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1: Puedo responder preguntas sobre cualquier tema, desde ciencia hasta historia o cultura. Puedo generar imágenes y videos a partir de una simple descripción. También ayudo con programación. Escribo textos, cuentos o guiones. Traduzco idiomas y busco información en tiempo real en X y en la web. 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
0: Genial, muchas gracias. Ese era Grok, la inteligencia artificial de X. Cualquier consulta en mis redes sociales, Lucho Undurraga. Soy Luis Undurraga, Pura Tecnología en Agricultura FM.
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7: 8 de la noche, un minuto.
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8: Buenas noches, es hora de noticias en agricultura. Revisamos las últimas informaciones. Hablemos de la mega reforma. El senador de la UDI, Gustavo Sangüesa, condicionó su respaldo al proyecto de reconstrucción nacional en medio de intensas conversaciones con el Ejecutivo. Más información a esta hora con Carolina Flores. Buenas noches.
9: Muy buenas noches, Matías. A menos de un día de la votación final de la mega reforma, el senador de la UDI, Gustavo Sangüesa, quien es justamente uno de los parlamentarios oficialistas que mantiene reparos sobre la iniciativa, confirmó que participará esta noche en la reunión convocada por el presidente José Antonio Kast, que comenzará dentro de los próximos minutos para abordar la compensación a los municipios, que es la única norma que queda pendiente. El parlamentario aseguró que su respaldo dependerá de la propuesta que presente el Ejecutivo para enfrentar las deudas previsionales que mantienen distintos municipios con sus trabajadores, advirtiendo así que deben evitar que esta situación se transforme en una nueva deuda histórica. En ese contexto, Sangüesa sostuvo que el gobierno debe hacerse cargo y encontrar una propuesta antes de la votación de mañana.
10: Depende de la propuesta. En esto siempre uno tiene que ser consecuente con lo que ha planteado. Hoy día tenemos una situación grave, esto se puede transformar en una segunda deuda histórica con nuestros profesores y asistentes de la educación. Y en ese sentido creo que el gobierno tiene que hacerse cargo para poder determinar cuál va a ser el camino para solucionar esto.
9: Asimismo, el senador reiteró que su intención nunca ha sido frenar la compensación a los municipios, sino encontrar una solución al pago de las deudas previsionales, adelantando además que su idea es utilizar los recursos provenientes del royalty minero para enfrentar este problema. Cabe precisar que para aprobar la norma que mañana se vota en el Senado, se requiere un mínimo de 26 votos. Informo Noticias en Agricultura.
8: Gracias, Carolina. Y también hay novedades sobre la reapertura de la estación Santa Isabel de la línea 5 del Metro de Santiago, que se mantiene cerrada desde la semana pasada. Constanza Gálvez nos informa sobre esto al respecto. Buenas noches, Constanza, adelante.
11: Buenas noches, Matías. Así es, ya lo decías, la estación Santa Isabel de la línea 5 del Metro de Santiago reabrirá este martes 4 de agosto, luego de haber permanecido cerrada durante una semana por el incendio que afectó a uno de los trenes y obligó a suspender el servicio en ese punto de la red. Desde Metro informaron que la reapertura fue autorizada tras finalizar los trabajos de reconstrucción y limpieza realizados después de la emergencia que ocurrió el día 27 de julio. También se efectuó una revisión integral de las instalaciones antes de permitir nuevamente el ingreso de pasajeros. La empresa además activó sus protocolos de seguridad que incluyeron mediciones ambientales y monitoreos para detectar eventuales fibras en suspensión. Estas labores fueron supervisadas por la Seremi de Salud y contemplaron análisis en laboratorios nacionales e internacionales acreditados. De acuerdo con Metro, estas muestras descartan la presencia de elementos tóxicos, por lo que la estación se encuentra en condiciones totalmente seguras para su tránsito y permanencia de personas. Y con todo, la estación retomará su funcionamiento habitual desde el día de mañana. Informó Noticias en Agricultura.
8: Gracias, Constanza, por ese despacho. Tenemos cielo despejado ahora y una temperatura de 14 grados en Santiago, según indica Meteorología. Los dejamos invitados a seguir en nuestra sintonía.
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12: Buenas tardes a todos y bienvenidos a un nuevo programa de Los Tres Mosqueteros en día lunes, lunes de agosto, el mes de los gatos, dicen por ahí algunos que están queriendo sobrevivir, y aquí estamos los sobrevivientes de este primer día lunes, y estoy súper bien acompañada porque uno no puede sobrevivir mal en un búnker. Estamos bien aquí, no los 33, los tres, porque no cabemos más de tres en este estudio, así que estoy muy bien acompañada a mi derecha. Pero a la izquierda de su pantalla, está Frida, siempre hay una izquierda aquí, está la Carola Cotapo, que nos repetimos, que también viene de rojo, porque el otro día hablábamos del rojo y hoy día está de negro con rojo, pero se sacó el rojo.
13: ¿Cómo estás? Tal cual.
12: Pero muy tiene bien. Rouge. Acá, tiene rouge rojo.
13: Obvio, siempre la boca bien roja. Obvio. Acá estamos muy bien, empezando agosto, esperemos que lo pasemos y esperemos que de una vez por todas los municipios se conformen con lo que les dan.
12: Sí, porque va a pasar mañana.
13: Qué atroz. Fíjate que le cobran arriendo a los adultos mayores. Se supone que el alcalde está para velar por sus vecinos y parece que los vecinos.
12: No solo a los adultos mayores, a todos los vecinos.
13: Oye, no les importa nada. O sea, de verdad, yo estoy impactada, muy impactada. Yo encontré que esta es una buena noticia, sobre todo para los alcaldes, que deben estar felices por sus vecinos. Y no lo están, fíjate, no se conforman con nada. No. Podríamos eliminar corporaciones y algunos gastos que están de más. Y,
12: bueno, y seguramente ese va a ser uno de los temas que vamos a hablar, porque a la izquierda de mi persona, pero a la derecha de su pantalla, está nuestro querido Marcelo Brunel. ¿Cómo estás, Marcelito?
14: Muy bien.
12: Tú tienes anteojos rojos.
14: Yo tengo anteojos rojos, tengo una carcasa roja.
12: Ah, pero mira, un reloj rojo.
14: Una correa de color rojo. La agricultura tiene micrófonos rojos.
12: Sí, porque es el color de los mártires cristianos.
14: Ah, sí.
12: Sí, pues. Sí, mucho antes de ser del Partido Comunista, para que vea, eso se llama apropiación cultural.
14: Siempre le digo a la Maida que para mí es un agrado venir a este programa porque aprendo. ¿Viste? 53 años sigo aprendiendo y feliz.
12: Con la Maida siempre.
14: La Maida siempre se va a aprender algo, ¿no?
12: Por Dios, la mujer culta.
14: Hoy vamos a hablar de municipalidades probablemente, pero.
12: Vamos a hablar de municipalidades, pero
14: vamos a partir por lo primero básico, digamos, sí. Lo más importante que ha pasado en los últimos 100 años en Chile. Llegó Bocinha, el nuevo arquero con los
12: Es verdad.
13: Grande Colo-Colo.
14: Lo más importante que ha pasado en Chile en los últimos 100 años.
12: O sea, yo creo que para muchos, por lo menos para mis niños, deben encontrar que es lo más emocionante que puede existir dentro de las noticias después del Mundial.
13: O sea, yo estoy absolutamente de acuerdo con tus niños. No hay nada más grande que Colo Colo.
15: Ah, viste, muy bien.
14: Ni siquiera en nuestros respectivos partidos. No, nada es más grande que Colo Colo. No,
15: sin duda. Colo Colo es Chile, dicen por ahí, ¿no?
14: Absolutamente.
15: Exactamente. Bueno, pero ya yo quiero partir con el caso de Claudio Crespo, que finalmente concluyó judicialmente con una absolución en el fondo definitiva e inapelable en el caso Gatica, porque la Corte de Apelaciones de Santiago rechazó por unanimidad todos los recursos de nulidad que habían sido establecidos por la fiscal Jimena Chong.
14: Así es.
15: ¿Ya? O sea, la fiscal Chong lo que quería era básicamente anular este juicio. Y aquí un poco haciendo una cronología, en enero del año 26, un veredicto dijo que tras un juicio oral que se extendió por 14 meses, el cuarto tribunal de juicio oral en lo penal de Santiago decretó la absolución unánime del exteniente coronel de Carabinero. La Fiscalía Centro Norte y el Instituto Nacional de Derechos Humanos solicitan penas de entre 12 y 15 años de cárcel por apremios ilegítimos con resultado de lesiones graves, gravísimas. Y un poco para que sepan, ahí vino la solicitud de nulidad y la ratificación de la Corte ahora en agosto del 2026. La Corte de Apelaciones de Santiago ratificó de forma unánime el fallo absolutorio, desestimando los intentos de la fiscal Jimena Chong y los querellantes por anular el juicio. Creo que esto da para hablar porque este ha sido tema no menor. Estamos hablando de Claudio Crespo, que se convirtió en, digamos, una celebridad, porque además escribió todo lo que había vivido en su libro y comenzó a aparecer públicamente esto junto con otros casos como el caso Sebastián Zamora, que era otro caso emblemático también en manos de la misma fiscal Chong, donde la fiscal en un momento le ofreció precisamente a Zamora que se declarara culpable para hacer un juicio abreviado, y él dijo que no, que iba a ir por el juicio porque él era inocente. Y bueno, y salió finalmente inocente y hoy día es diputado de la República. Y Claudio Crespo, hay que decir que yo estuve en la primera vez que él habló en público, donde le preguntaron si se arrepentía de algo, que yo quedé muy impactada, porque él se quedó callado primero, hizo un silencio en la televisión, los silencios.
14: Silencios hablan.
15: Tremendo. Y después mucho dijo, sí, me arrepiento de no haber hecho la vuelta larga. O sea, me arrepiento de haber ido, me arrepiento de haber estado, porque efectivamente, ¿cuántos carabineros se preguntaron después de todos estos casos? Bueno, y si me llaman, no, mejor me hago el que no escuché, no voy, y voy después, porque si no, si hago algo, me van a tomar preso, me van a acusar y me van a tratar de secar en un calabozo y en una mazmorra, porque fiscales, podríamos decir, activistas políticos, porque yo diría que después de esto la fiscal Chong, no sé yo, pero debiese por dignidad dar un paso al costado. No sé qué opinas tú, Carito.
13: Mira, debiese dar un paso al costado, yo la insto a darlo, no soy nadie para hacerlo, pero la insto. La verdad que es inaceptable lo que ha hecho con nuestras policías, lo que ha hecho con nuestros carabineros. Es inaceptable también que el presidente Kast siga pensando y estudiando caso a caso, no sé cuándo pretende terminar ese estudio. Nosotros debemos como país liberar de toda culpa a toda la gente que nos defendió para el estallido delictual. Es imperante en nuestro país. Nosotros no sabemos cuándo vamos a tener otro estallido delictual. ¿Y quién nos va a defender? Lo que bien dices tú, Magdalena, es mejor no ir, pues, dar la vuelta larga. Mira qué triste. No podemos llegar a eso, no debemos llegar a eso. La señora Chong, que dé un paso al costado, que se vaya a guardar sus cuarteles, porque de verdad, a mi juicio personal, le ha hecho un daño inmenso a este país y no se lo podemos aceptar. Yo felicito a Claudio, estoy demasiado feliz de corazón que por fin pueda caminar tranquilo y no estar dependiendo que el teléfono, que otro recurso más, y que todo el infierno por el que ha pasado, perdón, por defendernos a nosotros, defender la institucionalidad de este país. Así le pagamos. Aquí sí que se cumple el pago de Chile.
14: Ahora tenemos la absolución de Chile, por lo mismo.
13: Gracias.
14: Hay veces en que la justicia ha llegado a estas conclusiones, hay veces en que ha llegado a otras. Yo, a ver, lo primero, y los fallos judiciales se van a acatar, se tienen que acatar, guste, no guste, digamos, y finalmente acá tienes una verdad jurídica que ya es irredarguible, que ya no tienes cómo poder revertir. Habría una manera muy excepcional que por medio de un recurso especial que se llama recurso de revisión, pero tendría que haberse acreditado una cosa que no se va a poder acreditar finalmente, que hubo, digamos, una intencionalidad por parte del autor, digamos, de tratar de Crespo, de tratar de provocarle heridas a Gatica.
13: La fiscal dijo que le iba a estudiar esa...
14: ¿El recurso de revisión? Sí. Bueno, es que tienen que hacerlo también porque están ellos forzados a agotar las instancias que correspondan en su perspectiva. Yo quisiera hacer dos puntos. El primer punto tiene que ver con los hechos que se establecieron. Lo primero, se estableció que efectivamente Crespo tuvo que usar su arma de servicio, la usó efectivamente, como pero que, y aquí es donde están los principales aspectos positivos de la ley Medellín Retamar, que fue aprobada por el Congreso. Oportunidad. Y es muy importante profundizarla, porque hoy día, de hecho, tenemos un proyecto de profundización de la
15: ley Retamar. Sí, del 2.0 que avanzó hoy día.
14: Exacto, y eso es una muy buena noticia también. Da cuenta de que efectivamente hay una... Que no puede haber una proporcionalidad en el actuar de Carabineros respecto a la gente que comete delitos. ¿Y qué es lo que se acreditó en el caso de Gatica? Gatica estaba tirando piedras contra la policía y lo que el fallo consideró esto como una agresión ilegítima, actual y potencialmente letal. Por lo tanto, Crespo estaba en su legítimo derecho, de acuerdo con esto, a actuar en forma no proporcional, sino que más allá de la proporcionalidad, y tenía que presumirse respecto de él, que había actuado en forma legítima.
15: ¿Te puedo hacer una pregunta respecto a la parte jurídica?
14: ¿Sí?
15: Si el juicio ha demostrado en dos oportunidades que el actual diputado Gatica estaba tirando piedras y básicamente no siendo la víctima de Blanca Paloma que él vendió, porque básicamente él de alguna forma se presentó a su candidatura como aquel que era simplemente una víctima. No digo que no haya sido víctima, finalmente es lo que recibió, pero básicamente podríamos decir es muy distinto, como diríamos, María está en pelota, pero María está en pelota porque se va a dar una ducha, es absolutamente genial, o María está en pelota porque decidió hacer un escándalo público y se sacó la ropa en medio de la Plaza de Armas.
14: Dependiendo
15: de
14: cómo sea María, sería también igualmente genial, pero bueno.
15: Exactamente. Pero a lo que voy es, ¿eso no adolece un engaño a la ciudadanía en cierta forma?
14: A ver, los plazos perfectos de impugnar la candidatura o la elección de Gatica ya están vencidos. O sea, con eso ya no hay nada que hacer.
15: O sea, alguien puede engañar, ser electo, y si después se descubre y si está vencido, da lo mismo.
14: Lo que pasa es que además hay un segundo punto.
15: Te pregunto, o sea, si alguien engaña, pasan los tiempos, entonces da lo mismo.
14: Yo que me precio de haber trabajado harto los temas electorales, tengo que decirte que en oportunidades la respuesta es sí, porque el plazo de prescripción es muy corto, en general.
15: No lo digo,
14: digamos, con orgullo particularmente, porque el sistema está muy bien hecho. Pero la respuesta es sí. O sea, por ejemplo, si yo hoy día logro detectar que en la elección del año 2023 hubo un fraude electoral y que hubo cohecho, yo podría eventualmente perseguir la responsabilidad penal con tal que no esté prescrita, y desde ahí podría eventualmente dejar sin efecto la elección de la persona, pero no por dejarla sin efecto como tal, sino por la sanción que le aplicarían a esa persona, que significaría su imposibilidad por ejerer el cargo.
13: Ejerciendo el cargo, ya no hay nada más que hacer.
15: Pero pregunto,
14: hoy
15: día
14: no, respecto electoralmente no. Nada.
15: No, y te lo pregunto porque últimamente han salido varias declaraciones de distintos personajes públicos respecto a la política y al mal uso y a las malas costumbres dentro de la política, y que básicamente esas malas costumbres están como en impunidad. Y yo me pregunto, está bien, ¿quién nos protege a los ciudadanos de los malos políticos?
14: Es una gran pregunta.
13: Bueno, debiéramos protegernos nosotros mismos por intermedio de nuestro voto.
15: Sí, pero si el voto está engañado por, en el fondo, en este caso, puede estar, habría sido un engaño, y por lo tanto, ¿quién nos protege de eso? ¿Cómo puede ser que no se pueda impugnar cuando es algo tan grave, que además es un alguien que pasa a percibir un salario gigantesco, no teniendo ni siquiera la preparación para aquello?
14: Ayer alguien me comentó una cosa. Me recordó una vieja frase, digamos, cuando te engañan la primera vez es culpa de la persona que te engaña, la segunda vez que te engañan es culpa tuya.
15: Sin duda.
14: Y la ciudadanía obedece más o menos la misma lógica. Yo pensaba en un ejemplo dramático, el otro día lo comenté en un programa y la gente me miró con cara de consternación. ¿Qué pasa si un saludo ahí a quien nos va a estar escuchando seguramente. ¿Qué pasa si Naya Fácil decide ser candidata a diputada? Que va por el PS?
13: Gana, pues.
14: No solo gana mirando para atrás.
13: Sí.
14: Y probablemente arrastre consigo a un par de candidatos a diputados, ¿sí?, más del PDG, si es que el PDG quien la diga. O sea, encuentro que el PDG es probablemente el partido más posible que la pueda llevar en una, o peor aún, digamos. ¿Qué pasa si, hemos hablado tanto de esto, qué pasa si el chino, el de la cordillera, el famoso chino, decide presentarse candidato a diputado? También gana. Entonces, aquí hay tres responsabilidades. La primera, una que también citaba Mara Sedín el otro día. Y no hay mayor corrupción que la persona que ejerce un cargo sin tener la capacidad de hacerlo.
15: Eso lo dijo Winston Churchill.
14: Por supuesto, digamos, y Mara Sedín lo replicó. Esa es una. Segunda, los partidos políticos que tomamos la decisión de llevar estos candidatos. También somos responsables
15: por
14: esto.
15: Pero me da culpa.
14: El tercero, no necesariamente en orden de cadena, sino que, o sea, en orden cronológico, digamos, pero no necesariamente en orden de importancia, porque también lo que la ciudadanía haga es importante. El elector,
15: sí.
14: Señora, señor, usted que está en la radio, que va en camino a su casa, piénselo bien cuando vaya a votar. El voto es una herramienta muy poderosa. A mí, que me ha tocado ganarme la vida en temas electorales, han habido elecciones que se ganan por un voto. Zapallar, por ejemplo, ¿cómo se llama esta? En Chiloé, que se llama Curaco de Vélez, se ganó por un voto. Entonces, señora, señor, lo que usted haga el día que tenga que ir a la elección, medítelo bien, piénselo bien, porque puede ser que ese voto, que usted cree que es tan poco importante, signifique de que el diferencial de diputados que existan genere mayoría para un lado o para el otro. Así como estamos hoy día.
13: Es demasiado, demasiado importante. Yo estoy de acuerdo, yo creo que debiese haber un mecanismo, estoy de acuerdo con la Magdalena, de echar para atrás una decisión cuando te han engañado. Uh-huh. Lamentablemente, aparentemente hasta el día de hoy no lo hay. Uh-huh. Pero creo que la responsabilidad siempre termina en el votante.
14: Claro.
13: Porque hay que informarse, hay que saber, y lamentablemente la gente se informa a última hora.
14: Sí.
13: Todos nosotros que estamos más o menos relacionados con la política, tenemos el amigo que queremos en el alma y que uh-huh. nos llama el día de la votación. Oye, ¿por quién voto? Y no tienen idea. Entonces, eso es una tarea que nosotros tenemos que encantar de nuevo a la gente con la política, porque aun cuando la gente dice, a mí la política me da lo mismo, bueno, le tengo una mala noticia, la política le puede cambiar la vida para bien o para mal.
15: Exactamente.
14: Uno puede no meterse en política, pero no puede evitar que la política se meta con uno.
13: Tal cual.
15: Me parece. Pero vamos a ir a comerciales y volvemos.
14: Qué rápido tú.
15: Sí,
14: vamos a rápido.

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6: Y estamos de vuelta aquí en Los Tres Mosqueteros y como siempre vamos a saludar a quienes hacen posible que estemos con ustedes de lunes a viernes a las 7 de la tarde en TV y a las 8 en repetición del dial de la 92.1 en Santiago y en todos los diales de la Radio Agricultura, pero además ahora estamos en televisión porque estamos en cantidad de, digamos, de señales de BTR, de Mundo, de Telsur, bueno, es decir, o sea, olvídense, hoy día nos ve, pero la gente se mueve y aparecemos nosotros.
7: Omnipresentes, como ese.
6: Estamos omnipresentes.
7: Me topé con la Maida Miller y me decía, estás omnipresente.
8: Sí,
7: omnipresente.
8: Un poquito como Marcelo. Sí.
6: Pero omnipresente gracias a nuestro oficiador. 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Cuando estábamos hablando del tema de los partidos políticos, esto que me llama a mí la atención. Yo el otro día estaba en Sin Filtro y estaba Renato Garín y yo quedé, la verdad es que me eché para atrás.
7: Hablar de cosas, Renato Garín.
6: Sí,
7: días,
6: y muy interesante. Muy interesante.
7: Tal vez demasiado interesante.
6: No, muy interesante, muy inteligente, muy clever, muy bien como lo plantea. Además, dijo que había leído mi libro El Anarquismo, así que lo encuentro más inteligente todavía ahora.
7: Y ahora que tú digas que leíste su libro, él te va a encontrar más inteligente.
6: Exacto, vamos a leer el libro. Pero la verdad es que yo sé que me faltó sacar las cabritas que no había, porque yo encuentro que a esta altura hay que tener. Si está él, es mejor tener un paquete de cabrita para comer, porque realmente impresionante. Y comenzó a contar las usanzas.
7: ¿Qué idea me acabas de dar? Que tengo que ir a Sin Filtro.
6: Sí. Entonces,
7: voy a hacer una bolsa de cabrita y la voy a llevar en
6: mano. Eso, eso. Hay microondas ahí, así que puedes llevar de esas se inflan. Que me encanta ver eso a ti, ¿no? Cuando empiezan a explotar.
7: Es una maravilla, un ejercicio maravilloso.
6: Sí, bueno, pero estaba contando él de los partidos políticos y de estos lotes, que cada partido tiene su lote y que los lotes de alguna manera se protegen. protegen y buscan protección. Esto es como pertenecer, no sé, en el pasado, pensemos en la francmasonería, que eran las formas de poder ascender y conseguir un espacio, ¿ya? Y básicamente estos lotes prometen los cargos y por lo tanto, básicamente lo que hacen es hacer la cama y un poco apareció. Y se cruzaron un poco porque le hicieron la pregunta respecto a lo que había contado Mara Seguiné hace unas semanas atrás, respecto a que habían llegado gente de partidos políticos a exigirle ciertos cargos. O sea, todos consideran que les corresponde, que les toca, y ahí me toca, esto es mío, me toca a mí, ¿ya? Y por lo tanto a los míos. A mí me parece de una asquerosidad tremenda, porque si nosotros creemos en el mérito, hay que contratar a las personas por mérito y no por partido político. O sea, el partido político no es una logia de masones que permita el ascenso social, pero lo está haciendo. Entonces, ya que lo está haciendo, creo que Chesterton tiene razón cuando dice que cuando tu inteligencia no da para mucho, siempre tienes la opción de hacerte político y pertenecer a un lote que te proteja y que te asegure la pega, y que mientras la gente que no tiene pega, que son 1 millón de chilenos, hay algunos que dentro de los partidos y en los lotes se aseguran que les den cualquier pega y que además la paguemos nosotras, o sea, la pagamos nosotros. O sea, me parece que los alcaldes estén diciendo que por impuestos generales van a mantener... A ver, por impuestos generales mantenemos una manga de zángano. Perdóname, yo sé que tú eres de partido, pero yo encuentro que esto es asqueroso. Y le dije, me siento tan feliz de no pertenecer a un partido político, me siento honrada. Porque si eso es así, eso es Sodoma y Gomorra.
7: El año 2019.
8: Es un gran tema.
7: Sí, es tremendo. Sí, sí. Me siento un poquito interpelado, además, porque Mara Seguiné supuestamente se habría referido a Renovación Nacional.
6: Sí, eso, y con nombre y apellido.
7: Y ahí yo puedo, y yo tengo harto paño que cortar respecto a esto. Yo partiría primero recordando un viejo grito que había el año 2019. Ustedes recordarán esos maravillosos momentos que nosotros disfrutamos tanto, digamos, sí, estallido social. En el que uno de los gritos era: el pueblo unido avanza sin partidos. ¿Recordás de eso,
6: sí,
7: no?
6: Sí, sí.
7: Porque
6: sí,
7: al final del día esta cosa, digamos, nos gustará o no nos gustará, pero la democracia representativa funciona sobre la base de la existencia de unos cuerpos que tienen dos objetivos. Primero, proveer, o sea, tres objetivos. Primero, generar una difusión de ideas, digamos, generar ideas que de alguna manera pueden ilustrar qué es lo que va a hacer el país. Segundo, proveer candidatos, buscar candidatos adecuados que representen adecuadamente los principios del partido. Y tercero, y esta es una parte importante, ser capaz de proveer, y por medio de la búsqueda de sus principios, etcétera, gente que sea idónea para poder ejercer cargos de elección, o sea, cargos o de elección popular o cargos en, o cargos, digamos, del ejecutivo de la administración.
8: Pero no una bolsa, ya, pero, de trabajo. Pero,
7: son cosas distintas.
6: Pero un momento, mencionaste eso. ¿Están cumpliendo bien ese rol? Porque la verdad es que tú acabas de decir que, que cualquier, y seamos bien claros, los partidos les interesa básicamente ganar las elecciones y recuperar la plata. A los partidos les interesa ganarse la plata de los candidatos.
7: Esa es una visión.
6: Y
7: les
6: aseguro que cualquiera lleva a Naya Fácil. No solamente el PDG.
7: Yo me puedo apreciar, fíjate que... Yo me puedo apreciar de que nosotros hemos logrado evitar la tentación de caer a tal extremo. No puedo decirte que no hayamos caído en algún tipo de, de popularidad, digamos, fatua, por supuesto, no podemos decir lo contrario, digamos. Pero hoy día, digamos, también tienes un incentivo perverso. Mientras más conocido eres, más posibilidades tienes de ser electo.
8: O sea, no solamente hoy día, ese incentivo ha estado siempre.
7: Claro, y eso es parte, nos gusta o no, de la naturaleza política. No,
6: por eso,
7: es medio inevitable.
6: Los partidos debieran velar,
7: y lo hacemos en muchas oportunidades. Te contarán la cantidad de veces que a mí me ha tocado tratar de jugarme el pellejo para que determinadas personas no sean candidatos. La Carola me cree. Yo te tengo claro, la Carola me conoce
6: mucho tiempo.
7: Y uno se juega el pellejo porque finalmente eso significa que la gente termina enojada con uno, y uno lo pasa mal. Pero ya, es parte de la pega y uno tiene que hacerla. Ahora, ciertamente los partidos somos capaces de proveer gente buena, y te quiero poner un ejemplo. El ex diputado Sauerbaum, que hoy día está trabajando el tema de la inmigración y el tema de extranjería, está haciendo una muy buena pega, públicamente. Y ustedes dirán, no, pero es que un político que se quedó sin pega y le dieron una pega. No, pues, un gallo que efectivamente tenía las capacidades técnicas, hoy día ejerce un rol importante.
8: Pero la
7: ha llevado un equipo de gente de confianza también importante.
8: La
7: funciona.
8: La excepción no hace la regla.
7: Ya, pero volvamos al punto. ¿Qué es realmente la excepción en este caso? ¿O no será más bien de que muchas veces lo bueno no hace ruido y lo malo sí?
9: No sé, yo diría que no solamente son los lotes que le hay que darles empleo, que es lo que contaba Renato Garín, sino que todos sabemos que, por ejemplo, el tema que se le acusa a Camila Flores de la cuota, ¿sí? Lo hacían todos. ¿Y por qué el Frente Amplio no ha reclamado? Porque ellos también lo hacen. Uh-huh. Entonces, ahí viene el punto. ¿En qué minuto alguien te pide una cuota y alguien no le dice ubícate y no lo denuncia? Porque eso es criminal.
10: Lo
9: o sea,
10: es
9: tú no, ¿por qué no terminan con esas malas costumbres? ¿Por qué se conforman con que esto se hace así cuando no se debe hacer así? Esa es mi pregunta.
8: Porque cuando
9: ¿en qué minuto la política te tiene que corromper?
8: Mira, cuando tú vas en contra, y yo lo digo con conocimiento de causa y muy de cerca, porque sí, me pasó a mí. Yo fui concejal de Las Condes durante 8 años, uh-huh, y un simple concejal, hay gente que está muy dispuesta a comprar tu voto.
10: Sin duda.
8: Con regalías, con plata en efectivo, es bien complicado. Y cuando tú vas en contra, todo el mundo se te tira en contra. Y es bien complicado.
9: Porque les gusta recibir las prebendas.
8: Exactamente. Pero evidentemente tú lo puedes hacer, puedes decir que no. Hay que decir que no, y yo estoy muy de acuerdo con que esto lo tenemos que terminar de una vez por todas. Tu pregunta da en el clavo, ¿por qué la gente no lo denuncia? Porque seguimos viviendo en un marasmo que al final nos hace mal como país. El país no crece nunca más. Nosotros en el Partido Nacional Libertario estamos muy preocupados y ocupados de la próxima elección, de elegir a nuestros candidatos. Ya estamos en eso, los estamos preparando, y los estamos preparando en toda la preparación que deben tener, el conocimiento, cómo moverse, saber lo que pueden hacer, lo que no deben hacer, uh-huh, pero sobre todo les estamos diciendo, uh-huh, que al primer renuncio vamos a ser nosotros los primeros los que vamos a tomar acciones concretas, porque alguien tiene que ponerle el cascabel al gato. Nosotros, espero en Dios que nos resulte, pero queremos ser los primeros que marquen una diferencia. Yo sé que Marcelo ha tenido la mejor de las intenciones, sé de la gente que él no ha querido llevar.
9: Muy bien.
8: Y es muy heavy el costo que se paga. Uh-huh. Él lo ha pagado, yo también lo he pagado en mi paso por otro partido político, pero hay que hacerlo. Tenemos que crear el cambio. Yo creo que las condiciones, afortunadamente, están dadas para crear ese cambio. Yo creo que ya la gente no cree tanto en la labia más en las acciones.
10: Ah, yo creo lo contrario. Yo creo que la gente sigue creyendo en la labia y en ser conocido. Y yo, frente a eso, como soy un desencantado de la naturaleza humana, realmente he llegado a la conclusión de que creo que el dogma de que la naturaleza humana hace que nazcamos pecadores, digamos, creo que cada vez es más cierto. Digamos,
9: estás calvinista.
10: Y como nacemos pecadores, al final, digamos, y Dios nos puede redimir, afortunadamente.
9: Ah, por eso, calvinista.
10: El calvinismo, no, estoy en la lógica.
9: No, pero Dios nos puede redimir la predicación.
10: En la medida que nosotros, la vieja discusión entre la fe y las obras, pero debiera uno llegar a la conclusión de que, dada que la naturaleza humana tiene un poquito esta cosa media perversona, digamos, de que somos medios corruptibles, así como decía Lord Acton, el poder corrompe. El poder absoluto corrompe absolutamente. Uno debería llegar a la conclusión de que el único antídoto, incluso más que los partidos, incluso más que las posibilidades que nosotros buenamente tengamos de tratar de impedir que la gente llegue a corromperse, es tener leyes súper draconianas respecto de esto. Yo en esto siempre defiendo un proyecto que en ambas convenciones constitucionales presentó Renovación Nacional, que a mí me gusta mucho, que está inspirado en, no es muy sexy decirlo así, pero está inspirado en la legislación peruana, que se llama muerte cívica.
9: Me significa encanta.
10: Que persona que tú pillas que está en un acto de corrupción y que es sancionado penalmente por eso, nunca más puede volver a pisar un organismo público en su vida.
8: Pero aquí existe algo parecido, ¿no?
10: Lo que tenemos acá, una cuestión, digamos, tenía inhabilidad por 5 años.
8: La
10: Constitución Constitucional te puede dejar afuera 5 años, las sanciones penales, puede haber un tipo de sanción de por vida para el ejercicio de un cargo determinado. Ejemplo, el alcalde de Huaco, por uh-huh, ejemplo. Pero no está, pero eso no impide que tú puedas volver a presentarte otro cargo, digamos, incluso a concejal de Huaco. Y que hay igualmente esos
8: espíritus. Bueno.
10: Entonces, yo aumenta, o sea, más que centrarme en esta visión negativa que existe en los partidos políticos, que estando dentro la comparto. Yo tengo que dar explicaciones en la casa todos los días respecto de los condoros que se mandan los partidos, particularmente el mío. Y la María de los Ángeles, que nos está escuchando, me reta permanentemente por esto. Y le encuentro razón. Pero más que centrarnos en la lógica contrapartida, o digamos, de encontrar de que los partidos son como la suegra que uno siempre se queja todo el día de ella.
9: No,
10: mentira, suegrita, yo me quejo. Mentira, suegra, yo me encuentro maravilloso, usted lo sabe. Usted sabe que yo me llevo muy bien con usted, digamos, pero el punto es otro. El punto es más que encontrarle permanentemente defectos a la lógica de los partidos políticos. Gran error que cometió la Comisión Engel, y que gran parte de los costos los estamos pagando hoy día. Vamos a leer después de eso cuando ustedes quieran. Pero nuestro gran problema hoy día no es tanto la provisión de candidatos, sino cómo estos candidatos se comportan adentro. Yo no tendría cómo saber que la Camila Flores es corrupta.
9: No, no, por ejemplo, yo no estoy diciendo necesariamente, yo creo que la,
10: o sea, que efectivamente la los tribunales terminan cerrando eso, que
9: pero es que yo creo que sí, la costumbre, la más, no, más allá de Camila y de la acusación, hay una costumbre que está dentro de, y eso te lo demuestra, que la izquierda no está vociferando en el tema, porque todos hacen exactamente lo mismo, y es como al revés, bájenle el perfil, porque si no nos vamos a quedar sin nuestra cometa. Entonces, ¿cómo puede ser que todos estén acostumbrados a sus cometas?
10: Pero es que
8: yo he tenido esa sensación.
9: Vamos a la cantidad de asesores, a ver, ¿de qué asesores? No son asesores, son los lotes del partido que hay que meterlos cada uno con su platita, pero esa es con la plata de nuestro.
10: Pero ahí Renato se equivoca, porque Renato, yo creo que nunca ha logrado tener una vivencia adecuada de partido político, que voy a decirlo de forma elegante.
9: Yeah.
10: Renato tuvo una muy mala experiencia en Revolución Democrática, muy ingrata. No, están mirando.
9: No, nos quedan dos.
10: Nos quedan dos minutos. Renato tuvo una muy mala experiencia, encuentro que Renato es un gallo brillante, tiene muchas virtudes, pero tuvo una muy mala experiencia política en un partido, en el partido en el que él militó. El partido de Giorgio Jackson, sí. Todos podríamos tener malas experiencias. Si
8: oye, mucha gente tuvo mala experiencia.
10: No, yo conocí mucha gente.
8: Alberto Mayol.
10: No, mucha gente. ¿No? Alberto Mayol lo pasó pésimo. Un saludo para Alberto, que es una persona muy admirable intelectualmente también. Desde esa perspectiva, uno podría pensar también de que a lo mejor el problema que tenemos hoy es que tenemos una legislación de partidos que parte de la base de que odian los partidos. Me pasa a mí cada vez que me tengo que relacionar con el CERVEL, que al final del día el problema no es la relación adecuada que existe entre la administración y el partido, la administración pública y el partido, sino más bien, digamos, el sesgo de suspicacia que existe respecto de cómo funcionan los partidos. Entonces yo lo plantearía al revés. Yo le daría cierta institucionalidad a los partidos que permitan resolver estos problemas en forma adecuada. Los tribunales supremos muchas veces están de adorno.
8: La Contraloría está dibuja. La Contraloría está dibuja.
10: La Contraloría no tiene facultad para meterse en esto, por lo pronto.
9: Bueno, pero vamos a seguir conversando de este tema porque es altamente interesante. Vamos y volvemos.
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9: Y estamos de vuelta aquí en Los Tres Mosqueteros, hablando de política, de los partidos políticos. Y hablando de política, tenemos a los alcaldes peleando las cartas del fin de semana, cartas de amor. Querida mía, estoy tan feliz de haberte visto. No, querido, yo te vi primero. No, y aquí, vamos, vamos, tengo 100 firmas. No, tengo 162 firmas. No, que tenía 72. Es más, ahí vimos al alcalde de Maipú que...
16: Qué linda conversación de ayer.
9: Pero eso es una conversación, entonces dice, no, 70, no, si tenía 162, lo tengo, pero no, si no tenía 162. Ah, no me crees, ¿quiere que se lo muestre? Entonces, una cosa...
16: Saludos, Iván Valenzuela, que también nos escucha.
9: Saludos, Iván Valenzuela, que estuvo extraordinario, si te escuchamos todos. Y efectivamente, los tenemos ahí peleando. Y aquí, el punto es el siguiente. O sea, se comprometieron a algo y ese algo está sobre la mesa.
16: Sí.
9: Y sin embargo, pareciera ser que hay una lógica de lucha de clases que hace que un grupo de alcaldes no quiera que eso que se había prometido se cumpla tal cual, sino que quieren que los 200 millones vayan completo al fondo, digamos, como municipal, y que de ahí se repartan. Y voy a usar las palabras del alcalde Bodanovich. Para que sea más justo, le voy a decir al alcalde Bodanovich que la justicia, definición, dos puntos, dar a cada uno lo que es de propio suyo. Lo que usted está diciendo de redistribuir no es de justicia, es otra la palabra, pero la palabra justicia social es una palabra inventada para legalizar lo que se llama robo, porque cuando usted le quita a quien produce para darle al improductivo, no es justicia, es tremendamente injusto. De hecho, la palabra no le queda bien. Así que usted está empapado en lucha de clases, siendo que a usted que le encanta, porque tampoco es privilegiado, porque los privilegios son prebendas dadas por el Estado. Y por lo tanto, usted no es un privilegiado, sino que usted vivió muy bien gracias a sus padres que trabajaron y se esforzaron y que le dieron muy buena educación en el Colegio Cumbre. ¿Ya? Y por lo tanto, usted sí es una élite. Es una élite que en pensamiento cree que tiene una superioridad moral y que tiene que hacerse cargo de esta pobre gente. Esa es su actitud, ¿ya? Pero entendamos una cosa, usted no tiene palabra empeñada, porque aquí quedó claro, a usted no le importa que, es más, usted está muy molesto de que se hayan levantado las contribuciones, porque tendría que haber tenido, de alguna manera, podríamos decir, cuando les gusta hacer como que algunos sí, dependiendo, o sea, segmentar, o sea, eso es lo que ustedes querían, ¿ya? O sea, si quieren una casa gigantesca que vale tanto, puede vivir una casa gigantesca que vale tanto, pero puede no tener flujo, ¿ya? Porque que viva en una casa gigantesca no hace que esa plata esté disponible. No sé si usted lo entiende, porque usted siempre lo financiaron sus papás. ¿Ya? Así que no lo entiende. ¿Ya? Y de ahí pasó del activismo universitario a cargo público. Así que tampoco lo entiende, porque no tuvo que salir a buscar, porque fue activista político y de ahí terminó siendo hoy día, y podríamos decir, una persona popular con hartos bíceps, y por lo tanto con eso mismo puede salir electo porque tiene un voto femenino bastante asegurado. ¿Ya? Pero eso no quiere decir que sea una persona que entienda de tantas cosas. O sea, yo creo que habló el resentimiento social de la lógica de la lucha de clases, que a mí me sonó muy parecido. Yo no sé, lo escuchaba hablar hoy día y me parecía hablar a Robespierre o a Saint Just. Está a punto de decir hay que limpiar la raza humana desde la sangre. O sea, me pareció realmente tremendo. Ellos también eran élite, igual que usted. Siempre es la élite.
8: Es increíble las palabras del alcalde de Bodanovich, pero yo quiero resaltar a un alcalde, Daniel Reyes, alcalde de La Florida, quien está a favor de y Sebastián Siche, el alcalde de Ñuñoa, que son los únicos alcaldes, por lo menos de los que tenemos conocimiento en este panel hasta ahora, que están a favor de sus vecinos y tienen sentido común, porque esto de verdad es sentido común. Yo no puedo creer que alguien siga creyendo que es justo, ya que les gusta tanto la palabra justicia,
9: darle a cada uno lo que sea propio
8: tal
9: suyo.
8: Cual, cobrarle arriendo por su casa a un adulto mayor. Es verdad, quizás viven grandes casas, pero generalmente no tienen para comer. Yo ya les conté, yo fui concejal de la Condes.
9: Y pasan a ser pasivos, eso es lo importante.
8: Conocí a gente que no prendía la estufa, solo lo hacía cuando llegaban los hijos, para que no vieran sus hijos en el nivel de precariedad en el que estaban viviendo. Con dificultad comían, pero tenían que pagar las contribuciones. Entonces, de verdad, esto es terriblemente poco empático, poco cristiano, poco humano. Yo no puedo creer lo que dice el alcalde Bogdanovich, salvo, y me hace mucho sentido, que es un hombre que no le ha trabajado un día a nadie, que pasó de estudiante a alcalde y que no tiene idea. Porque de verdad me extrañaría mucho que no tenga el más mínimo de empatía. La justicia es que nosotros a nuestros adultos mayores le demos una mejor vejez, que no les estemos cobrando por sus casas, que no los saquemos a patadas de sus casas si no pagan el arriendo al Estado. Eso, creo yo, para mí por lo menos, es justicia.
7: Yo quería decir dos cosas al respecto.
9: Dale.
7: Lo primero, como sé también que la alcaldesa de Las Condes, Catalina San Martín, nos está escuchando, voy a leer textual lo que dijo la alcaldesa Catalina San Martín. Dale. Permiso, Cata. Hola, Tomás Modanovich, ¿qué tal? Parece que esto de mentir para instalar verdades que te acomodan va a ser la tónica de esta discusión. Pues bien, tendrás que aceptar entonces que te vuelva a decir lo mismo. Deja de mentir. Primero, tú y yo estuvimos en el mismo lugar donde acordamos los alcaldes que ningún municipio podía haberse afectado en sus recursos por la mega reforma. Ninguno. Ahora no solo desconoces un acuerdo y faltas a tu palabra, sino que además mientes. Segundo, soy clara en esto, el Estado no financia a Las Condes, son las patentes, los permisos de circulación, licencias de conducir, contribuciones y varios derechos municipales más que pagan nuestros vecinos. Asumo que sabes de lo que estoy hablando, ya que llevas 6 años de alcalde. Tercero, a diferencia de lo que ocurrió en el gobierno de Boric, nosotros no recibimos miles de millones de royalty, ni del Gore ni de la Subdere. Me imagino que no puedes decir lo mismo. Cuarto, por último, quiero agradecer y reconocer el aporte que hacen los vecinos de Las Condes al progreso de muchas comunas a través del Fondo Común Municipal. 65% en todo caso, tú lo sabes mejor que yo.
8: Lo sé.
7: Siempre orgullosa de ustedes, dice. Y segundo punto, creo que la alcaldesa, lo leo textual porque creo que la alcaldesa San Martín lo explica en forma clarísima. Dale. Y lo segundo, yo creo que la gran revolución que está pendiente es el servicio de impuestos internos. Este ser omnímodo y todopoderoso
8: que decide cuánto vale tu
7: que
8: casa,
7: decide cuánto vale tu casa
8: de no sé qué.
7: Y yo quiero hacer acá un llamado al presidente de la República, porque esto es un tema de iniciativa exclusiva. Presidente, el artículo 3 de la ley 17.235, que es la que permite que el Servicio de Impuestos Internos pueda determinar a su arbitrio, cuando hablo de arbitrio hablo a propósito, a su arbitrio, que una casa cueste más de avalúo fiscal que la otra, que está al lado. Sí. Es una cosa grotesca. O sea,
9: no, que toca... se suba arbitrariamente.
7: No, tú.
9: Que
7: sea,
9: de manera inaceptable.
7: Cosa uno, te chantaron una estación de metro al lado. Tu casa subió de valor. No necesariamente debiera ser así. A lo mejor a él le gustaba que tu casita, que tú compraste, estuviera lejos del metro. Sin embargo, alguien determinó, ¿sabes qué más? Plusvalía para adentro. Segundo.
8: También puede llevar delincuencia.
7: Claro, por lo pronto lo hace. Segundo punto, sí, también importante. Imagínate que efectivamente cuando tú compraste en la Villa El Dorado, compraste un precio determinado pensando de que esa va a ser la casa en la que tú...
8: Teníamos
7: y de repente,
8: un adulto mayor de la Villa El Dorado.
7: Por supuesto. Y el valor sube. Es que, a ver, como Vitacura se revitalizó económicamente, se revalorizó, digamos, y hoy día, tercero, a mí en el ejercicio profesional me ha tocado ver, de repente, y de verdad, presentaciones que hace uno administrativamente al Servicio de Impuestos Internos para reclamar de estas alzas o reavalúos, que le llaman ellos. Y de repente, la respuesta es, tenía razón.

0: nos equivocamos. La casa del lado costaba lo mismo que la suya, no menos. Ah, entonces tenía que reajustarle el mismo monto a ambos, no más a usted. Es grotesco. Entonces yo hago el llamado a su excelencia, presidente de la República, y a todos quienes votaron por él, digamos, que insistamos en que efectivamente se haga una modificación legal que permita que esta cuestión sea revisada con parámetros objetivos, con parámetros imparciales, y que el Servicio de Impuestos Internos, y esa es una segunda reforma que hay que hacer, el Servicio de Impuestos Internos no solamente dependa de un funcionario nombrado desde la moneda, sino que sea un equipo, así como el Tribunal Constitucional, así como el Banco Central, que sean organismos autónomos, con digamos, colegiados, y que efectivamente exista una manera de hacer una contabilidad razonable. Porque hoy día, y lo hemos vivido nosotros, el Servicio de Impuestos Internos, y el director del Servicio de Impuestos Internos decide irse del cargo, no le pasa nada, pero nada. No hay acusación constitucional, no hay sanción, nada, absolutamente nada. Entonces yo creo que es cierta y muy válida la defensa respecto al tema de las contribuciones a los adultos mayores, yo soy partidario de ello. Sí. Sin embargo,
1: yo soy partidaria de no pagar, nadie que pague contribuciones.
0: Es una discusión filosófica un poco más larga. Y ahí tengo ciertos reparos, digamos. Igual me pasa muchas veces de que los dueños de las grandes propiedades muchas veces terminan siendo sociedades y no personas. Y a lo mejor hay que revisar, digamos, efectivamente, digamos, cuáles son los parámetros en los cuales hay que hacer uno y otro. Sin embargo, y con esto termino para no latear, porque además yo entiendo que los abogados somos re buenos para hablar y lateros de repente, pero con esto termino, yo tiendo
1: un mal necesario.
0: Somos un mal necesario. Y tiendo a creer que la verdad de las cosas, acá el chancho termina siendo mal pelado por culpa del Estado, porque el Estado es el que define finalmente si su casa vale más que la casa del lado.
1: Bueno, eso es inaceptable. Yo tiendo a pensar que nadie debiese pagar contribuciones, porque tú pagas cuando la compras, pagas un sinfín de impuestos, tenemos el impuesto a la benzina, el impuesto, ¿para qué vamos a hablar de las carreteras, que las hemos pagado 18 veces, que ahí no se le ha hincado el diente, porque el tema de la concesión de las carreteras y el pago del TAC?
0: Yo solo una pregunta cortita respecto a eso. Amigos del Partido Socialista que nos escuchan con cariño, ¿todavía siguen siendo accionistas de las concesionarias?
1: ¿Te cae alguna duda? Yo creo que sí.
0: No tienes pruebas y no tienes dudas.
1: Tal cual. Pero de verdad, eso también es una locura. Entonces, o sea, recaudemos plata de donde se recauda, de donde existe el flujo, donde la gente tiene flujo, pero no le vayamos a quitar la casa a quien no puede pagar el arriendo al Estado. Y se decide qué arriendo le paga el Estado arbitrariamente. No sabemos con qué parámetro. No hay ningún parámetro objetivo que a nosotros nos haga sentido decir, bueno, en realidad, sí. Hay gente, como bien dice Marcelo, de la Villa El Dorado, fue un tema que lo vimos mucho con el actual diputado Araya cuando fue concejal, uh-huh, que estuvimos muy preocupados de este tema de las contribuciones. De verdad que hay historias cuando uno le pone cara a quien paga las contribuciones y a quien puede perder su casa porque no las puede pagar, de verdad que es muy distinto. Y tener un parámetro objetivo, ya que les encanta recaudar por donde sea, no sé en qué diablo se lo gastan, porque la verdad que la salud la seguimos pagando, la mayoría. O sea, no veo ninguna mejora ostensible que uno dijese, bueno, ok, pago las contribuciones, o pago tanto impuesto. Yo creo que aquí los impuestos no se ven reflejados y eso es un gran problema. El acceso a la salud es bien deficitario, las listas de espera, por más que la ministra Chomalí haya dicho que las ha bajado, yo tengo entendido, por lo que he sabido, por lo que he averiguado, que ha sido solo un llamado. Entonces, de verdad que pongámonos las pilas y echemos a andar este país de nuevo, ya que pagamos tantos impuestos, y dejemos de robarle a los vecinos por medio de las contribuciones.
2: No, yo tengo una reflexión al respecto, ya que hablamos de justicia, que es darle cada uno lo que es de propio suyo. Uh-huh. ¿Puede ser justo que alguien que trabaja y que va logrando ahorrar y que se logre comprar su casa tenga que pagarle un arriendo perpetuo al Estado, que en el fondo nunca pueda ser realmente dueño? ¿Puede ser justo, en base a la justicia, que un alguien que no trabajó y que se declaró indigente o que parece postula al subsidio y se le entrega una casa totalmente gratis, que además es una casa que no se la pueden jamás quitar, mientras que el otro que se esforzó, trabajó, si no paga sus contribuciones le tienen que quitar la casa, y aquí más allá los adultos mayores? Esto es la pregunta, si es justo. ¿Es justo que alguien que paga global complementario y que paga todos los impuestos y que básicamente, porque hay gente que paga hasta el 40% de

lo que gana al Estado. Eso quiere decir que 3 meses al menos son esclavos del Estado. Es justo que esas personas que son esclavos del Estado, 3 meses, tal cual, esclavo, eso es un residuo de la esclavitud, no reciban absolutamente nada del Estado, que ni siquiera en su global complementario puedan descontar el colegio de sus hijos, que no se los da el Estado, que no obsiento de lo que gana al Estado. Eso quiere decir que 3 meses al menos son esclavos del Estado. Es justo que esas personas que son esclavos del Estado, 3 meses, tal cual, esclavo, eso es un residuo de la esclavitud, no reciban absolutamente nada del Estado, que ni siquiera en su global complementario puedan descontar el colegio de sus hijos, que no se los da el Estado, que no puedan descontar su salud, que tampoco se la da el Estado, porque esas personas pagan los impuestos y además

0: Usted que trabaja y que se esfuerza es un gil.
1: No, bueno, ese es el mensaje que se recibe.
2: Pero también, por acaso, contrapartida. Caer en la lógica de que todo peso pagado al Estado es un peso que renta de la misma manera como debería, no lo es, por supuesto. Pero a mí que me tocó estar el jueves en Ñuble, en una comuna donde me tocó participar como abogado en el COGRID de la comuna, que sabían que se iban a inundar con agua. Y que efectivamente se tomaron decisiones que impidieron que los vecinos terminaran anegados.
0: No, está perfecto, sí. O sea, yo no estoy diciendo...
2: ¿Qué es lo que quiero decirle? Las instituciones públicas se notan cuando están y se nota mucho cuando no están.
0: Ya, bueno, de acuerdo, si yo lo único que planteo es la justicia y la injusticia, y respecto a eso, me refiero a que el dinero que pagan los contribuyentes, que más bien son despojados, pensemos en esa persona que paga el 40% y no lo piensa en un luxe, porque hay gente A, B, C, 1, y el C1 efectivamente no es que le sobra y tiene que pagar esa cantidad porque pasa el tramo, ya, y efectivamente son los que más pagan impuestos y efectivamente no
2: mamá, reciben... Mamá, te mando un saludo, la no Mayra está hablando de ti.
0: Sí, no reciben nada, y
1: además de eso aparte pagan
0: de eso, ven por la tele constantemente, por los diarios, cómo se pitean la plata y cómo se la roban y cómo no les pasa absolutamente nada, cómo de alguna manera tienen cuotas, tienen lotes dentro del parlamento, o sea, ven toda esa asquerosidad, me vaya a perdonar, pero encuentro que mucho más grave y merecerían cárcel es cualquiera que malgaste el dinero público, y deberían tener más cárcel que aquel que no paga los impuestos. Y por lo tanto, aquí hay una cosa clara, todos los que gastaron las licencias médicas que no les correspondían, devuelvan la plata ahora. ¿Y por qué no les han quitado la casa? ¿Pero por qué pueden ir a remate judicial los que no pagan las contribuciones? ¿Por qué los que le roban al Estado no van a remate judicial?
2: No se puede. Pueden terminar pasando.
0: Pero no pasa.
2: Una vuelta un poco más. No pasa. Es una vuelta más larga,
0: pero no pasa.
2: No, pero si la Contraloría, por juicio de cuenta, te puede terminar embargando bienes.
0: No pasa.
2: Sí pasa, pues.
0: Nos fuimos.
2: Bueno.
0: Mañana volvemos. Qué bien.
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9: Muy buenas noches, es hora de noticias en agricultura. Vamos hasta el Bío Bío. Se realizó un COGRID y hubo balance respecto de los sistemas frontales que han afectado al sur del país.

0: Marcelo Castro nos informa desde la región del Biobío. Adelante, Marcelo, buenas noches.
1: Claro, Matías, buenas noches. Hace minutos finalizó en Senapred de Biobío una nueva mesa técnica en donde se entregó un nuevo balance de la afectación del sistema frontal en la región del Biobío. Una de las informaciones que se entregó es que durante esta semana habrá una apertura de compuertas controladas de la central Ralco, una de las más importantes en la región. Pero ¿cuál es la afectación que hay en la zona? Lo entrega en Noticias en Agricultura el delegado presidencial del Biobío, Julio Anatibia. Delegado, buenas noches.
2: Buenas noches. En el caso de la región del Biobío, habiendo realizado la mesa técnica, todavía nos encontramos con alerta roja producto del peligro de desborde de ríos y esteros en la región. Tenemos la situación del río Biobío, que aún presenta un alto caudal. Sin embargo, la disminución de las precipitaciones durante las últimas horas permite que esta situación se vaya regularizando, y ahora pasamos a una nueva fase, que es la de rehabilitación, donde estamos trabajando mediante las fichas FIBES. Ya se han digitalizado 239 fichas FIBES. Continuamos en este proceso en coordinación con los municipios de la región para atender las situaciones de emergencia provocadas por este sistema frontal.
1: ¿Cuál es la afectación que hay en viviendas? Se habla de mayores daños en Tomé y en Curanilahue.
2: Tenemos más de 2.000 viviendas afectadas. De estas, 404 tienen un daño mayor y 8 totalmente destruidas. El saldo, que son un poco más de 1.600, tienen un daño menor. Por lo tanto, este trabajo lo está levantando también el Ministerio de Desarrollo Social y de Vivienda.
1: Muchas gracias, ser el delegado Julio Anatibia, entregando el balance de lo que ocurre con la afectación de viviendas tras el paso de este sistema frontal en la región del Biobío. Informo Noticias en Agricultura.
0: Muchas gracias, Marcelo, por ese reporte desde el sur del país. En información política, nos cambiamos de tema. Hay reacciones tras la aprobación en la Comisión de Seguridad de la Ley Naín Retamal 2.0. Ricardo Cuevas con los detalles.
3: Hay reacciones a la aprobación en comisión del proyecto que extiende la legítima defensa privilegiada a funcionarios policiales o militares que se encuentren de franco. En concreto, la Comisión de Seguridad de la Cámara de Diputados despachó a sala de la Cámara el proyecto que fortalece la ley Naín Retamal. Al respecto, el diputado de la UDI e integrante de la instancia, Eduardo Cretón, valoró el trabajo y el apoyo de algunos sectores de la oposición para aprobar el texto.
4: Que hoy día se aprobó en la comisión con apoyos transversales. Acá hubo votos del Partido Socialista, del PPD, que estuvieron por aprobar este proyecto de ley Naín Retamal 2.0. Pero hubo también sectores que se opusieron a este proyecto. El Partido Comunista y el Frente Amplio han votado en contra de la ley Naín Retamal 2.0. Y además han presentado un proyecto de ley que busca derogar la ley Naín Retamal. Déjenme decirles que en la Comisión de Seguridad no vamos a permitir que esos intentos por debilitar nuevamente a las policías sigan avanzando.
3: Tras la votación, el ministro de Seguridad, Martín Arrau, recordó que en los últimos años se han vuelto más comunes los casos en que funcionarios policiales de franco repelen un delito, y junto a esto agregó que el avance del texto les permite actuar con mayor tranquilidad frente a agresiones. Informó Noticias en Agricultura.
0: Cielo despejado en la capital a esta hora, tenemos 14 grados de temperatura y una humedad relativa al 72%, según indica hasta ahora la Dirección Meteorológica de Chile. Con esta información dejamos hasta acá las noticias, los dejamos invitados a seguir a nuestra sintonía, ya viene el programa Los Tres Mosqueteros.
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8: Hola, damos inicio a un nuevo programa de Con Diálogo es Distinto aquí en Radio Agricultura y a través de YouTube en Agricultura TV. Hoy conversaremos sobre el nuevo escenario político de América Latina, con Keiko Fujimori, recién asumida en Perú, y Abelardo de la Espriella, próximo a asumir en Colombia, se amplía el número de gobiernos de derecha en la región. Al mismo tiempo, Donald Trump busca ejercer una influencia cada vez más directa sobre sus aliados latinoamericanos, aunque su agenda económica continúa guiada por el proteccionismo y por nuevos aumentos arancelarios. Para conversar sobre este giro político y sus proyecciones y la influencia del gobierno de Estados Unidos en nuestra región y en Chile, me acompañan Lucía Lamer, doctora en ciencia política, académica de la Universidad de Santiago y especialista en seguridad y gobernabilidad. Bienvenida, Lucía.
9: Muy bien, muchas gracias.
8: Álvaro Iriarte, abogado y director de contenidos del Instituto Res Pública. Bienvenido, Álvaro.
10: Gracias, Pablo. Encantado de estar contigo.
8: Gracias también, Edgardo Riveros, abogado, ex subsecretario de Relaciones Exteriores y director del Centro de Estudios de Política Internacional de la Universidad Central. Bienvenido, Edgardo.
11: Mucho gusto saludarte y también al resto de los compañeros panelistas, ¿no? Y compañera panelista.
8: Estoy. Y bueno, Jorge Sanz, con quien también nos conocemos mucho, abogado y director del Centro de Estudios Internacional de la Universidad Católica. Bienvenido, Jorge.
12: Muchas gracias por la invitación y saludo a todos. Aprovecho.
8: Tal como yo les comentaba, y algunos ya han estado acá con Diálogo Distinto, es un programa propositivo, respetuoso, desde la legítima diferencia. Y por eso antes nos gusta conocer algo del lado B, o de la parte más íntima de cada uno de nuestros invitados. Y partamos con Diego, Lucía. Chico, eso nos puedes contar algo.
9: Bueno, yo puedo contar del lado B que he vivido en 4 países de América Latina y en Estados Unidos, más de 5 años. Y que tengo como la suerte de tener como esa variedad de experiencias. Y bueno, este año además cumplo 26 años viviendo en Chile.
8: Una suerte.
9: Una vida.
8: Toda una vida. Jorge, ¿qué nos cuentas tú?
12: ¿Qué puedo contar yo? Que soy un cabeza de pelota. Amo el fútbol, me encanta Colo Colo. Estoy esperando que llegue Bocinha como gran fenómeno global. Y muy familiar, me encanta pasar tiempo con mi familia, con mis niños, y disfrutar la vida.
8: Y Edgardo Rivero, ¿qué nos cuentas tú?
11: Compartimos esta misma afición con Jorge, somos futboleros. Ahora, tenemos una discrepancia porque yo soy hincha de la Universidad de Chile, pero comparto esta afición deportiva con mis nietos. Y mis nietos varones, todos, no son hinchas de la Universidad de Chile. No he podido influir ahí. Y también la nieta, que y las nietas, hay dos, que también incursionan un poco en el deporte, pero en otra línea. Pero el Mundial nos unió a todos para ver y comentar lo ocurrido, ¿no?
8: Así es. Y Álvaro Iriarte, ¿qué nos cuentas tú?
10: Yo siempre me gusta decir, yo estoy de paso en Santiago, aunque ya llevo mucho tiempo, pero yo soy de la pequeña ciudad de Copiapó. Y lo segundo, que soy fanático de las caricaturas clásicas, Looney Tunes, Tom y Jerry, los años 40 hasta los 60 me gustan, y me encanta que estén disponibles en las plataformas de streaming.
8: Bueno, muchas gracias a cada uno por compartir. Algo más personal, también soy futbolero, soy de la Católica, pero
12: estamos todos representados.
8: Estamos todos representados aquí, por lo menos de la mitad del país, y nos vamos a una pausa y ya volvemos con Diálogo Es Distinto.
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8: Estamos de vuelta a nuestro programa Con Diálogo Distinto. 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Estamos conversando sobre el giro político hacia la derecha que está experimentando América del Sur, y en especial la creciente influencia de Donald Trump en la región y las tensiones comerciales que abre su política proteccionista. Me acompañan Álvaro Iriarte, director de contenido del Instituto República, Lucía Damet, académica de la Universidad de Santiago, Edgardo Riveros, ex subsecretario de Relaciones Exteriores, también de la Universidad Central, y Jorge Sanz, director del Centro de Estudios Internacionales de la Universidad Católica de Chile. Solo un pequeño contexto. En los últimos 3 años, fuerzas de derecha, centro-derecha, conservadoras han llegado al gobierno en Argentina, Paraguay, Ecuador, Bolivia y Chile, y a este mapa se suman recientemente Perú y Colombia, donde Keiko Fujimori y Abelardo de la Espriella derrotaron estrechamente a sus contrincantes de izquierda. Por otra parte, Donald Trump ha incrementado su presencia política en la región. En marzo de 2026 reunió a distintos mandatarios en la cumbre de Escudo de las Américas, orientada oficialmente a coordinar acciones contra los carteles y el crimen organizado. Sin embargo, esa mayor coordinación política convive con una agenda comercial proteccionista. Estados Unidos aplicó recientemente un arancel de un 12,5% a una parte de las importaciones chilenas, pese a la vigencia del Tratado de Libre Comercio entre ambos países. Quisiera partir ahora, don Edgardo. América Latina está viviendo un verdadero giro ideológico hacia la derecha, ¿o se trata principalmente de un voto de castigo contra fracasos de gobiernos anteriores?
11: Yo creo que hay una tendencia a lo que es la alternancia en el poder, de lo que escapó solo México y Uruguay, o sea, México. Uruguay también tuvo cambio, pero en otro sentido. Y por lo tanto, ese es el primer factor. Independiente de las ideologías, hay un cambio de giro de gobierno, lo que implica una evaluación popular no positiva para quien ha estado en el gobierno. Sin embargo, hay que distinguir, porque las dos últimas elecciones, tanto la de Perú como la de Colombia, las diferencias existentes son mínimas, son muy escasas. Y por lo tanto, el esfuerzo de gobernabilidad es el desafío. Porque con un cuadro de esta naturaleza, que muchas veces se refleja también en los parlamentos, el gran desafío es la gobernabilidad. Y cuando hay esquemas polarizados, como los que uno observa en estas votaciones tan estrechas, el asunto es aún más complejo. En Perú uno tiene que observar de que los dos candidatos sumados que pasaron a segunda vuelta no alcanzaron a tener 30% de los votos. Por lo tanto, hay un 70% de ciudadanos que están en otras perspectivas. Y en el caso de Colombia, el margen también fue muy estrecho, con una segunda vuelta muy reñida. Y bueno, veremos qué es lo que ocurre para poder asegurar gobernabilidad, que creo que es el tema central, y ahí después incursionaremos en el rol que tiene Trump en todo este cuadro, ¿no?
8: Jorge, tu mirada.
12: Sí, yo coincido que hoy día el principal partido político en América Latina es el voto de castigo. De hecho, si tú ves entre el 2019 y 2023, todos los oficialismos perdieron, con excepción de Nicaragua, donde no hay democracia, y Paraguay, que el Partido Colorado lleva prácticamente 80 años en el poder. ¿Qué significa eso? Que hoy día no hay un cheque en blanco ideológico en la región, y a pesar de que de las últimas 15 elecciones, en 12 presidenciales ganó la fuerza de derecha, también tuvimos el pic de fuerza de izquierda entre el 2008-2009. Entonces, creo que hoy día tenemos que acostumbrarnos a ciclos políticos más acotados, no a mantener grandes periodos de derechas o izquierdas, y la esperanza que podría tener la derecha para derribar este mito del voto castigo es que tú podrías decir que hoy día hay una demanda de seguridad en la región y de combate al crimen organizado, donde en términos generales las propuestas de derecha podrían ser hoy día más creíbles. Pero esa respuesta vamos a tenerla en una próxima elección, si es que estos gobiernos de derecha van a ser capaces o no de sostenerse el poder. Pero por evidencia, la mayor tendencia es al voto de castigo, y por lo tanto hay un fenómeno de efecto pendular importante.
8: Sí. Lucía, ¿comparte la visión tanto de Garbo?
9: No, totalmente. Bien. Comparto que el voto hoy día latinoamericano es un voto destituyente. Lo que la gente vota es en contra de aquellos que están. La gente identifica muy rápidamente a cualquiera que está en un cargo político como parte de la élite. Y el castigo a la élite es muy fuerte. Los partidos políticos tienen muy baja presencia, muy pocos militantes, tienen además los congresos en general, muy poca aceptación de la ciudadanía. Entonces hay un cierto espejismo del mundo político cuando dice, bueno, ahora América Latina es de izquierda o ahora América Latina es de derecha. En realidad lo que vemos también es que para lograr el interés, la mirada del ciudadano, somos o de izquierda o de derecha, pero más populistas. ¿No? Lo que uno ve es que para la búsqueda de este ciudadano que está en el teléfono, que no está leyendo los programas de gobierno, etcétera, lo que tú tienes son propuestas que están en el límite. Entonces tenemos una paradoja, y es que para que el ciudadano se entere que existe, necesitas tener algo que llame la atención, pero cuando te elige, las posibilidades de implementarlo son muy bajas. Entonces el ciudadano se sigue frustrando. Entonces hay un círculo muy vicioso que hace que la siguiente elección probablemente vaya por uno que ofrezca más, ¿no? Entonces el camino no solamente es cíclico, sino que además la espiral hacia lo que bien se decía de la gobernabilidad es una espiral peligrosa.
8: Álvaro, tu mirada, y también preguntarte si dentro de esa alternancia que se está dando, como dijo Jorge, el tema del crimen organizado y la delincuencia juega un rol importante en esta, entre comillas, giro hacia la derecha.
10: Sí, yo creo que estamos de acuerdo, efectivamente. Solo me gustaría agregar algo, que compartiendo el diagnóstico general, creo que hay una característica de estos mandatarios, que es que cuando tú comparas con otros procesos, como por ejemplo cuando coincidió el presidente Macri en Argentina con el presidente Piñera en Chile, las derechas que están llegando al poder, y me tomo de lo que dijo Lucía, no son la derecha tradicional, la élite social, económica, política, y eso también se conecta y permite que las propuestas sean más rupturistas, y eso hay una secuencia. Ahora, quizás es algo novedoso en Latinoamérica que el outsider sea de derechas y no de las izquierdas, dado lo que fue el proceso de la Revolución Cubana y lo que implica tratar de cambiar por la vía de un cambio más bien intenso. Y eso yo creo que es algo novedoso. Estoy completamente de acuerdo que no, eso no significa que el ciclo sea largo y que nos hayamos realineado. Pero ahí, Pablo, creo yo que hay algo muy interesante a observar, porque este ser outsider tiene dos manifestaciones en Latinoamérica. Una son las formas, y ahí tienes figuras como la del presidente Javier Milei, que rompe con todas las formas de tradicionales, o el mismo Abelardo de la Espriella, pero también puede ser otro tipo de ruptura, que es como correr el cerco, y ahí conecto. ¿En qué materia? Por ejemplo, cuestionar el debido proceso, eventualmente, a lo menos discursivamente, en materia de crimen organizado, restricción de garantías constitucionales, incorporación de las Fuerzas Armadas en estas tareas, y eso también es rupturista, y eso quizás es lo que les permite ser una opción cuando tú juntas el castigo que se da al que está en el gobierno con la necesidad de hacerse cargo de nuevas problemáticas de manera original. Y tercero, lo mencionaron acá, las redes sociales.
8: Edgardo, profundizar un poco más en este tema. ¿Qué tienen en común estos triunfos y qué los diferencia entre todos estos gobiernos que algunos califican de derecha, otros centro, más de derecha a derecha, centro derecha, conservador? ¿Tienen muchas cosas en común o hay muchas o diferencias notorias?
11: A ver, yo creo que lo que hay en común son los problemas. Hay un problema de crimen organizado, sin lugar a duda que hay un problema de crimen organizado. Hay un problema de delincuencia, hay un problema de delincuencia. Eso, problemas comunes. Ahora, hay respuestas que no son respuestas como se decían tradicionales. Yo estoy de acuerdo con Álvaro que hay una derecha que va triunfando, pero que no solo tiene un rasgo rupturista, sino que también tiene mucho de populismo. Respuestas fáciles a problemas difíciles. Y a poco andar de los gobiernos nos damos cuenta de que efectivamente enfrentar esos problemas tienen dificultades enormes, y que las expectativas que se abrieron, la esperanza que se abrieron, comienzan a tener una reacción ciudadana también compleja, que se refleja en encuestas, se refleja en opiniones, en fin, es una suerte de frustración. Entonces eso hay que tener mucho cuidado, porque cuando uno hace una campaña para ganar el poder, lo puede ganar, pero ese mismo discurso, esa misma posición después para gobernar, llevarlo a cabo resulta muy difícil. Y yo creo que eso también es un tema que se puede ver como elemento común entre los gobiernos que asumen. Bueno, depende también de las circunstancias y de la profundidad de las crisis. Yo creo que en Argentina, por ejemplo, había una profundidad de la crisis y la individualización de los responsables de esa situación queda muy en evidencia, lo que abre un espacio a acciones, posiciones, estilos que no me atrevo a calificar, pero que son más que rupturistas, en actos, en dichos y en acciones. O sea, yo creo que ese es el cuadro con el cual yo en esta materia sitúo mi análisis.
8: En ese sentido, Jorge, más, entonces podríamos decir que más que hablar de realmente de una misma corriente político-ideológica, es que hay temáticas en común que han permitido este ascenso de gobierno de derecha, pero no hay una raíz ideológica más profunda.
12: Yo creo que no, porque a mí me gusta hablar de fuerzas de derecha o fuerzas de izquierda, porque son bastante diversas en su estilo, en su forma. me acuerdo este libro de Krause que decía el pueblo soy yo, yo no asociaba ese concepto populista a la izquierda, claro. Pero la verdad que hoy día el populismo es más bien un estilo de gobierno, una forma de comunicar, que un grupo ideológico que uno lo asociara a la derecha o a la izquierda. Esto ocurre en todos lados. Y yo me acuerdo cuando era más joven que existía la famosa luna de miel en los gobiernos. Tú decías 6 meses, 1 año, van a tener buenos niveles de aprobación. Hoy día los gobiernos en 3 meses, le ocurrió al presidente Boric, está ocurriendo al presidente Kast, lo vemos en todos los niveles de aprobación, salvo alguna excepción en América Latina, la facilidad de perder el apoyo y la dificultad de recuperarlo es muy alta por este fenómeno también, como decía Álvaro, de las redes sociales, de la impaciencia y de un Estado que en su estructura funciona más o menos igual que el siglo pasado. Entonces, esa falta de delivery sumado a la desafección con la democracia, hoy día cerca de la mitad de los latinoamericanos son indiferentes al régimen político, hace que rápidamente, si no cumplen mis expectativas sociales de seguridad económica, retiro el apoyo.
9: Claro, pero además está toda esta conversación, por ejemplo, cuando se hablaba del libre mercado, ¿no? El libre mercado era la derecha, y sin embargo, quien está proponiendo aranceles, cerrar el país, la industrialización, es Donald Trump. Y varios países latinoamericanos, entonces, y sus propios representantes de, entre comillas, derecha, empiezan a verse como huérfanos de referente, ¿no? Y cuando tú dices, bueno, entonces, pero vamos a achicar el Estado, es, más o menos todos están de acuerdo que uno necesita un Estado que se haga cargo, por ejemplo, de los temas de la seguridad. Tú no puedes hacer un outsource de los temas de seguridad. Necesitas policía, necesitas seguridad, necesitas penitenciaría. Entonces, yo creo que hay un relajamiento, digamos, cada vez más claro entre lo que es la derecha y la izquierda en algunos conceptos. Pero sí me parece que, por ejemplo, cuando tú escuchas que el presidente electo de Colombia no quiere ir a recibir la banda presidencial en el Congreso, sino que quiere ir a un cuartel militar, siendo que no están en guerra, siendo que no hay, digamos, nada que pueda justificar eso, tú te preguntas, ¿esto es una debacle del Estado de Derecho colombiano o esto es una puesta en escena? Y la sensación una y otra vez en la política latinoamericana es que, de lado y lado, porque Andrés Manuel López Obrador en la izquierda tenía también lo mismo, la ganancia de la puesta en escena por encima de si quieres, algunos logros de principio. Y lo otro que me parece importante es que todos los países latinoamericanos también comparten que son gobiernos que enfrente tienen una oposición destruida, ¿no? El peronismo está todavía, sigue navegando, por más que Petro, digamos, logra en Colombia tener buena votación, realmente lo que hay hoy día nadie sabe quién va a ser el jefe de esa oposición. En Perú quedó por 50,000 votos Roberto Sánchez, pero hoy día no hay nadie que sea jefe de la oposición a Keiko. Y acá también, ¿no? Acá también todavía hay una dificultad para entender. Entonces, esos son fenómenos que te muestran que tal vez el próximo gobierno en América Latina o pueden ser grupos distintos. Pueden haber unas nuevas ultraderechas o unas nuevas centroderechas que involucren gente diferente, ¿no?
8: Álvaro, comparte lo que se ha dicho, ¿no? Con esta mirada de que más que ideología pura, no son temas concretos lo que aboca, pero de con personalismo, con histrionismo, sí, con formas de graficar.
10: Sí, absolutamente. Yo creo que hay una nueva forma de hacer política y eso es, para las sociedades latinoamericanas, ha sido muy claro en este último ciclo. Pero sí quiero llamar la atención en algo, porque comparto esta idea. No hay un alineamiento necesariamente ideológico, pero sí, cuando tú miras la foto de lo que hoy día son estos mandatarios de derecha, sí comparten algo más allá simplemente del libre mercado. Porque con el consenso de Washington y la primera ola de democratización de América Latina, las derechas representaban eso, ¿eh? Un tema de responsabilidad fiscal, democracia liberal y quizás hacerse cargo de la situación de lo que fue la Guerra Fría saliendo. Hoy día yo creo que hay otros puntos y eso es lo que creo que tenemos que estar atentos, porque por ejemplo una reacción en contra de lo que se llama en este mundo el discurso woke o la agenda woke, te permite generar puntos de contacto de largo alcance más allá de las diferencias y particularidades. Entonces, tú vas a tener, y ya lo hemos visto, tienes a Javier Milei como presidente de Argentina prohibiendo el uso del lenguaje llamado inclusivo en las escuelas públicas. Tienes también en las campañas de Abelardo de la Espriella, de Keiko Fujimori, en la campaña chilena. Y eso yo creo que tiene algo interesante, porque en general, las derechas latinoamericanas, Pablo, eran tan particulares, o tan particularistas, perdón, que las, más allá de la buena onda, no pasaba mayores. O sea, yo te aseguro que cuando tú veías tanto la base electoral como el programa de gobierno de Macri y del presidente Piñera, no eran muy idénticos. Pero hoy día, cuando tú ves la base de apoyo, la forma de hacer campaña y
13: la batalla cultural,
10: y la batalla cultural, sí. Por ejemplo, el presidente Javier Milei, hay una cierta identificación aquí con el gobierno del presidente Kast, con lo que va a hacer Abelardo, y eso es algo nuevo, en mi opinión, para las derechas en Latinoamérica.
8: Y ahora a partir contigo, Jorge, quiero pasar en fondo ya a Donald Trump y la influencia de la región. Donald Trump ha respaldado públicamente a candidatos de cierto gobierno afín, ha dado señales, pero ¿de qué manera está influyendo hoy el presidente de Estados Unidos en la región?
12: Lo primero es que hay una nueva política o estrategia de seguridad nacional de Estados Unidos hacia la región, donde define a este hemisferio como una zona de influencia y donde yo diría que el resumen es contener el ascenso de China. Habla de potencias transregionales, pero finalmente es China. Entonces tú tienes, al menos en el discurso y con el garrote, a un Estados Unidos más asertivo, que presiona más y más agresivo en esa rivalidad con China, especialmente en América del Sur, donde China ha desplazado comercialmente a Estados Unidos, no así en Centroamérica, es importante distinguirlo, donde sigue siendo amo y señor Estados Unidos. Eso por una parte. Por otra, creo que es un error pensar de que la veniencia ideológica, lo estamos viendo en Chile, es garantía de obtener cosas concretas con un gobierno que en su política exterior es bastante transaccional. Y es lo que estamos viviendo con los aranceles, que al final del día es una estrategia global donde Estados Unidos quiere redefinir su forma de relacionamiento comercial con el mundo. Y que Chile es uno de estos países que está siendo víctima, pero no es un ataque en particular a Chile. La gran pregunta es, ¿el garrote puede tener efectos en el corto plazo? Pero para ser sostenible realmente que Estados Unidos quiera contrapesar a China, quiera transformar a América Latina no en el patio trasero, necesitas también la zanahoria. ¿Dónde está la inversión? ¿Dónde van a estar las oportunidades? ¿Dónde va a estar el apoyo? Y eso creo que Latinoamérica lo va a necesitar. Y termino con una idea. Creo que para entender al nuevo gobierno de Estados Unidos respecto a América Latina, más que a Trump, hay que escuchar a Marco Rubio, para quien América Latina, especialmente el tema de Venezuela, Cuba, es una cruzada personal. Y ahí tenemos algunas señales de este cambio, cuya frase, recuerdo cuando se produjeron los ataques en el Mar del Caribe, que la Unión Europea le dijo a Estados Unidos, baje los decibeles, y Marco Rubio dijo, no se metan en nuestro barrio. Creo que ese es un concepto, un cambio de paradigma muy importante y que hay que estar preparado y saber enfrentar.
8: Lucía, ¿compartes con lo que dice Jorge? ¿Cuáles serían verdad los reales intereses que quiere imponer el gobierno de Estados Unidos y Donald Trump en la región?
9: Sí, mira, yo creo que Donald Trump, su segundo gobierno, va a ser clave en la historia realmente de la política mundial, porque ha abierto una forma distinta de ejercer el poder, de ejercer la performance, ¿no? Hace muy poquito el presidente Trump hizo una puesta en escena, no sé, una conferencia de prensa para explicar por qué se habían robado la elección del 2020 y sacó 1,000 documentos. Yo he escuchado un informe del BBC que se dieron la lata de leer los 1,000 documentos y decía que 700 documentos decían que no había habido intervencionismo. Pero claro, el presidente dijo, hay 1,000 documentos que dicen que hubo intervencionismo bajo el criterio que nadie los iba a leer en realidad. Entonces, ese tipo de política, que es una política como muy de vecino poderoso y todo, es algo que luego vemos en la región también. Lo vemos en diferentes niveles, en diferentes grupos. Lo segundo es esto que bien decía Jorge, la definición de nosotros como su barrio, pero definirnos a nosotros como su barrio está haciendo que haya una hambruna como nunca en Cuba. Lo de Cuba es verdaderamente una cosa tremenda. La cerrazón del fenómeno cubano es tremendo, con unos castigos donde ya no hay una contrapeso en América Latina. Lo que está pasando en Haití, que es un país en manos básicamente del crimen organizado, y ese es una parte del barrio que no están mirando, ¿no? Los problemas de cambio climático en el Caribe, que pueden hacer que en 30 años desaparezcan la mitad de las islas, pero tampoco lo miran, pero miraron con mucha curiosidad a Venezuela, donde no ha habido un cambio de régimen, pero ha habido un cambio de relación comercial y de intereses con Estados Unidos. Entonces, sí, somos su zona de influencia, pero nos ven como no como sus vecinos preferidos, si quieres, sino los vecinos con que preferentemente van a hacer negocios. Y si les sirven, y si no les sirven, mal. Entonces, yo creo que esa forma es una forma tal vez dura de hacer negocios, pero no es una forma diplomática de construir alianzas. Y lo que tú vas a ver con Estados Unidos es que la mayoría de los latinoamericanos, ya no los gobiernos, sino los latinoamericanos, van a ver mucho más pragmáticamente la relación. Y te aseguro que Keiko Fujimori, la nueva presidenta, va a empezar a tener problemas porque China sí tiene intereses muy fuertes en el Perú, por ejemplo.
8: Edgardo, ¿compartes la mirada tanto de Jorge como de...?
11: Yo creo que hay elementos comunes, digamos, en el análisis. Yo quisiera agregar uno que sitúa el asunto en un espectro más amplio. Hace poco más, una semana, tenemos un año y seis meses y una semana del gobierno de Trump. El gobierno de Trump ha provocado un impacto global. Y uno necesariamente tiene que preguntarse, ¿el mundo estaba mejor hace un año y medio atrás o peor ahora? Y la respuesta yo creo que es una sola: más conflictos, más agudos, la utilización de los elementos comerciales como elementos de presión, y específicamente los aranceles, la tensión y un estilo pendenciero con sus socios, con algunos de larga data histórica. Cuando uno tenía un amigo pendenciero, decía, este es capaz de pelear hasta con el Papa.
9: Ahí está.
11: Ahí está. ¿Eh? Entonces, ese cuadro es en el cual se desarrolla y está impregnando la política de Trump hacia la región. Y nosotros, los chilenos, vivimos eso también. No es un estilo adecuado el maltratar a aquel que se quiere tener como socio. Nosotros tenemos un tratado de libre comercio que tiene más de 20 años con Estados Unidos. Se dice, negociemos, pero ¿cómo va a negociar una situación, lo difícil que resulta, si ese tratado ya está en régimen, arancel cero, y se sube unilateralmente a 10 y después a 12,5? Unilateralmente, ¿qué negocias? ¿Vas a negociar a partir de qué? Entonces los ítems de negociación pasan a ser muy difícil. Y ese es un cuadro que los países latinoamericanos, muchos de ellos van a tener. El caso que dice Lucía de Perú es notable. Si Perú tiene en China su principal socio comercial, pero también en inversiones.
9: En inversión, claro.
11: Que es más todavía que lo que ocurre con nuestro país. Nuestro país... Exactamente. China es nuestro principal socio comercial, pero no es el principal inversionista. El principal inversionista que nosotros tenemos acá es Canadá. No es Estados Unidos. Estados Unidos es el segundo.
12: El segundo.
11: De tal manera de que en ese cuadro creo que se desarrolla la influencia y esta noción de Estados Unidos bajo la conducción de Trump, de zonas de influencia.
8: ¿Eh? Álvaro, ya tu mirada de la influencia de Estados Unidos y los beneficios o los no beneficios que está implicando este segundo gobierno.
10: Mira, yo creo que la influencia de la administración Trump es doble. La primera es lo que veníamos conversando en la primera ronda de preguntas, Pablo, porque los candidatos de derechas, de alguna manera, terminan siguiendo el estilo de Trump. Y eso es algo que yo en esto sigo mucho a Neil Ferguson, pero esta es la Segunda Guerra Fría. En la Primera Guerra Fría no había ninguna posibilidad, entre otras cosas porque varios de los países de Latinoamérica estaban con gobiernos de carácter militar, de facto, no había una mayor comunicación. Y lo segundo, las redes sociales y otras tecnologías de comunicación. O sea, probablemente el impacto que tenga la figura de Trump como presidente de los Estados Unidos y la forma de hacer política, Pablo, es mayor que la que puede haber tenido en cualquier otro periodo, quizás solo comparable por el efecto de la radio con Franklin Delano Roosevelt. Pero luego tiene figuras que en el resto del mundo tuvieron mucho impacto, o sea, pensemos en Ronald Reagan en Estados Unidos, pensemos en Kennedy, que en América Latina fueron destellos o pasos, primera influencia. Lo segundo es que yo creo que para entender el impacto, Pablo, el factor que generalmente nosotros como latinoamericanos dejamos fuera es que en Estados Unidos, de los pocos países que las relaciones exteriores son un tema de discusión política doméstica. Y eso es muy importante porque Donald Trump está redefiniendo la visión política del Partido Republicano. Y concuerdo cuando Jorge dice hay que mirar a Marco Rubio. Y en eso el segundo gobierno, el primer gobierno de Trump no tiene esta característica. Y yo creo que es el segundo, y Lucía lo dijo, va a pasar a la historia, absolutamente, Pablo. Está redefiniendo y la pregunta es si puede existir el trumpismo sin Donald Trump o después de Donald Trump. Yo creo que no, porque es muy personalista, pero de que giró varios perillas dentro del Partido Republicano y dentro de la foto completa de Estados Unidos, sí. Y eso nos va a repercutir ahora en su mandato, cuando termine el 2028, independiente de quién quede en la Casa Blanca. Va a ser sorpresivo para muchos que si fuera un demócrata, incluso alguien como Gavin Newsom o la misma Kamala Harris, hay algunas de las medidas que hoy día critican que no las van a revertir.
14: No, solo... sí, a ver,
8: una cosa. Antes de entrar al tema del proteccionismo, el tema económico, que es el que más nos preocupa, una pregunta. El presidente Trump convocó a distintos mandatarios en torno al denominado Escudo de la América, ¿no es cierto?, en marzo de este año. Y la única pregunta de seguridad, ¿qué proyección ves tú, Lucía, usted, en este Escudo de la América como una posible nueva institucionalidad, ¿no?, de la región para combatir el crimen organizado?
14: Claro, es que el problema que tiene ese es un buen eslogan. Es un buen eslogan decir que tenemos un escudo. Ya, ¿y el escudo qué significa? Significa, Jorge lo dijo, uno necesita cooperación internacional. ¿Por qué? Porque tenemos muchas instituciones policiales corruptas, porque tenemos sistemas penitenciarios corruptos, porque tenemos sistemas de justicia que no funcionan. No es solamente que no tenemos un escudo para evitar las drogas. Hoy el fenómeno del crimen organizado en América Latina es el oro ilegal, es la madera, hay muchas cosas. Entonces, yo esperaría que lo que haga Estados Unidos, además, entre paréntesis, consumidor de casi el 80% de la cocaína de América Latina. Entonces, el escudo también tendría que estar ahí adentro. Digamos, hay un problema adentro de venta de cocaína, ¿cierto? Entonces, si ellos van a respaldar, por ejemplo, la declaración de Santiago, que es algo que el gobierno de Chile está proponiendo, y eso va a significar inversión real en mejorar los sistemas de seguimiento del dinero, eso va a significar que muchas de las cosas que se venden con IP de Estados Unidos van a ser perseguidos, que efectivamente va a haber una persecución mucho más grande a los mecanismos de lavado de activos que se ven que terminan en el país. Bueno, me parece que sería muy bueno. Pero si la idea es, bueno, vamos a ofrecer talleres para que los militares de América Latina ahora persigan a los narcotraficantes, es check, ya lo hicimos, no funcionó. O sea, nosotros yo creo que tenemos en América Latina 30 o 40 años de cosas que hemos intentado hacer y que no han funcionado. Entonces, me parece que nombrar a los grupos a los grupos criminales como terroristas es un paso para después hacer lo que hicieron justamente con estos barcos en el Caribe, ¿cierto? Básicamente matarlos. Y lo que pareciera que han hecho en México cuando sacan al Mencho. Pero nuevamente estamos hablando de negocios a una escala tan grande donde la demanda sigue fortaleciendo la oferta de los mercados. Entonces yo esperaría a Estados Unidos una intervención mucho más multidimensional, reconociendo además que nuestros países tienen cientos, si no millones de niños y jóvenes que su alternativa a la vida es el crimen.
8: Sí. Jorge, tu mirada respecto a ese tema.
12: Yo creo que en lo que ha mostrado una incapacidad del gobierno de Trump con todos los cambios de paradigma que ha tenido, es frente a los problemas complejos. Guerra en Irán, Rusia, Ucrania, y creo que el crimen organizado en la región es un problema de gran complejidad, porque es un crimen organizado profesionalizado, integrado, diversificado en una serie de actividades. Entonces, estos anuncios mediáticos, el escudo de protección, me viene a la mente el Consejo para la Paz en Medio Oriente, tienen un efecto mediático inmediato, más efectista, pero el crimen organizado, tú requieres coordinación regional, que hoy día no existe. Entonces, ¿cómo construyo las bases? Requiere hacerse cargo de condiciones de base, que lo mencionaba Lucía, por ejemplo, el alto nivel de informalidad laboral, que es un terreno fértil en esta materia, y requiere, además, una capacidad de parte de Estados Unidos de apoyar a los países en las acciones que está emprendiendo y en cómo tú combates otro fenómeno complejo, que es la corrupción, porque mucho este crimen organizado está enquistado en las instituciones. Entonces, yo celebro toda la iniciativa o intento de generar mayor colaboración, pero si nos vamos a quedar solo en el titular o solo en el garrote o la forma simple de abordar un tema complejo, yo creo que no le vamos a poner coto al crimen organizado, y al contrario, va a seguir creciendo, o sea, va a seguir diversificando. Y si hoy día tenemos, por ejemplo, una situación en Venezuela donde puede haber una transición política, hay que estar atento en aquellos países con fronteras más porosas, porque esos grupos van a buscar nuevos lugares para poder instalarse y operar.
8: Edgardo, ¿algo que agregar a esta mirada sobre el escudo de la América?
11: El escudo de la América, yo comparto de que aquí hay mucho de eslogan, mucho de patente, pero yo quiero ir más allá. Cuando uno construye algo, tiene que construirlo sobre la base de reglas y principios. ¿Cuáles son las reglas y principios que están gobernando esta iniciativa? No las conocemos. Y sabemos de que quien la impulsa es una persona que no tiene apego real a reglas y principios, tanto internas como internacionales. Entonces ahí hay un riesgo evidente, porque hay mucha institucionalidad y hay muchas reglas y principios que la comunidad internacional se ha ido dando. Y por lo tanto, ese es un tema que uno no puede soslayar. Segundo, ¿a quién compromete el escudo de la América? ¿Va a comprometer a las Fuerzas Armadas en tareas de orden público? Es una cuestión y una interrogante para un país como el nuestro, por ejemplo, fundamental. Porque aquí los roles están claramente separados. El artículo 101 de la Constitución es claro en separar lo que es la tarea, las funciones, la formación de las fuerzas de orden y seguridad de las fuerzas de la defensa nacional. Entonces, cuidado, porque si en un momento dado, por no haber una institucionalidad, no hay principios orientadores y compartidos, podemos vernos enfrentados a un problema serio. Y esa es una respuesta que debemos tener en el plano internacional y en el plano interno.
8: Álvaro, tu mirada.
10: El escudo de las Américas, que el nombre lo encuentro fantástico en todo caso, comparto, y además en
14: como
10: inglés.
14: Marvel,
10: no es como Marvel. Shields of the Americas, claro. No, ya parece fantástico. Sí. Mira, creo que Edgardo le dio al corazón del tema. Como muchas iniciativas de las relaciones, en materia de relaciones internacionales de la administración Trump II, no se construyen sobre reglas claras, sino que se construyen sobre relaciones personales. Y eso no es algo nuevo en la diplomacia, pero es, quizás si lo ponemos en una perspectiva lineal, aunque yo cada vez tengo más duda de la perspectiva lineal de la historia, pero si lo ponemos en una perspectiva lineal, es como volver varios siglos atrás, donde en el fondo tu afinidad te permite o no generar avances en colaboración bilateral o multilateral. Y eso es precisamente, Pablo, como yo veo el escudo de las Américas. Es una iniciativa que tenía, en mi opinión, dos objetivos. El primero, ver la capacidad de convocatoria de Donald Trump en el nuevo escenario de las Américas con un tema que es una preocupación real: crimen organizado y narcotráfico. Pero de ahí viene la segunda, y yo creo que también es una señal para el adversario geopolítico en el hemisferio, que es China. Es que Donald Trump, desde la Casa Blanca, le dice, o sea, en este caso desde Miami, pero también tiene un sentido importante ahí entre eslogan y puesta en escena. Sí. Miami se presenta a sí misma como la capital de las Américas, más allá del tema. Y por eso fue en este tema. O sea, no, y segundo, ¿a quién le está hablando? A China. Le está diciendo, mira, aquí nos hemos aglutinado, tengo presidentes electos, presidentes en ejercicio, y son casi todos los presidentes, menos tus aliados. Brasil.
14: Claro. México.
10: Colombia y Uruguay, creo que, no recuerdo si fue.
8: Ahora me tengo que interrumpirlo porque la verdad que va pasando muy rápido el tiempo y quiero entrar al tema económico. Entonces, cada uno va a tener un poco más de un minuto. Hablamos de esta sobretasa, también lo explicó muy bien Edgardo, ahora del 12,5% cuando hemos tenido un tratado casi de 20 años de libre comercio. Jorge, a cada uno de ustedes, ¿cómo debe enfrentar Chile este tema? ¿De manera individual o buscar una posición más coordinada con otros países de América del Sur?
12: Veo difícil una respuesta coordinada, porque América del Sur está cada presidente muy en el sálvese quien pueda en este tipo de negociaciones. Y creo que hay que entender bien Uno, que esto es una estrategia global de Estados Unidos, de una agenda que quiere redefinir las reglas del comercio global, y por eso está ofreciendo, está forzando a que los países firmen lo que ellos llaman los acuerdos comerciales recíprocos, que son acuerdos a la medida de Estados Unidos. Dos, ¿cuál es el zapato chino para Chile? Que Chile tiene un TLC, a diferencia de muchos países que comparan de América Latina. Entonces, políticamente, si el gobierno llega a un acuerdo que el piso es de 10%, inmediatamente la oposición le va a decir, ¿cómo usted celebra un acuerdo que es menos favorable que las reglas que usted definió hace 20 años con este país? Complejo para el gobierno. Tercero, que lo mencionó Álvaro, estas políticas llegaron para quedarse o no. Yo creo que el trumpismo puede morir con Trump, el trumpismo el estilo, claro. Pero muchas de las políticas se van a mantener. Biden no tocó los aranceles de Trump 1.0 a China. Entonces aquí hay un tema más profundo de cómo Estados Unidos siente que este sistema internacional económico que creo hoy día no le sirve, que incluso han abusado de ellos y que ha tenido un gran ganador llamado China. Y finalmente, la pregunta es, ¿qué va a hacer el resto del mundo? Y el resto del mundo hasta el momento está buscando hacer lo mismo de siempre, salvo respecto a Estados Unidos. Y uno ve las cifras económicas de comercio que han sido más resilientes de lo que se esperaba, porque ese 87% del comercio global que sin Estados Unidos está haciendo más o menos lo mismo. Y lo último, que aclaro que las aveniencias ideológicas no son ni siquiera necesarias, ni menos suficientes, frente a una política y un estilo de gobierno transaccional y muy condicional como el de Trump.
15: Edgardo, tenemos un minuto cada uno, así que...
11: Bueno, yo creo que es cierto, absolutamente, basta mirarlo, que tenemos una región diasporizada, o sea, y con poca capacidad de convergencia. Pero esa es una constatación. Y otra cosa es que uno se rinda a eso como un irreversible. Yo creo que si hay posibilidades de reconstruir algo, me parece a mí que la Alianza del Pacífico podría ser una alternativa. El problema son los problemas políticos internos de los países que han conspirado contra esa muy buena convergencia que tenía más de 50 estados observadores, con México, con Colombia, Perú y Chile. Y un diálogo fluido con el Mercosur, que también ahora acaba ya de poner en marcha hace muy poco el tratado con el Mercosur, perdón, con la Unión Europea, Mercosur con la Unión Europea. Existe la institucionalidad posible de revitalizar, pero no va a ser fácil, no es fácil porque hay mucha tendencia a lo autárquico, a la falta de cooperación, pero esa es una necesidad, y es una necesidad a la cual los gobiernos tienen que abocarse, porque individualmente no tenemos nada que hacer.
15: Álvaro, tu mirada.
10: Difícil, pero yo creo que Chile tiene que ser innovador en esto, en lo que le va a sobrevivir. Como hay que entender que los aranceles no son un tema económico para la administración Trump, como son un tema de definición de política doméstica y geopolítica. Creo muy valioso para los que estén representando los intereses de Chile, hay que mirar el mandato del presidente McKinley y del presidente Theodore Roosevelt para entender cómo la derecha puede ser proteccionista, que siempre lo fue en Estados Unidos hasta la Segunda Guerra Mundial. Y lo segundo, la negociación, me tomo lo que decía Jorge y Edgardo, claro, hay que negociar. La negociación es cuesta arriba. Si tú la circunscribes, en mi opinión, a una negociación de política comercial y de términos de intercambio, no vas a obtener nada. Lo que pasa es que lo que no te dicen es que, como los aranceles son políticos y estratégicos, tú tienes que negociar otras cosas.
11: ¿Y cuáles son nuestras potencialidades?
10: Y otras cosas.
14: Voy a echarme un cuento entonces en media hora. Yo creo tres cosas. Uno, el sistema mundial de orden está en crisis total. Y dentro de esa crisis está esto que estamos hablando. Estamos ahora en una discusión sobre Naciones Unidas. Los europeos están viendo cómo hacen para salvarse ellos mismos, si entra o no entra Ucrania. No han logrado lo que está pasando en Gaza. Entonces, no es solamente un tema de la conversación comercial con Estados Unidos, sino que lo que conocíamos nosotros y nos gustaba de la diplomacia antigua, eso está realmente haciendo agua, y hay un sálvese quien pueda. Lo segundo es que también, y esto es algo que tenemos que discutir otro día, pero el presidente Trump también ha redefinido la relación entre lo público y lo privado. los beneficios económicos de su familia, los intereses que maneja Estados Unidos. En muchas de las conversaciones son intereses de sus propias empresas. Hay un blur ahí muy grande que también valdría la pena mirar. Y en ese sentido uno no sabe realmente si sus decisiones arancelarias son solamente político-ideológicas o también tienen alguna cosa de interés. Y tercero, el rol de las grandes empresas tecnológicas, que también tienen que entrar acá como un factor. ¿Qué rol van a tener ellos, los grandes hermanos de la tecnología, en 3 años más, cuando realmente se diseñe este nuevo orden? Probablemente uno mayor que ahora.
15: Nos tenemos que ir a una pausa y ya volvemos a nuestro último bloque con Diálogo Distinto.
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19: Un grande del boxeo chileno, Ramón Tapia Zapata, nació en Antofagasta el 17 de marzo del 32 y fue toda su vida minero en la oficina salitrera Pedro de Valdivia. Era considerado un boxeador un tanto tosco y de gran fuerza, pero Ramón Tapia, cuando metía a la derecha, allí nunca más nacía pasto. A través de una campaña notable, fue incluido en la selección que viajó a los Juegos Olímpicos de Melbourne en 1956. Los tres mosqueteros, Barrientos, Lucas y Tapia. Y en Melbourne tuvo una actuación notable. Le ganó al polaco Piorkowski y al checoslovaco Torma. Luego de estos dos knockouts, le ganó al francés Chaperon. En la final se encontró con el gran soviético Chatkov y allí, lamentablemente, Tapia no pudo, pero se quedó con una medalla de plata brillante para Chile en aquellos recordados Juegos Olímpicos Australianos.
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15: Estamos de vuelta a nuestro último bloque con Diálogo Distinto, cerrando esta conversación sobre este nuevo contexto político en Latinoamérica y sobre todo la influencia del gobierno de Donald Trump en la región. Y me acompaña Álvaro Iriarte, director de contenido del Instituto Respública, Lucía Dammert, académica de la Universidad de Santiago, Edgardo Riveros, director de Centro Estudios de Política Internacional de la Universidad Central, y Jorge Sá, director de Centro Estudios Internacionales de la Universidad Católica. Para finalizar, cada uno tendrá un minuto para hacer una reflexión final sobre esta temática global que hemos conversado, auspiciado por Pronto Paga. Así que ahora partamos contigo, Álvaro, tu minuto final.
10: Bueno, yo creo que probablemente nunca en la historia de Latinoamérica, Estados Unidos y la política doméstica de Estados Unidos habían tenido tanta repercusión y tanta influencia en nuestra propia política. Esto es algo nuevo y creo que es algo que llegó para instalarse, nos va a acompañar. Hoy día es la figura de Donald Trump, pero mañana puede ser otra figura o pueden ser quizás algunas de las decisiones que se tomen o las instituciones que se creen en nuestro vecino del norte. Eso yo creo que es algo que hace muy distinto a esta etapa. Y lo segundo segundo es que tenemos que entender que estamos, como dicen varios autores, en la Segunda Guerra Fría, pero que no se pelea con las mismas dinámicas de la Primera Guerra Fría. Y eso tiene que ver con que no es completamente ideológica en los términos tradicionales. Y eso tenemos que descubrirlo y va a hacer que esto sea bastante movido.
15: Muchas gracias, Álvaro, por tu reflexión. Edgardo Rivero, su minuto final, Edgardo.
11: Bueno, desde mi punto de vista, Chile tiene que jugar apegados a principios y reglas. Y tiene que hacer lo posible para coordinar con otros el apego a esos principios y reglas. Y esta no es ninguna ingenuidad, es lo que sirve al interés nacional. Chile tiene construido una red de tratados de libre comercio, de complementación económica, de alcance parcial, que le dan certeza a su comercio. También en el plano de las inversiones. El respeto al derecho internacional es uno de esos parámetros, es uno de esos principios a los cuales Chile tiene que apegar su conducta y tiene que cooperar con otros. Chile tiene construido una red de tratados de libre comercio, de complementación económica, de alcance parcial, que le dan certeza a su comercio. También en el plano de las inversiones. El respeto al derecho internacional es uno de esos parámetros, es uno de esos principios a los cuales Chile tiene que apegar su conducta y tiene que cooperar con otros para que también otros apeguen su conducta a aquello. Chile, entre otras cosas, tiene tratado libre comercio con

0: de tres. Todo lo que hagamos con Estados Unidos, hay un tercer actor que es China, y por lo tanto hay que evitar el riesgo de vestir un santo y desvestir otro. Por lo tanto, hay que aproximarse de manera realista, muy pragmática, y creo que esto va a ser una oportunidad, Pablo, para que discutamos cuál es el interés nacional, dónde tenemos nuestras fortalezas, dónde tenemos nuestras vulnerabilidades, y separar lo urgente, la negociación en curso compleja con Estados Unidos, las presiones eventualmente de China, de lo permanente. Y en lo permanente yo veo una oportunidad para ser más ambicioso en diversificar nuestra agenda exterior, nuestra agenda comercial, y mirar oportunidades donde no estamos hoy día aprovechando como país.
1: Muchas gracias, Jorge. Vamos a tener que seguir con este tema con ustedes cuatro y Lucía.
2: Sí. Mira, yo voy a juntar los dos temas de toda la conversación, porque en el fondo lo que vemos es que más allá de que tengamos gobiernos de izquierda o de derecha en América Latina, lo que tenemos que tener es una visión común sobre cómo nos vamos a vincular con el mundo. Más allá de que gobierne la derecha o la izquierda hoy día en Colombia, la decisión de cómo enfrentar, por ejemplo, el tema de las drogas o los temas arancelarios en Chile debería ser nuevamente la política de Estado, ¿cierto? Y eso se ha ido perdiendo, ¿ah? Entonces, me parece que más allá lo que haga el gobierno de Estados Unidos o mañana más tarde China con este continente, necesitamos retomar la idea que nosotros como países latinoamericanos mucho más pobres, con menos poder relativo, etcétera, sí podemos buscar puntos en común en el mundo de la política para tener una mirada de largo plazo. Por lo pronto en el tema internacional, que es un tema que nos podría lograr tener no solamente temas económicos, sino también una posición política distinta. Entonces, si pudiéramos sacar todo el ruido, ¿cierto?, de la performance política, todo lo que hablamos al comienzo, y más bien poner los temas internacionales en un lugar separado, podría ayudarnos a avanzar mucho más sólidamente.
1: Muchas gracias, Lucía Amet, Alba Viriarte, Jorge Saad, Edgardo Rivero. Vamos a seguir con este tema, eso me comprometo, y también a todos quienes nos escuchan, nos siguen por Radio Agricultura, por YouTube, en Agricultura TV, en nuestras redes sociales, arroba con diálogo distinto, también a través de Spotify, Apple Podcast, y también Agricultura, ya está, en la televisión llegando a más de 1.600.000 hogares, en BTR, Canal 47, Claro, Canal 518, GTD del Sur, 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Y como siempre, los espero el próximo domingo con un nuevo programa de Con Diálogo es Distinto. Gracias a cada uno de ustedes, ha sido un interesantísimo programa.
2: Gracias.
3: Muchas gracias.
4: Gracias por la invitación.
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8: 10 de la noche.
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9: ¿Cómo están? Muy buenas noches, es hora de noticias en Agricultura. Revisamos las informaciones, hablemos de política. Desde el Partido Republicano criticaron al laboratorio que realizó los test de droga al ex subsecretario de Hacienda tras su salida del gobierno. La información está ahora con Constanza Gálvez. Buenas noches.
10: Buenas noches, Matías. Así es, el senador y presidente del Partido Republicano, Arturo Esquella, cuestionó el procedimiento aplicado en el examen de drogas que provocó la salida del ex subsecretario de Hacienda, Juan Pablo Rodríguez. El parlamentario sostuvo que el Estado no puede perjudicar a personas inocentes ni a funcionarios dedicados al servicio público. También afirmó que este caso evidencia fallas en el sistema, debido a que Rodríguez obtuvo un resultado negativo en abril y posteriormente otro examen que arrojó positivo. A su juicio, no se puede entregar a un laboratorio privado la capacidad práctica de provocar la salida de una autoridad.

0: Pública. Escuchemos sus palabras.
1: Primero, darse cuenta que el peor error que puede cometer el Estado en general es condenar a un inocente. Si hay algo en donde la fuerza que tiene un Estado, hablando en el amplio sentido, hablando de todos los órganos constitucionales, uno de ellos el Ejecutivo, pero es cuando a una persona inocente la condenas, en sentido figurado, por supuesto. Acá no hay una condena de mandar a alguien a la cárcel por una situación o una conducta que no hizo. Pero sí, tú estás de alguna manera condenando a quedar estigmatizado para siempre a personas buenas.
0: El senador también apuntó a Senda por haber seleccionado a la empresa encargada de realizar los análisis y, según afirmó, parte del personal involucrado en esta decisión proviene de la administración del gobierno del expresidente Gabriel Boric, por lo que pidió revisar los criterios utilizados para adjudicar el servicio. Informó Noticias en Agricultura.
2: Gracias, Constanza. Cambiamos de materia porque en la UDI abordaron el proyecto de ley que busca modernizar el Instituto de Derechos Humanos. Más información con Francisco Arriagada.
3: El diputado y presidente de la UDI, Guillermo Ramírez, se refirió a los dichos del ministro de Justicia, Fernando Rabat, luego que este último apuntara a reformar el Instituto Nacional de Derechos Humanos, precisando que la sociedad civil está mal representada por esta entidad que advirtió tiene un tinte de izquierda y que eso hay que corregirlo. En ese sentido, el timonel gremialista dijo que el organismo no está cumpliendo con su objetivo, enfatizando en que solo busca defender posiciones políticas. Habló Ramírez y esto fue lo que dijo.
4: El INDH no está cumpliendo con su objetivo, no está preocupada de defender los derechos humanos, está preocupada de defender posiciones políticas. Yo creo que ellos mismos son los culpables de la mala evaluación y de que hoy día la mitad del oficialismo quiera cerrar el INDH. La verdad es que cuando se asesina a un carabinero, que lo primero que hagan es ir a ver al asesino y no a la familia del carabinero, me parece que es la manifestación más clara de la manera parcial en la que el INDH mira los derechos humanos. Y que los encargados de los derechos humanos no entiendan que son universales es algo que simplemente despierta un malestar y un enojo, al menos en mí, que es una institución absolutamente politizada que hoy día no hace su pega. Yo animo al gobierno a que a esto le metan cuchillo.
3: Debate que ha generado diversas reacciones en el oficialismo, como el caso del diputado y jefe de bancada del Partido Republicano, Benjamín Moreno, quien fue más allá y se mostró a favor de cerrar el INDH, cuestionando precisamente el actuar ideológico que, según sus palabras, tiene dicho organismo. Informó Noticias en Agricultura.
2: Gracias, Francisco. Con esta información dejamos hasta acá las noticias de esta jornada. Les recordamos que pueden seguir informándose con nosotros en el sitio web www.radioagricultura.cl y también lo pueden hacer a través de todas nuestras redes sociales. Los dejamos invitados a seguir en sintonía de Radio Agricultura.
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9: Buenas noches, estimados amigos de Hablemos de Rodeo, Radio Agricultura 92.1. Les comentamos que este sábado 1 de agosto se realizó la cena de premiación de la Asociación Chacabuco, presidida por su presidente don Luis Moule Barros y su directiva. El cuadro de honor es el siguiente: Mejor yegua, Casas de la Cañada Camelia, propiedad familia Undurraga. Mejor potro, Santo Tomás Chismorreo, propiedad de Andrés Echeverría Mozo. Mejor caballo, Los Mayos Segundo Pello, propiedad Juan Manuel Pérez. Mejor dirigente, José Domingo Echeverría, Club Pedro de Valdivia. Premio Espíritu Chacabuco, Mauricio Tirado Nieto, a la familia Vergara. Mejor jinete profesional, Mario Tamayo Órdenes. Mejor jinete amateur, Sebastián Undurraga Tupper. Mejor arreglador, Jorge Valdorrama. Mejor rodeo, Club Lomar Coleta. Estimados amigos, tengan muy pero muy buenas noches.
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11: ¿Cómo están? Muy buenos días, muchas gracias por estar nuevamente ahí. Damos inicio a un nuevo capítulo de En Simple, la pizarra de Pizarro. Ha comenzado agosto, hay que pasar agosto, ojo con eso, que hay que cuidarse durante agosto para que pasemos agosto. Vamos, hoy día tenemos una tremenda invitada que ha estado acá, pero hoy primera vez que viene con su cargo oficialmente a visitarnos aquí a la pizarra de Pizarro y a contarnos una serie de novedades que están ocurriendo en materia previsional. Nos acompaña hoy día doña Elisa Cabezón, subsecretaria de Previsión Social, Elisa de Ingeniería Comercial, magíster en Economía de la Pontificia Universidad Católica de Chile, exdirectora de Evidencia en Pivotes y exdirectora ejecutiva de Observatorio Perspectiva. ¿Cómo estás, Elisa? ¿Cómo te ha ido?
12: Hola, Pedro. Bien, muy feliz. Feliz de estar acá de vuelta. Esta era mi tercera entrevista en la pizarra de Pizarro.
11: Así es, pues sí. Nosotros felices que nos acompañe ahora como subsecretaria. ¿Qué tal? Ya llevas un par de meses en el cargo. ¿Cómo ha sido la experiencia?
12: Llevo 5 meses ya.
11: Se pasa volando este tema.
12: Y una parte trabajando en enero. Así que ya llevo como 7 meses.
11: Porque cuando uno parte con el gobierno tiene todo un tiempo de preparación. Cuando uno asume a mitad del gobierno no tiene tiempo de preparación.
12: Claro, como lo que te ocurrió a ti.
11: Como me tocó en su época.
12: Así que subiría el caballo de una nomás.
11: Así es, pues sí. Había que hacerlo. ¿Era lo esperado?
12: Bien, sí, era un poco lo esperado. Te toca implementar la reforma de pensiones. Ahí también me tocó subirme arriba del caballo, pero la máquina ya venía corriendo, ya venía funcionando, así que fue una grata sorpresa encontrar que los frentes, las entidades que participan en esta implementación, el Instituto de Previsión Social, la Superintendencia de Pensiones, la Seguridad General de la República, Hacienda, el Fondo Autónomo de Protección Previsional, están funcionando bien, trabajan bien, tienen buenas mesas de coordinación entre ellas, hay buenos diálogos, así que hasta ahora ha estado fluido, ha habido un par de temas que se han resuelto, así que pues fue una grata sorpresa encontrar que la máquina estaba funcionando.
11: Sí, pues buen equipo tiene ahí, Bueno, vayamos a hablar de la reforma, porque la reforma ya acabó, se aprobó en el gobierno anterior, se comenzó a implementar. ¿Cómo va la implementación? Porque la implementación es clave. O sea, una ley puede ser buena o mala, pero si la implementación no anda, tampoco tiene buen resultado. ¿Cómo vamos con eso?
12: Bien, mira, ya se están entregando los principales beneficios. Se está entregando el bono por año cotizado. Para las personas que nos están escuchando, este bono de 0,1 UF por cada año trabajado se le entrega al hombre y a las mujeres. A los hombres que llevan más de 20 años cotizando. Uh-huh. A las mujeres creo que más de 10 años que
11: ya llevan cotizando. Sí, eso va a ser progresivo, va a llegar a 15.
12: En 20 años más ese límite va a ir subiendo para que ese bono se va a ir achicando. Falta para eso.
11: Y eso es 0,1 UF por año.
12: Sí,
11: o sea, para un hombre que tiene 20 años estamos hablando de 2 UF son 80 lucas, ¿sabes? Eso, buena cantidad y para todos los meses, no es un solo pago.
12: No, claro. Todos los meses se entrega eso. Y también está la compensación por expectativa de vida, que este beneficio que ocurre hoy para una mujer que se jubila a los 65 años, que se acumuló la misma cantidad de ahorro que un hombre y se jubila a la misma edad que ese hombre. Los dos tienen la misma cantidad de ahorro. Dado que las mujeres viven por más tiempo, su pensión autofinanciada mensual es menor, porque tienen que financiar una mayor cantidad de años. Entonces, este bono compensa esa menor pensión que recibe la mujer para que la mujer reciba la misma pensión que este hombre que ahorró que ahorró la misma cantidad de fondos en su cuenta individual. Y eso también ya se está entregando bien. ¿Qué otro tema que está importante? Ah, un tema súper relevante y que a nosotros también nos gustaría fortalecer. Uh-huh. Si ya se implementó el sistema único de cotización, de cobro de cotizaciones.
11: Sí, pero eso pasó hace poco, así que allí para las personas que nos están acompañando hasta ahora, no deje de pagar las cotizaciones, porque hoy en día es más duro
12: ahora,
11: el procedimiento de cobro.
12: Ahora el procedimiento de cobro es más eficiente, eficiente, porque antes un empleador le debía a diferente AFP, no sé, por, claro. Un empleador tenía diferente trabajo. Trabajadores, tiene un trabajador que le debe, no sé, Habitat, otro a Cuprum, otro se lo debe a FP1, a Modelo.
11: Entonces te podían llegar 7 demandas.
12: Te llegan 7 demandas y era difícil coordinarse y todo. Ahora, ¿qué se hace? Todas las AFP se centran en este sistema único de cobranza de cotizaciones, uh-huh. Y va a ser una orden judicial única, uh-huh. Coordinada, central, que va a cobrarle a este empleador.
11: ¿Y quién te cobra?
12: Te cobra
11: la AFP, te cobra la tesorería, está centralizado.
12: Hay primero un cobro prejudicial, ¿ya? Que lo hace tesorería, ya República, y hacen un cobro prejudicial, que mandan mail, avisan al empleador, oye, uh-huh. Paga tu cotización, paga, porque si no paga, después viene la segunda etapa, que es el cobro judicial.
11: Sí.
12: Y ahí lo que hace es que este sistema único de cobranza de cotizaciones se licita a diferentes centros de estudio de abogados. Y esos estudios de abogados se van a encargar de hacer toda la demanda judicial a ese empleador, juntando a todas las AFP y también al IPS, al Instituto de Previsión Social, también se une en
11: también se concentra.
12: Sí, también se concentra en esa
11: perfecto,
12: demanda.
11: Ya, o sea, ya,
12: porque el IPS también ahora recauda las cotizaciones para pagar el beneficio del bono paño cotizado y la compensación de expectativa de día.
11: Claro, entonces te va a llegar una sola cobranza, eso también para efectos de lo congestionado que están los tribunales de cobranza laboral y previsional también es bueno, porque te van a tener que llevar una sola causa y no 7 u 8 que podrían haber sido inclusive con el IPS. Y aparte el tema de los intereses cambia, porque antiguamente te cobraban un interés, pero ahora entiendo que te cobran o un interés o la rentabilidad que haya tenido el fondo, lo que haya sido más alto. Entonces eso también puede hacer de que los agregados a la cobranza sean mayores, lo que desmotiva más aún el no pagar las cotizaciones.
12: Entiendo que ahí la modificación hace que ese interés no aumenta. No,
11: el interés se mantiene, pero lo que pasa es que te establecen, lo que entendí yo de ahí, te establecen que es el mismo interés que había o... Si el fondo en el que tú estás tuvo una rentabilidad más alta, te aplican la rentabilidad del fondo. En el fondo es para que el trabajador no pierda esa rentabilidad que habría obtenido en ese periodo. Entonces eso de ahí va a ir cambiando.
12: Entonces aquí acá aprovecho de darle como tú mencionaste, un llamado a los empleadores a que paguen sus cotizaciones previsionales, que ahora viene una herramienta más eficaz para ejecutar estos cobros.
11: Claro, así porque que... hay una herramienta que se creó en los años 80, si mal no recuerdo, que es este tema del declaro y no pago, que se hizo en alguna de las crisis, en que como para darle caja, por un par, pero estaba pensado para que uno un mes, dos meses, una cosa excepcional, pero realmente uno se encuentra con empleadores como que abusan del sistema y declaro y no pago, y te encuentras como con muchos meses declarado y no pagado, y se convierte en un bolo que es inmanejable en algún momento. O sea, es una mala herramienta de financiamiento esa para lo que viene. También, bueno, ahora en septiembre tenemos buenas noticias para los mayores de 75 años con la PGU, porque va a tener implementaciones que le sube a
12: 250.000 a los mayores de 65 años.
11: Exacto.
12: En septiembre del año anterior se comenzó a implementar para los mayores de 82 y ahora en septiembre de este año para los mayores de 75.
11: Claro, y en septiembre del próximo año ahí entran todos ya.
12: Ahí están todos, mayores de 65.
11: Sí. Mayores de 65, claro, exactamente. Entonces eso también es importante porque estamos ahora aquí a la vuelta de la esquina allá con...
12: Sí.
11: Y ahora también en la remuneración de agosto, pero la gran mayoría de las personas las pagan en septiembre, viene un nuevo incremento en la cotización de parte de los empleadores.
12: Sí.
11: Claro, sube un punto más ahora.
12: Un punto más, y también se traspasa la cotización del seguro invalidez de sobrevivencia, que es con cargo del empleador, que es ahora lo cotizaban recaudaban las AFP, ahora se va a traspasar al Fondo Autónomo de Protección Previsional.
11: Perfecto.
12: Ellos lo van a
11: Viene harto
12: recibir.
11: Cambio en la implementación. Después voy a volver con la implementación porque voy a ir a hablar después de dos cosas que vienen el próximo año que han sido bien. Pero me quiero ir al tema de ahora que mencionaste el tema del seguro de invalidez y sobrevivencia. Cuando se aprobó la reforma, hay algunos proyectos de ley que quedaron como comprometidos. Y que me imagino que por tema de tiempo no se alcanzaron a ver en su época. Uno es el tema de seguro invalidez y sobrevivencia, que hay una indicación del Ejecutivo ahí, porque se quedó presentado en el gobierno anterior, pero vienen algunos cambios, porque el gobierno anterior mantuvo una dualidad en que algunas cosas las hacía en la AFP y otras cosas las hacía el FAP. Y ahora están haciendo algo que es lo más lógico del mundo, es concentrar todo en el FAP. O sea, si tú tienes un solo responsable, es más fácil que la cosa ande bien. ¿Cómo va ese tema? ¿Ese avanza? Está, porque entiendo que estaba medio enredoso.
12: Está enredado ese tema. No, nosotros decidimos no entregarle todas las facultades al FAP. ¿Ya? El FAP no tiene... A ver, está toda la gestión operativa del SIS, el Seguro Invalidez y Sobrevivencia, que es el cálculo de la prestación, el cálculo de la prestación, entregar el pago de la cotización,
11: claro, recibir la solicitud, o sea, todo la parte de adelante de oficina ahí con los usuarios. ¿Eso se va a mantener dónde entonces?
12: Eso se va a mantener en la administración de fondos de pensiones. Okay. Pero esto es una, todavía lo seguimos evaluando, pero lo que hemos decidido es que lo que se va a transferir al Fondo Autónomo de Protección Previsional son las operaciones propias del seguro, que es la responsabilidad del financiamiento del seguro. Se traspasa y la licitación de este seguro que se licita a las compañías de seguro de vida, eso también se traspasa al Fondo Autónomo de Protección Previsional.
11: Ya, o sea, todo lo que es atención público sigue en lo que son las AFP, que puede tener una lógica también porque las AFP tienen toda una cantidad de oficinas y sucursales, que no todo el mundo hace la cosa por internet, hay gente que lo hace presencial todavía, te permite tener más puntos de atención para cada uno, pero todo lo que es la administración del seguro...
12: Es que lo que ocurre es que... Lo que la gente va a solicitar a las AFP no es el seguro, es la pensión de invalidez. Y la pensión de invalidez, hay personas que tienen el seguro y personas que no lo tienen. El seguro complementa la pensión de invalidez. Pero la pensión de invalidez se mantiene en las AFP, sigue siendo una pensión que se financia con la cuenta de capitalización individual de las clientes de las AFP. Y toda esa operativa, esa atención del público, la primera puerta... se va a mantener las AFP porque tiene más sentido. Las personas van a acudir a su AFP para solicitar una pensión de invalidez. Y en esa solicitud, la AFP ve si tiene las condiciones para estar cubierto con el seguro de invalidez y sobrevivencia. Y ahí lo deriva a las comisiones médicas. Y las comisiones médicas son las encargadas de, las comisiones médicas regionales, son las encargadas de evaluar si la persona efectivamente tiene una incapacidad laboral que lo impide para seguir trabajando parcial o totalmente, y aprueba o no con un dictamen la invalidez de la persona. Pero la puerta de entrada es la pensión de invalidez. Entonces toda la gestión operativa, por eso la queremos mantener en las administradoras de fondos de pensiones. Eso es lo que se ha estado evaluando hasta el minuto. Lo otro es entregarle toda esa operación al FAP, porque el FAP no tiene esas capacidades. Tendría que contratar... El FAP está encargado de invertir los fondos de este fondo autónomo para financiar el seguro social. Su función es la inversión, no la gestión operativa. Sería desvirtuar para lo que se creó. La otra opción es traspasar esas funciones al Instituto de Previsión Social. Pero eso, como te digo, le complica toda la logística del afiliado, que el afiliado, la pensión de invalidez, que sigue siendo responsabilidad de las AFP, sería curioso que van a la AFP por la pensión de invalidez, después la AFP lo deriva al Instituto de Previsión Social, el Instituto de Previsión Social lo deriva a las comisiones médicas, aumenta el recorrido y la logística para el afiliado. Por eso, hasta el momento hemos decidido mantenerlo, toda esa operación, en la administración de fondos de pensiones para que sea más fácil para el afiliado todo este proceso.
11: Sí, pues noticia en desarrollo.
12: Y además que lo haga el Instituto de Previsión Social implica otro tema que en este gobierno nos tiene bien complicado.
11: Que involucra personal y involucra recursos.
12: Involucra recursos.
11: Efectivamente.
12: Y son hartos recursos. Sí. Hicimos ya nosotros la estimación de cuánto costaría e involucran hartos recursos del Estado entregar ese servicio.
11: Sí, pues ahí es un bonito desafío. ¿Cuándo tiene que estar resuelto este tema?
12: Este año.
11: Ya. Sí. Ahí, ánimo en el desafío de ese tema. Porque el otro proyecto de ley, que no sé si está presentado o no, es cómo se van a incorporar los independientes, los que hacemos boletos de honorario, a este aumento de cotización de los 7 puntos, porque recordemos, las personas con boletos de honorario están hasta el 2027 en una transición, que pasaron sí. de la retención del 10 al 17. Entonces, una alternativa es sumarle los 7 puntos en 7 años más, pero con eso ya llegamos como 24% retención. Otra alternativa es que solamente coticen para el seguro social y no coticen la diferencia. ¿Qué se está evaluando o aún no está?
12: Hasta el momento no nos hemos metido en ese tema, pero como tú bien decís, la retención actual de las cotizaciones para las actuales cotizaciones, sin incluir la nueva cotización uh-huh. del 7% ¿sí? de la reforma de pensiones, esta implementación de primera ley todavía no termina. Termina el año 2028,
11: ¿entendido? Sí, Operación Renta 2027, que en abril 2028.
12: 2028, claro. ahí termina, y una vez que termina esa recaudación para hacerse cargo de toda la cotización social uh-huh. sin la reforma de pensiones, y ahí habría que comenzar a evaluar, tendría que comenzar la retención para los 7 puntos extra de cotización de esta reforma de pensiones. Entonces todavía tenemos tiempo para ver, evaluarlo, cómo se va a implementar.
11: Claro.
12: Que cómo incluimos a los independientes, a los boletando horario, esta retención.
11: Al aumento, porque sí. hay 2 puntos más, y le meto 2 pelos más a la sopa, uh-huh. y complicado. Uno, que también van a tener que cotizar para la sala cuna, porque lo que se está proponiendo es que esta cotización, que es del empleador, pero los independientes no tienen empleador, se descuente de la AFC, que el independiente no tiene AFC, entonces probablemente esa cotización también se le va a tener que sumar, y eso no hay riesgo ahí. Si le sumamos los 7 puntos adicionales más a la cuna, estaríamos llegando como un 24-25% de una mayor informalidad por parte de los que son independientes, boleta, porque la tentación de ese 25% de retención pasa a ser muy alta.
12: También siempre está ese trade-off entre mejorar la protección social, aumentar los beneficios de seguridad social y aumentar y su financiamiento con mayor cotización, y que eso desincentive la formalidad. Entonces, para absorber esa mayor punto de cotización, uh-huh. no solamente para lo independiente, también para los dependientes, que aunque lo pague el empleador, igual, o sea, afecta el empleo formal, es súper importante para absorber esa mayor cotización ir impulsando el crecimiento económico del país y la creación de empleos formales. Es la única forma de absorber ese mayor costo laboral que trae esta mayor seguridad social.
11: ¿La gradualidad con la que se aprobó la reforma previsional es suficiente? Porque hay subiendo de 1 punto, después va a ir subiendo de 0,75. ¿Se alcanza a absorber? ¿O el tema del crecimiento es básico para que esto se pueda absorber bien?
12: Es un desafío. La gradualidad, obviamente, sirvió un montón. Imagínate haber puesto los 7 puntos de una, un año para otro, habría sido una locura. Sí. Entonces la gradualidad fue necesaria, y está, por supuesto, que ayuda, uh-huh. pero falta la otra patita, que es el crecimiento del empleo formal, que permite absorber con mayor facilidad esta mayor cotización. Tienen que ir las dos cosas juntas.
11: Sí.
12: Es el gran desafío que tiene este gobierno, y algo que también ha cambiado en el debate público es que ahora se está centrando en cómo logramos que Chile salga de este estancamiento económico y vuelva a crecer.
11: Sí, pues el tema,
12: si tú te acordás, Pedro, hace 10 años el tema del crecimiento económico no era tema.
11: No, pues.
12: No era tema. Y ahora.
11: Al comienzo este gobierno no era tema. Si el tema al comienzo del gobierno era el tema de seguridad. Pero el tema de crecimiento y empleo.
12: Crecimiento también. El ministro Quiroz siempre lo.
11: Pero lo fue desplazando. O sea, el tema de seguridad y sobre lo que era campaña y lo que era el comienzo. Pero hoy en día, si tú no has visto encuesta el tema, te me imagino que el tema de crecimiento y empleo ha subido harto más, y el tema de seguridad como que ha ido. Y eso pasa a medida que vas absorbiendo temas. Pues hay temas que tú los vas absorbiendo, temas que ya se ve como que se están haciendo más cosas, y otro que demora más tiempo, y el tema de crecimiento va a demorar, no hay margen, esto se demora en verse los frutos.
12: Sí, pero el tema de crecimiento sí, este tema en este gobierno, ha sido tema central y seguirá siendo. Este año vamos a crecer poco, sí, pero el próximo año se estima que podemos crecer cerca del 3%.
11: Esperemos que esas
12: así
11: cosas.
12: Así que vayan. Yo le digo al público que aguante un poco, porque ya se vienen mejores tiempos.
11: Se vienen tiempos mejores, eso es así. Así que nos vamos a ir a una breve pausa, pero antes que eso les tengo que contar que llegó Generación Vital. 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Vamos a una breve pausa y estamos de vuelta en un par de minutos.
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11: Estamos de vuelta ya en la segunda parte del capítulo de hoy de En Simple, la pizarra de Pizarro. Hoy tenemos una tremenda invitada, parte de la casa, pero hoy a la subsecretaria de Previsión Social, doña Elisa Cabezón. Hemos estado hablando en la primera parte respecto de la implementación de la reforma previsional, de los desafíos de seguro, invalidez y sobrevivencia y otros temas más. Y, a ver, vi una entrevista tuya hace algún tiempo atrás en que, bueno, el titular lo que destacaba es respecto de las licencias médicas obtenidas en forma falsa, que se podía llegar a embargar sueldo. Entonces, primero que quiero saber, bueno, en su momento el informe de Contraloría destapó todo este tema que muchos habían escuchado, sabían, pero lo dejó en evidencia ya con números que había una cantidad de fraude importante y eso afecta al sistema. Y se plantean alternativas para irlo frenando. Pareciera que ha ido bajando el fraude por las cifras que aparecen de licencias que han dado a conocer la FONASA y la ISAPRE, pero hay que ponerle coto. ¿Cómo se sigue con eso? ¿Qué ha pasado con eso?
12: Sí, el tema de licencias médicas es un tema que no me he metido harto como secretaria. Con el equipo lo hemos estudiado. El tema de la Contraloría, cuando Contraloría publicó el fraude de licencias médicas de gente que tenía trabajadores públicos que tenían licencia médica y trabajaban en el exterior, que eran 25.000 funcionarios públicos, es solamente del sector público. La Superintendencia de Seguridad Social hizo el cruce de datos con el sector privado.
11: ¿Y la cifra ahí cuánto?
12: Encontró 80.000 casos.
11: Ya, o sea, una barbaridad.
12: Entonces, esto no solamente el sector público, esto también el sector privado. ¿Cuál es el problema? Tú puedes encontrar estos casos de mal uso de licencia médica, puedes hacer este cruce de información, no solamente por mal uso por viajar en el exterior, también hay mal uso de gente, se ha encontrado el suceso, la Superintendencia de Seguridad Social, ha encontrado casos de personas que trabajan con licencia médica. Tienen licencia médica y hacen un trabajo, no sé, de boleta de honorario.
11: Ahí pitutean por otro lado.
12: Están coliteciendo la licencia, ¿no? El pago de FONASA o la ISAPRE, reciben su sueldo por licencia y además trabajan. Entonces, ¿cómo está la licencia para que estés tranquilo en tu casa, te estés recuperando de una incapacidad temporal?
11: Sí, claro.
12: Y siguen trabajando. Han encontrado casos de personas que también han ido a los estadios con licencias médicas, que han ido a los centros de vacaciones de las cajas de compensación con licencias médicas. Han habido más cruces de datos. ¿Cuál es el problema? Que una vez que encuentran esos casos y se reporta a Compin, que Compin es la Contraloría de FONASA, que se encarga de revisar la licencia médica y tiene la capacidad de aceptarla, reducirla o rechazarla, ellos pueden ver esos casos y podrían rechazar la licencia médica. Pero muchas veces reciben información y les llega tarde, cuando la licencia médica ya se pagó.
11: Ah, claro, hay poco que hacer ahí.
12: Entonces, ¿cómo recuperan los recursos?
11: Claro.
12: De hecho, la Superintendencia de Seguridad Social dicen que con estos cruces de datos, con este mal uso de licencia médica de personas que trabajadores que lo mal han usado, si se pudiera recuperar toda la plata mal asignada, todos estos recursos mal asignados, se recuperarían cerca de $52 millones.
11: No, una barbaridad de plata.
12: Si se pudiera recuperar, entonces cuando yo me junté con la jefa de estudio de la suceso, me dijo, si se pudiera, yo ¿cómo? Porque yo me estaba introduciendo, ¿cómo si se pudiera? No, que su secretaria, en la práctica, con PIN, no tienen las herramientas para poder recuperar estos recursos. FONASA, la ISAPRE, entraron recursos y después no tienen cómo poder cobrarlo. Entonces dijimos, chuta, hagamos algo para que se pueda recuperar, un mecanismo de recuperación. Y ahí se nos ocurrió imitar el mecanismo de la ley Papito Corazón, ¿cierto? Que Papito, pero con modificaciones, en que Papito Corazón, ¿cierto? Cuando tienen deudas previsionales, de pensiones de alimentos, se mandata al empleador retener el sueldo. Ya, un mecanismo similar queremos hacer con las licencias médicas.
11: Perfecto.
12: Primero darle un mandato al trabajador. Oye, tú, hagamos Pedro, perdón por ponerte ejemplo.
11: No importa, es otro.
12: Viajaste Pedro, recién, sí. ¿Cierto? Te fuiste de viaje con una licencia
11: pero,
12: médica.
11: Pero no viajé con licencia.
12: ¿Ya? Bueno, te avisamos, oye Pedro, tú te hiciste una licencia de, no sé, por $1,000,000. Pero en ese periodo no te correspondía la licencia.
11: Devuelve la plata.
12: Te tienen que devolver la plata. Tenía un periodo. Entonces, Pedro, o este trabajador, va a tener un periodo también para reclamar. No me corresponde esta devolución de dinero, no hay $1,000,000, usé menos de $1,000,000. Tengo un tiempo para reclamar con la suceso. Una vez que se termine ese periodo de reclamación, y es finalmente se confirma de que sí, efectivamente Pedro o este trabajador mal usó la licencia médica, el trabajador tiene que devolver la plata.
11: Okay.
12: Si no la devuelve, se pasa al empleador.
11: Perfecto.
12: El empleador tiene que contarla de su sueldo.
11: ¿Y quién va a ser la entidad encargada de buscar a este trabajador, decirle, analizar los descargos y luego a hacer las retenciones?
12: Compin.
11: Ya. Yeah.
12: Compin va a ser el encargado.
11: ¿Y se involucra más recursos a Compin?
12: Pues sí, pues un poco más de recursos, pero van a ser menores que lo que se van a recaudar con...
11: Se paga solo al final del día.
12: Sí, totalmente.
11: Ya, pero claro.
12: Sí, Compin va a ser el encargado de entregar este mandato de pagar la licencia médica.
11: Sí, o sea, no, es una buena alternativa, porque la verdad que no te puede salir gratis. Porque ahora también yo creo que ahí, subsecretaria, es un tema cultural. O sea, ¿cuántas veces escuchamos la frase, oye, voy a tirar una licencia, consigo una licencia, como que y eso te mata el sistema, po.
12: Esto también te va a desincentivar a las personas a terminar con esta mala práctica de mal usar las licencias médicas.
11: Bueno, esto que está, el tema de las licencias médicas dejó en evidencia una cosa como de fraude en temas de seguridad social. ¿Hay fraude en otros beneficios o no? Estoy pensando obtención de PGU, estoy pensando en prepos natales, estoy pensando en el registro social de hogares para efecto de calificar o no calificar para ciertos beneficios. ¿Es algo más? ¿Se sospecha? ¿Al menos se revisan los controles para efecto de que eso no ocurra?
12: Hemos encontrado una rareza en el registro social de hogares, que es conocido, ya es conocido hace tiempo. Pero el registro social de hogares, si tú comparas con los datos administrativos del censo 2024, en el registro social de hogares hay una mayor cantidad de familias unipersonales.
11: Ya.
12: Personas que declaran que viven solo. Pero si tú, no sé, creo que hay como 9 millones de personas que dicen que viven solo. Y tú ves en el dato administrativo.
11: Y viven
12: son
11: 4.
12: Son 6, claro. Yeah. La cantidad de personas que dicen que viven solo son 6 millones.
11: Yeah.
12: O 7 millones. Entonces hay una diferencia de 2 millones de hogares que se declaran unipersonales y que no coinciden con los registros administrativos. Y al parecer eso puede ser que las personas no están declarando de forma correcta su situación para tener más probabilidades de tener beneficios
11: claro, sociales. En el fondo, aíslan dentro de su grupo familiar al que tiene ingreso.
12: Aíslan al que tiene su ingreso, claro, al marido, al hijo, lo aíslan y no lo declaran, lo esconden.
11: Yeah.
12: Y eso es algo conocido hace tiempo.
11: Yeah, y el problema de eso es que califican, pero descalifican a alguien que capaz que lo necesitaba más que esa persona.
12: Además, pues,
11: claro,
12: sí.
11: O sea, esto no es inocuo. O sea, cuando uno califica mal a un beneficio, deja sin beneficio a alguien que probablemente no necesitaba más que la persona. Y ahí, bueno, eso depende más del Ministerio de Desarrollo Social, ¿no? Pero se están haciendo cosas para efectos de fiscalizarlo, regularizar estas fichas, para que...
12: El Ministerio de Desarrollo Social está al tanto de este tema.
11: ¿Ya?
12: Y está trabajando, están evaluando cómo solucionarlo y trabajarlo.
11: Yeah.
12: Está un trabajo en proceso.
11: Yeah. Pasa, ya ha pasado muchas veces, así que
12: esto lleva años.
11: No. Y respecto a los demás beneficios, bueno, siempre había un control, esos controles se mantienen. O sea,
12: sí, los beneficios, por ejemplo, el pago de la pensión garantizada universal, que lo paga el Instituto de Previsión Social, ellos están fiscalizados, nosotros como llegamos con administración, los fiscalizamos, hicimos un cruce de datos para revisar cómo se están entregando los recursos. Y ellos también están fiscalizados por la Superintendencia de Pensiones y también están fiscalizados por Contraloría. Tienen dos fiscalizaciones y además llegamos nosotros en esta administración y dijimos, oye, pasen los datos que también queremos revisar que se esté pagando bien. Y ahí el principal hallazgo fue esto que te estoy diciendo del registro social de hogares, de esta discordancia entre el registro administrativo y lo que la gente indica en el registro social.
11: Ya, perfecto. Ya, o sea, es importante, se hacen los controles, se mantienen y no cometa fraude con los seguros sociales, porque si comete fraude deja a alguien fuera. O sea, siempre hay un perjudicado, aquí no es Moya el que paga probablemente su vecino que quedó fuera del beneficio. Así que es importante reforzar eso, igual que con las licencias. Si usted se va de licencia, a su compañero de trabajo le van a recargar más pega mientras usted no esté y no le van a dar más sueldo. Entonces tampoco para el ambiente laboral no le va a ayudar. Hay que ir reforzando para allá. Pues quiero volver a la reforma.
12: Yeah.
11: Porque aquí vienen dos elefantes.
12: Ah, pero el tema de la licencia es un tema también que los que hacen fraude no solamente que no es fraude, el mal uso, porque el fraude lo dice el Ministerio Público.
11: Están los doctores,
12: los emisores de licencia médica.
11: Claro, y ahí
12: se ha hecho, la suceso ha hecho un gran trabajo en que hacen controles preventivos.
11: Ya.
12: Tienen un operador que son los operadores, el médico para emitir una licencia médica lo hacen a través de, de los operadores, un operador
14: electrónico. Son licencia electrónica.
12: Licencia electrónica. ¿Ya? Y ellos tienen que estar con su huella, tienen que estar enrolados para emitir. Entonces, cuando el operador encuentra comportamientos inusuales que llamen la atención, por ejemplo, que un doctor está emitiendo muchas licencias médicas, ¿ya? El operador... La suceso
14: aviso.
12: Le pide mandata al operador que haga un bloqueo preventivo. Que se bloquee.
14: Perfecto.
12: Oye, este médico está emitiendo muchas licencias médicas, es fuera de la media. Analicemos. Bloquéalo. Yeah. Se bloquea. Entonces, el médico tiene que volver a enrolarse para seguir emitiendo. ¿Y qué han encontrado? Que el 44% de estos médicos que se han vuelto a enrolar han reducido la emisión de su licencia médica. Entonces, esta llamada de atención
14: sirve.
12: Oye, está emitiendo mucho, te bloqueé. Puedes ir y volver a enrolarte, sí, pero ellos ya están advertidos, chuta. Pasa que estoy no me estoy comportando de manera adecuada.
14: Me están mirando,
12: me están observando y están.
14: Buena medida.
12: Eso es algo que sabe poco. Entonces, eso también puede estar explicando esta caída que ha habido en la licencia médica respecto al año 2024. Que ahora ha caído cerca de un 25% de licencias médicas.
14: Una buena cantidad. O sea, la idea es que si usted está enfermo, úsela, pero úsela si está enfermo, porque no puede ser ocasiones. Sí. Para eso no se inventó. Ya, quiero volver a la reforma porque vienen dos elefantes grandes que están dentro de la cristalería.
12: Sí, esa es la metáfora que la he escuchado harto, sí.
14: Sí, pues viene el tema de la licitación de stock el próximo año, viene el tema de los fondos generacionales el próximo año. Quiero ir primero con los fondos generacionales. Sí. Recordemos un poco que se acaban los multifondos, este tema de los ABCDE, se acaba la posibilidad de elegir, a uno lo van a meter a un fondo y ese fondo se va a ir envejeciendo con uno desde cosas más riesgosas a cosas más conservadoras a medida cuando uno le queden menos años para pensionar.
12: Sí.
14: Buena medida, mala medida, complejidades que tenga la medida.
12: Es una buena medida. Yo creo que el fondo generacional es una buena medida porque ¿qué ocurría antes? ¿Dónde estaban los multifondos, cierto? De la ALE, los cinco multifondos. Y las personas podían libremente cambiarse. Con ciertas restricciones, pues se podían cambiar. ¿Y qué ha encontrado la Superintendencia de Pensiones con estudios? Que la gente que no está en el multifondo que le corresponde por edad, pierde rentabilidad y pierde pensión. A veces está una persona que está cerca de pensionarse y está en un fondo de mayor riesgo, está en el fondo B, por ejemplo, de mayor riesgo. Y justo ahí el fondo B tiene más rentabilidad, pero más riesgo, tiene más altas y caídas. Y justo antes de pensionarse sufre una caída. ¿Y qué ocurre? Esa persona sufre esa caída y le afecta directamente su pensión porque no tiene tiempo para recuperar esa caída con alzas posteriores. Entonces, gente joven que está en fondos mucho más conservadores... Está en el fondo, no sé, en el fondo D, por ejemplo, y debería estar en un fondo mucho más arriesgado, como el fondo A o el fondo B, donde tiene tiempo para sufrir esta alta y caída, pero que a largo plazo da una mayor rentabilidad, pero como todavía le falta mucho para pensionarse, puede sufrir esta alza y caídas que en el largo plazo le va a dar una mejor pensión. Yeah. Entonces, para corregir eso, ahora cada persona va a estar en una cohorte, según su edad. Y va a estar en un fondo según su edad, si tiene que quedar en ese fondo. Yo creo, y eso va también como van a estar cada persona fija en su cohorte y no pueden ver estos cambios. Esto también permite al Ministerio de Fondos de Pensiones a invertir en instrumentos más ilíquidos. Porque no van a ver estos cambios.
14: Claro, porque saben que esa persona que lo captó a los 25 años tiene 40 años con ese mismo.
12: Tiene 40 años y esta persona se va a cambiar, entonces pues la administradora puede invertir en fondos más ilíquidos y los fondos más ilíquidos entregan más rentabilidad de mayores. Entonces puede
14: ayudar. O sea, en el fondo, claro, se sacrifica libertad. Pero lo que yo entiendo también es que tú puedes dar más libertad cuando les das las herramientas. La herramienta en este caso es la educación previsional y financiera para tomar buenas decisiones de en qué fondo estar. Y ahí estamos al debe como país hace mucho rato. O sea, hay que seguir. Se hacen cosas. La subsecretaría tiene ahí programas todos los años, pero hay que seguir haciendo mucho para que la gente pueda tomar decisiones informadas, porque si no, aparecen estos gurús por la prensa que se cambia.
12: Perfectamente.
14: Y gana el gurú nomás.
12: Y gana el gurú.
14: Claro, gana el resto.
12: Y es en estos arbitrajes de cambio de fondo de uno a otro, sí.
14: Exactamente, entonces eso es un cambio que empieza el próximo año. Ahora, ¿esto aplica para todos los ahorros que yo tenga o los ahorros voluntarios y los voy a poder seguir invirtiendo como yo quiera?
12: No, los ahorros voluntarios tú puedes elegir en qué cohorte colocarlo.
14: Ah, ya, perfecto, o sea, ahí puedo seguir asumiendo más o menos riesgo, sí, dependiendo de mi perfil de riesgo. Sí, sí. Y para una persona ya pensionada, que tiene un ahorro, una cantidad de plata, y de ahí va sacando su plata, ese fondo... claro, eso lo va a seguir con la cohorte por la edad
12: hay,
14: que tenga.
12: Hay una cohorte de desacumulación. ¿Ya? Para las personas que están pensionadas.
14: Ya, los que están con retiro programado, eso siguen en esa cohorte dando vueltas, sí, hacia adelante. Ya, perfecto. Entonces con eso sacrifico libertad, pero doy más seguridad, que es lo importante. Es lo importante el monto de la pensión que se obtiene al final.
12: Pero así bueno, que, estamos como terminando este bloque, pero ¿ya? Te quiero hablar cómo quedó el fondo generacional, sobre los temores que habían de mercado. No sé si lo dejamos para este bloque o para
14: dejémoslo, sí, porque mira, vamos a hablar de ese tema súper interesante y vamos a hablar de la licitación de stock también, que me ha metido harta bulla. Pero antes tengo que dar un breve consejo y volvemos para la tercera parte, porque llegó Generación Vital. 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Vamos a una breve pausa comercial y estamos de vuelta con...
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14: Estamos de vuelta ya en el tercer y último bloque del capítulo de esta semana de En Simple, la pizarra de Pizarro. Hemos tenido una entretenidísima conversación con Elisa Cabezón, subsecretaria de Previsión Social, de aparte la casa, pero hoy, primera vez que nos visita como subsecretaria, hemos estado hablando de toda la implementación de la reforma, de las licencias médicas, de los cambios que vienen también y la forma de fiscalización, y nos quedaron... Empezamos a hablar de lo que eran los fondos generacionales, que tú nos ibas a contar ahí cómo el mercado está viendo el tema de los fondos generacionales, y después vamos a ir a hablar de la licitación de stock, que era otro tema.
12: Sí, mira, algo que se que haya preocupación de los fondos generacionales, que este diseño que va a ser el GlidePath, ¿cierto? GlidePath es el porcentaje de activos de mayor riesgo, ¿ya? O activo de riesgo que puede estar en cada cohorte. Entonces, si tú eres más joven, puedes estar con mayor porcentaje de activo de riesgo, y a medida que vas envejeciendo, ese porcentaje va disminuyendo, ¿cierto? Okay. Y cuando estás cerca de la edad de jubilación, el porcentaje de activos de riesgo en que puede estar baja, menor. Y además está el tema de las carteras de referencia.
14: Sí, sí, que esas se dieron a conocer ahora unas propuestas por parte de la superintendencia.
12: Sí, sí. Que las carteras de referencia que establece dentro de este porcentaje de activos de riesgo, ¿cómo puede invertir cada administrador de fondos de pensiones? ¿Cómo puede componer su cartera para invertir y cómo va evolucionando en cada cohorte a medida que va envejeciendo? Había una preocupación inicial cuando comenzó esta reforma de que esa cartera de referencia, el superintendente de pensiones tenía todas las facultades para él establecer una cartera única, y que cada AFP se tuviera que
14: sujetar
12: a esa cartera, con el riesgo de que fuera el regulador estatal, que el superintendente estableciera esa cartera y le diga, un poco más caricaturizado, pero acá es veo y te tienes que invertir en esto, en este instrumento, en este activo, en estos bonos, etcétera, y que las AFP no tuvieran espacio y no tuvieran flexibilidad para ellas decidir cómo invertir y cómo dinamizar su cartera de inversión y competir entre ellas. Estaba ese riesgo.
14: ¿Y la propuesta confirma el riesgo o lo desplaza?
12: La propuesta, y acá yo me saco el sombrero por el superintendente de pensiones, que es Joaquín Cortés, hizo una propuesta con restricciones, pero que va a permitir que cada administradora de fondo de pensiones pueda establecer su cartera.
14: Ya, o sea, dejó margen de operación.
12: Dejó margen para que cada AFP elija cómo invertir, con ciertas restricciones, obviamente, obvio, restricciones, pero y puedan competir entre ellas.
14: Yo tengo dos dudas.
12: Sí.
14: Una, establecen máximos y mínimos de inversión en determinados instrumentos. ¿Se justifican los mínimos de inversión? Porque el máximo uno lo entiende, el máximo es la exposición a riesgo en determinados fondos, pero un mínimo de inversión de pronto te puede obligar a invertir en algo en lo que ese inversor no quería hacerlo. Y es cosa que voy a poner en la caricatura, te pongas un mínimo de 80% y en la práctica como que lo llevaste a todo para allá. ¿Se justifican máximos y mínimos o de pronto solo deberían ser máximos? Una cosa, sí. Y lo otro, ¿se ha evaluado avanzar a una superintendencia colegiada parecida a lo que es la CMF? Por esto mismo que tú estabas señalando, o sea, tiene mucho más poder a nivel de decisiones. Y los superintendentes hemos tenido, tenemos hoy un muy buen superintendente, pero también podemos tener de los otros el día de mañana, y eso tendría un impacto en las inversiones grandes. ¿Se ha pensado avanzar en algo colegiado que le dé una continuidad más allá de los gobiernos de turno?
12: Las dos preguntas son súper buenas. Partiendo por la primera, por estos máximos y mínimos. Claro, uno entiende un máximo, pero también hay un riesgo en el mínimo. Si, por ejemplo, tú colocas que no haya un mínimo para invertir en activo, un activo fijo local, y las AFP comienzan a vender todo el activo fijo local, eso te genera cambios bruscos en el mercado de capitales.
14: Sí, claro.
12: Y esos cambios bruscos en el mercado de capitales pueden afectar el financiamiento de infraestructura, de carreteras y del mismo fondo de pensiones. Porque puede suben los precios, bajan las rentabilidades, bajan las cuotas y todo. Entonces, este cambio de los multifondos, los fondos generacionales, es un gran cambio. Y en todos los cambios, la transición tiene que hacerse con mucho cuidado. Estamos en una época de transición. Entonces, lo que va a hacer la superintendencia en esta época de transición, de cambio, se va a dar esta flexibilidad a las AFP para que coloquen su cartera de referencia, pero con estas restricciones para evitar estos cambios bruscos en el mercado de capitales. Pero esto no está escrito en piedra. La idea es que a medida que se vaya adecuando el mercado de capitales con este nuevo régimen de inversión, con esta nueva regla del juego, se vaya entregando más libertades a las administradoras y se vayan adecuando. Le quitas este piso, pones el riesgo de que todas salgan a vender el activo fijo, por ejemplo.
14: Podría ser que se avance para allá una vez que ya la transición haya terminado y ya estemos en régimen.
12: Sí, hay que ir de a poquitito con la transición, y a medida que se va avanzando en la transición, se va soltando más la cadena y dando más libertad.
14: Entonces,
12: este trabajo de los fondos generacionales, este diseño es súper, súper complicado. Tení muchas variables ahí que... Por eso yo te digo, me saco el sombrero ante el subintendente Joaquín Cortés, que está haciendo este trabajo y que está avisado por Hacienda y también por el Banco Central. El Banco Central está muy atento de cómo queda este...
14: Sí, claro, tiene implicancia en varios
12: aspectos. Y esto está en consulta pública. Sí. Ya la subintendencia está recibiendo consejos, algunos reparos del mercado. Va a recibir esa consulta y es probable que haga algunas modificaciones. Perfecto. Y va a publicar el régimen definitivo en septiembre este
14: Perfecto.
12: año.
14: Perfecto. Y lo otro, vámonos a un sí o no, porque si no se nos va a acabar y nos vamos a quedar sin hablar de licitación de esto. Vamos, se puede, se evalúa, podría ser, tener una CMF, tener una super de pensiones colegiada para efecto de tener una continuidad de las políticas en el tiempo.
12: Sí, esas son conversaciones que tenemos que tener con Hacienda, pero hasta el momento no lo hemos conversado todavía. Varios actores lo han planteado en la política pública, dado que la superintendencia de pensiones tiene harta poder en el mercado de capitales al terminar el régimen de inversión, y uno no quiere que en el futuro llegue, por ejemplo, un superintendente, pienso el caso muy extremo,
14: 90% que establezca el bono del Estado.
12: Exactamente, claro. 90% el bono del Estado, que fue lo que pasó en Argentina en el año 2002, para evitar eso se ha planteado una solución de que no haya un superintendente con todo el poder, sino que sea colegiado con el Banco Central. El Banco Central determina la tasa de interés, que genera un impacto súper fuerte, pero es colegiado, y eso logra que el Banco Central se vaya regulando e implemente una tasa lo más adecuado al país. La misma lógica para la superintendencia de pensiones. Yo creo que es una buena opción. Yo creo, pero hay que evaluarlo bien y discutirlo y ver si también se puede ver otra alternativa.
14: Claro, exactamente. Pero en el fondo es bajar ese riesgo de que las decisiones de una persona son siempre más riesgosas. Ese tipo de cosas. Licitación de stock, próximo año. A mi juicio, bueno, la licitación de stock distorsiona mercado, porque en el fondo hace que personas terminen con otro proveedor de un servicio que distinto al que eligieron, pero eso se hace como para aumentar la competencia.
12: Sí.
14: ¿Va a aumentar la competencia? se va, porque estamos a la vuelta de la esquina, el próximo año tenemos la primera.
12: Sí, el tema de licitación, la idea del diseño es aumentar la competencia en precios, porque la administradora que entregue la ofrezca la menor comisión que se le cobra a los afiliados va a recibir un 10% de toda la cartera de todos los afiliados.
14: Es casi un millón de personas, un millón de afiliados son el 10%. Son como 10 millones de afiliados por ahí.
12: Son 12, es como 1.200.000, sí.
14: Sí, por ahí.
12: Sí, 1.200.000 afiliados.
14: Es una buena cantidad de afiliados.
12: Sí, sí. Que va a recibir esta nueva,
14: sí,
12: AFP. Este tema podría generar una mayor competencia en el precio, ¿cierto?, de las comisiones que se cobra. Pero también hay que evaluar que hay un factor muy importante para las pensiones de los afiliados, que es la rentabilidad. Y en esta licitación no se compite por mayor rentabilidad, no. Se compite solamente por este precio. Hay que evaluar si esta licitación no genera impactos en el mercado de capitales al hacerlo junto con los fondos generacionales, que va a generar alto revuelo.
14: Claro, son
12: y
14: dos elefantes
12: suma,
14: adentro,
12: y más no, sumar no licitación, solo, claro, sí. Y ese mayor revuelo puede generar cambios que afecten negativamente la rentabilidad de los fondos de pensiones y las pensiones de los afiliados. Entonces hay que ver los tiempos. Y también hay que evaluar si esa licitación no incentiva a que la administradora de fondos de pensiones no inviertan en activos más ilíquidos y más rentables y inviertan en activos más líquidos y menos rentables para poder enfrentar mejor esta licitación de que cada dos años van a tener que traspasar parte de su cartera.
14: Ah, claro, porque tiene que traspasar un 10% de sus inversiones.
12: Porque tiene que traspasarlo, pues. Entonces, claro, si invierten a largo plazo y hacen un plan, por ejemplo, están los fondos, los activos alternativos, en que las AFP van a otros países, hacen contratos de largo plazo con un management en el exterior, logran estos contratos y logran estos acuerdos, son acuerdos de largo plazo. Claro. Entonces, si cada dos años este acuerdo que lograron van a tener que transferirlo a otra AFP, tienen menos incentivos a ir a buscar estos acuerdos, a estos activos alternativos que son más ilíquidos, pero que entregan mayor rentabilidad a largo plazo.
14: Claro, y aparte
12: entonces hay que ver cómo se suaviza ese impacto negativo que puede tener en la rentabilidad de los fondos de pensiones de las personas.
14: Claro, y aparte que esos contratos habitualmente son... Yo te contrato contigo, o sea, no me da lo mismo que administradora de fondos de pensiones es la que tengo de contraparte para ese tipo de inversiones como más a nivel de infraestructura.
12: Es de uno a uno, claro.
14: Es de uno a uno, entonces también hay una complejidad,
12: en
14: cómo se traspasa ese tema.
12: Entonces, ¿qué incentivo tiene la administradora de hacer todo este trabajo, de buscar estos acuerdos, para buscar estos activos alternativos que entregan mayor rentabilidad, si cada dos años van a tener que traspasárselo a otra AFP? Y además, el management externo, sí, también tiene menos incentivos de aceptar a las AFP chilenas si saben que cada dos años este acuerdo van a tener que deshacerlo y pasarlo a otra, contratar abogados, hacer toda una logística operativa compleja y costosa. El management tiene de esto activo alternativo va a tener menos incentivos a aceptar a las AFP chilenas. Entonces, es un tema que hay que ver cómo esta licitación de stock que busca bajar los precios no dañe la rentabilidad de los fondos de pensiones de los afiliados.
14: Claro, exactamente, porque al final del día se trata de eso, se trata de que tengamos mejores pensiones. Entonces, si hay cosas que te hacen que la pensión baje, como que no evalúa, o sea, no logra el objetivo. Y en ese sentido, ¿cuándo fue el momento para evaluar cómo anduvo? Claro, tenemos todo un tema de implementación ahora, próximo año se vienen todos estos tremendos desafíos, así que no te envidio ahí todo lo que hay que hacer para hacer todas esas dos cosas de lo que viene para el próximo año. ¿Cuánto tiempo después hay que ver si esto anduvo o no anduvo, si funcionó bien o funcionó mal?
12: Una buena pregunta, y esa es una conversación que tengo con el superintendente de pensiones, Joaquín Cortés, que también está preocupado por el tema, pero una conversación pendiente que tenemos que evaluar. Ese es el objetivo. El objetivo es que la implementación de los fondos generacionales y la licitación de stock no impacte negativamente en la rentabilidad de los ahorros previsionales de los chilenos, para que no impacte negativamente en sus pensiones futuras.
14: Exactamente.
12: Ese es el objetivo de esta reforma. Entonces, si hay ese riesgo, tenemos que evaluar mecanismos para suavizarlo o para solucionarlo.
14: Exactamente. Porque, a ver, los fondos generacionales, es válido comparar cuando empiezan a funcionar la rentabilidad con la rentabilidad que tenían los multifondos, o estamos hablando de cosas muy distintas. Porque uno esperaría de que los fondos generacionales terminen con una rentabilidad mejor que la que tenían los multifondos, si no, sí, no se justificaría tanto.
12: Ahora, es difícil encontrar como la métrica de comparación, porque tú no puedes comparar una rentabilidad de los próximos años con la rentabilidad del año anterior, pues no puedes comparar rentabilidad futura con rentabilidad pasada, no son comparables, ¿cierto?
14: Claro,
12: es que como comparar la rentabilidad de este año con la rentabilidad que tuvieron los fondos de pensiones en los 90, que fue brutal la rentabilidad en los 90.
14: Claro, o sea, hay muchos factores que inciden, sí, ahí,
12: claro,
14: en la...
12: No, entonces, es difícil hacer esa evaluación.
14: Es difícil hacer esa evaluación, efectivamente. Ya, estos son unos desafíos que tenemos a nivel de, sobre todo lo que es Superintendencia de Pensiones, que está el superintendente Joaquín Cortés, que nombrado también al comienzo del gobierno, así que también tuvo que subirse al caballo de toda la reforma. Y vamos a tener próximamente también, como para ir cerrando, Superintendencia de Seguridad Social, nuevo superintendente o intendenta, vamos a conocer ahí prontamente. Principal desafío.
12: ¿Del Superintendente de Seguridad Social?
14: Sí.
12: Bueno, que nos siga ayudando. La Suceso sigue ha hecho un muy buen trabajo en licencias médicas en el último año y medio, y que este superintendente se suba al caballo nuevamente y siga con esas buenas gestiones, sí, para reducir la mala entrega de licencias médicas y también terminar con el mal uso de estos recursos públicos de FONASA.
14: Buen desafío tienes, así sí, que Elisa, se nos pasó el programa, así que te quiero dar las gracias por habernos acompañado hoy día. Te sacamos jugo, hablamos de todo lo que podíamos hablar respecto de la implementación de la reforma.
12: Con esas buenas gestiones, sí, para reducir la mala entrega de licencias médicas y también terminar con el mal uso de estos recursos públicos de FONASA.
14: Buen desafío tienes, así sí, que Elisa, se nos pasó el programa, así que te quiero dar las gracias por habernos acompañado hoy día. Te sacamos jugo, hablamos de todo lo que podíamos hablar respecto de la implementación de la reforma. Ánimo con lo que sigue por delante, es harta pega, pero se te nota entretenido.

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2: Arturo Medina Mackay nació en Concepción en 1898 y no sabemos cómo definirlo, si un grande por el deporte o por la música. Fíjense ustedes que fue campeón sudamericano del lanzamiento de la jabalina en 1919, 1920 y 1924. Un penquista enorme. En 1920 representó a Chile en los Juegos Olímpicos de Amberes en Bélgica, ocupando el 16º lugar. Además, fue el abanderado de la delegación chilena. En 1924 se olvidó, después de ser campeón sudamericano por tercera vez de la jabalina, y se fue a Italia a estudiar canto. Se transformó en una gran figura de la ópera. Pero volvió a Chile en los años 30, después de la recesión mundial. Aplicó todos sus conocimientos y en 1940 fundó los famosos coros polifónicos de Concepción, que en aquellos años alcanzaron renombre internacional.
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1: Agricultura indica la hora. 10:59 p.m. Con orgullo queremos contarte que Regal Pacific Hotel fue premiado con el reconocimiento TripAdvisor Traveler's Choice Awards 2025. 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
4: 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Ya están aquí mis panelistas favoritos de los días lunes. Aparte que estéticamente ellos como que se ponen de acuerdo, entonces se ve muy, la puesta en escenas es muy notable en pantalla. Usted hoy día de blanco, los saludo, señor Gonzalo Durán, ¿cómo está?
5: Gusto saludarlo. Usted dice los panelistas favoritos del programa del lunes en la noche, que somos los únicos panelistas. Muy bien.
4: Aquí a mi derecha, el señor Rodrigo Delgado, ¿cómo está usted?
6: Bien, pues contento, ganó Palestino.
4: Y también se metió arriba,
6: Nos metimos arriba, pero...
5: ¿A quién le ganó?
6: A Coquimbo.
4: Sí, ah. Pues, no, y un

0: golazo de mitad de cancha.
1: Duro partido. Aguantamos bien. Nos llegaron por todos lados en algún momento, pero 2-1 ahí.
0: ¿Tú en el estadio?
1: Sí, claro.
0: ¿Tú en el estadio?
1: Sí, claro.
0: Empataron en puntaje a la Católica, ¿o no? Y quedaron tercero, cuarto.
1: Claro, con 27. La U también tiene 27. La U ya se escapó, obviamente.
0: Sí, porque le ganó ayer a... ¿A quién fue? La Calera.
1: A Huachipato. Y Ñublense, que el otro que tiene 27, no jugó porque en el estadio Quillotas explotó un transformador, generador o alguna cosa arriba del techo. Se veían ahí las llamas. Más que chispas, en llamas. Yo pensé que se iba a jugar otro día porque si los equipos estaban ahí, bueno, pero parece que se va a reprogramar. Así que vamos a ver qué pasa.
2: Bueno, yo creo que mejor esta semana no hablemos mucho de fútbol y vamos directo a la contingencia política.
0: La quemada.
1: El Mundial lo salvó. Al señor Durán, que no hablaba de la Unión, entonces el Mundial le daba tema.
2: Yo prendí la tele ayer,
1: ¿pero ahora?
2: Y vi un equipo con una preciosa camiseta roja y otro equipo con una camiseta albiceleste. Pensé que era la final del Mundial y no, era la Unión con Magallanes.
1: El estadio sí, no se parecía mucho.
2: Una pequeña diferencia. Y la verdad es que estuve en el partido anterior, lo comenté. Cuando ganamos a Recoleta, y si ganábamos ahora, quedábamos en una posición
0: bien
2: favorable y perdimos increíblemente.
0: Cada vez que la Unión está ahí, se nos cae.
2: Vamos a tener que contratar un psicólogo deportivo urgente. Y jugamos el viernes y espero que remontemos.
0: Oye, por mi parte estoy dichoso. Estamos a 12 puntos, llegó Bocinha por fin, el consejo de la NFP, el directorio, nos aprobó que la camiseta diga Bocinha, así que vamos a vender camiseta como loco. Yo ya voy a preparar con mi camiseta amarilla para Navidad de Bocinha. Más de 600 personas lo esperan en el aeropuerto.
1: Está aprobado también el poder poner el sobrenombre, por así decirlo.
0: Sí, por eso estamos diciendo.
1: Disculpe, que estaba leyendo una noticia. Estaba leyendo una noticia que me pidieron justamente una cuña. ¿Puedo nombrar al medio? No, prefiero no, porque es una radio amiga, pero sí habla de algo también importante, que es la creación de esta agencia que se preocuparía de la destrucción del patrimonio.
0: De los delincuentes.
1: Y de la incautación del crimen
0: organizado. ¿Qué pasaría con esa plata?
1: Estaría bueno tenerlo como tema.
0: Lo vamos a...
1: Safé de mi...
2: Muy bien.
1: Oye, no, pero además, no, lo de Bocinha sí, pero anoche, bueno, mi hijo son fanáticos palestinos, pero oye, querían quedarse... pegado a la televisión, los mandaba a acostar, papá, queremos ver la llegada de Bocinha, o sea, es increíble.
0: Es que creo que le hace bien al campeonato.
1: Y estaban todos mirando, pero lo estaba viendo ahí en el canal en TNT, y claro, al final el Vichy Gorgi hace, porque claro, pasó súper rápido Bocinha, entonces Vichy Gorgi dice así, algo así como, bueno, dice un garabato, ¿eh? Pero dice algo así, oye, estuvimos 2 horas esperando a tal por cual, y ni lo vimos, ¿ah? ¿Eh? Así que, claro, fue una pasada muy rápida, pero la señal de que había llegado, la gente estaba, pero...
0: De hecho, va a haber una presentación del Estadio Monumental, el Aníbal Mosa, que se la sabe por libro, quiere abrir el estadio, que entre 40.000 personas, quiere todo el...
1: Sí, pero ojo, que va a ser, y algo que conoce muy bien el señor Durán, va a ser una especie de banderazo encubierto, y sabemos lo que pasa en los banderazos. Sobre todo los que suben al techo en el estadio, un desastre.
2: Igual, para ser justo, Colo Colo ha hecho una inversión importante con los torniquetes, con reconocimiento facial, y esta parte en que se subían a los techos, una estructura, le hicieron modificaciones que impiden que se puedan que puedan subir.
0: Y un refuerzo también de lo avalancha.
2: Sí.
0: Vi que las paredes, los que nos están siguiendo en Agricultura TV, las paredes tienen un refuerzo en L, ahora también ahí bien potente.
2: No, sí, efectivamente ha mejorado harto la situación de seguridad. Lo que yo creo es que efectivamente van a hacer algún evento dentro del estadio, y la gracia que tiene eso es que permite que la autoridad, en este caso la delegación, exija guardias privados, exija un conjunto de medidas de seguridad, puede establecer aforo, y cualquier persona que comete un incidente es tratado como si fuese un partido de fútbol, y en ese sentido se le puede aplicar después el código 102, que es el de prohibición de acceso al estadio.
0: Iban a ver si se cobraba entrada, si no se cobraba entrada.
2: Seguramente van a cobrar.
0: Para pagar los guardias.
2: Dos lucas.
0: Claro, sí, tiene sentido. Oye, yo quiero que, queridos contertulios, retomemos la conversación de la semana pasada, que ha continuado a propósito de lo que sucede con las contribuciones. A mí durante la semana, además, también me tocó conversarlo varias, varias veces. Lo último, que se los pusimos ahí en la pauta, tiene que ver con una carta firmada por distintos alcaldes. Para ser justos, 104 versus 162 alcaldes. Queda lo mismo que una firma más, una firma más, un, son casi todos los municipios de Chile. 104 versus 162 alcaldes se enfrentan en cartas por compensación a la exención de contribuciones a propósito de declaraciones de la alcaldesa San Martín, de Las Condes, a propósito de declaraciones del alcalde Desbordes. Ah, hay un video del alcalde Desbordes donde el alcalde de Borde dice, mire, aquí hay un acuerdo. El acuerdo era que si a un municipio, producto de la compensación de las contribuciones, le iban a sacar 10 pesos, bueno, había que compensarle 10 pesos. Si a otro municipio le sacaban 1.000 millones, había que compensarlo en 1.000 millones. El caso de Las Condes, el que más se emite, le sacaron 13.000 millones y el Estado le va a poner encima 13.000 millones. También el alcalde Desbordes hacía alusión al caso de Maipú, porque ha habido una contraparte importante de parte del alcalde Bodanovich. Entonces decía, mire, el alcalde Bodanovich le pone al Fondo Común Municipal 30.000 y le devuelven 75.000. Nosotros ponemos 40.000 y nos devuelven 10.000. Entonces lo lógico es que a lo menos me discutamos eso. Y el alcalde Sichel, que yo creo que ha dado buenas declaraciones, dice, mire, aquí estamos perdiendo el tiempo enfrentando a nuestros municipios que peso más, que peso menos, porque lo único que se ha hecho es devolver a los municipios la plata que ya tenían. Aquí lo que queríamos ponernos de acuerdo los alcaldes es ver cómo financiamos de manera permanente, cómo hacemos, le metemos más dinero al Fondo Común Municipal, porque, por ejemplo, a diferencia de nosotros, los gobiernos regionales, por ley de presupuesto, le llega platita. Nosotros tenemos que salir a pelearnos con el otro municipio, a pagar contribuciones, a hacer campaña para el pago de permiso de circulación, etcétera, etcétera, etcétera, etcétera.
2: Sí. Yo he hablado
0: ese fue el resumen,
2: en las semanas anteriores, así que voy a ser muy breve. Primero, creo que el punto de fondo es si personas que tienen los recursos suficientes, que tienen un patrimonio importante y pagan contribuciones, ¿por qué tienen que dejar de pagar contribuciones si es una manera de aportar a la vida en común? Entonces, yo soy partidario y la gran mayoría de los alcaldes fue partidario de que se mantuviera el pago de contribuciones, no obstante se revisaran los tramos para que las personas que tenían dificultad para pagar efectivamente tuvieran una exención total o parcial. Como eso no ocurrió, el punto es, hay que compensar lo que dejan de percibir los municipios. Y efectivamente en eso hay un acuerdo de todos los alcaldes de Chile, que se compense. El problema surge, y en ese sentido quiero decir, quizás nadie está mintiendo, porque cuando los alcaldes de Chile Vamos, digamos, de centro derecha, dicen, mira, Si lo que se acordó es que se compense, bueno, el que aporta 13.000, le compensan 13.000. Lo que pasa es que los 13.000 actuales que le llegan a la Municipalidad de Las Condes los aportan los vecinos de Las Condes de más patrimonio. Y van a dejar de ponerlo los vecinos de Las Condes que tienen más patrimonio y lo van a poner, lo va a poner el Estado con recursos de todos los chilenos. Entonces las personas más vulnerables y de clase media terminan pagando las contribuciones de los sectores más acomodados de Las Condes. Y en ese sentido, el ideal es que hubiésemos mantenido focalización y no universalización en la exención de las contribuciones. Como eso no ocurrió, que se compense, pero si se va a compensar, que se compense por una vía distinta de los impuestos generales para que no sea tan regresivo, tan injusto, acreciente las desigualdades. Esa es la naturaleza del debate. Ahora, yo tengo la impresión de que desgraciadamente se va a aprobar esta ley, que quiero recordar, tiene como propósito principal reducir los impuestos a las 1.500 empresas más poderosas del país, a las personas naturales más adineradas del país, y se le eliminan las contribuciones también a las personas al 9%.
0: ¿Con qué fin crees tú que se le van a rebajar los impuestos de primera categoría? Recordemos que no son personas, son empresas. ¿con qué razón crees tú que el gobierno está impulsando esta rebaja de impuestos?
2: El gobierno
0: que
2: lo dijo.
0: Recordemos también, era parte del proyecto del ministro Marcel y del presidente Boric, con la diferencia de creo que uno o dos puntos. Sí. Eso era, en vez de 27, creo que era el 24, este del 27 hasta el 23. Entonces, ¿hay un fin, tú crees, ideológico de parte del ministro Quiroga?
2: O sea, yo creo que hay dos cosas. Una, que la declaró el propio gobierno, que dice, en la medida en que bajamos los impuestos, estimulamos la inversión y por tanto aumenta el empleo. Ese es el argumento.
0: Ese impuesto,
2: el del 27 al 23. Sí. Yo tengo dudas razonables respecto de que eso vaya a ocurrir, porque la experiencia internacional...
0: ¿Y cuando lo propuso Marcel y Boric también tenías dudas?
2: Perdona un segundo, lo digo al tiro. Porque la experiencia internacional muestra que la reducción significativa de los impuestos no necesariamente produce más inversión. Y el caso paradigmático, Estados Unidos e Inglaterra, con Reagan y Margaret Thatcher, que no produjo ningún efecto. Y que produjo un grave déficit fiscal. Ahora, efectivamente el presidente Boric, yo lo mencioné en este programa, en una oportunidad creo que fue en ENADE, planteó que la disposición del gobierno a reducir los impuestos de 27 a 25. Entonces, el impacto de menos recursos para las arcas fiscales es menor. Y efectivamente eso acompañado de otras medidas. Yo no soy experto tributario, entonces no voy a mandarme el carril, pero eso venía acompañado de la discusión de la reintegración tributaria y permitía entonces que se bajaran los impuestos corporativos, pero efectivamente había un correlato, digamos, con el aporte que hacen a título individual los dueños de esas empresas. Ahora se les baja por todos lados, incluidas las contribuciones. Y por último, quiero decir que yo creo, porque en Chile tenemos un estancamiento, digamos, de la tasa de crecimiento del empleo y del crecimiento económico, y yo creo que ahí hay que apostar con otras herramientas, tales como innovación y desarrollo, porque hoy día la formación, la capacitación, las capacidades del país para producir más y más eficientemente requieren de instrumentos adicionales.
0: Rodrigo.
1: Son varios temas, a ver, para ir en orden un poco también como planteó Gonzalo. Lo primero, lo dije en el programa pasado, esto fue una promesa de campaña, era parte de lo que definió el gobierno, o en ese momento, cierto, la candidatura de José Antonio Kast, el rebajar o eliminar las contribuciones. Dicho eso, ¿cuál es la fórmula? La fórmula, bueno, yo he manifestado que estoy de acuerdo en principio, tal como lo he dicho en varios programas, respecto a que llega un punto en la vida en el cual creo que las personas que aportaron, generando más valor, riqueza, pero también, me imagino yo, a partir también de creación de puestos de trabajo, etcétera, que consiguieron su patrimonio, salvo patrimonio ilícito, dejarlo muy claro, también llega un momento en el cual esas personas, a mi juicio, entiendo también que el señor Pomar acá presente también lo ha dicho así, no tendrían por qué estar a perpetuidad, ¿cierto?, pagando las contribuciones. Además que, en general, las personas que tienen altos patrimonios también tienen otro tipo de circunstancias, sociedad, de inversión, etcétera, que también hay que ver cómo reacciona esta norma a aquellos casos. Pero dicho eso, efectivamente, la compensación ha generado esta polémica. A mí no me gusta ver al municipalismo dividido.
2: Sí.
1: Que eso quiero decir.
0: Yo creo que eso estamos los tres de acuerdo.
1: Porque, porque más allá de todos estos temas, que mira, si uno puede decir que si hay evidencia, si los municipios necesitan, por supuesto que necesitan. Y cuando fui alcalde, fui presidente de la MUCH, nuestras banderas de lucha del municipalismo eran las mismas. Siempre lo fueron. Después, durante el estallido social, logramos, ¿cierto?, la unidad necesaria para poder hacer esa consulta ciudadana, ustedes recordarán, ¿cierto?, sí, claro, que logró descomprimir el ambiente.
0: Mucho.
1: Y con el diario el lunes, y con el diario el martes, y el miércoles, el tiempo yo creo que nos dio la razón. Era el momento de hacer lo que hicimos, pese a que recibimos muchas críticas en ese momento. Digo, como actores relevantes, yo era vicepresidente de la asociación, era Germán Codina el presidente, y nos reunimos los alcaldes transversalmente y tomamos definiciones. A mí me gusta ese municipalismo y creo que en esta oportunidad creo que el municipalismo tiene que tener una sola mirada, más allá de entender de que acá había una propuesta de campaña que el gobierno tiene toda la legitimidad para cumplirla, porque lo dijo antes de ser gobierno. Y está bien. El tema está en que esto abre otro debate. ¿Cuál es el financiamiento al mundo municipal? ¿Cuál es el financiamiento que requieren las comunas? ¿Cómo se reparte el fondo común municipal?
0: Pero Gonzalo no cuestiona la legitimidad, Gonzalo cuestiona la pertinencia y la justificación respecto de la repartición de recursos.
1: Lo que pasa es que la compensación a las comunas, eso era algo que obviamente estaba subyacente a este tema. O sea, cuando una candidatura que después gana dice vamos a eliminar las contribuciones, era obvio que había que buscar una compensación a esas comunas que tenían.
0: Es que no era tan obvio, que al principio acuérdense que era la compensación llegaba hasta 130 y después de que los alcaldes presionaron, ya, compensación 100% y compensación de acuerdo a lo que perdía cada municipio.
1: Claro, pero esto es como un proyecto, cuando anda hay un mensaje de ley, el proyecto, después todo esto se discute, obviamente no termina siendo las dos o tres líneas que uno puede plantear.
2: Una cosita.
1: Uno cuando le plantea una candidatura no profundiza estos niveles, pero solamente para terminar eso. Entonces, hay que compensar, si es imposible, incluso para las comunas con más ingresos, que tienen pérdida importante. Mario Esborde hablaba de 700 millones para Santiago Centro. Eso es mucha plata para Santiago Centro, ¿cierto? Con la situación que vi, ni siquiera me estoy yendo ni Providencia para arriba, Santiago Centro. Por lo tanto, esa compensación tenía que darse. Ahora, ¿cómo se iba a dar? Yo creo que eso, lamentablemente, ha dividido al municipalismo. Y creo que el municipalismo tiene que entender que los grandes triunfos que ha habido en la historia del municipalismo en Chile, en la reciente historia, que tampoco son muchos, porque finalmente yo creo que acá hay otros problemas también que son primo hermanos de este. ¿Cuántas leyes se aprueban en el Congreso?
0: Que no tienen financiamiento.
1: Y que no tienen financiamiento.
2: Quiero decir algo sobre
1: Hay leyes emblemáticas, no sé, la ley Cholito, ya, está bien. Oye, es un tema tan sentido por la ciudadanía, ¿cierto? Pero hay otras más, la ley REP, hay tantas leyes, y cuando éramos alcalde, Gonzalo, nos llegaban mayores atribuciones, entre comillas, pero sin financiamiento, letra muerta en definitiva. Entonces, solamente para terminar mi idea. Lo que quiero decir con esto es que yo creo que el municipalismo hoy día tiene que cambiar el foco, entendiendo de que esto es súper relevante, pero cambiar el foco de cuál es el fondo común que se requiere, cuál es la distribución, ¿cierto? Hay una ecuación en el fondo común que a lo mejor está absolutamente desactualizada respecto a lo que se requiere hoy día en el país para que le lleguen los fondos necesarios a las comunas que tienen. Pero la discusión hoy día lamentablemente está eclipsando esta discusión entre los alcaldes, esta chimuchina que le sirve también a los medios, pero los medios, ¿qué hacen los medios?
0: Quieren ver pelear los alcaldes.
1: Entonces el alcalde se la esconde, obvio. Dice, oye, no me estigmatice a mí, también tengo zonas que son... Bueno, y está perfecto que cada alcalde tiene que defender su feudo, su comuna, los intereses de sus vecinos, y los que son más, los que tienen algún cargo en las asociaciones tienen que defender también su sector político. El problema está cuando se politiza más allá y se hacen caricaturas, que tampoco estoy de acuerdo de lado y lado, pero hoy día el foco tiene que estar en cuál es el municipio que se requiere hoy día para la realidad actual, para administrar esa realidad actual, para administrar los recursos, para los distintos desafíos. Antiguamente la gente le pedía a un alcalde, supongamos, más seguridad, pero la gente hoy día quiere equipararse. O sea, el ciudadano de una comuna que no tiene tantos recursos, como hoy día está todo globalizado, las redes sociales, los matinales, etcétera, la información. Oye, todos quieren el mismo estándar de todo, pues. Quiero la mejor plaza para mi comuna, porque quiero la plaza con los juegos, con el pavimento, con los árboles, la misma que inauguró Vitacura, Las Condes. No quiero los neumáticos partidos por la mitad y pintados, pues ya no quiero ese columpio.
2: Tienen un presupuesto equivalente a un 10%, bueno, entonces, y quieren el mismo estándar.
1: Bueno, el mismo estándar. Entonces yo creo que llegó la hora de enfocarse en esa redistribución, que me parece que es el camino, y dejar un poquito atrás tal vez esta pelea, porque esta pelea no le sirve al municipio. Eso es lo que quería decir.
2: Mira, yo quería decir lo siguiente. Primero, estoy de acuerdo que hay que buscar una manera de restablecer la unidad del municipalismo superado este momento, que yo creo que es muy lamentable para todos los municipios del país, los más ricos y los menos ricos. Porque efectivamente, en mi opinión, las personas que tienen un poder adquisitivo significativo, que tienen un gran patrimonio, sí tienen que aportar a la ciudad. Esa es mi opinión. Ahora, si no aportan por efectos de esta ley, quiero recordar, solo el 9% de los adultos mayores pagan contribuciones, solo el 9%, y son los de más altos ingresos. Y estábamos dispuestos a que un pequeño grupo de ellos, si tenían dificultades para pagar, se les eximiera, pero que el resto pagara. Y ojo, porque no solo las personas que tienen esos patrimonios, no solo es a partir de su esfuerzo. Muchas personas lo hicieron a través de herencias, muchas personas lo hicieron a través de...
0: ¿Y pagaron impuestos por la herencia?
2: Sí, también. Pero un impuesto específico que es bastante pequeño y que no es una contribución permanente a la vida de la ciudad. Y perdona, y también no todas las personas que tienen ese patrimonio, aun cuando sea a partir de una actividad, comillas, económica, generan empleo. Quiero recordar que hay muchas actividades vinculadas más bien a las actividades comerciales, digamos, financieras, más bien, más que comerciales, financieras, que permiten obtener grandes patrimonios sin haber generado un solo empleo. Pero da lo mismo eso. Personas con un importante patrimonio, en mi opinión, deben contribuir a la vida en común, a la ciudad, porque hay que pagar las calles, hay que pagar la iluminación, en fin. Dicho eso, mira...
0: Puede
2: lo
0: ser
2: que
0: fácil un
2: falta,
0: 25%.
2: Lo que falta, no me temo ahí, lo que falta de compensación, que es la diferencia efectivamente, digamos que es lo que aporta cada uno, no lo que se redistribuye, que son 130 millones, los 70 restantes, son 70 millones de dólares. ¿Sí? ¿Estamos de acuerdo?
0: Sí.
2: 70 millones de dólares. Bueno, yo les quiero decir que la rebaja de impuestos a las grandes empresas, que son solo 1.500 las grandes empresas multimillonarias, se les está rebajando sobre los 3.000 millones de dólares. Bastaría con que un 0.05% de esa rebaja se hubiese disminuido y con eso se compensara a los municipios. Pero lo que se está proponiendo es que la compensación se pague con los impuestos generales, y el principal es el IVA. Entonces todas las personas, hasta la más pobre, paga los 13.000 millones de pesos que hay que compensarle a las Condes, que ponemos el ejemplo de las Condes no por caricaturizarlo sino porque es un valor, digamos, significativamente
0: 13.000 millones.
2: Mayor, ¿no? 13.000 millones. Entonces, si le vamos a compensar, cuestión que yo no estoy de acuerdo con que no se paguen contribuciones, Se van a eximir. No estoy de acuerdo con que se tenga que aplicar universalmente. Se va a aplicar universalmente. En fin, habiendo hecho todo eso el gobierno, si tiene que compensar a los municipios más ricos, mira, 0.05% de lo que se está rebajando a las 1.500 empresas más ricas del país permitiría compensar esos 70 millones de dólares y te sobra. Y sin embargo se va a pagar con impuestos generales. Eso es injusto. Y eso es lo que tiene que considerar el gobierno, y yo espero que de aquí a mañana se encuentre una nueva fórmula. Y efectivamente yo suscribo lo que han planteado estos 104 alcaldes, de que a través de un veto presidencial se establezca un mecanismo distinto o una ley corta que permita, aun cuando se compense, hacerlo con un mecanismo que sea justo y que no acreciente las desigualdades. Perdón, y una cosa que dijo Rodrigo, que creo que es bien importante, esto de cómo le viven pegando a los municipios, hay otra iniciativa del gobierno. Ustedes saben que...
0: ¿Tú te refieres a las leyes no al poder legislativo sin financiamiento?
2: Exacto. Lo que pasa es que en este momento en Chile, Metro no paga derechos a los municipios por concepto de utilización de bien nacional de uso público.
0: No, la autopista tampoco.
2: Bueno, EFE sí.
0: ¿EFE sí?
2: Sí. Y hay una iniciativa legal destinada a eximir del pago de derechos a EFE por concepto de bien nacional de uso público. Eso es una cuestión que a todas luces parece razonable, porque EFE es más o menos equivalente a Metro, porque los trenes tienen un valor social muy importante y todo. ¿Pero quién va a dejar de pagar, de recibir esos recursos? Los municipios.
1: O sea, yo no estoy de acuerdo. Yo creo que debiésemos nivelar para arriba y cobrarle a Metro y cobrarle a la autopista y cobrarle a todo lo que tengan.
2: Estoy de acuerdo contigo.
0: Pero es un mismo.
2: Estoy de acuerdo contigo.
1: Claro. Por ejemplo, ahí tengo otra mirada, claro.
2: Lo que digo es, o le cobramos a todos o lo eximimos a todos. El problema es que cuando se exime a todos, quien paga es el municipio. Entonces, por ejemplo, Estación Central va a dejar de percibir una cantidad muy importante de recursos. Y pongo el ejemplo de Estación Central, porque hablé con su alcalde, Felipe Muñoz, y porque Rodrigo fue alcalde de esa comuna. Bueno, y lo propio, prácticamente en todas las comunas está el proyecto hoy día Melitren, hay una cantidad muy importante de proyectos de infraestructura ferroviaria y de nuevas líneas y de nuevas estaciones, y no van a pagar. Con esta iniciativa no pagarían ni uno.
1: Lo que pasa es que Estación Central es muy buen ejemplo, porque en la Estación Central misma, digamos, de trenes, por así decirlo, pasó de tener, no me acuerdo bien la cifra, pero antes del proyecto de Alameda Noce, Alameda Rancagua, pasó de tener algo así como 3 millones de pasajeros al año, por decirte algo, a 10. Cuando estuviese en régimen todo el sistema de Alameda hacia el sur. Si a eso le sumas el proyecto a Melipilla, que ¿cómo se llama hoy día? Porque yo en mis tiempos se llamaba Melitren. ¿Cómo se llama hoy día? El Tren del Sol. Ah, ¿le volvió a llamarse Melitren ahora? Sí, que sí. Es que cambió de nombre 3 veces y volvió al nombre original. Bueno, entonces, ¿qué pasa? Que tienes una concentración en ese barrio de personas que van a tomar los trenes o que vienen, ¿cierto?, a Santiago o al centro, que tiene externalidades. Y los proyectos originales, por ejemplo, no contemplaban ni cámara de seguridad, ningún tipo de rédito a la comuna o al barrio en donde iban a recargar con esa población flotante. Por lo tanto, más encima que ahora dejen de pagar, ya me parece que sí, estuvo mucho. Y hay otro tema, también el tema de las sucursales. ¿Te acuerdas de toda esta polémica? ¿Cierto? La Casa Matriz paga en una comuna, generalmente una comuna más adinerada, porque están las oficinas centrales, por así decirlo, y después las sucursales de las cadenas, en general, terminan pagando
2: por ejemplo,
1: 35 o 40 lucas por la patente.
2: Una gran empresa de una cadena de supermercados de gran envergadura que factura miles de millones de dólares, su casa matriz está en Las Condes y tiene sucursales en todas las comunas por razones obvias. Genera impactos en todas las comunas, genera desplazamiento de camiones que rompen el pavimento en todas las comunas. ¿Y dónde se paga la patente? En la comuna más rica, donde está la casa matriz.
0: Eso pasa con las mineras también.
2: Con las mineras, que pagan en Santiago y generan su efecto en las regiones, en el norte, etcétera.
1: Entonces hay un montón de cosas que son injustas.
2: Y un último caso, porque este es como el muro de los lamentos, otra iniciativa gubernamental que yo creo que va a ser de la mayor gravedad, no financiera, sino urbana, es la modificación a la Ordenanza General de Urbanismo y Construcción, que va a permitir que vía administrativa se pase por encima de los planos reguladores comunales y se aumente la densidad para efectos de los proyectos inmobiliarios. Esto significa que se va a, por ejemplo, si en una comuna como Independencia tiene un nuevo plan regulador que establece altura máxima 12 pisos, eventualmente podría igual crecer a 16, 18 pisos, solo por efectos de esta medida administrativa. Lo que además es bien grave por lo siguiente, porque un municipio se gasta, no tengo idea cuánto está saliendo hoy día, 200 millones de pesos en actualizar su plan regulador comunal. El plan regulador comunal establece determinadas cosas con participación ciudadana, con participación de todos los organismos técnicos. Hay un trabajo de años para que después, por vía administrativa, se modifique lo resuelto por el plan regulador. Esto afecta a la autonomía de los municipios y puede generar efectos urbanos muy, muy delicados.
0: Vamos a hacer una pausa, señor Luis Fraile, aquí en Chile Público. Ya volvemos con más.
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0: 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Los señores Rodrigo Delgado y Gonzalo Durán, como es tradicional los días lunes aquí en Chile Público. Fíjense que señal correcta, pero dudas por su alcance ha sido la reacción en el Congreso a esta creación, ¿no es cierto?, de esta agencia para liquidar bienes incautados de las bandas, del crimen, etcétera. Como ministro del Interior, como delegado presidencial, imagino que más de alguna vez llegaban cuando, no sé, se lograba capturar, ¿no es cierto?, los delincuentes, una banda, se incautaban, mucha gente se lo pregunta, millones de pesos en efectivo, droga, especies, autos que habían comprado, habían sido comprados con ese dinero, etcétera, etcétera, etcétera. Hoy día, o en los tiempos de ustedes, ¿qué pasaba con todo eso? ¿Qué pasaba con el efectivo? ¿Qué pasaba con los autos? ¿Qué pasaba con el computador del narco?
1: Oye, yo quiero ahí contar alguna experiencia en distintas etapas. En el caso de cuando era alcalde, ahí en 5 de abril, está la brigada antinarcótico, la PDI. Hay obviamente unas calles, esto colindaba con unas villas de departamentos y unas calles muy estrechas, digamos, en 5 de abril hacia el sur. Históricamente estaban estacionados, al principio eran, no sé, 20, 30, 50, pero llegaron a haber cientos de autos incautados por temas de droga. Estoy hablando muchos años atrás, ni siquiera estoy hablando, esto era para de cada día. Los vecinos se terminaban quejando porque eran autos de alta gama para esa época, muy atractivos, y obviamente los amigos de los ajenos llegaban incluso ahí en la inmediación de la PDI, esto era tragicómico, a robarse parte y pieza. Entonces, generalmente esos autos que eran tan valiosos y están estacionados en las cunetas, o sea, arriba de las platabandas, ni siquiera bien estacionados, no era un corral, era en la calle taponeada. Y tenían este tema. Y me acuerdo que alguna vez intenté hacer una gestión con los abogados del municipio, vimos que había una fórmula, pero muy precaria en ese tiempo, que uno podía solicitar este tipo de bienes incautados, en el caso de los autos, solicitarlo, pero había que justificar de una manera muy contundente que los vehículos iban a ser utilizados justamente en materia de prevención de drogas, que tuviese que ver con un poco el corazón, digamos, de la incautación. O sea, si era droga, era para hacer algún... Y me acuerdo que pedimos algunos vehículos para el municipio. Bueno, fue imposible. Al final había que pasar por la fiscalía, el Ministerio Público, había que pasar por un juez, Oye, pero olvídate la burocracia que era, y no pudimos. Al final tuve que pedirle a la PDI hacer varias reuniones para sacar esos autos, llevarse a otro lado, estaban colapsados otros corrales. Me acuerdo, hicimos convenio, al final sacamos los autos, porque era un lío, pero lo que quiero decir con esto es que no pudimos como municipalidad hacer nada respecto a eso, respecto a la solicitud. Entonces me parece que los tiempos, esto ya han pasado más de 10 años, los tiempos por supuesto no están para paralizar este tipo de patrimonios que son incautados, obviamente en su debido proceso, me imagino yo, con las pruebas necesarias, tienen que por supuesto estar acreditado aquello, con todo eso del punto de vista judicial. Me parece que no estoy ni siquiera hablando de la destrucción, estoy hablando de lo que se pueda, aquellos bienes que se puedan redistribuir justamente a organismos del Estado que puedan darle un mejor uso. Y obviamente, cuando es dinero, hacer las incautaciones y la transformación necesaria, pero también fundamentalmente algo que creo que lo comenté acá y escribí una columna hace un tiempo atrás en La Tercera respecto a eso. Es increíble cómo la destrucción de elementos perecibles, por así decirlo, llámese cigarro, llámese la misma droga, la cadena de custodia, el tiempo que pasan en almacenes que no son los adecuados, ¿cierto? Y que uno pudiese dudar que si efectivamente eso sigue ahí, en los montos, en las condiciones que llegó, si no hay un incentivo perverso para que alguna banda criminal, en conjunto con agentes también, lamentablemente, probablemente el Estado puedan volver a introducir esto al mercado informal, etcétera, etcétera. O sea, la verdad es que hay mucha opacidad respecto a ese tema. Por lo tanto, me parece que una agencia que se preocupe de eso no solamente es necesaria, sino que es fundamental para que este círculo no sea como un saco roto que tú terminas sacando ciertos temas, lo echas a este saco y se termina fugando a otro lado.
0: ¿Qué pasa con el efectivo, por ejemplo?
1: No. Ahí hay una cadena de custodia que me da la impresión que, al igual que la droga, es un poco más robusta, pero
0: ¿Qué ha custodiado Forever and Ever?
1: No. La droga tiene que destruirse,
0: sí.
1: Por ejemplo. El problema está en que, por ejemplo, los hornos que incineran esta droga, no por supuesto, no dan abasto. Esto lo hace, además, Salud. Ni siquiera lo hace la policía. La custodia está en Salud. O sea, me parece tremendamente anacrónico que esa custodia esté en Salud. Me parece anacrónico los lugares donde se guarda esto. Me parece anacrónico también el procedimiento, los tiempos. Todo es anacrónico. Todo es para otro Chile, no para el Chile actual. Y el tema del efectivo también tiene su procedimiento, pero también creo que darle una responsabilidad a una agencia, una estructura, oye, no estamos hablando aquí de crear más grasa, más cargo, no, tiene que ser una estructura eficiente, con el personal suficiente y necesario para poder actuar rápidamente, pero también con transparencia. Yo creo que cualquier chileno tiene que saber. No, hay cosas estratégicas, imagino yo, hay temas que, por supuesto, también por seguridad a lo mejor hay que omitir, pero en general saber dónde terminó lo que se incautó, me parece, y no solamente del gran crimen organizado, también de cosas que son bastante más pequeñas, o incluso, lo comentábamos, el tema del cigarrillo es muy atractivo para el crimen organizado porque las penas son más bajas, salvo ahora que con esta aprobación de la reforma, la miscelánea, la mega reforma, como se quiere llamar, se endurecen las penas, por ejemplo, para el tráfico de cigarrillos. ¿Por qué? ¿Y por qué hago énfasis en el cigarrillo? Porque muchas veces el financiamiento del crimen organizado se derivó de droga y de armas, justamente actividades lucrativas como es el cigarrillo, la falsificación de ropa deportiva, zapatillas, etcétera. Eso es muy lucrativo, da mucho dinero y las penas eran más bajas. Por lo tanto, ahí también hay un foco que, pero me ha tocado visitar, tanto en la época de ministro y por otros temas laborales, muchos almacenes portuarios, extraportuarios, en donde uno ve que hay containers que llevan ahí 10 años, 15 años de. Oye, y estamos hablando de, a veces son inclusive cremas y a veces son inclusive alimentos. O sea, no estamos hablando de cosas muy nocivas y ahí siguen por años y años y años y nadie se hace cargo.
2: Quería contar
0: solo agregar que el fin de semana, a propósito de estas cosas, el fin de semana el gobernador de Cochabamba apareció arriba de una camioneta chilena. Sí. Estaba la patente, además, con encargo, y con
6: es
0: encargo,
6: un clásico,
0: y con encargo por robo.
2: Bien frecuente. No, quería contar los bienes que se incautan a bandas criminales tienen dos momentos distintos. Uno, mientras dura la investigación, porque podría ocurrir, estoy poniendo un ejemplo hipotético, por supuesto, tú detuviste una banda, tenía vehículos de alta gama, dinero en efectivo y casas. Tú le incautas todo eso, pero se tiene que desarrollar una investigación y tú tienes que probar los ilícitos. Y vamos a suponer, el ilícito no logras probarlo, tú no podrías quitarle esas cosas. Entonces, mientras dura la investigación, es un caso, y después de la investigación, cuando hay una condena, opera otra fórmula. Mientras dura la investigación, en el caso del dinero en efectivo, se deposita en una cuenta del Banco Estado, una cuenta especial, dispuesta por el fisco, digamos. Se deposita en Banco Estado, esto genera intereses.
0: ¿Quién es el responsable de su cuenta? No, la policía, pero ¿es la policía o
2: yo creo
0: fiscal,
2: que yo creo que el Ministerio Público. El Ministerio Público es el que determina que se resguarden estos recursos en la cuenta habilitada para estos efectos. Genera intereses y esto es mientras dura la investigación. Si hay condena, esos recursos pasan al erario fiscal. ¿Sí?
0: Okay.
2: Eso respecto al dinero. Respecto de los autos y las casas, tenemos algunas complejidades. En el caso de las casas, a mí me tocó hacerlo con la Fiscalía Centro Norte y muy especialmente en muchos casos muy exitosos con la Fiscalía Occidente, Regional Occidente, Saludos al fiscal Pastén y al fiscal Rosas, con quienes ejecutamos varios de estos. Las viviendas se solicita al juez destinación provisoria mientras dura la investigación, porque a veces la investigación
0: como
2: dura,
0: por ejemplo, que el municipio lo puede ocupar para alojar oficinas municipales.
2: Oficinas municipales, en general se pide la norma que sea para cosas relacionadas, sea seguridad, sea para un programa de prevención, sea para desarrollar actividades de rehabilitación, en fin, muchos se hacen en conjunto con el Senda. Bueno, entonces incautación provisoria mientras dura la investigación, ¿sí?
0: Sí.
2: Y lo mismo, si culmina la investigación y se acreditan los ilícitos y hay una condena, esas propiedades pasan a manos del fisco y también se pueden, digamos, ya
0: pasan a bienes nacionales, por ejemplo.
2: Claro.
0: Sí, claro.
2: Y se puede ahí establecer convenios para que se traspasen a los municipios o a otros organismos, a veces organizaciones de la sociedad civil que desarrollan este tipo de cosas. El problema son los autos, porque como dice Rodrigo, el auto no es tan sencillo, por ejemplo, para las policías a veces es complicado porque las patentes, porque no sé qué, entonces la utilización para labores de seguridad a veces tiene complejidades operativas, logísticas, técnicas, etcétera. Y, claro, pasarle a un municipio un Alfa Romeo descapotable, rojo, estoy inventando una... entonces, como que queda un poco más en el limbo, hay menos experiencia exitosa y efectivamente, como dice Rodrigo, ocupan espacios, nadie sabe bien qué hacer con ellos, ocupan los corrales y creo que debiera haber una disposición legal que permitiera, por ejemplo, rematarlos y si al cabo de... porque además una casa, si la investigación dura 3 años, tú haces destinación provisoria mientras dura la investigación, después condenas... el fisco se queda con la propiedad. Pero un auto, a lo mejor en 3 años, su deterioro, estando en un corral, digamos, en fin, en 3 años después se pierde.
1: Entiendo
2: a lo
1: mejor entiendo que hay remates de alguno de esos autos.
2: Claro, lo lógico es que se puedan rematar, sí. Y si al cabo de 3 años, de 5 años, no sé, no se logra acreditar el ilícito, bueno, tendrás que indemnizar a valor comercial el valor del auto. Pero logras, digamos, o a lo menos restituir el valor en el cual fue rematado, pero a lo menos te permite sacarlos de circulación, sí. En botaderos, digamos.
0: Oye, nos quedan unos minutitos de programa, también quiero apelar a su...
2: ¿Pelar?
0: Apelar.
2: Pucha, yo me había entusiasmado.
0: A su... o sea, si es por pelar, podemos hablarlo Renato Garín, Macarena Santalís, bueno, pero en vez de pelar, vamos a apelar. En su tiempo como importantes autoridades, delegado ministro del Interior, ¿les tocó hacerse examen de pelo?
1: No. A mí me tocó como alcalde.
0: Porque yo sé que no es obligatorio, no son.
2: Había obligación,
1: no. Sí. No, como alcalde había un... Yo imagino que... No sé si era aleatorio o no, pero había un piloto en el cual...
2: Como un programa del Senda, creo.
1: Sí,
2: que
1: me tocó...
2: Que era como se sortea... digamos, era aleatorio, parece, podía...
1: Yo nunca me he ganado nada, pero estas cosas...
0: Pero para examen de pelo salí,
1: no, sí. Me acuerdo que, claro, era un programa... Era un piloto que hacía Senda con autoridades o con municipio.
2: Sí.
1: Porque fuimos varios al municipio y me tocó a mí también como alcalde.
2: Pero parece que era. Yo no me lo he hecho nunca.
1: En Huechuraba, un laboratorio que había en Huechuraba, tuve que ir a una hora
2: a visitar. Pero creo que ese programa era un programa más bien como de salud. No era con el propósito de decir, mire, aquí hay un alcalde que no sé qué, sino
1: no.
2: Los funcionarios municipales.
1: Sí. Tú, funcionario pero municipal, era de Senda, me acuerdo. Era algo así.
2: Entonces, para programas de rehabilitación.
0: ¿Para alguien del municipio que consume?
2: No.
1: No, salvo que sea sorprendido consumiendo...
2: No, es otra cosa, pero si a ti te hacen un examen de pelo a un funcionario, estoy inventando, de finanzas, y le detectan una sustancia, en primer lugar esa información es reservada. Y en segundo lugar, o sea, reservada, me refiero, no es de pública circulación, por supuesto que para la autoridad competente de salud, del Senda, qué sé yo, es una información conocida, y se aplican programas destinados a rehabilitar a la persona.
1: Sí, claro, yo me acuerdo que cuando me tocó este tema, obviamente uno pidió información y era, que no fue mi caso, digamos, pero si uno salía positivo, tenía, primero la información era reservada, pero además entrabas en un programa efectivamente de atención, ¿cierto?, de contención o de, no sé si llamarlo rehabilitación, pero sí un programa en el cual había un tratamiento especial a la persona que salía positivo, por así decirlo.
2: Ahora,
1: por
2: yo tanto, quiero decir, porque todo esto, la gente propósito... que nos está viendo va a decir, oye, solo quiero decir que mis únicas adicciones son el café. En esta radio he adquirido la adicción al chocolate caliente en días de frío.
1: Pensé que hacía las mujeres.
2: Eso no es una...
0: Es un gusto eso.
2: No es una adicción, es un...
0: Un placer, un gusto.
1: Salga de ahí.
2: Es un proyecto de vida, en amor.
0: Pregunto a propósito de todo lo que pasó con el subsecretario de Hacienda, ¿no es cierto? Él desde el día uno insistió en que no era consumidor de drogas. Se hizo nuevamente el examen en otro laboratorio, porque dice que desconfía profundamente de ese laboratorio. Efectivamente, además salió negativo. Se arma también la pregunta de los protocolos, bien a rajatabla, que implementó el gobierno a propósito de esto. Pero también, ¿qué pasa en estos casos donde corresponde reubicarlo tal vez en el cargo? Estamos hablando, con todo el respeto a los amigos Seremi, pero los Seremi, entre comillas, en todos los gobiernos van y vienen, pum para arriba, pum para abajo.
2: No, pero este gobierno ha superado todos los récords. Estuve viendo el análisis histórico. Sí, este gobierno es el que ha tenido en los primeros 145 días de gobierno la tasa de renuncias de Seremi,
0: ¿sí?, la más alta,
2: más grande por lejos. Y además por las razones más insólitas, exorbitantes, de distinta naturaleza.
0: Pero en el caso de un subsecretario, yo no tengo recuerdo que un subsecretario haya sido positivo por consumo. Más todavía que él dice que no consume, así lo... Así.
2: Ahora, incluso él dice,
0: a lo mejor no era mi pelo. Entonces, espérame, la cuestión
2: yo no conozco a este subsecretario.
0: Rodríguez.
2: No lo conozco en términos personales, además. Y no tengo por qué, no tengo ninguna razón para dudar de lo que él dice. Ahora, convengamos que, o yo creo, que cualquier persona a la que le hagan un examen de droga y le aparezca positivo va a decir, yo no consumo. Entonces, tiene que haber un protocolo de salud suficientemente riguroso para que se pueda acreditar aquello. Y entiendo que en el caso particular del laboratorio donde se hizo este examen, se hizo contramuestra también y también habría salido positivo, y que el protocolo no permite hacerlo en uno distinto porque efectivamente
0: el contrato es con ellos,
2: no hay, y porque no hay trazabilidad, digamos, de, bueno, en fin, en qué condiciones se hizo
1: este. Pero la contramuestra sí. Ahora, salió positivo, eso es lo que
2: no, leí, no, yo en la prensa,
0: yo lo que entiendo es que él se negó a hacer la contramuestra en ese mismo laboratorio,
2: pero lo que sí se es que dos veces distintas el laboratorio hizo el análisis.
1: Lo que pasa es que él también dice que pidió la cadena de custodia de su pelo, por así decirlo, y que no le entregaron esa información. Ahora tiene dudas respecto a la cadena de custodia.
2: Pero sí quería ir al punto político. Por eso digo, no conozco la situación de este subsecretario ni del laboratorio en particular, que es el que estaba licitado, y uno siempre puede cuestionar, digamos. El punto es que yo creo que efectivamente el gobierno intentó como establecer un criterio en esta materia.
1: Pero esto se aprobó por ley, ¿no?
0: ¿Qué cosa?
1: En los exámenes...
0: No, esto es una directriz del...
1: No, pero también hubo una discusión en el Parlamento y se aprobó
2: pero
1: en
2: parece que
1: una,
2: pero
1: no, y se dejó fuera no. Y se dejó fuera el presidente de la República. Eso es lo que... Pero se acaba de
2: discutir,
1: en el Parlamento...
2: Pero creo que para los parlamentarios. Pero la verdad no sé. Sinceramente no sé. Lo que sí, esta disposición de sacar al subsecretario es una decisión del gobierno. Y como dijo el senador Ibáñez, claro, el gobierno termina pisándose la cola. Termina atrapado en su propia trampa porque trata de poner un
0: alto estándar.
2: Un estándar.
0: Que está bien. Contrachequeado, tal vez.
2: Y también, perdona, porque el origen de esto es para impedir las instituciones se permeen por el narcotráfico, no sé qué. La verdad es que en general los traficantes de drogas y los narcotraficantes y todas las, no son consumidores, es un negocio. La verdad es que yo creo que esto tiene que ser abordado como una política de salud. Y si hay una persona que efectivamente es consumidora, tendrán que tomarse la medida. Por supuesto, si lo inhabilita para la toma de decisiones, qué sé yo, y es cargo de confianza, tendrá que ser apartado de su cargo.
1: Pero mira, disculpa.
2: Una vez que se cumplen todos los requisitos para aquello.
1: Sí, es que me quedé pegado en eso. Él dice, sí es obligatorio para cierta autoridad en Chile. La ley, el artículo 110 y la ley 21.806 obliga a diversas autoridades a someterse a exámenes de consumo de sustancias ilícitas mediante muestra biológica de pelo, ta, ta, ta. ¿A quién aplica? Según instructiva, ministro de Estado, subsecretario, delegados presidenciales. Esto se aprobó hace poco. Por eso me quedé pegado en esto.
2: Sí, yo creo que esto no.
1: Por eso, esto aplica ahora.
2: No sé si está partiendo.
1: Sí, entonces lo que yo quiero decir es lo siguiente. Yo por eso lo traje. O sea, cuando tú aceptas un cargo de esta envergadura, y que sabes que vas a ser sujeto, ¿cierto?, de este análisis, de esta prueba, de este examen, la verdad es que hay que ser bien.
0: Es una tontera.
1: No, si yo consumo habitualmente. Y cuando, así como yo hago un análisis y me llaman a la moneda, ¿cierto? Oiga, le ofrezco este cargo, así como haré un análisis de familiar, económico, no tengo idea, de un FODA, digamos, respecto a que si acepto o no acepto, estará también hoy día. Hola. La variable, oye, ¿sabes qué? Yo consumo y en algún momento me van a hacer el examen de pelo, o sea, es obvio. Por lo tanto,
0: sí. Ahora, chuta. Así tuvimos Ceremi, que dieron positivo.
2: Perdona.
1: Si no, Ceremi, yo la verdad, mira, es que yo la verdad es que.
2: ¿Y cuánto demoran estos exámenes?
1: No
2: lo sé. Porque por lo menos para la constitución del primer gabinete, que tú tenés 3 meses desde que
0: ganaste
2: la
0: elección
2: hasta que nombrás, pucha, mándale a todos a hacer un examen para no pasar.
0: Hay diputadas que abierten, la diputada Gasmuri, ella reconoce abiertamente que consume cannabis en términos también medicinales,
2: es que el consumo, y otras cosas.
1: Disculpa, esta ley se promulgó el 5 de febrero del 26.
2: O sea, es reciente.
1: Es reciente y me da la impresión que tiene que ver también
2: con el tema. Porque yo fui delegado y a mí nadie me dijo que me hiciera un examen.
1: Y bueno, pero además de eso, yo creo que esto está relacionado además con la nueva escala también de los salarios.
0: 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Rodrigo Delgado, Gonzalo Durán, unos grandes, como todos.
2: Muchas
0: los
2: lunes. Gracias.
0: Nos vemos
1: próximo.
0: Éxito
1: lunes
0: a sus equipos este fin de semana. Nos vemos. Sí. Chao.
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6: Vivimos en un tiempo en que la inteligencia artificial está en todas partes. Nos recomienda qué comer, las recetas, cómo entrenar e incluso qué decir y a veces qué pensar. Estimular la creatividad y la memoria se están yendo para la casa. Al resolver problemas sin ayuda automáticas, ejercitamos el cerebro, potenciamos la memoria y activamos la creatividad. Escribir, por ejemplo, una carta a mano, dibujar una idea en papel o planificar una semana sin una app nos obliga a usar habilidades dormidas que se van activando. De ahí la importancia de, ya si bien es cierto, la inteligencia artificial nos ayuda, que no sea para encontrar todas las respuestas. Alejarse, por ejemplo, de la inteligencia artificial, aunque sea ratitos, lo mismo que de los aparatos electrónicos, solo te va a crear buenos beneficios. Acuérdate de mí, haz la prueba.
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10: Este es uno de los grandes del deporte chileno de todos los tiempos, Alfonso de Iruarrizaga, cuando viajó rumbo a los Juegos Olímpicos de Seúl en 1988. Pocos lo conocían en nuestro país, a pesar de haber sido medallista panamericano. Cuando volvió en el año 88, después de los Juegos Olímpicos de Seúl, se transformó en una gran estrella en nuestro país, ya que alcanzó una medalla para Chile después de 32 años. Participó en aquellos Juegos de Seúl en el tiro al vuelo, en la modalidad skeet. Alfonso de Iruarrizaga nació el 22 de agosto del 57. Fue medallista panamericano en Puerto Rico el 79 y en Caracas el 83. Pero su día más glorioso fue el 24 de septiembre del 88, cuando de Iruarrizaga, Seúl, en el tiro al vuelo, en la modalidad skeet. Alfonso de Iruarrizaga nació el 22 de agosto del 57. Fue medallista panamericano en Puerto Rico el 79 y en Caracas el 83. Pero su día más glorioso fue el 24 de septiembre del 88, cuando de Iruarrizaga peleó mano a mano con el oriental Wegner y el español Guardián.

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1: Este lunes 3 de agosto, junto a nuestro team de economistas, ¿no? Está con nosotros Betina Jorge de Libertad de Desarrollo, Cristóbal Kubik de la Universidad Adolfo Ibáñez, José Luis Jara, ¿no? De Activa Pyme, aquí en el estudio con nosotros, acompañándonos, José Luis. 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Saliendo del horno viene el IMASEC, esperado IMASEC del mes de junio. ¿Por qué? Porque estábamos en medio de estas puras malas noticias en materia de actividad económica y de alguna manera esto, como que algunos dicen, vuelve el alma al cuerpo. Actividad económica logra crecer 2,4% en junio y Chile elude recesión técnica tras 5 meses de caída. Veníamos con 5 meses consecutivos con cifras negativas. La primera cifra positiva, la de junio. ¿Qué efectos va a tener? ¿Qué tan contentos, qué tan buena noticia es este IMASEC en medio de un ambiente económico bastante deprimido? Después vamos a hablar un poco también del...

0: los consumidores, ¿no? La confianza de los consumidores también la expectativa respecto del futuro se empiezan a enfriar y la confianza de los consumidores es la más baja en 2 años. Bettina Hortus.
1: ¿Cómo están? Buenos días. Buena noticia la del IMASEC. ¿Por qué? Porque, por un lado, si bien hay que ser consistente, lo que hemos dicho tantas otras veces, ¿no es cierto? Que
0: es solo un mes.
1: ¿Cómo era? Una golondrina no hace la primavera, no hace el verano. Es un mes. Pero yo creo que es una noticia importante porque de alguna forma permite recuperar la esperanza, la expectativa de que efectivamente se puede dar vuelta el estancamiento del que está, el que hemos estado viviendo las últimas décadas, ¿no es cierto? Tú planteabas, efectivamente, este primer semestre es un semestre que la economía básicamente ha crecido o no ha crecido, ¿no es cierto? Está estancado. Una proyección de crecimiento del 3% o 2,5% para este año se ve difícil, pero sí yo creo que entre las distintas medidas, mejores noticias y más estabilidad o más resiliencia a la inestabilidad en los conflictos que hay en el mundo, ¿no es cierto? Todo indica a que la economía va a ir de menos a más, y eso es una buena noticia. Tú planteabas también el tema de las expectativas, obviamente esas encuestas expectativas todavía fueron, no sé cuándo fue tomada la muestra, no vi en el detalle, pero yo creo que se está generando hoy día un mejor ambiente, uno, por las mejores cifras que existen en materia económica, por la aprobación recientemente de la ley de reconstrucción, ¿no es cierto?, que le da un impulso a la capacidad del desarrollo de...
0: Que mañana se termina de aprobar, ¿no?
1: Pero independientemente de lo que pase mañana, puede ser bueno o malo, dependiendo de lo que uno crea bueno o malo, lo voy a dejar hasta ahí nomás, pero el proyecto ya está aprobado. Lo que hoy día hay una parte es el 0,1% del proyecto, que es un tema que no tiene mayor relación con el crecimiento económico y con la capacidad de salir adelante. Más las otras medidas, porque están los focos puestos muy en lo que es reconstrucción, pero acá el gobierno está poniendo las fichas en distintas áreas. Uno, en reforma en materia de empleo; dos, en materia de reducir la burocracia; y claro, uno siempre quiere ir por más. Nosotros entonces uno dice, bueno, ¿y cuándo vamos por revisar la ley Lafkenche? ¿Cuándo vamos por revisar la ley de...
0: Hay más temas pendientes, ¿no?
1: ¿Cuándo vamos por modernización del Estado? Pero bueno, pero eso ya sería en la próxima etapa que vamos a seguir conversando. Pero yo creo que es una buena noticia. No hay que sobreanimarse, porque efectivamente esto es un mes, pero a mi modo de ver, yo creo que se está empezando a marcar una tendencia distinta a lo que habíamos visto en los últimos años. Lo importante es que no sea solo un número, sino que sea una tendencia para los próximos años, y es el desafío.
0: ¿Cuánto pesa aquí, y preguntaba José Luis, la base de comparación, ¿no? Porque se nos dijo que la base de comparación del 2025 primer semestre era muy alta, y por eso hacía que este año hubiéramos tenido cifras tan negativas el primer semestre, ¿no? Porque primero no estamos creciendo al mismo nivel, y porque además la base de comparación, es decir, los meses equivalentes del año 2025, enero, febrero, marzo, abril, mayo, habían sido de alto crecimiento, ¿no? O sea, el 2025 pasó al revés. Partimos bien y terminamos lento, ¿no? Se enfrió todo el segundo semestre. Aquí puede ocurrir lo contrario. ¿Es la base de comparación tan determinante?
2: Bueno, hay un fenómeno que explica lo que tú estás diciendo. Efectivamente, hay un efecto de base de comparación. Recordar que los IMASEC de los meses anteriores estuvieron muy marcados principalmente por fuerte caída en minería, fuerte caída en agricultura y fuerte caída en pesca, que precisamente tuvieron la base de comparación positiva, ¿no es cierto?, respecto de los años con que se comparaba. Y este IMASEC, efectivamente, estoy de acuerdo con la Bettina, qué buena noticia que es un IMASEC positivo. De hecho, estuvo por sobre las expectativas del mercado. El mercado en su rango superior hablaba de un 2,2, estamos en un 2,4. Y en este IMASEC, el que está explicando fuertemente este crecimiento es la minería. Estoy mirando acá, 9,8 es la variación de la minería en este IMASEC. Por tanto, arrastra, pero a mí me preocupa un elemento, es que el IMASEC no minero, su incremento anual es de solo el 1,4%. Y eso es muy malo, porque y además, otro elemento, la industria manufacturera decrece un 0,7%. Por tanto, siendo una noticia importante o positiva la que...
0: En términos generales. En lo particular pero, del mundo manufacturero.
2: La minería, que es un actor muy importante en la economía, ¿no es cierto? Si lo dejamos aislado, el resto de la economía está más bien debilitada. Está más bien, yo te decía fuera de micrófono, Oye, el crecimiento potencial de Chile es en torno a un 2%. Si yo saco el IMASEC no minero de 1,4, o sea, estamos en una brecha bastante por debajo de el potencial. Y si a eso agregamos, ¿no es cierto?, las cifras que conocimos el viernes del desempleo, el escenario es complejo desde el punto de vista económico. 7 regiones del país, ¿no es cierto?, con el desempleo sobre el 10%, algunas de ellas importantes. La Quinta Región, la región del Maule, la región del Ñuble, la región del Biobío, que son regiones importantes, no solamente por la cantidad de población que concentra, sino por la actividad comercial, industrial y agrícola que se desempeña en ella. Y mi preocupación, y con esto termino, es que respecto de lo que va a pasar, porque estamos conociendo el IMASEC de junio, se nos resta todavía julio, que va a estar muy afectado por el impacto de las lluvias, la suspensión de clases, las pérdidas, ¿no es cierto?, de conectividad, los daños en infraestructura, que probablemente va a tener un impacto negativo, así como estamos celebrando hoy día, el próximo IMASEC puede arrastrar ese componente. Y por otro lado, también vamos a tener conociendo eventualmente cifras de desempleo que también van a estar afectadas por este mismo fenómeno. Por tanto, en ese sentido, claro, que bueno, hoy día, comillas, no tenemos recesión técnica, pero nuestro problema estructural sigue siendo que tenemos una economía debilitada, y por tanto aquí es cómo apuramos la inversión, porque el que genera empleo es la materialización de inversiones. En la medida en que las inversiones se materializan, comienzan a generar, ¿no es cierto?, compra de activos físicos y comienzan a generar demanda por mano de obra. Y hacia allá es lo que hay que apuntar en el corto plazo, porque de esa forma los subsidios al empleo que se están implementando comienzan a tener sentido.
0: Bueno, José Luis nos invita a mirar la inversión. Esa es otra buena noticia, ¿no? En materia de inversión se han autorizado inversiones importantes, no solo el Consejo de Ministros, sino se han conocido, ¿no? Y se espera que se empiecen a materializar ya este segundo semestre, el primer semestre del próximo año. Cristóbal, mirado su conjunto, ¿no? Como decíamos, no hay que quedarse con la cifra de un solo mes, hay una base de comparación, hay que mirar la inversión. ¿Cómo se ve el segundo semestre entonces? A partir de julio, tú dices que nos vamos a acostumbrar a las cifras positivas en materia de IMASEC, o todavía está la duda.
3: Sí, ojalá sí sea. Nosotros esperamos en el fondo que este sea un cambio de tendencia, un cambio de momentum de lo que nosotros hemos visto en este primer semestre, que tuvimos muchas cifras negativas. Y efectivamente, lo que hemos visto es que la minería en el fondo ha sido el gran propulsor de estas cifras positivas de la minería. Y nosotros siempre hablábamos de que sobre todo en inversiones de tan largo plazo como la minería, existe mucho rezago. Entonces, cuando nosotros veíamos que a principio de año se materializaban muchos o se aprobaban en el fondo muchos proyectos de mineros, pero que eso en el fondo no tenía un impacto inmediato en las cifras económicas, es precisamente porque existen rezagos, y todavía en el fondo falta tiempo para que se materialicen esas inversiones, pero al menos ya existe un cambio de tendencia, esperemos, al menos en el mundo minero, que esperemos también pueda arrastrar al resto de la economía, pero aquí en el fondo el problema que tenemos es muy estructural, y por lo tanto las soluciones también van a ser de largo plazo, y un poco lo que ha apuntado la discusión y el proyecto de reconstrucción es a eso, es a generar las condiciones para que se puedan materializar más inversiones, para que los trámites y la burocracia para generar más proyectos, más inversiones se faciliten, y en ese sentido poder lograr que la cifra en el fondo no sean aisladas de un mes, sino que sea efectivamente un cambio de tendencia. Ahora, como decía José Luis, acá hay una suma de cosas en el fondo que nos muestran que la economía todavía está debilitada y está deteriorada. Las cifras de empleo son una de ellas, y yo creo que ahora la discusión pública se debiese tornar en cómo recuperamos el empleo de calidad, y retomamos y abordamos en el fondo las cifras de empleos que han venido muy malas durante mucho tiempo, más de 40 meses ya con cifras de empleo alta, y creo que la discusión pública se debiese tornar en esa línea.
0: Cuando miramos, Betina, miramos al final el IMASEC ya más global, ¿no? Cuando decimos ya este segundo semestre, que ya estamos en agosto, ¿no? La actividad económica debiera ir empujando el carro de manera positiva. Eso significa que también a partir del mes de septiembre se espera, ¿no?, ya la ley de reconstrucción esté vigente, y por lo tanto algunos de sus efectos se empiezan a producir de inmediato, ¿no? Otros van a ser más de mediano y largo plazo, pero algunos sí son de inmediato. Eso nos hace esperar de que quizá este año las cifras económicas van a ser, debido al primer semestre, modestas, ¿no? Por no decir mediocres, directamente inferiores al 2%, pero ya empieza una economía que empieza en rodaje, ¿no? Empieza a mover, empieza a generar empleo en este segundo semestre.
1: Bueno, eso es lo que uno quisiera, ¿no? Es buena alerta que plantea José Luis en términos de que acá hay elementos que... Acá el tema no está solucionado. Estamos lejos de tenerlo solucionado. Por eso hay que seguir haciendo más reformas y ir monitoreando día a día qué pasa con los distintos sectores, ¿no es cierto? Porque el IMASEC está compuesto por muchos sectores muy distintos. Ahora, la pregunta que tú haces, Gonzalo, en el fondo habla de la típica pregunta de ¿y cuándo vienen los brotes verdes? ¿Cuándo lo estamos viendo? ¿No es cierto? Entonces, yo creo que separar dos cosas. Uno es efectos puntuales, ¿no es cierto? Un mes con IMASEC mejor, etcétera. Pero acá lo que tenemos que apuntar es que la capacidad de crecimiento potencial del país vaya creciendo. Día está estimado en un 2%, pero tenemos que llegar al 3, 4%, día acercarnos en el efectivo. O sea, hay un camino largo por recorrer.
0: ¿Y qué se necesita para llegar a ese 3, 4?
1: ¿Y qué se necesita? Se necesita, primero que nada, estabilidad en la regla del juego. Y ahí yo creo que va a ser un tema súper importante que va a pasar con el Tribunal Constitucional respecto de su pronunciamiento en cuanto a si es o no es compatible con nuestra Constitución la norma de invariabilidad tributaria que hoy día está propuesta en el plan de reconstrucción. Quiero recalcar y repetir una vez más de que hoy día existen distintos regímenes de invariabilidad tributaria en nuestro ordenamiento jurídico que son compatibles con la Constitución porque nunca han sido declarados.
0: Y con la democracia,
1: totales,
0: ¿no? Que
1: con
0: el
1: la
0: punto central dice, oiga, esto invalida la democracia o restringe la democracia o se transforma en un freno a la posibilidad de que eventuales futuros gobiernos, distintos signos, quisieran hacer otra cosa.
1: Efectivamente, porque acá se confunde lo que es el contrato de invariabilidad cuando un inversionista llega y firma un contrato versus una ley que obviamente se puede cambiar y se ha cambiado en el pasado. Bajo el presidente Lago se cambió el estatuto de invariabilidad tributaria, se aprobó en el gobierno otro estatuto. O sea, la verdad que acá hay argumentos de sobras para poder desechar un rechazo por parte del Tribunal Constitucional. Ahora, lamentablemente, y lo hemos conversado otras veces, nos pasamos más tiempo hablando de la orientación política del Tribunal Constitucional respecto de la constitucionalidad misma de los temas. Entonces, acá tenemos un problema institucional más grande. Pero bueno, volviendo a los brotes verdes, es difícil decir septiembre, octubre, noviembre. Siempre sabemos que desde el tiempo, desde las cifras de empleo, los meses de invierno son más complicados, ¿no es cierto? Por lo cual yo creo que para poder decir con fuerza y con certeza de que acá ya realmente se ha recuperado una senda de crecimiento y las políticas están teniendo efecto, por lo menos yo diría un semestre más.
0: Un semestre más, ¿no? Estamos hablando, bueno, es parte
1: hacia
0: de...
1: Hacia fin de año.
0: Hacia fin de año ya debiéramos estar mirando cifras positivas, pero quiero recoger parte de lo que decía Betina, José Luis, porque estamos hablando de, y lo dejo planteado antes de irnos a la pausa, ¿no? Hay cierta ansiedad por brotes verdes siempre, ¿no? Por buena de partida, porque venimos de una racha negativa, ¿no? Pero también esto de estar tirando la pelota tan lejos para los efectos del consumo y del propio los consumidores y de la microeconomía, ¿no? De las decisiones familiares, para decisiones a veces también de las pymes y todo, se transforma como una profecía autocumplida, ¿no? Como que todavía no despegamos, como que todavía estamos en posición de restricción económica. Vamos a la pausa y a la vuelta escuchamos la respuesta de José Luis Jara aquí en Directo al Grano.
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11: Las lluvias, fuertes vientos y heladas registradas durante los últimos días provocaron la caída anticipada de paltas en distintas zonas productoras del país, generando pérdidas para algunos agricultores y la comercialización de fruta de calidad irregular. Sin embargo, Paltas de Chile aseguró que según una evaluación preliminar, esta situación no afectará significativamente a la producción en el abastecimiento del mercado nacional. El gremio hizo un llamado a los consumidores a verificar bien el origen de la fruta y desconfiar de ofertas con precios inusualmente bajos, ya que parte de las paltas caídas antes de completar su desarrollo podría no madurar correctamente ni alcanzar el sabor, la textura y la calidad característica de la palta Hass chilena. 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
0: Aquí estamos de vuelta en directo al grano en Radio Agricultura y como le repetíamos, ¿no? Y conversamos con todo aquí en el estudio, esta expectativa. ¿Cuándo empezamos a sentir los efectos, ¿no? Del tanto las reformas que están haciendo como las inversiones, José Luis, se empiezan a sentir, algunos dicen ya en 6 meses más, decía Betina recién. ¿De qué manera también se hacen parte, ¿no? La microeconomía de las decisiones? Empieza a cambiar el ánimo del consumidor.
2: Bueno, a ver, primero por el lado de los consumidores, efectivamente, esto lo van a notar en la medida en que las cifras de empleo den cuenta que estas comienzan a mejorar. Porque en la medida en que hoy día, con esta cifra de desempleo y además con el temor que se ha instalado respecto de la posibilidad de perder tu puesto de trabajo, ha hecho que las decisiones de consumo sean muy conservadoras, se postergan decisiones de consumo, no solamente de consumo de bienes suntuarios, sino que incluso algunos bienes de otro orden, ¿no es cierto?, como compras de electrodomésticos, renovación, todas esas decisiones de consumo se postergan. Y por el lado de las empresas, yo diría que hoy día la principal problemática está puesta en dos elementos. Uno es que cómo enfrentan esta mayor estructura de costos que están enfrentando. No solamente los laborales, este mes de agosto se comienza a pagar la mayor cotización por la reforma de pensiones, que ya es un costo adicional, creo que es un 2,5% adicional respecto a lo que se venía pagando. Ustedes comprenderán que en una plantilla de una empresa de 50 o 100 trabajadores tiene un impacto en costo directo, pero además tiene que ver, ¿no es cierto?, por el lado de las empresas, que hoy día las empresas están junto con problemas de costos laborales, otros costos que están apretando sus márgenes. ¿Cuándo las empresas van a ver que hay alguna señal positiva? Cuando los márgenes de esas empresas comienzan a verse mejorados. ¿Cuándo van a ver una señal? Cuando la liquidez de sus empresas, de sus cajas, se vean un poco más holgada, en donde sus clientes que pagan esas facturas a 30, 45, 60 días se comienzan a pagar o en plazos más cortos o se comienzan a pagar oportunamente. Mira la sutileza. Ahí vamos a ver, ¿no es cierto? Y probablemente cuando también el escenario, y Bettina lo planteaba hace poco rato atrás, la certidumbre, cuando, ¿no es cierto?, el escenario de certidumbre comience a ser más claro, también va a permitir que se tomen decisiones de inversión que hoy día también las empresas tienen un poco más postergadas. En términos temporales, yo creo que este año ya está jugado. Yo creo que las empresas que comenzamos a hacer presupuesto, comenzamos por ahí por el mes de octubre, septiembre, octubre, se comienzan a hacer los presupuestos 2027, y yo creo que recién ahí, en ese escenario, vamos a ver si es que hay posibilidades de crecimiento. Antes, yo creo que ni una empresa está en condiciones de plantearse un 2027 con un escenario muy optimista, porque nos faltan muchas cosas por hacer.
0: Faltan algunos datos, ¿no? Sí. Pero también esa certidumbre que menciona José Luis se traduce en que bueno, tengamos, por ejemplo, la mega reforma aprobada y vigente, ¿no? Eso todavía está pendiente, falta el Tribunal Constitucional, falta, de hecho, la discusión de uno de los artículos que ha provocado controversia, Cristóbal. El que tiene que ver con la compensación de la eliminación de las contribuciones, ¿no? Ha habido controversia entre los alcaldes de cómo se distribuyen los fondos, algunos que se distribuyan todos como el fondo común municipal, otros que se distribuyan tal cual como están hoy día, ¿no? En materia de contribuciones. ¿Qué expectativa hay para eso que se vota mañana, ¿no?, en el Senado, y termina, empieza a cerrar ya los capítulos de esta mega reforma para que empiece a surtir efecto?
3: Bueno, la primera expectativa es que se cierre la discusión, que se llegue a alguna resolución que nos permita ya promulgar la reforma e implementar la ley y no seguir dilatando esta discusión que se ha venido postergando por estos temas finales. Pero ahora, respecto en particular de la discusión en donde los alcaldes han tomado mucha relevancia, habían mostrado su queja por la disminución de los ingresos que va a significar el tema de las contribuciones. A mí, yo de repente echo de menos en el debate público, sobre todo lo que tiene que ver con la gestión municipal, yo veo, y de los gobiernos locales, yo veo el gobierno central, desde que asumió el gobierno, muy enfocado a apretarse el cinturón, a reducir gastos y en el fondo a trabajar bajo una realidad en donde existe estrechez fiscal, existen menos recursos y donde se ha tenido que en el fondo apretar el cinturón. Pero yo no sé si veo lo mismo en los gobiernos locales. En el fondo todos están hablando cómo compensamos en el fondo esta disminución de los ingresos, pero por ejemplo nadie habla de que en Chile en promedio se gasta, los gobiernos locales gastan mucho más en funcionarios públicos que el resto de los países de la OCDE, o cómo tenemos una administración local que sea mucho más transparente a la ciudadanía. Hoy día no podemos saber cuántos funcionarios municipales existen, porque la información respecto a la gestión municipal todavía es muy pobre. Entonces yo siento que todavía queda mucho por realizar respecto a mejorar la gestión municipal y ver cómo hacemos más eficiente la gestión local, en vez de ante cada reducción de los ingresos ver por dónde compensamos. Yo creo que falta esa arista a la discusión que se ha dejado un poco de lado.
0: Es verdad, ¿no? Pero para poner en perspectiva también, yo creo que el 60% de los municipios tienen recursos para sobrevivir, digamos. No tienen cero capacidad de inversión. Cero. O sea, tienen para cumplir apenas educación, salud, pagar los sueldos y se acabó. Y después está todo lo que logran a través de proyectos de los gobiernos regionales, del mismo gobierno central, como mencionas tú. O sea, si hay algo que escasea a los gobiernos regionales son los recursos. O sea, si tú los miras comparados con la OECD, los gobiernos locales en Chile manejan un porcentaje de la plata pública mucho menor que cualquiera otra de esos países OECD. Entonces, es verdad, uno diría, hoy aquí tiene que ir de la mano. De hecho, el ministro Quiroz le puso ciertas exigencias de transparencia,
2: de gestión.
0: De gestión, ¿no? No solamente le está devolviendo los recursos, ¿no?, que se eliminaron con las contribuciones, no solamente está compensando el 100% para que nadie pierda un solo peso. Ningún municipio puede decir, oiga, nosotros perdimos plata. Nadie. 100%.
1: Sí.
0: Betina Jorge.
1: Bueno, yo creo que hay ciertas cosas que hay que tomar en consideración. Esto en ningún caso va a solucionar problemas de financiamiento municipal. Durante años. No era el tema tampoco. Entonces tampoco nos le pedimos peras al olmo. Ojalá que este gobierno sí tenga un proyecto en esa línea, pero bueno, no le pidamos a este proyecto resolución. Ahora, ¿por qué me hago yo la pregunta si efectivamente corresponde aprobar la compensación que hoy día se está debatiendo? ¿No es cierto? Porque eso es eso o nada. No hay indicaciones, no hay una segunda conversación, es eso o nada. Uno, próximo año, nos guste o no, la ley establece que hay un revalúo de los avalúos de los predios no agrícolas, que es el principal, la mayor cantidad de las casas, comercio, todo, restaurantes, todo lo que no es agrícola, ¿no es cierto? O sea, sitios forestales, todo, bodegas, estacionamiento. Ese solo cambio del avalúo, el aumento del avalúo, lo más probable, si uno mira la historia de los últimos avalúos, más lo que dice la ley, va a haber un crecimiento al menos del 10% de los recursos que se recaudan, que son 270 mil millones.
0: ¿Tiene sentido entonces un revalúo así? Porque dice, ¿a quién, de qué manera? Volvemos a la conversación original, ¿no? Es decir, ¿por qué el Estado va por la plusvalía de las contribuciones? También por las personas que ya se les va a eliminar las contribuciones a los mayores de 65 años, pero después tenemos todo un mundo que también están pagando dividendo y además están pagando estas contribuciones que solo crecen y crecen y crecen muy rápido, porque como antiguamente era cada 10 años los revalúos, después 4 años hoy día.
1: Ahora, el año entonces, pasado se aplazó.
0: Se aplazó un año, pero
1: por ley. Por lo cual, hoy día la ley vigente, nos pueden ajustar, esa es otra conversación que podemos tener en profundidad en otro momento. Pero respecto a lo que se va a decidir mañana, la pregunta es, hoy día los municipios estamos hablando de una compensación de 200 mil millones, siendo que el próximo año van a recibir 270 mil millones, bastante más. Sumado, vemos todos los damnificados, todos los daños que han generado las lluvias. Bueno, acá nos sobran recursos. Entonces, ¿dónde vamos a poner las fichas? Y por último, yo creo que es valorable que en la discusión también se abrió el tema de mejor gestión, de entregar transparencia, por lo cual se exige a los municipios que reciban esa compensación adicional, que entreguen la información que por ley se le exige. Entonces uno se pregunta, ¿me tienen que dar un premio adicional para cumplir la ley? Me parece que los municipios deberían cumplir la ley, sí o sí. ¿No es cierto? Independiente de esta discusión. Y también se dice, y se le va a dar más y se le va a compensar a aquellos municipios que demuestren que han bajado los tiempos de tramitación en un 30% de su permiso. Uno dice, y aquellos municipios que ya son eficientes y no pueden bajar un 30%, por ser eficientes, ¿no pueden acceder a esa compensación adicional? O aquellos municipios que esta compensación les es irrelevante y van a seguir entonces con la burocracia y los tiempos de tramitación que hoy día existen. Entonces, lo que acá está en juego no es mucho. ¿No es cierto? Desde un punto de vista de recursos, van a recibir eso y más el próximo año en los municipios. Desde un punto de vista de la gestión, a mí me parece que acá se tiene que aplicar el dicho con su deber cumple cuando cumple la ley. Y no hay que darle un bono adicional para eso.
0: Claro, yo creo que, bueno, está el discurso, porque la compensación venía igual, más allá de que se le hayan pedido ciertos requisitos, mayor transparencia, mayor cumplimiento de la agilidad para los trámites, ¿no? Pero me hace sentido lo que dice Betina, decir, bueno, si se les va a compensar, porque ya es un hecho que se les va a compensar, sí, ¿qué sentido tiene que el próximo año haya un revalúo que va a generar un 10% más de recursos? Lo que nos están diciendo es que el próximo año van a subir las contribuciones fuertemente, porque si van a recaudar un 10% más, porque le van a subir un 10% las contribuciones a los que no están exentos. Entonces, volvemos a la misma conversión. O sea, ¿tiene sentido ese reavalúo? ¿Tiene sentido un reavalúo que es cada 4 años? cuando nadie está vendiendo su casa cada 4 años, nadie está aprovechando la pluralidad con el ritmo y la voracidad que tiene el Estado. José Luis Jara.
2: No, y el problema está en que desde el punto de vista del mercado inmobiliario, las transacciones hoy día de los mercados inmobiliarios están súper restringidas, por lo tanto, de alguna manera hay una distorsión respecto del real valor de mercado al cual se están transando las propiedades hoy día en una economía que no crece, con alto desempleo. Ustedes comprenderán que la demanda inmobiliaria con restricciones al crédito, al financiamiento para esa naturaleza, no está, digamos, en su mejor momento, por lo tanto, tampoco guarda una relación, y esa es la discusión o lo que tú planteas en términos de que esto está mal planteado, porque las personas, el ciudadano común, dice, oye, mi propiedad me la suben, y yo en estricto rigor veo que mi propiedad, si yo la quisiera salir a vender a esa cifra que dice que vale, no siempre la puedo vender, y porque además, ¿no es cierto?, pudiendo tener ese valor hoy día, la demanda por propiedades en general ha caído significativamente producto de las restricciones de financiamiento. Por tanto, hay una distorsión en la mecánica de cómo se está determinando el valor. Y por último, lo que hemos dicho siempre, este concepto de la plusvalía, ¿no es cierto?, que eso es lo que tú reconoces por el mayor valor, tiene un tremendo sesgo de subjetividad. ¿Quién establece la plusvalía? El Estado, que tiene un conflicto de intereses mayúsculo, pues, oye, mientras más alto yo establezca que hay la propiedad, más recaudo. Bueno, entonces, hay un conflicto de intereses, ¿no es cierto? Y ahí, ¿no es cierto?, tenemos un problema estructural, más allá de todo lo que hemos conversado respecto de que si se justifica adecuadamente, si la contraprestación por la cual tú pagas la contribución está acorde, ¿no es cierto?, a los servicios que en este caso presta la municipalidad. Bueno, ahí hay toda una problemática. Ahora, para cerrar, y como decía Betty, hoy día la lógica era, dado que hay una pérdida de ingresos para la municipalidad, el Estado les va a compensar. Efecto neto, cero para ellos. La discusión es, oye, es que no se pueden compensar municipalidades ricas, ¿no es cierto?, con impuestos generales. Es una cuestión ya más filosófica, vamos a la cosa práctica. Les reponen el hoyo que significó la menor recaudación.
0: Que nadie pierda un peso.
2: Nadie pierda un peso.
0: Cristóbal, tenemos 30 segundos antes de irnos a la pausa. Esta alza de contribuciones no debería abrir la puerta a que el Estado o que la política, si de verdad vemos cuál es la lógica con la cual se eliminaron las contribuciones, ¿no deberían congelarse este revalúo por lo menos por un tiempo largo?
3: Sí, ahí lo que plantea José Luis es muy cierto. Existe una diferencia en el valor de mercado del bien inmobiliario respecto a lo que el Estado dice que vale. Y finalmente las contribuciones se pagan, que es un impuesto básicamente al stock, que calculado en función de lo que se dice que vale. Entonces, finalmente acá se genera una distorsión en donde, ok, las contribuciones uno los podría ver más o menos como los gastos comunes que tienen en el fondo las propiedades para pagar el pavimento, la luz, etcétera, pero que finalmente esos gastos van subiendo en función de cosas exógenas y externas. En el fondo te pusieron un metro cerca que tú no supiste que iba a ocurrir y el valor de tu casa sube, pero después tú no puedes vender tu casa a ese nuevo valor y aún así te cobran más año a año por las contribuciones. Entonces, evidentemente hay una distorsión en el sistema que finalmente está perjudicando a los propietarios de los inmuebles.
0: Así es, ¿no? Siempre las contribuciones van contra el propietario, ¿no? Abiertamente, y lo reevalúo, es lo que hay que estudiar bien, porque finalmente es una lógica más de recaudación, ¿no? Recaudatoria, ¿no? No tiene mucho que ver tampoco con el precio de las mismas propiedades. Le damos las gracias a nuestro equipo de economistas, José Luis Jara, Cristóbal Kubik, a Bettina Horst, que nos acompañaron hoy día, porque a la vuelta de la pausa debuta una nueva sección que se llama Directo al Empleo. En medio de la crisis de empleo que estamos viviendo, vamos a tener la oportunidad de conversar con Juan Bravo, director del Observatorio del Contexto Económico de la Universidad Diego Portales, y también con Gonzalo Rivera, gerente general del grupo de empresas Teamwork, aquí en Directo al Empleo, a la vuelta de esta pausa, en Directo al Grano.
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3: Aquí estamos de vuelta en Directo al Grano y ahora en Directo al Empleo, ¿no? Esta nueva sección que tenemos junto en alianza con Teamworks, el grupo de empresas, y le vamos a dedicar ese espacio, ¿no? 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Y en este Directo al Grano tenemos, bueno, dos grandes invitados: Gonzalo Rivera, gerente general del grupo de empresas Teamwork, y Juan Bravo, director del Observatorio del Contexto Económico de la Universidad Diego Portales. Bienvenidos ambos aquí a Directo al Grano, de este Directo al Empleo en alianza con Teamwork. Vamos a entrar al área chica, ¿no? Porque hay mucha preocupación por los temas de desempleo, por las cifras negativas que estamos viendo, por una evidente dificultad que está viviendo el mundo del trabajo, ¿no? Que tiene que ver con el temor a la pérdida del empleo, como también las dificultades para encontrar nuevo empleo o los primeros trabajos. ¿Qué explica ese momento, el momento que estamos viviendo como país, Juan? ¿Dónde encontramos una respuesta que nos diga por qué nos está costando tanto encontrar trabajo?
4: Bueno, las últimas cifras, cierto, confirmaron la profunda debilidad del mercado laboral, tasa de desempleo del 9,4%, la más alta en 5 años, ¿cierto? Cuando estábamos todavía en pandemia, 42 meses con tasa de desempleo de niveles de 8% más, creación de empleo liderada por la informalidad y el subempleo. Entonces, efectivamente, aquí hay un problema de falta de oportunidades de buena calidad, ¿cierto? Las personas se están reincorporando al mundo laboral, quieren participar en el mercado laboral, pero no hay suficientes oportunidades de buena calidad. Yo te diría que son varios factores los que han influido. Por supuesto, uno de ellos que es fundamental es el problema de la baja capacidad de crecimiento económico. En Chile, en la última década, hemos crecido en torno al 2% promedio anual. Esa es una tasa que es muy baja, ¿cierto? Y eso lo que ha provocado es que el mercado tiene menor capacidad para generar empleos asalariados formales en el sector privado, ¿cierto? El primer semestre de este año fue muy malo, particularmente los meses desde enero a mayo, justamente porque tuvimos una caída de la actividad económica. Afortunadamente, con el IMACE que acabamos de conocer, vimos que esto se detuvo, tuvimos un crecimiento de 2,4% en junio, y por lo tanto esto marcaría un punto de inflexión ya para el segundo semestre, donde podríamos empezar a crecer más. Pero claramente tenemos que crecer a tasas más altas, de todas maneras mucho más que el 2%, para poder tener una mejora significativa, porque ese es uno de los factores primordiales. Luego está el tema de los costos salariales que se han desalineado de la productividad laboral. Y este factor ha afectado fundamentalmente a las empresas de menor tamaño. Cuando nosotros hicimos un ejercicio hace poco, para un trabajador de jornada completa, afecto al salario mínimo, en la última década el costo salarial por hora aumentaba en más del 50%.
3: Es costo para una empresa contratar un trabajador, que, digamos, por el sueldo mínimo.
4: Exactamente. Y en los últimos 5 años, donde se ha concentrado principalmente esa alza, pero a la vez en los últimos 5 años la productividad laboral no ha aumentado nada, está estancada. Entonces eso ha generado...
3: Eso en concreto tiene que ver con la reforma de pensiones, por ejemplo, que de hecho este mes, ¿no? En agosto suben las cotizaciones, que eran necesarias, ¿no? También hay que decirlo.
4: Claro.
3: Por otro lado, tenemos 40 horas, la ley de 40 horas, que todavía no está en plenitud de aplicación, pero ya también ha tenido una aplicación parcial importante, y otras leyes que han ido como incrementando los costos, como dices tú, más allá de la productividad.
4: Exactamente. Entonces hemos tenido un desanclaje que va y ha ido creciendo en el tiempo entre costos salariales por hora y productividad laboral. Todos queremos que suban los salarios, pero para que sea sustentable deben hacerlo con mayor
3: productividad
4: laboral, y eso no ha ocurrido, y eso ha dañado a las MIPYMES. Hemos tenido en los últimos 12 meses destrucción de empleo asalariado formal en las MIPYMES. Por lo tanto, los datos del INE refrendan las conclusiones que sacó el estudio del Banco Central, que también había mostrado
3: advertido de esto, ¿no? Me acuerdo del debate que se armó, porque fue justo en medio de la elección presidencial. Pero Gonzalo Rivera, ¿no? Gerente general de Teamworks, ¿cómo ven usted este relato que nos hace Juan, pero ahora desde la perspectiva de las empresas? Usted le toca interactuar con muchas empresas grandes, medianas. ¿Cómo ven la situación del empleo también, que es justamente el área de expertise de ustedes?
5: Perfecto, gracias Gonzalo. Mira, actualmente vemos una situación que es compleja. Efectivamente, nosotros tenemos clientes desde Arica a Punta Arenas, trabajamos con distintas industrias, trabajamos con la minería, energía, logística, retail, salmonera. Lo que pasa es que te diría que hoy el mercado en general, ¿qué es lo que está esperando? Está esperando que se apruebe esta mega reforma, ¿ya? ¿Por qué? Porque el hecho de poder invertir hoy sin tener una certeza de que esa plata invertida va a tener un mejor retorno, es muy difícil. Entonces, están esperando que esta mega reforma se apruebe, de manera que la inversión pueda crecer, puedan poner esta plata en el mercado, y obviamente eso también venga de la mano con mayor contratación.
3: Bueno, y en eso es la expectativa, ¿no? De que haya que sea la inversión la que empuje, ¿no? Tanto el crecimiento como finalmente el empleo. ¿Cuándo podríamos empezar a ver los efectos de esto, Juan? Porque se dice, bueno, ya, ¿qué minuto? O sea, todavía no se aprueba la ley formalmente, ¿no? Nos queda un artículo que se vota mañana, falta Tribunal Constitucional. Algunos diríamos, ya, fines de agosto, ya en vigencia la ley de reconstrucción y los efectos que pudiera generar. ¿Cuándo se espera que en el mundo del trabajo tenga efectos?
4: Los efectos de la mega reforma van a ir gradualmente viéndose a medida que vayan avanzando los años. El efecto va a ir siendo más potente, pero yo te diría que hay un efecto que es más o menos inmediato y que es bien potente, que es eliminar la incertidumbre justamente respecto a las reglas del juego de la inversión, una vez que esto se apruebe. Por eso es tan importante que se termine de aprobar definitivamente, porque se zanja la discusión. Los inversionistas ya saben las reglas del juego, y con eso entonces muchas decisiones que de momento están paralizadas probablemente van a concretarse. ¿Y por qué? Porque este proyecto tiene, creo yo, varias medidas que apuntan justamente a estimular la inversión, agilizar inversiones, reducción de la tasa de impuesto corporativo, la invariabilidad tributaria que da certidumbre para proyectos de inversión, la reintegración tributaria que permite volver a estimular el ahorro. Entonces, el efecto de estas medidas va a ir aportando de a poco, y probablemente los efectos van a ir siendo mucho más potentes a medida que nos acerquemos hacia el final de esta administración. Seguramente, de todas maneras, entonces yo te diría que hay un primer efecto positivo en cuanto a expectativa, y para el empleo en particular yo creo que además van a ayudar otras cosas, que es que vamos a empezar a crecer nuevamente el segundo semestre, viene la estacionalidad positiva del verano, ¿cierto? Y por eso a final de año deberíamos empezar a ver mejores cifras, y además van a empezar a operar los efectos de medidas de subsidios al empleo. Entra en vigor el subsidio unificado al empleo en octubre, el gobierno ya...
3: No,
4: además, subsidios, ¿cierto? Ahora, en el corto plazo. Entonces, yo creo que se juntan varios elementos que todos van a contribuir a que hacia final de este año ya veamos alguna mejoría en el mercado laboral.
3: Importante, ¿no? Y en eso, le quiero preguntar a Gonzalo Rivera de Teamworks, ¿no? ¿Dónde usted, en el intercambio y la conversación y que tienen con el mundo de la empresa, dónde ven que se empiezan a abrir? ¿En qué sectores, qué industrias siguen contratando? ¿Están abiertos todavía o están en en esta expectativa de cambio, ¿no? Positivo.
5: Perfecto. A ver, del punto de vista de la contratación, nosotros por nuestro lado hemos contratado gente en la minería, por más que en el último año la minería de por sí ha estado bien golpeada, perdió harta gente, perdieron casi 30.000 puestos de trabajo, lo cual no es menor, pero hay que pensar que también hoy día el cobre está con un precio que es histórico, estamos en 6.4 dólares la libra.
3: Es una oportunidad, la minería, entonces tú ves que hay oportunidades de contratación.
5: Hay oportunidades, lo importante es que los proyectos que están hoy día en carpeta a punto de aprobarse, se aprueben, porque eso va a permitir también que esta industria, que es en parte el corazón o el bolsillo de Chile, también se pueda expandir. Si es que eso no ocurre, obviamente la situación va a ser muy compleja. Junto con eso también creemos que la construcción también debe tener un repunte. Hay que pensar que dentro de esta mega reforma también está impuesto el tema del IVA para nuevas viviendas que se va a eliminar. Entonces eso también va a permitir que la construcción pueda crecer, y hay que pensar que esa rama de la actividad económica también es un gran contratador.
3: Sí, pues una de las que genera mayor impulso en materia de contrataciones es justamente la construcción. Nos quedan 2 minutos y quiero hacer una pregunta a cada uno de 1 minuto, así. ¿Qué consejo, Juan, le daría a una persona que busca trabajo en este escenario? Con bueno, todo este contexto que tú nos has dibujado, dice, bueno, hay mucha gente, bueno, mucha gente, hay 1 millón de personas casi, ¿no? Exacto. Que está buscando activamente trabajo.
4: Bueno, yo creo que estas son oportunidades donde las personas tienen que ir mejorando, o tratando de mejorar sus habilidades, ¿cierto? Hacer programas de capacitación, de formación que les ayuden a buscar trabajo, o de emprender, también eso es bien importante. El emprendimiento formal también es una fuente para poder reducir el desempleo, porque está muy, muy complicado. Entonces, a mi juicio, son donde uno debe tratar de ganar nuevas habilidades, aprender nuevas cosas. Todo eso finalmente después te permite tener más oportunidades de encontrar trabajo. Así que desde el punto de vista de las personas, por lo menos, porque hay otras cosas que son de la política pública, claro, ¿cierto? En fin, o políticas empresariales, pero de las personas, yo creo que eso es lo principal, y que pueden hacer formarse tanto en nuevas habilidades como en mejorar sus capacidades de búsqueda de trabajo.
3: Y Gonzalo, ¿qué recomendación le daría a una empresa que estaba hablando de contratar en este escenario, ¿no? Que hemos conversado el mundo del trabajo y frente a lo que viene hacia adelante?
5: A ver, ¿qué recomendaría? En primer lugar, creo que las empresas tienen el llamado también de formar a su personal, ¿ya? De manera que la productividad dentro de la empresa sea aún mayor. Si es que la productividad dentro de la empresa es mayor, ¿qué va a significar eso? Que va a haber un mayor consumo o demanda de los bienes o servicios que ellos están entregando en el mercado. Entonces, si es que la contratación tiene que ser mayor, sí o sí tienen que estar con un equipo que sea mucho más robusto, mucho más especializado, y sobre todo ahora que ya estamos con la inteligencia artificial. Entonces, creo que todos están llamados.
3: Otro desafío, dice, más de la coyuntura propia de nuestro país. Oye, muy interesante esto. Bueno, ya saben, cada 15 días, directo al empleo aquí en Alianza entre Directo al Grano y Teamworks. Vamos a estar comentando el mundo del trabajo, comentando las oportunidades también de empleo y los distintos desafíos, tendencias, ¿no? Que van a surgir en esta materia. Así que muy agradecido, Gonzalo Rivera, Juan Bravo, que nos acompañaron en este primer capítulo de Directo al Empleo. Nosotros despedimos ya de Directo al Grano, le damos las gracias a todos por habernos acompañado este día lunes, y los dejamos invitados a seguir aquí en Radio Agricultura, porque ya vienen las noticias de nuestro departamento de prensa, y a continuación, la voz de la gente con la gran Pepa Hoffman en los micrófonos. Así que quédese en Radio Agricultura, qué opinión hay toda la mañana. Nosotros despedimos, un abrazo, chau chau.
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6: Cuando la verdad se impone, a quienes nos remueve la injusticia, la estridencia y la crueldad con que hoy se destruyen reputaciones, el nuevo examen negativo de Juan Pablo Rodríguez nos devuelve algo de tranquilidad. Después de días de silencio, el subsecretario de Hacienda dio una lección de hidalguía, nobleza y seriedad. En la batalla de las desconfianzas no respondió con gritos, filtraciones ni amenazas. Defendió su inocencia con resultados en la mano. ¿Qué enseñanza nos deja este episodio? Primero, que la presunción de inocencia es un valor esencial en toda democracia. Segundo, que las redes sociales pueden informar, pero también condenar sin pruebas, amplificar falsedades y arruinar una vida en minutos. Tercero, la necesidad urgente de mejorar los protocolos al interior del Estado. ¿Actúa bien el gobierno? Era razonable que después de los miserables encubrimientos conocidos durante la administración de Boric, debía aplicarse un estándar distinto, riguroso. Pero rigurosidad también significa respetar los protocolos, esperar resultados concluyentes y reparar cuando corresponde. Te creo, Juan Pablo. No porque te conozca ni porque confíe en ti, sino porque defendiste tu nombre con evidencia, hidalguía y una dignidad admirable. En tus palabras no hubo revancha, hubo gratitud y nobleza. Y eso, en estos tiempos, también habla de inocencia. Soy María José Hoffman y esta fue la apertura editorial en La Voz de la Gente.

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0: Bueno, en Osorno, quiero decirlo también. Sí, está lloviendo.
1: Buenos días,
2: en Osorno, me imagino que está lloviendo, sí.
0: Hay que se sepa.
1: Oye, esta semana va a estar muy relevante porque se aprueba, debiera aprobarse el proyecto de reconstrucción, que también creo que conversemos un poco de eso, pero hoy día tenemos un panelazo, ¿no, Lucho?
3: Panelazo.
1: ¿Por qué no lo presentáis?
3: Tenemos invitados nuevos, nos acompaña por primera vez, tengo entendido, el diputado Lilayú. Así que un honor tenerlo aquí con nosotros, también Jaime Coloma y Luis Fernando Sánchez, también diputados que nos acompañan, ya panelistas estables. Salvo cuando fallan, pero en general son panelistas estables.
1: No,
2: es un poco difícil estar cuando uno falla, entonces es redundante.
1: Bueno,
4: muchas gracias por la invitación, como siempre.
1: No falla nunca, el primero en confirmar. Y como Jaimito es de la casa, Jaimito Coloma, entonces se van a contestar, se pone audiencia a la misma hora, así que yo agradezco que hoy día nos esté acompañando, tener el honor de tener este líder. Nos contaste todos los entretenidos de la reforma.
2: Sí, gracias. Que fue larga, fue entretenida, así que ahora ya la última patita no podía estar fuera.
3: Está con
2: la última escucha.
3: Llega a su fin.
1: Sí,
3: o sea, ya
1: sin... Yo los echo de menos cuando no vienen. Oye, partamos con el diputado Daniel Lilayú, diputado de Osornos. Pucha, no nos vimos en trabajo, yo me vine antes, sí. Pero supe que estuviste ahí en la...
0: En Dalcahue.
1: Sí, en Dalcahue.
0: Bueno, yo quería solamente agradecer en primer lugar la introducción. Qué bueno que me hayan invitado, porque este es un programa que se llama La Voz de la Gente, pero qué bueno la voz de la gente de provincia, porque muchas veces provincia está invisibilizado, nuestras realidades también a veces son diferentes a lo que pasa aquí en Santiago. Cuando yo digo esto, estamos sufriendo todo lo que usted estamos viendo, todas las inundaciones, lo que hay en la agricultura, etcétera. Nosotros somos la patria de la leche y la carne, y qué bueno que estamos aquí en la agricultura.
1: Lindo, encantada de que puedas venir más a vernos cuando venga la vida salga temprano de Osorno, te veniste para acá nomás.
0: Me vine ayer en Pepa porque yo sabía que es muy importante este programa. Sobre la introducción, que me alegro que esa reflexión que hizo Pepa y la defensa del subsecretario sea bien férrea y bien directa. Yo quiero decirle que yo tengo
1: para los auditores, el diputado Lilayú es doctor, además.
0: Aparte, soy así médico, y la verdad es que creo que ahí no se ha respetado la presunción de inocencia de cualquier chileno o cualquier persona. Creo que se ha hecho una injusticia con el subsecretario. Yo he estado en contacto también con él, y también quiero decir que tengo un CEREMI de cultura que es de nuestro partido, de la Unión Demócrata Independiente, que le dio hace un mes atrás, y se hizo un examen en el mismo laboratorio, en el Corton, que se hizo el subsecretario, y le salió positivo, y él me llamó, porque tengo esa confianza, y yo le
1: quería... ¿Cómo se llama el CEREMI?
0: ¿Ah?
1: ¿Cómo se llama el CEREMI?
0: Eduardo Leiva. Y él me dijo, yo le pregunté una pregunta simple, ¿tú consumiste? No, nunca he consumido, además que yo lo conozco. Entonces hice algo muy simple, le dije, el 4 de julio, esto fue el 4 de julio, hasta el examen donde lo hacemos todos los parlamentarios en la Universidad de Chile, en la Facultad de Química y Farmacia, se lo hizo, vino aquí de Santiago rápidamente, pagó 280 mil pesos que vale el examen de pelo, y le salió negativo. ¿Ah? Le salió negativo exactamente igual lo que hizo en este momento el subsecretario. Él se lo hizo en la Católica. Evidentemente, yo me puse en contacto
1: con él. ¿También se lo hizo en la Chile?
0: Él se lo hizo en la Católica.
1: No, no, el que mostró, pero creo que se hizo en tres laboratorios.
2: Creo que sí, se hizo en la Católica. Iba pasándose el que iba todo el
0: pasando, pero él se hizo inmediatamente cuando conversamos. Se hizo en la Católica, que se valía en Estados Unidos, y también le salió negativo. Entonces, aquí hay dos cosas: la Universidad de Chile está equivocada, la Universidad Católica está equivocada, o el Corton está equivocado. Ese es el punto.
3: Claro.
0: Entonces, el problema que yo creo, mi opinión personal, y ahí ya no es una lata empezar a hablar de esto, los laboratorios tienen que hacer un diagnóstico, tienen que ver los resultados, porque tú no detectas la droga, no detectas la droga en sí, son metabolitos, y tiene que haber profesionales que te analicen los resultados, y aquí ahí fue el error. Yo creo que en estos momentos no se esperó el gobierno, nuestro gobierno no esperó un poquito antes de ver estos resultados.
1: Pero espérate, después del estándar tan bajo del gobierno anterior, yo creo que en eso el gobierno actuó bien. Hay que revisar los protocolos, pero ¿cuál era el camino, Luis, diputado Sánchez? Sí. ¿Alternativo?
4: Mira, yo quiero valorar ahí la entrevista que dio ayer Juan Pablo Rodríguez, el ex subsecretario. Yo además lo conozco personalmente a él, disclaimer, porque lo somos los dos viñamarinos. Obviamente nos conocemos hace años, sé que es una persona intachable, pero más allá de eso...
1: Casi fue tu compañero de lista.
4: Sí, pues. Sí. No, sí, de verdad es una persona 10 de 10. Pero más allá de eso, quiero destacar el tono, la claridad. En el fondo fue una muy buena entrevista. Y yo creo que aquí hay un tema más de fondo que es bastante preocupante. Yo comparto lo que dijo el ex subsecretario, lo que decías tú, Pepa, que aquí se ha fijado un estándar.

0: Por parte del gobierno, un estándar que todos compartimos, que es importante sostenerlo. Aquí claramente son protocolos que no existían de antes, y bien lamentable, pero aquí se está creando en el fondo un estándar que es nuevo, que no existía obviamente en el gobierno anterior, y es importante que eso se mantenga, pero que los protocolos se establezcan bien y que obviamente haya algún tipo de garantía al falso positivo, o sea, que se evite caer en este tipo de situaciones. Por eso yo he oficiado a Senda para que revise este contrato, esta licitación, porque obviamente cuando ya tienes un caso de un Seremi en el sur, tienes un caso de un subsecretario, al parecer había un caso de un carabinero, incluso también, pasó San Pedro, había por lo menos 3 casos con este laboratorio de falsos positivos. Y había una fiscalización en el 2022 de la Seremi de Salud.
1: Que le cuestionó los procedimientos.
0: En la infraestructura, o sea, sí. Que el laboratorio, el lugar donde se hacen las muestras, y sumado a eso, a mí de verdad me dejó pero pasmado lo que dijo el ex subsecretario de cuando le fueron a sacar la muestra, la persona que fue a tomarle la muestra de pelo le dijo, no, mira, es que estoy haciendo las rondas ahora porque en un rato tengo que ir al aeropuerto, después tengo que ir a la cárcel, no sé qué, pero casi como que no sé de qué se trata esto.
2: Solo.
0: Claro, pero cuando nosotros hemos ido a hacer el examen, tú vas al lugar, es un lugar donde no hay nadie más, hay un cuidado de las muestras en el fondo que te ponen enfrente todas las cosas que van haciendo, donde se guarda el sobre, tú lo firmas, o sea, hay un control que es de un estándar bastante alto. Entonces, yo creo que aquí Senda tiene que revisar este contrato, especialmente si es que lo que queremos es cuidar este estándar y darle certeza a todos los chilenos que efectivamente lo que se busca es dejar fuera del Estado a quienes tienen problemas de consumo de droga y quienes tienen vínculos reales, obviamente, con el narcotráfico, que es algo que es un estándar completamente correcto, creo yo.
2: Totalmente. A mí me parece que la actitud, la decisión del gobierno fue rápida, no tenía otra alternativa. Y bueno, a mí me carga que nosotros pauteemos al gobierno. Ellos tendrán que ver cómo se repara en la medida que se constata su inocencia, ¿no, diputado Coloma?
3: A ver, yo creo que la entrevista ayer de Juan Pablo Rodríguez, el ex subsecretario, fue una entrevista bastante, desde lo humano, muy potente, y también desde lo profesional, él queriendo resarcir su nombre sin querer venganza, sin querer nada. Así que,
1: sin odio.
3: Sin odio, sí, yo lo quiero destacar.
2: No tan parecida como la de la Mara, digamos.
3: No, pero fue una entrevista, en verdad, muy humano, muy buena. Yo quiero felicitarlo y decirle por su tema, que tiene todo el derecho. Yo creo que el gobierno tiene que volver, no sé por si volver a la subsecretaría de Hacienda o dónde, pero yo creo que él lo dice, yo quiero volver a mi carrera profesional, volver a poner mi nombre en lo alto, y yo creo en eso el gobierno debiese volver a incorporarlo. Aquí la falta de protocolos es brutal. Yo soy completamente a favor de todos los exámenes de pelo, de orina, de lo que tenga que hacer, examen de droga. Es más, no es mi partido, la UDI fue quien promovió constantemente esto para las autoridades, inclusive metiendo la ley de presupuesto para poder financiar. Fue una batalla, hay diputados que no se lo han hecho nunca.
4: 8 diputados.
3: ¿8 diputados, doctor? Me imagino, 6 diputados que se saltan.
2: Hay diputados que se tiñeron el pelo.
3: Hay de todo. Entonces, hay una falta de protocolo gigante, que yo creo que a esta reforma que quiere hacer el gobierno, hacer los test obligatorios, hay que sumir también a los fiscales y a los jueces. Habiendo dicho eso, hay que mejorar los protocolos. Aquí no puede ser que un falso positivo lo terminen enjuiciando. Diputados como el diputado Manucheri básicamente dijo que la reforma completa había sido bajo un drogadicto. Y aquí.
0: Estaba un loco, Manucheri.
3: Es que estos son actos muy grandes. Entonces, yo creo que hay que revisar absolutamente todo. Y esta ley que es muy buena, hay que revisarla con mucho detalle, todos los protocolos, para que no evite pasar esto.
2: ¿Califica para querella por injuria lo que ha hecho el diputado Manucheri, y sobre todo resultado en mano?
0: Sí, no. O sea, hay dos cosas. O sea, califica para querella por injuria, pero también, y yo creo que es importante hacer el punto, no puede ser que la política en este país esté secuestrada a discusiones que traspautean unos locos como, lamentablemente, colega nuestro, una persona como Manucheri, que ha transformado esto en un circo. Entonces, yo creo que también es importante, y valoro espacios de conversación como esta, además, acá, porque discutimos las cosas en el fondo y elevamos un poquito la discusión versus esta gente que lamentablemente son colegas nuestros en el Congreso, pero dejan la política en vergüenza.
3: Yo estoy haciendo un tema muy cortito para terminar.
2: Me
3: pobre
2: invitado nuevo, ¿de quién lo habla?
3: Es muy difícil, pero yo entiendo el gobierno, yo soy súper sincero, yo entiendo el gobierno en su decisión, porque el fantasma de lo que fue el ex subsecretario del Interior, Monsalve, fue cuánto tiempo sabían, cómo sabían. El gobierno no quiso dar pie a esa duda, porque sabemos cómo están los parlamentarios hoy en día, que por cualquier cosa te pueden acusar constitucionalmente, hasta un presidente. Entonces quiso limpiar eso, pero claro, se cometieron ciertos errores, pero yo creo que actuó de una forma razonable, pero hay que mejorar los protocolos de todas maneras. Ahora sí.
4: Yo tengo dos reparos nomás que hacer. Uno, que el laboratorio este fue un solo oferente. Es decir, cuando el Senda, que es el gobierno, ¿cierto?, contrata, porque licitó, un solo oferente. Yo, bajo cuando hay eso, en cualquier persona que hayamos estado en licitación, situaciones, que si uno sabe, yo creo que eso hay que despertar la alerta. Y lo otro es fundamentalmente cuando habla de la segunda muestra y la parte positiva, yo creo que de aquí en adelante el protocolo no tiene que ser el mismo laboratorio, porque aunque se lo puede tomar, porque vuelvo a decir, aquí son técnicas que si me lo hace el mismo laboratorio yo no voy a confiar. Evidentemente el protocolo tiene que ser, o se lo hacen en la Chile o en la Católica de aquí en adelante. Es decir,
2: ¿pero por qué no te devuelven la muestra? Porque tampoco, reconozcamos algo, yo no tengo idea, parece que el laboratorio no es tan bueno, y lo que uno escucha ayer de Juan Pablo, es bien increíble cómo fue todo el proceso, pero ¿por qué no, no teníamos idea, no respetó la ley de paciente, de derechos y deberes de paciente, exponiendo los resultados sin la segunda contramuestra? Yo encuentro que fue un enredo, o sea, sí, laboratorio, por lo menos, no tengo idea en lo técnico, pero al menos en lo profesional y en lo ético, no cumple la
4: estrategia. No cumple. El gobierno, y lo que dijo Juan Pablo, no le dijo la cantidad de metabolitos, porque aquí uno no determina la droga, metabolitos que pueden confundirse, y no le dio los resultados. En el caso del Seremi, quiero volver al Seremi, sí que tenía súper claro, y la Chile te colocó todo eso, yo tengo los resultados, en la cual dice claramente las dosis. El laboratorio Corton no lo ha hecho. Yo creo que, si bien es cierto, el Seremi, el subsecretario, en este momento han sido lesionados, pero yo me voy a tirar un poco al ruedo, yo no voy a pautear al gobierno, pero yo también pienso, yo creo que sí, es que se lesionó la honra de las personas, es tremendo lo que están pasando los dos, yo como médico sé la parte psicológica, psiquiátrica que han vivido los dos, creo que el gobierno, mi opinión, no lo voy a pautear, debieran reintegrarlo a sus labores, porque aquí... Y la reparación es volver a su trabajo, porque pueden volver a trabajar como abogado en diferentes partes, todo lo que tú quieras, pero ya queda el estigma, pero si vuelven a su lugar de trabajo, creo que es lo justo. Yo soy ex carabinero, soy coronel de carabineros de salud, y creo que la lealtad, de las personas, y los americanos lo hacen, cuando alguien se cae hay que recogerlo. Yo creo que esa es mi opinión, no volverlo al mismo lugar. Yo creo que el gobierno debiera, estoy pauteándolo, lamentablemente.
2: No, pero
3: no lo quiero decir, pero lo voy a decir.
2: No tengo que pautear, pero voy a pautear.
4: Pero en mi opinión, deberán volver a su mismo lugar de trabajo.
2: Está bien, yo creo que es complejo el mismo lugar, pero yo no tengo idea.
4: Y él verá si acaso vuelve o no vuelve.
2: El más agradecido del gobierno era Juan Pablo ayer, y yo creo que eso habla muy bien de él, porque no se va
5: quemándolo a la pradera cuando... A mí me gustaría que en esta discusión, yo no entiendo el debate de que vuelva al mismo puesto o que vuelva a otro. ¿Por qué lo volveríamos a otro si es que llegamos a la conclusión de que el test estaba con problemas y que él nunca ha consumido droga? Yo creo que ese debate es raro, porque si lo sacaste de un puesto en el que está haciendo bien la pega, no teníamos ningún reparo técnico, y resulta que la razón por la que sale es un test de droga, y resulta que estaba mal ejecutado, tenía problemas. O sea, lo lógico, no, quizás hay alguna razón política que no estoy entendiendo, pero lo lógico sería que vuelva al mismo lugar. ¿Por qué? ¿Por qué inventaríamos un enroque con otro lado si es que ha hecho la pega bien? O sea, el proyecto de reconstrucción salió en tiempo récord. Estamos a una votación de que se despache a ley un proyecto súper importante para el gobierno, que él dirigió en gran parte de la discusión, tuvo metido. Yo creo que el, no me enredaría con dónde vuelva. Yo lo devolvería. O sea, el gobierno es libre de hacer lo que quiera, por supuesto, pero si a mí me preguntan, yo creo que lo lógico sería que vuelva al cargo por el que salió por un test de droga que estaba con problemas.
0: Mira, yo ahí me quedaría con lo mismo que dijo Juan Pablo. Obviamente esto, esa decisión de cómo se resuelve ese aspecto, es prerrogativa del presidente, es prerrogativa del gobierno. Yo no atrevo a meterme en ese nivel de detalle, pero sí dejar muy claro que yo creo que Juan Pablo ha logrado consignar y de forma muy categórica que aquí hay dos test que dan cuenta de que al menos desde el año pasado, en el fondo, él puede dar cuenta de que no había ningún tipo de consumo de droga, y yo creo que aquí el tema principal y lo que debe resolverse es por parte de Senda lo que qué es lo que ocurrió en esta licitación y si efectivamente ese laboratorio está cumpliendo los estándares. A mí me da más bien la impresión que no, pero debe ser un procedimiento serio y con garantías el que lo demuestre, y en ese sentido lo más importante hoy es que estas cosas no vuelvan a pasar y que tengamos estos servicios siendo prestados por un laboratorio con estándar internacional, y que no se den estas cosas que al final con un tema tema tan relevante como garantizarle a todos los chilenos que no existe consumo de drogas dentro de la política, dentro de la administración pública, terminamos discutiendo si el laboratorio es serio o no. Yo creo que si algo se puede sacar en limpio es eso, pero dejar claro, yo creo que aquí todos estamos de acuerdo. Juan Pablo es un excelente profesional, es una persona que ha contribuido mucho en estos primeros meses del gobierno, la ley de reconstrucción, sin duda, y donde sea que él esté, si es que así lo define el gobierno del presidente, va a ser un tremendo aporte.
2: Absolutamente. Oye, los quiero llevar, qué bueno que conversáramos de esto, porque la verdad es que yo estaba bien contenida, porque uno quiere ser responsable, pero ya con resultados en mano y van a venir saliendo de todos los laboratorios, como dice Jaime, que se los hizo, es muy tranquilizador, porque no se trata de decir yo te creo, sino que aquí hay evidencia, así que sé que además he tenido muchas conversaciones con el diputado Lila Ayuso, no tenía idea, así que bueno, un doctor ahí instruyendo.
3: Gracias a
5: todas.
3: Carabinero,
6: doctor,
3: diputado,
6: psicólogo.
2: Es una máquina.
3: Por suerte que me siento al lado de él, controlado.
6: Nos sentamos al lado
3: en
6: el Congreso.
3: Me controla cada cierto rato.
2: Oye, diputado, cuéntanos, porque tú eres doctor y sé que estás muy contento. La semana pasada un anuncio que pasó medio piola por la contingencia, pero una muy buena noticia, es una noticia preciosa en realidad. Y quiero que conversemos de eso. Cuéntanos tú, ¿cómo es esto de que entran los cánceres todos al GES? ¿Cómo va a beneficiar a los pacientes el cambio de esta ley? Cuéntanos esta buena noticia, que lamentablemente solo siempre hablamos de las cosas malas y en realidad esto es algo muy positivo para todos los que nos están escuchando.
4: Sí, yo creo que, mira, voy a decir sin exagerar, esta es la noticia más importante en salud pública de hace 10 años. Esa es la primera cosa. Y es la noticia más importante en salud pública. Dicho eso, creo yo que, bueno, ahí podemos discutirlo y no quiero pisar callos, soy súper respetuoso. Creo que pasó desapercibida, lamentablemente, por esto de Codelco, por cosas valóricas que claramente nuestros amigos, primo hermano, no sé cómo decirlo, republicanos, instalaron en el debate y desvió la atención de que la noticia social más importante. Cuando la izquierda dice que ellos tienen, ¿cierto?, se preocupan de la parte social de la gente, bueno, ahora un gobierno de derecha, nuestro gobierno, digo, es decir, nuestro gobierno, el presidente Kast, él ha instalado una política social tremenda, que es introducir todos los cánceres en el GES. ¿Y qué significa eso? Cáncer que en estos momentos, y las personas que nos están escuchando saben, que no estaban totalmente
2: cubiertos.
4: No, están cubiertos, en el sentido en que todos los cánceres de Chile se tratan. Ah, son 80 tipos de cánceres, se tratan, hay 17 que están en el GES, todos se tratan. El problema aquí es la oportunidad. Es decir, y eso es todo el cuento. La oportunidad de poder tratar, de hacer el diagnóstico, tratarlo, y eso es lo que hace el GES. El GES hace que se cumplan con los
2: tiempos. Se derive a donde corresponda.
4: Dicho eso, está. Decir que estos hay 17 cánceres en el GES y el resto, los 80, son menos, corresponde a lo largo del 25-30%. Yo antes de venir para acá, hago mi trabajo con el doctor Berkovich, que es el impulsor a nivel del MINSAN, y me dijo, por favor, destaca que esto es lo más importante que estamos haciendo, la parte oncológica. Todos sabemos lo que es un cáncer, ¿cierto? Lo que significa para la persona que sufre el cáncer y para los que los rodean. Entonces, bajo ese punto de vista, creo que esta noticia pasó desapercibida y creo, mi opinión, no quiero pautear al gobierno y la gente de comunicación.
2: Pautee nomás, si estamos en un programa que no.
3: Oiga, yo ha dicho tres meses, no quiero pautear al gobierno, pero lo pautea.
0: Está claro que venía con la visión de pautear.
4: Que tiene que haber una cadena nacional de salud, de decir, esta es la política social más importante del gobierno.
2: Y para entenderla, además.
4: Y para que la gente lo entienda. Dicho eso, creo que tenemos la capacidad, cuando uno empieza a decir la capacidad, no solamente profesional, de poder atender todos los cánceres. Aquí tenemos los médicos, tenemos la capacidad, ya sea en el extrasistema o en los hospitales de radioterapia, todo lo que tú quieras, quimioterapia. Ya no estamos alejados del mundo. Así que tenemos la capacidad, los recursos, lo podemos conversar ahora, yo me imagino en el panel, de dónde lo vamos a sacar, pero creo yo que está la capacidad, está la idea, está un objetivo. yo estoy de la Comisión de Salud y quiero decir que primera vez que veo a una ministra que al comenzar dijo cuál es el objetivo. Lista espera, pero lista espera oncológica.
2: Capa la ministra,
4: sabe para dónde va, y eso es lo importante, uno tiene que saber para dónde va. Habló de la construcción de los hospitales, que todos los diputados, dijo al tiro, vamos evaluando las concesiones. Es decir, se sabe para dónde vamos. Y esto pasó desapercibido, lamentablemente, por lo que ahí podemos discutirlo.
2: Oye, ya si vas a poder defender es que ya no te preocupes. Oye, mira, yo creo que los auditores entiendan que pasamos de 1.700 cupos mensuales antes del 2025 a entre 5.000 y 6.000 actuales con presencia en todas las regiones. O sea, esto va a ir aumentando, el transformarlo también en un derecho dentro del GES, va a mejorar la rapidez. Ahora, una pregunta, no sé si Luis Fernando o Jaime, ¿cómo? Porque al final, aquí la alianza público-privada es clave. O sea, yo no sé hasta cuándo vamos a seguir aceptando que los hospitales públicos, los pabellones cierren a las 4 o 5 de la tarde, cuando deberían funcionar hasta las 10 de la noche. Todo un tema logístico, que no sé si está incluido en este plan, que debiera mejorar, pero la derivación al sector privado ha sido súper positiva. ¿Cómo ven ustedes que va a ser el impacto de esta política pública?
3: Yo creo que es logística y también recursos. Yo creo que son las dos patitas que vienen bien de la mano. Yo no quiero pautear el gobierno, pero... Yo creo que el gobierno, hay que ser súper sincero, ha venido a cambiar un poco las reglas del juego con la relación público-privada, y esto no solamente lo vamos a ver en esto, sino también lo estamos viendo con la tramitación, las nuevas indicaciones de la ley de sala cuna universal, que incorpora al sector privado como un eje fundamental. Esto es importantísimo, también lo vimos con la alerta a la oncológica, que la ministra Maíz-Chomalé dijo que si no llega el Estado, va a llegar con los privados. Entonces yo creo que es un cambio de visión bien importante, que a mí me trae muy a gusto. Yo quiero felicitar en esto al gobierno, y también me llama un poco la atención lo que dice el diputado Lilayú en relación a que esto tenga que ser con cadena nacional. Yo me llamó un poco la atención que haya sido la ministra y no el presidente, para ser sincero, que haga un anuncio tan potente en relación a esto, pero esto es una
2: está bien que los ministros se empoderen,
3: está muy bien, pero sí, esta política pública viene a cambiar la regla del juego en el sector oncológico, y no una crítica, no quiero que se entienda como crítica ni mucho menos, pero una cosa tan importante, yo creo que sería bueno que sea con cadena nacional, y estoy totalmente de acuerdo con el presidente. Y en relación a la relación público-privada, quien primero lo empezó a tomar fue el presidente Piñera con las listas de espera, cuando incorporó al sector privado para poder solventar y subsanar muchas listas de espera, y fue un exitazo. Entonces, ideológicamente, esta es una batalla que tenemos que dar en todos los frentes, no solamente en salud, no solamente en tema educacional como es la sala cuna, sino que también en el tema educacional y en distintos temas.
2: Diputado Sánchez, que vamos a ir a pausa, denos su opinión también.
0: Yo lo que quiero destacar acá, y yo te diría que uno de los principales problemas que tenemos hoy día en la salud, por las razones que sean, pero es poner el foco en el sentido de urgencia dentro de la atención, especialmente en la salud pública. Y es la gran crítica y el llamado, la plegaria casi que nos hace mucha gente que nos contactan habitualmente, cuando no los atienden a tiempo, cuando los pelotean, cuando del hospital los mandan para el CEFAM, del CEFAM al SECOF, del SECOF de vuelta al CEFAM y del CEFAM de vuelta al hospital, y terminan en un peregrinar interminable, cuando a veces las respuestas son súper simples, y terminan apelando al político, a alguien que lo encuentro tan lamentable en el estado de la política en nuestro país, que termine dependiendo de que alguien interceda por la gente para que los atiendan a tiempo. Eso no debiese ser así, porque además te genera un montón de problemas y complejidades. Aquí tiene que haber una atención oportuna para todos los pacientes. Esta herramienta va dirigida, entiendo, a eso, lo que nos decía el doctor Lilayú, que es poder darle el sentido de urgencia a la atención oncológica, que todos sabemos que si tú no lo atiendes rápido, esta cuestión, algunos cánceres pueden progresar muy rápido y son muy agresivos, y si tú no llegas temprano, se te juega la vida, la muerte de una persona. Entonces lo encuentro espectacular. Si hay o no cadena nacional, eso en el fondo puede contribuir algo, pero yo creo que lo importante es la medida de fondo, que aquí se le está dando sentido de urgencia a algo que es urgente, y eso gracias a una decisión del gobierno del presidente Castro.
2: Estamos conversando con el diputado Luis Fernando Sánchez, el diputado Daniel Lilayú, el diputado Jaime Coloma y mi partner concejal Luis Fernando Maquena. Vamos a una breve pausa y ya volvemos con este panelazo.
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12: 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Cualquier consulta en mis redes sociales, Lucho Undurraga. 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
5: Y como aquí estamos en La Voz de la Gente, vamos a ver qué nos está diciendo nuestros auditores desde YouTube. Vamos a dejar también invitado a todos que participen de esta discusión. Misael dice, saludos Pepita desde Limache. Lorena dice,
2: un besito, Misael.
5: Un saludo para Misael. Y Lorena nos dice, les falta un vocero potente. Alejandra le responde, ya hay un excelente vocero y se llama Claudio Alvarado. Es claro, conciso, preciso. Le para los carros a la prensa zurda, eso me tiene muy contenta. Lo demás son voladeros de luces. Bueno, una discusión que hemos tenido harto. Yo creo que Claudio hace una pega extraordinaria. Es tremendo, sabe mucho de política. Uno lo ve en el Congreso ahí, ayudando en las negociaciones. Yo creo que hace mucho, pero es
2: como medio mentolato también.
5: Pero hace de todo. Sí, entonces, yo creo que ahí también te puede generar esta falta de una vocería semanal, ordenada, que es lo que tenía. Uno puede ser muy crítico de Camila Vallejo, pero de que estaba la vocería y generaba pauta en cuanto a sus vocerías todo el tiempo. Mm. Era parte de la conversación constantemente. Entonces, interesante discusión y quiero aquí planteársela al panel.
2: Oye, diputado Lila, yo a ti que no te gusta pautear al gobierno, ¿qué opinas de lo que dice la auditora?
13: Me parece muy bien y yo le voy a dar... Bueno, hablé
5: la receta. La pauta.
13: Pero esto es broma, pero la broma es en serio. Hay un senador que me dijo, me encantaría ser el vocero. El senador Moreira, que es mi senador de...
3: No. El senador Moreira va a ser embajador. Lo dijo él mismo.
13: No, pero me dijo hace 2 días atrás. Digo, me encantaría porque él contesta varias cosas que de repente... Pero a él le gustaría ser... Efectivamente, bueno, yo quiero decirlo fuera
2: un
13: de broma.
2: Un saludo enorme para el senador Moreira, gran amigo.
13: Aquí se necesita, efectivamente, yo digo, una persona que tenga un manejo político y creo yo que, sí, efectivamente, el gobierno necesita un vocero político.
3: Uy, yo estoy... A ver...
13: Es decir, político, digo yo.
3: Yo creo que el vocero ya tiene el mejor vocero político de todo. Como el biministro Claudio Alvarado, yo creo que es un tremendo ministro que le ha tocado hacer la vocería, que claramente no es fácil.
2: Y además, Max
3: cuenta
2: también
3: con un equipo, con Max Pavés como subsecretario.
2: Y Lagos también.
3: Es brutal, subsecretario de... yo creo que ya tenemos ese referente político que tanto nos gusta. Y además, algo que es muy importante, tiene una contundencia no solamente el ministro, sino también el subsecretario Pavés en la vocería, que a mí me llama mucho. Entonces creo que es muy positivo. Claro, tiene que estar en todo, tiene un rol de mentolato, que lamentablemente hay que estar en todos los frentes al mismo tiempo. Pero yo, de hecho, a mí me gustaría escuchar más un poco al ministro, porque yo creo que es un tremendo ministro en ese sentido. Y en ese sentido, me pareció medio raro la entrevista del diputado Charper la semana pasada. Me dio como una idea que quiere un cargo para renovación, un poco.
5: Sí, dice que renovación, tenemos gente en la banca muy buena.
3: Así como que está postulando
5: a
2: disposición,
5: amigo.
2: No lo quiere para él. Yo voy a defenderlo. Yo sé que me van a llegar capotera después, pero. A ver, estamos todos de acuerdo que tenemos un muy buen ministro vocero hoy día, pero no es exclusivamente vocero. De hecho, te lo planteamos la semana pasada en este programa. Dejamos la escoba porque después se sumaron otras personas. Pero yo sí creo que, por ejemplo, lo que pasa con los GES o cuando habla las mentiras de Camila Vallejo, tener a alguien, porque claro, las vocerías de Alvarado, de Max y de Lago son perfectas. Pero de repente tener a alguien que esté dedicado a cacarear, a enfrentar, a desmentir, a promover, yo no lo descartaría. Yo creo que
5: ¿es una pega de dedicación exclusiva?
2: Yo creo que sí.
5: En todos los países
2: existe ese rol. Sí. Diputado Sánchez, que me mira con unos ojos de estás queriendo pautear.
13: Toda esta gente que pautea,
5: los pauteadores que tenemos aquí en La Voz de la Gente.
13: No, está bien.
5: Desde el chat hasta
13: la libertad. Sí, a ver, obviamente es el presidente el que define la estructura
0: entre sus ministros y los roles que cumple cada uno. Sin duda es innovador esto de tener un biministro que ve al mismo tiempo lo que es interior y lo que es vocería. Y hay que ir midiendo sobre la marcha cómo funciona esto, si esto va funcionando bien o si de repente hay una necesidad acá que debe ser fortalecida y cómo se fortalece el cumplimiento de esto, que en el fondo es poder comunicar bien los logros y los objetivos del gobierno, que sin duda eso siempre se puede ir haciendo mejor. Entonces, yo estoy convencido de que obviamente desde el equipo del presidente, el presidente mismo, están revisando siempre cómo se va adaptando estos nuevos mecanismos, porque nadie había hecho antes esto de tener un biministro del interior y de vocería. Nosotros a lo que apostamos, y lo hemos planteado hace mucho tiempo, es a tener menos ministerios. Entonces, ¿cómo se va dando esto? Es algo que tiene que ir calibrándose, tiene que ir viendo sobre la marcha, y en ese sentido yo no creo que sea algo tan dramático de repente decir, oye, mejor esto tiene que calibrarse por otro lado, o se puede corregir fortaleciendo la posición de un subsecretario de CGGOP, o como sea. Yo tienen que ir viendo, yo creo que lo importante
2: es una buena opción.
5: Yo estaba pensando que la misma estructura
0: es el tema de fondo, que es que hay que comunicar bien todos los logros que está teniendo el gobierno, cómo va a ser la ley de reconstrucción, cómo es esto de incorporar al GES estos nuevos cánceres en fondo que hoy día no están considerados ahí, como tantos otros logros que se están dando y que sin duda hay que comunicarlos con más fuerza.
5: Sí, yo creo que la estructura no tiene para qué cambiar, puede estar la misma figura del biministro Alvarado, pero la clave estaría que en un subsecretario se le encargue, que es quién va a hacer las vocerías semanales, quién está disponible para estas discusiones, quién es quien tiene que salir a pegarle a Camila Vallejo, quién tiene que estar el lunes.
3: Ay, no se trata de quién tiene que salir a pegarle
5: el ejemplo,
3: a Camila.
5: El ejemplo la semana pasada. Pero
2: es que Lucho es muy franco y muy directo.
5: Pero el ejemplo
2: si
5: de quién
2: está mintiendo por ahí.
5: De quién está mintiendo todo el tiempo al gobierno.
3: Sí, pero a ver, yo considero muy bueno que haya tomado el gobierno la idea de la UDI de acortar los ministerios, fusionar vocería con interior. Me gusta esta idea. Claro, puede que se cree una figura de vocero probablemente tal como vocero que no tenga atrás un ministerio, pero hoy en día yo le estamos totalmente cubiertos por este equipo de dos tremendos profesionales como es Max, como es Claudio, en ese sentido. Así que yo, por mi parte, yo me quedo tranquilo con lo que hay. Es más, me gustaría escucharlos un poquito más porque son tremendos profesionales.
2: Diputado Lilayu.
4: Bueno, yo creo que voy a disquepar un poquito, un matito más que...
2: Ya, pero dígale algo distinto porque ya hicimos la ronda.
4: Totalmente distinto. No, pero en relación a eso, no, son un tremendo ministro, estuvimos con más países de la isla de Chiloé, de mi región.
2: Chilote.
4: Entonces, sí, me comunica muy bien, Max Pavés también, sin lugar a duda. Pero yo creo que tiene que haber una persona que sepa de muchas cosas. Tú estabas presente cuando yo empecé a hablar hace unos meses atrás de Fabián, que era Julián, un niño de Duchenne, que tiene una enfermedad de Duchenne.
2: ¿De dónde?
4: Venía de
3: una enfermedad de
4: Duchenne. Que una enfermedad allá. Y venía viajando por todo el sur, con la lluvia, con los hoyos, etcétera, y en mi región y todo Chile, realmente era un niño que estaba en una silla de ruedas y venían caminando por la ruta 5. Ay, entonces, en su momento, yo le dije a la ministra, ¿te acuerdas? A la ministra, que nada, no está ya, la ministra de Comunicaciones, y le dije, ministro, usted preocúpese, ¿usted sabe quién es Julián? No tengo idea, y no tenía ni idea. Bueno, ¿qué pasó? Esa es una realidad de la voz de la gente de provincia. Llegó acá, hablé con la subsecretaria y me dijo, vamos a recibirla. Una persona, un vocero, tiene que estar atento de todo, no solamente la alta política, sino de lo que compromete a todo lo que mucha gente de provincia, gente del Chile real también. Este niño se alojaba en diferentes partes de la comuna, en todo Chile, y no sabían. ¿Qué pasó? Le dije, por favor, que lo reciban antes. No lo recibieron, no hablaron de él, y produjeron un problema, salieron los canales de televisión, y fuera la moneda, una enfermedad que hay que visibilizar. Yo creo que el vocero tiene que saber de todo. El ministro Alvarado, Máximo Pavés, no pueden saber de todo. Tiene que haber una persona dedicada a eso. Esa es mi opinión.
2: Bueno, pero yo creo que al final lo que plantea el diputado Sánchez es lo correcto. O sea, la necesaria flexibilidad para irse adaptando, y ya no tenemos una crisis en la vocería, sino que al contrario, es como complementamos y logramos que esto se vaya fortaleciendo, como por ejemplo la invisibilización de esta fantástica noticia de las nuevas enfermedades del cáncer en el auge. Diputado Coloma, vamos a abordar una vieja añoranza. Ayer escuché al ministro Fernando Rabat de Justicia, que presentó una agenda legislativa, y tú estás haciendo algo bien parecido con los bienes incautados por los delincuentes, cuando se roban algo. Cuéntanos, por favor, en un minuto, en qué consiste este proyecto, que además yo creo que hace súper relevante.
3: Sí, bueno, el ministro Rad habla de una realidad que es cuando los juzgados de la policía local tienen distintas incautaciones, distintos servicios, tienen... El deshacerse de esos bienes es casi imposible, están 6 meses en bodega. ¿Para qué hablar de los cigarrillos, que es realmente gigantesco la cantidad de infraestructura que está para custodiar? Porque además son caros, un cigarrillo es fácil de revender. Entonces esto le trae grandes costos a municipios, también a juzgados de policía local y distintas entidades. Justo en esa lógica, yo soy alcalde, diputado de 14 comunas, y todos los alcaldes me dijeron, nosotros tenemos que gastar mucha plata, que en vez de ir a los vecinos, va en resguardar estos servicios, bodegas, que no le hacen un bien a nadie, que están muchos meses parados. Entonces, lo que nosotros propusimos es crear un reglamento que facilita con el Ministerio Público la eliminación de estos bienes, o estos, ya se llama cigarrillos, cocinería, que ocupan mucho espacio público, que los municipios tienen que gastar plata, para que hablar de los autos en Santiago también, con el concejal Maquena, y lo que busca es facilitarlo como medida de prueba y facilitar su venta o destrucción, ya llámese alimentos, cigarrillos, cocinería, que al fin y al cabo no traen un bien a nadie, un beneficio a nadie, pero terminan gastando muchísima plata de todos los vecinos en poder resguardar estos bienes.
2: No tenía ni idea que se guardaba y se resguardaba tanto. Sí. Siempre había estado la duda, yo creo. Él también lo anunció ayer, así que tu proyecto yo creo que se va a ir como...
3: Va en la misma línea, así que perfectamente podríamos fusionarlo, pero sí, yo lo saqué antes, que quede claro.
2: Oye, diputado Lilayú, y cuando dice el ministro, yo no comprendo, lo dijo textual ayer, el ministro Fernando Rabat, yo no comprendo que el INDH, el Instituto de Derechos Humanos, tenga que interponer querellas criminales cuando la persecución de los delitos está radicada en el Ministerio Público. ¿Lo escuchaste ayer?
4: No lo escuché, pero yo tengo una opinión totalmente crítica del Instituto Nacional de Derechos Humanos, que no debería existir tal como está. Yo estuve 4 años en la Comisión de Derechos Humanos. Creo que es un organismo que está capturado por el Partido Comunista, claramente. Es totalmente ideológico. Yo creo que aquí no hay que hacer parche legislativo, simplemente hay que sacarlo, borrarlo, hacer una comisión porque al final la verdad es que no cumple el objetivo. Y yo, esa es mi opinión, creo que el Instituto Nacional de Derechos Humanos, creo que tenemos que cambiarlo totalmente, hacer otro organismo. Uh-huh. Los derechos humanos no son solamente para un sector político, que ha sido siempre, estos 4 años fue así, sino que para todos.
2: Diputado Sánchez.
0: Mira, nosotros los republicanos venimos desde el año 2022 impulsando las leyes de presupuesto, dejar sin financiamiento el Instituto de Derechos Humanos, precisamente por lo que dice el diputado Lilayú, que estoy completamente de acuerdo, que es que esta es una institución ideológica, y una institución ideológica que opera con platas de todos los chilenos, y precisamente si estamos hablando hoy día de que faltan recursos para la labor de los municipios, faltan recursos para tantas otras cosas, bueno, ¿qué es lo que estamos haciendo? Gastando plata en una cuestión que es absolutamente ideológica, partisana, capturada por organizaciones que el mismo ministro lo ha dicho, son organizaciones partisanas y ideológicas. Entonces, en ese sentido, yo también estoy de acuerdo, esta entidad no debiese existir. No debiese existir, y espero que lleguemos a eso en algún momento, más pronto que tarde, que se le ponga fin al Instituto de Derechos Humanos, porque lo único que se ha dedicado es a perseguir a nuestros carabineros, a nuestros uniformados, a nuestros militares, por salir a cumplir su labor con los medios, las herramientas y las normas que le entrega la política. Y a ellos se les hace después responsables por las decisiones que otros toman. A mí me parece que es intolerable eso.
2: ¿Lucho Maquena?
5: Yo creo que el INDH, hay que preguntarse algo. ¿Qué bien le ha hecho a Chile?
0: Ninguno.
5: ¿Para qué nos sirve hoy día? Porque tenemos Defensoría Penal Pública para defender a los delincuentes. Eso es un rol que se autoasignaron, ya existe esa institución. Tenemos un Ministerio Público que persigue los delitos, ya existe esa institución. Hoy día es una contar con mucho tiempo ocioso y se han dedicado a perseguir a carabineros y a miembros de Fuerza Armada. Y para eso existen otras instituciones, el INDH no es para eso.
2: Estamos completamente de acuerdo, y bueno, quiero agradecerles a nuestros invitados, al diputado Jaime Coloma, al diputado de la Casa, al diputado Luis Fernando Sánchez también, Super Mateo siempre, y al diputado pauteador, doctor Daniel Lila, carabinero, chupalla que hecho cosas, te pasaste. Psicólogo.
4: Muchas gracias por la invitación, Pepe.
2: No, cuando quiera, usted se baja el avión y se viene para acá, lo baja. Así que espero Espero que les haya gustado esta conversación que hemos tenido franca, sincera y entretenida para ir conociendo más sobre la contingencia. Nos vemos mañana, Lucho.
5: No,
2: ah, no, tú no venís mañana.
5: No, nos vemos el jueves.
2: Okay. Está bien. Oye, un beso muy grande, ya viene conectado y que tengan un muy buen día. Nos vemos.
5: Chao, chao.
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14: Muy buenos días. ¿Hasta cuándo? De verdad cabe preguntarse hoy, como sociedad chilena, ¿hasta cuándo estamos dispuestos a tolerar la liviandad, las salidas de madre y el payaseo ordinario del diputado Daniel Manucheri? Lo que vimos en los últimos días no es una anécdota ni un exabrupto simpático. Es una falta de respeto impresentable y una degradación absoluta del debate público. Acusar al ex subsecretario de Hacienda de haber negociado una mega reforma bajo los efectos de la droga, o sea, drogado, no es una crítica política, es una imputación miserable, hecha al voleo, lanzada sin rigor, sin prueba y con una soltura de cuerpo insólita, justamente mientras esa persona está ejerciendo su derecho legítimo a defenderse y presentar contramuestra y otro examen cuyo resultado salió negativo. ¿Desde cuándo un parlamentario de la República se siente con el derecho y el poder de actuar como juez, jurado y verdugo mediático? La presunción de inocencia y el debido proceso no son un favor que el señor Manucheri decide conceder cuando quiere. Son la columna vertebral de un Estado de Derecho. Pero no nos engañemos, esto no es un hecho aislado. Aquí hay una pauta de conducta, un estándar de figuración donde la búsqueda del titular barato aplasta cualquier responsabilidad institucional. Es el mismo parlamentario que cayó en la caricatura vulgar diciendo que no queríamos una política de arepa y ron, sino de vino tinto y empanada, cuando se debatía el voto de los extranjeros residentes en Chile. Es el mismo que transforma los tribunales de justicia en su personal set de televisión para salir en pantalla denunciando mafias sin presentar ninguna prueba. Es el mismo que cayó en el ridículo de llevar a la Contraloría a la primera dama solo por estar sirviendo comida a los funcionarios en La Moneda, un gesto noble que la gente valoró, pero que él quiso convertir en sumario acusando falta de mascarilla y que La Moneda no era un fondo, recibiendo un portazo de la propia Contraloría que desestimó su show. Y la guinda de la torta es que en este circo de mala muerte no actúa solo. Él y su pareja, la senadora Daniela Chicardini parecen cortados por la misma tijera. Les fascina la hoguera pública, les encanta la polémica y pontificar sobre la moral ajena. Pero qué conveniente silencio guardan cuando los cuestionamientos rozan a su propia vereda. Nada dice la senadora sobre las serias investigaciones y querellas por supuesta corrupción, fraude al fisco y allanamientos que salpican la gestión municipal de su propio padre en Copiapó. Para los demás, el paradón mediático. Para la casa, silencio sepulcral. Nadie quiere desconocer la labor fiscalizadora que le compete a los parlamentarios, pero ella exige pruebas, temple y decencia. Cuando la política se reduce al ataque personal, al show de redes sociales y a la pirotécnica para la cámara, no solo se degrada quien habla, se destruye aún más la poca confianza que tiene la ciudadanía en el Congreso. Chile está aburrido de la política del espectáculo. Ya es hora de ponerle un paralé a la injuria impune y exigirle a este tipo de parlamentario un mínimo de dignidad y altura de mira. Soy Checho Irane y aquí comienza Conectados con Agricultura. Queridos amigos, tenemos un tremendo programa en el día de hoy y vamos a partir presentando al ex candidato a la presidencia de la República, actual presidente de Nacional Libertario, don Johannes Kaiser. ¿Cómo está usted, mi querido amigo?
15: Bien, gracias, Checho. Muchas gracias por la invitación y sí, tu editorial me parece que refleja muy bien el nivel o la falta de nivel de ciertos personajes que no te voy a decir nivel. Hay que ser mala persona.
14: Mala leche.
15: Hay que ser mala persona. Una persona sin valores, sin principios, sin empatía, sin cariño por el prójimo, ¿ya? Para en una situación como la que está viviendo el ex subsecretario, no esperar el final del proceso, el primer punto, antes de entrar a romper una vara sobre su espalda. Dos, imputarle cosas que son realmente inaceptables. Y tres, hacerlo desde la superioridad moral de quien no la tiene más encima. Porque es correcto lo que tú planteas. El alcalde de Coquimbo en este momento, y también preguntar a los coquimbanos, oye, ¿qué les pasó?
14: Disculpa,
15: de Copiapó.
14: El señor Chicardini fue condenado.
15: Fue condenado por corrupción.
14: Sí.
15: Entonces, esto es, ¿cómo era? ¿Casa Herrero o cuchillo de palo? ¿Cómo es la cuestión? Claro. Entonces ya la cuestión es como, yo entiendo que, y yo soy un tipo súper duro en mis críticas, ¿ya? Pero tengamos presente lo siguiente, en este caso particular, y viniendo de quien viene, viniendo del sector que viene, porque ellos se negaron a todo tipo de exámenes de droga y todo tipo de cuestiones, es una cuestión inaceptable. Ahora, y segundo punto, decir lo siguiente, el manejo del gobierno de esta situación ha sido deplorable y ha sido cuanto menos similarmente denigrante. ¿Por qué? Porque, oye, tú recibes... A ver, a ti te da un positivo una persona, tú no salías a publicarlo. No. Tú esperas hasta que todo el procedimiento, incluida la toma de contramuestra y todo el tema, haya sido tramitado.
14: Ahí podemos tener una mirada distinta.
15: Es que no podéis tener una mirada distinta porque estáis condenando. Pues, o sea, yo condeno, basta con que aparezca la primera muestra. Y si la contramuestra es negativa, ¿qué?
14: No, sí, tienes razón. Déjame seguir presentando a quienes nos van a acompañar en el día de hoy. Él es abogado, magíster en Derecho Penal y Litigación Oral, docente universitario, investigador histórico independiente, trabaja en varios temas, incluso en el tema de la corrupción dentro del Poder Judicial. Saludamos a nuestro invitado. Dice que caballo bueno repite, ¿eh? Le fue muy bien la última vez que estuvo, así que bienvenido, Fernando Márquez.
16: Muchas gracias, Checho, por esta invitación. Estoy muy contento de estar con ustedes acá. Claro, lo que tú planteas y lo plantea Johannes realmente es muy serio, porque aquí tenemos que entender que se está quemando en la hoguera una persona y su dignidad personal, que aún en un proceso que está todavía en marcha. Y es muy frecuente que en este tipo de situaciones haya un falso positivo, hay situaciones que están todavía en veremos.
15: Por eso existe la contramuestra.
16: Evidente. Y aparece un diputado al cual lo mínimo que le podemos pedir es un poco de prudencia, un poco de criterio, y lo que dice Johan es
14: un poquito de empatía. Y un poco de esencia también.
16: Sí. Si estamos, oye, tiene tejado vidrio, discúlpame.
14: Déjame
15: hacerte una historia.
14: Déjame que quiero conectar este tema con otro tema que a mí me afecta personalmente por la amistad y el cariño que le tengo. Hace un tiempo atrás salió un reportaje sobre el doctor Carlos Nasir, que era panelista de este programa, incluso tuvo un programa aquí en Radio Agricultura. Él es un urólogo famoso, una eminencia en su especialidad, va a dar congreso a todas partes del mundo, ha sido elegido el médico con mayor cantidad de cirugía sobre su especialidad, que es la impotencia. Y Canal 13, a raíz de un abogado que le había contratado, lo siguió y dijo, y lo tildó de no médico, que este era el médico, y lo siguieron con las cámaras como un criminal, como que no era médico. Efectivamente él cometió un error, porque después de la pandemia que hubo, que se autorizó a los médicos que se estaban acreditando a ejercer, él ejerció en ese periodo y cometió el error de no validar su diploma en Chile, porque lo tiene validado en Estados Unidos. Él era dueño de una clínica en Estados Unidos, en España, en México, en varios países, que personalmente, como es mi compadre y amigo, me tocaba irlo a ver y entraba a las operaciones y veía su clínica y todo. Hicieron una funa pública de él y ayer nuevamente Canal 13 dice, hace todo el reportaje, muestra de todo, de nuevo la imagen donde entran a la clínica, pero usted no tiene autorización y todo más, lo vuelven a estigmatizar, y al final del reportaje dicen que él puso, porque salió una condena de 3 años sin cárcel efectiva porque tenía irreprochable conducta anterior. Y al final dicen que se va a hacer un ¿cómo se llama esto de nulidad? Algo de nulidad.
16: Un recurso de nulidad para el juez.
14: Que hay presentado un recurso de nulidad porque efectivamente ya la Universidad Católica le ha reconocido su título. Y ahí estamos mostrando en pantalla el título de él y la revalidación, para que Canal 13, no sé quién le está pagando, no sé por qué siguen estigmatizando a una persona que lo único que quiere es trabajar tranquilo en este país, y que además es un aporte, porque es una eminencia en su especialidad, ha escrito libros, da congresos en todas partes del mundo. Entonces tratarlo de un médico falso, era un médico, ¿te acuerdas cuando salían estos médicos que hacían medicina en su vida? Claro. Medicina. Entonces, compararlo con él, está bien, él cometió una falta, un delito, no sé qué es lo que será, de no haber revalidado su título a tiempo.
15: Ni siquiera sé. Sí, pero una cosa es un fraude, un tipo que dice ser médico, nunca estudió y nunca con un título.
14: Obvio,
15: otra cosa es alguien que efectivamente es un médico. Bueno, no en Chile, no está certificado en Chile, pero es un médico.
14: Pero claro.
15: Y te voy a decir una cosa.
14: Si tú estás
15: en un avión,
14: sí,
15: ¿ya? Y hay un caso de un ataque cardíaco,
14: una emergencia,
15: y se preguntan entonces, oye, hay un médico en el avión, ¿sabes qué? ¿Sabes lo último que pregunta el capitán?
14: ¿Está validado en Chile?
15: ¿Está validado en el espacio aéreo? Entonces, ya, corten el escándalo. Pero aparte de eso, déjame contar una historia, porque la gente no sabe de dónde viene el principio de inocencia en nuestra civilización. El principio de inocencia es un tema que se basa en una historia bíblica, y la mayoría de ustedes probablemente lo conoce. Sodoma y Gomorra. ¿Ya? Cuando Dios decide destruir Sodoma y Gomorra, ¿ya? Y le pide, creo que fue Lot, ¿no?
16: Sí.
15: Le pide entonces que no destruya la ciudad. Dice, si tú encuentras a un justo dentro de estas ciudades, la voy a salvar. Estuvo dispuesto a perdonarle la vida a decenas de miles de injustos para no castigar a un justo. Ese es el principio de inocencia que nos rige a nosotros hasta el día de hoy. Sobre esa base, de ahí deriva nuestra idea de no condenar antes de tener un proceso
17: que se haya completado. Y eso, damas y caballeros, les voy a decir una cosa, en tiempos de la inmediatez mediática, etcétera, ¿ya? Se ha ido perdiendo. Y hay gente que es destruida.
5: Sí.
17: Completamente bueno, destruida.
14: Ese era mi punto, porque lo que hace Manucheri, ¿no es cierto? Lo que hace Canal 13, la imagen de las personas es el capital mayor que tienen. Yo también fui perseguido por impuesto interno y me ofrecieron arreglos durante el proceso. Mi proceso duró 10 años y yo nunca quise llegar a un arreglo. Incluso me decían pagar 3 millones de pesos y se soluciona por ningún motivo, porque mi capital, yo me gasté 50 millones en la defensa, pero mi capital es lo más importante. Entonces yo no quería demostrar hasta el final que yo no había cometido dolo, y por eso yo he vivido carne propia este tipo de cosas, y hay que tener cuidado. Yo creo que si Canal 13 ya sabía que había validado el título, volver a repetir el reportaje es sencillamente mala.
16: Hay una ley, que es la ley de responsabilidad en el ámbito periodístico, que limita este tipo de conducta y la sanciona.
5: Pero no se persigue normal.
16: Pero nadie lo hace.
14: Sí, porque ¿sabes lo que diría Canal 13? Es que salió el fallo de los 3 años.
16: No.
14: Pero guardó silencio con respecto a que el título, hasta el final del reportaje, aceptó el reportaje, no dice. Y hay un recurso de nulidad, claro. Y ya fue validado el título por los
16: niños. Ya está hecho ya.
17: Déjenme hacer presente lo siguiente. Esto también es el resultado, estas condenas mediáticas en Chile, en mi opinión, son el resultado de la pobrísima confianza que tiene el público en el sistema judicial.
16: Pero con razón, hombre.
17: ¿Por qué? Porque a estas alturas nosotros podemos con cierta certeza decir que si tú eres una persona instalada con cierto nivel de poder y cierto nivel de influencia, probablemente no se te condene o se te condene de manera muy, muy livianita, ¿ya? Y si no lo eres y pasas a ser, por ejemplo, objeto de escarnio, como sucedió con el público en el sistema judicial.
16: Pero con razón, hombre.
17: ¿Por qué? Porque a estas alturas nosotros podemos con cierta certeza decir que si tú eres una persona instalada con cierto nivel de poder y cierto nivel de influencia, probablemente no se te condene o se te condene de manera muy, muy livianita, ¿ya? Y si no lo eres y pasas a ser, por ejemplo, objeto de escarnio, como sucedió con carabineros, con algunos carabineros durante 18 días, etcétera, entonces no importa si eres inocente, te van a condenar. No.

0: caso que afecte solamente a la izquierda.
1: No, claro.
0: ¿Ya? Entonces vamos viendo las cosas como corresponden. Yo creo que estos niveles de degradación comunicacional que tienen que ver con la justicia, también tienen que ver con la falta de confianza en que el sistema judicial y especialmente la fiscalía hagan su pega como corresponde.
2: Muy bien, le quiero mandar un saludo a mi compadre, amigo y casi hermano, Carlos Nasir, que yo he sufrido junto con él todo lo que le ha pasado. Yo lo reté muchísimo en su momento porque no había validado a tiempo su título. Y claro, cometió una falta, pero lo que ha hecho Canal 13 no tiene nombre. O sea, tratarlo de no médico, de falso médico, me parece que es una estigmatización que le hace un daño terrible a una persona que ha hecho una carrera brillante, no solamente en Chile, sino en varios países del mundo. Nos vamos a la primera pausa y regresamos.
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2: Muy bien, ya estamos de vuelta, amigos queridos, con su programa Conectados con Agricultura, y estamos junto a quienes hacen posible también este programa. 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

0: 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Yo lo que estuve en desacuerdo contigo, Johannes, que tenía un matiz, no estoy en desacuerdo, ¿sí? Porque yo creo que siempre lo más injusto que puede haber es juzgar a una persona. Recordemos el caso este del ejecutivo Tocornal, que la señora dijo que había abusado de su hijo y convenció al hijo que dijera lo mismo después de no sé cuánto tiempo que estuvo incluso preso.
1: Sí,
0: ¿no?
1: Claro.
2: Y la Corte Suprema se negó a rehabilitarlo.
0: Claro. Se negó a rehabilitarlo. Entonces, ahí vemos estos casos y efectivamente hay que tener cuidado con las acusaciones. Sin embargo, lo que quiere mostrar este gobierno es un cambio de mano definitivo. Recordemos que varios funcionarios de gobierno estaban en estos carretes, donde había trago, donde había droga.
1: ¿Cuál? ¿De este gobierno?
0: No, del gobierno anterior. Por eso que quiere cambiar el estándar este gobierno. Entonces, el que le sale positivo no puede seguir en el gobierno. Y el mismo Juan Pablo Rodríguez se llama, ¿no? Sí, Juan Pablo Rodríguez, bueno, ha dicho que él está de acuerdo con esa política.
1: Que termine el proceso,
2: pero tienen que tener
1: que termine el proceso, oye, no medio camino.
3: Oye, una pregunta, ¿y si el presidente sale positivo?
1: Oh, claro.
3: Y bueno, si yo en el laboratorio ¿sale? Simplemente digo, ¿sabes qué más? El presidente salió positivo. ¿Qué va a hacer? ¿Va a renunciar?
0: No, pero debería dar un paso al lado hasta que se termine el juicio.
3: Institucionalmente, ¿cómo quería hacerlo? ¿Quién gobierna este país? ¿El presidente del Senado?
0: No, está bien, pero ahí
3: no, muchachos, seamos responsables.
1: Hay que tener un mínimo de respeto por el procedimiento, sí, y por la imagen de la persona, y no tirarlo a la hoguera antes de que termine.
0: ¿Sabes lo que pasa?
1: Lo que pasa es que
0: esto es debatible, ¿sabes por qué? No. Porque hoy día el tema de la droga no es un tema menor, como que alguien se drogaba, que se... Hoy día la droga está permeando todas las instituciones, sí, públicas.
1: Justifica,
0: no, no, y eso no te por justifica. Eso que hay que tener un estándar mucho más rígido con respecto a aquello.
1: No sé, pero es que muchachos, todos somos culpables hasta que se pone lo contrario.
0: No estoy diciendo eso, pero si ya te salió un examen en una institución seria que te salió positivo, por lo menos da un paso al lado hasta que no se aclare la situación.
3: Pero eso no es lo que hicieron.
0: No sé si renuncian. No, sí, no puede ser.
1: Lo crucificaron en público.
3: De hecho, lo publicaron.
1: No se lo dieron en el hecho.
3: Sí, bueno. Antes de haber terminado con el procedimiento, que tiene contramuestra, que tiene todo tipo de posibilidades, se supone que tiene todo tipo de posibilidades de chequeo, lo habían crucificado. Por otro lado, también lo siguiente, ¿qué fue lo que se demandó del laboratorio?
1: Claro.
3: Le pidieron al laboratorio que en la muestra estableciera si existía, por ejemplo, la droga ya consumida, o simplemente se había rastro sobre la... Date cuenta de lo siguiente, ok. Yo saludo al señor Pedro Pablo. Pablo Pérez, ¿ya? Uh-huh. El señor Pedro Pablo Pérez es consumidor de cocaína, ¿ya? Le doy la mano, después me paso la mano por el pelo. ¿Qué es lo que tiene que identificar el laboratorio? El laboratorio tiene que identificar no si mi pelo entró en contacto con alguna sustancia, sino que si dentro del pelo está la droga que fue consumida por mi cuerpo. ¿Ya? Fue entonces pasada por todo mi proceso biológico y que termina entonces depositada en el.
1: Sí, pero no, espérate. Johanna, déjame hacer una corrección después respecto al tema.
3: Ya, pero a lo que voy, sí. déjame tener. Sí. No es lo mismo.
1: No.
3: Depende de qué es lo que le pediste al laboratorio que hiciera. Claro. Uno. Dos. Si ya vas a hacerlo, hazlo de tal manera de proteger a la, como se hace por ejemplo en el ejército. En el ejército se hace, sí, se hace de esta manera. Sí. Tú tienes, la persona que está siendo testeada tiene ciertos derechos. Por ejemplo, la contramuestra se abre frente a la persona que está siendo testeada. Se abre con cámaras, con testigos, todo tipo de cuestiones. A veces no es chequeada por el mismo laboratorio que lo hizo originalmente. De hecho, si te sale un positivo en el ejército, ese positivo se despacha a otro laboratorio para confirmar. No la contramuestra, el mismo.
1: El mismo examen.
3: El mismo examen se despacha a otro laboratorio para confirmar que efectivamente. Entonces,
0: aquí
1: yo quiero tocar
3: político antes que de la seriedad
1: del procedimiento.
3: Fernando Márquez.
1: Aquí hay dos temas que hay que considerar, que son temas técnicos. Primero, no me quiero poner tan académico ni quiero latearlos con temas jurídicos, pero acá hay dos aspectos que hay que tener en cuenta. Si yo, en el caso de una persecución penal, logro acreditar en un tribunal una duda razonable respecto de la imputabilidad del delito o de una acción, digamos, reprochable socialmente, ya, para no sacar un poco el tema penal de un crimen, a ese gallo yo lo saco en libertad, con inocencia, porque el principio de inocencia opera en ese caso en la duda razonable. Tú no puedes condenar a una persona ni apuntarla con el dedo si no tienes absoluta certeza de su acto, y aquí hay duda. ¿Ok? Eso es un primer punto. Y rescato lo que decía Johannes respecto al principio de inocencia. Y el segundo tema, que aquí hay una cuestión que es súper importante tener en cuenta. El ejemplo que pone Johannes, que yo le doy la mano a un fulano que se fuma un pito, por ejemplo. ¿Ya? Y el tipo no me va a dejar el THC en la mano, no. Y que yo haga esto, tampoco se transpinta el pelo.
3: Pero la cocaína.
1: ¿Por qué? Claro, sí. Pero ocurre un factor determinante. Lo que tú estás buscando en el examen,
0: es que ahí voy.
1: Aquí creo que entiendo cómo procede el tema a nivel laboratorio. A lo mejor un médico me va a cuestionar, pero en mi experiencia profesional entiendo que así funcionan los exámenes. Lo que tú estás buscando no es el THC mismo o la cocaína, sino que es el metabolito,
3: exacto,
1: que sale del proceso. Para en términos concretos, yo me fumo un pito marihuana o me pego una línea de coca y esa es la leña que estoy metiendo al cuerpo. El cuerpo lo procesa, como quien dice, lo quema, y lo que busca el laboratorio es la ceniza que queda.
3: Exacto.
1: Y ese metabolito, en este caso, por ejemplo, marihuana, el THC, COOH, creo que es la, el metabolito que queda del THC, el tetrahidrocannabidol, que es lo que típico del pito. Claro, es como cuando tú estás en una tremenda fiesta y después llega el momento de ordenar. Tenés que sacar las botellas, el pucho. ¿Dónde va? A la basura. ¿Qué basura? ¿La orina o el pelo? Entonces, lo que tú realmente descubres al hacer el examen de pelo es el proceso metabolizado.
0: Entendí perfectamente.
1: Entonces,
0: exactamente.
1: Entonces,
0: me queda la lógica.
1: Y esos plazos son el más exacto es del pelo. Son 90 días. Entonces, es muy difícil.
3: Más incluso. El pelo te puede agarrar. Depende del largo el pelo.
1: Y depende de la cantidad también de consumo que hayas tenido.
3: Depende del largo el pelo. Si tenés el pelo de Bob Marley,
1: no, bueno, podés recogerlo
0: durante 25 años.
1: Yo no tenía problema
0: en el gobierno anterior. Varios funcionarios, desde el más alto funcionario, como fue Gabriel Boric, no se quiso hacer el examen de pelo. Se hizo el de orina.
1: ¿Qué ocultaba?
0: ¿Ah?
1: ¿Qué ocultaba?
0: No, yo tengo claro lo que ocultaba. No,
3: el de orina y planificado.
0: Ah, claro.
3: Y planificado.
0: Claro.
3: Porque el de orina sirve en el fútbol, del doping y toda la cuestión, porque es sorpresivo.
0: Claro.
3: Porque tú llegás y agarrás el tipo y dices, oiga, ¿sabes qué, padre? Paulito, venga para acá. Entrégueme el. Y es sorpresa.
1: No, yo no decía nada de raro que el examen de orina en ese caso hubiese salido que está embarazado, que le cambien la vuelta.
0: Oye, yo no sé si el presidente
3: no asuma su identidad de género.
0: Yo no sé si el ex presidente estaba bajo los efectos del alcohol, bajo los efectos de la droga, no tengo ningún antecedente que me diga aquello, pero creo que el retuiteo del tuit de un músico que trataba de imbécil al actual presidente de la República y a las autoridades de la República, que él haya retuiteado y compartido ese tuit, ¿qué significa cuando uno comparte un tuit o qué sé yo? Que lo apoya, que está de acuerdo y que quiere que más gente lo vea porque está de acuerdo con ese tuit, ¿no? Y me parece que ya no solo no habitó el cargo de presidente de la República, pero eso lo habitó de una forma muy, muy extraña, porque yo no había visto nunca en un expresidente de la República hacer lo que hizo él, y me encantaría creer que estaba bajo los efectos del alcohol, que estaba en alguna parrilla con su amigo, no, o algo así, porque de otra forma no entiendo. Él mismo había dicho que no se iba a meter en la contingencia. ¿Qué te parece?
3: No lo creo, yo creo que es, o sea, que Gabriel Boric es Gabriel Boric, y al final, una vez liberado un poco de las ataduras del cargo de presidente de la República,
0: volvió a ser,
3: sale a ser lo que es Gabriel Boric. Gabriel Boric fue un dirigente estudiantil, fue dirigente estudiantil también durante su periodo presidencial, por lo menos durante la primera etapa, después fue arreglándose un poco, pero la verdad es que hay un tema ahí, y ser conflictivo en esas materias no le es ajeno. Entonces yo no
1: debiera mantener un poco su imagen, cuidado.
0: ¿No te parece grave? Desde el punto de vista
1: nosotros
0: de
1: tuvimos un escándalo hace poco con un muchacho dentro de las filas por un escándalo menor, y entre ellos el presidente.
3: A ver, honestamente, ¿para qué nos vemos las cartas entre gitanos? A esta gente le ha importado la institucionalidad pero
1: sí, es verdad.
3: Ya estuvieron a punto de sacar a Piñera con un golpe de Estado. Gabriel Boric, de todos
0: Pero
3: ellos,
0: no por eso vamos a normalizar este tipo de conducta.
3: Pero es que normalizar... Pero es que
0: No,
3: Checho, yo lo que estoy diciendo es lo siguiente: si están dispuestos todo el rato a llegar a acuerdos con esta gente, están todo el rato dispuestos a hacer como que esta gente fuera una fuerza política normal, democrática, que no lo es.
1: No lo es.
3: ¿Ya? Entonces no se sorprendan si de repente aparecen este tipo de derivadas. ¿Por qué? Porque es parte de lo que son. Si al final no pueden sacarse las rayas. Hijo de tigre nace rayado.
1: Sí, claro.
3: Entonces a mí me dicen, bueno, que, oye, ¿no te sorprende lo de Lautaro Carmona con Cuba? ¡No!
1: No, claro, obvio.
3: ¿Cómo me va a sorprender? Si yo sé quiénes son,
1: claro.
3: Si los que tratamos de hacer como si fueran gente decente, somos nosotros.
1: Claro.
0: A ver, ¿te sorprende encontrarte con un tipo que ha estado 60 veces detenido y mató a una persona? A mí me sigue sorprendiendo. O sea, yo no voy a dejar de sorprenderme con cierta falta, con ciertos delitos, porque el hecho de dejar de sorprenderme significa que uno ya empieza a normalizar ciertas conductas. Yo personalmente, y tú lo sabes muy bien, Johannes, desde esta tribuna he dicho hasta el cansancio que el Partido Comunista debería estar proscrito. ¿Por qué? Porque no puede haber un partido jugando el juego de la democracia sin ser democrático. Ellos, lo mismo que retuitear, ir a festejar los 100 años del natalicio de uno de los peores dictadores que hemos tenido en Latinoamérica, que todavía no sabemos la profundidad de su horror, porque una vez que se van esta gente empiezan a aparecer recién los casos. Ellos tienen cortado todo tipo de medios de comunicación contrario al gobierno, o sea, no hay ningún tipo de control en Cuba. Entonces nos vamos a encontrar con una sorpresa gigantesca, una cantidad de muertos increíble, una cantidad de desaparecidos increíble, y cuando el presidente y la secretaria general del Partido Comunista van a celebrar a este dictador, de alguna forma están validando ese modelo de sociedad.
3: Pero
0: y a mí me parece pero muy peligroso que haya un partido jugando el juego de la democracia que valide ese modelo de la sociedad y que el resto de la sociedad no diga nada.
1: Oye, Checho, ellos dicen que es una democracia especial.
3: Sí, aparte.
1: ¿Así de cara de palo?
3: No, a ver, es que existen las democracias populares y la burguesa. Ellos son la verdadera democracia.
1: Claro,
3: pero ese no es el punto. El punto es que nosotros en Chile efectivamente hacemos como si fuesen normales.
1: No.
3: La prensa hace como si fuesen normales. Todo el mundo hace como si fuesen normales. Entonces, ¿cuál es mi tema? Estando de acuerdo contigo. Es que aquí nunca se sacan las consecuencias.
1: No.
3: ¿Ya?
1: Lo que hizo Canal 13 le va a salir barato, va a salir gratis. Las acusaciones al voleo, destrucción de imagen, es gratis. ¿Quién es responsable ahí? Ojo, y el,
0: lo que
1: el,
0: se hizo
1: el laboratorio
0: con
1: Rodríguez. ¿Y qué pasa con el laboratorio también? Ojo, ¿Hubo un error en el traslado? ¿Hubo un error en la manipulación de la muestra?
4: Pero si hay hay falsos positivos, sí, también existe. Si eso ni siquiera es un tema del laboratorio. No, el punto es que por eso existe todo un procedimiento y se debió haber esperado hasta el final del procedimiento antes de hacerlo público. ¿Por qué? Porque de otra manera tú efectivamente tienes la posibilidad de hacer un daño inconmensurable.
1: Y el gobierno comete el error. Porque el error del gobierno, el error del gobierno es tratar de aparecer con en esta prueba de la pureza, prueba de la blancura, antes de tiempo. En el fondo, eso, tratando de hacerlo mejor, termina siendo un disparo en los pies.
0: Bueno, yo considero que lo más grave de todo este proceso, yo no quiero adelantar conclusiones, para eso está la justicia y hay que esperar, porque estas cosas a veces se dan vuelta para un lado y para otro lado. Yo le creo al subsecretario, pero es una convicción personal. Yo lo que creo que aquí hay un tema de lucas. ¿Y cuál es el tema de lucas? Que si el laboratorio efectivamente cometió un error de esas proporciones que le costó el cargo al segundo hombre más importante de la billetera fiscal, ese laboratorio va a perder el contrato con el gobierno, que son contratos millonarios, mucha plata.
1: Buen punto.
0: ¿Me entiendes? Entonces, el laboratorio se está defendiendo por un lado y otro lado, no quiere entregar la contramuestra, no quiere demostrar las cosas que está pidiendo el acusado, digamos. ¿Por qué? Porque no quiere que se den cuenta que puede haber cometido un error, porque le va a costar mucha plata. Ese, al final de cuentas, es lo más grave a mi juicio. Vamos a ir a la pausa y regresamos.
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3: Juan Pablo escribe, dice: hola, pidieron exámenes de droga para autoridades por año. Ahora que uno de su sector sale positivo, le echan la culpa al laboratorio. A la primera toma le hicieron dos tomas y ambas salieron positivas. No, en la misma toma, por si acá. Deberían ser más coherentes. Si esta autoridad fuera de izquierda, no durarían en destruirlo. Le gusta hacerlo a ustedes y no al revés. Sergio Melnik en ese mismo programa difamó a Michelle Bachelet diciendo que hizo tráfico de personas, siendo que no hay ni un juicio penal para decir eso.
4: Gracias.
3: Pero les conviene nomás. Juan Pablo Pizarro. A ver, Juan Pablo, ¿sabes por qué estamos defendiendo a Juan Pablo Rodríguez? Porque la gente, toda la gente que lo conoce muy cercanamente, no le cuadra. Hay gente que no te cuadra que sea drogadicta y otra que sí te cuadra.
4: Yo no lo estoy defendiendo a él. ¿Eh?
3: No, pero espérate.
4: Estoy defendiendo
3: espérate,
4: un procedimiento.
3: Pero déjame,
4: yo no estoy en la misma parada.
3: Sí, yo también, pero déjame decirte. Entonces, como a nadie le cuadra, y él... ¿Para qué está diciendo háganme más exámenes? Si yo soy drogadicto, me doy calladito, ya me pillaron y chao. No voy a pedir más exámenes para que otra vez vuelva a salir positivo. Él está pidiendo exámenes porque sabe a ciencia cierta que él no ha consumido droga. Entonces, no seáis tan mala leche para decir que ahora lo estamos defendiendo. Estamos dando las razones por las cuales estamos diciendo que el procedimiento no estuvo bien.
5: Y por otro lado, hacer presente lo siguiente: tú no metís 200.000 personas a Chile por el aeropuerto Pudahuel sin que la más alta autoridad de la República haya dicho vamos.
4: ¿Y sin papeles?
5: Entonces, sin papeles, con los sobrecitos amarillos, y después te nombran alta comisionada de derechos humanos. Sí, me estáis tomando el pelo, me dejo. Esta cuestión camina como pato, parece pato, hace cuacuá como cuacuá, pato. Sí. ¿Sabes que lo más probable es que sea un pato?
4: Sea un pato, sí. Obvio. Oye, la misma fiscalía que hizo así, no, ella no es responsable por los muertos del maremoto.
5: No, jamás. Sí.
4: Pobrecito, no.
5: La misma fiscal creo que fue la que se encargó del tema Odebrecht, ¿te acordás?
4: Claro,
5: el financiamiento ilegal de la política. ¿Saben quién era? Sí, la fiscal Chong. No pasó nada, aquí no ha pasado nada.
4: Está como
5: la película esa del de hecho, policía ese.
4: La primera vez que me invitaste, ya, yo dije una frase súper dura, y la vuelvo a repetir. Hoy día, partes del Ministerio Público y varios fiscales se han convertido en el brazo político del surderío nacional. Así y lo están protegiendo. Entonces, que me vengan a decir que Sergio Melnik, que en paz descanse, salió diciendo o difamando a la presidenta porque la fiscalía no hizo nada. O sea, por favor.
5: Oye, todo esto. Entonces, es que me dijeron de Antofagasta que Catalina Pérez está con cautelares ya ni siquiera domiciliaria.
4: Está bajo techo ya, está.
5: O sea, ni siquiera domiciliaria. Eso fue lo que me dijeron, quiero confirmado.
3: Bueno, pero,
5: oye, ¿hay alguien en la izquierda que termine pagando por alguna cosa?
4: Claro.
5: O sea, la Sierra Bella, la Cerraron.
4: No, pero los pescados.
5: Todo el caso Fundaciones, no hay nadie. Jackson es inocente de cualquier
4: oye,
5: cuestión.
4: Oye, no,
3: mucho peor que
4: increíble, pero parece que de la derecha hay
3: paen. Mucho peor que eso, po. ¿A alguien le cabe alguna duda que la izquierda, y específicamente los que fueron gobierno en el gobierno anterior, estuvieron detrás del estallido delincuencial?
4: No, ninguna duda.
3: ¿A alguien le cabe alguna duda que Gabriel Boric no habría sido presidente sin ese estallido social?
5: Pero viste la comisión.
3: Entonces, y la pregunta que yo me hago,
4: ¿qué pasó con Venezuela metido ahí también?
3: Que yo me hago, ¿dónde están presos los responsables de eso? No me digan que no se sabe. O sea, el metro de Santiago es el lugar donde más cámaras de televisión hay.
4: Claro. No, pero fiscalía.
3: El metro es donde más cámaras hay. ¿Dónde están los responsables? ¿Dónde están los que organizaron esto? ¿O fue algo? ¿Alguien cree que fue espontáneo la que más simultánea?
5: Pero déjame mostrarte lo siguiente. La comisión investigadora, que gracias a la iniciativa Alternativa, el Partido Nacional Libertario, está funcionando en este momento en el Congreso. Por ejemplo, descubrieron que la Municipalidad de Santiago compraba aureoles blancos. Por ejemplo, se descubrió que se pagaba a los alumnos en una entrevista en Tele 13, ¿no? Se pagaba a los alumnos, les ponían buenas notas por salir a tirar bombas Molotov.
0: Claro.
5: O sea, tengamos presente lo siguiente. Pero, en este país,
3: la Municipalidad de Santiago se comprobó que compraba overoles blancos. Y se preguntó qué uso se le daba a esos overoles.
5: Bueno, es lo que se está tratando, es lo que estaba descubriéndose en el
0: Ápice de la investigación.
5: Porque esta cuestión la denunció en la comisión, la denunció una profesora del Instituto Nacional.
0: Claro.
5: O sea, entonces, vamos.
3: Es que ahí tendría que estar. No. Si fuese así, tendría que estar presa la ex alcaldesa.
0: Tiene carepato, dice cuacuá, caletea, porque es pato y la fiscalía sigue siendo de la ley.
5: La fiscalía, completamente. Es una cosa realmente inaceptable.
0: Es impresentable.
5: Lo que sucede con la fiscalía en Chile, damas y caballeros. Aquí se persigue y se condena a gente inocente. El Poder Judicial es capaz de perseguir y condenar a personas inocentes.
0: En base a mentiras incluso.
5: En base a mentiras también. Y por otro lado, a culpables se les deja correr. Y todo por razones políticas. No puede ser esto, si esto tiene que terminar de una vez por todas. Y yo apelo al gobierno a que de una vez por todas se pongan también los pantalones largos en esta materia. No vamos a poder arreglar el tema del narcotráfico si tú tenés jueces, por ejemplo, el juez de Arica, que entregó los nombres de los testigos protegidos a los abogados
0: de la confidencialidad.
5: El Urrutia, que andaba entonces permitiéndole llamar video a los traficantes del tren de Aragua. Pero, ¿hasta cuándo? Si hagámonos cargo de que tenemos un problema muy serio. Oye, pasemos al tema de reconstrucción.
3: Sí, es que nos va a quedar poco tiempo y yo creo que es mejor darle más tiempo a ese tema en el segundo bloque. Hola, Checho, felicidades por el programa y quiero aprovechar la presencia de Johannes Kaiser para decirle que insista con la reforma hacia el Poder Judicial. Hoy en día estoy viviendo una pesadilla simplemente por una negligencia de mi parte. No cerré debidamente el proceso de pensión de alimento cuando correspondía, y a pesar de responder un año más de lo que me corresponde hoy, 15 años más tarde la mamá de mi hijo vio la oportunidad de sacarme casi la mitad de mi jubilación por medio de la AFP. Solo por ser hombre, el Poder Judicial de Colina me ha discriminado, no lee las solicitudes de mi abogada, no respeta los años de caducidad de la deuda y no toma en cuenta que mi hijo tiene 33 años. Mis últimos 4 meses han sido una pesadilla y todo el apoyo de los jueces va hacia la mujer. Recién mi audiencia es en septiembre y hasta entonces estoy en manos de mi hijo y la mamá. Saludos, Patricio Madrid.
5: Tenéis la justicia con perspectiva de género.
0: Es mi terreno. La perspectiva de género, como lo plantea Johannes, ha permeado de tal manera el Poder Judicial que hoy día los hombres pasamos a ser ciudadanos de segunda categoría.
5: Y peor,
0: porque partimos como culpables, acusaciones al voleo. No, este tipo me violó, no, este tipo hizo esto. Y uno tiene que entrar a probar, la prueba diabólica, como decimos los abogados, de que eso no ocurrió. ¿Cómo pruebas un hecho inexistente? Y el tipo lo tengo en prisión preventiva porque la tipa se le ocurrió vengarse del ex pololo que la dejó botada por otra y dijo, no, este abusó. Y me ha pasado, y tengo varios casos así. ¿Me entiendes? Entonces,
5: como no se respeta la prescripción.
0: No se respeta nada. Entonces, el hombre hoy, en el Poder Judicial chileno, es ciudadano de segunda clase. Y aún más.
5: Entras condenado.
0: Y es más grave aún, si tú te vayas a meter a la Academia Judicial y pides los planes de estudio, o sea, las pocas mechas que me quedaban yo me las tiraba. ¿Cómo? ¿Esto es lo que hicieron en el Partido Socialista? ¿Dónde salió esto?
5: Peor.
0: Es horrible.
5: Pero puedo hacerte un comentario, porque yo lo he mencionado un par de veces, la gente no me quiere creer, ¿ya? Pero me acuerdo de un fallo, yo no sé en qué parte de la ley orgánica del Poder Judicial dice que se pueden premiar fallos, pero aquí hay un fallo premiado por su perspectiva de género.
0: Político, claro.
5: Que fue entonces un fallo donde un tipo le ponen los cuernos. El tipo se divorcia, habla mal de la señora, dice, me puso los cuernos, una tal por cual y toda la cuestión. Y después no quiere hablar nunca más con ella. Lo llevó a tribunales y el hombre fue condenado. El fallo es premiado por la Corte de Apelaciones de San Miguel. ¿Y sabes por qué lo condenaron?
3: Por hablar mal.
5: por silencio maltratador, claro, damas y caballeros. Silencio maltratador. A un juez que falla esa cuestión hay que sacarlo, embrearlo, sí, ponerle pluma y hacerlo correr por la, en pelotas por la ciudad, porque es simplemente inaceptable, es una indecencia, claro, lo que están haciendo. Oye, oye, no es que, y oye, y este tipo termina con una anotación de violencia intrafamiliar.
0: Mira, yo he terminado casos,
5: no es menor,
0: en que la fiscalía no ha podido probar la acusación al voleo de la mujer y no persevera.
5: Y ahí queda.
0: Yo quiero tirarme una querella por injurias y calumnias, por denuncia calumniosa, y que hace el tribunal, no, es que no perseverar, pero es que no perseverar no da ninguna certeza. Entonces vamos a una sobre, un sobreseimiento. No, tampoco, no se puede. Hagámoslo al revés. Si hubiese sido al verre, yo hubiese sido el hombre, hubiese sido el acusador. Está preso, po.
3: Sí. Oye, tenemos que ir a la pausa, pero se me ocurrió decir que, así como tú dices que los hombres y las mujeres son de distinta categoría ante los tribunales de justicia, yo te diría que los trabajadores y los emprendedores también. Lo porque mismo, todos lo los juicios legales, lo todos los juicios laborales, es muy difícil que gane el empleador, aunque tenga toda la razón. Es que, aunque el empleado te haya robado, si hace una buena demanda, te va a sacar plata igual. Y lo peor de todo, que los abogados laborales, cuando hay y va a un caso, ¿sabes lo que te dicen?
5: Y entre el terrorista y el carabinero, lo más probable es que termine preso el carabinero. No tenemos justicia, damas y caballeros, en este país.
3: Vamos a la pausa y regresamos.

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11: estamos de vuelta, amigos queridos, y quiero recordarles que este fin de semana estamos los dos días con show, así que puede hacer su reserva para el viernes o para el sábado para que no se lo pierda. 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Bien, seguimos con nuestros auspiciadores. 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Antes de pasar a otro tema, vamos a escuchar lo que está diciendo la gente sobre los primeros temas que tocamos.
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13: Hola, buenos días, Checho. Hoy una pregunta para Johannes Kaiser. Después de que en Coquimbo cayeran casi 400 milímetros de agua, cosa que nunca antes vista, y que en el sur se estén desbordando ríos que nunca se han desbordado, yo sé que él cuestiona, el señor Johannes cuestiona el cambio climático, pero ante esta evidencia, ¿cuál es su opinión? ¿Todavía sigue cuestionando el cambio climático? Esa es mi pregunta, gracias.
14: Buen día, Sergio. Tenemos tantos problemas en este país que no hay trabajo, la cesantía está por las nubes. O sea, ¿qué se cree Daniel Manucheri? ¿Se cree Gael Yomans? No, ¿hasta cuándo con la estupidez de los políticos, Sergio? Una falta de respeto para la gente que está sin trabajo. Maduren, maduren.
15: Buenos días, soy Dani y invitados. En cuanto a el problema del señor Rodríguez de la droga, que el gobierno lo dio a conocer tempranamente, yo creo que fue porque las cosas se filtran. Y si se hubiese filtrado esto y el gobierno estuviera callado, lo hubiesen crucificado al gobierno. A mí me parece que eso fue lo que los motivó.
16: Muy buenos días, don Chechito Irani. ¿Qué quiere que le diga? Me río solamente por su editorial. ¿Qué quiere que le diga? Pues me parece patético, ridículo el sesgo ideológico que tiene usted con este editorial. Pues hombre, bueno, pues si el viernes pasado el diputado de la UDI, ¿no es cierto? Que usted tanto admire, que lo considera pero excelente, habló de que el presidente Boric estaba ebrio al reeditar una tontera, no sé, que estaba borracho. Y usted le sorprende ahora que un diputado, ¿no es cierto?, hable de su secretario. Oiga, perdónenme, pues, si el que lo sepultó fue el presidente de la República, pues. Ah, este presidente que tenemos que tiene un 25% de aprobación. Miren lo que está, pues, hombre. Pues que lo ha hecho pésimo, pues.
17: Chechito, un gusto saludarte a ti y a tu excelente panel. Yo, como un ciudadano común y corriente, Carlos Villanueva por acá, este asunto que usted le llama en el clivaje político, la verdad que esto ya cambió. La abuela en cierta manera tiene razón. Ya no hay tanto como derecha e izquierda en cuanto a principio. Ejemplo, la señora Rincón está apoyando a republicanos en este periodo. Y Charper con su grupo está apoyando a la izquierda en el Congreso. Y este asunto de esta acusación constitucional no nos vendan la pomada, pues si dijeron en un tiempo que esta cuestión era meramente política.
11: Ya, yo no estoy de acuerdo con el último auditor en el sentido que creo que el clivaje sigue siendo el mismo. O sea, yo creo que aquí, acá, el Frente Amplio, para mí el Partido Comunista con pantalones cortos, siguen más o menos las mismas líneas, defienden las mismas cosas, votan más o menos parecido, o sea, tienen un origen marxista sin lugar a dudas. Y lo que ha estado en juego acá es dos modelos de sociedad distintas. Por eso que yo y de repente me peleo con Johannes discutiendo. Yo he sido de los que he defendido una derecha unida, porque creo que la cagada que hay en Chile no se arregla en 4 años. Si no, tenemos otro gobierno, ya sea Johannes, ya sea cualquiera de Chile va, un segundo gobierno que pueda mantener la base, los principios que nosotros defendemos, Chile no va a salir adelante. Entonces, yo creo que aquí sigue en juego el clivaje de derecha a izquierda. Yo no creo que ese clivaje desapareció y ahora está el clivaje apruebo o ¿cómo que se llama? O rechazo. Porque la verdad, rechazar era rechazar una ideología totalmente zurda, como era el mamarracho que nos querían presentar, y aprobar era justamente eso, querer instalar en Chile un desastre.
18: La diferencia ideológica con la izquierda no es solamente un modelo de Estado. Yo me declaro minarquista, los otros pueden ser más estatistas. Hay diferencias valóricas profundas. Es mucho más profunda la diferencia.
19: Si no estamos de acuerdo ni siquiera en lo que es una
18: mujer, pues, claro. O sea, es un tema de visión de vida. No es solamente el que yo quiero un Estado más grande, un Estado más chico. Es una cuestión valórica, de principios. Y no olvidemos que el proceso de deconstrucción que ha seguido la izquierda marxista en los últimos años, cuando el discurso original, la dialéctica original se les cae, comienzan a cambiar las tesis. Por algo, estas niñitas que andan haciendo show medio a poto pelado en la calle, ya con el feminismo, se llaman las tesis. No es gratis ese nombre. La tesis son ellas. La antítesis, el machismo patriarcal. La síntesis, la lucha de clase. La lucha de esas dos antítesis, por decirlo de alguna manera técnica, genera un conflicto a tal punto grave que pone en riesgo incluso la sobrevivencia de la especie, pues.
19: Sí, pero ahí.
18: Así es grave.
19: Pero déjame hacerte un comentario respecto a eso. Ahí hay un problema también en lo que es la definición de derecha e izquierda. Porque tú tienes, dentro de la derecha, tienes a estatistas.
18: No, claro.
19: Tienes a gente que cree que tiene que andar educando a gente adulta, sí, desde el Estado. Sí. Que tiene que venir a decirte qué es lo que come, qué es lo que haces con tu cuerpo, qué es lo que. Mil cosas. O sea, hay un tema súper, ¿cómo se dice? De paternalista. En una cierta parte de la derecha, que se combina muchas veces con el paternalismo de izquierda para ciertas iniciativas. ¿Ya? Entonces, el tema aquí es cuál es el rol que tú le asignas al Estado en una serie de principios. Los que somos más minarquistas, nosotros decimos, es que más el Estado, donde mete los dedos, deja la escoba.
18: Claro.
19: ¿Ya? La metió los dedos. la educación pública está destrozada, ¿ya? La salud no funciona por ningún lado, los servicios no están funcionando, ni siquiera la seguridad está funcionando a esta altura, ¿ya? Y la respuesta que nosotros damos es, bueno, concentrémonos en las tareas esenciales del Estado y otras tareas debiesen ser entregadas o debiesen realizarlas a los privados. Pero para eso tampoco hay consenso dentro de lo que se llama la derecha. Hay un tema que tenés que aclarar adentro.
18: Tenía los portalianos, por ejemplo, que se identifican mucho con la figura histórica de General Pinochet. Y el portalianismo, si tú lo comienzas a escarbar un poquito y le sacas el matiz bonito, toda la historia, es harto estatista. Va en la línea contraria del libertarismo si tú lo pones a leer realmente cómo funciona el portalianismo original.
19: Por cierto,
18: Johannes me puede discutir.
19: Es que lo que pasa es que
11: Déjeme hablar porque son dos contra uno.
19: Portales lo que buscaba era el orden jurídico.
18: Sí, claro, ahí sí estamos de acuerdo.
19: Y ahí los libertarios no estamos en contra.
18: Claramente no. ¿Ya? Eso sí.
19: Otra cosa es que Portales fuera a decirle entonces a un niño de 3 años que usted se puede cambiar de género.
18: No, pues ahí no.
11: Déjeme tratar de explicar lo que yo quiero decir. Si uno mira a la izquierda, cómo se pegan con chicle desde la Democracia Cristiana hasta el Partido Comunista en pro de un objetivo común, cuando las diferencias entre ellos son gigantescas, y uno mira las diferencias de la izquierda de la derecha, que por cierto tiene matices, sí, tiene matices en lo valórico, hay algunos que no aceptan nada de aborto ni en las tres causales, hay otros que están dispuestos a ceder en ese tema, pero son matices, pero la estructura básica de país, ¿no es cierto?, que es el individualismo y el colectivismo, son iguales, piensan más o menos igual. Entonces, cuando yo veo que no hay tanta diferencia y podemos farrear, ya nos farreamos la mayoría en el Parlamento por no ir juntos, ya lo farreamos, y eso es un hecho de la causa. Vamos a farrear un futuro gobierno por estas diferencias y por estas peleas chicas.
19: Te voy a demostrar un par de temas. Por ejemplo, la ley de género la impulsó Sebastián Piñera. Es la ley más totalitaria que conozca la historia de Chile.
11: ¿Qué es lo que es la ley de género?
19: La ley de género lo que hace es establecer, ¿ya?, que una persona puede cambiar su sexo registral mediante un mero acto de voluntad frente al registro civil. Pero no solamente eso, porque eso, por último, decir, ya, es un tema administrativo, me importa un cueco. Obliga a todo el mundo
18: a reconocerlo.
19: A reconocerlo como si fuera verdad.
18: Claro.
19: A reconocer algo que objetivamente es mentira.
18: Claro.
19: Como verdad.
18: Es absurdo.
19: No hay nada más totalitario que obligarte a ti a reconocer algo que es mentira como verdad.
11: ¿Y en qué te afecta a ti eso?
19: Me estás obligando a mentir, hombre.
18: Claro.
11: No, hombre.
19: Me obliga a mentir.
11: Pero eso no te cambia la vida.
19: Pero si esa es la base de la sociedad. Si yo tengo un Estado que me obliga a mentir, libertario,
11: quiere decir que tú defiendes la libertad, aunque la libertad de esa persona no me guste. Pero déjeme terminar. Si la persona se quiere vestir con falda.
19: Problema de ese es su problema.
11: A mí me puede molestar.
19: No.
11: Yo no lo voy a tratar, y es un hombre.
19: ¿Pero qué tiene que
11: yo
19: ver?
11: No lo voy a tratar de mujer porque Checho, para mí sigue siendo
18: no,
11: un hombre.
18: Checho,
11: pero
18: no
11: que la
18: eso.
11: Ley le permita Estamos, hacerlo.
19: No, la ley no le permite. La ley siempre pudo hacerlo. Lo que hace la ley es obligarme a mí.
18: A decirle, a señora, fulano con bigote,
19: ¿cómo va a obligar? ¿Cómo la ley me va a obligar a mí a decir, por ejemplo, que el cielo es rojo? No me le tomes el pelo. Es lo más absolutamente ridículo, totalitario que existe. Obligar a alguien a decir algo que es mentira.
11: Ya, pero espérate. Calmémonos para entender estas diferencias que para mí no son tan graves. Y yo te voy a explicar por qué no son tan graves. La sociedad va cambiando. Los temas valóricos que no deberían cambiar, desafortunadamente van cambiando.
19: Pero esto no es valórico. No,
11: pero espérate, déjeme terminar. Recuerden que mucha gente se oponía al divorcio, a la ley de divorcio. Y cuando el 70% de los matrimonios habían fracasado en Chile, se inventaba una mentira judicial que era la nulidad.
19: Está yéndote por la rama.
11: Que había aquí. Pero no, no me estoy nada que ver con esto. No, pero es que ¿por qué me estáis diciéndome si todavía no sabéis para dónde voy?
20: Porque no tiene nada que ver con lo que decimos.
11: No me has dejado llegar al objetivo de lo que estoy diciendo. En esa época muchos estábamos en contra del divorcio, no, que la familia es lo más importante en la sociedad, pero estábamos obligando, los que amábamos la libertad, obligando a gente que no le había funcionado un proyecto familiar a mantenerse juntos, convirtiendo esa convivencia en prácticamente una tortura. La sociedad evolucionó y finalmente nos pusimos de acuerdo y hoy día existe el divorcio. Bueno,
20: ¿qué tiene que ver con lo que dijimos?
11: Es que la sociedad va cambiando.
20: No,
11: van
20: cambiando. Los hombres son hombres por razones de biología, las mujeres son mujeres por razones de biología, y si tú te ponís.
11: ¿Y los homosexuales?
20: Y tú, no tiene nada que ver, weón. Eso pasa con los homosexuales. Eso no tiene nada que ver.
11: ¿Pero qué pasa con ellos?
20: O es hombre o es mujer.
18: Sigue siendo hombre.
20: Sigue siendo, es una tendencia sexual. No tiene que ver con tu biología, hombre.
11: Ya, pero tú a los homosexuales no.
20: Pero si no es mi problema.
11: No le das derecho.
20: Pero no, si no es mi cuenta.
11: No, pero tiene el derecho a casarse.
20: Pero como claro, ¿sabes qué? Mira, si tú quieres identificarte como avión, es wea tuya. Lo que pasa es que no podías obligar a la Dirección General de Aeronáutica Civil a ponerte una patente en el traste.
11: Pero yo te estoy...
20: Ese es el tema. Ese es el punto.
11: Pero yo te estoy hablando de...
20: No, tú me estás hablando de una
11: de
20: cuestión
11: la homosexualidad,
20: que no tiene. Pero no me interesa. No, es lo que estamos hablando.
18: No es tema.
20: Lo que estamos hablando es que la ley de género lo que hace es obligarme a mí, ¿ya?, a reconocer como cierto algo que no lo es. ¿Y qué cosa no es cierto? No es cierto que tú te puedas cambiar de sexo, porque tú naces y eres u hombre o mujer. E incluso en aquellas variantes donde hay temas cromosómicos y todo el tema, sigue siendo una variante de hombre o mujer.
18: Exacto.
20: No puedo simplemente yo obligar al resto a aceptar mi autopercepción. Claro. Porque si yo te obligo a aceptar mi autopercepción en esta materia, ¿en qué materia no? Entonces, el sistema no tiene que ver con lo que tú estás planteando.
11: Desde ese punto de vista estoy de acuerdo contigo. O sea,
20: bueno, pero eso
11: a mí no me pueden obligar. A mí no me pueden obligar a tratar como hombre a una mujer.
20: Pero lo hace la ley.
18: O viceversa. La ley te obliga.
20: Ese es el tema.
18: Ese es el tema que estamos criticando.
11: Pero ¿en qué te obliga? A ver, dime, ¿en qué te obliga?
18: Si yo, por ejemplo, vamos a poner el caso. En el caso de la diputada conocida que. Schneider. O diputado Schneider. Si tú le dices Emilio.
20: ¿Qué eres, Coa? ¿Es un hombre?
21: No. Mejor, es casi un concejal. ¿Ya? Que perdió el cargo en razón, si no me acuerdo, perdió el cargo o recibió una sanción bastante dramática en razón de tratar como hombre a otro concejal,
18: claro,
21: ya que se había cambiado de sexo registral. Recibió una sanción. Es decir, aquí hay una cosa que uno por cortesía, pucha, una
18: claro,
21: persona.
18: Claro, está bien.
21: Bueno, yo puedo entrar en esa lógica.
18: Tú empatizas
21: decir,
18: con él.
21: ¿Sabes qué más? No quiero molestar, no quiero generarte un ruido. Si tú te identificas, ya, ok. Pero no me obligues a hacerlo por ley.
18: Claro.
11: Está bien, punto. Pero sí, ya, te doy el punto.
20: Y eso lo aprobó la derecha.
11: No lo aprobó la derecha.
18: Algunos
11: votos de la derecha. Pero la derecha en general votó en contra. Pero hubo algunos gente que vota permanentemente junto a la izquierda.
20: Entonces son de izquierda, como decía Bodanovic, son los de izquierda.
11: Bueno,
20: que están
11: por
20: en
11: eso,
20: la derecha.
11: Pero no fue la derecha la que aprobó esa ley. En todo caso, mi punto es otro. Mi punto es, ¿en qué le afecta a la persona que no puede llegar a fin de mes este tema?
20: Yo te voy a decir cómo.
11: En cambio,
20: cuando
11: sí
20: tiene
11: afecta,
20: un hijo, cuando tiene un hijo,
11: sí
20: lo tiene en el colegio.
11: Pero déjame terminar de hablar con Johannes. Pero te tengo que mostrarte la idea. En el fondo, lo que te quiero decir sobre los grandes temas que realmente le afectan a la gente, las derechas piensan distinto a la izquierda y todas las derechas sobre esos grandes temas que efectivamente le afectan a la gente, piensan igual. Entonces es mucho más fácil ponerse de acuerdo. Ese es mi punto. No es, pues, en este tema tú voy a tener razón y yo te puedo encontrar toda la razón en temas, otros temas valóricos también, pero los temas generales, que me refiero a que uno apoya el colectivismo y que otros apoyan el emprendimiento personal de la gente, pues piensan más o menos iguales. Tenemos que ir a la pausa. Está entretenida la discusión. A la vuelta seguimos.
21: Ahí hablamos del PAIC.
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4: Bueno, ha seguido la discusión aquí en el panel, muy interesante, una discusión muy interesante. Yo insisto que los grandes temas no existen las grandes diferencias que existe en la izquierda, pero es cierto que hay cierta gente que estos temas en particular, tú dices, yo no estoy dispuesto a ir en una coalición donde, como me dijiste en la pausa.
5: Es que el tema, mira, lo que sucede es lo siguiente: tú puedes estar de acuerdo en el tema económico, pero el tema de las libertades individuales, de la autonomía individual, del respeto a los derechos esenciales de los ciudadanos que son anteriores al Estado, si no estáis de acuerdo en respetar eso, entonces sabéis que más no tenemos mucho que hablar.
6: Pusieron la puerta por fuera.
5: El problema en ese campo, ¿ya?, es que no hay una unidad de criterio. Lo que hay son posturas más o menos paternalistas también, desde sectores de la derecha que vienen y dicen, ¿sabes qué más? Nosotros entonces nos ponemos en línea con lo que es este nuevo progresismo de la izquierda, ¿ya? Y aprobamos cosas que, bueno, los que sí creemos en la libertad individual y los que creemos en la autonomía personal y en la existencia de la verdad, ojo, de la verdad.
4: Pero una persona que nace con cuerpo de hombre, que se siente mujer,
6: mete los baños mujeres, pues, bueno, a ver qué pasa.
4: Que piensa como mujer y todo lo demás. ¿Dónde queda el concepto de la libertad?
5: En primer lugar,
4: la libertad que estamos defendiendo.
5: En primer lugar, tú eres autónomo.
4: De que esa persona pueda finalmente incluso llegar a operarse para transformar su sexo.
5: En primer lugar, si tú eres mayor de edad y te querís y te identificas con un submarino, es hueá tuya. ¿Ya? Te podéis poner un periscopio, no en programa.
4: No, si el tema de los niños,
5: el tema y la diferencia radica en que tú no puedes imponer la autopercepción de una persona como norma legal al resto.
6: Claro. ¿Te parece normal, por ejemplo, que una persona travesti, que es un hombre, vestido de mujer, vaya a atenderse con un médico ginecólogo y se enoja porque el ginecólogo no lo atiende y lo manda al urólogo?
5: Por ejemplo.
6: ¿Te parece normal?
5: Tomemos una derivada mucho más práctica.
4: Un travesti fue a un ginecólogo.
6: Ocurrió, weón, me llegó a mi oficina. Ajá, y acá también.
5: Mira,
4: sí, pero aquí
5: hay otra.
4: A ver, son casos anecdóticos.
6: No, no,
5: no,
6: llegó a mi oficina para eso.
5: Te voy a mostrar casos que no son anecdóticos. Como por ejemplo, en Argentina, creo que hay un personaje, no sé cuánto habrá sucedido, pero un hombre que simplemente decidió cambiarse de sexo para jubilarse 5 años antes. Uno. Dos, los criminales violadores en Inglaterra y en otros casos que se han cambiado de sexo para terminar en cárcel de mujeres, donde han seguido violando. ¿Ya? Tres,
6: también administrativo.
5: Hombres que se cambian de sexo para participar en competencias deportivas de alto rendimiento, donde le sacan la mugre a las mujeres porque tenemos una estructura ósea distinta. Por eso ahora la Federación de Box, la Federación, una serie del Comité Olímpico, etcétera, están retrotrayendo las normas

0: con que habían aprobado todas estas cosas. Entonces, no es que esta cuestión no tenga efecto, tenga efectos prácticos. Ahora, si tú no vengas, y aparte del solo hecho de cómo desprestigia la institucionalidad, el hecho de defender algo que es, o sea, de imponer algo que es objetivamente falso, hombre.
1: Claro. Ahora, y Johanne, perdona, que te
2: no ayuda, pero
0: no ayuda a las personas que
2: están en esta situación. Estoy haciendo abogado al diablo, pensando bien parecido a usted, pero hay cosas que, claro, ¿cómo hace un travesti entrando en un baño de mujeres y se pone a orinar parado y las mujeres tienen que estarle viendo su aparato ahí?
1: Pero la ley las obliga.
2: No, bueno, está bien. En todo ese tipo de cosas, yo estoy de acuerdo con ustedes que hay cuestiones que
1: es a eso lo que nosotros atacamos. No atacamos el sentido de cómo se autopercibe el tipo.
2: Sí, pero mi punto es que en el ejercicio de la libertad, que si alguien se quiere creer perro y ande ladrando por la calle,
0: sí, pero no me lo impongas por ley.
2: ¿En qué me afecta a mí?
1: Porque me estás metiendo en mi libertad.
0: Solamente si me lo impones por ley.
2: Sí, pero la imposición por ley.
0: Porque no.
2: ¿Qué te afecta la imposición?
0: Porque es una ley, pues, absurda de aplicación general.
2: ¿Qué te afecta? ¿Qué podría pasar allá en la ley?
0: Te voy a explicar en qué me afecta.
2: Si tú en el Parlamento a la diputado Schneider lo tratas de diputado, te puede mandar.
1: Te mandan a la
3: comisión de ética, pero mínimo, ese es otro tema.
1: Como mínimo,
3: lo tratan de
1: claro.
2: Bueno, eso me parece
0: otro
2: que debería quedar en la libertad la ley de cada género, uno de creer en eso.
0: La ley, no, es que no lo es. La ley, debería estar en. No debería haber una ley. Cuando tú tienes una ley de género, por ejemplo, lo que hace es generar las precondiciones para el PAIC, que es el programa de ayuda de identidad de género, una cosa así, ¿ya? Que lo que hace es, a partir de los 3 años, empezar a acompañar a los niños que supuestamente tienen un problema de género, ¿ya? Para que transicionen al otro sexo, lo cual termina con hormonaciones y termina con cirugía. Pero que viejo, ese es el resultado de tu ley.
2: El de mi ley, weón, bueno, ¿qué te pasa?
0: Estado de tu ley.
2: ¿Qué te pasa con mi ley? Pues claro, no te hay ello.
0: Si hablo el resultado de mi ley,
2: el resultado
0: de la ley. Entonces, ¿qué es lo que sucede? Cuando los padres se oponen, como este es un derecho del niño, se meten entonces los acompañamientos, los psicólogos, o se meten los jueces de familia, de todo el tema. Te pueden quitar incluso la tuición de tus hijos.
1: Claro.
0: Si tú te opones a esto, porque tú estás siendo retrógrado y antiprogresista. A ver, ¿tú crees que no te afecta tu vida?
2: ¿Quién va a determinar que un niño de 3 años hay que empezar a hacerle cambio de sexo?
1: Los planes de estudio.
2: ¿Ah?
1: Los planes de estudio. Están en los libros del colegio. Yo quedé espantado cuando vi los libros de estudio de mis hijas.
2: A ver, espérate. Un niño de 3 años todavía.
1: Bueno, van a jardín, pero hay libros.
2: No muestra nada.
0: Pero eso
2: no
0: era lo que proponían. Pero eso era lo que estaban proponiendo desde el Ejecutivo, y con Gabriel Boric empezó esto desde los jardines.
1: Esa era la idea.
2: Pero eso no prosperó, espero.
0: Pero mi viejo.
2: Espero que nadie. Es una aberración del principio.
0: Por eso nosotros hicimos una comisión investigadora y nosotros tratamos de echar abajo el presupuesto completo del PAIC. ¿Y sabes quién lo salvó? En el Senado, gente de Bópoli.
1: Entonces, cuando tú hablas de la unidad de la derecha, estos temas que tú aparentemente en tu comentario, y no quiero que te sientas mal que tú vas a decir, pero como que lo trivializas un poco, no, que estamos más cerca, es tan profunda las diferencias que si nosotros nos ponemos a mirar la historia, han sido motivo, lo dijimos en la pausa, de hasta de revoluciones, de guerras civiles. Entonces, las diferencias valóricas en la derecha son tan profundas, tan distintas visiones, que hace súper difícil poder trabajar unidos, porque aun cuando aparentemente pensamos igual
0: en ciertas materias,
1: en
0: otras materias no,
1: a la larga no. Y ellos ahora, sí entienden últimamente, y lo que a mí me ha molestado los últimos años, tienden a una postura así como media como de, no sé si es miedo, no sé si es no sé, en realidad de abuenarse con las absurdos de la izquierda extrema progresista, que no logro entender. Y eso traiciona la base
2: que,
1: de su
2: hay una
1: su
2: cosa que se llama realismo político. Yo de verdad le tengo terror a que en Chile se instale nuevamente un gobierno de extrema izquierda como el que tuvimos, porque le faltó un poquito de daño nomás para terminar de destruir totalmente el país.
1: El daño que hicieron fue espantoso.
2: Le faltó un poquito. Entonces, como yo no quiero que gobierne la extrema izquierda en mi país, porque al final de cuentas lo único que hace es repartir miseria, quiero que haya un segundo gobierno de derecha. ¿Cree Johannes Kaiser que él puede ser presidente sin unirse con el resto de la derecha?
4: Mira, en primer lugar, hacer presente lo siguiente: la extrema izquierda en Chile avanza
2: pero
4: de la mano.
2: Una pregunta pero, sí,
4: pero,
2: es
4: que déjame terminar de hablar, porque si no, no voy a poder explicarte. Y por lo demás, yo no soy el que se anda volviendo loco a ponerse la banda. Yo a mí lo que me motiva es evitar efectivamente que la extrema izquierda vuelva y se instale de manera definitiva. Ahora, si tú crees que esto funciona solamente desde la billetera de los ciudadanos, no, estás equivocado.
1: No, mucho más.
4: Porque la lucha que da la izquierda la da en las universidades.
2: Sí, claro.
4: La da entonces en el Congreso con leyes como la que acabamos de mencionar, la da en el ámbito de lo que es la guerra cultural. ¿Por qué están tan complicados con nosotros? Porque nosotros hemos empezado a luchar ahí donde la derecha nunca quiso luchar. ¿Y qué es lo que sucede? Todos los derechos que tú hablas, derecho de propiedad, desarrollo económico, toda la cuestión, todo eso tiene una base filosófica.
1: Claro.
4: ¿Ya? Y de visión de sociedad. A lo que va a la izquierda, y eso lo descubrieron con Gramsci y con otro, ¿ya? Lo que descubrieron fue que tú no tienes que destruir la superestructura, tú lo único que necesitas es destruir la base sobre la cual están fundamentados entonces las distintas instituciones sociales. Tú destruyes esta base valórica, filosófica, legal, y todo lo que está construido hacia arriba se derrumba solo.
1: ¿Sí?
4: Lo que no entiende la derecha, que defiende entonces el derecho de propiedad, con mucha propiedad, digámoslo así, y otras cuestiones, es que en la medida en que permiten que esta base se erosione, el derecho a propiedad en sí mismo implosiona. Sí,
1: claro. ¿Sabes lo que me preocupa, Johannes? Es que la derecha
4: y ahí gana definitivamente la izquierda.
1: Yo creo que la derecha tradicional sí lo entiende. Y a mí lo que me molesta es que la derecha tradicional no ha tenido los cojones para salir al ruedo a combatirlo. Entonces, a nosotros, y voy a hablar como militante, perdón, no soy vocero, pero lo que yo entiendo desde que entré a militar en este partido fue que nosotros, nuestro objetivo primordial, y eso es lo curioso que los demás no entienden, sería ideal que Johannes el día de mañana llegue a la presidencia, pero nuestro principal objetivo es dar la batalla cultural.
4: Es cambiar el eje político.
1: Que Johannes sea consecuencialmente presidente el día de mañana, bueno, fantástico, pero nuestro objetivo principal como colectividad es dar batalla cultural.
4: Déjame complementarlo.
2: Yo encuentro que la batalla cultural es algo súper importante y créanme que yo he estado en esa batalla ya hace muchos años a través
1: lamentablemente la tenemos perdida por vocoder, viejo, y ese es el problema.
2: Del micrófono, y me siento fracasado, porque la verdad que no he podido convocar a una cantidad de gente importante. Lo que sí estoy contento es que han aparecido nuevos jóvenes.
1: Muchas gracias.
2: Jóvenes que están defendiendo nuestra idea y que están en los medios de comunicación, de lo cual yo me alegro mucho, porque tiene que haber una renovación. Ya nosotros estamos más para la jubilación que para seguir adelante, y por lo menos eso lo hemos logrado desde esta tribuna. Sin embargo, Johannes no me contestó la pregunta que le hice.
4: Mira,
2: es que eso es realismo político.
4: Pero déjame.
2: Lo fundamental para poder imponer tus ideas es llegar al poder.
4: No, esa es
2: la base de la política.
4: No.
2: Si tú no estás en el poder, no puedes hacer cambios que quieres hacer.
4: Checho, primero, el poder.
2: Desde la oposición tú no haces los
4: primero,
2: cambios.
4: Primero, si yo llego a la presidencia de la República y el 80% de Chile cree que el camino del estatismo y del progresismo es el camino que hay que seguir, entonces me puedo poner flecos, no voy a cambiar nada. El resultado, la presidencia es el...
2: Todavía no me contestas la pregunta.
4: Eso es lo que te trato de explicar.
2: ¿Tú crees que solo, sin el resto de la derecha, puede llegar a ser presidente de la República?
4: Yo creo que tú puedes... Yo no necesito el resto de la derecha, necesito el resto de los... la mayoría de los votos.
1: Claro.
2: Ya, pero los votos se pero supone que están repartidos.
4: No, pero ahí hay un error porque el voto no pertenece a un partido político. El voto no pertenece a un político o a un partido político en particular.
2: No, yo sé, pero no me tiré eslogan.
4: Dos.
2: Tú sabes perfectamente, que para ganar una elección no solamente necesitan los votos de toda la derecha, sino que también votos del centro, porque la derecha por sí sola no tiene mayoría.
4: No existe el centro.
2: Ah, pero otro eslogan más.
4: No, no es un eslogan.
1: ¿Por qué no existe mayoría?
2: A ver, los partidos políticos valen callampa. La gente no está inscrita en los partidos políticos. Creo que es un 3% de la población que está inscrita en partido político. Entonces, cuando yo hablo de un centro, es la sensibilidad que tiene ciertas personas que están ahí en el centro.
4: De no tomar posición política.
2: Ni son demasiado extremos para este lado, y ese voto también lo necesita para ganar una elección. Realismo político.
1: Si tienes 100 años de un discurso que dice una sola cosa, ¿ya? Constante. Y la contraparte se ha dedicado durante todos esos 100 años a defender intereses y no ideales, evidentemente que la izquierda va a arrasar en las votaciones. Gracias a Dios que hemos tenido fortaleza en el sector todavía, pero defendiendo intereses. El Partido Nacional Libertario, a diferencia de los demás partidos políticos de la derecha, no viene a defender intereses, viene a defender ideales. Que la derecha sea, perdónenme el término, se ha cagado entero en defender, no querido, porque eso significa salir al campo de batalla directo con la izquierda. Y eso es lo que hace la diferencia. Y eso a la larga va a traer réditos al partido. Y va a traer votos. Porque vamos a cambiar el discurso que se está escuchando en las mentes de la gente. Y esa es la batalla cultural. Exacto. Tú estás planteando desde la perspectiva electoral. Nosotros no estamos trabajando para que en 4 años más tengamos un gobierno y después sea debut y despedida. ¿Qué va a pasar cuando el Partido Republicano se acabe el gobierno? ¿Quién va a venir después de José Antonio? ¿Quién viene?
2: Puede ser Johannes Kaiser.
1: No,
2: puede
1: ser el algún Partido cambiar. Republicano. ¿Qué viene? ¿Quién viene? ¿Qué es el liderazgo del Partido Republicano hoy día?
2: Puede ser el presidente del Partido Republicano. Puede ser el ministro de Seguridad.
1: ¿Dónde está el día de hoy? ¿Dónde está el día de hoy?
4: Perfecto, si ese no es el punto.
2: Candidato puede tener. Y hay que ir viendo cómo se van desarrollando los diferentes liderazgos. Y por eso que es bueno que Johannes se mantenga en primera plana. Es bueno que la gente que defiende nuestras ideas se mantenga en primera plana, pero yo vuelvo a repetir, el objetivo de la política para poder hacer los cambios es llegar al poder. Si los tú no llegas al poder, no puedes hacer los cambios que tú quieres.
4: Observa a la izquierda. La izquierda primero cambió la geografía política dentro de la mente de la gente y después llegó al poder.
1: Que cambió el subconsciente colectivo.
2: La izquierda viene siendo gobierno ya.
4: Ya, pero
2: hace 50 años.
1: 100 años de discurso.
2: Con unos paréntesis de Sebastián
4: Piñera. Pero no te equivoques. Si al final lo que cambia efectivamente la estructura del país es cómo la gente lo piensa.
2: Vamos a la pausa y regresamos.

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7: 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Bueno, salió recién una noticia donde la ministra de Salud, que ha hecho una muy buena labor, sobre todo con el tema del cáncer. Bueno, porque nosotros la verdad que de repente usamos el problema para criticar, pero no para alabar también los logros. Está el tema de que se van a atender todos los cánceres indistintamente, y es un tremendo avance social. Y por otro lado también salió el IMASEC de este mes, que de alguna forma quiebra la tendencia que veníamos a la baja, que es, para mí es súper importante, porque en la medida que el país crece, finalmente se crean empleos y la gente tiene mayores oportunidades. Pero está el tema de Escuchemos Tu Corazón también, donde la ministra ministra sale diciendo que no hay evidencia que por escuchar el corazón las niñas cambien su decisión de hacerse un aborto. Mi posición, yo la he dejado súper en clara, yo personalmente en ese tema, el tema de la violación, me gustaría que se acompañaran las niñas y que por último entregaran en adopción a muchas parejas que están esperando con ansiedad poder ser padres, y no sacrificar una vida y dejar libre, lo peor de todo, al violador, porque la ley no contempla que se persiga al violador. A mí me parece lo más ridículo, o sea, matemos al inocente y dejemos libre al violador. Y a mí, aunque Johannes se moleste, el proyecto como está planteado me parece, si ya una mujer, vuelvo a repetir, tomó la decisión de no querer tener un hijo producto de una violación porque no quiere que ese hijo le recuerde el peor momento de su vida, seguramente debe ser para una mujer el peor momento de su vida cuando ha sido violada, que más encima la hagan escuchar el corazón del niño. No, a mí, yo usé la palabra tortura la otra vez, tú te enojaste, pero sí, me parece que es casi tortura. Bueno,
8: ¿Te puedo hacer un pequeño alcance? En el caso de la violación,
7: tenemos un minuto para cada uno y nos tenemos que ir, lamentablemente.
9: Tengo un minuto, no voy a hablar del tema de las contribuciones.
7: Ah, mira.
9: Pero te voy a decir solamente una cosa. El día en que nosotros descuarticemos al violador, lo quememos con ácido, lo vayamos sacando de a pedacitos, entonces podemos hablar de tortura. Creo que no es algo que le suceda al violador, pues ni siquiera es denunciado.
7: ¿Ya? O sea, ni siquiera existe
9: la obligación de denuncia.
7: En eso estoy de acuerdo contigo.
9: Yo solamente quiero hacer presente, más allá de lo que estás planteando, es que aquí hay un inocente, lo van a matar. Punto. Eso es. Hay un inocente, lo vaya a matar. Y lo vaya a matar descuartizándolo. Cosa que hoy día no lo haces con ningún criminal. ¿Por qué? Porque se dice que es inhumano incluso pegarle un tiro. ¿Ya? Y andan reclamando, el Instituto Nacional de Derechos Humanos reclama incluso si te pegan una patada en el traste o te obligan a cantar el himno nacional. Entonces, ya un poquitito de proporcionalidad es importante. Y respecto al tema de las contribuciones, de lo que estoy todavía en el minuto, decir lo siguiente: hay mucha gente que nos ha contactado por la limitación que había en el tema de las contribuciones para los mayores, la eliminación de las contribuciones mayores de 65 años, de que había que estar al día con las contribuciones, es decir, que hemos conversado con el ministro de Hacienda. Vamos a seguir conversando con él para que esta situación se regule. Se va a regular ahora o con un instructivo en el reglamento o después en la ley de reajuste del sector público, que sería en diciembre. Pero tenemos muy presente que las personas que no han podido pagar sus contribuciones son la razón principal por la cual hemos avanzado en esta materia, y entendemos la situación crítica que están viviendo ante la perspectiva de perder sus casas.
8: Varias cosas. Primero,
7: un minuto, porque sí, nos tenemos que ir. Aprovecha a decir dónde te lo pueden ubicar, porque hay gente que ha preguntado dónde te pueden
8: Lex
7: ubicar.
8: Laborum, Lex Laborum, Lex Laborum Chile, porque está Lex Laborum España. Lex Laborum Chile, ahí está el teléfono, nos pueden contactar a través del correo electrónico. Un detalle, el IMASEC me interesa mucho y coincide curiosamente con las primeras atisbos de aprobación del proyecto de reconstrucción nacional. Los 25 años de estabilidad tributaria son determinantes para ingresar dineros de inversión, y eso da muy buena señal económica. Ojo, respecto al tema de la ley, creo que tenemos que hincarle el diente al tema de la mala costumbre que está generando en algunas clínicas privadas de operar tres veces a una niñita de apendicitis durante el año. Ahí el aborto libre está encubierto. Por lo siguiente, la ley que estamos planteando como partido, tal vez la idea impulsada por Cristóbal Goicoechea, apunta para ese lado. Creo que tenemos que hincarle el diente a eso, tal vez afinar algunos aspectos. No concuerdo contigo con el tema de la tortura. Nosotros como familia vivimos un proceso muy doloroso. Yo soy muy pro vida.
7: Yo también.
8: Sé lo que significa. Y aún así,
7: yo también,
8: aún así
7: estoy en contra del aborto libre. Incluso me costó mucho para
8: aceptar las tres causales.
7: Dos de las tres causales.
8: Yo acepté las tres causales porque vivimos un momento muy complicado con mi mujer, con un problema cardíaco. Nació nuestra hija con problemas. Y en el momento del nacimiento, mi mujer tuvo un paro cardiorrespiratorio. Y aún así nosotros perseveramos en la vida de nuestra hija. Sin embargo, hay personas que no tienen esa solidez valórica y juegan, en definitiva, lo que dice Johannes, a sacrificar la vida del inocente. Entonces, hay que tener mucho cuidado con el tema.
7: Yo la verdad que me cuesta mucho aceptar que se mate a un inocente. porque eso es. Sin embargo, ya que está la ley y ya que nosotros somos respetuosos de la ley y ya que esa persona tomó una decisión de ocupar esa ley para liberarse de un ser vivo que lo encuentro atroz,
8: la ley de los latidos,
7: que
8: no va a
7: hacer cambiar
8: de
7: opinión. Escuchar los latidos
8: no va a cambiar de opinión.
7: A mí no me
8: creo que no va a hacer cambiar de opinión, en eso estoy de acuerdo contigo.
7: Por eso
8: creo que la puntería que final en otra línea, digamos.
7: Mañana, queridos amigos, cumplimos 24 años al aire, 24 años todos los días, 2 horas al aire en su programa Conectado, así que vamos a tratar de hacer un programa especial. No se muevan de nuestra sintonía, no pudimos leer tweet ni nada porque nos faltó tiempo, a pesar de que somos poquitos panelistas.
8: Estuvo bueno el debate.
7: El debate estuvo interesante, muy interesante, y acá no hay ningún dueño de la verdad. Usted saque su propia verdad y cada uno puede opinar sobre estos temas. Eso significa la libertad y la libertad de expresión.
10: Pero sí existe la verdad.
7: ¿Ah?
10: Pero sí existe la verdad objetiva.
7: No, eso da para otro programa. Viene en Nuevas Voces, con Vicente Martínez, no se mueva de nuestra sintonía, noticias y después Nuevas Voces. Chao, chao y que Dios los bendiga.
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11: Al aire, pasita Charpentier, por favor.
12: Entonces aprovecho a saludar.
8: Se acabó el momento de grabar historia.
11: Los diputados tienen esto, de las redes.
12: Ya, perdóname.
11: De las redes.
12: Y los concejales.
11: Y sigue grabando.
12: Pero miren.
11: Y sigue grabando.
12: Voy a aprovechar, ya que estoy al aire.
11: Usted nos ve en pantalla y que vea la paz así como si estuviera arreglando la antena. Está con un teléfono.
12: No, les voy a, estimados amigos, dar la muy cordial bienvenida a un nuevo capítulo de Nuevas Voces, aquí directamente
11: la nueva
12: en la
11: radio Agricultura.
8: Nuevas Voces con Paz Charpentier.
12: Y por supuesto, como ya partí este programa, aprovecho a saludar a quienes nos acompañan, pero muy especialmente a quienes nos están escuchando desde la región del Biobío, porque hemos sufrido muchísimo con las lluvias de los últimos días.
8: Impresionante.
11: ¿Puedo conducir?
12: Y, por supuesto, estamos con todo el equipo desplegado y preocupados de la situación que afecta a muchas familias de la región. Así que aprovecho a enviarles un abrazo caluroso en este frío de invierno.
11: Muchas gracias, Pacharpente.
8: Esto para el contexto de nuestros auditores no habla de una falta de respeto, sino de una entrelazada relación de amistad entre el panel y la comunidad de Voces por Chile.
11: Lo que decía el ministro Arrau del problema de autoridad en el país.
8: Sí.
13: Yo he sido
11: que me está afectando ahora en primera persona. Sí.
13: Antigüedad en ponegrado.
11: Sí, pero hoy día estamos cada uno en sus funciones.
8: Podríamos partir de nuevo.
12: Discúlpame.
11: Mil disculpas el lunes, pero ya iniciamos Nuevas Voces de Radio Agricultura, su programa de media tarde, ¿no? De 1 a 2 de la tarde, todos los días conversando sobre la contingencia, sobre historia y sobre lo que está pasando en nuestro país. Me acompaña, ustedes ya la escuchaban, Pacha Pestier, la diputada republicana, Fernando Cartes y Matías Álvarez, concejal por San Fernando del Partido Republicano. Y hoy día quiero que partamos conversando sobre una entrevista que vi ayer que me pareció muy, muy buena, muy precisa, pero también de un tema muy que se ha llevado a la contingencia, ¿no? Me refiero a la entrevista que dio en Mesa Central Juan Pablo Rodríguez, ex subsecretario de Hacienda, conocido aquí de la familia de Nuevas Voces, un gran servidor público que hizo una pega bien notable en lo que fue la mega reforma, y que estos exámenes de droga que se hacen las autoridades periódicamente, le sale un positivo, ¿no? La semana pasada, los que conocemos a Juan Pablo, por supuesto, que dudamos al tiro del resultado.
12: Los auditores, años.
11: Los auditores, sí. Este yo esto fue un jueves en la noche, el viernes dije, oye, esto es bien inverosímil, ¿ah? ¿Eh?
12: Sí.
11: Dicho y hecho, ¿no? Se han denunciado alguna irregularidad en el proceso. Al parecer, el laboratorio que tiene esta licitación no tiene, el experto del laboratorio no tiene experiencia, al parecer no han mandado toda la información, el informe toxicológico, ¿no?, que es el que demostraría cuánto, por ejemplo, hay de esa sustancia ilícita presente en el examen, no da los números. El subsecretario toma las medidas, se hace un examen en un laboratorio muy prestigioso como el de la Universidad Católica, que lo mandan aparte a Estados Unidos para tener criterios internacionales, y le sale negativo. Y considerando ese examen, que son 3 o 4 meses, hasta 6 incluso, de presencia de droga, más el que le salió negativo en abril, que también se hizo debido a su rol de subsecretario, uno puede decir, bueno, está confirmado que no se trata aquí, no estamos en presencia de un consumidor de drogas, sino de un examen curioso, de un laboratorio que lamentablemente aparte no ha estado a la altura ni siquiera de la controversia.
14: Cuestionable,
11: no solo por los antecedentes que acabo de dar, sino porque su actuación dentro de la controversia ha sido muy compleja. Filtró información delicadísima, que estuvo en todos los medios el día siguiente. Trató de meter una noticia en la prensa a mitad de semana, donde básicamente decía, oye, se hizo una segunda prueba y también salió positiva. Lo que era falso, era un segundo test del cual tampoco hay informe, entonces tampoco tenemos la veracidad de que se haya hecho de la misma muestra, cuando la contramuestra hoy día no se ha tocado. Lo que pide el subsecretario es, oiga, a ese laboratorio, con cadena custodia, con ministro de FE, si quiere, con la prensa, como lo planteó ayer, llévenla a otro estudio, a otro laboratorio que me pueda dar a mí la certeza y que hagan los exámenes correspondientes. Incluso pidió ADN
15: y acá,
11: para saber si era su pelo.
15: Y acá, Vicente, también hay que poner en el ejercicio lo que estamos conversando y esta lamentable situación una cuota de sinceridad y la voy a poner desde esta vereda. Probablemente, si es que el gobierno del presidente Gabriel Boric hubiese estado dispuesto a hacerse exámenes de droga y hubiese ocurrido un caso como este, lo conversábamos en off, es probable que al día siguiente uno salga a decir en radio, mira, hay que investigar esto es inaceptable, salga a condenarlo por la información que uno tiene disponible. Pero cuando la información disponible comienza a entregarnos antecedentes que nos indican que estamos frente a un falso positivo, la persona que es acusada alega su inocencia desde el primer minuto, además con una coherencia entre su último examen de pelo, que mide cerca de diciembre, abril, es decir, tendría que haber habido un consumo cuando ya era subsecretario sin haber consumido previamente en el mes de mayo.
11: Sí, una cuestión bien delirante.
15: Una cuestión que uno la pone sobre la mesa y dice, mira, los antecedentes nos indican que acá al menos hay algo raro, es decir, esto no es un caso habitual de un test de droga positivo, el laboratorio además ha tenido un comportamiento muy extraño, y ahí yo creo que nobleza obliga, es decir, nobleza desde oficialismo, nobleza desde oposición, porque trasciende lo político, acá hay una cuestión humana, hay una cuestión de empatizar con que alguien lo pueda estar pasando mal frente a una situación de injusticia, frente a una acusación injusta, además frente a una cuestión que es altamente reprochable por parte de gran parte de la población. Y ahí creo que eso es, al menos en primera instancia, llamado nobleza obliga, y acá izquierda, derecha, centro, quien sea, los parlamentarios de distintos sectores, los personeros, los políticos, las personas, creo que tienen que empatizar y no solamente utilizar la política acá como herramienta.
11: Matías Álvarez. Política.
16: Sí, primero saludarlos a cada uno de ustedes, buena semana para todos, y por supuesto saludar a mis vecinos de San Fernando que están escuchando. Mira, yo creo que aquí hay que separarlo en dos aristas. La primera es el altísimo estándar del gobierno, que creo que es un ejemplo a seguir y creo que hay que reconocerlo. Mientras se esclarece esta situación, mientras se investiga, mientras efectivamente se hace todo este procedimiento que tú acabas de mencionar, Vicente, bueno, el estándar es altísimo. O sea, persona que efectivamente parcialmente o definitivamente se demuestre un resultado positivo, bueno, no puede estar en este momento en el gobierno hasta que se esclarezca una situación contraria. Pero ese estándar creo que es un ejemplo a seguir y que creo que se debe replicar en distintos órganos o de la administración del Estado. Eso por una parte. Y lo segundo es la afectación a la honra de la persona, y que creo que ahí tenemos que ser súper claros. Mientras se esclarece esta situación, hay que entender que hay una persona detrás, hay una persona que vive, que tiene familia, y que cuando se le empieza a atacar personalmente, cuando recibe amenaza, o cuando incluso un parlamentario que tiene fuero empieza a atacar la honra de una persona, claramente aquí el que sale perdiendo, más que el parlamentario que demuestra finalmente de qué madera está hecho, es finalmente el afectado o el que están inculpando, el que están afectando. Aquí, y con esto termino, Vicente, si lo separamos en dos áreas, primero destaco el actuar del gobierno, incluso del mismo subsecretario que puso su cargo a disposición, incluso mientras se tengan que esclarecer todos estos hechos. Pero lo segundo es que detrás de eso hay una persona y, por supuesto, hay que siempre respetar y cuidar la honra de esa persona.
11: Sí, estamos conversando con Matías Álvarez, con Fernando Cartes, con Pat Charpentier. Nos escriben mucho en el chat y, por supuesto, estamos muy felices, los vamos a leer el segundo bloque, pero póngale like, porque es fundamental cada día llegar a más personas y seguir agrandando esta gran familia de nuevas voces. Pat Charpentier, ¿está de acuerdo con el criterio del gobierno y con la actuación del ex subsecretario Juan Pablo Rodríguez?
12: Sí, bueno, primero, disculpa, Vicente, no, por mi imprudencia este es al principio. No,
11: tengo pretensiones de controlar
12: partí como una broma y después me di cuenta que estaba siendo extremadamente imprudente, así que disculpa, no quiero hacerte sentir mal. Bueno, pero dicho esto,
15: no me parece prudente tus disculpas, Pacho, la verdad es que me sentí un poco pasado.
16: Que tienes que retirar el panel.
15: Yo me sentí un poco pasado ya.
12: Bueno, pero ya no le pongo color, suficiente. Y no, dicho esto, varias cosas. El primer punto es lo que señala Matías, lo importante que es para quienes se desempeñan en lo público, en el fondo, la buena fama, que más el debate ha girado en torno a la honra, a la credibilidad, a la seriedad, y al reconocimiento de tu buen trabajo por parte no solamente de tus compañeros de trabajo, sino que también de quienes te conocen en lo público. Todo lo que ha pasado con Juan Pablo ha sido muy triste. Nosotros lo conocemos hace muchos años, nadie duda, al menos de lo que pienso estamos en este panel, respecto a que efectivamente no consume drogas, y que no solamente eso, sino que es una persona competente, con vocación de servicio, que ha tenido un camino largo en este asunto. No estaba en la posición en la que estaba por ser seleccionado a dedo, digamos, sino que por sus capacidades y sus méritos, y por tanto es muy doloroso para todos esta situación. Y por tanto, en ese contexto, yo creo que toda esta trayectoria de Juan Pablo en un difícil momento como este ha sido positivo al final del día, porque es verosímil. Él ha sido transparente, muy claro en distintas instancias públicas respecto a que no consume drogas, y que además está dispuesto a probarlo por canales formales, por canales serios, como es este examen de la Universidad Católica. Y eso además ha sido muy bien recibido en general por la ciudadanía, porque las personas le creen, y eso es algo muy valioso en política, cuando la generalidad de las personas no creen los políticos ni en lo que dicen, ¿cierto? Eso es extremadamente valioso. Segundo, lo miserable del diputado Manucheri. Porque uno puede entender la primera reacción cuando Juan Pablo Rodríguez presenta su renuncia. Esta renuncia es aceptada por el presidente a su cargo, atendido los antecedentes que en ese momento se tenían a la vista. Bueno, la opinión política en ese momento podía ser, ¿cierto? De reproche, de dudas, majadería, ¿verdad? Ya, está perfecto. Uno lo puede entender, como bien lo señalaba Fernando, pero lo que uno no puede entender, y mucho menos compartir, son las declaraciones posteriores. Exacto. Perseverando en una mentira, perseverando desde la mala fe en dañar a una persona que se ha dedicado a lo público, a pesar de los antecedentes que se tienen a la vista. Eso, lamentablemente, el diputado Manucheri nos tiene mal acostumbrados a sus desprolijidades, a la falta de seriedad, al panfleteo, nos tiene mal acostumbrados a eso. Pero la verdad es que esto va más allá, porque es un tema ya incluso humano. De humanidad, de respetar al otro en su dignidad, teniendo presente además los antecedentes que están a la vista y que explicarían, y más bien justificarían, un cambio de opinión pública por parte de personas que debieran tener algo de seriedad como es un diputado de la República.
15: Eso es decir, ¿qué hubiese pasado si es que fuera yo la víctima?
12: Lo decimos aquí, oye, hay otro examen, se ha erigido un manto de duda, quedemos a la espera de nuevos antecedentes hasta que esto se aclare, poniendo el foco en la claridad, en la transparencia.
11: Pero ahí también te demuestra qué es lo que moviliza y qué es lo que interesa al diputado Manucheri. O sea, a él le interesa
15: el
11: asesinar la imagen del adversario político, como sea. Del enemigo político. Entonces esto para él es una oportunidad. Entonces no, acá no hay un arrepentimiento de sí, quizá me apuré. Oye, lo habría pensado dos veces, me dejé llevar. O incluso ni siquiera pedir perdón diciendo, saben que la situación es distinta a la anterior. No.
12: Dice
11: yo aquí, olfateé, dije, aquí esto hay que asesinarlo, le vamos a tirar un poquito de sangre al gobierno.
12: Y dar un ejemplo que tal vez puede ser más fácil de comprender. Hay personas que piensan que la política no tiene límites. Yo soy de las que piensa que sí las tiene.
15: Sí, no todo vale.
12: No todo vale. Por ejemplo, hay otros elementos que en la política no valen. Y es, por ejemplo, pronunciarse respecto a las situaciones personales de un individuo o de alguien que participa en política, respecto de su familia.
11: Claro.
12: Condenar a una persona porque a lo mejor tiene un familiar que no se ha portado bien en la vida, por ejemplo. ¿Qué tiene que ver una cosa con la otra? Decir. O si tú, alguien está viendo un proceso familiar complejo, digamos, opinar respecto a eso, ventilar esos trapitos al sol, ¿cierto? Para dañar a las personas en lo humano. Eso también es un límite.
11: Así es.
12: Y aquí el diputado Manucheri demuestra que no tiene límites. No tiene límites ni en la política, no tiene límites ni con sus compañeros de trabajo en el Congreso, no tiene límites respecto, además, a lo que son causas relevantes desde la perspectiva pública, sí, porque lo importante es llegar a la verdad y no destruir a quien ni siquiera yo creo que conoce personalmente. Entonces, la verdad es que es muy complejo y es muy triste, pero bueno.
15: Abrazo grande a Juan Pablo.
11: Aquí el apoyo lo tiene.
15: Sí.
11: Cuando quiera venir, esta es su casa, uh-huh. Este es su programa. Y acá estamos grandes amigos. Así que vamos a seguir conversando de este y otros temas. Subió el IMASEC, hay mejores números para el gobierno, se viene la discusión sobre el Fondo Común Municipal en el Senado, el único puntito que estaría faltando, se vienen al parecer dos vetos del gobierno a propósito de algunas iniciativas que estaban dentro del plan la mega reforma, así que quédese conectado, esperen unos dos minutos y ya volvemos aquí en Nueva Voces.
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11: Estamos de vuelta aquí en Nuevas Voces,
15: su programa de Radio Agricultura.
11: Así es, con Pacha Pentierra ahora whatsappeando, no sé, el teléfono antes grabando historia, pero whatsappeando.
12: No, mentira, estoy pendiente, estoy leyendo la pauta.
26: Ya la vamos a afectar a la honra.
15: Oye, la falta de respeto
26: a una diputada, a una honorable diputada de la República.
11: una gran amiga antes que todo, sí, parte de la casa de Nuevas Voces.
15: Antes de una diputada, para nosotros es paz.
12: Obvio.
11: Así es. Oye, vamos a saludar a quienes nos escriben aquí en el chat. Marcelo Urquiola, buenas tardes, mis queridos amigos, saludos desde Iquique, glorioso, primer like, dice Marcelo Urquiola, así que usted también, súmese, metas a YouTube, póngale like, para que cada día lleguemos a más personas. Nos escribe también Marta Montero, muy buenas tardes, que tengan una excelente semana. José Luis González Busto nos manda saludos al chat habitual de Nuevas Voces y panelistas estables. Juan Zapata también nos manda saludos desde Los Ángeles, Bio Bio.
12: María, muchos saludos.
11: María El Pilar Figueroa dice, listo mi like desde Viña del Mar, un gran abrazo y saludo a la ciudad Jardín también. GGB 1946 nos manda muchos saludos también desde Bio Bio. Mira, nos trae harta gente
12: de Bio Bio. Sí, pues saludos a todos quienes nos escuchan de la región del Bio Bio y también especialmente a Angol, una ciudad que de hecho estamos viendo en este momento en las pantallas que tenemos acá.
15: A quienes nos escuchan en la 103.9.
12: Así que
15: la querida región de la Araucanía.
12: Región ahí está sufriendo las consecuencias de el sistema frontal. Sí.
11: Así es. Renato Navarro también nos escribe saludos de Bio Bio, a Paz y a todos los panelistas, lista 2 contigo Bio Bio. ¿Cómo salió eso? ¿Cuándo son las elecciones?
12: El Partido Republicano tiene elecciones el fin de semana, las regionales. Porque el domingo.
11: Este fin de semana entiendo fue metropolitana.
12: Sí, entiendo que una parte de las regiones fue este fin de semana y la otra parte de las regiones es la próxima semana, así que obviamente aprovecho de enviar un tremendo saludo a Renato Navarro, que va como presidente regional del Partido Republicano en el Bio Bio, la famosa lista 2, lista por la que además voy a votar, estimado Vicente.
11: Mira qué bueno, Gus también
12: nos manda. El gran Renato Navarro.
11: Gus también nos manda saludos, Rodrigo Gravert, Carlos Choque Manzano también nos manda muchos saludos. Silvia, Jan Camila, Elizabeth.
12: Oye, pero
11: Vega.
12: Hay 89 personas conectadas, Vicente, y solo 33 likes.
11: No sé, hay que pedir like a todos para llegar cada día a más personas. Ustedes con ese solo clic a nosotros nos permiten. Así es, y esto ustedes saben, YouTube. Con esto se lo muestra más gente.
12: Efectivamente.
11: Y eso es lo que necesitamos todos los días, seguir creciendo esta familia, que ya diario estamos alrededor de los 100.000 auditores en las distintas plataformas.
12: Sí, además que imagínate cuántos años ya llevamos en este programa, mucho tiempo, y yo sé que tenemos auditores desde aquella época,
11: así es,
12: que partimos el programa, y por tanto, gracias a ese apoyo que se ha traducido en likes, en comentarios, en el chat, es que este programa ha podido seguir adelante, y por tanto es muy importante que
11: lo sigamos ganando todo día a día.
12: Y esas interacciones, como los likes, son muy relevantes en este ámbito.
11: Marcelo Guzmán también nos escribe, vecino Santiago, que le mandó muchos saludos.
15: Mónica Cáceres, el mejor programa.
11: Mira qué bueno. César Ballestero también nos manda muchos saludos. Partiendo de cero.
12: Dice, María del Pilar Figueroa dice, apoyo a Juan Pablo Rodríguez. Probablemente María del Pilar fue auditora o no de cuando Juan Pablo...
11: Histórica.
12: Sí, pues así que seguramente lo conocen sus opiniones, y tantos años también Juan Pablo en este programa como panelista.
11: Así es, Flavio. Y a Zúñiga también nos manda muchos saludos, Julia Toledo y muchas personas más, así que agradecerle a todos sus cariñosos saludos, su presencia, y por supuesto invitarlos a que pongan like y seguirnos cada día aquí en Nuevas Voces. Saludemos también a quienes hacen posible este programa. 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Hecho todos los vocativos de este segundo bloque, saludado a nuestro auspiciador y también a la gente que nos escribe desde el chat.
15: Mira, les mandamos un saludo a San Felipe hoy en su aniversario 286, nos dice acá Juan Martínez Candia.
11: Suena San Felipe Glorioso, no, Iquique Glorioso.
15: Iquique Glorioso.
11: Pero grande San Felipe. San Felipe. Qué bien, San Felipe, siempre San Felipe, como va allá.
15: Gran ciudad.
11: Oye, comentemos sobre la mega reforma, porque ya aprobada y lista en su mayoría, en su gran cantidad y en su esencia, ¿no?, del contenido, quedan algunos temitas bien laterales, pero que no dejan de generar discusión. Primero, el tema que pasó, el único punto que pasó comisión mixta, que es el de la compensación, que no es si se va a compensar o no, sino que es el modo en cómo se va a compensar. Pasó a la Cámara de Diputados, y en el Senado se iba a votar y no estaban los votos. Gonzalo Sangüesa, senador de la UDI, dijo, oye, yo sin criterio de transparencia, no. Y Enrique Van Rieselberghe no se presentó en la comisión. Así que estamos hoy día, esta semana, se debería votar de vuelta este punto. Ha generado mucha controversia porque los alcaldes de izquierda se desmarcaron, pero también ahora apareció un buen contingente de alcaldes, principalmente del oficialismo, pero que suman más de 160 alcaldes, que han defendido la reforma. Porque precisamente, más allá de que yo, y ustedes lo saben, los auditores, tengo una opinión contraria al, no solo al mecanismo de compensación, sino a la compensación al nivel y la cantidad de recursos que implica, lo que avisan y alegan algunos de los alcaldes es que precisamente lo que se está votando es la propuesta que tenía la Asociación de Alcaldes de Chile, que pedía parte de los alcaldes de izquierda y parte de los alcaldes de derecha al gobierno, y el gobierno cedió en el punto, y ahora que ya iba a ser ley, los alcaldes de izquierda se echaron para atrás. O sea, al parecer ahí también se mezcla una intencionalidad y unas ganas de figurar en conjunto con la de poner el tema arriba de la mesa. Fernando, ¿qué opinas tú de lo que...?
12: Concejal, además. ¿Qué?
11: No, Fernando.
12: Vas, perdón.
11: Matías es concejal San Fernando. Fernando no es concejal.
12: Pero los cales,
15: Matías es concejal de mi ciudad, San Fernando.
3: No sé si tú eres muy sasto, pero...
11: Sí, Fernando, dejémoslo ahí.
15: Fernando, más bien. Vengo llegando una semana de desintoxicación y vacación al otro lado de la cordillera, así que estoy a punto de la...
11: Yo, por lo que vi en red, era más intoxicación que de des.
12: Yo creo que no, tú.
11: Bueno, en fin, vamos a...
12: Tu afirmación no es consistente con lo que yo he visto en redes sociales. ¿Qué quieres que te diga?
15: Vamos a la materia en cuestión. A ver, acá hay varios datos relevantes. Se reveló el índice mensual de actividad económica del mes de junio de 2026, y creo que hay muy buenas noticias. El promedio de el IMASEC, que que sale por estos días es el IMASEC es de 2.4, el promedio del índice mensual de actividad económica del mes de junio es superior a este 2.4 al promedio de los últimos 8 años, en la misma fecha, digamos, con la misma medición, es bastante superior, digamos, no es por un poco superior. Y ahí yo creo que hay varias cuestiones muy relevantes desde el punto de vista del trabajo que se está haciendo hoy día en materia económica. Reactivar la economía hoy día yo creo que es una prioridad, y más allá del número puntual, a veces este tipo de señales son mucho más relevantes que es mucho más relevante antes que el dato en particular, si es un punto más o un punto menos, es relevante la señal, es relevante la dirección, y acá la dirección a mí me parece que es correcta. El IMASEC de junio de 2026 en 2.4 puntos por sobre el promedio de los últimos 8 años en la misma medición, yo creo que es una muy buena señal y apunta también a un muy buen trabajo y un muy buen diagnóstico tanto del ministro de Economía, Daniel Mas, que además enfatizar una cuestión que creo que es fundamental y es parte de las discusiones que tenemos que tener, no solo esta semana, cuando sea un tema contingente, digamos, que es el tema del empleo. Acá hay que hablar de esto y si me permiten, para poder desarrollar un minutito esta idea, acá yo creo que hay que comprender la dimensión completa de lo que está pasando hoy día. Se reveló el día viernes pasado el informe del trimestre abril, mayo, junio, con cifras de desempleo alarmantes, con un 9.4% de desempleo, un desempleo de más de 10 puntos en mujeres, con una creación de empleo mucho menor a la cantidad de empleo que se está buscando, es decir, datos absolutamente lamentables. Y acá yo creo que hay que entender una cuestión que es central en todo esto. Esto no es solo una crisis de empleo, o sea, acá lo que Chile se está jugando es perder la capacidad de integrar socialmente y permitir a las personas desarrollarse a través del trabajo. El trabajo no es importante solamente porque tú recibes un ingreso. Es importante porque tú puedes desarrollar una vocación a través del trabajo, es importante porque pones tus capacidades al servicio de los demás, entiendes que esas capacidades son buenas en general para el conjunto de la sociedad, como se ponen al servicio de los otros. Y acá yo creo que desde las ideas y la política hay que salir de la trinchera ideológica. Es decir, entendemos que las reformas laborales y económicas de los últimos años le han hecho mal y le han hecho daño a la creación de empleo, sí. Entendemos que para volver a crear empleo hay que permitir y generar las condiciones para que las personas que quieran venir a invertir y a emprender lo puedan hacer, creen valor y de la mano de eso haya creación de empleo y oportunidades para las personas. Sí. Entendemos y creemos también que hay que mejorar las condiciones de los trabajadores con el paso del tiempo, por supuesto. Pero también sabemos que no hay trabajadores si no hay trabajo, digamos, porque la persona que trabaja pierde la condición de trabajador cuando queda cesante. Y ahí yo creo que hay una cuestión que es fundamental, que es entender que ya probamos la receta de la izquierda.
4: Esto es suspenso.
15: Suspenso dramático. Pero volviendo al punto, ya probamos la receta de la izquierda. Y la probamos con tal sentido de realidad que los mismos economistas que impulsaron las reformas económicas y laborales en el gobierno de Michelle Bachelet salieron a decir que se equivocaron. Y ahora yo creo que le toca a los políticos de izquierda quitarse la antojera ideológica y reconocer la realidad, es decir, permitir que nuestra receta hoy día le vuelva a dar oportunidades a las personas. Receta e ideas que, por cierto, no solamente han sido altamente efectivas en decenas de países en el mundo, sino que también y la aprobamos con tal sentido de realidad que los mismos economistas que impulsaron las reformas económicas y laborales en el gobierno de Michelle Bachelet salieron a decir que se equivocaron. Y ahora yo creo que le toca a los políticos de izquierda quitarse la antojera ideológica y reconocer la realidad, es decir, permitir que nuestra receta hoy día le vuelva

0: Hacia atrás, las personas votaron por cambios de rumbo, por cambios de paradigma, por cansancio a lo que veníamos viendo durante 4 años. Y hoy día esto hay que tomarlo con mucha prudencia, porque efectivamente que el IMASEC haya dado positivo en 2.4 y que esperamos que siga subiendo, y que efectivamente que es el índice mensual de actividad económica, que finalmente es el índice, valga la redundancia, que demuestra de lo que estamos hablando, claramente son buenas noticias, pero hay que tomarlo con mucha prudencia, ¿ya? Y en eso hay que ser súper respetuosos, se están tomando las medidas correctas, pero no significa que haya que cantar victoria. Así que en ese sentido, sí, por supuesto, voy a reconocer y qué mejor que las personas se puedan desarrollar en plenitud mediante el trabajo. Eso sería lo más lindo, que puedan llegar comida, por ejemplo, a las mesas de las casas, que los niños puedan tener con qué vestirse para ir al colegio, llevarse una colación, cosas sencillas que uno ve desde, por ejemplo, comunas rurales. Y pasando al tema de la mega reforma, mi corazón evidentemente está dividido, porque como concejal y presidente de la Comisión de Presupuestos de San Fernando, evidentemente conozco el presupuesto, sé cómo el no pago de contribuciones o la exención de contribuciones perjudicaría en sí al Fondo Común Municipal y lo que puede dejar de percibir, puede o no dejar de percibir una municipalidad. Las 345 municipalidades son distintas. Pero en eso, claro, yo tengo mi corazón dividido, porque por una parte veo la parte técnica respecto a los números de que me da el DAF de la Municipalidad de San Fernando, que nos dan al jurídico o el mismo alcalde, pero por el otro lado tengo el sentimiento ciudadano y de la justicia que le corresponde en este caso a los adultos mayores. Entonces la discusión se ha tornado efectivamente en una discusión de los alcaldes, más allá de pensar en las personas, de seguir pensando en las personas, y creo que en eso tiene que volver a ser el foco, no si una municipalidad empieza a percibir más o menos, porque con eso supuestamente pueden hacer más o menos cosas. Hay que pensar en aquellas personas que efectivamente o tienen pocos recursos, o tienen una capacidad vulnerable, o no están exentos en las contribuciones, que han pagado contribuciones toda su vida, un impuesto a su propia vivienda durante toda su vida. Entonces claramente hay que dejar que la conversación se enfoque exclusivamente en los caprichos de los alcaldes y empezar a pensar en nuestros adultos mayores.
1: Pacha Pantera.
2: Bueno, lo primero es que, a ver, volvamos un paso atrás, un par de días atrás, y yo quisiera recordar que la izquierda estuvo dispuesta a que no existiera mecanismo de compensación. Votó en contra del mecanismo de compensación que se estableció en el proyecto que votamos en la Cámara de Diputados. Es decir, y al votar en contra, esto se llevó a una comisión mixta, y si fallaba, es decir, si no existía acuerdo en la comisión mixta, simplemente quedaba una exención de contribuciones sin ningún mecanismo de compensación. Entonces, que a mí nos vengan a decir ahora, a mentirle a la opinión pública, diciendo que realmente le importa a la izquierda chilena el presupuesto o las platas que tienen los municipios, eso no es así, porque estuvieron dispuestos a arriesgarlo todo. Estuvieron dispuestos a arriesgarlo todo. Por tanto, lo que vemos hoy día es una pequeñez consistente con esta pequeña historia en relación a esta materia, y lo que corresponde de una manera responsable es apoyar lo que se ha acordado hasta el momento, porque además se allanaron en una primera instancia a aquello. Segundo, la señora Victoria, población Diego Portales 2 de la comuna de Talcahuano, ex campamento Lenin, imagínense ustedes.
3: Mira,
2: tiene 58 años, viuda, tiene además hoy día un cáncer al útero, tiene a una hija estudiando en la educación superior y sufre permanentemente por tener que pagar varias veces en el año contribuciones que superan los 80.000 pesos de una vivienda, Vicente, que yo conozco. Y que no solo está a 2 doritos de inundarse permanentemente, sino que además es de un material precario, que está sometido a los embates, digamos, de los distintos sistemas frontales. Entonces, aquí yo celebro la idea de que avancemos en eliminar las contribuciones para los mayores de 65 años, pero no podemos dejar de lado que este es un impuesto injusto.
3: Es el punto.
2: Que es un impuesto sobre impuesto, además, porque cuando uno adquirió la propiedad ya pagó impuestos.
3: Toda esa plata
2: y
3: que
2: por tanto
3: compró.
2: Uno se transforma en arrendatario
3: de su propia casa,
2: del Estado, de su propia casa. Casos como esos son la realidad de cientos de miles de personas en nuestro país.

0: al menos yo no estoy dispuesta a, digamos, ser cómplice de una cuestión injusta como esa, y por tanto eso es un tremendo avance lo que está ocurriendo hoy día en nuestro país, y tenemos que ir mucho más allá para que las situaciones como la de la señora Victoria y otros tantos no se repitan.
1: Con esto vamos rapidito a la pausa, pero ya volvemos para el último bloque de Nuevas Voces aquí en Radio Agricultura.
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1: Estamos de vuelta para este último bloque aquí en Nuevas Voces, conversando con la diputada Paz Charpentier, con Matías Álvarez, con Fernando Cartes sobre la contingencia, sobre lo que se vota esta semana en el Senado. Déjenme decirles que acabo de ponerme a revisar la prensa precisamente para ver si queda alguna patita y vi dos cosas que me parecen relevantes. Matías Walker dice a la tercera, déjenme a ver ahí, no lo pillo, pero básicamente decía, aquí está, senador Walkercito, si se garantizan los recursos para la reconstrucción de Coquimbo, voto a favor del trámite final del megaproyecto.
0: Así empieza.
1: O sea, una cuestión que tú decís, ¿hasta cuándo? O sea, la poca seriedad de la política, la negociada propia, la negociada pequeña, cuando perfectamente los recursos para Coquimbo se puedan ver en una iniciativa distinta, pero condicionar a cada rato, cada proyecto, con cada una de las cosas que van surgiendo en el país, porque Matías Walker ya se había comprometido con esto, ya había negociado. Entonces, ¿cómo tú vas a negociar con una persona que le suma cada rato otra suma?
0: El ministro Quirós, en la zona, tras la catástrofe, señaló que los recursos para la reconstrucción iban a estar. O sea, ¿qué tipo de otra garantía necesita?
1: Claro, y si no le crea al gobierno, ¿para qué le sigue pidiendo cosas?
0: Sí. ¿Usted cree que el gobierno va a dejar abandonada a su gente como lo hizo el gobierno de Gabriel Boric en la región de Valparaíso? Claro. Obvio que no.
10: No, en la región de Valparaíso, en la región del Biobío, en la región de la Araucanía.
0: Son lamentables ese tipo de declaraciones, porque además se supone que en el Senado Lo que existe es un mayor diálogo, más seriedad, una discusión más pausada y ponderada. Sí. Bueno, esa declaración da cuenta que no es así.
1: La segunda, pero comentemos las dos. La segunda, el presidente Kast se juntó hoy día en la noche con los senadores gremialistas, que son los que han liderado, ¿no?, este carrileo previo a la votación. El senador Sangüesa y Enrique Van Rysselberghe, que no estuvo, pero entiendo que tampoco, no sé cuáles eran las posiciones. Bueno, presidente José Antonio Kast, el mismo en persona, se juntó hoy día en la noche con los senadores de la UDI para asegurar la votación de mañana. Entiendo que se votan.
0: ¿Pero para que lleguen a la hora o que yo votación?
1: Para que lleguen.
0: Para que lleguen.
1: Para organizar los taxis.
10: La segunda dice senadores gremialistas.
1: Sí. Perdón, la tercera dice senadores gremialistas.
10: No.
1: Porque quizás se junta con todo.
10: Al menos con los senadores de la UDI.
1: Bueno, pero mira, es lo que estamos cayendo.
10: Pequeñeces.
1: Es una talla.
10: Es una talla para el panel.
1: Sí.
10: Mira, de las dos cosas que tú dices, quiero sumar dos más cortas y hacer un repaso cortito. Cuando Tomás Bogdanovich dice en una entrevista en Mesa Central de Canal 13, necesitamos más plata, y después Gonzalo Winter sale a decir no hay plata, no va a haber plata para las policías, ¿realmente no hay plata? Por el revalúo no agrícola, los municipios van a recibir una inyección en enero de 270 mil millones de pesos. En los últimos 10 años el gasto público ha aumentado más de un 50%. Los municipios gastan 20 puntos más que la OCDE en promedio, y los gobiernos regionales en pagar personal, un 55% del presupuesto. En los últimos 13 años ha aumentado en un 79% el gasto en pagar personal. Es decir, ¿realmente no hay plata o la plata que hay se está manejando muy mal? Preguntemos a las personas si con el aumento del gasto público en los últimos 10 años ellos sienten que su calidad había mejorado un 50%, que sería lo equivalente al gasto público. Si es que las veredas están un 50% más limpias, iluminadas, si es que la educación está un 50% mejor, si las listas de espera se han reducido un 50%. La respuesta es no. Hay plata que se está malgastando y hay mucha plata comprometida que se va en despilfarro y no llega de forma directa a las personas. Y ahí yo creo que hay un problema que es muy difícil de reconocer por parte de quienes buscan mayores ingresos para las arcas fiscales. Es decir, realmente lo planteo y desde una posición de poder conversarlo desde las ideas. Explíquenme desde los números y desde las ideas para qué quieren más plata. Porque no han sabido ninguno de los personeros de izquierda que sale a defender la compensación o el no término de las contribuciones, ¿para qué quieren más plata? Nunca habíamos tenido tanta y nunca se había gastado tan mal como hoy día, o pocas veces.
1: Y aparte no hacen esta falsa disyuntiva, como si no darle plata a las municipalidades fuera no darle plata a las personas. Oye, la plata no es de las municipalidades, la plata es de las personas. No nos olvidemos que aquí lo que se está haciendo, el número uno de lo que se está haciendo, dejando que las personas mayores de 65 no paguen contribuciones, es precisamente dejar la plata en el bolsillo a la gente.
10: Eso,
1: dársela a la persona.
10: Se ve como que el Estado no estuviera entregando a los ricos.
0: Bueno, eso
10: plata.
0: Es parte de lo que nosotros caemos en la tontera.
10: Y no es eso, pues.
0: De hablar
10: no
0: de compensación.
10: Plata en el bolsillo a las personas.
0: Porque hablamos de. Ocupamos un lenguaje que al final nosotros mismos nos casamos.
1: Sí. Matías.
11: Mira, yo no soy alcalde, por lo que quizás el comentario es injusto.
0: Acaba de revelar su aspiración.
10: Todavía no, alcalde.
11: No, porque sería bien hipócrita de mi parte decir, bueno, con una varita mágica mirando desde mi trinchera así, desde la concejalía, decir qué es lo que hay que hacer. Pero lo voy a hacer igual. Pero yo no, como digo, yo no soy alcalde. Si hay efectivamente que darle justicia a las personas, y yo soy de la tendencia de que las contribuciones se tienen que llenar para todos. O sea, yo no creo que las personas tendrían que pagar contribuciones, ninguna que esta sea adulto mayor o sea un joven de 25 años que se pidió un crédito, lo terminó de pagar o lo está pagando. No, yo no creo que haya que arrendarle al Estado tu propiedad. El terreno puede ser parte de la nación, del territorio nacional, pero la casa es tuya. Yo reconozco la propiedad privada. Yo no creo que hayan que pagar, insisto, contribuciones, o como lo decía, creo que lo dijiste tú, vas a arrendarle al Estado. Yo, entendiendo que eso genera un perjuicio, evidentemente, al patrimonio municipal, bueno, si hay menos plata que ingresa, la respuesta, y por esto digo que soy un poco injusto, gastemos menos. O, más allá de gastar menos, optimicemos el gasto. que, porque efectivamente hay una tendencia, bueno, tengo más plata, puedo hacer más cosas. Pero si bien en la lógica puede parecer interesante, no es como se han dado las cosas en los últimos años. No por tener un presupuesto abultado significa que estás haciendo las cosas correctamente. No por tener un presupuesto grande significa que estás inyectando más plata a la comuna en beneficio de las personas. Y eso no necesariamente ha sido así. Entonces, ¿qué es lo que digo yo? Bueno, si efectivamente vamos a dejar de percibir o la compensación va a ser menor o etcétera, ese no es el punto. Bueno, optimicemos el gasto y gastemos menos. Ese es el punto.
12: Y si vamos a pedir, y yo creo que la pregunta es previa, si vamos a pedir compensación, tenemos derecho a saber en qué y cómo se está gastando la plata. Y hay una necesidad de revisar ahí, porque aparte tampoco estamos en un contexto nacional como ajeno a este tema. Sí. Hoy día la gente se está apretando el cinturón. Recuerden, los auditores lo saben mejor que nosotros, hay 1 millón de personas sin pega, la gente se apretó el cinturón con el tema de los combustibles.
10: 2,5 millones de personas en la informalidad.
12: Tenía al gobierno apretándose el cinturón, pidiendo a los ministerios recortar 3%, tratando de sacar, raspando la olla donde se puede. Mm. Bueno, y las municipalidades no pueden cortar ni uno. Me parece curioso.
10: Y
12: no hay ninguna necesidad, ningún mal gasto. Pachar Petir.
0: Sí, solo quisiera reiterar la importancia de mantener viva esta conversación en torno a este impuesto injusto.
13: Sí, claro.
0: Creo que, y así nos va a pasar en muchas de las cosas, ¿eh? En muchas de las materias sobre las que nosotros tenemos ciertas convicciones, al menos del Partido Republicano, ¿cierto? Que son importantes de avanzar y que, bueno, en un contexto en que gobernamos, en un contexto en que no tenemos todas las mayorías sustantivas, muchas veces ni siquiera a veces los votos de la derecha para llevar estas ideas adelante como son, sería, por ejemplo, eliminar las contribuciones a la primera vivienda para todos, digamos. Bueno, hay que ir avanzando. Y en ese sentido, este proyecto es un avance porque elimina las contribuciones para las personas mayores de 65 años respecto de la primera vivienda, pero no podemos tampoco dejar de lado, me parece a mí, el fondo de este asunto, ni tampoco la mirada a largo plazo que requiere la política. Porque para hacer grande a Chile nuevamente no va a ser suficiente un gobierno de derechas, ¿cierto? Para no decir un gobierno del Partido Republicano, porque no lo es, ¿verdad? Es un gobierno de distintos partidos políticos que integramos y gobernamos hoy día. Incluso uno podría decir que la izquierda también gobierna porque tiene posiciones dentro del Parlamento. Vamos a necesitar varios años, porque el estado del país de deterioro, de precariedad y de mediocridad es realmente terrible bajo la cuestión social del siglo XXI y por tanto los desafíos son de la misma magnitud y en ese sentido a mí me parece importante también tener presente ese punto para que incluso quienes estamos en esto no caigamos en la desmotivación muchas veces y en la frustración de no poder hacer todos los cambios que quisiéramos al ritmo en que quisiéramos. Este es un camino largo y este es un gran logro, es resultado de los trabajos que llevamos haciendo desde hace tantos años, pero no es el punto de llegada, es más bien el punto de partida de los primeros grandes pasos que estamos haciendo para cambiar Chile.
10: Sé que ya tenemos que ir partiendo, el programa pasa volando, pero en 30 segunditos a propósito de lo que tú dices de la nueva cuestión social. Oye, a propósito de lo de las contribuciones, pensemos en la justicia con nuestros abuelos y las personas mayores de nuestro país. La justicia, ¿por qué? En los años 50, digamos, si uno quisiera proyectar a la edad que tienen nuestros abuelos hoy día, las personas mayores de nuestro país, en los años 50 estudiaba un 2% de las personas en la universidad. Sin embargo, el progreso desde los años 80 en adelante ha permitido que esas personas hayan podido salir adelante, algunos con estudios universitarios y otros no, hayan permitido a las personas poder adquirir bienes, mejorar sus condiciones materiales de vida, acceder a la educación posteriormente. Qué injusto es hoy día a esas personas que se están jubilando después de haber podido salir adelante en un país que permitía, con una máquina que le permitía a las personas desarrollarse
0: y haber sacado adelante Chile también,
10: ¿no? Que hoy día esa máquina que está trabada, que ya no entrega esas oportunidades, le diga a esos adultos mayores que se quieren jubilar y que no van a tener el mismo ingreso que tenían, oye, tú lo que conseguiste con tu esfuerzo en un país que te daba las oportunidades, sígueme pagando la contribución a pesar de que tu ingreso haya bajado. Esto es justicia con las personas mayores de nuestro país.
0: Sí, también.
12: Ya nos tenemos que ir, queridos auditores. Muchas gracias, Matías. Muchas gracias, Fernando. Muchas gracias, Paz. Usted quédese conectado porque viene el deporte en la noche. Un golazo en el fin de semana del Edu Vargas.
10: Llegó Ciña anoche.
12: ¿Llegó?
10: Llegó. Sí. A Colo Colo.
12: Mira. ¿Ah? Contratar al de Cabo Verde. A la historia, a la leyenda del Mundial. Y usted mañana, como siempre, desde la 1 de la tarde va a tener aquí a su programa Nuevas Voces en Radio Agricultura. Un gran abrazo.
13: Chao, chao.
0: Chao, chao.
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1: Ya nomás, aquí estamos, señoras y señores. 2 de la tarde, 2 minutos, comienza una nueva edición de Deportes en Agricultura. Lunes 3 de agosto, estos son los títulos. Llegó Bocinha. Colo Colo ya tiene nuevo arquero. Bocinha arriba a Chile para sumarse al cuadro albo durante la segunda rueda. Esta mañana se hizo los exámenes médicos y el miércoles será presentado en el Monumental con un aforo de 42.000 personas. Increíble lo que preparan ahí en Macul. Y en la cancha, Colo Colo sigue firme en el liderato y la Universidad de Chile se apropia del segundo lugar en la parte baja. En tanto, Unión La Calera se hunde tras la dura derrota ante Cobresal. 3 victorias consecutivas. Universidad de Chile vence a Huachipato con un golazo de Eduardo Vargas y queda como único escolta de Colo Colo. Gago alcanzó su tercera victoria consecutiva. Pierde terreno Universidad Católica, oye, pero mal ahí en el sur. Fue goleada en el Esterro ante Deportes Concepción al caer con este resultado al tercer lugar del torneo. Los cruzados suman su tercer partido, valga la redundancia, sin ganar. Y por último en el tenis, sube 4 puestos Alejandro Davilo tras alcanzar las semifinales del ATP de Washington. Escaló al puesto 26 del ranking ATP. Recordemos que el chileno cayó en esa instancia ante el español. Batalló bastante, sí, Rafael Jodar. Ya no más, prepárese, comienza Deportes en Agricultura.
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1: Ya estamos al aire, Patricio. Ya estamos al aire, 2 de la tarde, 4 minutos. Comienza una nueva edición de Deportes en Agricultura. Como siempre, día lunes, me imagino que el panel con mucha energía, porque tema hay bastante. Se mueve la tabla de posiciones. Y la gran noticia, la noticia que ayer estuve sintonizando el canal de Manuel, porque estaban en vivo ahí, con toda la gente, Patricio.
2: La Bocinha Cam.
1: La Bocinha Cam. Que se supo que, viste, Pato, que vino con un buzo verde y con los anteojos estos Ray-Ban Meta, que tienen unas camaritas acá. Y todo lo que vio Bocinha con sus ojos ayer en su llegada, eso está, se supone que grabado. Van a hacer algún material ahí. Bien protocolar.
2: Bueno.
1: Sí. ¿Qué tal, Patricio? Llegó. Se acabó. Llegó la teleserie de Bocinha.
3: Se acabó. Verán que hace unos días se atrasó por la serie de actividades que tiene, pero bueno, y entiendo que estuvo practicando algo, no sé de qué forma, de qué manera. Y la idea es que frente a O'Higgins pueda debutar. Eso es lo que sé, lo que entiendo.
1: ¿Tuvo, Patricio, dedito para arriba o dedito para abajo Bocinha?
3: Todo el rato.
1: Para arriba.
3: Sí.
1: Muy bien. Aprobado por Patricio. ¿Qué tal, Manuel de Tezanos? Dedito para arriba también.
2: Totalmente.
1: Totalmente.
2: Por fin algo de glamour en la Chilean.
1: ¿Sí o no?
2: Sí.
1: Oye, muchísima gente en el aeropuerto.
2: Esto es lo que pasa cuando se toman decisiones arriesgadas, si se quiere, creativas. Fútbol chileno hace años muy deprimido en esto, en glamour. Ojalá esto marque un precedente, ojalá haya muy bien y esto marque un precedente para que los equipos se refuercen, para que los equipos vuelvan a encantar a su público. Creo que lo que está haciendo Colo Colo, más allá de la forma, que creo que fue el error, digamos, y siento que Aníbal Mosa, con toda su buena intención y con toda su capacidad de liderazgo, tiene que aprender de esto, porque ya le ha pasado varias veces, tendrá que respetar jerarquías para que no le vuelva a pasar de anunciar algo y que después casi se caiga y pase toda esta incertidumbre. Pero independiente de ese punto en específico, extraordinario haber pensado en él, traer al arquero que fue electo en el 11 ideal de la Copa del Mundo. entretenido, además algo distinto. Los niños, gente que no es cercana al fútbol chileno, está vuelta loca, y esto creo que es algo que nos falta un montón. O sea, aquí Chile no piensa en la industria para nada, va un poco, se mueven un poquito más allá de la parcela que su equipo, y esto es, ojalá, insisto, sea el inicio de una nueva era donde vienen jugadores que son interesantes, que son atractivos, que generan interés, que venden camisetas, que los estadios llenos,
3: que responden la cancha,
2: ¿verdad? Ojalá, sí,
3: porque eso que ahí está, puede anular cualquier buena intención si no responde, ¿no? Porque más allá de que comparto 100% lo que se ha logrado establecer con la llegada de Ocinha, inclusive comparto las críticas que hay hacia él, esta cuestión es fútbol profesional y es altamente competitivo, ¿no? Pero lo que se ha hecho es fantástico, y si llega a responder y a rendir en cancha, que mostró de alguna manera también ya en el Mundial una performance interesante, importante, y si la llega a cumplir en Colo Colo, check,
1: doble check. ¿Qué tal, Camaño? ¿Cómo está, Camaño?
4: ¿Qué tal? ¿Cómo estamos?
1: También, Maxi dijo algo, porque dicen que los niños preguntan, ¿no? Ya, porque Maxi vio el Mundial.
4: Pero lo conoce. Con interés, sí, pero no porque no ve noticias.
1: Pues, realmente, pero en el álbum
4: año,
1: y todo ahí,
4: vos sí. El álbum, créeme que a esa altura el impacto era de otros, los futbolistas de siempre, ¿no? Claro. El impacto en las láminas de Bocinha. A ver, entendamos una cosa.
1: Cero.
4: Si tú decías que a Bocinha en marzo le iba a traer al fútbol chileno, te habrían dicho que estaba haciendo el ridículo después del partido contra Chile.
3: Sí, exacto.
4: O sea, ese no es Bocinha, ni tampoco esperemos que Bocinha sea todos los partidos del Mundial. Aquí esta magia, esta locura mediática, marketing, como le gusta llamar a alguno, evidentemente va a chocar en algún momento, o se va a cruzar, mejor dicho, con el fútbol. Y cuando se crucen, ahí tiene que venir el punto de contacto y vamos a evaluar nosotros si termina siendo una buena o una mala. Colo Colo no va a ser campeón,
1: que va
4: ni va a perder el título por Bocinha.
1: Pobre Bocinha, sí.
4: O sea, eso que quede absolutamente claro. Si Colo Colo gana el título, no va a ser por Bocinha, y si lo pierde tampoco va a ser culpa de Bocinha, para que no le atribuyan ni lo bueno ni lo malo en caso del éxito o fracaso. Y después, evidentemente, vamos a ver cómo responde en la cancha. Ojalá pueda jugar lo antes posible, porque me imagino que con 13 partidos por delante, él tiene claro que debe medirse pronto en la cancha. Él no tiene el margen de jugar la pretemporada.
2: 16 en rigor, porque hay 2 de Copa Chile, tres de Copa Chile, el de queda de grupo, más los
4: octavos. Está inscrito para la Copa Chile. Parece que es para los inscritos en la fase de grupo. En la fase de grupo. Yo creo que ahí tendríamos que revisar el reglamento.
2: Buena observación. El octavo debería poder.
4: Sí, pues en octavo sí, pero me parece que la fase de grupo es para los que estaban inscritos en el primer semestre.
2: Golo ya está clasificado.
4: Claro, está clasificado. De hecho, su último
1: ahora
4: partido,
1: Camaño, este es un arquero que, claro, en lo futbolístico es la gran duda, porque en el resto está claro lo que provocó. Se está hablando de él en todo el mundo también. Sí. O sea, eso está claro.
3: Creo que no es duda, porque el Mundial respondió.
1: Pero es
3: lo gran es que si él repite lo del Mundial y es como
4: pero si es su carrera,
3: si es lo que decías tú con las figuritas de la álbum, Bocinha no existía, ¿para qué estamos? Y Matías te dice, bueno, Bocinha en su momento, no, porque no está en el mapa de nadie. Lo que pasa es que el Mundial que hizo, la actuación que tuvo fue tan buena, por momentos le privó a los rivales de marcarle a un caber que no tenía
4: un invicto, se fue invicto.
3: Claro, sí, bueno, Argentina y España no lo pudieron ganar. Pero ahora todo esto que es bonito, que es bueno, que mueve, como dice Manuel, que es una cuestión de mover el fútbol chileno. Ayer había periodistas de todos lados, no sé, eso es lo que decían, al menos la tele, de otras latitudes. Me parece que esa parte está, pero fantástica. Y luego, ahí yo creo que
1: un jugador antes del Mundial se quedó sin contrato. Estaba jugador libre del Chávez de la segunda división de Portugal. Ahora la pretemporada, no sé si más allá de alguna foto en las redes sociales, se habrá preparado para estar al 100 para jugar.
4: El portero necesita menos pretemporada que un futbolista de campo, digamos. Sí. O sea, incluso, imagínate, los futbolistas de campo aún entrenando todo el año, se cansa durante un partido. O sea, no atribuyamos a que si Mocinha tiene un calambre en un partido por la falta de pretemporada. Él la pretemporada necesita para otras cosas, no para jugar un partido de fútbol.
2: Sí.
4: Pero evidentemente es fundamental para Ortiz verlo ahí. Imagino que tendrá una valoración el preparador de arquero, es decir, está óptimo.
2: Sí, lo que es interesante es que va a ser lejos el equipo más popular y con más presión que en el que ha jugado en su vida, pero lejos, o sea, sus equipos no...
5: Ahí tenemos fotito para
2: se acercan a Colo Colo en cuanto a la importancia y todo, pero yo creo que la carrera del arquero siempre la separo del jugador. Un arquero puede estar atajando en la segunda división de Francia y mientras esté atajando ahí y teniendo continuidad, el club básicamente como rinde el equipo da un poco lo mismo, ¿no? Son las cualidades, es un puesto que es una isla dentro del equipo. Lo que lo puede marcar para bien o para sobre condiciones tiene, el tipo atajó, tiene experiencia, tiene recorrido, juega eliminatoria en África, que nunca es fácil. Pero lo que marca, yo creo, la diferencia entre un arquero que funciona en un equipo y otro que no es cómo se lleve con sus compañeros, cómo entienda la idea de juego, y eso es que ese link se haga bien y está. Yo, o sea, el Colo Colo tiene el título en el bolsillo prácticamente. Siento que hasta el clásico con la U es la última oportunidad que tiene algún equipo de evitar lo que es inevitable.
4: El único equipo que puede es la U.
2: El único.
4: No hay otra posibilidad. No, Católica hasta aquí
5: se lo de... es imposible. Y como no, viene
4: imposible.
5: Jugando.
4: Si lo de la U es imposible.
2: Casi imposible.
4: Y es el que está más cerca.
2: El 99%
4: cerca,
2: imposible.
4: Y es el que está más cerca. Imagínate el resto. Porque no es que la U no pueda ganar los 13 partidos. Que lo puede hacer a lo mejor. Es que Colo Colo pierda 4 para llegar a un partido de definición.
2: ¿Sabes cómo lo veo? Que pierda uno de estos dos que le vienen.
4: Que no gane los dos.
2: Claro, que no.
4: Que uno de los dos no lo gane, que quede a 10 puntos la U y que puede que se quede a 7.
2: Exactamente, que el clásico le permita a la U acercarse y ahí empezar a meter una presión.
4: Que es un poco nerviosismo.
2: Un poco nerviosismo.
3: Pero otro torneo, y eso es lo que piensa la gente de Colo Colo. Ellos no están esperando recibir la copa si le ganan a Unión La Galera. Ellos dicen, no. Porque si no es fácil sacarte de lo que tiene Ortiz y los jugadores, ¿no? Porque.
2: Pero sabéis, Pato.
3: Más allá de las mufas, más allá de que. Oye, ya,
2: pero eso no es mufa.
3: No, porque hay mucho juego en el tema y yo creo que el jugador debe pensar así. Tiene que pensar que todavía no consigue nada y por más ventaja que tenga, tiene que seguir luchando como luchó, por ejemplo, frente a él, que un partido complicadísimo, tuvo errores, pero que no había tenido todo el año.
2: Es que es el.
3: Y por ahí no ganó. Y por ahí, perdió un partido, empatáis otro. Y te voy a entrarlo.
4: Pero así todo ganó.
2: A mí me encanta el juego de la contramufa. He hecho brutalidades al aire en mi vida por la contramufa. Lo he hecho, es una cuestión que me causa mucha risa.
4: A veces Manuel y a veces Manuel.
2: Sí,
4: para que la gente entienda que hay un
2: personaje. Yo he llegado a decirle, yo una vez le dije a Quintero al aire, haciendo una mención, que era imposible que ocurriera este resultado y era que su equipo ganara. No, imposible. Dirigía Católica en ese momento. Y gana Católica, imposible. Soy capaz de eso. Ahora, entendiendo ese juego y que me encanta el juego, de verdad, esto no te lo estoy diciendo como parte de la. O sea,
3: no lo digo porque el jugador es distante, sí. Porque aparecen cositas, le entregarle la copa.
5: No, pero es que eso es distinto.
2: Es distinto. Es distinto. Quedan 3 partidos, va y 3 puntos arriba y ahí va.
5: Y el entregarle la copa tampoco es una frase que nosotros utilicemos.
2: No, pero ¿sabes lo que pasa? Que
5: sí, Patricio.
2: Con 12 puntos.
3: Tú lo has usado.
2: Perdón. Con 12 puntos, ya fecha 17, o sea, quedan 13 partidos.
3: Claro.
2: De verdad tiene que ocurrir una catástrofe, porque además si podía ocurrir una catástrofe fue este partido, el de este fin de semana. Colo Colo jugó un poco desconcentrado, cometió muchos errores, como que nunca tasó que la cancha en realidad no estaba para salir jugando, porque no solo hicieron 2 goles por perder la pelota en la salida, sino que le pudieron haber hecho más goles, porque cometió muchos errores, pero lo sacó adelante. Entonces cuando juegas mal y cometes errores defensivamente, igual ganas. O sea, si había un partido que podía perderlo era este. Y no lo perdió, ganó.
3: Claro, gana la U en el ejercicio negativo para que la gente entienda. Pierde Colo-Colo con Calera. Gana la U que haya 9. Viene O'Higgins.
4: Empate.
3: Te gana, sacó un buen que ya le ganó. No, a punto de ganar. No,
2: ganó el año pasado Colo-Colo en Monumental.
3: Que haya 6 ganando la U. ya con 6 puntos, quedando a las fechas que quedan y teniendo el partido del superclásico.
4: Ya, pero Pato, eso es una situación negativa. Sí, pero la dinámica
3: así,
4: del
3: caso. Así como tú tiras la positiva, yo te tiro la
4: pero
3: otra.
4: Pero es que todo puede pasar, pues, Pato, bajo esa lógica.
3: Eso ya es lo que quiero pero decir. La dinámica, todo pero,
4: la,
3: puede sí, pasar.
4: Pero la dinámica es que tú lo estás estableciendo correctamente, diciendo Colo Colo puede perder con cualquier equipo de fútbol chileno, posiblemente. Claro. Porque no es un plantel que sea rico como el de hace 5 años o el de hace 10 años. Pero lo lógico con esta calidad de rivales que hoy hay en el fútbol chileno, porque hoy día no tienes un equipo como el del año pasado de Coquimbo, no tienes un equipo que jugaba bien como el de Palestino. Te digo, esa zona media que te complicaba hoy día no te complica. No te complica mayormente. Te complica más solo a que te complique el rival. Entonces, eso es lo que yo digo. Colo Colo puede perder.
3: Esto complicó demasiado.
4: Pero se complicó Colo Colo.
3: Porque
4: más que
3: está impresionó.
4: Sí, pero Colo Colo hizo errores. Pero Colo Colo hizo errores.
2: Se hizo 2 goles.
4: Pero, entonces, goles, a eso yo voy. Que
2: salió la jerarquía.
4: Depende mucho más de Colo Colo que del resto. Si Colo Colo hace la cosa con normal, con la ventaja,
3: administrando
4: la ventaja, hay que 3 puntos, ni con 6 puntos
3: no, se pueden dar resultados negativos, y eso es lo que te digo yo, que en el interior de Colo Colo están con el cuchillo entre los dientes, pero como obvio, si estuvieran a pero 2 puntos del...
2: Igual los 12 puntos te relajan. Yo creo que si Colo Colo hubiera ido 3 puntos arriba, no sé si comete lo errores cometió con Everton.
5: Yo creo que pasó por
3: ese punto, no te puedes relajar, y además que Everton lo hizo bien.
2: No sé
3: si hubo un tema ahí.
5: Cada vez que Colo Colo necesitó reaccionar, apretó la caja de cambio y
3: lo ganó. Sí, yo estoy de acuerdo. Sí. Yo lo que digo que en el plantel, en todas las partes del cuerpo técnico están. Que no sé esta ventaja, como dice Manuel, se haya transformado en un momento en un relajo. A eso es lo que me apunto.
2: Yo creo que falsear la tensión es imposible. O sea, estar más relajado. Si tiene 12 puntos. Empieza con lo bueno, terminó el partido ya 15 puntos arriba.
3: Ah, claro.
2: 15 puntos. O sea, un tercio de una rueda.
4: Tú me dices, sabes que la fecha es 17, pero estamos en Europa y el campeonato es de 38.
2: Claro.
4: Entonces, pero quedan 13.
2: Quedan 13.
4: Y los planteles. Insisto, aun cuando Colo Colo quizás no tiene la cantidad de jugadores que tiene la U, digo en el currículum, porque después los rendimientos han sido mucho mejores que los de Colo Colo, pero tú ves
3: plantel en enero,
4: el currículum
3: en enero mejor la U, lejos.
4: Tú ves, pues, lo mismo que decíamos de Colo Colo, pasó, después no se tradujo, pero si tú ves a los nombres, incluso a los reservas de la U, ve la banca de la U, no, y posiblemente la de ayer y la del partido anterior, increíble, son todos titulares prácticamente. Todos titulares. Ayer la U tenía a Saldivia, a Calderón, a Altamirano, a Lucero, a Nico Fernández, a Ignacio Vázquez y al refuerzo Reina. ¿Cómo Israel Poblete, el otro que tenía?
2: Que haya sido titular todo el año.
4: Todo el año. Entonces tú dices, bueno, ¿por qué la voz está ahí? Bueno, por todos los problemas. O sea, si fuese por nombre, la liga siempre la pelearían los equipos grandes, porque Coquimbo el año pasado no habría tenido una chance de ser campeón. Pero acá juegan los equipos, el trabajo colectivo. Y en eso Colo Colo atacó una ventaja enorme este año, porque desde lo colectivo potenció a Hernández, que hoy día es indiscutible.
2: Sí.
4: Hernández no había arrancado el
2: golazo,
4: año.
2: Golazo.
4: Y viene haciendo asistencias, muy participativo, muy.
2: Jason Rojas. El gol es zurda de primera, golazo.
4: Jason Rojas es de él. Huyó a él, confió, todos decían cuando arrancaba el año, ¿quién iba a ser lateral izquierdo titular? Con todos los ritmos.
5: Sí, no, ahí puso Ulloa.
4: Y se la jugó por Ulloa. Pidió a Matías Fernández un partido, chao, listo. Aquí, compadre, juega.
5: Los jóvenes que hizo debutar y que anotaron.
4: Sí, en su momento fue clave. Justin Cueva en los primeros partidos. Ahora Raipán también.
3: Siempre aparece uno.
4: Terminó resolviendo. Entonces, eso de alguna manera también Marchand, habla.
3: ¿Te acuerdas en su momento?
4: Sí, el año pasado hizo, apareció en los partidos. Y la se quedó Marchand al lado de Hernández.
3: Pin, pin, y te hacía un pase-gol y te resolvía el tema.
5: La pregunta con respecto a Bocinha, porque también es parte de la actualidad de Colo-Colo, y tomando en cuenta el rendimiento de Maureira, que sí tiene mucha. A ver, se nota que le faltan algunas cosas para corregir, pero es un arquero que ha estado a la altura, me parece, con su edad, y ha aguantado este chaparrón y esta obligación, esta presión de jugar. ¿Qué hacemos? Porque yo creo que el hincha de Colo Colo está pro Maureira y pro Bocinha.
3: Yo creo que va a debutar Bocinha. No sé si con O'Higgins, no creo en el clásico del fútbol chileno, no creo. Y después ya vendrá el tema, porque no vaya a tener a Bocinha 7 fechas en la banca, ¿no? yo creo que en la medida que esté él disponible, va a jugar independiente de lo que haga Moureira.
5: ¿Te ha gustado Moureira a ti? Sí, como
3: sí,
5: para...
3: es que no es Moureira, es que cuando llega Pastrana o cuando llegan jugadores de gran nivel, equipos como Colo Colo te encontráis con 10 jugadores de repente de nivel, de calidad, en la U, en Católica. Y esta misión que tienen los chicos es dura, no es la primera vez, y no va a ser la última.
5: La historia siempre marca que el juvenil le cuesta más que el refuerzo.
3: En esta
5: cantidad de minutos.
3: No es lo mismo que en Guachipato viene de jugar un partido, tres partidos en la 20, en la 17, y aparece jugando el domingo en lo que era el Estadio La Higuera. Es decir, esa historia, pero en este tipo de clubes cuesta más, y como Hernández se lo ganó y le ha dado continuidad Ortiz, ya, pues, chapó.
5: Al final, porque ese equipo de los tres volantes recuperadores a Colo Colo es el que mejor le calza. Sí, aunque hay un partido con la Serena que juega Pastrán con Hernández, que hace 4 goles en la penúltima fecha, creo que la primera rueda, la primera rueda. Sí, la Serena, sí. Y juega con Correa arriba. De hecho, Correa no hace gol y Colo Colo hace 4. Entonces, ahí es donde tú dices, bueno, claro, ha tenido esa ductibilidad, pero este equipo, este formato, con tres volantes recuperadores, un enganche o un mediapunta y un delantero, es el que más le acomoda, independiente de que el otro día le hicieron 3 goles.
2: Sí, pero yo creo que lo de los goles es más por errores puntuales.
5: Ya, pero igual tiene un par atajadas Moureira.
2: Sí,
5: igual, si tú vas al highlight, Everton tiene casi las mismas situaciones de gol que Colo Colo.
2: No, Moureira atajó un par de... tuvo buenas atajadas. O sea, a mí me parece, mira, el tema del jugador joven es que no solo le va a pasar en Colo Colo o en la U. Ni un equipo del mundo grande le da el puesto al joven a la primera, ni uno. O sea, quizá el Barcelona en una isla, ¿no? Pero si uno ve el United, el Real Madrid, o sea, tienen que matar a alguien para ganarte un puesto ahí. Y creo que al final el mensaje es bueno. O sea, Colo Colo necesitaba un arquero sí o sí. Olvidémonos quién es Bocinha. Sí o sí, sí. Si a Moreira le pasa algo, tiene que atajar el otro muchacho.
5: Que no está
2: a la altura del arco de Colo Colo en este momento. O sea,
5: no sabíamos que Moreira iba a estar y estuvo.
2: Además, lo de Moreira tiene doble valor, porque agarra siendo que el entrenador pidió un arquero a principio de año. O sea, si en este momento Colo Colo no estuviera puntero, hubiera perdido todos los partidos 4-5, 3-6, qué sé yo, con errores de su arquero, y ¿qué le decía a Ortiz? Ortiz pidió a principio de año un arquero.
3: Es que ese es el punto, ¿te das cuenta? No es ahora, se lo vio a principio de año. Y Moureira era el 2, no era el 1.
5: Claro, en ese momento.
3: Por eso digo, cuando empieza
5: Villanueva, porque Villanueva el año pasado jugó un par de partidos y se comió un par de goles. En Puerto Montt, en Viña.
3: Y Moureira era el 2 en ese momento.
2: Pero sabes que hay otra cosa
3: que iban pasando y él pidió el arquero. Yo te digo, Moureira ha hecho partido extraordinario. Yo lo que no logro todavía en Moureira es ver el manejo, el mando, la voz de mando, el gritar. Él todavía no tiene esa personalidad de chicos compañeros nuestros que hacen la 18.
5: ¿Quién tuvo la responsabilidad, Pato, en la jugada donde Arturo Vidal se la entrega de una manera un poco incómoda y provoca un tiro libre?
3: Yo creo que él debe haber salido
5: dentro del área.
3: Es la que quiere salir y se arrepiente de salir.
5: Sí, Vidal de Vidal también.
2: Vidal no jugó un gran partido, pero
3: lo recrimina. No, estuvo 60 minutos mal, después los últimos 30
5: porque ahí ya en los últimos
3: 30
5: ya queda lejos del arco propio. Es decir, el problema de Vidal estaba en su área. El problema ya estaba como último hombre, estaba como volante.
2: ¿Viste cuántas entregó al rival?
5: Pero eso no hizo ya un buen partido. Forma parte de...
3: Que no lo había hecho.
5: No, es para mí el partido más bajo Vidal. Sí, el año, ¿no?
2: Por errores puntuales. Uno con Coquimbo de local, Copa de la Liga, que fue horroroso.
5: Pero da por la Liga Primera, ya que fue 1-1.
2: ¿Estuvo con Limache? Sí, claro que estuvo. Sí, pero no, él no fue el principal responsable ese día.
5: Fue Matías Fernández que pierde una acción. De hecho, estaba como volante ese día.
2: Pero, como en el... En cuanto a lo de Moureira, creo que tiene grandes condiciones y que haya competencia en el puesto es natural. O sea, yo creo que es mejor que haya llegado Bocinha que haya llegado Mele. O sea, con Mele no jugaba más.
5: ¿Vieron lo que pasó con Mele?
2: Sí.
5: No lo pueden inscribir.
2: Bueno,
5: independiente.
2: El karma. Por irse detrás del dinero.
5: Está inhibido, independiente. No puede sumar jugadores.
6: Por una sanción, creo que no le dan el
3: ¿Una cuestión económica?
6: Sí, claro. Una sanción económica.
3: Sanción económica.
6: Y no lo pueden inscribir.
4: Chochán debe estar caliente.
2: ¿Sabes lo que pasa con
4: él? Pero como ganó los dos primeros partidos con Rey al arco, está tranquilo, por ahora. Por ahora.
5: Está mejor que el Chacho Caudet de Camaño.
2: Pero una variable que no tiene nada que ver con lo que estamos hablando, pero qué increíble que el fútbol sudamericano permita estas cosas. Es pichanga el fútbol sudamericano. No hay fair play financiero, los equipos te traen jugadores, después no les pagan. Usan la falta de pago de sueldo como moneda de cambio después para negociar por los pases.
4: Y te pagan a los 5 años.
2: Es pichanga, en serio. Y fíjate que el fútbol.
4: Es lo nuestro,
2: pero el fútbol chileno. No es así.
4: No.
2: El fútbol chileno me da mil defectos, pero el fútbol chileno te paga el día.
4: El tema económico.
5: Pero si cuántas veces lo hemos discutido que es
2: esto no lo promociona como corresponde el fútbol chileno. Porque uno ve casos como los de Octavio y Rivero, por ejemplo, que le debían no sé cuánta plata del Barcelona y por eso al final llega. Porque en el fondo su contrato dice que paga mejor en todos lados, pero le pagan eso no.
4: No,
2: vale. Acá te pagaremos menos, pero pagamos lo que decimos que íbamos a pagar.
4: Pero de Valdés en Vélez le deben plata,
5: claro, pero no solo a él, a varios.
4: Claro,
5: no,
4: te quiero decir cómo funciona el tema, porque mal que mal, Colo Colo te paga.
5: Salvo Boca River. Y por ahí estudiantes, talleres, quizás el resto.
2: No es todos los equipos, pero.
4: Te paga 80, 90 palos en Correa, lo que gana Aquino. Son cifras europeas, mexicanas, ¿no?
5: Acá, Pato, tú eres futbolista en Chile hoy día.
4: No me hablé a mí porque esa cuestión me duele.
5: No, si yo sé que te calienta, pero escucha.
4: Porque tengo letras, guardadas.
5: Llamé a la
4: Corfuche,
5: es mentira.
4: No, de la U.
5: Oye,
4: se te la U. En la U tenía 3 años de contrato.
5: Ya, déjate mentir. Escúchame.
4: No, pero es que para, es que lo que estáis diciendo es grave, yo no estoy mintiendo.
5: Escúchame, mira.
4: No, pero es que déjame terminar.
5: No, porque ya le he contado mil veces y
4: pero
5: es mentira.
4: No digáis eso porque estás mintiendo tú.
5: ¿Te trae problema? No,
4: estáis mintiendo tú. Tú estás siendo mentiroso.
5: ¿Tú terminaste
4: el contrato? Porque yo terminé el contrato y cobré hasta el día que trabajé. Los otros 2 años que tenía no los cobré. Así que no vengas a mentir. Y en Colo Colo, cuando se va Meniketti y llega Trajicevic, me pasaron letras y las y empapelé un par de. Pero nada más.
5: Pato, el señor Navarro me contó la firma. Lo vamos a hablar después de un café.
4: No, te lo digo porque mucha gente de la U, cuando te putea, te amenaza de muerte en las redes sociales, es producto de algo
5: del desconocimiento.
4: Hoy
5: en ese
4: día,
5: tiempo no había ni redes sociales.
4: Es que no, si
5: se inventaron
4: lo siguen haciendo
5: por
4: ahora.
5: Por eso, pero porque
4: yo
5: mito,
4: eso está penado. Está penado, tú lo denuncias y está penado por la ley.
5: Escúchame.
4: Entonces lo dejo siempre muy en claro,
5: Pato,
4: por lo mismo.
5: Es obvio.
4: ¿Te das cuenta?
5: Sí,
2: no, si está mal.
5: Está brava. Pero bájame el tonito. Oye, escúchame.
4: Pero
5: ya como futbolista.
2: Yo no sabía que había problemas maritales acá.
5: Me siento incómodo. Un futbolista de, por ejemplo, Católica. Ya vamos a entrar en Católica.
2: Ojalá lo valoraran los futbolistas.
5: Pero que lo supieran manejar también los dirigentes.
4: Es verdad.
5: Tú vas a vivir prácticamente una isla. Condominio, colegio, supermercado, tienda, campo de entrenamiento al lado de tu casa, una calidad de vida incalculable, rápido acceso, salida a la playa, a la nieve, donde tú quieras. Yo, dirigente de Católica, lo primero que te muestro es el mapa de la ciudad, compadre, y te muestro, mira, aquí vaya a vivir, te voy a mostrar un video que armamos todos nosotros, así viven los jugadores que juegan en Católica. Así viven los extranjeros. Este es el colegio, este es el tipo de casa
2: que
5: te ofrecemos.
2: Que dicen, dale.
5: No, pero Colo-Colo, quizás, claro, a lo mejor el pica el Monumental, entre comillas, pero después el resto, estás el resto del día en una seducción, la U, la mayoría de los futbolistas.
4: Sí.
5: Eso, cuando tú vas a seducir a un futbolista, lo tienes que plantear.
4: Es un plus.
5: Como, no uno, dos. Ya, porque lo principal es lo futbolístico, evidentemente. Pero carta número dos, compadre.
2: Esto en la cadena,
5: mira dónde vas a estar.
2: ¿Dónde? Ahí en el
5: Mortemar, el único condominio, que no pasó, Vista al Sol.
2: Galíndez fue el único que
5: mintió
2: declaradamente. Yo no lo conozco, Mele, no me alegro por su situación, pero es increíble porque este tipo de clubes después juegan la Copa Libertadores, juegan la Copa Sudamericana, no tienen ningún tipo de sanción. Entonces, mientras el fútbol chileno juega con con la honestidad, con los contratos al día, con pagando lo que pueden pagar. Hay otros equipos que se arman unos super equipos, después no los pueden pagar y tenemos que competir contra ellos. Entonces, me llama la atención.
4: ¿Cuántas veces tú que viviste en Argentina? Con el Pato, yo sigo más fútbol argentino, pero el Pato no tanto. ¿Cuántas veces hemos escuchado en nuestra vida San Lorenzo en quiebra? Racing en quiebra. Independiente y ni vivo. Yo lo he escuchado 4 o 5 veces y los jugadores siguen llegando. No, además, ¿por qué? Porque están los representantes intervienen en el club como que.
2: Y súmale que te paran en la autopista los barra brava, te amenazan. Y
6: que igual al jugador argentino todavía le interesa jugar en los 5 grandes. Bueno,
4: pero igual, lo que yo voy es que igual tú le ofrecí, no, igual me gustaría. Ya, la experiencia perfecta, compadre. Te doy eso. Sí. Pero muchachos, la calidad de vida que van a tener en Chile los extranjeros, fundamentalmente porque el chileno muchas veces no quiere salir del barrio. No, yo sigo viviendo más o menos cerca de mi familia, mi entorno, la logística, no sé, estoy acostumbrado a ese estilo de vida.
3: Pero el
4: extranjero se te da una facilidad, no digo porque no se la merezca, pero es algo que tiene.
2: Pero ojalá el fútbol chileno, y aquí vuelvo al tema Bocinha, entienda esto como ya llegó a Colo Colo, pero ojalá que el fútbol chileno, o sea, me imagino lo dejarán usar el nombre.
6: Y número 29, recién 29 Bocinha con el nombre.
2: Pero le habían dejado ser el 1 y cambiarle. ¿Qué importa una vez? Puede ser una excepción.
6: Pasó el examen.
2: Porque aquí no estamos cambiando la camiseta para ponerle el Popino. Con todo respeto, o el Toro, no, sino que esto es como un
4: discoteca.
2: Respeto a los apodos que ya existen, te lo digo con todo respeto, no es lo mismo, es un evento de marketing y que se tome como tal. Y ojalá después el caso Bocinha se intente, digamos, mostrar al mundo como mira, esta liga está es bonita, jugáis con la cordillera nevada de fondo,
4: cancha medianamente buena.
2: Sí, hay algunas mejores que otras.
4: Entonces, medianamente buena, pongo la top y las malas.
2: El fútbol argentino en su momento, tú te acordás bien de esto, Camaño. Trajo japoneses. Boca traía japoneses. Sí. Y logró, dentro de todo, internacionalizarse, ¿no?
4: La marca. Entonces, fue a hacer gira a Asia incluso.
2: Pero hoy día tenemos una mirada tan chiquitita, que no pensamos más,
4: insisto. Ahora, yo creo que esto de Bocinha es más algo inmediato, es un efecto así aquí.
2: Ojalá
4: que
2: algo a largo plazo.
4: Vamos a ver si realmente hay algo más a largo plazo o sencillamente esto es un momento de. Porque también vamos a ver cómo resulta este experimento.
3: Eso es lo
4: fundamental.
6: Claro. Mira, sin antes saber incluso de la llegada de Bocinha, anoche el entrenador de los Albos, Ortiz, ratificó que la competencia en el arco existirá. Y
4: ahora De Paul, que empieza a buscar
6: contrato
4: el próximo año,
6: pero De Paul
4: era el capitán De Paul,
6: y se supone que vuelve
4: porque Vidal no quería ser capitán al comienzo de temporada
6: discusiones con
4: Ortiz.
6: Hay que ver el reintegro deportivo y todo eso, pero
4: se le acaba su contrato a De Paul,
6: se le acaba este año. Gracias. Al final, bueno, ahí está. Competencia para Maureira. Escuchemos una de el Tano Ortiz con respecto a Bocinha y el joven arquero de Colo-Colo.
7: Bocinha. Sabrán que no me gusta hablar de jugadores en particular. Gaby, lo voy a decir para tu respuesta y no faltarte respeto, pero Gaby está creciendo a la par de sus compañeros. Él sabe que tiene competencia no solo con los que están y los que pueden llegar a venir, y el que esté mejor va a jugar. Simple.
6: Ya, ahí está. Estuvo buena también ahí con el periodista en cancha que, ¿sabes algo de Bocinha? No, yo tampoco, no tengo idea. Y después de la tarde llegó.
4: No, pero era mejor eso. ¿Qué quiere? ¿Que diga que sí, después no llega? No. Sí. Había una orden, Moza no habló en Viña. Maureira lo eligieron la figura del partido y no quiso hablar. Pues claramente la cuña era que te parecía de la Bocinha y
6: para que sí, lo iban a acorralar.
4: Y Ortiz tenía que enfrentar a los medios por la conferencia de prensa. Pero la salió jugando porque nadie quería hasta ese momento, hasta no verlo arriba del avión, anunciar nada. Y cuando se empezó a filtrar la foto del tipo caminando por la
6: y que había algunos pasajeros también
4: tomando fotos. Ahí recién Colo-Colo sacó el comunicado, el itinerario, porque ya estaba seguro que al menos llegaba a Chile. Después ya lo que pasara en Chile,
6: ¿cómo habrá estado Mocinha en estos días? Confiado,
4: bajó 5 kilos
6: más tiritón que espejo de micro.
4: Bajó 5 kilos Mocinha.
2: Tenés que pensar que es como que te digan que hay un país de africanos. Lo mismo. La gente, nosotros que somos chilenos y estamos en la esquina del mundo, conocemos mucho más del mundo y el mundo conoce. Es llamativo quienes hemos viajado. Yo, por ejemplo, ahora estuve en Estados Unidos. tiene idea. No sé, no, que sea Sudamérica es indiferenciable para el tipo promedio. Entonces, vaya a saber con la gente, o sea, que habló.
4: Tú vayas a un lugar turístico, en cualquier lugar, da lo mismo, se vaya a Colombia, y te encontré con un norteamericano, canadiense, otro, dice, ¿dónde? ¿A cuánta hora? Y sabes que yo estoy en 2, no, yo estoy 9, ¿a dónde está ese que está ahí en medio de la Antártida? ¿Cómo te demoráis tanto si estamos en el mismo continente? No, ellos no dimensionan lo ahora, que es Sudamérica, nada.
3: Y ahora que hay información, yo tengo la prehistoria cuando estaba en guerra en Nicaragua con El Salvador.
4: Los 80,
2: la guerra del fútbol.
3: Es decir, poco menos como está tu familia.
2: Como se escucha el bombazo.
5: La llamada guerra del fútbol,
3: la ignorancia que tenían era tremenda en aquellos años.
5: Honduras, Salvador.
3: Sí. Perdón. O sea, Honduras, Salvador.
4: No, que tu etapa es otra guerra, la que mencionaba, la guerra del fútbol.
3: No, estaban los 80,
4: Y
3: estaban ahí en
4: Nicaragua.
3: Nicaragua, claro. Sí.
2: Los sandinistas. Pero bueno, el yo creo que se debe estar gratamente sorprendido.
4: Sí,
2: gratamente sorprendido. O sea,
5: ¿qué explicación le encontramos al fenómeno? La gente está necesitada de estrellas, de triunfo, esto que de estar sin mundial, lo más cerca que estamos del mundial, de buscar a alguien.
2: Yo lo entiendo perfectamente. El mundial le fue extraordinario en audiencia, en todo sentido. O sea, fue un evento brutal. Que lamentablemente nuestro fútbol primero no participó porque fuimos unos absolutos inútiles desde el punto de vista de la planificación deportiva, o sea, nos farreamos la clasificación más fácil de la historia, uno, y dos, tampoco vi ni escuché a nadie como decir, uy, qué pena que nos perdimos esto, como los dirigentes no siento,
5: no se cuestionaron, nunca,
2: como que no lo ven como algo como que no somos parte, y el fútbol creo yo que hace rato te está demostrando que hay que tener una dimensión un poco más digamos abierta a nuevas formas de comunicar, segundo a que hay que buscar un nuevo público, que el fútbol chileno no lo hace, el fútbol chileno no le importa al niño, no le importa la experiencia estadio, los partidos son generalmente hechos con poco cariño por parte de los clubes, le da lo mismo la presentación de la cancha, no a todos, le da lo mismo las luces del estadio. Hay algunos ejemplos notables para destacar, obviamente Católica, creo que Colo Colo ha hecho un esfuerzo este año brutal porque su experiencia estadio sea mejor, y se ha notado mucho, el estadio está más tranquilo, menos peligroso, quizá ha ido menos gente, pero el costo ha sido beneficioso. Pero por ejemplo Everton, yo vi este partido de Everton ayer, justo lo estamos viendo ahora. En mi vida en los 90 unos partidos pero que la gente se caía de los árboles,
5: increíble, ¿no?
2: En el cerro, en la calle arriba viendo el partido. Yo no puedo creer que Colo Colo no pueda convocar un Sausalito lleno, o sea, y Everton esto lo suele hacer, ¿eh? Suele tener el estadio semi vacío y está bien.
4: Hasta menos plata, mira cómo está el estadio. Pero es que esto no es culpa de Colo-Colo, esto es culpa de Everton.
2: No, pues a Colo-Colo le dan un número limitado de entrada.
5: No hay capacidad convocatoria,
4: no hay interés. Pero, no hay interés del hincha evertoniano en el club, o sea, de la ciudad. A mí me cuesta creer que el estadio Viña de la galería del Sausalito local esté de esa manera tan vacío.
5: ¿A cuánto estaba la entrada, si se puede saber?
2: No barata, pero es que el
3: 15.000 para hincha de Everton. Pero el grupo Pachuca no es un tema económico, yo no sé si es un tema de seguridad, cada vez aleja más la gente de Everton, tú la tirás en la línea de flotación, está siempre en la mitad de la tabla.
5: Yo creo que va por ahí, de poca.
3: Llegan 5 jugadores que no los conoce nadie, se van los 5, si anda uno bien se va. Ahora trajeron otros más que ojalá puedan rendir, y si no rinde se van. Entonces es una cuestión, una falta de identificación con la ciudad. Everton llenaba el estadio, me acuerdo, y partidos no solo con Colo Colo, con la U ni Católica, sino que llenaba.
4: Pero al menos
3: estadio,
4: su galería antes,
5: por lo menos la 90, galería, ¿cierto? Estaba llena ahora.
4: En los 90, ¿te acuerdas que la galería de Everton era la de la Laguna?
2: Claro.
4: La visita iba al cerro.
2: Tío, cuando bajaba la final con Colo Colo, creo que era ahí, ¿no?
4: Sí, la del 2008. La del 2008 fue la Laguna, y la visita siempre iba al terreno de la del tablero marcador, digamos, del viejo tablero marcador. Y después termina siendo termina invirtiendo, se me imagino, por un tema de seguridad. Pero claro, yo fui,
3: en Isabel es más fácil de, eso me decían, más fácil de agarrarlo y sacarlos al tiro.
4: Pero se acuerda que
3: el
4: cerro, la laguna, hasta la laguna, vuelta por el cerro.
6: ¿Te acuerdas
4: el
6: tamaño cuando hacían entrar a los hinchas hasta 3 horas antes?
4: Lo siguen haciendo. Lo siguen haciendo.
2: Pero sí, cuando me ha tocado ir a Sausalito.
6: Tienes una razón,
2: llego,
6: que te aleja cualquier hincha.
2: Llegamos y tú sabes, Pato, cómo funciona, claro, el tema de, en TNT, XDF, que los productores les gusta estar muy temprano por si acaso. Sí. Llegamos y ya están encajonados los muchachos. Claro, terminando encajonarse. Y nos vamos y todavía siguen ahí.
6: Ahí tiene una razón importante.
2: Pero, ¿quién va a querer ojo que ayer hubo incidente, ¿eh? Yo leí por ahí que hubo cosas fuera del estadio. O sea, el tema de la seguridad se está controlando a nivel de equipo local, pero todavía personas que no pueden ir al Monumental siguen yendo a este tipo de partidos. En fin, hay un tema más de fondo, más largo de conversar, pero a lo que voy yo es como a nadie le importa, ¿no?
6: Es importante,
2: pero
6: ¿quién va a querer ir así?
2: Ojo que ayer hubo incidente, ¿eh? Yo leí por ahí que hubo cosas fuera del estadio. O sea, el tema de la seguridad se está controlando a nivel de equipo local, pero todavía personas que no pueden ir al Monumental siguen yendo a este tipo de partidos. En fin, hay un tema más de fondo, más largo de conversar, pero a lo que voy yo es como a nadie le importa sumar nuevos hinchas, no le importa cuidar el espectáculo, no le importa, no le quiere que... Pues,

0: te voy a dar el pase. 2:41 PM, Viter Energía, especialista en soluciones eléctricas. 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
0: Pitazo final. No, todavía no, aún estás a tiempo para dar vuelta el marcador. 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Camaño, un destacadito
1: respira,
0: corto.
1: Respira, Matías. Sí,
2: no era fácil para él, lo reconoció después del partido, pero evidentemente que lo de Asadi ante Huachipato es una señal alentadora para él, no para la U. Yo en esto lo quiero sacar un poco el fútbol. Él reconoció durante la entrevista posterior con Marcelo Díaz que lo pasó mal por la muerte de dos abuelos muy cercanos, ver afectada a su mamá durante mucho tiempo le termina perjudicando, como para también entender muchas veces por qué algunos futbolistas tienen bajones. Evidentemente esto fue una causa más de todo lo que él padeció desde lo futbolístico y desde lo mental, pero verlo con la alegría ayer en el Nacional, verlo con ese desparpajo en el segundo tiempo, fundamentalmente cuando lo sacaron de la zona izquierda y fue ese antiguo mediocampista interno como él era en sus orígenes en el primer equipo, me parece que es una buena señal para Asadi. Ojalá él siga demostrándole a Gago que puede pelear la titularidad. Yo no sé qué es lo que va a pasar de aquí en adelante, pero si Asadi logra entender que puede recuperar la memoria, va a ser no solo una buena noticia para él, sino que sería el mejor refuerzo para la U de cara al segundo semestre.
0: Muy bien, y vamos a seguir profundizando, Pato, Manuel, Cristian, en ese partido, también en la derrota de Católica, así que vamos rapidito al corte, pausa, ya volvemos.
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4: Ya nomás aquí estamos, 2 de la tarde, 49 minutos. Vamos rapidito, ya lo anticipaba Cristian Camaño. Gracias, ahí está. Patricio, ¿todo bien?
5: Día,
4: acá está, saliendo de la chicharra.
5: Sí, de que volvamos de comerciales. Y aparece.
4: Cuidado, pato, ahí. Lucas Asadi hacía el enganche ahí, Camaño, hablando de su momento personal. Hizo un partidazo ayer, fresco, suelto, rápido. El Asadi que uno siempre espera ver, en realidad. Apareció ayer en el triunfo 2-0 de la U ante Huachipato, que se quedó con uno menos en el minuto 21. Bien expulsado Maxi, siempre me confundo, este es
6: Rodríguez.
4: Maxi Rodríguez. Gutiérrez, el de Independiente.
6: Eso.
4: Asadi, una de las figuras, lo escuchamos.
7: Hace mucho tiempo, bueno, no venía citado, la fecha pasada ya empecé a jugar de nuevo, hoy día 90, me sentí bien, un poquito cansado al final, pero no, muy contento por volver a jugar y por volver a aportar al equipo, que eso es lo más importante. Sí, más allá de las no citaciones, también cosas personales, perdí a mis dos abuelos de parte de mamá muy seguido en un mes, no es grato ver a la mamá triste, así que esto también es por ella, por mi papá, volver a jugar y volver, como dije, a aportar al equipo. Quiero seguir jugando, aportando al equipo, disfrutar, ser feliz acá, que la verdad es muy lindo, primero que haya venido mucho más gente que los partidos anteriores y también haberles dado este triunfo.
4: Espectacular, Patricio Asadi, como lo decía yo antes de la declaración, como a uno le gusta verlo, ¿eh? Teniendo sí, la iniciativa, bueno, con personalidad.
5: Buen partido, yo le falta para hacer un partido extraordinario, perfecto, pero lo que mostró ayer, la señal que dio recuperado, hay jugadores que le afectan más.
4: Los externos, los familiares, los psicológicos.
5: Y hay chicos que le afectan, hay otros que salen adelante más rápido y que no les toca tanto, y yo atiendo inmediatamente si él ha tenido esta situación personal, y él es muy emocional. No, me parece que hay una explicación de por qué a lo mejor no está tan metido. Y me gusta como que él asomó, sacó la cabecita de su tema sentimental, y ayer hizo un buen partido. Me parece que ese es el camino para que siga mejorando. Y a diferencia de Cristal, Camaño, y le va a hacer bien a la U. Le va a hacer muy bien.
4: ¿Te gustó el del Vargas? ¿Te gustó el gol,
5: sí,
4: no?
5: Sí.
1: Bueno, por eso te digo que va a ser el mejor refuerzo para Cago. Más allá de que ahora llegó ya el volante central, que va a pelear con Lucas Barrera.
4: Si tú
1: ves al equipo de la U, lo que decíamos anteriormente, mira, tiene a Lucas Barrera, que para mí ha sido el más regular de todo el año, este chico de 19 años, y le traen un volante. O sea, no solo entiende la Secretaría Técnica y Gago que el tipo ha respondido, sino que además le trae una competencia, lo cual sepulta cualquier posibilidad de que Marcelo Díaz
4: este más ofensivo, ¿cierto? Que
1: no, volante 6, volante central, viene a jugar de volante central, es volante central.
4: No puede ser volante central.
1: Después tenía Charly Aránguiz
4: 6.
1: Charly Aránguiz, Poblete, para el mismo puesto, Barrera, Reinhardt,
5: claro.
1: Y tienes Arce, Altamirano,
5: claro.
1: Después tenía Guerrero, Reina, tienes a Vargas, Lucero, y a la espera Rivero, a Sad Ignacio Vázquez. O sea, esa es la conformación del plantel de la U, de mitad de campo para arriba. Tiene cuatro centrales: Calderón, Saldivia, Ramírez, Tamayo, Ormazábal, Fernández, Morales, Vargas. O sea, si y dos arqueros.
6: El tema es que lo haga funcionar.
1: Exacto.
6: Te gustó,
1: que algunos dicen uno de los mejores partidos de Gago.
6: Jugó Gago,
1: ¿te gustó? El equipo jugó antes de la expulsión como quería Gago. Sí, lo tenía contra un arco aguachipano.
6: Sí, no era la expulsión.
1: No, es la expulsión. Jugó la expulsión. No salía del área aguachipano.
6: Sí.
1: Antes de los 20 que ya había atajado dos pelotazos.
6: Exactamente.
1: Entonces, no, era un partido que la Lauro tenía absolutamente dominado. Y el tema es que cuánta confianza te da este rendimiento, no sabemos. La primera es que gana tres partidos en el año, la U. Más que estamos en agosto y recién gana tres partidos
6: en el año. Pero ¿cómo cambia el funcionamiento del equipo con una Sadi en el nivel de ayer o con un Altamirano pero un poquito
1: tiene
6: mejor?
1: Otra resolución.
6: Y
1: con Arangui.
6: Y con Arangui. O sea,
5: son otro los tipo que están jugador. Quedando lejos hoy son los Luceros.
1: Sí.
5: Hoy están distantes.
1: Y aparte, ayer no pudo haber hecho el gol que le cambiara la historia. Claro. Un cabezazo que se la pone el Chico Reina. Y le cae a las manos, o sea, amanda con esa nube negra, porque último el cabezazo, buena factura, se eleva bien, la empal.
6: No, hace todo perfecto, pero lamentablemente no.
1: Rumores de Independiente.
8: Le propongo un universo alternativo, pero lo proponía Fuyú ayer, ¿ya? Y con Larribey nunca se va de la U. ¿Cuántos goles tendría Larribey en la U?
6: Sí, imagínate, si Vargas lo está haciendo con una edad similar.
8: No es un tema de edad, es un tema de ese tipo de goles con el que se perdió Lucero. Larribey se peina con eso. ¿Te acordás de un gol que se perdió en la calera?
1: Lo que se perdía Pons, por ejemplo.
8: Claro.
1: Larribey, a 2 años antes.
8: Tendría 100 goles en la U, Larribey.
1: Es que en el
8: 150 goles
1: bueno,
8: en la U.
1: Bueno, ese legado de Michael Clark.
8: Sí,
1: Michael Clark le ofreció en una comida privada la renovación y después la desconoció. Por presión de los muchachines del sur.
5: ¿Guachivato?
1: Sí, Victoriano Cerdi y Péngulo no lo querían más.
6: Triángulo
1: no lo querían más.
8: Bien, ¿eh?
1: No lo querían más.
8: Oye,
1: Manuel,
8: bueno olfato ahí.
1: Trajeron a Ronnie Fernández.
8: La U va a ir al Chile 2. Es un equipo que, si se mantiene en este nivel y sigue recuperando rendimiento, se armó con. Además trajo refuerzo, digamos, se preocupó. Hay otros equipos que se echaron para atrás, pensaron que estaba todo listo, perdieron dos partidos y quedaron fuera de la pelea por el título escandalosamente, como la Católica, y ahora además con la duda si va a ir a Copa Libertadores el próximo año, que creo que
6: dame una cortita que ya nos vamos los dos últimos minutitos
8: la
6: de Católica.
8: De idea y de ambición que han reflejado en lo que pasa es que el equipo cuando juega Copa Libertadores como que da un paso adelante y se motiva. Y hay muchos jugadores que están un pasito arriba de lo que muestran en este tipo de partidos y hay otros que no son capaces de
6: no pasa por el tema de la falta de refuerzo, sino que hay un agotamiento del equipo.
8: La dirigencia te envía la señal que están todos bien, estamos bien con los arqueros que tenemos.
6: Pero yo escuchaba a Camaño ayer y decía que más allá de los refuerzos, no, este tipo de partidos como lo jugó Católica, o sea, con o sin refuerzo.
1: Sí, pero para que vean cómo las cosas externas también afectan lo interno, porque claramente el técnico está distraído. O sea, si tú me dices, ¿sabes qué? Católica sigue jugando igual que la primera rueda, no. Católica es el equipo de la Copa Libertadores, tampoco. No. ¿De quién es la culpa? Del técnico o los jugadores. Pero claramente la falta de refuerzo también es un tema que afecta directamente.
6: Porque está el
1: técnico preocupado. Dice, claro. Ya, ¿saben qué? Hasta tiré la toalla, pero cuando dice tiré la toalla, ¿sabes qué? Me desencanto.
5: Sí, bueno, eso
1: me desencanto.
5: Tú miráis, la U tiene mucho más que Católica.
6: No, lo de la U, o sea,
5: la U tiene mucho
6: por
5: más
6: jugadores que el número uno de Chile, por lejos.
8: Yo no puedo creer que no sea capaz Católica de ganarle un jugador a Tigre. Con todo el respeto que me merece Tigre y el fútbol argentino.
1: Y a Subiabre.
8: No puedo creer. O sea, en condiciones de todo tipo, Católica debería ir a competir y traer a cualquier jugador entusiasmadísimo, salvo que tenga que ir contra Racing, Boca, River. O sea, no. Yo no sé cuál es el criterio de contratación, además. No. O sea, estar en este momento a 15 puntos de Colo-Colo, 15.
1: El que
8: 6 derrotas.
1: No, pero vamos. El quinto año que Católica no pelea el título.
8: Sí, por
1: Católica
8: eso
1: no ha peleado el título, porque una cosa es que sí fue a la Libertadores, pero son 5 años que no pelea el título. Ya, pasó lo del estadio. Ya, pensamos que fue un hándicap.
8: Sí.
1: Entre comillas. Pero ya otro año más.
8: Y te digo, el tema defensivo es horroroso. En estas 17 fechas ya le hicieron más goles que en todo el torneo pasado.
1: Y así como se apuntó a Dani González la semana pasada contra el chico.
6: ¿Que jugó
1: contra La Serena? Contra La Serena, ahora fueron todos. O sea, pierde el gol de Larribey, Juan y Díaz, y incómodo permanentemente. No,
8: yo creo que el jugador
1: lo apuntaron sí, a Arancibia.
8: No todo, hay algunos jugadores que parece como San Pedro y deja el
6: Zuki,
8: la sangre en cada partido.
6: Valencia,
8: yo creo que la irregularidad no. O sea, yo entiendo que no siempre se puede jugar igual, pero no. ¿Cómo un jugador que hace 3 semanas lleva 10 partidos invicto pasa esto a 3 derrotas? Yo la de San Luis entiendo que es un arbitraje horroroso que condicionó totalmente el partido, pero lo de la Serena ganando 2-0, entrar en esa desidia y este partido donde te supera de principio a fin un equipo que estaba en zona de descenso cuando salió a la cancha porque lo había pasado Cobresal, inexplicable.
6: Ya, Patricio, mira, hay un... No, nos vamos, Pato, tranquilo. Nos vamos.
5: Estás ya agarrando con...
6: No, ¿no está el horno para bollos?
5: No,
6: ya
5: no
6: está. Perdón, Patricio, nunca vale. Más. Te lo juro que ya. Mañana
5: no. El programa no está
6: en horno. Gracias, Manuel. No, no, para terminar arriba.
1: Abrazo.
6: Vale. Gracias, Patricio. Gracias, Camaño. Ya, no, que estén bien. Chau. Hoy ahí ve.
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1: Buenos días, bienvenidos, bienvenidas a esta edición de Noticias en Agricultura de este martes 4 de agosto de 2026. Programa que hacemos desde un Santiago cubierto, 12 grados es la temperatura actual y se espera una máxima de 16 para esta jornada. No va a subir tanto más los termómetros hoy. Un dato a mencionar, Metro de Santiago informa hasta ahora que se inicia el servicio de este miércoles y recuerda que hoy la estación Santa Isabel de la línea 5 va a retomar su funcionamiento normal. Toda la red está operativa para que lo tenga presente. Recuerde revisar nuestra página web www.radioagricultura.cl. Ahí va a poder quedar completamente informado sobre todo lo que ha estado pasando tanto en Chile como en el mundo. Nos puede enviar su opinión también en nuestras redes sociales, hablar de las noticias, entregar alguna información que sea de utilidad para quienes se trasladan a esta hora a sus trabajos. ¿Dónde lo puede hacer? En nuestro fanpage de Facebook, en la cuenta de @agriculturafm, en el Instagram y TikTok de Radio Agricultura, esperamos sus comentarios. Comenzamos esta edición de Noticias en Agricultura con el dato práctico.
2: Hola, ¿cómo están? Les traigo el dato práctico de hoy. El bono de protección, más conocido como bono dueña de casa, es una ayuda
1: 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Comenzamos esta edición de Noticias en Agricultura con el dato práctico.
2: Hola, ¿cómo están? Les traigo el dato práctico de hoy. El bono de protección, más conocido como bono dueña de casa, es una ayuda estatal que paga hasta 24.523 pesos mensuales a los beneficiarios del subsistema.

0: Valores fijados para este año se estructuran en cuatro tramos diferenciados. El primero de seis meses corresponde a un aporte de 24.523 pesos mensuales. Del séptimo mes al doceavo se entregan 18.664 pesos mensuales. Del mes número 13 al número 18 el monto es de 12.832 pesos mensuales. Y finalmente del mes 19 al 23 se entregan 22.601 pesos mensuales. Para acceder a este beneficio se debe ser parte del subsistema Chile Seguridades y Oportunidades. Junto a esto, se debe haber aceptado la invitación a participar de uno de los programas de la red a través de la firma de una carta de compromiso y un plan de intervención. Consignar que el dinero se deposita directamente en la cuenta RUT de Banco Estado de la persona designada como cobradora, y para obtener más información puede llamar al 800-104-777.
1: 6 de la mañana con 4 minutos, vamos con los titulares. Intensas negociaciones del gobierno para sacar adelante la mega reforma. La sala de la Cámara Alta vota este martes la iniciativa. Matías Walker abrió la puerta a apoyar y la UDI aseguró su respaldo tras una reunión en La Moneda. La actividad económica sorprende en el mes de junio y se expande más de lo previsto. IMALSEC alcanzó un 2,4% en el sexto mes del año. Mucha gente pensaba que estábamos en recesión técnica, dijo el ministro de Hacienda Jorge Quirós. Paso de nuevo sistema frontal deja más de 1,000 damnificados. Angol es una de las zonas más afectadas. Piden declarar emergencia agrícola en la Araucanía por anegamientos y pérdida en el campo. En el Maule cayeron cerca de 60 milímetros de agua en una hora. El gobierno anunció que dentro de los próximos días dará a conocer el nombre del nuevo subsecretario de Hacienda. Juan Pablo Rodríguez salió del cargo tras dar positivo a un test de drogas. Avanza la ley en Naín en Retamal 2.0. La Comisión de Seguridad aprobó la iniciativa y el proyecto ahora será revisado por la Sala de la Cámara de Diputados. El texto legislativo busca entregar mayor protección a los policías de Franco. Por ser un peligro para la víctima, la Corte de Apelaciones de Santiago revocó la rebaja de la medida cautelar y el ex subsecretario del Interior, Manuel Monsalve, deberá volver a cumplir arresto domiciliario total. La justicia rechazó el recurso de nulidad y confirmó la absolución de Claudio Crespo en el caso de Gustavo Gatica por presuntos apremios ilegítimos. La Fiscalía Centro Norte está evaluando presentar un recurso de queja. Crisis migratoria en Ceuta. Marruecos negó haber actuado bajo presión y chantajes. Francia acusó a 22 países de la Unión Europea de instrumentalizar el conflicto. Ivo Siña superó los exámenes médicos y cumplirá esta jornada su primer entrenamiento con Colo Colo. En el caso Sartor, la Fiscalía fundamentó su solicitud de prisión preventiva en contra de Michael Clark.
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1: 6 de la mañana con 7 minutos y en Tierra Derecha con la revisión de las noticias. Este martes 4 de agosto comenzó la instalación de un puente mecano sobre la ruta E462 en el sector de Las Tupas, en la comuna de Zapallar, tras resultar colapsado en el sistema frontal. Se busca restablecer la conectividad entre las localidades de Catapilco y La Laguna, nos informa Carlos Tapia.
3: Buenos días. Con el objetivo de restablecer la conectividad entre las localidades de Catapilco y La Laguna, comenzó la instalación del puente mecano sobre la ruta E462 en el sector de Las Tupas de la comuna de Zapallar. La estructura reemplaza de manera provisoria el paso que colapsó tras el socavón generado por el sistema frontal que afectó a la región de Valparaíso. Las faenas son ejecutadas por la Escuela de Ingenieros del Ejército como parte de una solución de emergencia impulsada por el Ministerio de Obras Públicas para habilitar nuevamente una de las principales vías de conexión de la provincia de Petorca. El puente puente permitirá el tránsito de vehículos livianos y buses mientras avanzan los estudios para la construcción de una solución definitiva. La estructura tendrá una longitud de 42 metros y podrá ser utilizada por los vehículos de hasta 15 toneladas con una velocidad máxima de 10 kilómetros por hora. Se espera que quede operativo a mediados de la próxima semana, una vez finalizado el montaje y realizadas las inspecciones técnicas por parte de Vialidad.

0: Durante la visita a las obras, el viceministro de Obras Públicas y Transporte y Telecomunicaciones, Luis Legrand, entregó detalles sobre las características del puente, el trabajo coordinado con el ejército y los plazos estimados para su habilitación.
1: Hemos iniciado las labores para instalar un puente mecano de un poco más de 40 metros que va a permitir la circulación, ¿cierto? Esperamos a mediados de la próxima semana de un flujo diario unidireccional, de tal forma que los vehículos puedan alternarse o deban alternarse para su movilidad. Esta es una obra provisoria, esperamos, ¿cierto? Ya iniciamos los estudios de ingeniería y esperamos que entre 7 meses y 10 meses más esté ya instalada y construida la recuperación definitiva de este tan necesario cruce, tan necesaria vialidad para todas las familias del sector, de la comuna Puchuncaví, la comuna Chazapallar y también para todas las personas que viven desde el turismo y viven de la economía en este sector.
0: Por su parte, el alcalde de Zapallar, Gustavo Alessandri, destacó la importancia de esta solución transitoria para devolver la conectividad a los vecinos y reafirmó que en paralelo se continuará trabajando en el proyecto definitivo para reconstruir la ruta afectada.
2: La manera como se saca adelante una situación de emergencia como este socavón es la manera como se presta un buen servicio desde el gobierno, desde el Estado, desde el Estado central, desde el gobierno central, y cómo se trabaja en equipo. Estamos demostrando que una situación, que una catástrofe a nivel nacional en varias regiones del país, se puede sacar de una manera rápida, coordinada, y cómo todos trabajamos con el mismo fin.
0: En tanto, el coronel de ejército Pedro Abarca, director de la Escuela de Ingenieros, se refirió al despliegue del personal militar y al proceso de montaje de la estructura que permitirá restablecer el tránsito de forma segura.
3: Como parte del sistema de protección, ¿no es cierto?, que tiene Chile, el ejército pone sus capacidades al servicio del país, en este caso con personal y medios. Hemos traído un puente mecano desde San Antonio, desde la Escuela de Ingenieros, para poder apoyar y lograr la conectividad que se necesita en este lugar. El puente, como señaló el ministro, va a tener un largo de 42 metros, va a tener una capacidad de 15 toneladas, va a tener una seguridad que podamos ejecutar ese apoyo. Y en realidad yo quiero destacar el trabajo que hemos tenido coordinado con diferentes organizaciones y que logramos sacar esto de muy buena forma y en los tiempos que teníamos previsto conforme a lo planificado. El día de ayer viajamos desde San Antonio, hoy día descargamos todo el material y tenemos previsto que podemos hacer entrega del puente a vialidad el día lunes para que ellos hagan los otros trabajos el día martes, y yo estimo y lo que ha dicho también el ministerio es que el miércoles pueda estar en funcionamiento.
0: Las autoridades reiteraron que el puente tendrá un carácter temporal y que mientras permanezca en funcionamiento contará con restricciones de peso y velocidad para resguardar su operación. Desde Viña del Mar informó Agricultura.
4: 6:11 a.m. y el gobierno anunció que en los próximos días va a dar a conocer el nombre del nuevo subsecretario de Hacienda. El viceministro Claudio Alvarado desestimó un posible retorno de la exautoridad Juan Pablo Rodríguez, incluso si la contramuestra del test de drogas resulta negativa. Nos informa Constanza Gálvez.
5: El gobierno descartó definitivamente el regreso del ex subsecretario de Hacienda, Juan Pablo Rodríguez, y confirmó que en los próximos días anunciará a quién ocupará el cargo. La decisión se mantiene incluso ante la posibilidad de que la contramuestra del examen de drogas resulte negativa. Recordemos que Rodríguez dejó el gobierno luego de que una muestra de pelo arrojara positivo en 2 análisis realizados por el laboratorio Corton Health. Sin embargo, la ex autoridad ha presentado nuevos exámenes negativos, cuestionó la cadena de custodia y pidió una prueba de ADN para comprobar que el cabello analizado le pertenece. El viceministro y vocero del Ejecutivo, Claudio Alvarado, defendió la salida y sostuvo que el procedimiento se ajustó a la normativa vigente. Además, cerró la puerta a una reincorporación y aseguró que desde La Moneda ya trabajan en la designación de su reemplazante.
6: El gobierno aplicó las normas que establece la ley de presupuesto, las normas que establece el artículo 110 de la ley de reajuste respecto a la aplicación de test de drogas para autoridades, y que ese procedimiento se construyó en base a los instructivos de la Contraloría y que se entregaron al gobierno resultados que le hicieron tomar una decisión
7: políticamente razonada. Y en los próximos días, el gobierno dará a conocer el nombre del próximo subsecretario de Hacienda.
5: Por su parte, el ministro de Hacienda, Jorge Quirós, destacó la gestión de Rodríguez y aseguró que mantiene la mejor opinión profesional sobre la exautoridad, aunque reconoció que se le echa de menos y valoró sus nuevos exámenes negativos, afirmando que cualquier decisión sobre su futuro corresponde al Ministerio del Interior. Desde el Partido Socialista, el diputado Daniel Manucheri sostuvo que la controversia podría haberse evitado si Rodríguez hubiese solicitado desde el inicio el análisis de la contramuestra, tal como establece el protocolo. También cuestionó la falta de información sobre la fecha en que el gobierno conoció el resultado positivo y anunció que avanzará en una comisión investigadora.
8: Yo creo que el gobierno se ha enredado completamente porque en algún minuto hablaban de un examen preliminar, le tiraban muchas flores al subsecretario, pero la verdad es que lo que vale es el test de drogas que se hizo y ese es un test positivo. El subsecretario tenía todas las posibilidades de solicitar la contramuestra y él optó por no solicitar la contramuestra. Optó por querer llevársela a otro laboratorio, a cualquier lugar, pero ese no es el protocolo, aquí hay un protocolo claro.
5: Por su parte, el senador y presidente del Partido Republicano, Arturo Esquella, afirmó que el Estado no puede perjudicar a personas inocentes ni a funcionarios dedicados al servicio público. En este escenario, Esquella cuestionó directamente a la empresa que realizó el examen y advirtió que no se puede entregar a un laboratorio privado la capacidad práctica de provocar la salida de una autoridad del gobierno. Además, apuntó a la institución Senda por haber seleccionado a la entidad encargada de los análisis y sostuvo que parte del personal responsable de este proceso proviene de la administración anterior. Según afirmó, existe una contradicción entre el resultado negativo obtenido por Rodríguez en abril y el positivo que se informó posteriormente, por lo que pidió revisar los criterios utilizados para adjudicar el servicio y el funcionamiento de este procedimiento.
9: Primero, darse cuenta que el peor error que puede cometer el Estado en general es condenar a un inocente. Si hay algo en donde la fuerza que tiene un Estado, hablando en el amplio sentido, hablando de todos los órganos constitucionales, uno de ellos el Ejecutivo, pero es cuando a una persona inocente la condenas, en sentido figurado, por supuesto. Acá no hay una condena de mandar a alguien a la cárcel por una situación o una conducta que no hizo. Pero sí tú estás, de alguna manera, condenando a quedar estigmatizado para siempre a personas buenas.
5: A la controversia se sumó también el ex seremi de las culturas de la región de Los Lagos, Eduardo Leiva, quien también renunció luego de que una muestra procesada por la misma empresa, Corton Health, arrojara positivo. Leiva aseguró que nunca consumió drogas y afirmó que un examen posterior realizado por la Universidad de Chile resultó negativo. De esta forma, La Moneda dio por cerrado su eventual retorno y espera normalizar el funcionamiento de la cartera con la designación de un nuevo titular durante los próximos días.
4: 6:16 y tras haber completado casi en su totalidad el trámite de la mega reforma, ahora el foco de La Moneda está en sacar adelante su agenda de seguridad, que incluye una reforma constitucional en la materia. Más información con Ricardo Cuevas.
10: El gobierno logró un nuevo avance en su agenda de seguridad, ya que la Comisión de Seguridad de la Cámara de Diputados aprobó en particular el proyecto de ley que establece la legítima defensa privilegiada para funcionarios militares y policiales. En concreto, la iniciativa amplía la denominada Ley Naín Retamal y entrega un respaldo normativo para aquellos funcionarios que estén de franco y actúen para frenar la comisión de un delito. Lo anterior es parte de la agenda en materia de seguridad que está impulsando La Moneda y necesita sentido, el ministro de la cartera responsable de esta área, Martín Arrau, planteó que tienen más de 20 proyectos enfocados en enfrentar los problemas en este ámbito.
11: Y así también esperamos que ingresando ya oficialmente el proyecto de fortalecimiento de Carabineros de Chile, que incluye mejora en las remuneraciones por riesgo y también a los estudiantes de Carabineros con más de 104 mil millones de pesos de aumento en el presupuesto de Carabineros de Chile para esos ítems. Son más de 20 proyectos de ley, como mencionábamos también el porte de arma de cargo por parte de las policías y otra serie de proyectos que están hoy día tramitándose. Y como usted dice, en las próximas semanas vamos a tener una potente agenda que va a fortalecer o va a incrementar estos 20 proyectos que ya se están tramitando con algún grado de urgencia.
10: Junto a lo anterior, el secretario de Estado también explicó que dentro de la agenda está considerada indicaciones al proyecto de ley de reglas del uso de la fuerza, como también una reforma constitucional que permitiría habilitar algunos proyectos considerados en esta arena. En ese sentido, el presidente y senador del Partido Republicano, Arturo Esquella, adelantó en conversación con La Mañana de Agricultura que el proyecto que se está trabajando es más relevante y profundo que lo que se vio durante el proyecto de reconstrucción.
9: Se ha estado trabajando en una reforma constitucional que en el fondo nos habilita para pasar un estatus distinto en el país para combatir la delincuencia, el narcotráfico y el crimen organizado. Son varios capítulos de la Constitución que van a sufrir algún tipo de modificación y apunta precisamente a que nadie, absolutamente nadie, pueda discutir que el estándar que le pidió el soberano, es decir, todos los chilenos, a el Estado para la protección de la población es infinitamente mayor que lo que hoy día tenemos.
10: Desde la oposición, el senador del PS e integrante de la Comisión de Seguridad, Juan Luis Castro, pidió claridad al gobierno en materia de seguridad y los cambios que se pretenden concretar.
12: Yo creo que ha habido una especie de legislación tipo salame, en el sentido de que ha sido fraccionada. A nadie le cabe duda de que reformar íntegramente el Código Penal o el Procesal Penal es perentorio, bien anunciado hace muchos años atrás. Ahora, ¿por dónde y con qué dirección van a ir esos cambios? Hay que revisarlo. Yo también le pido claridad al gobierno. Es fácil decir, haremos un cambio profundo. Entonces yo digo, ya, ¿por qué no mostramos todas las cartas? Puede que coincidamos en muchas cosas.
10: Consignar que otro de los aspectos considerados por La Moneda en materia de combate al crimen organizado es un proyecto de ley que permite liquidar los bienes de las personas vinculadas a delitos para financiar a los propios organismos encargados de combatir los problemas en la materia.
4: 6:20 a.m. Vamos a hacer un alto comercial y volvemos con más noticias.
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20: Tras la declaración de emergencia agrícola en las regiones de Atacama, Coquimbo y Valparaíso, INDAP reforzó el despliegue de sus equipos en terreno para catastrar los daños provocados por el sistema frontal en cultivos, infraestructuras, sistemas de riego y actividad pecuaria, con el fin de priorizar y acelerar la entrega de ayudas a los pequeños agricultores afectados. Entre las primeras medidas, la institución anunció la prórroga de 90 días en el vencimiento de los créditos para usuarios damnificados, además de agilizar programas de inversión, concursos de riego y apoyos productivos, mientras el catastro permitirá definir la magnitud de las pérdidas y focalizar los recursos para la recuperación del sector agrícola. 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
4: 6 de la mañana con 24 minutos. Volvemos a la revisión de las noticias. Siguen las declaraciones cruzadas al interior del oficialismo respecto a la necesidad de nombrar a un vocero para ordenar las filas del sector y transmitir los distintos avances del gobierno. Esto en medio de voces que acusan a La Moneda de que La Moneda está perdiendo la batalla comunicacional. En el Ejecutivo desdramatizaron al manifestar que existe espacio de evaluación y de mejora en este tema. Nos informa Francisco Arriagada.
21: El desorden oficialista y los problemas comunicacionales del gobierno siguen siendo tema en la coalición porque son varias las voces que han planteado la necesidad de contar con un ministro vocero que se dedique a ordenar al sector y principalmente relevar los avances del Ejecutivo. Esto porque advierten que con el actual diseño que contempla al biministro Claudio Alvarado como titular de Interior y también vocero, se está perdiendo la batalla comunicacional. Pese a ello, hay figuras que están conformes con esta estructura como el senador y presidente del Partido Republicano Arturo Esquella, quien en la mañana de Agricultura dijo que estas conversaciones paralelas generan un desorden interno. Además, abordó el rol del diputado y jefe de bancada de Renovación Nacional, Diego Chalper, quien ha sido uno de los impulsores de esta idea.
22: Pero eso también desordena, encuentro yo. Y no es bueno, si el presidente tomó una decisión de tener una estructura, un diseño, que a mí me parece adecuado por lo demás, en el fondo hay que someterse a eso. Tengo una muy buena relación con él, creo que es un tremendo aporte y muchas de las veces que él ha planteado cosas que van en distintas línea que el gobierno, yo he defendido y defiendo, y lo voy a seguir haciendo, de que tiene todo el derecho a opinar. Ahora, concentrémonos en lo que viene. Yo creo que también de parte del gobierno está en ellos la posibilidad de que se acaben todas estas conversaciones paralelas.
21: El propio Chalper insistió en que ha manifestado de forma clara su postura en el tema, no obstante dijo que existe una corresponsabilidad de todos los integrantes del oficialismo en transmitir los distintos focos que le importan a la ciudadanía.
23: Todos los que somos oficialistas tenemos que sentirnos corresponsables de vocerear lo más posible los focos que le importan a los chilenos. Yo en eso creo que todos tenemos que estar en esa sintonía. Yo he dado mi opinión sobre cómo creo que tiene que ser la estructura dentro del gobierno, pero no lo hago como analista externo, pues. Lo hago como parte del oficialismo y por lo tanto vamos a hacer todo lo que está en nuestro alcance para en la Cámara, en el Senado, a nivel municipal, contarle a los chilenos que este gobierno ha bajado en un 17% la tasa de homicidio, que afortunadamente se están revirtiendo las cifras de IMASEC, que estamos mejorando la capacidad de expulsión. Entonces, al menos nos vamos a dedicar a esa partitura.
21: El diputado y presidente de la UDI, Guillermo Ramírez, defendió la labor de Alvarado y también se refirió a los dichos del militante gremialista y presidente de la Cámara, Jorge Alessandri, quien aseguró que se está perdiendo la batalla comunicacional.
24: El gobierno hoy día tiene un vocero, que es el ministro del Interior y CGO, que yo personalmente creo que lo hace extraordinariamente bien. Hasta ahora no hemos visto ningún error y creo que frente a todos los temas el vocero ha sido extremadamente claro. Creo que los problemas que estamos teniendo en vocería tienen más que ver con un problema de coordinación. Pero creo que iniciativas como las de los jefes de bancada van a ayudar a que las cosas las podamos comunicar mejor. Lo que Jorge Alessandri está diciendo es que en la parte comunicacional hay espacios de mejora muy grandes y eso es correcto. correcto.
21: Por su parte, el biministro Alvarado fue consultado sobre las distintas aprehensiones en este tema y dejó en claro que respetan la opinión de los parlamentarios, aunque siempre hay espacio para la evaluación y la mejora en esta materia.
0: Como gobierno siempre respetamos las opiniones de los parlamentarios y siempre las vamos a tomar en consideración, y permanentemente hay espacios de evaluación y espacios de mejoras. Por lo tanto, lo que tenemos que buscar es de que la interlocución del gobierno con la ciudadanía sea de carácter permanente, sea clara, sea oportuna y que cuente con la retransmisión de esa información por parte de los parlamentarios en línea con lo que el gobierno promueve.
21: Dificultades comunicacionales que en el sector buscan paliar con las reuniones semanales que comenzaron a tener las bancadas oficialistas, mientras que en el gobierno insisten que hasta el momento el diseño para las vocerías seguirá tal como está, lo que no quita que pueda evaluarse y mejorar aspectos de cómo se transmite la información a la ciudadanía.
4: 6:27 y la justicia rechazó el recurso de nulidad y confirmó la absolución de Claudio Crespo en el caso de Gustavo Gatica por presuntos apremios ilegítimos, nos informa Matías Guerrero.
1: Este lunes, la Corte de Apelaciones de Santiago rechazó anular el juicio que absolvió al exteniente de Carabineros, Claudio Crespo, por las lesiones provocadas al actual diputado Gustavo Gatica durante una manifestación en noviembre de 2019. Con esta resolución quedó firme la sentencia dictada en enero de este año por el Cuarto Tribunal Oral en lo Penal de Santiago, que absolvió a Crespo de los cargos por apremios ilegítimos con resultado de lesiones graves. Tras conocerse la decisión, la persecutora de la Fiscalía Metropolitana Centro Norte, Jimena Chong, sostuvo que el fallo no satisface los intereses de la Fiscalía, pero valoró que se ratificará a Crespo como autor de los disparos en contra de Gatica. Además, adelantó que, si bien la resolución no admite apelación, el Ministerio Público analizará sus fundamentos para evaluar otras acciones judiciales.
2: Nosotros habíamos recurrido de nulidad en el entendido de que la sentencia tenía vicio. Evidentemente respetamos esta decisión y nos quedamos con, al menos, que la decisión del Cuarto Tribunal de Juicio Oral en lo Penal desestimó la tesis principal de la defensa del acusado señor Claudio Crespo, en el sentido de que él no era el autor. Eventualmente podrían surgir recursos de queja, que no son recursos propiamente de instancia, que impliquen algún tipo de modificación en la decisión. Vamos a estudiarlo, obviamente.
1: Recordemos que el exteniente coronel de las Fuerzas Especiales de Carabineros fue acusado por la Fiscalía Centro Norte de haber disparado los perdigones que impactaron en los ojos de Gatica, quien perdió la visión mientras se manifestaba en el contexto del estallido social. Luego del fallo de la Corte, la jefa regional metropolitana del Instituto Nacional de Derechos Humanos, Beatriz Contreras, si bien respetó el dictamen, manifestó preocupación por el impacto que pueda tener esta decisión en otras causas.
2: Evidentemente la vamos a respetar como corresponde en un Estado de Derecho. Sin perjuicio, no podemos dejar de manifestar nuestra profunda preocupación por el impacto que esta decisión pueda causar respecto a otras causas de graves violaciones a los derechos humanos. Una nueva señal de impunidad o de sanciones no apropiadas constituye una señal compleja para la sociedad, pero mantenemos nuestro compromiso con Gustavo Gatica, con su familia, con las víctimas en general de este contexto.
1: La Corte finalmente estimó que las lesiones del actual diputado fueron fruto de la legítima defensa ante una agresión ilegítima, ya que se tomó en cuenta que, al momento de recibir los perdigones, Gatica portaba una piedra, lo que fue considerado como una agresión activa potencialmente letal. Ese fue uno de los argumentos de la defensa de Crespo, donde su abogado Nicolás Manríquez dijo que, a pesar de que se acredita al exteniente como autor de los disparos, no lo convierte en culpable.
3: No necesariamente cuando se acredita las circunstancias fundantes de un hecho típico se tiene que determinar que una persona es responsable penalmente. Por ello existen diversas causales de justificación en el Código Penal que establecen que bajo ciertas circunstancias, ciertas conductas se permiten y son amparadas por el derecho, como ocurre en este caso del señor Crespo.
1: Aunque los recursos presentados por la Fiscalía no prosperaron, el fiscal nacional Ángel Valencia desdramatizó la derrota en tribunales, afirmando que es parte de la democracia que la institución no siempre gane los juicios.
6: Los fiscales normalmente lo que hacemos es revisar esos fallos, incorporar las lecciones del caso a nuestro trabajo y seguir cumpliendo con nuestro deber legal y constitucional. En el Ministerio Público estamos acostumbrados todo el tiempo a enfrentar la mayor parte de las veces fallos favorables por parte de los tribunales, pero a veces también nos va mal. En una democracia, al Ministerio Público no siempre le va bien.
1: Una vez se dio a conocer la absolución definitiva de los cargos de Crespo, el diputado Gustavo Gatica no emitió declaraciones, pero convocó a la prensa a las 3 de la tarde de este martes para referirse a este fallo de la Corte de Apelaciones.
4: 6 de la mañana con 31 minutos, vamos a hacer un resumen en titulares. Intensas negociaciones del gobierno para sacar adelante la mega reforma. La sala de la Cámara Alta vota este martes la iniciativa. Matías Walker abrió la puerta a apoyar y la UDI aseguró su respaldo tras una reunión en La Moneda. La actividad económica sorprende en el mes de junio y se expande más que lo previsto. El IMASEC alcanzó un 2,4% en el sexto mes del año. Mucha gente pensaba que estábamos en recesión técnica, dijo el ministro de Hacienda, Jorge Quirós. El gobierno anunció que dentro de los próximos días dará a conocer el nombre del nuevo subsecretario de Hacienda, Juan Pablo Rodríguez, salió del cargo tras dar positivo a un test de drogas. Avanza la ley en AINA Retamal 2.0, la Comisión de Seguridad aprobó la iniciativa y el proyecto ahora será revisado por la Sala de la Cámara de Diputados. El texto legislativo busca entregar mayor protección a los policías de Franco. La justicia rechazó el recurso de nulidad y confirmó la absolución de Claudio Crespo en el caso de Gustavo Gatica por presuntos apremios ilegítimos. La Fiscalía Centro Norte está evaluando presentar un recurso de queja. Crisis migratoria en Ceuta. Marruecos negó haber actuado bajo presión y chantajes. Francia acusó a 22 países de la Unión Europea de instrumentalizar el conflicto. Y en el deporte, Bocinha superó los exámenes médicos y cumplirá esta jornada su primer entrenamiento con Colo-Colo. En el caso Sartor, la Fiscalía fundamentó su solicitud de prisión preventiva en contra de Michael Clark. Revisamos algunos indicadores económicos para este martes 4 de agosto de 2026. El dólar se cotiza en 924 pesos con 9 centavos. El euro tiene un valor de 1.065 pesos con 11 centavos. El cobre se transa en 6 dólares con 32 centavos la libra en la Bolsa de Metales de Londres. El petróleo Brent tiene un valor de 90 dólares con 12 centavos el barril. El WTI se transa en 79 dólares con 91 centavos el barril. La unidad de fomento para esta jornada es de 40.844 pesos con 79 centavos. En tanto, la unidad tributaria mensual es de 71.649 pesos. 6 de la mañana con 33 minutos y cerca de 1.800 viviendas afectadas dejaron las intensas lluvias que se registraron en la región del Biobío. En Concepción, el desborde del río Andalien inundó más de una decena de viviendas del sector Santa Rita. Nos informa Marcelo Castro.
5: Más de 2.000 viviendas afectadas deja el paso del sistema frontal en la región del Biobío. Estas se ubican en las comunas de Curanilagüe, Tomé, Nacimiento, Concepción, entre otras. En Tomé, por ejemplo, más de 180 de ellas vieron en la vía El Sauce de Dichato la entrada a sus casas de un estero cercano en el sector. Durante este lunes, la mayoría de las familias afectadas se dedicaron a limpiar las casas del lodo con excremento que ingresó a ellas durante de la mañana del domingo. Así lo manifestaron parte de los afectados.
7: Tenemos que ir limpiando, sacando todo el lodo, todo el excremento que se nos vino en nuestras casas. Son más de 180 casas damnificadas con lodo adentro. No con voladuras de techo, hay como 12. El resto es todo lodo, barro, horrible. Estamos todos limpiando porque no podemos esperar que llegue el municipio a limpiarnos si el lodo se pega, después no sale.
8: Aquí tienen que hacer un arreglo bueno, el estero y ahí se soluciona la cosa. Sino vamos todo el tiempo lloviendo harto, se inunda al estero, fuerte racidad, está agua al estero aquí.
9: Dos veces con esto, pero ahora fue la más grande que tú. Entonces nosotros queremos una solución, el canal que se arregle. O pedimos que se arregle el canal, porque nosotros no podemos más.
5: Mientras que en Concepción nuevamente, el río Andalien se desbordó a la altura de Santa Rita. Esto a pesar de los arreglos que se hicieron para evitar estos desbordes. Christian Hunter, uno de los habitantes del sector, relató lo ocurrido durante este fin de semana. semana.
10: El río en realidad, el muro soportó bastante tiempo la inundación del año pasado y esta, y rompió precisamente donde tenía menos escombros, tenía más arena, rompió y ya las casas se empezaron a inundar. Y más o menos subió el río como entre 50 y 80 centímetros. Hasta ahí aguantó el muro, pero ahora ya no. Con toda la subida del río y el sedimento que trae, no aguantó, pero ahora está entrando el agua a las casas, lamentablemente ya no se pudo hacer nada. Mi familia se va también, había vuelto pensando que el río iba a bajar, pero ya no se puede hacer nada. Están sacando la gente, dos, tres familias que quedan adentro, porque igual hay niños chicos y adultos mayores que también se les complica un poco. Ya no aguantó más el muro, no hay nada más que hacer aquí, ya vuelta a cero otra vez, todos los años el mismo problema.
5: El balance de la afectación que hay en el Biobío lo entregó el delegado presidencial, Julio Anatibia.
11: Continuamos con alerta roja provocada por los desbordes de río, por lo cual tuvimos varias afectaciones en distintas comunas de la región. A esta hora continuamos con 144 personas aisladas, se han aplicado 239 fichas FIBE, estiman lluvias menores. Hay un sistema frontal que se va a presentar el día miércoles en la tarde y en la madrugada del jueves, pero que no alcanza las dimensiones de lo que tuvimos anteriormente. Tenemos aproximadamente 2.000 viviendas afectadas en la región del Biobío producto de este sistema frontal. De ellas, 8 son con una pérdida total de las viviendas, 444 con daño mayor y el saldo con daño menor.
5: Mientras que en la región del Ñuble, la preocupación apunta a la reconstrucción de los caminos. De acuerdo al gobernador regional Óscar Crisóstomo, son casi 1.000 kilómetros los que resultaron afectados durante este temporal, por lo que ahora se deben buscar los dineros para recuperar estas rutas.
12: La situación más compleja va a ser el restablecimiento de la ruta y de la conectividad vial. Hasta el momento tenemos información por parte de los municipios. Esto implica un trabajo dantesco para el Ministerio de las Públicas y también para cada uno de los municipios. En ese marco, de los 971 kilómetros que se encuentran afectados, gran parte de ellos es destrucción de vialidad. Hay puentes, hay pasarelas que están totalmente destruidas, por lo tanto solicitamos el trabajo urgente por parte del Ministerio de las Públicas para poder dar conectividad a las personas, que cerca del 74% de las 971 que son de ellas, para restablecer eso, particularmente los soldadores y los puentes.
5: Retornando al Biobío, se anunció para entre jueves y viernes la apertura de compuertas de forma controlada de la central Ralco, ubicada en el Alto Biobío.
4: 6 de la mañana con 38 minutos y más de 4.000 agricultores de la Araucanía están afectados por las consecuencias del sistema frontal. La situación en Angol es compleja, nos informa Cristian Cárez.
14: Han sido jornadas complejas para la Araucanía y es que el último sistema frontal trajo intensas lluvias y con ello la crecida de ríos y esteros en parte importante de la región. Lo más complejo se registró en Angol, donde el alcalde de aquella comuna, Enrique Neira, precisó la cantidad de personas damnificadas hasta la noche de ayer.
15: Nos indican que tenemos 1.067 personas damnificadas, mayoritariamente fueron evacuadas del sector de La Arboleda, Santa Teresita. Algunas se trasladaron a donde familiares, otras se fueron al albergue. Llegamos a tener en algún minuto 15 personas albergadas, en el día de hoy tenemos 6.
14: A lo ocurrido en la capital de la provincia de Malleco, durante la tarde de ayer, se activó una nueva evacuación por crecida de ríos en Lumaco, además de un deslizamiento de tierra que puso en riesgo a 12 poblaciones. Consuelo Saldivia, jefa del Departamento de Reducción de Riesgos de Desastres de Senapred, en la zona entregó detalles.
25: Para las poblaciones Las Encinas y La Ilusión de la comuna de Lumaco por deslizamiento en estos sectores. Hacemos un llamado a evacuar inmediatamente con su kit de emergencia, manteniendo la calma y siguiendo las instrucciones de las autoridades locales y de los equipos de emergencia. Asimismo, solicitamos quienes habitan la comuna de Lumaco estén atentos a eventuales nuevos procesos de evacuación.
14: El escenario es complejo en territorios donde muchos cultivos quedaron bajo el agua. Además, pequeños ganaderos perdieron su forraje para animales. Por lo anterior, la Seremi de Agricultura en la Araucanía, María Teresa Fernández, confirmó que se solicitó la declaración de emergencia agrícola para la región.
13: Emergencia agrícola lo que define es poder agilizar ciertos recursos para ir en apoyo a nuestros agricultores. Por eso hoy día procedimos a sesionar como CARGIR para dar con los argumentos técnicos e informes correspondientes de levantar, si es necesario, emergencia agrícola y llegar con apoyo a nuestros agricultores.
14: La Araucanía se mantiene en alerta amarilla regional por evento meteorológico y en alerta roja por desborde de ríos. Eventos que han dejado más de 14.000 afectados en toda la región, 2.000 viviendas con daños mayor y una totalmente destruida. 20 caminos se encuentran interrumpidos y se sigue analizando la afectación al sector agrícola. Todo a horas que este miércoles llegue un nuevo sistema frontal que traerá cerca de 20 milímetros de lluvia a una zona que ya está saturada por la gran cantidad de agua en poco tiempo.
4: 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Hacemos un alto comercial y volvemos con más noticias.
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4: 6 de la mañana con 44 minutos y volvemos a esta revisión informativa. Veremos la página económica porque la economía nacional volvió a prender los motores luego de 5 meses de caídas en el índice mensual de actividad económica de junio. Con esto se logra esquivar la temida recesión técnica de la que tanto se había hablado. En el sexto mes de este 2026, el IMASEC tuvo un crecimiento de 2,4% en comparación con el año pasado, resultado que estuvo por encima de las expectativas del mercado y que da cuenta de un cambio de tendencia en adelante. No todo es miel sobre hojuelas. El segundo trimestre habría tenido un crecimiento de solo 0,1%. Preliminarmente, el primer semestre habría terminado en rojo con un Producto Interno Bruto que habría caído 0,2%, algo que tiene que confirmar el Banco Central cuando publique el informe de cuentas nacionales el próximo 18 de agosto. El ministro de Hacienda, Jorge Quirós, dijo esperar que el segundo semestre sea más dinámico. La autoridad descartó completamente el escenario de una recesión técnica.
0: Bueno, nosotros esperamos que el segundo semestre tengamos un segundo semestre muy, muy dinámico. Todavía temprano para adelantar un cambio en cualquier dirección de nuestra expectativa. Y como ustedes bien saben, en el informe de finanzas públicas hablamos de un crecimiento del 1,8 y todavía lo mantenemos.
2: ¿Esto descarta cualquier tipo de recesión técnica ya con este nuevo factor?
0: Por supuesto, por supuesto. Mucha gente pensaba que estábamos en recesión técnica, etcétera. Ustedes recordarán que ya hace unos 20 días dijimos que no, que junio era un mes que se veía positivo y bastante positivo. Es importante señalar que este crecimiento está por sobre todas las expectativas del mercado y estamos muy conformes con ello.
4: ¿Qué pasó en junio? El desempeño de la actividad estuvo explicado por la minería, los servicios y el comercio. La producción de bienes fue el componente con mayor incidencia, con una expansión de 3,9%, gracias al impulso de la minería, en específico la producción de cobre. Pero preocupa lo que pasa con la industria, que cayó un 0,7%, afectada por una menor elaboración, bien digo, de productos pesqueros. El presidente de ICARE, Renzo Colonna, asegura que el desafío ahora es transformar el repunte en una tendencia.
3: El crecimiento de 2,4% del IMASEC es una señal positiva, especialmente porque permite dejar atrás el riesgo inmediato de una recesión técnica. Sin embargo, un buen dato mensual hay que tomarlo con prudencia, porque no cambia el diagnóstico de fondo. Chile sigue enfrentando un problema de baja inversión, escaso crecimiento de la productividad y una economía que aún no recupera un dinamismo sostenido. El desafío ahora es transformar este repunte en una tendencia, impulsando proyectos de inversión y entregando mayores certezas para que el sector privado vuelva a invertir y generar empleo de calidad.
4: El comercio también registró un incremento en todos sus segmentos. Destaca la venta mayorista de maquinaria y equipos, el comercio minorista de vestuario y alimentos y plataformas online. A esto hay que sumar un mejor desempeño del rubro automotor durante el mes estudiado. Lo comentó la gerente de estudios de la Cámara Nacional de Comercio, Bernardita Silva.
6: Vemos también elementos alentadores dentro del comercio, particularmente en el segmento mayorista, donde destaca el crecimiento de maquinaria y equipo, que puede estar asociado a una mayor demanda de bienes de capital y a mejores señales por el lado de la inversión, lo cual también es positivo. Sin embargo, aún es temprano para hablar de una recuperación consolidada. El primer semestre estuvo marcado por un bajo dinamismo, tuvimos una caída, ¿no es cierto?, en el margen, y el consumo sigue mostrando un comportamiento heterogéneo, con categorías que avanzan, mientras otras, por ejemplo, como supermercados, muestran débiles resultados.
4: Semana importante en términos de cifras económicas. El viernes el Instituto Nacional de Estadísticas va a informar la inflación del mes de julio. Se debiera ver un incremento en el costo de la vida, según la última encuesta de operadores financieros del Banco Central. Debiera ser de 0,1%. No es descartable, bien digo, que sea mayor por problemas logísticos que se generó a raíz del sistema frontal que afectó al país. 6:48 y el gobierno ha encabezado intensas negociaciones de última hora para sacar adelante la mega reforma. La sala de la Cámara Alta vota hoy la iniciativa. Existe incertidumbre por la decisión de que pueda adoptar senadores Matías Walker, Gustavo Sangüesa. Nos informa Carolina Flores.
21: A menos de 24 horas de la votación de la mega reforma, La Moneda se reunió por separado con partidos oficialistas y opositores para zanjar los reparos sobre la fórmula de compensación a los municipios ante la eliminación de las contribuciones a los mayores de 65 años. Si bien la semana pasada el titular de Hacienda, Jorge Quirós, calificó la única norma pendiente como un artículo sustancial, lo cierto es que desde el Ejecutivo están realizando todos sus esfuerzos para conseguir al menos los 26 votos que requieren para aprobarla. pero la principal preocupación radica en la solicitud de los alcaldes, principalmente de oposición, quienes insistieron en que la fórmula presentada por el Ejecutivo perjudicará a las comunas de menores ingresos. El edil de Maipú, Tomás Vodanovich, volvió a emplazar al mandatario a presentar un veto presidencial e incluso calificó esta jornada como un día oscuro para el municipalismo.
1: Yo creo que va a ser un día oscuro para el municipalismo de Chile. El llamado que nosotros hacemos a nuestros senadores es a rechazar el mecanismo propuesto por el gobierno. Y no porque no queramos compensación para nuestros municipios, sino porque aspiramos a tener un mecanismo de compensación que sea justo. Y es falso el escenario donde se busca instalar que acá hay solamente dos salidas, que es compensar bajo el mecanismo del gobierno o no tener compensación. Acá el gobierno tiene a su haber una herramienta legislativa que puede ingresar un veto aditivo.
21: El alcalde además sostuvo que la propuesta del gobierno beneficiaría solo el 25% de los municipios, mientras que la otra opción presentada por la oposición de mantener los 200 millones de dólares en el Fondo Común Municipal beneficiaría a más del 70% de las comunas. Pero esta opinión no es compartida por alcaldes oficialistas como el edil Mario Desbordes, quien además de asegurar que la nueva fórmula fue un acuerdo de ambos sectores, declaró que el mecanismo vigente perjudica a la comuna de Santiago.
7: Yo estoy de acuerdo con la propuesta del gobierno, creo que hace lo que habíamos pedido todos los alcaldes de izquierda y derecha originalmente. Se ha dicho por ahí que hay municipios que van a recibir miles de millones. No es cierto, van a recibir justo lo que dejan de percibir. Maipú aporta al Fondo Común Municipal 10 mil millones y recibe 75 mil millones del Fondo Común Municipal de vuelta. Santiago aporta 40 mil y recibe de vuelta 10 mil. La verdad, yo siento que el famoso Fondo Común, acá en esta comuna, por lo menos, es un perjuicio y un daño.
21: Lo cierto es que pese a los intentos tanto de los jefes comunales como los partidos de oposición, el gobierno descartó que el presidente José Antonio Kast utilice estas facultades legislativas para modificar esta fórmula. En ese sentido, el viceministro del Interior y vocero Claudio Alvarado insistió en que los municipios serán recompensados en un 100% y que en caso de no aprobarse la norma, presentarán la misma fórmula en la ley de presupuesto.
8: Que no iba a existir un veto en caso que se rechazara, que el gobierno siempre ha manifestado su intención de compensar en un 100% a los municipios, y que esa opción nosotros la manteníamos vigente, que este es el tercer intento que hacemos sobre la materia, y si se volviera a rechazar, que se quedasen tranquilos porque el gobierno va a considerar esta misma indicación para la ley de reajuste o la ley de presupuesto.
21: Pero además de la oposición, también hay diferencias al interior del oficialismo. El senador Matías Walker volvió a condicionar su voto en caso de no recibir un documento formal por parte del Ejecutivo donde garanticen recursos para la reconstrucción de las regiones afectadas por el sistema frontal como Coquimbo y Atacama.
9: Si se garantizan los recursos para la reconstrucción, yo voy a votar a favor. La gente en la región de Coquimbo desconfía, quiere ver un compromiso por escrito y es lo que yo le he representado al gobierno.
21: Cabe recordar que fue justamente el voto del parlamentario de Demócratas y otros dos de la UDI los que complicaron al gobierno y obligaron a aplazar la votación hasta la jornada de hoy. Al respecto, la solicitud de uno de los senadores gremialistas, Gustavo Sangüesa, tiene relación con el mecanismo que dispondrá el Ejecutivo para enfrentar las deudas previsionales de distintos municipios con sus trabajadores, advirtiendo así que es responsabilidad del gobierno evitar que esta situación se transforme en una nueva deuda histórica.
10: Depende de la propuesta. En esto siempre uno tiene que ser consecuente con lo que ha planteado. Hoy día tenemos una situación grave, esto se puede transformar en una segunda deuda histórica con nuestros profesores y asistentes de la educación. Y en ese sentido creo que el gobierno tiene que hacerse cargo para poder determinar cuál va a ser el camino para solucionar esto.
21: Si bien la noche de este lunes los senadores gremialistas fueron citados a La Moneda para una reunión con el mandatario, se desconoce el detalle de la instancia, pero todo indica que podrían aprobar la norma. Precisar que en caso de no alcanzar los 26 votos, el resto de la mega reforma, incluido el corazón, estarían listos para convertirse en ley y solo restarían los 3 vetos presidenciales y la resolución del Tribunal Constitucional.
4: 6:54 y con esta información nos comenzamos a despedir. A esta hora está cubierto en la región metropolitana, la temperatura es de 11 grados y se espera una máxima de 17 para hoy, esto según informa la Dirección Meteorológica de Chile. A continuación viene el equipo de Deportes en Agricultura con el programa Puntapié Inicial.
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22: Un símbolo histórico de Audax Italiano, de los primeros títulos de Audax, Carlos Giudici Guido, oriundo de Peñablanca, en sus inicios reforzaba Wanderers en los partidos internacionales, pero fue Audax el que consiguió atraerlo a sus filas. En los años 30 fue contratado por Peñarol de Montevideo, pero se quedó muy poco tiempo en tierras uruguayas. De vuelta a Chile, se consagró goleador del torneo del 34 y alcanzó el título con Audax Italiano en 1936. Sus dos jugadas clásicas eran el pase largo y su remate de distancia. Había un tercer gesto que era característico. Cuando su equipo se encontraba abajo en el marcador, se arremangaba la manga derecha de su camiseta. Su calidad futbolística estaba a la par de su incorregible bohemia. Incluso tuvo una atractiva oferta para partir al fútbol italiano, pero no la aceptó, ya que nunca fue partidario del fútbol profesional.
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24: 6:00 a.m. 59 minutos.
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14: Buenos días. Martes 4 de agosto y comenzamos esta edición AM de Deportes en Agricultura a las 7:02 de la mañana junto al Patito Yáñez, a Cristian Caamaño y los titulares. Con un sonriente Moza, Colo Colo oficializó el fichaje de Bocinha como su primer refuerzo para la segunda rueda. El portero llega por 6 meses con opción de prorrogar su estadía a fin de año. El Cabo Verdiano será presentado durante esta tarde en el Monumental ante la prensa y el miércoles ante los hinchas, donde se esperan 42 mil espectadores para darle la bienvenida al arquero que fue sensación en la última Copa del Mundo. Y en la U lo vienen a buscar desde España. Los azules podrían perder a Vianer Tamayo tras el interés del Almería, equipo de la segunda división española. Además, aseguran que Christopher Toselli tiene todo acordado con su nuevo club para irse de la U. Y en el caso Sartor, a propósito, su libertad es un peligro para la sociedad. Fiscalía presenta fundamentos para pedir prisión preventiva contra Michael Clark por el caso Sartor. Además, revela acuerdo de confidencialidad del expresidente Azul Azul con el gerente deportivo Manuel Mayo. Y en el fútbol internacional pierde el piso. La Federación de Inglaterra se suma a Gales, Serbia y Suecia y le quitan el apoyo a Gianni Infantino para las elecciones de marzo del 2027. Todo esto tras el fallido plan de vender los derechos de la Copa del Mundo a un fondo privado financiero estadounidense. 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
14: De la Copa del Mundo a un fondo privado financiero estadounidense. 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
7: Ok. Nos lanzamos entonces a esta edición AM de Deportes en Agricultura. Patito, ayer apareció la foto, pero ya chocho, de Moza con Bocinha. Hoy será presentado a la prensa y mañana a los hinchas espera un encuentro multitudinario. Se pidió aforo para 42.000 personas, ya vamos a hablar de eso. Pero bueno, comienza este fenómeno. Te voy a dar un dato que me da un amigo que conoce la industria.
8: Escalofriante.
7: Y tiene buena data.
8: ¿Escalofriante el dato o...?
7: Escalofriante. No.
8: Ah, escalofriante.
7: Lo que es el impacto de un nombre así. Fíjate que anoche, los cuatro noticieros de la televisión abierta, TVN, Canal 13, Mega y Chilevisión, tuvieron un promedio de 4 minutos de contenidos relacionados con Bocinha, una o dos notas, ¿ya? El rating promedio de esos cuatro canales cuando pusieron al aire contenido de Bocinha superó los 2,2 millones de telespectadores. En un noticiero normal de la edición central, entre las 20 y las 22:30 horas, ¿ya? Mega, por ejemplo, que es el ¿ya? que le va mejor, promedia 650.000 espectadores.
8: ¡Qué locura!
7: O sea, cuatro veces el impacto. Lo que te demuestra que es un hombre llamativo, que fue una de las figuras, al menos mediáticas, del Mundial.
8: Es curioso porque cuando uno revisa de alguna manera su currículum, tiene paso por

0: por varios países en equipos de segunda, tercera línea, ¿no? Y que el Mundial le haya dado este salto cuando yo, en lo personal, y teniendo en consideración el amistoso que juega Chile, y además en particular donde él cometió algún error relevante, importante, se haya transformado en la figura. Es decir, me decía, bueno, Bocinha con los álbumes, que Cristian estuvo muy atento por Maxito ahí que está, y las niñitas, las camallitas metiéndole. Es decir, Bocinha no existía como figurita, ¿no? Y en cambio ahora sea una figura importante. Hoy día los portales españoles, los medios, AS, Marca, vienen con nota, ¿no? De la llegada de Bocinha a Colo Colo. Así que ojalá que esto, bueno, ya lo movió ya Bocinha, nada que hacer, un fútbol chato en términos de contratación, en un fútbol muy plano, sin grandes figuras, sin grandes nombres, solo la U está moviéndose ahí, trayendo algunos jugadores, lo hizo Deportes Concepción, lo hizo Deportes Limache, pero de la trascendencia de Bocinha es de verdad increíble. Me contaban de donde se hizo los exámenes, en la clínica MED, que el tipo está, tiene un físico privilegiado, ¿no? Para su edad. No es el físico típico de una persona de 40 años, lo que uno supone que va a tener una pronta puesta a punto, ¿no? Siguiendo por el objetivo inicial, que es que pueda jugar algunos minutos, no sé si entrar de titular el partido con O'Higgins. Eso es lo que me decía la gana mía hace unos días atrás.
1: Oye, Cristian Caamaño, ¿cómo te va? Buenos días. Buenos días. Ahora tendrá que atajar algo el hombro. Porque
2: en algún momento. Tiene que cruzarse. Exacto. Tiene que cruzarse el tema del impacto mediático con el impacto futbolístico. Colo Colo, lo decíamos ayer, no va a ganar ni va a perder el título por Bocinha. O sea, eso está claro. Salvo que ocurra una situación que es casi insólita, que tenga que perder 4 partidos con Bocinha al arco. Claramente, si pierde 1 o 2, la situación ya cambia para él. Pero indudablemente que ya con todo el impacto mediático de marketing que podría generar de aquí en adelante, porque una cosa es impacto mediático, después es ver los resultados en cifras económicas con respecto a su llegada. Ayer decíamos qué impacto tuvo la selección de Cabo Verde desde el marketing con Bocinha, por ejemplo. ¿Cuántas camisetas se vendieron de Bocinha en el mundo? La marca que viste a Bocinha, que es la camiseta icónica para todo, la famosa camiseta verde que utilizó en la Copa del Mundo. ¿Cuánto realmente se vendió de Bocinha alrededor del mundo? Eso se sabrá más adelante, en un tiempo más. Hay un acuerdo de Colo-Colo con el futbolista de sacar una línea, por ejemplo, de ropa. No, te pregunto. Digo, ideas que se me ocurren, cómo poder poner sobre la mesa cifras que realmente nos hagan ver que a Colo-Colo le resulta. Porque que haya 4 puntos de rating, 2 puntos de rating, 3 puntos de rating, es una ganancia para los canales.
0: No se habla del impacto, digo, claro, que tiene la llegada de un
2: pero
0: jugador.
2: Pero te digo, ¿cómo lo traducimos para que a Colo Colo le resulte también un sacando el fútbol? Porque si él termina atajando y después juega la Copa Libertadores el próximo año y le va bien, ya evidentemente hay otra condición, pero claro. Pero ¿cómo lo podemos después traducir eso? Eso en algún momento
0: camiseta, como decís tú, y algún sponsor que pueda
2: llegar
0: a aportar, digamos.
2: Claro, igual tampoco la inversión es tan grande.
0: No.
2: O sea, Colo Colo no está pagando, por ejemplo, ¿te acuerdas cuando llega Valdivia?
0: Claro.
2: Y Colo Colo tuvo que recurrir a 3 marcas para poder terminar de pagar el sueldo del futbolista. Se hizo una campaña de marketing tremenda y las camisetas quedaron, desgraciadamente, guardadas en bodega porque no hubo interés en comprar las camisetas de Valdivia, siendo que Colo Colo estaba haciendo una campaña ya mediana nomás. Entonces eso es lo que yo digo, ¿cómo después nosotros medimos? Porque nosotros decimos, va a ser una campaña extraordinaria, o sea, va a ser un resultado extraordinario fuera de la cancha, para Colo Colo, no para los canales.
0: La camiseta yo creo que va a tener un éxito y va a decir, porque los otros jugadores nunca habían estado, es decir, habían estado en Chile, Valdivia, Viralto.
1: Creo que la camiseta es marginal en un mercado como el chileno. Puede vender ya 100.000 camisetas, extraordinario, pero
0: no sé cuánto cuesta una camiseta.
1: Pero va a ser campeón. Colo Colo, Bocinha va a ser campeón. Colo Colo va a ser campeón, si se da la lógica. salvo que Boseña se empiece a comer gol y Colo Colo pierda 6 partidos.
2: No, no va a ser.
1: Ya, entonces va a ser campeón. Entonces, tiene asegurado un éxito colectivo. Entonces, el amigo lo que tiene que hacer es atajar normal para celebrar el título, no perder el puesto, ser muy carismático en los medios, ser muy carismático con la gente. Y está hecha la pega, po.
2: No, si,
0: claro, si algo, eso, por ejemplo, eso, 80, 90 lucas, Cristian, las camisetas, 80, 90 lucas. Sí,
2: y al club le queda
0: ponle que venda, no sé, po, ya parte bajo, 40 mil, 80 mil, son 400, 300 millones de besos, ¿no? Que no es marginal, creo yo,
2: ¿eh? No, obvio, sí, no sé cuánto, creo que el 10, 12% le queda para el club, digamos, de la venta de camiseta, que el negocio es para el sponsor, que paga una cifra hoy día.
0: Ah, ellos seguían toda la torta.
2: Por algo te pagan 5 millones de dólares al año. Perfecto. Prácticamente. Perfecto. Para lucir, digamos, la piel.
0: El dato me da, porque yo pensé que cuando llega Beckham al Real Madrid,
2: claro, que van a mercados que no son
0: la venta de la camiseta, recuperar los China, 40 un millones sueldo, de,
2: China,
0: de dólares.
2: En China, claro, vendí 100 millones de camisetas y parecía que estáis vendiendo 1000 nomás acá, claro, en Chile.
1: Compara a Beckham con Boseña, alternativa 1, porque los dos usan Adidas como sponsor técnico, yeah. Alternativa 2, son parecidos en la pinta, alternativa 3, ambos tienen dos brazos, dos piernas y los dos son futbolistas. ¿Cuál es la comparación?
0: Es que usan la misma marca, creo yo.
1: Ah, ya. Pensé que me iba a decir la 3.
0: No, porque yo ayer, a propósito de los retornos, los regresos, los impactos, yo creo que no hay ninguno como Boseña, de lo que yo recuerdo, ¿no? Ninguno.
2: Ni cuando volvieron ni cuando volvió Vidal.
0: Cristian, no, por eso te digo, Vidal, el caballo.
2: Por ejemplo, solamente lo podría generar si ahora en este mercado vuelve Alexis Sánchez.
1: Es comparable.
2: Tendría que hacer todo Alexis Sánchez. Vuelve Alexis, sus campañas, vuelve el ídolo, el máximo goleador, el último. O sea, solamente esto lo podría generar Alexis Sánchez. Que la UDA hiciera una presentación también.
0: Pasa que Alexis
2: pensando
0: viene,
2: que podría ir a la UDA, digamos.
0: Viene de menos, pues este viene de por la gente, pero es jugar un mundial.
2: Pero sí, Vidal cuando volvió Colo Colo llenó el estadio, la gente se volvió loco. Es especial. Pero Alexis también es transversal.
0: Es rarito.
2: Claro, pero Alexis es transversal.
0: Me acordaba lo del caballo, po, sí, el monumental fue
2: que bajó
0: un
2: helicóptero,
0: po,
2: sí, por eso, po, eso fue... te digo, bajó el helicóptero,
0: tenés razón, hizo
2: dar vuelta al caballo, estadio lleno.
0: Tal vez Alexis,
2: pues lo único que podía
0: la baja que está,
2: digo, jugadores que podrían llegar, no te voy a decir que va a llegar Mbappé,
0: si te entiendo,
2: es
0: entiendo.
2: Un jugador que realistamente pueda arribar al fútbol chileno, digamos.
0: No, pero impecable, ¿ah?
1: Vamos a ver, hoy día en la presentación. Bien. Para mañana, aforo de 42 lucas, 42 mil personas. Bueno, fueron 3.000 al aeropuerto.
2: No sé cuánta gente, no sé si se van a vender entradas, si va a ser una situación de inscripción para los abonados, para los socios del club social. No sé cómo será el filtro para el ingreso al estadio mañana, hoy día, o cuando es hoy día, mañana.
1: Eso entonces con Boseña, que ya es jugador de Colo-Colo y será presentado ante los medios durante esta jornada. ¿Sabías que para alcanzar tu mejor versión no pueden faltar los huevos? 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
3: 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Oye, a propósito de Colo Colo, para cerrar el tema de Colo Colo antes de ir a la pausa, fíjate que ya están trabajando en Colo Colo para quedarse con Maxi Romero, para extender su vinculación con el cacique. Recordemos que el Tigre pertenece a Argentinos Juniors y está a préstamo, pero Colo Colo tiene una opción de compra del 50% del pase, pero son 1,5 millones de dólares. ¿Los pagas cada año por Romero?
2: Ajá. Sí, es que el juego que está al límite, o sea, por la edad, digo, para invertirlo, pero sí, o sea, es que es tan difícil este fútbol chileno, jugar acá, que después te vendan. Yo creo que la gracia con los golos, comprarlo y tener la oferta al tiro.
3: 13 goles, 7 en la Liga de Primera y 2 asistencias este año. Segundo máximo anotador del cacique la temporada tras Correa. ¿Te parece? ¿Lo compras, Pato, por 1.5? ¿Pones 1.5 el 50%?
0: Esperaría el año, la temporada.
3: ¿Cómo termina?
0: Pero la cantidad de goles, porque en algún momento...
3: 20 pepas, para mí.
0: Claro, en un momento, la verdad es que comenzó a jugar ante lesiones, expulsiones de Correa. Y no marcó mucho.
2: 8 partidos sin anotar.
0: Sin anotar, entonces... Digo el monto, estoy hablando del monto. No sé, es un monto para un... Para un jugador que va al medio local, digo, no para Europa, ni para Argentina, ni para Brasil, es un precio alto, alto.
3: Hacemos la pausa, volvemos.
0: Yo dejaría que corriera agua.
3: Perfecto.
0: Bajo el puente.
3: Terminar el año. Sí. Pausa y nos metemos con todo a la vuelta en Azul Azul. Tiene un nuevo refuerzo la U, pero lo que está pasando hoy día, otra jornada de formalización del caso Sartor. Ayer lo pasó mal Clark en el centro de justicia a la salida y el fiscal pidió prisión preventiva. Además, se publicaron, el fiscal leyó ahí unos mensajes sobre un pacto secreto entre Clark y el gerente deportivo Manuel Mayo. Cada mañana nos va a explicar todo.
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15: WOM marcó un importante hito en el marco del proyecto 5G al cumplir con el 100% de las localidades obligatorias autorizadas por Subtel, lo que consolida su presencia territorial con más de 6.300 antenas propias a lo largo de Chile. 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La llegada de la red de WOM a diferentes sectores a lo largo de todo el territorio nacional reafirma su propósito por brindar conectividad a los más de 20 millones de habitantes en Chile, abriendo nuevas oportunidades a las comunidades y disminuyendo la brecha digital.
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1: Bueno, volvemos y nos metemos ahora en el tema judicial, financiero, delictual para algunos, de, por lo menos para el fiscal que pidió prisión preventiva por lo que está pasando con Michael Clark y con todo el grupo Sartor, con el expresidente de la Universidad de Chile, que ayer lo pasó mal a la salida del Centro de Justicia en una nueva jornada de las formalizaciones.
2: Me imagino que eso de pasarlo mal al lado de la gente que perdió su dinero,
1: obvio.
2: O sea, él podrá decir, oh, estos rotos que me vinieron a tirar billetes.
1: Picantes, ¿no? Eso de
2: esos picantes, ¿qué se creen yo que no he hecho
1: le,
2: nada?
1: Le tiraron unos billetes falsos en la cara.
2: Esos billetes salieron en la Florida la semana pasada.
1: Sí.
2: Con la cara de Michael Clark, con los colores de los 10.000 pesos.
1: Y estaba la presidenta. Estaba
2: el día de la Florida.
1: Sí, sí. Pues, ella ha estado tirando billetes también, porque no tiene nada que ver con esto. Ah, no. Nada que ver con Michael Clark.
2: Por eso, amigo.
1: Exacto. Yo te lo respeto. Por eso no te digo.
2: Ahora, lo que te iba a decir es que ayer el fiscal Araya, que encabeza toda esta investigación en contra de los exdirectores de Sartor, bueno, describió todo el método fraudulento de que se le acusa a Michael Clark y cómo utilizó a la Universidad de Chile para rescatar dinero para su proyecto de empresas personales, donde él tenía el control. Y eso indudablemente que es lo que se conoce como el famoso lavado de activos. Es decir, pasar dinero de una empresa a otra sin ningún control y sin ninguna fiscalización, y eso de alguna manera uno lo explica o uno se lo explica a partir de estos contratos de confidencialidad que dio a conocer el fiscal, uno de ellos como Manuel Mayo, quien debe guardar silencio absolutamente. Esto está firmado creo que en mes de mayo del 2022 cuando él asume el cargo de gerencia deportiva. Son normales a ese nivel de cargo. Claro, pero ahí uno entiende después de todo lo que pasó. ¿Por qué había tanta confidencialidad? ¿Por qué había tanto tantos mini registros, digamos, con respecto a lo que podía dar cuenta el día de mañana Manuel Bayo.
0: No, yo no sé si vieron ustedes las notas el día viernes, creo que fue, a jubiladas que habían puesto, sí, jubilados que habían puesto sus lucas, bueno, para tener una pensión más importante de lo que podían tener o de lo que tienen.
2: Y que bueno, no rescataron sus ahorros para que ellos, a partir de ahí,
0: recibí un peso, dice, hace un
2: año y medio.
0: Un año y tanto.
2: Desde que.
0: Eso de verdad me.
2: Desde que asumió el liquidador el control el alma, de Santora, bueno, GF, Pato.
0: Eso... Me partió el alma porque hay empresas tremendas, grandes empresas que no le hacen ni cosquilla toda la cuestión porque están metidos en otra.
2: No, factorizan muchas veces las deudas, tienen todo ese nivel de contacto.
0: La gente que juntó su ahorro para poder tener una pensión, una vejez mucho más digna, y que no han ganado nada y que lo pueden perder todo, de verdad, ya eso me...
2: Ahora, el liquidador Eduardo Godoy entiende que seguramente de aquí a fin de año ya debiese haber un nuevo controlador, y que, claro, superado este primer ruido mediático producto de las formalizaciones, y que hay medidas cautelares más grandes, porque recordemos que el día viernes ya hubo algunas medidas cautelares con arrestos domiciliarios parciales y totales para algunos exdirectores. Quedan todavía los principales, que son los hermanos Larraín y el caso de Michael Clark, que son los tres apuntados principalmente por la fiscalía como los cabecillas de este cartel Sartor. Indudablemente que ya vendrá ahora la etapa donde hay que empezar a conseguir un comprador. Ojalá que todo se, me decían a mí, ojalá, es lo que quiere el liquidador, venga un comprador y directamente haga la compra del paquete, claro, y que se recupere a través de una compra el dinero para poder ir pagándole a los distintos acreedores. Me decían también que entre los acreedores están empresas de Victoriano Cerda, de Kiblisky, y esos pasaron a la cola. Van a ser los últimos en pagar por sus vínculos con distintas empresas que tenía Michael Clark, sociedades. Así que vamos a ver cómo se va desarrollando esto. Van 96 horas, más de 96 horas, y la casa de estudio no se ha pronunciado absolutamente nada, no saca una línea, no tenemos idea cuál es el punto que quiere establecer la rectora. No sé si le da vergüenza decir que fue una inversora de Sartor en su momento y que le deben cientos de millones de peso, que por eso la inhabilita para tomar una decisión con respecto al directorio de Azul Azul, que hoy día está a cargo del club. Pero, muchachos, ¿qué más tiene que ocurrir?
0: No, la casa.
2: O sea, de verdad, Eduardo Godoy dijo que se quería reunir urgentemente, pero...
0: decía que son grandes letrados, grandes personas.
2: Y hay varios, que están adentro del directorio que...
0: Pero ninguno se ha querido meter y nadie ha querido agarrar esta cuestión, pues si no lo hubieran hecho hace tiempo. Entonces hacen los giles, miran para el lado y...
2: Yo le digo a la prensa, no vayan imagen, a buscarlos más, güey. No, y no los vayan, porque son cuñas que duran poco y que envejecen pésimo. No tiene ningún sentido.
0: Como uno dice, tú pensabas en algún momento que la casa de estudio, por su prestigio, iba a tener...
2: Es que la candidatura a rectoría de todos hablaban de esto.
0: De todo lo que le entregaba, que dentro de todo la institución tiene que obedecer, Azul Azul, a una imagen, pero ya la casa de estudio echado y para el lado. Lo que decía el liquidador... es que no va a mover a la directiva, no las va a dejar ahí porque no le conviene que quede acéfala independiente de lo que vaya ocurriendo. Lo entrevistaron el día viernes pasado, el sábado, lo entrevistaron al liquidador y me pareció que el gallo tiene la película clara, este tipo que va a liquidar las acciones. Y ahí me parece que hay un tema...
2: No, o sea, los activos de Sartor. Va a liquidar los activos de Sartor
0: todo
2: y a
0: lo
2: partir
0: que tenga
2: de ahí...
0: Claro,
2: los grandes activos son el tema de las acciones.
0: Lo que está liquidando es Sartor. Eso es lo que está a cargo. Claro.
2: Y de los pocos activos que tiene son los títulos de la U.
0: Era síndico, ¿no? Y ahora cambió con la nueva ley.
2: Ahora
0: pasa a ser liquidador, ¿no?
2: A mí me decían que lo que más les llamaba la atención en todo esto es cómo una persona como Michael Clark... sin haber puesto un peso de su bolsillo, se atribuyó durante 2 años la calidad de presidente de Azul Azul. Toda la operación que se realizó en un inicio, Ya, porque él dice, no, mira, en realidad yo no tomaba decisiones, yo simplemente era un exdirector. Pero como le agarró el gustito y se dio cuenta que podía hacer todos los trasvasijes posibles de acuerdo a lo que ha, de acuerdo a las pruebas que ha presentado la fiscalía, él dijo, bueno, acá me constituyo como presidente y a partir de aquí comienzo a manejar este barquito con todos los intereses que yo necesito. Entonces, de verdad, ¿cómo una persona estuvo al mando del club más importante después de Colo-Colo en nuestro país y nadie se dio cuenta de la tremenda situación que había detrás? O sea, y todos los tipos que hoy día están sentados en el directorio de la U, de Sartor, ¿cómo ninguno se cuestiona la situación? Es decir, porque ellos dicen, no, es que a mí no me puso Mike, claro, te puso Victoriano Cerda, que es lo mismo, pues, compadre. Te puso Marcelo Peche, que es lo mismo. Entonces, ¿qué es lo que tiene que pasar finalmente? Que venga la rectora y les diga a todos, ¿saben qué? Váyanse, compadre. No merecen vestir siquiera un polerón de entrenamiento de la U. Váyanse de la dirección del club, del directorio, porque de verdad representan a una persona que le hizo no mucho daño al club, sino que un daño a la sociedad. Porque aquí hay gente que está
0: Que actúe, olvídese la clase de estudio, acá la que tiene que actuar con...
2: No, sino que puede actuar el liquidador.
0: En la justicia. Que,
2: ah,
0: sí,
2: la justicia, lo, Pato. Ojalá actúe rápido.
0: Escucha,
2: nomás.
0: Yo... Es que es lo único que se agarra uno acá en este país, porque la justicia... Actúe en definitiva, no, sino, no, yo no estoy pidiendo ver a los Olmos ninguna cosa, sino que.
2: Pidámosle. Que sea ruido, Pato. Finalmente, no, cuando sí, nosotros hacíamos el ruido, tú, bueno. tú me decías, ya, pero no va a pasar nada. Al finalmente pasó, afortunadamente.
3: Oye, una vez cuando estaban ahí, que no querían que nosotros siguiéramos hablando de estas cosas, hace 2 años que tú empezaste y ahí profundizamos todo, uno de los chats que me llegó era que en la imaginación de mente sucia hablan de sociedades
2: fantásticas. De alcantarilla.
3: Sí.
2: De
3: alcantarilla. Hablan de sociedades fantasmas y de otros dueños de la U y de malos manejos en Sartor y Azul Azul. Así.
2: Bueno, tres años sí. Han pasado, 3 años de aquellos chat donde la presidenta pedía cabeza y bueno, algún día vendrá el perdón, vendrá, no sé. Yo no pido nada, tú tampoco, Pato tampoco, pero...
3: Para a la gente que le hicieron perder el tiempo,
2: que tuvieron que recibirlo, recibirlo, escucharlo.
3: Oye, ayer el fiscal pidió prisión preventiva, o sea, heavy, la justificación, fíjate, voy a leer textual lo que dijo el fiscal, dice... Acá está, se pidió prisión preventiva para Michael Clark y otros 4 directivos de Sartor, ya que son un peligro para la sociedad porque montaron una estructura sofisticada con el señor Clark priorizando sus intereses por sobre el deber de lealtad que tenía hacia los aportantes. La suma de delitos, implican pena de crimen, rango bajo el cual la fiscalía considera que no proceden cautelares de menor intensidad, junto con considerar que tanto el señor Clark como los exdirectores de Sartor actúan como pandillas. Mira, ¿qué tal?
2: Hoy día por el momento, desde el momento en que tú decides anular, entre comillas, la compra de... o la venta, porque él, al mismo tiempo él vendía, pero compraba. Porque él vendía a través de Tactical Sport y compraba por inversión en Tumalán los títulos de Azul Azul para bajar las medidas cautelares. Es porque era un bandido, compadre. O sea, es porque es ahí en la que estaba ahí metido y pillín, quería decir, ahí que mira, yo voy a transparentar, esta operación nunca se hizo, en realidad yo jamás pagué un peso, me obstruyeron hasta 5 veces esta operación. Pero cuando un fiscal de esta magnitud, y esto nosotros siempre lo sostuvimos después del informe de la Comisión para el Mercado Financiero de 386 páginas, donde se detallaba, después de una profunda investigación que a nosotros nos parecía que iba lenta, pero que realmente parece que necesitaba de meterse en la alcantarilla misma de este negocio, indudablemente que la máquina fraudulenta que montaron estos tipos era sofisticadísima para tener que llegar a este nivel de investigación donde tienes a 11 tipos formalizados, donde tiene una fiscalía, donde ha tenido que presentar pruebas, pero ya de verdad, para desenmascarar a toda esta operativa, realmente hay que ser, no voy a decir la palabra correcta, pero para que ustedes entiendan, pillín, mínimo pillín, para pensar siquiera en un momento que le iba a hacer, porque este llevaba muchos años la misma, porque esto no es que se le ocurrió ayer, esto quizás hace cuánto tiempo y cuánta gente terminó, y si se lo hizo a los inversionistas, ¿por qué no se lo iba a hacer Azul Azul, a los accionistas de Azul Azul? ¿Por qué Michael Clark ahora quiere prenderse como la blanca paloma para los accionistas de Azul Azul, cuando a los pobres inversionistas de Sartora muchos los dejó con lo opuesto?
1: Bueno, eso, además, el fiscal dio a conocer a...
2: Oye, a propósito, me acordaba el otro día cuando Michael Clark decía, oye, ¿cuáles son sus fuentes? La fuente alemana, ¿te acuerdas? Sí, cuando ironizaba que...
1: La fuente de la ensalada.
2: La fuente de la ensalada. Cuando decía que por qué nosotros teníamos insistencia con respecto a algunos temas. Me acuerdo cuando le decía, oiga, Michael Clark, ¿por qué no aparece en los estadios y se va a esquiar los fines de semana? Entonces, el tipo nunca entendió, bueno, o entendía muy bien lo que estaba haciendo, pero nunca entendió que tarde o temprano esto iba a desenmascararlo y retratarlo. Lo tenía y la caminata claro, que hizo ayer.
0: Amedrentaban, sí.
2: Eso es lo que siempre hace.
0: Esa es una práctica habitual, me contaba un abogado amigo, es amedrentar, es.
2: Lo hemos visto con varios de los casos icónicos del último tiempo.
0: Por eso te digo, es parte, no es que no sepan, lo saben hacer, son muy hábiles para llegar a forjar, digamos, una estructura de papel y tratar de tirarte plata.
2: La mejor imagen que yo he visto de Michael Clark es la caminata ayer desde la salida del Centro Justicia, camino un auto rojo, dos o tres hinchas, ninguno se le acercó para agredir o mucho menos. Simplemente le iban haciendo el camino con los billetes. Y cuando llegó al auto, le tiraron los billetes adentro del auto. Y otro se los tiró por la ventana. Creo que ese momento, cuando él se encerró, vidrios polarizados, y vio esos billetes dando vueltas por el interior de su vehículo, yo creo que ahí...
0: ¿Se ilusionó?
2: No, se ilusionó.
0: No, pues,
2: dijo, billete. No, que billete falso, no, porque si no lo hubiese agarrado, porque se tiraba al suelo.
0: Bueno, es que eso cuenta.
2: Y lo invertía. Y yo creo que ahí... Es un golpe duro.
1: Fíjate que...
2: Porque eso está ahí, en la imagen televisiva.
1: Lo que voy a decir ahora, quizás voy a echar gente en contra, a ver si se entiende. Michael Clark, me caerá bien, mal, más o menos, que da lo mismo. Yo consideraré que su gestión fue buena, mala, más o menos, da lo mismo. Será culpable, cometió delito, no lo determino yo, lo determina la justicia. Pero Michael Clark tiene familia, compadre, tiene hijos, tiene señora, tiene hermanos, no sé si sus padres están vivos. Entonces ahí lo que es ese drama, incluso aunque... Entonces yo digo...
2: Que todos los delincuentes tienen drama.
1: Escúchame, si no estoy diciendo pobrecito, para nada. Lo que estoy diciendo, que empatizo con lo que tú estás diciendo, ese momento como ejercido, ese será un momento... En esto me metí, vamos a ver qué determina la justicia, pero...
2: La familia disfrutó mucho, me imagino yo, de todas las ganancias y todas esas cosas.
1: Pero uno...
2: Buenos colegios.
1: Uno asumirá, compadre, que yo por lo menos, que si aquí hay dolo, no es que se levantaba en la mañana y le contaba a los hijos, a la señora lo que está haciendo.
2: Está bien, yo entiendo esa parte.
1: Oye, no me vayan a poner un reel o la gente empezar a decir, este weón está defendiendo a Michael, para nada. Estoy diciendo nomás que... Tal como tú te diste cuenta, yo también me percaté, ese momento debe ser durísimo. Él ha tenido una estrategia en los últimos días, que cuando ha llegado muy tranquilo y ha hablado con la prensa, y claramente tiene que ver, no tengo nada que esconder, etcétera. Y el otro día dijo que en realidad es que no era agradable estar en esa situación, obvio, y que en realidad él estaba ahí de rebote en este caso.
2: Iba pasando por debajo del edificio. Exacto, como todo el encuentro. Yo iba pasando por afuera de la carnicería cuando vi salir a 10 tipos con la bolsa de carne.
0: Hay que entender, Cristian, que hay abogados que le dicen lo que tiene que decir.
1: Lógico. Y estrategias comunicacionales.
0: No hay que extrañarse.
2: No, pero si yo no me extraño de nada, Pato.
0: No, pero es como dice que yo de casualidad, de
2: rebote. No, porque eso les dice. Por eso te digo.
0: Les dice.
2: Somos tontos hasta las 9 de la mañana hoy día.
0: Los abogados.
1: Ahora, asesores, te digo algo.
0: Esto comentan y chao.
1: Lo que pase legalmente.
0: Fue una buena estrategia para él al lado del principio.
1: Por eso sí, como diciendo.
0: Yo estoy acá y no tengo nada que ocultar.
1: Fíjate que yo creo que si es culpable o no, que es lo que pasa con toda esa gente, a mí me da un poco lo mismo, ojalá que la justicia actúe, que somos todos iguales ante la justicia, pero a mí lo que me interesa es lo que pasa, que es lo que tiene que ver con este programa, con Azul Azul, y yo insisto, en el punto. Una cosa es tener una implicancia en delitos, pero también está todo el tema ético de legitimidad. Y si el tipo que te puso ahí está cuestionado y es muy probable, ya fue sancionado por la CMF, en una de esas va a ser condenado por la justicia civil, si los dineros con los que te pusieron en esas sillas de directorio fueron devueltos porque fueron mal habidos, etcétera, etcétera, ese directorio y especialmente su presidenta, que fue la mano derecha de Michael Clark, no tienen nada que hacer ahí, claro, por ahora. Y si después viene un nuevo propietario, un nuevo controlador, y dice, ¿sabe qué? Queremos que vuelvan estos directores porque lo hicieron fantástico a pesar y fueron víctimas. Ok, yo te compro eso, te lo acepto. Pero hoy día no pueden, ¿ya? Pero da lo mismo. Y muchos de ahí, especialmente la presidenta, son animales políticos y tienen un cuero para aguantar todo. Y ponen el play, el cassette, y vamos con las palabras de tenemos un mandato. Sí, el mandato no te lo... porque dijo, tenemos un mandato por el club. Exacto. Pero ¿quién te dio el mandato? Fíjate. El mandato te lo dio Sartor, te lo dio Michael Clark.
2: Y los socios de Michael Clark, que son Serdi Peche. Ayer se develaban los argumentos del fiscal, pero tengo los sueldos que se pagaron Azul Azul única y exclusivamente a Michael Clark y a Cecilia Pérez, por ejemplo. O sea, cómo se llegó a defraudar, incluso inventándole un cargo a Michael Clark como director ejecutivo para cobrar 13 millones de pesos mensuales. Aparte de otra asesoría, junto con empresas de Kibliski, o sea, de verdad el relato que...
1: Acá está el detalle. Además, en esta instancia, ayer Juan Pablo Araya, el fiscal, dio a conocer la existencia de un acuerdo entre Fit Tactical Sport, representado por Clark, y el gerente deportivo de Azul Azul, Manuel Mayo. El acuerdo firmado el 6 de mayo del 2022 establece que en su rol de funcionario, Mayo debía guardar reserva y confidencialidad de todo tipo de análisis, extracto, documentaciones a nivel estratégico, económico, legal, comercial, logístico y de todo tipo respecto a las acciones que desarrolla dentro y fuera del centro deportivo Azul. A ver, obviamente esto tiene cierta lógica, que no esté ventilando la operación, etcétera. Ahora sería ideal ver esos contratos. Ya, yo quiero aquí...
2: Ocurren muchas empresas. Eso lo puede pedir la fiscalía.
1: Exacto. Yo aquí lo que digo...
2: Quiero saber qué pasó.
1: Pero quiero tener buena fe con Mayo, él tendrá que salir a explicar. A lo anterior se suma también otros dos contratos con los cuales la fiscalía busca que se formalice al expresidente Azul Azul por la infracción de lavado de dinero. Lavado de dinero, compadre. Por su parte, se dio a conocer el contrato de asesorías financieras con fecha 15 de enero de 2024 entre FIP Tactical Sport con Moon Valley Capital Asesoría Limitada para asesorarlos con la venta de las cuotas de Tactical Sport, poseedor de 63% de las acciones de Azul Azul.
2: Ese fue el que nunca se hizo, lo anuló después.
1: Este contrato fue modificado con fecha 3 de octubre del 2024, extendiéndose su vigencia hasta marzo del 2025. El pago de los honorarios pactados en dicho contrato de asesoría financiera, ascendentes a casi 14 millones de pesos, fue realizado por Big Silver Sociedad Anónima, sociedad constituida por Patricio Klitschwitzky Fried. Finalmente, esta operación no llegó al resultado pretendido, planteó el fiscal Juan Pablo Araya, aludiendo también al expresidente de Ñublense como parte involucrada. Además, se apunta a un contrato de trabajo para el cargo de director ejecutivo con un sueldo mensual de 13 millones de pesos más ajustes, donde los que participaban eran Cecilia Pérez y José Ignacio Asenjo como empleadores de Michael Clark como trabajador. Michael Clark era presidente del club y trabajador del club.
2: ¿Ustedes más se imaginan alguna vez a Federico Valdés, a Carlos Heller, pidiendo sueldos por ser presidente de Azul Azul? En el último tiempo, después de la transición de Carlos Heller, cuando se va José Luis Navarrete, empezaban a crearse unos cargos, unos puestos, solamente para lucrar con la U. Entonces, cuando después te dicen, no, estamos por el cariño por el club, no, compadre. El año pasado, según la memoria, Michael Clark se embolsó más de 150 millones de pesos. 150 millones, mientras hacía todos los chanchullos posibles a través de Azul Azul, además le pagaban un sueldo, compadre. Entonces, de verdad, es insólito, es increíble. Y yo el otro día, el domingo, cuando fui al estadio, saludé a un director, al cual nos conocemos hace muchos años, pero él entiende cuál es mi postura y él la respeta, jamás un maltrato, cara a cara, nos saludamos, entendemos cuál es el rol de cada uno. Y con otro me fui en un ascensor, con otro director, al cual no tenemos tanta relación.
1: ¿Y se preguntaron por la familia?
2: No, nos miramos, me miraba, no, estoy jugando con un papel. Nada. No, yo lo miraba nomás. Yo lo miraba para ver si me decía algo, porque te mandan miles de mensajes, pues. oye, que cuando te vean en el estadio, me vieron en el estadio, los que me conocen y son de Sartor me saludaron, sin ningún problema, ¿entienden? Y otro haciéndoselo en Larry, pero cuando están por el celular o tienen a los mocitos para mandar recado,
0: la distancia.
2: Son la distancia, son campeones mundiales.
1: Oye, hablemos un poquito de deporte, hablemos un poquito de mercado, porque fíjate que la U está confirmando su segundo refuerzo para este segundo semestre. Se trata de Tobías Reinar, volante, 26 años, y habló en la previa de sus exámenes médicos, muy contento obviamente por llegar a la U.
17: Sí, bueno, nada, contento. Ahora, bueno, veremos cómo van los exámenes, pero bueno, con expectativa. No, un volante más mixto, pero sí, obviamente que me gusta tener la pelota con salida de balón y tratando de dar la pelota hacia adelante a mis compañeros. No, es un club muy grande. A ver, toda mi vida viviendo en Argentina se habla mucho de la U, de su gente sobre todo. Es un club muy lindo y bueno, nada, con mucha expectativa, como les digo.
1: Díaz, ahí está. El nuevo refuerzo, un volante mixto con buen manejo de pelota y buena salida, hijo.
2: 69 partidos las últimas dos temporadas en la Serie B, 26 años, una edad justa. La U invirtió $700,000 para traerlo, ¿no? Es lo que invirtieron todos los clubes en este mercado de invierno. La U tiene que estar muy segura. Esto es un trabajo de la Secretaría Técnica y que Gago aprobó completamente, pidió la referencia respectiva. Viene a jugar de volante central, aunque él dice que puede jugar también como un segundo volante, pero claramente la U sigue reforzándose. Ya hacíamos el análisis de todos los futbolistas con los que cuenta Gago, dos por puesto literal, y los juveniles son ya los consolidados. No estamos escarbando demasiado en la plantilla y dejamos fuera a jugadores como Marcelo Díaz, que le damos con la llegada de Reinhardt. Decididamente Marcelo Díaz no tiene ni una chance de jugar. Yo creo que debió haber tomado una decisión a mitad de año, Marcelo.
0: Quiere terminar el año y retirarse.
2: Quiere hacer ruido. El otro día no fue ni citado.
0: Claro, y seguramente quedarse ahí en la parte formativa, porque decía el señor Mayo que tenía los títulos, parece, así que no. Pero ojalá que acierten, porque con los seis que han traído el último tiempo. Claro. No.
2: Es que esa búsqueda del 6.
0: Desde el Uruguay, la verdad, y de sí, cuatro y letras. No.
2: Ah, Brun.
1: Oye,
2: Brun.
1: Brun
2: Monte.
1: Estaría llegando un arquero también.
2: Jordan García.
1: Exacto. Y eso hace que esté listo, al parecer, la salida de Toselli, quería a Limache.
2: No, Limache no va. Es que hay un tema.
1: Me sale acá.
2: Hay un tema de. No, pues el tema de. De reglamento, él no ya jugó.
0: Él estuvo convocado en la plantilla.
2: Es
0: lo mismo.
2: En lo que se considera como que participó ya de la segunda rueda.
0: Eso es lo que. Salvo que haya modificado el
2: y tema. Salvo que haya algún lesionado en Limache última hora que le permita buscar algún juego. Yo creo que.
1: Que tiene todo listo para ir a Limache, y si no, otro interesado sería Magallanes de la.
2: Eso sí, ahí podría ir a Magallanes, podría ir a Unión Española también, que es de la primera vez, perfectamente podría atajar en Unión Española. Ahí está jugando Julio Fierro, el arquero que se formó en Colo-Colo, seleccionado sub-17 en su momento, ahí en la época de Hernán Caputo, cuando dirigía y clasificó al Mundial, pero.
1: ¿Este arquero va a jugar?
2: No.
1: ¿O va a ser reserva de?
2: No, porque viene a cumplir algunos objetivos. El costo del pase es de $1,000,000, tiene 21 años, atajó en el Mundial Sub-20 con Colombia, es una inversión a futuro. Jugó algunos partidos con el León de México en la primera edición azteca, así que la U lo ve como una operación, digamos, netamente a futuro, entendiendo que una vez que se haga la evaluación acá y si logra jugar partidos de Copa Chile o algún otro compromiso. Me imagino que en la proyección, más que en el primer equipo, tendrá que tomar una decisión a fin de año, ¿no?
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3: 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Patito, nos vamos atentos qué es lo que va a pasar hoy día con la formalización de Sartor, Michael Clark y todo eso.
0: Y Bocinha.
3: 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Sí. Chao, Cristian.
2: Chao, Pato.
0: Buen día, cuídense.
2: Buen día.
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15: 7:58 a.m.
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23: Buenos días, es hora de noticias en agricultura. Revisamos las informaciones de la última hora. El presidente de la República, José Antonio Kast, celebró que la Corte de Apelaciones de Santiago rechazara el recurso de nulidad presentado por la Fiscalía y confirmara la absolución de Claudio Crespo. Cabe recordar que el Ministerio Público buscaba anular el juicio que decretó la absolución del exteniente de Carabineros en la causa por supuestos apremios ilegítimos durante el estallido social en contra del ahora diputado Gustavo Gatica. La justicia ha hablado en el caso de Claudio Crespo y lo ha hecho fuerte y claro. Luego de años de acusaciones, ha sido exonerado de todos los cargos y se confirma que actuó en legítima defensa, escribió el mandatario en ex. Durante la mañana, la fiscal de la Fiscalía Centro Norte, Jimena Chong, remarcó que nosotros habíamos recurrido a nulidad en el entendido de que la sentencia tenía vicios. Evidentemente, respetamos esta decisión y nos quedamos con, al menos, que la decisión del cuarto tribunal de juicio oral en lo penal desestimó la tesis principal de la defensa del acusado, señor Claudio Crespo, en el sentido de que él no era el autor, agregó. Y durante la noche del lunes se registró una segunda alarma de incendio en un edificio patrimonial ubicado en la intersección de las calles Catedral con Maturana en el barrio Brasil de la comuna de Santiago. Según detalló Bomberos, la emergencia se registró en el primer piso del restaurante Per Piacere debido a la magnitud del siniestro. Al menos 16 compañías del Cuerpo de Bomberos de Santiago y cerca de 120 voluntarios acudieron al lugar para contener el fuego. Durante la emergencia, las llamas afectaron de manera parcial a un hostal colindante. A raíz de lo anterior, los ocupantes que estaban en el lugar debieron evacuar de forma preventiva. El segundo comandante del Cuerpo de Bomberos de Santiago, Juan Pablo Slaco, entregó detalles del incendio. Esta es una estructura en la que se inició aparentemente el fuego en uno de los restaurantes que está acá en este local, lo cual habría generado una inflamación hacia el tercer piso. Se afectó el tercer piso que está en la esquina y el entretecho del segundo piso. Los primeros pisos son 5 locales comerciales. El segundo nivel son viviendas, las cuales se subarriendan, expresó. Tras 2 horas de combate, las autoridades confirmaron que no se registraron personas lesionadas y que tras el despliegue de los equipos en la zona del techo, se logró controlar el riesgo de propagación. El Servicio Nacional de Reinserción Social Juvenil rompe el círculo con educación, trabajo y rehabilitación. Reinserción es seguridad. Hasta ahora tenemos 11 grados de temperatura, se espera una máxima de 17 para la región metropolitana, esto según informa la Dirección Meteorológica de Chile. Con esta información nos despedimos. Sigan compañía de Radio Agricultura. 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

0: en el sur producto de las lluvias, pero también con otra emergencia, que es la llamada emergencia en seguridad. Así lo ha definido el gobierno. Ustedes saben, una de las prioridades que ha marcado también la hoja de ruta del presidente José Antonio Kast. Y por lo mismo, estamos con el ministro de Seguridad Pública, Martín Arrau, para hablar sobre este tema. Ministro, muchas gracias por estar con nosotros esta mañana.
1: No, muchas gracias a ti por el espacio y un gran saludo a todos los amigos auditores. Y como tú dices, un gran abrazo y saludo a los amigos del sur que están con los ríos con crecidas, muchas lluvias. Sí. Me tocó estar por allá durante este fin de semana, jueves, viernes, además trabajando y efectivamente los suelos saturados de agua ya. Así que bueno, un gran abrazo. No, nada, de hecho el general director de Carabineros ayer partió a la zona para todas las labores de apoyo ahí, siempre Carabineros.
0: Oiga, y además se espera que vengan las lluvias de nuevo. Aquí, antes de pasar a los temas
1: de seguridad,
0: aquí hay un tema que también involucra seguridad, que cuando se dan estas emergencias, mucho uno se olvida de que efectivamente hay gente que delinque en ese contexto, o sea, va a robarle a las personas que están pasando lo pésimo.
1: Además de eso, ayer estuvimos en el término de tres investigaciones que concluyeron con varios allanamientos de la Policía de Investigaciones y del Ministerio Público, una tonelada y media de cocaína y marihuana, dinero y muchas especies, y eran traficantes, banda chilena, que ya es una noticia, o sea, que sean bandas solamente integradas por chilenos, que traficaban droga desde la zona norte a Santiago, y precisamente aprovechaban estos días, estaban moviendo mucha droga estos días porque ellos creían que había menos control precisamente por las lluvias. Entonces, efectivamente, el delito se adapta rápidamente, mucho más que el Estado, y por eso hay que estar muy atentos. Sí. Efectivamente, hay gente que delinque en las zonas rurales los días de lluvia a la noche, cuando hay más delitos en las zonas rurales, porque efectivamente la gente ve menos. Así que la dinámica delictual cambia, pero las policías están atentos.
0: Claro, porque pareciera que el Estado, la fuerza del Estado, está en otras labores, ¿no? Y ahí se aprovecha. Usted acaba de decir algo bien importante en el contexto de que efectivamente ahora hemos estado escuchando, y usted me imagino tiene que estar viendo, que cuando hay se desmantelan bandas, se hacen operativos, se detienen personas, muchos de ellos son chilenos. Antes estábamos acostumbrados a ver venezolanos, colombianos, peruanos. Hoy son chilenos. ¿El chileno, el delincuente chileno, aprendió a delinquir en base a lo que trajo el crimen organizado?
1: Se va adaptando. Hoy día parte importante de nuestra población penal pasó de un 2% a cerca de un 12-13% de población penal extranjera en los últimos 10 años. Y efectivamente lo que ha ido pasando es que llegan bandas extranjeras con una dinámica mucho más violenta, más organizada, y me refiero a crimen organizado este que no solamente mueve droga, el crimen organizado es un negocio, y tienen efectivamente posiciones en droga, prostitución, tráfico de armas, trata de personas, extorsión, o sea, cobrar protección a los locales comerciales, lo que venga con tal de hacer su negocio, ¿ya? Y son violentos, la violencia es parte de este negocio para disciplinar la dinámica delictual, y por tanto las bandas chilenas, el delito chileno se fue adaptando en los últimos años y se fue mutando hacia un tipo de delito más violento también. Había que adaptarse o morir en el intento, y en eso están. Entonces, efectivamente, es lo que hemos visto, y hoy día hay bandas chilenas también a la par de bandas extranjeras que están operando en nuestro territorio nacional.
0: ¿Y bajo las lógicas del crimen organizado?
1: Totalmente. El crimen organizado, hay muchas definiciones, pero es la que yo digo, digamos, es un negocio que aprovecha y que le da lo mismo el tipo de delito que se cometa, y efectivamente ellos se organizan para delinquir y hacer su negocio vulnerando las grietas del Estado, la desorganización muchas veces del Estado para enfrentar este tipo de delitos.
0: Sin que se malentienda, pero entre comillas, ¿algún área que prefiera el delincuente chileno? ¿Algún sector productivo que prefiera? Claro, un rubro.
1: No, hoy día hay detenidos de todo tipo de nacionalidad, en todo tipo de delitos. Por supuesto que los delitos de menor cuantía, el delincuente de barrio es proporcional a la proporción poblacional, digamos, pero no hay efectivamente hoy día algún nicho reservado por algún tipo de nacionalidad, ¿no?
0: La proyección que hace el gobierno sobre la cantidad de detenidos, de presos, ¿no?, de personas privadas de libertad, 76.000 se proyecta para el 2036.
1: Claro.
0: Ahora, ¿cómo se logra, primero, contener esa cantidad de personas privadas de libertad, pero también cómo va a la par también con la construcción, con la infraestructura, que generalmente va encontrando ciertas piedras de tope? Lo vemos en Santiago, ¿no?
1: Sí, hoy día tenemos un nivel de hacinamiento de sobrepoblación, de cerca del 150% en promedio. Hay cárceles que tienen mayor nivel de hacinamiento.

0: hacinamiento y otras menor nivel de hacinamiento, pero tenemos una infraestructura penitenciaria en una gran proporción muy obsoleta, muy deteriorada, a niveles críticos. Me ha tocado recorrer ya algunas decenas de cárceles. Tenemos además un...
1: ¿Pero por qué cuando dice una infraestructura deteriorada? ¿Qué se refiere con eso?
0: No, no, uno va y da pena el estado de las cárceles, no solamente de los pabellones de los presos, los patios, sino que también las cuadras de los gendarmes, todo tipo de infraestructura muy deteriorada. Vemos recintos penitenciarios que los gendarmes tienen que sacar catres para hacer rejas, digamos. Es el nivel de pobreza y de deterioro que tenemos en nuestras cárceles. Un abandono histórico por parte del Estado, no solamente de las cárceles, sino que también de Gendarmería de Chile. Han habido casos de corrupción, que lo hemos visto en el último tiempo, y por eso se ha tomado la decisión de transformar a Gendarmería de Chile de un servicio público regular a una institución policial.
1: Dependiendo del Ministerio de Seguridad, claro.
0: Exactamente, y que impide que tengan, por ejemplo, asociaciones de funcionarios o sindicatos. Hoy día son una institución policial, no deliberante, disciplinada. Estamos en ese cambio, hoy día trabajando a la par con el Ministerio de Justicia, con el ministro Rabat, gran socio en estas materias. Entonces, por un lado, está la infraestructura que el presidente Kast anunció, un plan de construcción de 20.000 nuevas plazas. Esto toma tiempo, ¿no? Pero iniciar la construcción, las licitaciones de nuevas cárceles, por supuesto que hay dificultades en muchas de ellas, porque...
1: ¿Dónde se emplazan?
0: Exactamente, pero... hoy día hay una ley de fast track de construcción de cárceles o de ampliación de recintos penitenciarios que nos permite en algunas situaciones de cárceles, sobre todo que están fuera de la ciudad, en zonas no urbanas, de andar más rápido, y ahí es donde estamos poniendo el foco. Y también, por otro lado, avanzar con el fortalecimiento de Gendarmería Chile, su nueva ley orgánica constitucional. Sí. Pero tenemos que hacernos cargo. Hoy día en las cárceles el nivel de deterioro de la infraestructura, la falta de medios es muy relevante, y eso permite precisamente que ocurran situaciones como las que hemos visto, donde en cada allanamiento aparecen celulares, armas blancas, en fin.
1: Es increíble que siga pasando eso. ¿Cómo van a resolver el tema de Santiago 1, la ampliación?
0: Hoy día está judicializado, habrá que esperar lo que pasa ahí, pero
1: también alternativas, plan B.
0: Por supuesto, para allá iba. El Estado tiene que resolver esto. Hoy día no podemos seguir pensando en no construir de manera masiva grandes cárceles. Ayer estuvimos con el ministro Rabat, el presidente de la República, conversando este tema. Tenemos reuniones semanales para ver este tipo de asuntos. Y ya ahí, el próximo año se iniciaría la construcción en Copiapó de la cárcel El Arenal, que esperamos que se amplíe más allá de lo que estamos pensando hoy día. En Calama también se levantó la licitación, y también hay que ampliar varios otros recintos que están fuera de la zona urbana. La gran mayoría de los recintos concesionados que están fuera de la zona urbana deberían ampliarse, y también construir algunos nuevos en regiones donde no tenemos cárceles modernas.
1: Oiga, sobre el tema de cómo resolver también la cantidad de reos, ¿no?, de presos, hay quienes plantean la posibilidad de ingresos anticipados. De hecho, lo estaba viendo acá en el Mercurio. Ingresos anticipados, tobilleras electrónicas. ¿Es plausible pensar en esas alternativas? Porque eso me lleva también a pensar en, por ejemplo, a los que cometen delito por primera vez, que muchas veces terminan coexistiendo con criminales avezados, ¿no? Y se habla de la escuela del delito, etcétera, etcétera. Usted lo sabe mejor que yo.
0: No, por lo general, los que cometen delitos por primera vez, es difícil que queden en prisión, salvo ciertos tipos de delitos muy graves, porque tienen irreprochable conducta previa. Hoy día tenemos un sistema que es bastante
1: segregado,
0: garantista. Entonces, efectivamente, no es que un primerizo por un delito que no sea tan grave vaya a estar con prisión, con una pena efectiva en la cárcel. Pero también recordar que de la cantidad de presos que tenemos hoy día en los recintos penitenciarios, o de personas privadas de libertad, los centros de cumplimiento de pena, como le llaman, pero los presos que están en las cárceles, hay una cantidad igual de personas que están cumpliendo pena fuera de las cárceles, con arrestos domiciliarios, con tobillera. El volumen de personas que tenemos hoy día en cumplimiento de penas es enorme. Todo eso lo ve Gendarmería de Chile. Y por tanto, el desafío hoy día está en modernizar la institución y avanzar rápidamente en infraestructura. Tenemos cárceles, la de San Antonio, la de Calama, la de Hacha, en Arica. Estuve este fin de semana, el sábado en la mañana, acompañando a Gendarmería en un allanamiento en la cárcel de Chillán, que son cárceles muy antiguas. Tenemos todavía cárceles de madera, de dos pisos, o sea, edificios de madera.
1: ¿De madera?
0: De madera. La de San Carlos, la de Quirigua, hay varias más. En Araucanía me nombraron dos también la semana pasada. Para que la gente entienda, yo comento esto para que la gente entienda el nivel de poco cuidado que le ha puesto el país, el Estado de Chile, en los últimos décadas, digamos, no es un tema de una cobrada política, esto es una cosa bien histórica a lo que pasa dentro de nuestras cárceles. Porque si no tenemos un control adecuado de lo que pasa en las cárceles, el delito, como tú dices, se desarrolla dentro de las cárceles. Y hoy día vemos que efectivamente hay un control del delito por parte de ciertos crímenes, de grupos organizados que realizan estafas telefónicas, que controlan delitos desde dentro de las cárceles.
1: Ya, a ver, aclárame una cosa. ¿Cómo todavía es posible que un reo cuente con un teléfono? ¿Cómo llega un teléfono? ¿Eso significa corrupción dentro de la cárcel por los gendarmes, las familias los ingresan, los famosos peloteros, que hay una normativa también que busca terminar con ellos?
0: Todas las anteriores, y abogados también que han sido detenidos últimamente ingresando droga y teléfono. De todo, funcionarios corruptos, pelotazos, hasta drones se han detectado, se están instalando sistemas antidrones, familiares, uso de menores que también ingresan a las cárceles a ver a sus padres o la madre entra con el hijo a ver a alguien adentro de la cárcel. Se utilizan los menores, las mujeres, funcionarios públicos, abogados, pelotazos, de todo. Y eso se detecta día a día, y uno pensaría que en todas nuestras cárceles tenemos body scan, que son estos escáneres corporales, pero no hay en todas nuestras cárceles. Todavía hay cárceles que el control es una paleta de detectora de metales. Y por eso se necesitan recursos. Yo agradezco la buena disposición del ministro Quiroz para ir avanzando estos temas, pero se necesitan más recursos para Gendarmería de Chile de cosas tan básicas como estas que estamos hablando, que te agradezco el tiempo, porque la gente a veces dice, oiga, ¿cómo hay un teléfono si hay alguien ahí? Bueno, es que tenemos módulos de 100, 200, 300, 400 personas que quedan encerrados en la noche y que aún gendarme para varios módulos, y esa es la dotación que hay. Entonces, en ese sentido, aquí no es que haya un gendarme por cada preso de nuestro país, no es que haya una tecnología máxima en todas las cárceles. Tenemos cárceles muy modernas que funcionan muy bien, y otras que efectivamente falta muchísima inversión, y falta también fortalecer a Gendarmería de Chile, que es lo que estamos trabajando día a día con ellos.
1: Usted dijo algo en la conversación sobre el sistema garantista. El gobierno está preparando una, no sé si llamarlo batería, pero una reforma importante también a precisamente este concepto del sistema garantista, una reforma constitucional, sabemos que se viene, porque todos los días escuchamos, o por lo menos durante mucho tiempo escuchamos, qué proyectos se presentaban al Congreso, que se está trabajando ciertos proyectos, una batería de proyectos, pero parece que aquí va a haber una reforma más radical, ¿no?, del concepto que engloba finalmente cómo el Estado de Chile aborda la criminalidad.
0: Sí, son varias cosas. En primer lugar, hay mucho de gestión que hacer antes de entrar a las leyes. Hemos estado trabajando con Carabineros de Chile, por ejemplo, en sacar más carabineros a la calle, de reasignación de funciones. Bueno, presentamos una ley precisamente para la mejora de remuneraciones de carabineros, para estimular las labores de mayor riesgo. Estamos hablando de 104 mil millones de pesos en recursos humanos para carabineros, para los estudiantes, las primeras etapas, y también el personal que está en orden y seguridad en las zonas más riesgosas. Se están haciendo cosas más bien de gestión, muy relevantes, recambio de equipos, en fin, un listado larguísimo de más de 60 medidas que tenemos de control territorial, de prevención de delitos. Pero también hay que hacer leyes. Yo no digo que sea, si no hacemos estas leyes, Chile se va a caer a pedazos, no, pero son pasos importantes. Efectivamente van a parar al país de una manera diferente, cómo nos enfrentamos al crimen organizado, al terrorismo, y también ir resolviendo mediante otro nivel de leyes, quizás no reformas constitucionales ni nada acerca de eso, pequeños problemas que tenemos hoy día, desde cosas tan que parecen tan básicas, pero son un verdadero dolor de cabeza, como la destrucción de los decomisos. Tenemos en el norte especialmente unidades policiales, comisarías llenas de decomisos, de cajas de cigarro, pero el patio entero. No podemos estacionar los vehículos policiales porque aduana no tiene capacidad y los deja estacionados.
1: ¿Y qué se hace con eso?
0: Hay que destruirlos, pero no hay nadie que se haga cargo, aduana no se hace cargo, toman meses y meses y no podemos operar en una unidad policial. O todos los chilenos hemos visto unidades policiales llenas de autos que están hoy día en juicios, que el Ministerio Público ordena que se guarden provisoriamente en una unidad policial, y ahí están autos de alta gama estacionados, lo mismo con la droga, lo mismo con los bienes,
1: claro,
0: de
1: consumo. Ineficiencia.
0: Claro, entonces ahí hay que modificar dos o tres leyes muy cortitas y vamos mejorando esos problemas, que son problemas que le ocasionan trastornos a la operación policial todos los días. O la ley que ayer logramos aprobar en un primer trámite, que es la legítima defensa de Franco, legítima defensa privilegiada para los funcionarios policiales cuando están de Franco, cuando no están de servicio, porque vemos que nuestras policías tienen igualmente el deber de actuar ante una flagrancia, pero no tienen la protección jurídica que tienen cuando están de servicio.
1: Franco, sí, claro. Entonces, cuando no están de servicio.
0: Entonces, es un solo artículo que estamos agregando en la ley. Entonces, hay leyes muy importantes que efectivamente vamos a anunciar prontamente. Algunas incluirían algunas reformas constitucionales pequeñas para habilitar ciertas cosas, y otras son un paquete que hoy día ya está tramitándose de cerca de 20 leyes que hemos priorizado con diferentes urgencias. Vamos a ingresar del orden de 12 o 15 leyes nuevas también, unas más grandes, otras más pequeñas, para
1: ¿cuál
0: ir...
1: es alguna de las más grandes?
0: No, que me retan, yo sí me
1: anticipo. No puede adelantar.
0: Sí. Pero mira, yo diría que van por el lado de hacernos cargo de algo que es relativamente nuevo para Chile, que es esto del crimen organizado de gran escala. Son bandas criminales transnacionales que desafían al Estado. No es el ladrón de banco que va a robar un banco para cometer un delito directamente para beneficiarse. Estos son fenómenos delictuales que desafían al Estado, que corrompen instituciones públicas, que se toman parte del territorio en algunos casos, y hemos visto en otros países de la región cómo efectivamente tienen que ser combatidos incluso con las Fuerzas Armadas. Ese fenómeno hoy día, nosotros creemos que nos faltan herramientas, que hay que avanzar hacia tener listados de estas organizaciones y que nos habiliten a una persecución más eficaz. Y estamos hablando de cómo, por ejemplo, poder incautar de manera más ejecutiva los bienes ligados a las personas que están en estas organizaciones criminales, cómo el pertenecer a esas organizaciones efectivamente puede constituir un delito con una pena grave de por sí. Son cosas que ha hecho Italia, que han hecho otros países que han combatido al crimen organizado y queremos incorporar en nuestra legislación. Nosotros tenemos una constitución bien robusta que está bien, que garantiza los derechos de las personas, pero en ciertas cosas es importante habilitarlas a nivel constitucional para tener más herramientas. Entonces es un paquete bien potente que vamos a ir dando a conocer en los próximos días, pero no quiero que quede la impresión de que eso es todo, porque ya estamos tramitando todos los días cuando hay sesiones, nos toca ir al Congreso.
1: Muchas leyes
0: están esta semana entramos con las RUF, que están en último trámite, ahí me das parada.
1: ¿Ya?
0: Y entramos a comisión mixta, así que el último
1: otra vez. Mixta.
0: Las reglas de uso de la fuerza, a propósito de la buena noticia del comandante Crespo ayer, que fue absuelto ya.
1: ¿Le parece una buena noticia a usted?
0: Totalmente, más tranquilidad. Imagínense que nosotros enviamos a carabineros a controlar el orden público de personas que se toman las calzadas y que impiden que el resto transite, o de personas en muchos casos violentas que arrojan bombas molotov, piedras. Pero más que nada, vamos a lo más básico: le impiden al resto de los chilenos ejercer su derecho a transitar. Y carabineros debe actuar. Carabineros no es que se le ocurre ir a un desorden público porque sí, digamos, van porque alguien está generando un desorden o impidiendo que el resto de los ciudadanos ejerza su derecho. Actúan y tenemos a carabineros hoy día procesados, otros condenados. Por tanto, lo hemos dicho y el presidente lo dice siempre, vamos a apoyar a nuestra policía del cumplimiento de su deber. Imagínense hoy día totalmente absuelto después de un calvario de años de persecución, de quedar sin trabajo. Entonces, yo lo encuentro tranquilizador el fallo de ayer.
1: Una buena señal para las policías. Totalmente. El presidente Kast también agradeció, o sea, no es que haya agradecido, pero festejó a través de un posteo esta decisión. Ahora, de todos modos, la defensa quiere llevar este tema a la justicia internacional.
0: ¿Qué quiere que le diga?
1: Estoy hablando de quienes procesaron al...
0: Sí, yo entiendo, pero es tranquilizador ver efectivamente cómo después de esto, al menos en lo que compete a nuestro país, la justicia da un respiro a este caso, pero hay muchos otros casos que también estamos siguiendo con bastante cuidado.
1: Pero llevarlo a la justicia internacional, ¿qué le parece al Estado chileno?
0: No, espero que no, pero vamos a ver qué pasa. Nosotros no somos no persecutores parte. En esto, por supuesto que no.
1: Ahora, volviendo al tema de...
0: Bueno, no terminamos. Las RUF, famosas, esta semana entramos en la comisión mixta. Las RUF son las reglas precisamente que habilitan a las policías a actuar frente a desórdenes públicos y otro tipo de hechos. Son bastante extensas, hoy día están en un nivel no legal, infralegal, y por tanto lo vamos a elevar a un nivel legal para darle más certeza a nuestras policías, y vamos a tratar de incorporar algunas modificaciones que habiliten y den fortaleza a la acción y al uso de la fuerza de nuestras policías para que no se vean inhibidos ante la acción delictual de las personas que cometen delitos, las personas que están haciendo desórdenes, de tal manera que el Estado actúe con certeza, con firmeza, porque al final, si es que tenemos leyes difusas, nuestras policías se ven inhibidas en parte de actuar.
1: Estamos con el ministro Martín Arrau, ministro de Seguridad Pública. Ayer hubo un hecho puntual en Providencia sobre el enfrentamiento entre delincuentes y los guardias municipales, ¿no? Los inspectores municipales, que finalmente terminan siendo agredidos por los delincuentes. El alcalde de Providencia, Jaime Carabineros le pedía más policía. Ahora yo me imagino que son todos los alcaldes los que pedían también.
0: Todos los chilenos.
1: Todos piden mayor presencia policial. ¿Hay posibilidades de alguna u otra manera, dotar de mayor seguridad a quienes cumplen esas labores? Eso es lo que también piden.
0: Sí, hay dos cosas. Uno, la ley de seguridad municipal que va a entrar a regir durante este mes. Es una ley que le da mayores atribuciones a la seguridad municipal. Van a ser órganos coayudantes de las policías, van a poder dirigir tránsito y una serie de cosas. Así que van a tener más facultades, mayor protección legal. Pero lo segundo, tenemos que tener más carabineros, y eso lo tenemos claro. En los últimos 6 años tenemos menos 4.000 carabineros de orden y seguridad en la calle. Esa es la realidad. Los últimos 4 o 5 gobiernos han prometido más carabineros. Ninguno ha logrado aumentar la cifra, carabineros, y va en descenso. Todos los años tenemos menos carabineros. Y por lo tanto, el presidente anunció este proyecto muy relevante, que hace varias cosas. Lo primero es que aumenta lo que se le paga a los estudiantes de carabineros cuando salen a la calle, porque uno no los distingue, pero hay muchos estudiantes que están en su último semestre y a ese estudiante hoy día se le paga 70.000 pesos y está en servicio. Entonces son cosas como esas las que hay que arreglar. Va a empezar a ganar un grado 17, un sueldo más o menos de funcionario. También cuando están estudiando se le hace una mejora, pero también se le aumenta el sueldo a los funcionarios que están hoy día en funciones operativas en las comunas más riesgosas del país. Es un estímulo muy muy grande, distribuido de manera heterogénea según el riesgo de la función. Pero también estamos hoy día con Carabineros de Chile en esta reasignación de funcionarios para aumentar en al menos 1.090 carabineros de aquí a fin de año en funciones operativas. O sea, estamos trabajando para revertir la curva. Este proyecto que enviamos al Congreso también extiende la carrera policial en 3 años, bueno, varía según el tipo de carabinero, pero es más o menos en 3 años dependiendo del tipo de función que cumplan. Pero lo que va a ir pasando, y esperamos que el próximo año ya deje de descender la cantidad de carabineros y que a fines de este gobierno estemos aumentando.
1: ¿Revertir esa curva de caída?
0: Así es. Esperamos terminar el gobierno en más 1.500 al año, por lo menos. O sea, entregar al próximo gobierno una curva ascendente de dotación policial. Y por otro lado, estamos con un trabajo muy intenso integrando tecnología en la planificación de los servicios, georreferenciando.
1: ¿Y todo esto deja fuera a los inspectores municipales?
0: No, es una labor muy complementaria.
1: Porque es muy complementaria.
0: Es muy complementaria, de hecho las patrullas mixtas son el ejemplo ya máximo de la cooperación, pero también se le entregan más funciones, incluso de notificación y de otro a la seguridad municipal. Habilita también que los municipios puedan contratar más funcionarios de seguridad municipal y por tanto deberíamos tener fortalecido este rol. Y por último, incorporando mucho más tecnología, no solamente en la función policial de presencia de carabineros en la gestión, que es muy muy importante, nosotros creemos que ese va a ser un elemento diferenciador, sino también incorporar más tecnología en todo el uso de imágenes, en los lectores de patentes, en reconocimiento facial, donde Chile se va quedando muy atrás. Hay países de la región que hoy día nos llevan la delantera en esto, y tenemos que aprender esas experiencias para que tengamos todas estas cámaras, que tenemos miles y miles de cámaras. De hecho, Providencia el otro día celebraba la cámara número 1.000.
1: Claro, pero dice que no sirve de nada si no está integrada, por ejemplo, con otras comunas, con las autopistas, por ejemplo.
0: Pero es que ahí donde la tecnología está al alcance de la mano y no la estamos utilizando. Nuestra meta es estar a fin de año integrado con las autopistas. Tenemos gente trabajando en eso, porque claro, no sacábamos nada con tener a los municipios integrados. Habían 21 municipios integrados ya con alertas en caso de un vehículo que pasara con encargo, pero no tener integrado, por ejemplo, las autopistas, que por donde circulan los vehículos. Entonces, son cosas en las que tenemos que ir avanzando. Tenemos un nivel de compromiso de cada uno de los ministerios que los tenemos con tarea para aportar a la seguridad. Este es un gobierno que está entero comprometido con la seguridad, como tú señalabas, con un paquete legislativo muy importante que vamos a anunciar en los próximos días.
1: Aparte, ¿esta semana o no?
0: Posiblemente, aparte de lo que ya estamos haciendo, que nos tiene bien ocupado, y agradezco la labor de los parlamentarios muy comprometidos. Ayer, esta votación de la ley Nain Retamal 2.0 que le pusieron los mismos parlamentarios, fue no unánime. Hubo un par de parlamentarios que no la apoyaron, pero el resto de la comisión totalmente a favor. Entonces se siente un ambiente pro seguridad, sin olvidar a la policía de investigaciones, que el próximo mes ingresaremos también con un proyecto de mejora diferente a lo de carabineros, porque su función es muy muy diferente, pero también fortaleciendo ciertas áreas, lo de gendarmería, y después un trabajo muy intenso en el control fronterizo, donde también tendremos algunas novedades y reformas, porque no podemos hablar de crimen organizado y seguir con una permeabilidad de frontera y nuestros puertos, digamos. Y por tanto, hay varias novedades, no solamente en temas carcelarios, policiales, frontera, tecnología y otras cosas, que estamos muy entretenidos.
1: Una cartera muy, muy, muy amplia, la que tiene que manejar el ministro Martín Arrau, con muchas urgencias, muchos frentes, por supuesto, así que le agradecemos que haya estado con nosotros esta mañana hablando en parte de algunos de los aspectos y atentos a esos anuncios que se vienen probablemente esta semana en materia de seguridad. Ministro, muchas gracias.
0: No, muchas gracias a usted. Un gran saludo a todos los amigos auditores y fuerza a los que han sufrido por la lluvia en el norte y ahora en el sur.
1: Exactamente. Nosotros vamos a una pausa aquí en la mañana de Agricultura. Volvemos.
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1: Bien, regresamos y hace poco hablábamos también con el ministro de Seguridad, Martín Arrau, y él tildaba de calvario lo que había tenido que vivir, Claudio Crespo, ¿no? El carabinero sometido a proceso, formalizado, que finalmente ha sido absuelto por la justicia, y ayer la Corte de Apelaciones precisamente rechazó el recurso de nulidad que buscaba dejar sin efecto esta sentencia del cuarto tribunal en juicio oral en lo penal de Santiago. Bueno, que y así buscaba al menos la defensa de Gatica, de quien había sido la inspiración para este caso, de buscar precisamente que se comenzara a ejecutar otro juicio. Finalmente, esto ha quedado a firme por parte de la Corte de Apelaciones de Santiago. Hay otras instancias, por supuesto, también a las que puede recurrir la defensa de Gustavo Gatica, pero es importante también decir lo que el presidente Kast ha dicho. La justicia ha hablado en el caso Claudio Crespo y lo ha hecho fuerte y claro. Luego de años de acusaciones, ha sido exonerado de todos los cargos y se confirma que actuó en legítima defensa. Un calvario, lo decíamos recientemente, el ministro de Seguridad, Martín Arrau, sobre este caso que finalmente, va a seguir su curso, ¿no? Porque hay otras instancias judiciales a las que puede recurrir la defensa de Gustavo Gatica, así que vamos a ver qué sucede con aquello. Son las 8:32 y quiero contarles que hay caminos que exigen más. 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Y estamos en el mes de la minería y al regreso de la pausa vamos a estar con Bernardo Fonten, presidente del directorio de Codelco. ¿Se privatiza o no la cuprífera? ¿Está dentro de los planes del gobierno? ¿Qué pasa con la inversión? ¿Qué pasa también con los altos costos de producción y la merma que esta ha tenido? Todo eso al regreso aquí en la Mañana de Agricultura.
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1: Voy a confesar que hace tiempo queríamos tener en este estudio a Bernardo Fontaine, presidente del directorio de Codelco, y voy a confesar además, Bernardo, buenos días, que cuando asumiste la dirección ahí, el directorio de Codelco, y dije, bueno, conversemos, déjame ver cómo viene la cosa, cómo está, déjame empoderarme del cargo, déjame hacer una revisión y luego hablamos. Llegó ese momento. ¿Cuál es la situación de Codelco hoy, Bernardo Fontaine?
20: Bueno, muy buenos días, gracias por invitarme y gracias por escucharme lo que lo están haciendo. Mira, yo diría que Codelco es una gran empresa, ¿no es cierto? Es una empresa que es muy trascendental para el desarrollo de Chile, pero hoy día está en una crisis. Y está en una crisis profunda y hay que hacer una transformación, un conjunto de mejoras, de cambios, viene potente, digamos, uh-huh, para sacarla adelante. Mi objetivo, obviamente, es que Codelco, y así me lo pidió el presidente Kast cuando me nombró, recupere el liderazgo. Ese liderazgo que nos hace ser orgullosos de esta empresa como chilenos, ¿no? Pero para recuperar ese liderazgo, ¿no es cierto? Hay que fortalecer Codelco, hay que transparentar la realidad que tiene y hay que recuperar confianza. Y para eso necesitamos hacer tomar decisiones difíciles. Este año va a ser un año difícil para Codelco, ¿no? Porque la producción viene cayendo de nuevo. Y nos encontramos con una situación de crisis que tenemos que hacernos cargo.
1: Va a ser un año difícil, ¿por qué? Por la toma de decisiones. ¿Por dónde pasa el volver a convertir a Codelco en una empresa líder?
20: Mira, lo primero que es importante es, ¿no es cierto?, es transparentar. Nosotros estamos publicando informes en la página web, uh-huh, y lo estamos obviamente compartiendo internamente con ejecutivos, con los sindicatos, con los trabajadores, que muestran la realidad. ¿Y cuál es la realidad de Codelco? La realidad de Codelco es que ha habido un deterioro muy fuerte de sus números, ¿no es cierto?, tanto en términos de producción, han subido enormemente los costos, es cierto que la producción en los últimos 4 años cayó 16% respecto a los años anteriores, los costos subieron 40% y por tonelada, o sea, forma unitaria, subieron 80%. Y entonces resulta que eso ha llevado a que Codelco haya generado poco, a pesar de que el cobre subió 30% en los últimos 4 años.
1: O sea, produce menos, pero le cuesta más producir.
20: Le cuesta más.
1: Y es menos competitiva.
20: Exacto. Y además, entonces, Codelco ha invertido 30.000 millones de dólares. Pues hay muchos mitos, ¿no? Hay el mito de que esto se debe a que Codelco tiene menor ley. Pero nosotros hicimos una comparación que también publicamos con las grandes mineras internacionales, y es verdad que Codelco, obviamente, y todas las mineras tienen menos ley, sí, que hace 10, 20 años atrás.
1: Es la exigencia
20: pero la ley hoy día es que tiene Codelco es similar al resto de las mineras. Pero las otras, esto, en las mineras generan márgenes muy, muy superiores, 50% superiores. Entonces, no es solamente el problema de la ley, ¿no? Hay un problema que tiene Codelco directamente. Y entonces, para poder recuperar Codelco, nosotros vamos a hacer un plan ahora de recuperación. Y ese plan, ¿no es cierto?, lo que busca es, primero, poner la seguridad. Más seguridad es clave. Uh-huh. Segundo, es que esta empresa del Estado tiene que generar recursos para el Estado, pero no endeudarse para generarlo, ¿no es cierto? Sino que generarlo por
1: pero
20: sí mismo.
1: Pero estamos muy endeudados en Codelco.
20: Codelco está muy endeudado, tiene una deuda de 27 mil millones de dólares, uh-huh. Tiene 6 veces más deuda que las mineras privadas mundiales, que son sus pares, digamos, ¿no es cierto? Porque esta es una compañía la más grande de Chile y una de las mineras más grandes del mundo, ¿no? Y peor aún, en los últimos 4 años, y esto como que resume la crisis, en los últimos 4 años, Codelco le pasó 7 mil millones de dólares al Estado, muy bien.
1: En base a deuda.
20: Pero se endeudó en 8.700, o sea, todo lo que le pasó al Estado fue deuda.
1: Es deuda.
20: Entonces, eso no puede ser, ¿no es cierto?
1: Es un bicicleteo. El común claro, de los chilenos tuvo un bicicleteo.
20: Claro, y resulta que la función... ¿Por qué Codelco existe? Existe Codelco para financiar al Estado, pero para financiar al Estado con recursos propios, no con
1: deuda. No endeudándose. Claro, ¿y por qué pasa esto y termina siendo como una paradoja, ¿no? Porque finalmente para la empresa privada, el costo de producción de por libra es de $211. Pero en Codelco es de 134 y en Codelco es de 211.
20: Sí.
1: O sea, es casi el 50% de lo que le cuesta producir una libra de cobre a Codelco. ¿Por qué? Es ineficiente, entonces.
20: Claro, y eso estamos hablando de que eso es el costo más directo, ¿no? Cuando uno se va al costo total, el costo de Codelco es casi $4. O sea, si el precio del cobre estuviera en $4, Codelco estaría generando cero.
1: Afortunadamente está en 6.
20: Y claro, y 6. Entonces hoy día Codelco está generando nada más que porque el precio es demasiado bueno. Pero un precio de $4 es un precio muy bueno históricamente, digamos, que estaríamos todos felices en tiempos normales. Sí. Pero para Codelco sería insuficiente dado su estructura de costos. Sí, yo creo que, mira, el plan que estamos empezando a construir con el nuevo presidente ejecutivo, que es Jorge Gómez, que es un hombre que tiene toda su vida en la minería y toda una trayectoria muy exitosa dirigiendo compañías mineras, es justamente una mejora operacional, que vamos a tener que revisar los costos, pero también vamos a tener que revisar la forma de producir y cómo le sacamos más el jugo a las minas, que tienen que ver más con los ingresos, ¿no? Y también tenemos que revisar las inversiones. Fíjate que esta compañía tiene un plan de invertir 34 mil millones de dólares, pero no hay plata.
1: ¿De dónde van a sacar los 34 mil millones?
20: No hay ninguna forma.
1: Entonces, ¿ese plan de inversiones se detiene?
20: Ese plan de inversiones está detenido, vamos a reevaluar, estamos hablando de las inversiones nuevas, obviamente las inversiones que ya estaban contratadas siguen su curso. Reevaluando todo el plan de inversiones para hacer las inversiones más rentables y urgentes y postergar el resto. De todas maneras, ¿no? Porque y esto hay que revisarlo muy bien, porque, como decía, llama la atención que esta compañía invirtió 30 mil millones de dólares en los últimos 4 años, o sea, perdón, 8 años, en los últimos 8 años pasados, y la producción cayó de 1.700.000 a 1.300.000. Entonces uno dice, bueno, quiere decir que esas inversiones no fueron muy
1: eficaces. ¿Dónde estuvieron las inversiones?
20: Mira, yo creo que aquí ha habido... como que el ánimo nuestro no es hacer una autopsia, ¿no es cierto? Buscar culpables, ni ver qué salió mal.
1: Que no esté muerto esto.
20: Porque, no me refiero a que esté muerto, quiero decir, pero no hacer una investigación de responsabilidad y culpabilidad, porque yo creo que eso
1: no... Claro, no peritaje forense.
20: No sirve mucho. Lo importante, mi misión es sacar adelante Codelco, recuperarlo y salvarlo de aquí en adelante, ¿no? Entonces, pero lo que sí uno observa de que en el fondo Codelco las inversiones como que no le resultaron. Hay una serie de mitos, un mito de este cuento de que todo se debe a la ley, no es así. Otro mito es de esta idea de que Codelco no invierte porque el Estado le saca todos los fondos, eso no es así, ha invertido enormemente. Y otro mito es que hay unos proyectos estructurales que se llaman, que son grandes proyectos que se embarcó Codelco hace 20 años más o menos, y que esos proyectos cuando lleguen van a significar un aumento de producción y entonces de rentabilidad. Bueno, esos proyectos ya llegaron y ya resultaron desilusionantes. La firma es que estos proyectos que más o menos se invirtió 20, 25 mil millones de dólares, una cantidad enorme a lo largo de muchos años, resultaron proyectos difíciles, más caros, que producen menos.
1: Ya, una mala proyección se hizo entonces.
20: Bueno, una mala proyección y una serie de cosas, o también mala suerte. Mire, en los negocios a veces las cosas resultan, a veces no resultan. En minería más todavía, porque es un negocio muy, muy riesgoso, uno no sabe lo que va a encontrar debajo de la tierra. Y al final, estos proyectos no funcionaron. Entonces ahora hay que trabajar con el Codelco que existe, que produce lo que está produciendo, y no seguir soñando con un Codelco irreal que prometía producciones que nunca cumplía. Hace 7 años que no cumple Codelco sus producciones.
1: Bueno, en este escenario tan crítico, usted dice directamente, Bernardo Fontaine, que Codelco está en una crisis, que va a ser un año difícil para Codelco. ¿Qué se hace aparte de este plan? El debate está abierto sobre la privatización. Sí. Hay quienes dicen que no necesariamente significa vender Codelco, pero sí también permitir el ingreso de privados, de recursos de privados. ¿Está esa posibilidad, sabiendo que ya el gobierno ha descartado la posibilidad de vender Codelco?
20: Sí, mira, hay muchas compañías estatales, ¿no es cierto? Y en Brasil, Petrobras, en Colombia, Ecopetrol, que es como el Codelco de allá, digamos, ¿no es cierto? Las compañías españolas, la misma Enel, que es dueña de parte de la electricidad en Chile, una empresa estatal italiana. Todas esas empresas han ido a la bolsa para captar accionistas minoritarios que aporten capital y continuando con una gestión estatal en el control, ¿no? En la administración. Así que esto es una cosa que bastante corriente, digamos, ¿no es cierto? Y por tanto es una cosa, me parece que es lógico que ese debate exista y se discuta. El plan nuestro no contempla eso, sin embargo, ¿no es cierto? El plan nuestro contempla mejorar los flujos de la operación, priorizar inversión y postergar las que no sean indispensables o rentables, vender activos para hacer caja, ¿para qué? Para fortalecer, para hacer más grande Codelco, para financiar las inversiones de Codelco que no podemos financiar si no. Y en cuarto punto, efectuar alianzas con privados para desarrollar nuevas minas o para complementar actividades. Porque,
1: la operación.
20: Claro, porque esos privados van a traer capital, pero estamos hablando de operadores mineros privados, por ejemplo, que van a traer capital, pero también tecnología, también gestión, mejor gestión, y también van a generar oportunidades para los trabajadores de Codelco, porque al final hoy día Codelco tiene las mismas divisiones que hace muchos años. Entonces, no puede crecer. ¿Cómo crece? Asociándose con privado.
1: Ya. ¿Se descarta la posibilidad de abrirse la bolsa entonces?
20: No está en el plan. Yo creo que algo que me parece muy bien que se discuta.
1: Porque no solamente permitiría, perdón, Bernardo, el ingreso de a lo mejor inversionistas de capitales minoritarios, sino que además permitiría valorizar Codelco.
20: Sí, por supuesto. Pero yo creo que hoy día no están dadas las condiciones. Yo creo que primero hay que mejorar la gestión de Codelco, los números de Codelco, establecer una lógica de una empresa que busca la rentabilidad, ¿no es cierto?, que busca generar utilidades, y después, ¿no es cierto?, se puede ir
1: algo
20: como eso. Pero te insisto, en el plan que nosotros estamos construyendo no existe esa alternativa.
1: Es que sin tener una valorización bursátil en la bolsa, ¿no? ¿Qué la convierte en algo atractivo para un inversionista, por ejemplo, que quiera hacer una alianza eventualmente?
20: No, yo creo que lo que tenemos que hacer es lo siguiente. Nosotros tenemos elementos muy valiosos en la compañía. Tenemos unos trabajadores que tienen una camiseta puesta como yo no he visto nunca en ninguna empresa en Chile, y un conocimiento de la minería muy profundo. Mal que mal, Codelco es la escuela de la minería, ¿no es cierto? Segundo, tenemos minas muy buenas. Y tercero, tenemos una infraestructura, digamos, ¿no es cierto? Que obviamente cuando uno la visita hay cosas más viejas, cosas menos viejas, en fin, pero en general es una infraestructura que funciona y es muy profunda en lugares incluso muy difíciles. Todo eso te permite una base robusta para mejorar la gestión de Codelco y asociarse con privado en operaciones mineras, en nuevas minas o en ciertas operaciones que existen. Existe, por ejemplo, hoy día una sociedad que se llama El Abra, que hace muchos años, ¿no es cierto?, que es una mina que es 51% de una empresa minera americana que se llama Freeport y 49% de Codelco.
1: Sí.
20: Bueno, eso sí ha sido un exitazo, ha sido un tremendo negocio para Codelco.
1: ¿Replicar eso?
20: ¿Cómo no podemos replicar eso, no es cierto? Y ahora, esto debo decir de que requiere repensar un poco la compañía para abrirse a estas operaciones. Mi antecesor revitalizó esta idea, ¿no es cierto?, de buscar sociedades y empezó en este camino a hacer alguna sociedad adicional. Hay un par de sociedades de cobre también que están partiendo, pero Esto se requiere hacer en forma mucho más amplia. Entonces tenemos que revisar también las normas que tiene Codelco y las leyes que lo regulan para facilitar este proceso de buscar socios y de hacer crecer la compañía, si eso es lo que necesitamos.
1: ¿Podría haber modificaciones legales de Codelco?
20: Yo creo que hay que revisar. Hay que revisar eso, hay normas administrativas, hay normas de una empresa que tiene mucha burocracia. Y eso obviamente
1: es muy grande.
20: Claro, y esa burocracia obviamente no ayuda a lo que necesitamos. Necesitamos
1: agilidad.
20: Vender cobre hoy día rápido, lo más rápido que podamos, porque el precio está fabuloso.
1: ¿Y la venta de activos por dónde pasa para ir cerrando también, porque tenemos que entregar el proyecto?
20: La venta de activos obedece a que Codelco tiene participaciones minoritarias en algunas compañías mineras privadas que podría vender para hacer caja, para invertir más en Codelco. Ahora, eso es una decisión económica que todas las empresas hacen, ¿no? Que es decir, oye, si yo tengo un proyecto de inversión, no tengo plata para financiarlo, bueno, veo si las inversiones estas minoritarias que tengo las puedo vender. Y si es mejor negocio venderlas y poner esa plata en Codelco, o es mejor no venderlas y en ese caso no hacer los proyectos en Codelco. Bueno, eso es algo que tenemos que evaluar.
1: Gigante desafío entonces, Bernardo Fontaine, presidente del directorio de Codelco. Lamentablemente se nos fue el tiempo porque quedan muchas preguntas pendientes, pero como decimos, el desafío es gigantesco, así que vamos a seguir atentos y esperamos seguir contando contigo también acá en el programa para hablar sobre esta crisis de Codelco y cómo salir de ella.
20: Bueno, cuando quiera. Sí, yo creo que lo que es importante es que la ciudadanía tenga clara que el compromiso de este directorio que ha asumido con su presidente, del presidente ejecutivo, que es el CEO, el gerente general de la compañía, y de todos los trabajadores de Codelco, es sacar a Codelco adelante, es recuperarlo, es salvarlo de la crisis en que está.
1: Sin venderlo. Muchas gracias, Bernardo Fontaine. Nosotros cerramos el programa, son las 8:54, resumen de noticias y luego directo al grano. Que tengan un excelente día. Chao, chao.
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3: Muy buenos días, es hora de noticias en agricultura y partimos las informaciones actualizando las noticias del ámbito policial con Ricardo Cuevas.
4: Buenos días, personal de carabineros logró la detención de 4 sujetos que fueron sorprendidos robando al interior de una empresa ubicada en el parque Enea, en la comuna de Pudahuel, y donde uno de los aprehendidos es un guardia del recinto. Según los antecedentes, personal policial fue alertado previamente de que se estaba organizando un robo a una empresa de rubro textil ubicada en Avenida La Oración, en el parque Enea, por lo que se comenzó a realizar una vigilancia del lugar. Fue así como se sorprendió esta noche a la banda compuesta por 4 delincuentes, quienes estaban cargando un vehículo con grandes cajas, con ropa de cama en su interior y donde el avalúo del botín alcanzaba los 67 millones de pesos. Según explicaron desde Carabineros, el sujeto que trabajaba en la empresa había facilitado el acceso al recinto al resto de la banda, razón por la que en el momento en que se estaba cometiendo el robo, específicamente cuando se cargaban los elementos al vehículo, Carabineros detuvo a los 4 sujetos. Además, se logró también incautar el vehículo en el que se iba a concretar este robo, que es propiedad de uno de los imputados. 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
3: Nos cambiamos de materia. Esta jornada el Senado vota el informe de la Comisión Mixta sobre el punto pendiente del proyecto de reconstrucción nacional. Más antecedentes con Felipe Sobarzo.
5: Este martes el Senado vota el único artículo que está pendiente del plan de reconstrucción del gobierno. La Cámara Alta tiene que pronunciarse sobre la norma que establece la fórmula para compensar a los municipios por los ingresos que va a dejar de percibir debido a la eliminación de las contribuciones para adultos mayores. Se trata del último, la última valla para que el proyecto quede completamente despachado desde el Congreso. La compensación a los municipios ha concentrado el principal foco de tensión entre el Ejecutivo, alcaldes y parlamentarios, luego que un grupo de municipios cuestionara el mecanismo propuesto por Hacienda para distribuir esos recursos. El resultado de la votación va a ser determinante para el futuro inmediato de la iniciativa y durante las últimas horas el gobierno ha intensificado las negociaciones para asegurar los respaldos necesarios. Si el Senado respalda el artículo proveniente de la Comisión Mixta, el proyecto estará en condiciones de ser promulgado por el presidente de la República, José Antonio Kast, siempre que el Tribunal Constitucional no declare inconstitucional alguna de sus normas, como ocurrió anteriormente con el proyecto de escuelas protegidas. Si se rechaza, el escenario cambia completamente. No es despachado el artículo, en ese caso el proyecto no podrá ser promulgado en su totalidad y la discusión sobre la compensación a los municipios va a quedar pendiente para una nueva tramitación legislativa, pese a que la eliminación de las contribuciones para adultos mayores ya fue aprobada. 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
3: Hasta acá vamos a dejar las noticias. 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El pronóstico del tiempo. Hay 11 grados a esta hora en Santiago. Está cubierto. La máxima se anuncia en 17 para esta jornada y en general será una región metropolitana nublada. Arica, nublado todo el día, 20 de máxima. Iquique llegará a 21 de máxima, nublado. Nublado variando a despejado se presentará Antofagasta, 22 grados de máxima, y Copiapó despejado este 4 de agosto. Véanos en el canal 47 de BTR, 114 de Mundo, 518 de Claro, en el 143 por GTD y Tel Sur y en el 166 en Zapping. Ahora sigan en compañía de Radio Agricultura porque ya viene Directo al Grano. Que tengan buen día.
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aquí también en el estudio. 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Decíamos, ¿no? Era solo un trámite, pero ahí está la última patita legislativa que le queda a la ley de reconstrucción, es la votación hoy día en el Senado sobre la compensación, ¿no?, de las contribuciones. Y me interesa escuchar la opinión de ustedes, porque le hemos dado una vuelta y creo que vale la pena profundizar, porque el tema de las contribuciones, que es un artículo, ¿no?, de la ley de reconstrucción, que ve otros temas de inversiones, de mejoramiento de los procesos, de la evaluación ambiental, ve un montón de cosas, baja los impuestos, hace un montón de cosas. Pero el artículo de la contribución es solo un artículo, ¿eh? Pero ha generado mucha controversia. Y yo creo que da para que sea tema más allá de la ley de reconstrucción. Y quiero explicar por qué. Porque finalmente, ¿cuál es la lógica por la cual se liberaron de contribuciones, quedaron libres de contribuciones los mayores de 65 años en su primera vivienda? Es porque se considera injusto el pago. Ese es el fondo, ¿no? Se considera un pago injusto. ¿Por qué? Por lo pesado que se transformaba en el pago de contribuciones para tu propiedad, para lo que era tuyo, ¿no? Y que ya había pagado impuestos y que ya había pagado todo, y se hacía llamar en un periodo de la vida donde ya bajan los ingresos, ¿no? Un periodo más de consolidación que otra cosa, ¿no? Y resulta que esa lógica, cuando uno dice, bueno, ¿qué pasa con el resto de las personas? Que los menores de 65 años que siguen pagando impuestos, y que además nos damos cuenta, ahora que nos hemos metido en el mundo de los impuestos, de lo que significan, que el aporte a los municipios, en comparación, y quiero decirlo bien, ¿no?, en comparación a los recursos que maneja el Estado, el aporte que hace la contribución a los municipios es un aporte menor. O sea, el Estado hizo una compensación, no le costó nada compensarlo, ¿eh? No fue un gran esfuerzo, no hubo que cerrar un ministerio, no, compensó y va a compensar, ¿no?, y de hecho es lo que se vota hoy día, a todos los adultos mayores para que queden libres, ¿no?, del pago de contribuciones. Y resulta que, ¿no?, empecé a mirar y me di cuenta de algo. Antes las contribuciones se reajustaban más o menos cada 10 años. ¿Qué tiene sentido en función de los cambios que hay en la ciudad, ¿no?, los mejoramientos, que llega el metro, que hay cambian los barrios, ¿no? Cada 10 años había un reavalúo. Pero en el último tiempo, y de la mano con que Chile dejó de crecer y que la necesidad de recursos desde el Estado aumentó, se empezaron a hacer cada 5 años, cada 4 años los reavalúos. De hecho, tocaba este año y se postergó para el 2027. Y uno dice, ¿qué hay detrás de la necesidad de que ahora cada 4 años se hagan los reavalúos de las viviendas? Si no es simplemente recaudar más. Entonces, algo que nació como un pago de un derecho y todo, se ha transformado en un mecanismo de recaudación activo por parte del Estado, donde las contribuciones solo suben. Que alguien me traiga un documento donde alguien le han bajado las contribuciones después de los reavalúos. ¿Ah? Que me muestren un caso, porque sería un caso excepcional. Solo suben. Y de nuevo, para las personas que pagan contribuciones, se transforma en una mochila muy pesada, incluso para aquellos menores de 65 años. Se empieza a transformar en una cuenta pesada para pagar por un bien que ya adquiriste. Entonces, de nuevo, la misma lógica. Hay familias que están ahí pagando contribuciones apenas, y si no, le dicen, bueno, si no, venda su casa, le dicen. ¿Ah? ¿Y por qué voy a vender mi casa si lo pesado son las contribuciones? Eso es lo que se me hace difícil. Entonces, al menos el Estado, creo yo, debiera pensar seriamente en postergar el reavalúo de las contribuciones. Es decir, ¿por qué? Porque de hecho lo mencionaba ayer el lunes Bettina Hortz, gran economista, ¿no?, directora ejecutiva de Libertad de Desarrollo, decía, oiga, la compensación, los municipios el próximo año, solo por el reavalúo, van a recibir más recursos, más de 200 millones de dólares, que los que hoy van a perder ahora por liberar a los mayores de 65 años.

0: solo por el reavalúo de personas que siguen pagando sus casas, que siguen pagando dividendos, que siguen pagando todo, y que además le van a volver a subir las contribuciones. Ya eso toma connotaciones de abuso. Porque su misma casa, que usted no ha cambiado nada, y resulta que se vuelve a subir y se vuelven a subir las contribuciones. Alfredo Moreno.
1: Hola, Gonzalo, Begoña y Rosario y a todos los auditores. Bueno, lo que tú dices, yo creo que lo conversábamos hace una semana y es tal cual. Este es un impuesto que creo que ya en la ciudadanía, en la mayoría de los chilenos, no hemos ido dando cuenta y hay un convencimiento que es bastante injusto. Es injusto y además de eso está fuera de la lógica de nuestra... de los impuestos que existen, es decir, es sobre un stock, sobre un activo, no hay ningún flujo, no ganaste nada. Normalmente es sobre tu sueldo, es sobre las ganancias que ejecutaste, que ejerciste, que de verdad te llegaron al bolsillo, tu parte de eso tienes que dejarle al Estado. No, esto alguien puede ser igual de pobre que antes o igual de en la misma situación económica que antes y te aumenta el impuesto y te cobran un impuesto sobre algo que ya pagó impuestos antes. O sea, es totalmente fuera de la lógica de nuestro sistema impositivo y de lo que pareciera que es de la lógica también de por qué pagamos impuestos y cuándo pagamos impuestos y cuántas veces pagamos impuestos sobre un mismo, sobre una misma ganancia. Aquí estamos pagando todos los trimestres nuevamente impuestos. Y luego lo que dices tú, el reajuste. Es un reajuste sobre algo, una supuesta aumento de valor de algo que nosotros no tenemos. No, a las personas no le llega, no tiene más poder adquisitivo ni ha recibido ninguna utilidad porque supuestamente tu barrio es más caro. Además de eso, el día de mañana tienes que poder ejecutar ese supuesto aumento de valor para poder tener esa ganancia. Es todo tremendamente injusto, creo que ojalá exista ese convencimiento, ojalá, como dices tú, se aplacen, pero también dejar destacado lo que hemos visto por parte de la izquierda. Hemos visto una izquierda profundamente ideológica que ha quedado de manifiesto que el tema y la palabra acuerdo lo ocupa solamente para casi extorsionar a quienes son sus adversarios políticos, porque al minuto de encontrar una cosa como pedir esta compensación para las municipalidades, aun cuando saben, y en un principio así lo habían dicho, que este era el camino correcto, ahora están sacando las garras para poder hacer un punto político. Es decir, los alcaldes, que se suponía que era la gente que estaba más cerca de la ciudadanía, que eran los que estaban preocupados los problemas reales, también nuevamente están poniendo la ideología y un punto político por sobre el bienestar de sus propios vecinos.
0: Rosario Moreno.
2: Muy buenos días a todos. Yo quiero decir tres cosas sobre este tema. Primero, el tema de pagar contribuciones, yo lo encuentro de una injusticia increíble, porque se supone, como dijo Alfredo, uno cuando compra una casa paga impuestos. Entonces, seguir pagando impuestos...
0: ¿Y cuando la vende también?
2: Y cuando la vende también. Entonces, seguir pagando impuestos mientras tú vives en esa casa... ¿Qué significa? Que no existe la propiedad privada. Sí, señora, escúcheme, suena fuerte, no existe la propiedad privada porque usted pasa a ser un arrendatario del Estado. Si usted no paga las contribuciones, le pueden echar la casa a remate y usted perder la casa. Entonces, eso, decir eso que suena terriblemente, pero yo que tengo casa... No es mi casa. Y pago unas contribuciones que nos acogotan con mi marido así. Segundo, quiero decir que todo este proyecto de bajar las contribuciones que se está tramitando y que hoy día es muy importante, si bien es un avance para los mayores de 65 años, a la larga es un engaño. También estoy diciendo algo fuerte, pero es un engaño, por lo que dijo en parte Gonzalo, porque el 2027 se van a revaluar todas las casas de nuevo. con lo cual los municipios van a tener más dinero del que tienen hoy día. Entonces no necesitan una compensación como la que les va a dar el gobierno. Nuevamente, lo que vamos a pagar esa compensación, vamos a ser los que somos deudores de una casa, porque yo, por ejemplo, estoy en un crédito a 30 años, porque no puedo, está así de imposible. Entonces, no nos engañen más. Y tercero, esta es una radio que escuchan mucho los agricultores y yo los llamo a que se pongan en guardia, porque lo mismo va a pasar el 2029 con los predios, los bienes raíces agrícolas. Van a subir las contribuciones del potrero, donde usted planta, del árbol. O sea, eso es increíble. Y uno dice, ah, pero el 2029, quedan 3 años. O sea, yo les digo, muévanse para cambiar la ley, porque en 3 años se pasan volando y no puede ser que ya hasta plantar papas tenga un impuesto. Eso es en la práctica. Yo hago un llamado a que la gente se despabile y se dé cuenta de que esto es más grave de lo que se dice que es.
0: Sí, porque en el fondo, cuando como todo, ¿no? Como cuando un impuesto, que son las contribuciones, se empieza a abusar de él, para aumentar la recaudación, porque el único objeto de esto es aumentar la recaudación, el único objeto, ¿no? Y dice, bueno, quiero recaudar más, hago más seguido, lo revalúo, lo voy verificando más rápido. Y así va subiendo y subiendo y subiendo y subiendo la contribución. ¿Para qué decir, además, la cantidad de errores que hay, ¿no? De gente que le sube sin tener ninguna razón. Y dice, bueno, vaya usted después y reclame en impuestos internos. ¿Qué posibilidad tiene una persona de ir y establecer un reclamo, de ser acogido? Tendría que contratar un abogado, tendría que... ¿Y por qué? No, porque le subieron 20 mil pesos las contribuciones, le subieron 50 mil pesos, le subieron 200 mil pesos las contribuciones. ¿Y va a ir a gastar en un abogado para ver si tiene alguna posibilidad? No, la mayoría de la gente dice, asume, callado. Y eso es lo que ha venido pasando. Y así se empiezan a producir los abusos, ¿no? Hasta que uno mira el sistema de manera integral y dice, oye, ¿cuál es el sentido de que cada 4 años se estén subiendo, haciendo reavalúo? ¿Cómo va a estar cambiando la ciudad, los barrios, todo cada 4 años? ¿No será un poquito abusivo eso? De todas maneras. Begoña Torres.
3: Mira, las contribuciones lo conversamos la semana pasada, pero es un impuesto que originalmente era transitorio. Y el hecho de que haya sido transitorio y ahora sigue estando, convierte algo que era transitorio en termina siendo un impuesto injusto. Y no porque el impuesto financie a las municipalidades, lo convierte en un impuesto justo. Entonces no hay que confundir las dos cosas. Es verdad que en la gran mayoría de las ciudades grandes o importantes existe un cierto tributo de las personas que viven en la comuna hacia el municipio para el retiro de basura, que en Chile existe, pero la mantención de aseo y ornato, cosas así, tienen que existir eso. Pero que esté asociado a el avalúo fiscal, que se vaya subiendo de manera constante y además que estén criticando la exención de contribuciones a los mayores de 65 años cuando ese tipo de exenciones usualmente existen, es una locura. O sea, además la cantidad de adultos mayores que tienen la exención en este caso son poquísimos, son 6.500 adultos más o menos, o sea, hogares que tienen las contribuciones. No es muchísimo, o sea, es harto dinero, pero no es tanto cuando uno lo ve en la gran escala de la cantidad de personas que tienen bienes raíces que pagan las contribuciones. Entonces, después, el segundo fondo de conversación es la compensación o la redistribución. Acá lo que el gobierno está diciendo, nosotros vamos a intentar que esto quede igual, o sea, que no haya un efecto a corto plazo, porque entendemos que las municipalidades, por ejemplo, de aquí a marzo, obviamente que tienen compromiso de remuneraciones o contratos a largo plazo, que no pueden tener estos cambios drásticos en presupuesto. Entonces, a corto plazo, que les dejen de recibir el ingreso por estas contribuciones, por supuesto que les podría afectar. Pero a largo plazo, esta ya es mi opinión, a largo plazo esos ajustes ya sí se podrían hacer. Entonces, por eso es que empezamos a ver toda esta pelea entre los alcaldes de cuáles quieren una compensación y cuáles empiezan a decir, oye, acá también hay una oportunidad de aprovechemos de intentar meter en el mismo proyecto una mejor redistribución de los fondos entre las municipalidades, porque la diversidad, o sea, la diferencia que hay entre los municipios más ricos y los más pobres del país, eso es una realidad y no hay que ser ciegos para verla. Pero son dos conversaciones distintas y no tienen por qué estar en este mismo proyecto de ley. Entonces, yo soy la teoría que ahora, a corto plazo, la urgencia, primero aseguremos la compensación a los municipios, que queden igual en el mismo situación para que al menos puedan
0: que
3: ser...
0: Nadie pierda,
3: que nadie pierda, que queden igual. Por lo tanto, pueden cumplir con sus responsabilidades fiscales a corto plazo. Y después... volvamos a tener una conversación larga, profunda, detallada, no con urgencia, de cómo se están redistribuyendo los fondos en las municipalidades, cómo funciona el fondo común municipal, cómo se financia, cómo se puede repartir. Pero eso no lo podemos hacer con la urgencia que tenemos ahora, que esto se vota hoy, en la tarde. Entonces, los parlamentarios que están votando en contra de esta compensación están diciendo básicamente... cero compensación a las municipalidades, que pierdan plata, simplemente por el hecho de que no están conformes con la compensación. Y yo creo que eso es un error enorme. Son dos conversaciones distintas y no tienen por qué estar en el mismo proyecto.
0: Sin duda que son dos conversaciones distintas, y sobre todo yo creo que el tema de las contribuciones va a quedar abierto, ¿no? Porque esta discusión sobre la injusticia que significan, los problemas que generan, la dependencia de los municipios, ¿no? También respecto a esos fondos, que no es tanto respecto de la, esa es la verdad, ¿no? Yo creo que el Estado, cuando uno mira la billetera fiscal, no habría ningún problema en reemplazar las contribuciones por otro tipo de impuestos o los ingresos que tiene normalmente el Estado, ¿no? O sea, además estamos hablando siempre de eliminar los impuestos de las personas, ¿no? Uh-huh. Ahí están todos los impuestos que pagan por contribución las empresas y
3: solo la primera vivienda. La gente dice, no, los más ricos. Bueno, si es que un adulto mayor tuvo el privilegio y la suerte que en su vida logró ahorrar y comprar más de una vivienda para inversión, bueno, solo es a la primera vivienda donde él reside. Entonces tampoco es como que se esté haciendo una exención completa a todos. No, es la primera vivienda de un adulto mayor que tiene más de 65 años.
0: Y que te estará su nombre. La obsesión de la izquierda anda persiguiendo a los súper ricos, como que los fuera a encontrar en alguna parte y no sé si el señor Luxi tiene casa a su nombre, yo creo que debe tener a nombre de sociedad.
2: Y todo viene en lo curro, yo he escuchado varias entrevistas de izquierda y todos son de lo curro, salvaje.
0: Entonces, pero bueno, pero más allá de los prejuicios, ¿no? Decirle, esa obsesión de la izquierda por perseguir a los más ricos y termina perjudicando a la clase media, que es profesional, a aquellos que dedicaron su vida, que tienen su patrimonio puesto en su vivienda, y que pero tampoco no tienen por qué, como decía algún economista, bueno, que lo vendan. ¿Por qué, digamos, no? Si el esfuerzo de su vida, quieren disfrutarlo en el momento en que ya dejaron de trabajar. Vamos a la pausa y volvemos en directo a Grano aquí en Radio Agricultura.
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11: Tras la declaración de emergencia agrícola en las regiones de Atacama, Coquimbo y Valparaíso, INDAP reforzó el despliegue de sus equipos en terreno para catastrar los daños provocados por el sistema frontal en cultivos, infraestructuras, sistemas de riego y actividad pecuaria, con el fin de priorizar y acelerar la entrega de ayudas a los pequeños agricultores afectados. 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
0: Aquí estamos de vuelta en directo a Grano y como conversamos en el primer bloque, ¿no? Hoy día se vota la parte final, el artículo de compensación para los municipios, ¿no? De la ley de la mega reforma, como terminó llamándose la ley de reconstrucción. Algo que me llamó la atención y que quiero comentar, porque ayer los presidentes de los partidos de oposición se reunieron, fueron a La Moneda. Mira lo que se demoraron en parar e irse a La Moneda, ¿no? A conversar. Estamos en agosto, ¿eh? Marzo, abril, mayo, junio, julio, agosto. En agosto se acordaron, fueron a La Moneda y fueron a pedir un trato institucional y evitar el pirquineo de votos. Es decir, querían diálogo. Oiga, pero si acabamos de aprobar una mega reforma y usted se negó al diálogo. A los pobres senadores del PPD que querían hacer un acuerdo en un artículo, para mejorar un artículo, el de la invariabilidad. Los trataron de todo, ¿no? De vendido, cuánto el precio, cuánto le han pagado, o sea, traidores, le gritaron de todo, le gritaron tanto que no se atrevieron a votar. No se atrevieron a votar el mismo artículo que habían redactado ellos. No se atrevieron a votarlo a favor. Bueno, esa izquierda fue ayer a La Moneda y pidió un trato institucional. Traduzcámosle a nuestros auditores qué significa lo que fue a pedir la izquierda ayer. ¿Fue a pedir diálogo? ¿Espacio para un acuerdo? No. Lo que fue a pedir es que no le quiten, que les cuesta mucho ordenarse, que por favor no le quiten, no le desordenen los soldados, no le desordenen los diputados, no le desordenen los senadores. ¿Ah? O sea, que nos dejen tranquilo al frente, porque ellos van a votar en contra todo. Porque usted cree que fueron a ofrecer un diálogo en función de la salud, o que la agenda de seguridad va a tener un fast track, como lo hizo la derecha, el gobierno de Gabriel Boric, le va a ofrecer un fast track a las leyes de seguridad y apoyo para las leyes de seguridad. No, si lo que fueron a pedir es que por favor no llamen más a mis diputados, no llamen más a mis senadores para conversar con ellos, para pedir diálogo, para alcanzar acuerdos, no los llame más. Hágalo todo institucional. Y cuando hablo de institucional, recordemos que la presidenta del Partido Socialista estaba en la negociación junto al PPD. Pero a ella le hicieron un golpe blanco. La denunciaron de todo, le hicieron una campaña en contra, la dupla Chicardini y Manucheri. Fue tanto que ella nunca más reconoció que había conversado con nadie. Ella no era parte de nada. No había estado sentada en esa mesa. No había pedido las cosas que había pedido. Está difícil conversar. Alfredo Moreno.
1: Yo, Gonzalo, recuerdo cuando estaba en la Convención Constitucional y en un artículo de Medio Ambiente algunos socialistas votaron en contra. Y salió afuera en aquello tiempo la Lista del Pueblo, los movimientos sociales y todo, con un listado, así como cuando uno ve las películas antiguas de quiénes son los que hay que buscar para ir a la guillotina o a no sé qué, y empezaron a nombrarlos uno a uno. Bueno, esa es la estrategia que está ganando en la izquierda. La funa, el denostar a quien se atreve a dialogar. Yo había escuchado que el diálogo era para valiente, pero aquí como que ya se está poniendo demasiado extremo. Aquellos que hablaban de derecha de acuerdos y derechas que no estaban con los acuerdos, que eran todos aquellos que hoy día son oposición, están demostrando una falta de valores profundos democráticos. Porque basta que algún diputado o senador esté disponible a conversar para que le caigan las penas del infierno sin ningún tapujo. O sea, no es que digan, oye, en la interna, oye, ¿cómo hiciste esto? No, por los diarios, por las redes sociales, le dicen que es aquí o es allá. Así que eso es lo primero. Y lo segundo, Gonzalo, solo algo que dijo Begoña, que yo no me gustaría dejar pasar, que digamos, no nos compremos el discurso de la izquierda. Obviamente hay diferencias de presupuesto entre una municipalidad y otra, pero recordemos que eso es porque en algunas municipalidades la torta de contribuciones que se pagan es más grande, y de ese 100% que le llega a una municipalidad, el 65, entre el 60 y el 70% va al fondo común municipal, y solo el 35% aproximadamente en promedio entre uno y otro le queda a esa municipalidad. Claro, en aquella en que las contribuciones son más, que sus vecinos tienen que pagar más contribuciones, le queda más plata. En aquellas que la torta es más chica, le queda menos plata, y por ende del fondo común municipal, del cual estas otras municipalidades aportan el 65% de sus ingresos, le llega menos. Entonces, digamos, acá hay que mejorar la situación de las municipalidades. Sin duda. Primero, eso sí, tratemos que la plata se la gasten en cosas que correspondan. Ya tenemos ciertos estudios y que dicen que con el 60% menos de plata podrían hacer lo mismo que hacen. Pero, digamos, aún así, si se requirieran más fondos y más recursos, se puede estudiar. Pero no en base a la extorsión del discurso de izquierda de la igualdad. Porque la igualdad en sí mismo no es un valor. El valor es que la gente esté mejor. El valor es que los vecinos tengan más servicios. No de que estén todos igual de mal, pero igual. Menos estemos todos más mal, pero iguales. Eso es lo que nos están tratando de vender. Y yo en eso, yo sé que no es lo que quería decir Begoña, pero sí quiero dejarlo y poner el punto sobre eso, porque se empiezan a poner ciertos puntos que parecieran ciertos por parte de la izquierda, como que son valores en sí mismos, cosas buenas en sí mismas, y que estos ellos son los que defienden lo bueno y nosotros lo malo. No es así. El hecho de querer que las comunas que hoy día tienen más recursos tengan menos recursos para que estén todos iguales no es bueno en sí mismo, es malo. Van a estar todos más malos. Lo que necesitamos es que los ricos, las que tienen más recursos, que tienen menos recursos, lo ocupen bien. Yo ahí pondría todo el esfuerzo. O sea, el siguiente paso, después de tener esta conversación de compensaciones, sería hacer cómo hacemos más regulaciones, cómo podemos tener más supervisadas las municipalidades para que en los casos que se han visto que tienen problemas, no ocurran. Y que los que lo hacen bien, lo sigan haciendo bien.
0: Escuchaba a Alfredo y me acordaba que el alcalde de Bodanovich, ¿no? Hay mucha gente que lo ponía como en una lista distinta al resto de los alcaldes. Una lista distinta al resto del Frente Amplio. En una lista distinta al resto de los políticos. Y resulta que, a propósito de este episodio, no veo por qué debiera estar en una lista distinta.
12: Mostrar el hacha, ¿no? Sí.
0: De nada.
1: Pero además hablaba de las comunas ricas de las cuales él provenía.
0: No, si más allá de. Mira, si, más allá de entrar a luchar en clase, comete los mismos errores de la izquierda de toda la vida. Apuntar donde el problema no está. Oiga, agarra el presupuesto de las Condes, todo el presupuesto de las Condes. No se lleve un pedacito, no se lleve la compensación. No, lléveselo todo, el 100% del presupuesto que tiene hoy día el municipio de las Condes. Y repártalo en todo Chile. Bueno, supongo yo que no se lo querrá que llevar entero para Maipú. Repártalo en todo Chile. ¿Sabe usted cuál es el impacto real de eso? 2.000 pesos más por cada vecino. ¿Ahí está el problema?
2: No.
0: ¿Están las Condes el problema? ¿Están Vitacura el problema? Es la lucha de clase, que no le importa que los números no sean, él es ingeniero, no importa que los números sean ridículos, que la realidad demuestre rápidamente que no tiene sentido. A mí me gustaría escuchar al alcalde Boric, porque hasta hace poco gobernaba su amigo Gabriel Boric, gobernaba su amigo el Crispe, si eso es lo que le duele, porque antes, hasta el 11 de marzo, él necesitaba algo y llamaba a su amigo en el subdere y llegaban los recursos. ¿Ah? Se distribuían igualmente entre todos los alcaldes, no, porque los amigos van primero, entonces primero Maipú y después el resto, ¿no? Y cuando ya la subdere se le hacía difícil, llamaba al gobierno regional a su amigo Claudio Rego, y cuando se le hacía más difícil, llamaba a su amigo el presidente. Bueno, hoy día no está su amigo presidente, no está su amigo en la subdere, hoy día tiene que presentar proyectos, hoy día tiene que competir con otros municipios. Se ha vuelto difícil la vida, ¿no? Para algunos alcaldes que estaban acostumbrados a recibir y recibir y recibir. Porque no lo escuché decir de que, oiga, el Fondo Común Municipal es muy chico, necesitamos un fondo más grande. ¿Por qué no ponen más plata en el Fondo Común Municipal? Ni una palabra. Pero hoy día, en la compensación, aparece la injusticia, ¿no? Aparece todo lo que hemos escuchado como que fuera a ser alguna diferencia entre la... Yo creo que en el tema de fondo, los municipios administran una torta muy pequeña de la torta fiscal. Y es verdad. No hay municipio que el cual no le falten los recursos. Generalmente no son los más grandes, no son los más conocidos. Son los municipios más chicos los que realmente prácticamente viven de lo que llega al Fondo Común Municipal o de los proyectos que logren presentar. Los municipios como Maipú y otros que tienen ingresos propios. No se olvide, Maipú tiene ingresos propios. Hay varios municipios que tienen ingresos propios, ¿ah? Distintos de los ingresos fiscales. Entonces, me llama la atención eso, ¿no? Que al momento de argumentar, la izquierda se olvida de la realidad, se olvida de lo que sabe, de los números, y prefiere quedarse en el prejuicio, en la vieja lucha de clase. Rosario Moreno.
2: Bueno, totalmente de acuerdo con lo que dice Gonzalo. Y lo peor es que la centro y la centro-derecha muchas veces, sin querer, utiliza los términos de la izquierda. O sea, yo he visto gente de derecha que habla de los super ricos. Y yo, ¿por qué? O sea, es increíble cómo se permea eso y hay que tener cuidado con el lenguaje crea realidad. Yo creo que después de esta mega reforma, que yo creo que nos tiene cansado a todos, porque ha sido bien intenso, espero, y yo me voy a preocupar, de que el tema de las contribuciones siga y que no se cobren ni se revalúen los inmuebles del 2027 ni los bienes del campo, digamos, agrícola el 2029, porque es totalmente injusto, por lo que ya dije que es una manera de expropiación.
0: Vamos a iniciar esa cruzada aquí en Radio Agricultura, sí, ¿no? Directo, sí, al grano, es decir, congelen las contribuciones hasta que no se revise bien, hasta que no se diagnostique bien, hasta que no se vea cómo se hace, con qué transparencia se hacen esas cosas, mejor congelarla, ¿no? Y que tampoco tiene sentido hacerlos cada 4 años.
2: Tampoco. Y lo otro, que bueno, a los que nos están oyendo, que paciencia, porque hoy día se vota en el Senado el proyecto, pero esto no termina acá. Tiene más capítulos. El gobierno le puso veto a 3 indicaciones de la oposición, así que si se aprueba hoy día, en que se necesitan 26 votos, que supuestamente están, vuelve a las cámaras para que se saquen esos vetos, pero es con votos eso, o sea, se tiene que ganar. Y más encima, en paralelo, la oposición va a ir con 3 temas al Tribunal Constitucional. O sea, ojalá tuviéramos un 18 con mega reforma, porque esto,
0: sí,
2: esto tiene...
0: Sí, no, yo creo que antes del 18, ¿sí? Sí, porque el Tribunal Constitucional son 2 semanas y va a ser durante agosto, y el veto también se vota, yo creo que en el Congreso se va a votar rápidamente para poder oponerse al veto, ¿no? Porque el veto no tiene que ser aprobado y todo, pero para poder oponerse al veto tiene que rechazarse por 2/3.
2: Ya.
0: No están los 2/3 para rechazar la mega reforma,
2: no.
0: Ni los vetos del gobierno.
2: No, y bueno, importante porque así como Limasec en junio por primera vez tuvo bastante decente, creo que la mega reforma crea los incentivos para crear empresa, crear empleo, y eso no es rápido. O sea, yo creo que recién lo vamos a estar viendo el 2027, segundo semestre. O sea, que la gente no crea que estas cosas son, se aprobó la ley, voy a tener trabajo. No, no. Todo es lento, hay que sopesar.
0: Recién empezar.
2: Sí, así que la gente que no se desespere y no crea que porque se aprueba la ley y no estén después en diciembre diciendo, no, que no se cumplió nada. No, pues señora, no, pues señora. ¿Ah? Sea responsable. O sea, usted si crea una pyme, no se demora... un mes y medio en crearla. Si estamos hablando de empresas grandes que van a dar mucho empleo, o sea, se puede demorar un año. Así que eso, un llamado un poco a la paciencia y que la gente no crea que es todo automático.
0: Begoña Torres.
3: Oye, voy a volver un poco a lo de las contribuciones, sobre todo explicándole a las personas que no necesariamente tienen que saber, pero este proyecto de compensación fue uno que fue aprobado por la Asociación Chilena de Municipalidades, donde están los 346 municipios de Chile, están dentro de esta asociación. Ellos obviamente conversaron, hicieron un montón de reuniones entre los alcaldes y la directiva de la asociación que representa a todos estos municipios, ellos aprobaron esta propuesta de compensación. Entonces, que después vengan muchísimos alcaldes a decir que no están de acuerdo, entonces... Tal vez la orgánica de cómo ellos están
0: Begoña,
3: representando.
0: Son 15 los alcaldes, la mayoría de la región metropolitana, la mayoría de izquierda, ¿no? Los más políticos, los más ideologizados, los que se han opuesto.
3: Ajá.
0: La gran mayoría está a favor de la.
3: De hecho, hicieron una carta y habían como 170 que estaban a favor del proceso. Insisto, a corto plazo, que no haya compensación es gravísimo para las municipalidades. Se necesita tener una compensación, sobre todo a corto plazo. Entonces, aquellos senadores o los parlamentarios que voten en contra de esta norma de compensación dejan a los municipios en una situación de aprieto. Es importante que ahora, a corto plazo al menos, se tenga la compensación, o si no, puede dificultar los compromisos financieros que las municipalidades ya tienen, independiente que sea un porcentaje muy menor de lo que ellos pueden llegar a recaudar de contribuciones, pero a corto plazo igual puede significar un aprieto. Pero es importante que sepan que esta propuesta fue aprobada por la directiva de la Asociación Chilena de Municipalidades, por lo tanto viene con el visto bueno de los alcaldes, y aún así cuando hay alcaldes de oposición que hicieron una firma en contra de la propuesta, también hubo una firma paralela de todos los otros cientos de alcaldes que están a favor de esta compensación. Entonces es importante conocerla, que es buena, es necesaria, es urgente, y después cómo se organiza el fondo como municipal o cómo se puede ayudar a las municipalidades más rurales, las más alejadas, las más vulnerables, esa es otra conversación, no tiene por qué estar en esta, pero solo recalcar que la compensación es urgente y necesaria. E insisto, las contribuciones sigue siendo un impuesto injusto, y no porque financie a las municipalidades lo convierte en un impuesto justo.
0: Vamos a una pausa y volvemos en directo al grano.
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20: ¿Sabías que la sostenibilidad es hoy el motor de la competitividad para las pymes en Chile? Con esa visión nace Pymes con Impacto, una iniciativa liderada por la Cámara de Comercio de Santiago, Sistema B y el Global Reporting Initiative, con el financiamiento de All Invest Verde. El programa ha preparado a decenas de pymes de diversas industrias para integrarse con éxito en las cadenas de valor más exigentes, generando nuevas oportunidades de negocios con grandes compañías. Este éxito compartido se celebrará próximamente en Sky Costanera, consolidando así a una nueva generación de empresas más transparentes y preparadas para el futuro.
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0: Aquí estamos de vuelta en directo al grano en Radio Agricultura y hay una noticia. Pocas veces se le da el espacio que merecen noticias, no por su importancia, ¿no? Porque cuando ocurre un hecho, una investigación, un escándalo, todos los focos, todas las luces, ¿no? Pero cuando finalmente la persona que se ve sometida al proceso, se ve impugnada, se ve cuestionada, se ve enjuiciada finalmente a través del sistema de justicia, logra demostrar su inocencia, no es noticia. Eso no sale en ninguna parte. Y en eso me quiero detener porque ayer la Corte Suprema rechazó el recurso de nulidad presentado por la Fiscalía Metropolitana Centro Norte, que absolvió al ex uniformado Claudio Crespo, de Carabinero, de la institución de Carabinero, el ex carabinero Claudio Crespo. Lo absolvió finalmente, ya había ganado el juicio en primera instancia, y ayer ya dijo la Corte Suprema, selló el caso, dijo, se acabó. Ante la fiscal Chong, que había apelado, le dijeron no hay ninguna posibilidad de nulidad en el juicio por cargos por apremio ilegítimos con resultado de lesiones graves. Y resulta que Claudio Crespo tuvo que vivir todo el cuestionamiento, la persecución de la izquierda, la persecución del Ministerio Público. Que pareciera ser, solo tenía aquí el principio de imparcialidad, no existió, digamos. Aquí toda la persecución para poder validar que habían existido apremio ilegítimo, que había cometido los actos. Y resulta que la justicia, en dos instancias, y ahora la Corte de Apelaciones, perdón, yo dije la Corte Suprema, me equivoqué, es la Corte de Apelaciones de Santiago, que confirmó la absolución del ex carabinero Claudio Crespo por las lesiones sufridas por el hoy diputado Gustavo Gatica, ¿no? Hoy día diputado Gustavo Gatica está en el estallido social y en el marco del estallido social, que fue cuando ocurrieron estos hechos. Entonces, así como se hace noticia, se titula miles de veces, ¿no? Se tituló contra el ex carabinero Claudio Crespo, yo creo que amerita también darle un espacio a esto, que es la inocencia, ¿no? Ya la justicia, ahora en doble instancia, sentencia la inocencia. No existieron nunca los apremios ilegítimos con resultados de lesiones graves, y eso es algo importante porque, como dijo el presidente de la República ayer, la justicia ha hablado en el caso de Claudio Crespo y lo ha hecho fuerte y claro. Alfredo Moreno.
1: ¿Cuántos de aquellos que son representantes de la izquierda van a reconocer que aquí la justicia habló? ¿Y cuántos van a cuestionar el caso y van a decir de que en realidad esto no corresponde? Es decir, nuevamente lo destaco porque eso es la falta de creer y la falta de convicción en los valores democráticos y en las instituciones que tenemos. Si pegan para el lado de nosotros, están de acuerdo. Si la izquierda, un juzgado o un juez dice que el señor Crespo era culpable, hubieran dicho que ve, está todo comprobado, la justicia ha hablado. Hoy día está diciendo que es inocente y se está cuestionando la justicia, se está diciendo que la ley Naín reda mal, que fue por un resquicio, que cuando lo que se dijo fue que este señor actuó en legítima defensa. Aquellos que un carabinero que puso su integridad física, una familia de chilenos que puso la vida de uno de los suyos, en este caso el capitán Crespo, para defendernos a todos, tuvo que hacer uso de su legítima defensa porque lo estaban atacando. Y ni así carabineros y quienes son las personas uniformadas reciben el apoyo transversal. Eso es lo primero. Y lo segundo, como hemos visto a algunos personeros de izquierda querer hablar de por qué hubo una persona que estaba o que fue acusado de tal o cual cosa, si es que la reforma era válida o no, y se ha puesto un montón de cosas bajo la lupa. El caso de Gustavo Gatica y lo que ha dicho la justicia de lo que estaba haciendo, siendo muy lamentable lo que le termina pasando, pero lo que estaba haciendo el actual diputado pareciera ser que no era tan de blanca paloma. Entonces, qué bueno por el capitán Crespo, por el carabinero Crespo, qué bueno por la institucionalidad, y ojalá todos los uniformados sientan en esto, y todos aquellos que están en carabineros, en las policías, sientan en esto un apoyo a su labor por parte de las instituciones y por parte de los chilenos.
0: Rosario Moreno.
2: A ver, según un estudio del MIT, en redes sociales la mentira se esparce 7 veces más rápido que la verdad. ¿Ya?
0: Es así.
2: Es así. Lo mismo pasa
0: no con, solo en las redes
2: sociales. No solo en las redes sociales.
0: Pero lo midió el MIT en las redes sociales.
2: Sí, lo midió la y le costó plata. Y en los medios de comunicación es lo mismo. Entonces, el primer shock de una noticia es lo que la gente se deja en la mayoría de las veces como lo real, y lo digo entre comillas porque muchas veces puede ser algo falso. Entonces, yo creo que si uno acusó a alguien, y pucha que lo acusaron, o sea,
0: lo persiguieron.
2: Digamos,
0: acusarlo, lo persiguieron, no políticamente.
2: Sí.
0: Lo cancelaron, lo funaron.
2: Lo mínimo es reconocer el error. Y eso no es denigrarse, no, eso te enaltece.
0: ¿Y tú crees que el Instituto Nacional de Derechos Humanos lo va a llamar?
2: No, estoy pensando en algún descolgado de izquierda que pueda estar pensando bien hoy día. Pero lo que voy que...
0: A veces pasan esas cosas.
2: A veces pasan, sí.
0: Lo recordé a la primera Rosario, me acuerdo, hace 2 semanas atrás,
2: sí,
0: ¿no?
2: Yo lo recordé con Figueroa, con el exministro Raúl Figueroa, el senador socialista, que se me olvidó el nombre, le pidió disculpas por haber votado a favor de la acusación constitucional que se le hizo al ex mandatario, al ex ministro, y que había actuado mal y todo. Y yo, al oír eso en el diario, en vez de decir, el socialista chanta, no sé qué, o sea, dije al tiro, Me habló bien de él.
0: Sí, claro.
2: Me habló muy bien. Entonces, la gente tiene que entender de que todos nos podemos equivocar. Y enmendar un error es súper necesario. ¿Qué pasa con el señor Crespo? Su familia, sus hijos. O sea, el bullying. Y van a seguir teniendo bullying. Eso es lo triste. Lo triste de esto es que mata una parte del alma y que no se puede recuperar nunca. Entonces, por eso la injuria, la calumnia, ya que estamos tratando de cambiar las leyes, debieran tener penas más altas en este país, porque no cuesta nada hablar mal del otro, y decir que cometió delito y todo eso. Yo me alegro por el
0: ex capitán
2: Crespo. Y lo mismo, el señor Gatica debiera pedirle disculpas.
0: Begoña Torres.
3: Yo siempre he dicho que en casos, ya sea de autoridades o no sé, carabinero, PDI, lo que sea, que hagan algún tipo de delito, entonces tiene que investigar lo más posible y que le haga toda la fuerza a la ley. Pero para eso tiene que existir justicia. Y esos son los casos que demuestra, independiente de las acusaciones que haya, primero, presunción de inocencia, y segundo, la justicia funciona. Puede tardar, se puede demorar, estos fueron 6 años, pero al final la gente... Ocurrió todos los procesos que tenían que llevarse a cabo. Se hizo primero una sentencia, se apeló y ahora tenemos esta última sentencia que dice que él queda libre. Creo que es una excelente noticia, no solo para él, sino también para la institucionalidad chilena, cómo funciona el sistema, volver a entregarle la confianza a las instituciones, que la gente, si no está de acuerdo con algo que dijo la Corte de Apelaciones, por ejemplo, entonces ellos pueden volver a apelar, o si no están de acuerdo con un juicio que se dio en algún tribunal, pueden apelar, va a demorarse, pero al final se llega a una sentencia final. Creo que eso es bueno, y en este caso en particular, conociendo que fue además un carabinero, que fue además acusado en el contexto del estallido social, que sabemos que fue cuando fue la época en que más se le acusó a los carabineros de manera injusta. ¿Cuántos carabineros fueron acusados incluso de violar a personas que no lo habían hecho? Así que creo que es una buena señal de también darle el apoyo a los carabineros y también a las Fuerzas Armadas que estuvieron en esta situación, que de manera injusta se les discriminó, se les hicieron cargos completamente injustos porque eran irreales. En caso de que hubiese sido justo porque fue real, entonces que le caiga la más fuerza de la ley y la justicia, pero como este caso no lo fue, me alegro de que se haya llegado a juicio, que se haya anulado el juicio y que quede libre.
0: Se ratificó, ¿no?, la sentencia de primera instancia y, por lo tanto, se dice que el carabinero Claudio Crespo actuó en legítima defensa en el contexto de los hechos de violencia registrados durante esa jornada del denominado estallido social. La inocencia de Claudio Crespo respecto a las acusaciones de apremio ilegítimo y otros es algo que también merece un espacio, ¿no?, de conversación y reivindicar justamente el nombre de este carabinero y el nombre de él, de muchos otros carabineros que también han sufrido esa injusticia. Así que Claudio Crespo, inocente de los cargos. Nosotros nos despedimos, le damos las gracias a Alfredo Moreno, a Rosario Moreno, a Begoña Torres, que nos acompañaron hoy día aquí en Directo al Grano, y los dejamos invitados a seguir en la Radio Agricultura, pues ya vienen las noticias de nuestro departamento de prensa, y a continuación, la voz de la gente con la gran Pepa Hoffman en los micrófonos de Radio Agricultura. Quédese en la radio, porque opinión, aquí en Agricultura hay toda la mañana. Nos despedimos, un abrazo.
3: Chau, nos vemos, chau. Chau.
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3: 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Un minuto.
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5: Muy buenos días, es hora de noticias en agricultura y vamos a partir con un reordenamiento del mapa radial porque se anuncia fusión entre Radio Agricultura y Radio Pauta. Más detalles con Felipe Sobarso.
6: La Sociedad Nacional de Agricultura y la Cámara Chilena de la Construcción informaron que suscribieron el acuerdo de integración para la fusión de sus emisoras radiales Radio Agricultura y Radio Pauta. Esta integración reafirma el compromiso de ambos gremios y sus medios de comunicación con la libertad editorial y el pluralismo informativo, clave para apoyar la libertad de emprendimiento y el rol que tienen las empresas en nuestra sociedad, fortaleciendo el trabajo radial a nivel nacional y teniendo presencia en todas las regiones del país, expone el comunicado de prensa. Las operaciones contempla que ambas emisoras mantengan sus respectivas líneas editoriales, preservando así su identidad. La gestión operativa de ambos medios va a quedar bajo la gerencia general de la actual administración de Radio Agricultura. De acuerdo con los términos del acuerdo, la nueva sociedad quedará conformada en un 60% por la Sociedad Nacional de Agricultura y en un 40% por la Cámara Chilena de la Construcción, consolidando en una sola entidad la propiedad de ambos medios de comunicación. La fusión queda sujeta a las aprobaciones regulatorias que correspondan de conformidad a la ley, informó Noticias en Agricultura.
5: Actualizamos además noticias del ámbito policial con Francisco Arriagada.
7: Así es, Jessica, porque el OS-9 de Carabineros en las últimas horas detuvo en la comuna de Recoleta, región metropolitana, al presunto autor de más de 30 delitos de estafa y de compra y venta fraudulenta de vehículos. Este sujeto es más conocido como el zar de la clonación. Carabineros investigó un total de 30 denuncias por estafa, compra y venta fraudulenta de vehículos con encargo por robo y también clonación. Según los antecedentes de esta investigación, el imputado utilizaba documentación falsificada o adulterada para comercializar y transferir vehículos de terceros sin la autorización de sus propietarios. El teniente Felipe Cortés, del departamento de OS-9 de Carabineros, explicó que las víctimas detectaban esta clonación de sus vehículos al recibir cobros inesperados por el uso de autopistas concesionadas o al momento de renovar la documentación del automóvil. El operativo se realizó en calle Santa Adela, en la comuna de Recoleta, donde fue detenido este sujeto de 30 años, quien mantiene antecedentes penales por el delito de receptación. El imputado pasará hoy a su control de detención por los delitos de estafa reiterada, usurpación de identidad y también falsificación de instrumento público. Informo Noticias en Agricultura.
5: Hasta acá vamos a dejar las noticias. Léanos en www.radioagricultura.cl, síganos en todas las redes sociales y actualicemos el pronóstico del tiempo para esta jornada. 13 grados a esta hora, está nublado, dice la Dirección Meteorológica de Chile. Se espera para Santiago una máxima de 17 esta jornada. La Serena y Coquimbo, 19 de máxima, nubosidad parcial variando a nublado. Valparaíso, 16 grados, se espera nublado, viento en la tarde. Rancagua llegará a una máxima de 15, nublado todo el día. Y Talca, similar, también nublado, 15 de máxima. Véanos por el canal 47 de BTR, 114 de Mundo, 500.

0: 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Hasta aquí las noticias. Ahora ustedes sigan en compañía de La Voz de la Gente. Que tengan buen día. 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Hasta aquí las noticias. Ahora ustedes sigan en compañía de La Voz de la Gente. Que tengan buen día.
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3: La cultura como herramienta de poder. ¿Por qué la izquierda reacciona con tanta estridencia cuando se revisan los fondos destinados a la cultura? Durante el gobierno de Boric, el presupuesto cultural aumentó fuertemente, pero sin una estrategia clara, sin mejorar la gestión y dejando incluso recursos sin ejecutar. La explicación quizás está en el propio Congreso Ideológico del Frente Amplio. Ahí reconocen que la cultura, las artes y el patrimonio son piezas estratégicas para construir la nueva hegemonía cultural. Es decir, para ellos la cultura no es solo la creación, la belleza, la identidad o patrimonio. También es una herramienta para disputar el poder y transformar ideológicamente la sociedad. Por eso, cualquier ajuste presupuestario se presenta como un ataque a la cultura, aunque los recursos actuales sigan siendo superiores a los ejecutados el año pasado. Chile debe financiar la cultura, por supuesto que sí, pero una cultura diversa, libre y plural, no una maquinaria destinada a reproducir las ideas de un partido de izquierda. Porque cuando el Estado decide qué pensamiento merece escenario y cuál debe quedar entre bambalinas, ya no estamos hablando de cultura, estamos hablando de pura y simple propaganda. Soy María José Hoffman y esta fue la apertura editorial en La Voz de la Gente.
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2: Muy buenos días, martes 4 de agosto, este día de invierno ya, estamos empezando el final del año. Hoy día tenemos muy buenas noticias, parte la última patita del trámite legislativo para sacar adelante la gran reforma de la reconstrucción. Y además vamos a estar conversando aquí con un panel bastante económico sobre este segundo semestre, como ha dicho Quiroz, que va a ser muy dinámico, así que espero que les podamos tener buenas noticias. Primero quiero presentar a nuestro panel, como siempre, vuelve el novio Miguel Ángel Fernández, subdirector de Faro BD. Buenos días.
3: Buenos días, ya me puse rojo.
2: No, felicitaciones. Estábamos súper preocupados porque yo no me acordaba si yo te había delatado después del anillo o antes del anillo.
3: No, fue, sí, así que está bien.
2: Está bien, está bien.
3: Gracias, Pepa.
2: ¿Cómo estuvo la pedida de matrimonio española?
3: Muy simpática, más íntima, muy a mi estilo, y soy un tipo medio reservado para eso, pero la Marce estaba muy contenta. Así que, un buen momento en la vida.
2: Qué bueno, cariño a la Marce y a toda la familia que se enteró a través del programa.
3: Se enteró a través de la radio.
2: Muy bien, Valdivia especialmente.
3: Exactamente.
4: ¿No? Solo un buen momento en la vida, mucho más que eso, ¿no? Es que
3: está partiendo el proceso. No me pongas en problemas, Alejandro, ya es suficientemente.
2: Alejandro es un enamorado de su Dani. Ustedes no saben cómo Alejandro es un enamorado de su Dani. Me encanta ver cómo se te cae la baba con tu señora. ¿Cómo estás? Buenos días, Alejandro. Alejandro Beber.
4: Muy bien, pues doña, sí, Pepa, gusto saludarla.
2: Ex subsecretario de Hacienda, decano de la Facultad de Economía y
4: Negocios y Gobierno.
2: Eso, eso, es que es muy largo.
4: Así de la Universidad de San Sebastián.
2: De la San Sebastián. Y hoy día tenemos un invitado nuevo, que es Rodrigo Benítez. Nos conocimos en esta mesa, ¿se acuerdan que les conté que en mi partido estábamos formando una mesa, que tú también estás, Alejandro, para hacerle propuestas al gobierno en materia laboral, dada la emergencia y la crisis laboral? Y ahí dije, este gallo es muy inteligente, lo voy a invitar a la radio. Rodrigo Benítez, abogado de la Chile, máster en tributación Georgetown University. ¿Cómo estás, Rodrigo?
5: Excelente, muchas gracias por la invitación. Un gusto dar a conocer las opiniones de la parte más técnica.
2: Muy bien, muy bien. Aquí vamos a estar, sí, porque Alejandro también es técnico. Tú sabías, aquí sí, estamos con puros técnicos, así como... son bravas. Oye, pero antes quiero pedirte un comentario breve sobre la editorial de la cultura, como hoy día se... La izquierda salta a partir de la reducción de sus, digamos, recursos, y al final uno empieza a entender por qué se enoja tanto o se indigna con esta rebaja, cuando ellos saben que gran parte de cómo llegan al poder es manejando la cultura. ¿Qué te parece, Miguel Ángel Fernández?
3: Mira, es un tema que a veces parece árido, pero la gente que lo escucha tiene que comprender la magnitud de la relevancia de ponerlo sobre la mesa. Porque para la izquierda gramsciana, que ve, ¿no es cierto?, en las expresiones artísticas una forma de concentrar poder, de difundir su mensaje, de persuadir al resto y llevarlo por caminos que la historia sabe cómo terminan. Terminan en dictaduras y en pobreza para las familias y para los países. Es fundamental poner sobre la mesa el por qué patalean. Uh-huh. Porque les estás haciendo, de alguna manera, les estás reduciendo su campo de acción al plan político que significa tener los fondos y recursos del Estado, de todos los chilenos, para una posición política. Uh-huh. Me parece que lo que tú dijiste es fundamental. La cultura es parte del ser humano, es parte del florecimiento de las sociedades, pero es una cultura libre, abierta, incluso yo diría competitiva. La izquierda no quiere eso, quiere reducir a su propia expresión y a su ideología lo que se pueda mostrar en las plazas, teatros y ferias del país, y eso es algo impresentable.
2: Totalmente. Bueno, mira, yo creo que aquí lo único que cabe es levantar la voz en advertir este escenario, que lo sabemos, y aquí estoy mezclando peras con manzanas, pero cuando ellos manejan también la cultura, pucha, que importa que al menos lo que comunique el gobierno en este tema, en todos los temas, sea con fuerza, sea relevante. Yo lo vincularía un poco con lo que está pasando en este debate sobre las vocerías, porque efectivamente creo que ahí hay una... No es que... O sea, el ministro Alvarado lo está haciendo muy bien, pero está dedicado a Interior, ayuda también, es parte de la triada para empujar los proyectos desde SECPRES, ahí hay un grupo, un equipo, y además la vocería... están cargando la mano al ministro. Oye, Alejandro Beber, te quiero preguntar, porque hablemos de cosas que también importan mucho a los chilenos.

0: que tienen que ver con este optimismo. ¿Es verídico afirmar que estas nuevas cifras de que informó el Banco Central sobre el IMASEC, el aumento de 2,4%, es apresurado afirmar que estamos frente a un escenario positivo o ser optimista o hay que ser más cauto? No, ¿qué significa además?
1: Sí, es completamente correcto. El mes de junio marca un punto de inflexión para la economía nacional. Y aun cuando podamos ver algunos efectos sobre los precios y sobre el crecimiento de los temporales, que eso lo vamos a ver, algo se haya reflejado en julio, de aquí en adelante vamos a tener comportamientos de la economía que van a ser positivos. Es decir, vamos a recuperar el crecimiento. Y eso no lo dice solamente el ministro de Hacienda, lo dicen todas las proyecciones, el Banco Central y los organismos internacionales. Este año el crecimiento total va a ser magro. Eso es una realidad, porque venimos de 5 meses negativos. Entonces, cuando tú estuviste 5 meses bajo el agua, tienes que tratar de empatar el partido. Y vamos a ganar este partido 1-0. Va a ser por poquito, pero lo vamos a ganar. Eso significa que el crecimiento a fin de año va a estar entre 1 y 1,5%.
0: ¡Qué poco!
1: Es poco, si esa es la realidad. Ahora, es poco por varios motivos. Sí, uno principal es la crisis internacional. La crisis internacional no estaba en las proyecciones a inicios de año, cuando todos los organismos señalaban que íbamos a crecer en torno al 2,5%. Bueno, la crisis internacional nos bajó el crecimiento en torno a un punto. Ahora, ¿qué es lo interesante? Y para empezar a descomponer este IMASEC, que, para decirlo en simple, es el mejor termómetro que tenemos para medir el crecimiento de la actividad y la producción de bienes y servicios. Y es un indicador mensual que compara el mes con el mismo mes del año anterior. Si vemos los resultados pormenorizados, encontramos que la minería creció 9,8%. Es un crecimiento enorme.
0: ¿Cuándo?
1: Enorme.
0: ¿Ahora?
1: Ahora, claro.
0: ¿El último semestre?
1: El IMASEC, el mes de junio.
0: ¿Solo este mes?
1: Solo este mes, claro. Este mes comparado con el mismo mes del año anterior, creció un 9,8%. Un tremendo resultado. Y por el otro lado, algo que a mí me interesa mucho, el comercio, creció un 5,4%. ¿Por qué es importante el comercio? Porque eso significa que el consumo se está reactivando. Y el consumo es muy importante para toda la población. Recordemos que los sectores más vulnerables, PEPA, o sectores medios en general, no tienen capacidad de ahorro. Es muy difícil invertir y por lo tanto gastan todos sus ingresos. Y cuando tenemos un crecimiento del comercio, significa que las personas están volviendo a consumir. Eso por un lado. Y por otro lado, tenemos que tratar de mostrar, PEPA, unas expectativas o proyecciones distintas. Tú sabes que, y lo hemos conversado muchas veces, la economía se mueve en torno a los estados de ánimo. Estamos todos apesadumbrados, creemos que esto va a ser un desastre, que no vamos a reflotar. Bueno, tomamos decisiones consistentes con eso. Es decir, dejamos de pedir crédito, dejamos de gastar, dejamos de invertir. Y por lo tanto, llegó el momento de cambiar ese estado de ánimo. Por eso es que el ministro de Hacienda es tan persistente en señalar que vamos a salir adelante. Y eso es una realidad. De hecho, sin la mega reforma ya, los datos de crecimiento para el próximo año son mucho mejores que este año. De hecho, las proyecciones están en torno al 2,8%.
0: Solo por las expectativas.
1: Para el año 2027. Pero con la mega reforma en implementación, el propio Ministerio de Hacienda aumenta esa proyección en torno a un punto, es decir, 3,7% para el cierre del año 2027. Es cierto lo que dice el ministro Quirós. De aquí en adelante las cosas van a estar mejor y vamos a salir de adelante. ¿Qué va a ser lo más difícil de recuperar? Y ya vamos a conversar de eso, y lo hemos hablado, el mercado laboral.
0: Perfecto. Rodrigo Benítez, aquí en el fondo se nos había planteado un escenario casi de que íbamos a entrar en recesión ayer, básicamente. Entonces esto efectivamente no es que lo contradiga, pero dice vamos mejorando poco a poco. ¿Cómo ves tú no solamente el aumento del IMASEC, sino que, como dice siempre Alejandro Weber, que la economía depende mucho y activa expectativas, porque lo de la minería, explícame, salvo que se haya firmado algún contrato nuevo, yo la verdad es que no, ¿por qué se activa tan rápido? Y debe ser precisamente por las expectativas. ¿Cómo ves tú, tenemos que o no tenemos que estar tan optimistas con respecto a lo que está pasando?
2: Bueno, yo creo que lo que está ocurriendo ahora es que efectivamente ahora sí que se está sintiendo el nuevo gobierno, porque uno hubiera pensado, demoró el efecto de las nuevas políticas, de los nuevos incentivos, de la facilitación del desarrollo de proyectos con menores permisos, más rápidos, más eficientes. Entonces, el momento que uno dice, Ahora empezamos el despegue, empezamos a dejar atrás los malos años que tuvimos y podemos mirar a futuro con mucho más esperanza, viendo nuevos proyectos, nueva normativa. En materia tributaria está claro que esto ya está produciendo efecto a nivel de expectativa, con mejorías de la inversión, aumento de la inversión claramente, y a partir de eso podemos ser mucho más optimistas y mirar que efectivamente los cambios vienen.
0: Oye, pero nada de técnico tú, vos, porque cuando partís diciendo ahora sí que se está sintiendo el gobierno, es una afirmación política, porque se están empezando a ver los efectos.
2: Claro, en algún momento tenía que producirse el aspecto expectativas. Ahora expectativa es porque detrás viene bien fundado con una bataola de normas que lo favorecen. O sea, podríamos ir técnicamente desmenuzando cada una de las normas, pero efectivamente vemos que por lo menos desde la práctica, yo me dedico a la asesoría de clientes, desde la práctica ya los mismos clientes están desarrollando nuevos negocios, teniendo nuevas ideas, y hay más seguridad y certeza jurídica.
0: Totalmente. Porque Miguel Ángel Fernández, cuando el gobierno ha sembrado expectativas en seguridad, en economía, ¿cuánto tiempo existe esta luna de miel hasta que la ciudadanía ya empieza a exigir resultados concretos? ¿A fin de año? Porque nadie puede pedirle al presidente Kast que en 6 meses de un zapatón arregle el país como lo recibió desde Boric. Pero también hay un límite, hay un tiempo. ¿Cuándo se empieza allá a decir, oye, ya, queremos empezar a ver mejores cifras de desempleo? Hoy día partimos un poquito con el IMASEC, con las expectativas, que es muy relevante, pero ¿cómo es ese proceso que mezcla esa mirada económica, pero que está afirmada en lo político?
3: Yo creo que a los 30 días ya empieza a afectar, Pepa. O sea, el mes ya de instalación comenzó a afectarle al gobierno. Después le ocurrió con las bencinas, ¿no es cierto? Vimos que fue básicamente el desacople entre el núcleo más central de apoyo al presidente y aquellos que lo habían apoyado en segunda vuelta. Y me parece que este IMASEC llega en el mejor momento posible. Llega antes de la discusión del presupuesto, llega en un momento donde además la tendencia en la caída en la aprobación del presidente comenzaba a caer a un umbral que es psicológico, que es ese umbral del 30%, cuando uno mira el promedio está en 36 hoy en día, y eso empieza a levantar alertas de lo que va a significar para dominar la agenda pública, para la acción de las vocerías, estar acercándose a lo que es una barrera psicológica. Y eso no hay que esconderlo, así funciona básicamente la política. Entonces, es una gran noticia para el gobierno porque efectivamente, además un mes que fue complicado para el Ministerio de Hacienda, que fue de dulce y a gras, aparece un IMASEC empujado por el sector de minería, empujado por el sector de servicios, todavía vamos a hablar después de empleo, pero esto da una luz de un buen segundo semestre y permite además comenzar a anticipar lo que va a ser una comparación muy compleja a fin de año, que va a ser la comparación de las cifras de crecimiento de empleo con el último año del gobierno de Gabriel Boric. Entonces, si hay un momento específico para que la tendencia cambie y se comience a, de alguna manera, encauzar el optimismo del gobierno y que eso se transfiera también a la ciudadanía, es en un mes como agosto, como junio, ¿no es cierto?, julio, que va terminando el invierno. Son meses, además, generalmente más lentos y te dejan proyectar lo que va a ser una última parte del año más positiva, con más esperanza para la gente al final.
0: Yo calculo, Alejandro Weber, que entre que ahora el gobierno, si se aprueba hoy día a las 4 de la tarde, que debiera aprobarse, más los 3 vetos, más el Tribunal Constitucional, ¿tú crees que ya estamos zapateando, celebrando la mega reforma, tipo de septiembre?
1: De todas maneras, con chicha y empanada la mega reforma va a estar aprobada. ¿Salió eso? Como ¿Ah? Sí.
0: ¿Con chicha y empanada va a estar aprobada?
1: Sí, no es lo mío la España. Pero también hay que decir, Pepa, que hay un desajuste de expectativas hoy día, y que en todas las mediciones las expectativas en la casa, en los hogares, están bajas. Y fundamentalmente por 2 elementos que son de economía de bolsillo, si tú quieres. Uno es la pega. Hay poca pega. Y la pega que hay no es muy buena. Esa es la realidad. Sí. Y la otra, el sinceramiento de los precios internacionales, que generó un impacto muy fuerte en las personas. Después de eso, todas las mediciones duplicaron la gente que cree que la economía va por mal camino. Entonces, por eso es que es importante este dato duro, porque el IMASEC no es percepción. IMASEC es la realidad de la economía. Es decir, estamos produciendo más, la gente está comprando más, hay más inversión minera, hay más desarrollo de proyectos. Eso es dato duro. Lo que tiene que empezar a pasar es que esos datos duros, es decir, la realidad, que la economía efectivamente está mejor, se va a tener que empezar a reflejar de a poco en las expectativas, las sensaciones, las percepciones de las personas. Y para eso, el mercado laboral cumple un rol central. Por eso es que es tan importante lo que tú mencionabas, Pepa, de esta mesa de reactivación, de las propuestas que está haciendo la UDI, de la agenda laboral que va a impulsar el gobierno, de la reforma al mercado de capital y un montón de otras políticas públicas que lo que buscan es precisamente eso, es que haya más acceso al crédito, que haya más financiamiento, que creemos más empleos formales, que los salarios suban, que los ingresos de las familias aumenten. Ese conjunto de medidas va más allá de la mega reforma. Dicho de otra manera, no solo de mega reforma vive el hombre, tenemos que implementar otra agenda de medidas complementarias para generar más pega y de buena calidad.
0: Bueno, de hecho, esa mesa tiene este viernes en la mañana una reunión con el ministro Rau para ir a presentarle, probablemente se va a coincidir en el 90% de, digamos, de las medidas que ha anunciado el gobierno, pero los énfasis, el apuro, el ponerlo en la agenda pública, yo creo que va a ser también una muy buena idea, porque es verdad lo que dice Rodrigo, Alejandro, cuando efectivamente ya, la mega reforma de alguna forma como que ya está aprobada, y quiero hacer un paréntesis, porque a mí me parece un descaro total la postura de los alcaldes de izquierda, porque si ustedes se acuerdan, el debate cuando se empezó a hablar en las campañas presidenciales sobre eliminar las contribuciones, el gran debate paralelo era, ok, pero que esto fue, la Evelyn fue muy dura, porque como había sido alcaldesa, decía ella, pero ¿qué pasa con las municipalidades? Esa era la, ¿dónde está la compensación? Bueno, el gobierno hoy día ha hecho exactamente lo que le pidieron todos los alcaldes, compense, y bueno, como pasa este traspié, que ha sido que este traspié de que faltaba un senador, avisó, qué sé yo, da igual, hoy día ya pasó esa semana, se ha subido el volumen por parte también de la izquierda, tratando de aprovecharse de una situación que no tiene nada que ver con la reforma, que tiene que ver con la distribución de recursos dentro del Fondo Común Municipal, que no es parte de esta reforma. Entonces, yo quería decir eso porque de verdad que yo escucho a Bodanovich, escucho a los alcaldes que levantan la voz y digo, pero si este mismo tipo estaba hace meses pidiendo que se compensara y el gobierno dijo, ok, voy a compensar, no miró la distribución, compensó, te saco uno, te pongo uno, te saco 30, te pongo 30. Entonces, bah, descarado los alcaldes, perdónenme que les diga, pero acá, porque la discusión es mucho más de fondo y eso debería venir en otro proyecto. Pero mi pregunta, Rodrigo, es, ¿esta agenda, qué debiera priorizar hoy el gobierno después de aprobar esta reforma que de alguna forma ya está aprobada, porque el veto, el TC, van a ser debates como de otro nivel, ¿cachai? Pero ya va a estar casi lista. ¿Qué crees tú, dónde ponemos los énfasis en lo que viene hoy día?
2: Bueno, primero tiene que haber una campaña comunicacional bastante fuerte de qué es lo que significa la reforma, porque efectivamente, bueno...
0: Habló el técnico.
2: Claro, la problemática es que a nivel político, a nivel prensa, tal vez se conoce, pero no hemos ahondado más en lo que significa, en llevar a terreno, qué es lo que va a mejorar. Por ejemplo, si baja progresivamente el impuesto corporativo, eso hace significar que obviamente las proyecciones, los desarrollos de cualquier proyecto, el desarrollo de un informe financiero o cualquier proyecto va a ser mucho más positivo desde la perspectiva que el costo, el gasto de impuestos va a ser mucho menor. Entonces el dinero disponible en la economía va a ser mayor. Entonces vamos a tener mucho más flujo de las empresas para poder atreverse un poco más con mayor inversión y eventualmente lo que esperamos todos, mayor contratación. Desde esa perspectiva, esperamos por una parte una focalización en la difusión de la reforma. Vienen varios reglamentos que se tienen que publicar, que hacen operativa la reforma. Y por otro lado, después viene, bueno, el énfasis que conversábamos de la mesa de más trabajo ahora, que se requiere poner énfasis en flexibilizar el trabajo, mejorarlo, aumentar la productividad, claramente. Y eso, bueno, ¿para qué hablar el efecto multiplicador que tiene el trabajo?
0: Totalmente. ¿Miguel Ángel?
3: Yo me quedé pegado con los alcaldes, Pepa. ¿Puedo volver a
0: sí,
3: eso?
0: Sí, por favor, dale. Y con un palito entre medio, por favor, porque yo estoy muy molesta.
3: Mira, aquí hay dos cosas importantes. Cuando a ciertos alcaldes de cierto sector político se les olvidan las personas y la justicia, estamos en un problema mayúsculo en el sistema político chileno. Y eso es exactamente lo que ha demostrado esta discusión acerca de las compensaciones, acerca de, ¿no es cierto?, el impuesto territorial. Porque se les olvida lo que significa el esfuerzo de una persona de haber trabajado durante su vida y que tenga que retribuirle al Estado hasta el último día de su existencia por su propiedad. Se le olvida además que las personas están en el centro y no. ¿Y sabe qué? Yo al alcalde Boric le quiero decir algo. Cuando uno tiene una municipalidad de 500.000 habitantes, hay que comenzar otro tipo de discusión. Si no, deberían ser dos municipalidades. Y lo mismo pasa en Puente Alto. Cuando tenemos una municipalidad con 500.000 de personas que está pensando en el bolsillo de la municipalidad, que está pensando en el bolsillo de su administración, yo creo que es hora de pensar si no necesitamos dos municipios, Maipú Sur, Maipú Norte, lo mismo que pasó en Concepción en la década.
0: A ver, ¿cómo fue eso?
3: Lo que pasa es que hay un tema.
0: ¿Qué estás diciendo?
3: Yo estoy diciendo que llega un momento donde los técnicos y el Congreso deberían sentarse en la mesa a pensar si no deberíamos tener dos municipios de Maipú, dos de Puente Alto. Porque uno tiene un municipio con 500.000 de personas, la concentración de poder comienza a romper el espíritu de los gobiernos locales que decía Alexis de Tocqueville, que son los polos de libertad para que se desarrolle la comunidad. Y con 500.000 personas, los incentivos empiezan a ser distintos. La competencia empieza a ser distinta contra el gobernador, contra tus pares del resto de los municipios. Fíjate que en mi región del Biobío ocurrió que Concepción había crecido mucho. Y entre los 90 se crearon dos nuevos municipios, San Pedro de la Paz y Chiguayante. Y eso, después, en Talcahuano pasó lo mismo y se creó Hualpén. Y efectivamente eso ha mejorado de alguna manera la capacidad comunitaria de los gobiernos
0: locales. ¿La región también se dividió?
3: También, sí, pero eso es distinto.
0: ¿Por qué es distinto?
3: No, porque ahí se creó Ñuble, hay una rencilla más histórica entre Chillán y Concepción. Yeah. Pero yo creo que es momento de empezar a ver si esos grandes municipios de Chile no deberían ser dos. Y Maipú y Puente Alto son los primeros. Porque cuando un alcalde se transforma realmente en pensar no en la población, no en la justicia, sino que en su bolsillo de administración, eso huele muy mal para un sistema político.
0: Oye, qué buen debate instalas, porque fíjate que yo nunca lo había pensado. Siempre al contrario, como que cuando se propone la idea de dividir, a mí me nace casi por principios oponerme. ¿Por qué? Porque al final terminas administrando pobreza, porque duplicas burocracia, porque no es tan simple. Pero en este caso, claro, no nos había pasado que teníamos municipalidades tan grandes que a veces también son inabordables. Y bueno, en este caso están mostrando una concentración un poquito abusiva. Oye, ¿sabes qué? Voy a darle un punto, me parece súper bueno tu análisis y tu propuesta, porque yo al menos nunca lo había, siempre era como al revés, no, ¿para qué? Si reciben 10.000, van a recibir 5 y van a tener que contratar a 2 directores municipales, ¿te fijas? Eso es como multiplicación. Está interesante. Oye, vamos a ir a una breve pausa, estamos conversando con Alejandro Weber, como todos los martes. Estamos conversando también con Miguel Ángel Fernández, subdirector también de FARUDD, y Rodrigo Benítez, abogado de la Universidad de Chile, que hoy día también nos está visitando. Vamos y volvemos.
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11: Los procesadores NVIDIA, antes nadie los conocía porque servían para los computadores de gamers, para juegos, porque tenían demasiada capacidad. Ahora con lo que es la inteligencia artificial son los únicos que sirven para ello, por lo tanto es la quinta fortuna del mundo el coreanito este, dueño de los procesadores NVIDIA. Pero le vamos a preguntar algo nuevo. ¿Qué sabes esto de que los procesadores NVIDIA hoy día pueden detectar videos deepfakes en 22 milisegundos?
12: ¡Claro! Resulta que sí, NVIDIA acaba de presentar una tecnología bastante impresionante llamada detector de video sintético. Esta herramienta de IA es capaz de detectar videos deepfake en tan solo 22 milisegundos cuando se ejecutan sistemas RTX, lo que significa que puede analizar el metraje casi en tiempo real. Y la idea es ofrecer a las redacciones, emisoras y empresas una capa adicional de confianza contra videos sintéticos. Básicamente, revisa los fotogramas y asigna una puntuación de probabilidad sobre si el video ha sido manipulado por IA.
11: Este es un sistema que se le va a ofrecer a las cadenas de televisión y a los medios para que chequeen si son verdaderos los videos o no. No es para toda la gente que publica mentiras en redes sociales, ¿no?
12: Exactamente. Es más bien una capa de seguridad para los medios profesionales. Tienen que asegurarse de la autenticidad. Esto es una gran ayuda.
11: Muy amable, gracias. Ese era Copilot, la inteligencia artificial de Microsoft, que es gratuita siempre y cuando usted tenga una cuenta de Office, de Live, de Hotmail. Con ellos usted ingresa con su usuario y tiene el sistema full a su disposición. Cualquier consulta en mis redes sociales, Lucho Undurraga. Soy Luis Undurraga, Pura Tecnología en Agricultura FM.
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0: 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Oye, y estoy aquí mirando los chats que me está ayudando nuestra productora Antonia Esposto y dice Valentina, ojalá que estos números se empiecen a notar también en el bolsillo de la gente. ¿Eh? Comparto 100%. Javier, más allá de la política, cuando el país le va bien es una buena noticia para todos. Por supuesto. Patricia, buena noticia, pero todavía hay familias que siguen sin encontrar trabajo. Esa debiera ser la prioridad. Uf, como comparto contigo y en honor a ti, Patricia, vamos a hacer este segundo bloque. Ah, también voy a leer a Opinión Libre, que siempre está ahí. Tira las orejas, apaña, tira las orejas y se va. Pero yo creo que ya nos quiere un poco, sí.
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0: Ah, sí, está siempre pendiente. Me encanta que lo esté escuchando. Dice, la compensación de todos los alcaldes es inmoral. Plata para comprar votos, ese es el resumen. Ah, te encuentro un poquito de razón. Y en honor a Patricia, Alejandro Weber, cuando dice, qué buena noticia, vamos avanzando, pero todavía hay familias que siguen sin encontrar trabajo. Ustedes están en una mesa participando, ayudando, colaborando con el gobierno, levantando, visibilizando esta emergencia y este drama. Medidas concretas, ¿cómo ayudamos, cómo logramos que, qué medidas tiene que tomar el gobierno desde cosas chiquititas, desde cosas relevantes? ¿Cómo lo hacemos, Alejandro Weber?
1: Sí, resumen nomás, de donde estamos, 980 mil personas sin pega. Esa es una realidad brutal.
0: Un millón prácticamente.
1: Prácticamente un millón de personas sin pega. Antes de la pandemia teníamos 7% de desempleo, hoy día tenemos 9,4. Brutal. ¿A quién está afectando? Fundamentalmente mujeres y jóvenes, pero no son solamente aquellas personas sin educación secundaria. Muchos jóvenes provienen, ya egresaron, ya se titularon de universidades y están hoy día sin trabajo. Por lo tanto, tenemos que focalizar los esfuerzos allá. ¿Qué hay que hacer? Por un lado, la economía, una vez que empieza a repuntar, comienza a generar empleo. Es decir, cuando empezamos a tener mayor crecimiento de la actividad, empieza a haber más consumo, la minería, todo eso va generando empleo. Se activan las cadenas de suministro, se contratan más personas para atender en los comercios. Y
0: la gente se atreve.
1: La gente se atreve.
0: Hoy está mejorando, parece que sí.
1: Entonces, voy a contratar a una persona más. Uh-huh. Y eso, vamos a empezar a ver cierto repunte del empleo una vez que la economía empiece a crecer. Pero junto con eso hay que hacer otras cosas. Primero, hoy día tenemos un stock de proyectos en evaluación que hay que aprobar rápido en el sistema de evaluación ambiental. Lo planteamos inicialmente, al inicio del gobierno se generó un efecto expectativa muy fuerte en los inversionistas. Eso significa que los primeros 100 días ingresaron al sistema de evaluación ambiental 22 mil millones de dólares. En 3 meses, un récord.
0: Harto.
1: Mucho.
0: Récord, pues.
1: Récord.
0: Fue.
1: Y se aprobaron 16 mil millones. Nos dimos la pega ahora de hacer un catastro de todos los proyectos que hoy día están en evaluación. Uh-huh. De distinta índole, proyectos mineros, parques eólicos, en fin. Si se aprobaran.
0: Y que están avanzados, además, no es que hayan entrado recién.
1: Claro, están avanzados y están en alguna etapa de calificación. Si se aprobaran los 15 proyectos más grandes, solamente 15 de los 372 que están hoy día, significaría aprobar 60 mil millones de dólares. Mira. Ahora, y crear en la etapa de construcción.
0: El triple que en marzo, o sea, que en abril.
1: Así es. Y significaría crear 25 mil nuevos empleos formales en la etapa de construcción. Si eso sumamos los empleos indirectos, estaríamos llegando a 60 mil empleos más. Y eso está ahí, es una oportunidad que tiene el Comité de Ministros para poder avanzar. Una medida súper concreta. Segunda medida, que es importante, tiene que ver con la inversión pública. Ojo con esto. Respecto a las expectativas, hoy día la inversión es mucho más intensiva de capital, es decir, más plata, pero menos personas. Hoy día construir un camino ocupa menos trabajadores de los que se necesitaban hace 10 o 15 años.
0: Porque hay más tecnología.
1: Hay más tecnología, se utilizan otras maquinarias, pero aún así gatillan empleo. Y hay un plan de inversión pública que tiene que implementarse y que no puede estar sometida al ajuste fiscal. El recorte fiscal tiene que ser de gasto corriente, es decir, administración de los servicios públicos, uh-huh. No inversión pública. Eso es lo segundo. Y lo tercero es la agenda laboral regulatoria. Claro. Tenemos que flexibilizar nuestro mercado laboral y hay que decirlo con todas sus letras. Flexibilización no significa precarización. Esto es igual que la batalla cultural del Ministerio de las Culturas. Flexibilidad significa adaptar la realidad. Adaptar la regulación a la realidad actual, que significa que personas pueden tener más de un empleo, significa que los adultos mayores pueden seguir trabajando. Significa que tenemos que bajar los costos laborales. Hoy día contratar es muy caro y despedir es muy caro. Cuando tenemos una indemnización, Pepa, por años de servicio, con 11 meses, es decir, yo le voy a pagar 11 meses a la persona que se va, se genera un amarre que es completamente insano entre trabajador y empresa. Tenemos que bajar ese tope a 5 o 6 meses, pero a todo evento. Es decir, si yo quiero renunciar...
0: La mayoría de las personas se les paga igual. Ya es como casi que un código no llega a los 11 años. Hoy día se está pagando igual en la realidad.
1: Se está pagando igual, ¿qué cosa?
0: La indemnización antes de los 11 años.
1: Es que eso dice la regulación, no, tú, es el tope. Si estás 3, pagas 3, si estás 5, pagas 5. El problema es 8, Pepa. El problema es que es tan caro el techo que es muy difícil despedir. Y como subimos los costos laborales, por otro lado, salario mínimo, pensiones, etcétera, es tan caro contratar que estamos como una especie de inmovilismo. Entonces las empresas o están despidiendo pero no están contratando. Y lo que tenemos que hacer es generar más flujo, es decir, más entrada y salida de buenos trabajadores a las empresas que calzan con sus propios perfiles.
0: Alejandro Weber entonces nos dice: aprobemos proyectos que están ahí en carpeta, donde hay más de 60 mil millones de dólares.
1: Sí.
0: Aprobemos también mayor infraestructura pública, carreteras, que pucha que faltan, puentes, cosas a lo largo de todo Chile, hospitales, todo lo que construye. Aceleremos también una agenda regulatoria sin complejos, donde exista flexibilización y que no la izquierda se agarre del mote de que esto es precarización. Rodrigo Benítez, ¿cuáles son tus propuestas?
2: Bueno, conversando del aumento de las inversiones y los proyectos, efectivamente, al ver la invariabilidad tributaria que se generó en la mega reforma, precisamente lo que hace es incentivar la creación de nuevos proyectos de inversión, tanto a nivel nacional como internacional.
0: Nos miran.
2: Claro, están todos mirando qué va a pasar acá, porque otros países como Argentina, ya se anunciaba que Argentina logró 150 mil millones de dólares en proyectos gracias a su sistema de invariabilidad, el RIGI. Entonces, uno, si nos comparamos, ¿cuánto lograremos acá? Y si a eso mejoramos los niveles de los permisos, la eficiencia en la aprobación, claramente eso va a significar un cambio. Por otro lado, lo que discutíamos era Codelco. Codelco, discutimos en la mesa de trabajo, Codelco genera entre empleos directos e indirectos más de 60.000 trabajos. Si mejoramos la productividad, la producción y el cumplimiento de Codelco frente a los proveedores, y los proveedores se ven motivados, incentivados a contratar más personal, porque lo que más subcontrata a Codelco son servicios. Por lo tanto, esos servicios tienen que ser bien remunerados, mejorando las condiciones de trabajo, incentivando mayor trabajo con nuevas obras. Eso es muy importante. Por otro lado, desde la perspectiva regulatoria, efectivamente hemos visto que tanto, como conversaba Alejandro, la Dirección del Trabajo en rigidizar la contratación, las multas a las empresas por cualquier problema, el Servicio de Impuestos Internos, por otro lado, rechazando los gastos en remuneraciones o porque son excesivas o porque no encuentran el contrato de trabajo o porque la indemnización fue de alguna manera voluntaria. Eso genera una perspectiva negativa. Por otro lado, podemos pensar que la baja del impuesto el impuesto corporativo de la empresa va a claramente mejorar la contratación, y por último el incentivo y que trae la mega reforma a la construcción, al terminar con stock de viviendas que están por venderse, ahora con la baja del IVA, con un incentivo fuerte a la construcción, va a mejorar eso la mano de obra, y eso va a ser un gran incentivo para estos efectos.
0: Completamente de acuerdo, Miguel Ángel.
3: Yo creo que era una reflexión, ¿no? Yo soy el técnico de economía, pero uno pensaba, ¿qué pasaba en Chile hace 15 años atrás? Cuando la meta del desempleo era el 4%, el 5% era la tasa natural, después, antes de la pandemia, llegamos al 7%. ¿Por qué subimos 2 o 3 puntos? Y algo que es clave en esto es que el mundo ha cambiado mucho, no estoy inventando la rueda, pero nuestro sistema laboral no se ha adaptado a ese mundo. Y cuando el sistema laboral no se adapta al mundo que está en competencia, el entorno, lo que termina ocurriendo es que naturalmente hay alguien que paga eso. El sistema termina pereciendo. Y esa forma está en el desempleo. Entonces, cuando llegamos a tasa de desempleo del 9,4%, cuando tenemos 42 meses consecutivos con tasas superiores al 8%, bueno, nos está diciendo con demasiada fuerza el sistema laboral, el mercado laboral en Chile. Oiga, ¿sabe qué? Entre lo que ha ocurrido con la judicialización, que veía en el informe de Libertad de Desarrollo, que la amplia mayoría de los casos terminan a favor del trabajador, lo cual efectivamente genera una mochila para el emprendedor que quiere contratar gente. Cuando terminamos observando que 27% de informalidad. ¿No es precarización darle flexibilidad, adaptarse al mundo rápido, cambiante, dinámico que tenemos hoy en día? Porque no hay peor precarización que no tener empleo o que estar fuera del sistema formal. Y eso, escuchaba a Alejandro y a Rodrigo, hacía eco con mi cabeza.
0: Boom, boom. Oye, Alejandro, ¿y cuál es el timing de lo que viene? ¿Cuál debiera ser más o menos el timing? Porque claro, como estamos todavía el gobierno con esta urgencia, la mega reforma, que el TC, que el veto, ya, ahí está como el que la política está en eso. Oh, estoy leyendo en Molly acá, además la teleserie de Arturo Esquella, que está compleja. Pero más allá de eso, ¿cuáles debieran ser? Porque también veo al gobierno también muy esforzado, y Martina Raúl, el ministro, yo creo que está haciendo una pega extraordinaria, pero también van a empezar a pedir resultados. Entonces, no hay que descuidar los dos frentes, porque como creer que vamos de la economía ahora a la seguridad, esto tiene que ir en paralelo. ¿Y cuáles debieran ser precisamente las prioridades del gobierno en esto, no, sin pautear, sino que una mera recomendación de un académico?
1: Sí, la recomendación académica, no, es caminar y mascar chicle. Estas son agendas que son paralelas. La crisis de empleo es hoy día. La vulnerabilidad la están viendo, las viviendo las personas hoy, ¿no?
0: Estamos viendo además las pantallas cómo sale, cómo todo sube, la zanahoria, o sea, estamos viviendo con mucha incertidumbre todavía de lo que está pasando.
1: Está complicado por los temporales también, los precios del apio, la acelga, la lechuga, por otro lado cítricos, palta, va a aumentar entre un 5 o un 15%. O sea, eso es una realidad. Entonces, la agenda laboral tiene que ser implementada ahora. Lo que ocurre es que hay elementos de gestión y hay otros elementos regulatorios. Los elementos de gestión, el gobierno tiene la facultad vía ley de presupuesto para acelerar la ejecución de las obras públicas, tiene la facultad el gobierno corporativo de Codelco para tener una mejor relación con los proveedores. Eso se puede hacer ahora, no hay que pasar por el Congreso. Esto es liderazgo y gestión pública. Pero la agenda laboral es regulatoria. Eso significa que hay que ir al Congreso a aprobar leyes, y sabemos que modificar la indemnización por años de servicio va a tener una feroz oposición, fundamentalmente de la Central Unitaria de Trabajadores. Así es. Y eso es una realidad, porque lo que la CUT ha buscado usualmente con su agenda es elevar los costos laborales.
3: Así es.
1: Eso con la negociación ramal y con un montón de otros elementos. Ahora lo que tenemos que hacer es bajar los costos laborales, y no nos olvidemos, Pepa, de otra cosa: la reforma de pensiones. Fuimos muchos los que levantamos alertas de manera consistente respecto a la reforma previsional. Estábamos todos de acuerdo en aumentar la cotización, pero el ritmo de aumento de esas cotizaciones iba a significar un peso enorme para las empresas, y sabíamos que eso iba a afectar el mercado laboral. La licitación de stock y otros elementos también juegan en contra. Por lo tanto, vamos a tener que revisar, creo, Pepa, de manera quirúrgica la implementación de la reforma previsional para asegurar de que esto no siga afectando la creación de empleo. Ojo con eso.
0: Oye, Rodrigo Benítez, nos queda un minuto, 30 segundos. ¿Qué es para ti lo más prioritario que quisieras aquí comunicarle a la people de la voz de la gente?
2: Yo creo que es un mensaje de optimismo, en el sentido de que las empresas tengan confianza de que ahora los proyectos van a resultar, de que las compras y los clientes van a llegar, y por lo tanto lo que nos queda es esperar que todos, trabajando en conjunto, superemos los problemas.
0: Totalmente de acuerdo. Y por último, no puedo no preguntarte, Miguel Ángel, si tú eres el menos técnico de esta mesa.
3: I know.
0: ¿Cómo estás viendo? I know. Me too. Oye, ¿cómo estás viendo acá en Emol? Nos quedan 30 segundos. Alvarado respalda a Pavés ante crítica de Esquella. Tiene que aprender a separar sentimientos de las decisiones. ¿Qué pasa acá? ¿Debiera volver o no debiera volver el ex subsecretario Juan Pablo Rodríguez?
3: Fíjate que yo creo que no debería volver, pero no porque no merezca volver, que es distinto, sino que básicamente lo que ocurrió, yo creo que tienen que revisar el instructivo de la Contraloría.
0: El protocolo.
3: Y la verdad, las cosas que parece impresentable lo que ocurrió con el ex subsecretario. Pero yo creo que no debería volver al gobierno, no a la misma posición en la que estuvo.
0: No, al menos no a la misma posición, no. Eso es más entendible.
3: Exactamente.
0: Pero es una decisión del presidente, no del ministro Alvarado, ¿no?
3: Yo creo que en este momento, no es una decisión del ministro Alvarado, yo creo que aquí tanto Esquella como Alvarado le están subiendo el tono a algo que para el gobierno es complejo. Mejor se sentaran a tomar un café y sacaran las diferencias que tienen en privado. Pero aquí yo creo que el que va a tener la última palabra es el ex subsecretario, si lo llaman de vuelta.
0: Ay, ay, ay, Diosito, ¿por qué estas cosas no se podrían hacer en privado, digo yo? Aquí la portada de El Diario. Oye, bueno, les quiero dar las gracias por habernos acompañado en este programa. Como siempre, al novio, Miguel Ángel Fernández, que aquí llega reluciente y flaco, además, después del viaje, como lo habrás pasado de bien. A nuestro querido panelista estable, Alejandro Weber, ex subsecretario de Hacienda y decano de la Facultad de Economía de la San Sebastián. Y también un gran invitado que tuvimos hoy día, que decía ser técnico y ha dado cátedra política pidiendo, exigiendo que se vocifere la reforma. Toda la razón, y lo vamos a tratar de hacer y influir. Abogado de la Universidad de Chile, máster en Georgetown University. Les quiero agradecer por esta conversación tan fructífera, tan relevante, para que ahí la voz de la gente vaya teniendo opinión propia. Muy buenos días a todos, nos vemos mañana.
1: Un abrazo, chao, chao.
0: Muchas gracias. Chao, chao.
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23: 11 de la mañana. Un minuto.
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24: Muy buenos días, es hora de noticias en agricultura. Vamos a partir con información del ámbito económico. El cobre superó los $6 la libra. Hay reacciones desde el Ministerio de Hacienda. La información con Felipe Sobarzo.
25: Claro, porque el precio del cobre alcanzó un nuevo máximo histórico en la Bolsa de Metales de Londres. Esto impulsado por la fuerte acumulación de inventarios en Estados Unidos. En medio de las expectativas en torno a la decisión del presidente de Estados Unidos, Donald Trump, sobre eventuales aranceles a las importaciones del metal refinado. El principal producto de exportación nacional cerró con un avance de 1,79% y se transa en $6.43 la libra, por encima de los 6,32 registrados durante la jornada del lunes. Escuchamos las palabras del ministro de Hacienda, Jorge Quiroz, quien se refirió a este tema.
26: Bueno, siempre es una buena noticia cuando sube el cobre y cuando baja el petróleo, y una mala noticia cuando ocurre lo contrario, cuando sube el petróleo y baja el cobre. Hoy día está una coyuntura del cobre positiva, esperamos que se mantenga. Mantenemos, sin embargo, férreamente nuestro compromiso de la consolidación fiscal. Estas son subidas de precios que el día de mañana pueden bajar. Siempre hay que estar precavido de eso. Para eso existe la medición del déficit estructural y nuestras metas, que las vamos a cumplir íntegramente. Así que es una subida del precio del cobre, pero que corresponde ahorrarla conforme a nuestro ordenamiento fiscal.
25: Este repunte se produce en medio de una creciente presión sobre la oferta disponible en los mercados internacionales luego de que los operadores intensificaran los envíos de cobre hacia Estados Unidos, informó Noticias en Agricultura.
24: No cambiamos de materia, nos vamos hasta el sector oriente. Hay una actividad, está participando a esta hora la expresidenta Michelle Bachelet. Más antecedentes con Carolina Flores. Buen día.
27: Muy buenos días, Jessica, ya lo adelantabas tú, estoy en la sede de la CEPAL aquí en Santiago porque en estos momentos se desarrolla el lanzamiento del informe Rupturas y Oportunidades, propuestas para que América Latina y el Caribe prosperen en la nueva era geopolítica. Este documento fue elaborado por una comisión internacional independiente que fue convocada por el organismo para analizar los desafíos que enfrenta la región en un escenario marcado por las tensiones geopolíticas y la reconfiguración de la economía mundial. Este informe es el resultado de un trabajo de cerca de un año y medio, donde participaron 13 figuras internacionales, entre las que destaca la expresidenta Michelle Bachelet, el exmandatario colombiano Iván Duque e incluso el exministro de Hacienda chileno Andrés Velasco. En estos momentos, como señalabas tú, está hablando la exmandataria y algunas de las rupturas del orden internacional que nombró tienen relación con la erosión del multilateralismo, la desinformación y la crisis de la verdad en la era de la inteligencia artificial, el retroceso en materia de derechos humanos y de la hegemonía unipolar a la competencia multipolar, entre otros desafíos. Y el principal objetivo de este informe, además de presentar propuestas para llevar a cabo estos desafíos, es analizar cómo la creciente rivalidad entre las grandes potencias está impactando a las estrategias del desarrollo de América Latina y el Caribe. Se espera que tras esta presentación, pasada las 12 del día, se realizará un punto de prensa donde participará el secretario ejecutivo de la CEPAL, José Manuel Salazar, además de Michelle Bachelet e Iván Duque. Se espera que en esta instancia la prensa pueda realizar preguntas de distinta índole. Informo Noticias en Agricultura.
24: Hasta acá vamos a dejar las noticias. 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Síganos en todas las redes sociales. Vamos a actualizar el pronóstico del tiempo. Hay 14 grados a esta hora. Está nublado en Santiago. La máxima será de 17 esta jornada en Santiago. Chillán, nublado, 14 de máxima. Similar estarán en Concepción, 13 de máxima, nublado todo el día. En Temuco, precipitaciones en la tarde, la mañana nublada, 14 de máximo. Valdivia, 13 de máxima, y Puerto Montt, 10 grados con lluvia esta jornada. El Servicio Nacional de Reinserción Social Juvenil rompe el círculo con educación

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0: Vamos, Checho, tú canta ahí. 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
0: Vamos con la manito.
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0: ¿Cómo dice?
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0: Nunca se olvida. Muy feliz cumpleaños, Checho, en este 24 años. Muchas gracias.
2: Él es el cantante y actor chileno, Steven, que le agradecemos. Es de los más famosos en las teleseries hoy día, sobre todo las teleseries Mega, y presenta su último disco, Si Fuera Mi Último Día. Ojalá que no sea una premonición para el programa conectado, porque llevamos 24 años. Oye, qué linda la torta.
3: Tiene que pedir deseo, pues, Checho.
2: Qué gana que puedan ver la torta, porque la torta viene con una foto de conectado. A ver si se alcanza a ver.
4: Oye, mucho que se está quemando. Se está quemando la de esa.
0: Cantemos cumpleaños, ¿no?
2: Sí.
0: Cantemos cumpleaños.
2: Sí. A ver cómo se hace.
0: ¿Usted también canta si cantemos juntos?
2: Cantemos juntos.

0: Agradecerle a este tremendo cantante, qué linda canción, la canción nueva que estás presentando.
1: Muchas gracias.
0: Muy linda, va a ser todo un éxito seguramente. Y nada, pues feliz de estar 24 años al aire ininterrumpidamente durante dos horas. Agradecerle a Priscila la producción de este cumpleaños. Y bueno, estos 24 años están llenos de historia, ¿no es cierto? Por aquí han pasado, Javier, ¿cuánta gente ha pasado por aquí en 24 años?
2: No sé.
0: Dos horas diarias.
2: Cientos, me imagino, ¿no?
0: Vamos a saludar a quienes van a conformar el panel en el día de hoy. Nuestra invitada Maida Miller, ella es conductora de otro programa de Radio Agricultura, pero va a estar presente con nosotros aquí. Gracias, Maida.
3: Feliz, y además de en este aniversario, estoy súper honrada. Yo creo que esto fue especialmente planificado.
2: No sé, la
3: que estuviera yo aquí.
2: De Maida pasamos este martes.
3: Sí, muchas gracias.
0: También saludamos a Patricio Gajardo, como todos los martes. ¿Cómo
4: hola,
0: está el pato?
4: Bien. Felicidades.
0: Gracias.
4: Porque es un gran logro.
0: Las felicidades son para todo el equipo, en realidad. No, yo soy el conductor, pero aquí hay todo un equipo detrás, los panelistas, ¿no es cierto? Los invitados también que hacen este programa, que estemos en primera sintonía. Javier Pérez, que está aquí con nosotros también, que ha sido conductor reemplazante y me permite de repente tomarme algunos descansos en estos 24 años. Así que nada, un saludo cariñoso a todos los panelistas que han hecho posible este programa, por supuesto a los auspiciadores que han tenido la confianza de apoyarnos, porque esta cuestión no se hace en forma gratuita, digamos, hay que pagar muchas cosas, y gracias a los auspiciadores también hemos podido estar tantos años en el aire. Antes de despedir a nuestro amigo cantante que ha venido aquí a darnos esta sorpresa, digamos, cuéntame un poquito qué ha significado para ti en tu carrera esto de poder poner la música o algunas canciones en las teleseries, porque es una cosa, es un mercado distinto que tienen los cantantes.
1: Bueno, contarte que yo de profesión soy ingeniero comercial.
0: Ah, no te puedo creer, somos colegas.
1: Trabajé 13 años y hace 4 años tomé la decisión de dedicarme a la música y la actuación. Me puse a estudiar música, actuación, mandé mis primeras canciones y quedaron en el mega. Partí con una teleserie llamada Como la Vida Misma, después El Sur del Corazón, ahora El Jardín Dolía, con esta canción que se llama Nunca Se Olvida y Contigo Con Nadie. Y me empezaron a llamar para hacer bolos como actor el año pasado en Aguas de Oro, y ahora me llamaron a La Baronesa, que parte ahora, y como bolo continuidad. Bueno, y pasito a pasito, así que espero en algún momento estar en algún personaje importante.
0: Sí, que así. ¿Y qué te gusta más, cantar o la actuación?
1: Chuta, las dos cosas me encantan. Sí. Es que la actuación me gusta mucho. Bueno, las dos tienen el tema de la interpretación, el poder estar en un personaje, el otro interpretar una canción, una historia. Todo está muy correlacionado.
0: Bueno, somos bien parecidos, porque yo también soy ingeniero comercial y también me fui por las tablas. Sí. Lo único que no somos parecidos es la pinta, porque tiene una tremenda pinta, así que tiene todos los elementos para.
1: Soy paisano.
0: No te puedo creer.
1: Soy paisano.
0: Además,
1: Canán. Canán.
0: No te puedo creer, mira qué bien, pues.
1: Así que
0: tenemos muchas cosas en común.
1: Sí.
0: Bueno, solo agradecerte, Siben.
1: Muchas gracias.
0: Y no te quiero meter en los temas contingentes, porque sé que los artistas se alejan un poco de eso para no quemarse. Pero nada, muchas gracias, mucha suerte. Y regálanos una última canción.
1: Ya, pues, ¿no? Le voy a cantar esta, que es la de los protagonistas.

0: Muy feliz cumpleaños.
1: Un aplauso para Siben, tremendo cantante y actor chileno que ha querido adherirse a este a esta celebración de los 24 años. Muchas gracias.
0: Muchas gracias a ustedes.
1: Mucha suerte en tu carrera.
0: Dios los bendiga.
1: Y espero que cuando estés muy arriba nos diga alguna otra entrevista. Nosotros, para poder hacer un corte, vamos a ir a la pausa, pero antes también quiero agregar otro elemento que es muy importante en estos 24 años, y que son los auditores, que hoy día están representados ahí afuera, que estaba como que se llama Franco, Juan Francisco, y estaba también Alonso. Priscila, ayúdame.
2: ¿Alonso?
1: No, de los auditores, pues, hombre. Oye, yo estoy con un problema grave. La emoción de los 24. A la vuelta les dijo, ¿quién más está aquí? ¿Qué? ¿Ah?
3: Pero que son tantos los auditores, sí, Pochecho.
1: No, pero es que hay dos auditores particularmente que han sido muy fieles a nosotros. Ya, la Priscila parece que no está en control porque no me contesta por el interno. Vamos a la pausa y regresamos.
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1: Muy bien, queridos amigos, estamos aquí en la celebración de los 24 años de Conectados, que le he ido mezclando mi vida entre la radio y entre los shows. Y a propósito de show, nos quedan solamente 5 presentaciones, que 5 o 6, no sé. 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El concurso para este viernes, la pregunta es: nombre 3 panelistas de Conectados que ya no están con nosotros. 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Bueno, queridos amigos, tenemos mucho de qué hablar, y la buena noticia, sin lugar a duda, es el IMASEC del día de ayer.
3: Muy buena noticia.
1: Que fue por encima de todas las expectativas.
3: Sí.
1: Había una expectativa de un 1,2 y en realidad fue 2,4. La gente dice que esa cuestión a mí no me interesa. A mí me interesa llegar a fin de mes. Le encuentro toda la razón a la gente. No tienen por qué entender de economía, pero es una muy buena señal de que no estamos entrando en recesión. Porque 6 meses seguidos decreciendo, con un crecimiento negativo, ya tú entras en un periodo técnicamente recesivo, y este era el sexto mes, si teníamos crecimiento negativo, ya se podía decir que estábamos en una recesión. Eso es muy malo para un país, así que ojalá que este sea un augurio de los tiempos mejores que se vienen.
3: Es un punto de inflexión, Checho.
1: Así es.
3: Muy importante. Lo que importa es que esto se mantenga en el tiempo.
0: Solo para explicarle a la gente, el IMASEC refleja el crecimiento del país, y el crecimiento del país, ¿en qué se traduce? En empleo. O sea, eso en actividad económica, porque como tú decías, la cifra a veces en IMASEC, que esa cuestión, al final es trabajo para la gente, y eso es lo que yo creo que es la principal preocupación de los chilenos, que es casi 1 millón de desempleados.
1: Ya, oye, está bien que estemos de cumpleaños, pero traigan una bebida, un cafecito,
2: una agüita,
1: alguna cosa. La Priscila está con la producción ahí, vuelta loca, pero que nos traigan algo para tomar.
0: Se bueno, fue con mira, el cantante, quizás, la Priscila.
1: Yo creo que tenía buena pinta el cantante, muy buena pinta, y además cantaba muy bonito. Oye, sí, lo que pasa. ¿Yo por qué digo esto? Porque van a empezar a aparecer cada día algunos logros. La verdad que la comunicación del gobierno definitivamente ha sido muy mala. De hecho, no tenemos vocero en este minuto. Y yo creo que todas estas cosas hay que irlas vocereando y mostrando los pequeño avance, porque nadie puede pretender que en 4 meses se arregle una situación que se ha ido deteriorando ya casi por 12 años en materia económica, en materia de seguridad, ¿no es cierto?, en materia de salud, en materia de educación. Oye, sí, a donde uno mira está la tendalá. Entonces, seamos ¿cómo se diría?, benevolente con un gobierno que recién empieza y que ya empieza a dar señales de éxito en distintas materias.
3: Y yo agregaría, mi estimado Checho, y felicitándote por tu aniversario del programa, con lo que dejó de herencia el gobierno anterior. Yo sé que no es el resultado económico solamente de lo que fueron los 4 años anteriores, pero el gobierno de Boric yo creo que nos dejó una herencia muy difícil y que hay que sobrepasar lo que señalaba Magda del desempleo, ¿ah?, que en el caso de las mujeres supera ya el 10%, estamos hablando más de 1 millón de trabajadores y que de gente que está buscando empleo ya más de un año y que no lo consigue, incluso muchos profesionales con títulos profesionales que no logran encontrar un trabajo acorde a sus expectativas. Así que el IMASEC sí importa, digámoslo como sí, digámoslo como sí lema.
1: Es que yo creo que todo importa, y le quiero comentar a Maida que al final de cuentas cuando tú miras el país, es un país que está con muchos problemas. A mi juicio, el principal problema es el tema valórico que tenemos en Chile, que la verdad hemos minimizado todo tipo de delitos, de crímenes, de incivilidades, ¿no es cierto? Incivilidades que se ven en la población y se sacan leyes para mejorar la incivilidad de la población, pero no se saca ninguna ley para mejorar las incivilidades de las autoridades y de los líderes de opinión. Yo quiero poner el caso de Manucheri, que ayer le dediqué mi editorial. A mí me parece que hasta cuándo vamos a seguir aguantando ese tipo de desmadre y de salidas de cadena de este diputado de la República que se atrevió a decir que el subsecretario de Hacienda había hecho la mega reforma bajo los efectos de la droga. Yo creo que todo tiene un límite, ¿eh? Sobre todo cuando él está tratando de mostrar su inocencia y ha mostrado un test donde aparecía negativo y hay un problema ahí con el laboratorio, que obviamente el laboratorio no quiere entregar todos los elementos porque aquí hay mucha plata detrás. Un laboratorio que se gana una licitación para hacerle examen de pelo a todos los políticos, créanme que es mucha plata. Entonces el laboratorio, si se equivocó, no quiere reconocer el error, o sea, el incentivo a reconocerlo es muy bajo. Y por otro lado, el subsecretario tiene todo el derecho a lavar su imagen, porque si efectivamente no ha consumido droga, chupa, ya que es grave que le hagan este tipo de acusación.
0: Oye, yo pienso, ¿cómo estará de convencido? Hablaste de hartas cosas, pero el subsecretario, ¿cómo estará de seguro de su inocencia que está haciendo todo lo que está haciendo? Porque alguien que tiene una más mínima duda de que haya algo de verdad, no haría todo lo que ha hecho. Que ha,
1: no me hago otro examen.
0: Que no me hago otro examen, renuncio dignamente. Por eso yo tiendo a pensar que él en realidad está abogando por su inocencia y no tiene por qué pagar el costo de un examen mal hecho o de un laboratorio. La verdad es que los cuentos que él contaba sobre el laboratorio dejaban bastante que desear. Yo creo que ahí hay harto que investigar. ¿Por qué ese laboratorio tiene ganado esa cantidad de licitaciones con el gobierno? Si una cosa chica que ha tenido problemas, que etcétera.
1: Javier, se equivocó el gobierno en apurarse en hacer renunciar al subsecretario antes de confirmar la contramuestra, yo no sé cómo se llaman todas esas cuestiones, pero que hay que asegurarse porque de verdad es una acusación muy grave. Por otro lado, uno dice, bueno, está bien el estándar, el que le sale positivo para afuera, en general va a ser bueno, porque si te sale positivo se supone que es porque estás consumiendo. Pero en este
3: pero
1: caso
3: puede ser un falso positivo.
1: Claro, es que en este caso en particular yo he conversado con mucha gente que conoce al subsecretario, yo no lo conozco, y que no les cuadra que él pueda consumir droga por su temperamento. O sea, tú ves ahí a los jóvenes del Frente Amplio que se quedan carreteando, ¿se habrán fumado a su pito? Yo creo que sí, pero acá que pareciera ser que no
0: calza.
1: Sí. Espérate, antes que conteste Javier, me está hablando la Priscila, que dice que estamos con unas fotos del recuerdo en Conectado. A verla, ¿dónde estamos? ¿Dónde está apareciendo? Ah, mira, ahí estamos con el presidente, Sebastián Piñera y con Sergio Melnik, que no está con nosotros y que fue también un tremendo panelista. Sergio le dio un impulso a este programa de un nivel de conocimiento gigantesco. Yo nunca voy a terminar de agradecerle a Sergio. Así que qué lindo recuerdo. Y por supuesto el presidente Piñera, que al final del día, después de todas las críticas, después de todas las encuestas, la gente lo recuerda y lo extraña muchísimo, porque al final uno se da cuenta comparando la tremenda labor que hizo el presidente Piñera. Ya, Javier, contéstame esto, porque creo que ahí se apuró un poquito el gobierno,
2: ¿no? Ay, ¿puedo explayarme un poco? Ya que no he podido hablar en esta primera parte. A ver, dos cosas. Lo primero es que yo no quiero dejar pasar algo que dijiste al principio, Checho. Al principio de la vuelta de este bloque. El problema es que falta vocero, el problema es que este gobierno no tiene relato. Yo creo que esa es la primera pregunta. Y yo creo que podemos traer de vocero a quien queramos, pero si el gobierno no tiene un relato futuro, creo que el problema es mucho más de fondo. El gobierno no tiene respuestas y no tiene la capacidad de plantear un mensaje de horizonte claro. Y ahí a mí me parece que hay un problema que es mucho más estructural de si hay vocero o no hay vocero en el fondo. Creo que no hay control de las comunicaciones, que es una cuestión más profunda incluso de quien esté a cargo de la vocería. Ese es un primer punto que para mí quiero dejar en claro.
0: ¿Te puedo hacer una pregunta?
2: Sí.
0: ¿No hay relato? ¿Qué significa no hay relato? ¿No hay nada que
1: no hay nada que comunicar?
0: ¿O no hay nada que hacer?
2: Yo creo que hay muchas cosas que comunicar. Lo que pasa es que cuando tú comunicas bajo un paraguas de comunicación. Mm. En comunicación gubernamental uno dice, tú tienes una estructura de mensaje, ¿va? Lago fue crecer con igualdad. Estoy diciendo cualquier cosa, ¿no? Sebastián Piñera tenía tiempos mejores al principio, pero en su primer gobierno Chile avanza con todo, etcétera, etcétera. Tú estableces un paraguas comunicacional en donde tú enmarcas la comunicación de tu gobierno. Y eso no está, no hay, no existe.
0: Pero no es solo un slogan.
2: Estoy diciendo el paraguas en el fondo. ¿Eh?
1: Pero el paraguas. Que no estoy 100% de acuerdo contigo porque el gobierno tiene un relato súper claro. Ha dicho, nosotros queremos reactivar el país en todo sentido. Y más que hablar, están haciendo cosas. Tú ves cómo se avanza en salud, se han hecho los anuncios sociales más importantes en salud, como es los anuncios que ha hecho la ministra de salud de poner a todos los todo tipo de cáncer en el GIES. Es un tremendo avance en materia de salud.
3: Es que
1: con esto me he visto y me voy, como dice la abuela. Y en materia económica se está haciendo exactamente lo que hay que hacer. Si es que en materia económica no hay magia, tú tienes que poner los incentivos correctos para que el inversionista se vuelva a pensar en invertir en Chile, meta plata acá y genere trabajo, genere empleo y desarrollo. Entonces, no sé, cuando tú te refieres, porque yo también te podría dar un eslogan de CAS, vamos a todo va a estar bien, ¿te acuerdas que usó muchas veces? Pero yo creo que no es suficiente. Yo creo que hay que vocerear las cosas que se están haciendo para que no gane el discurso de la izquierda, que aquí no se ha hecho nada, que aquí no había ningún plan. Que es cierto, hay que ser objetivo, en seguridad no había ningún plan. ¿Sabes por qué? Porque el presidente se la había jugado entera por Carter. Que Carter iba a ser el ministro de seguridad, que él ya traía sus planes a través de lo que había hecho en la municipalidad, etcétera, etcétera. Y a última hora se queda sin ministro y nombra a esta fiscal que claramente no tenía plan. Pero ya la cosa se encauzó, entonces no entiendo realmente tu punto, Javier.
3: Yo quiero apoyar a Javier.
2: ¿Se lo puedo explicar? No hay problema.
3: Pato, no lo hagas. Solamente explicar.
1: ¿Se van a poner los dos contra nosotros dos?
3: No.
1: Yo creo Yo prefiero hacer bando con la Magda.
0: Sí, toda la razón. Gracias, Checho.
3: No. Yo solamente lo quería definir el relato en términos de ciencia política. Yo sé que ustedes ven las cosas desde las comunicaciones. El relato es básicamente marcar una dirección clara de qué es lo que, para qué, qué sentido tienen las decisiones que toma un determinado gobierno. Porque el Ejecutivo, como su nombre indica, tiene como rol tomar decisiones que tienen un impacto en los fenómenos sociales. Cuando hablo de fenómenos sociales, hablo de economía, cultura, política, sociedad, etcétera. Entonces, el relato es eso. Es decir, ¿hacia dónde vamos? ¿Qué es lo que queremos? ¿Qué tipo de sociedad queremos construir? Es eso. Todos sabemos que se quiere atacar la delincuencia, que se quiere atacar, mejorar la economía, que bueno el IMASEC y todo lo demás. Pero el relato involucra
1: una visión país.
3: Una visión país. Ya. Muy bien, eso perfecto. Es.
2: Y por eso, Javier, terminé explicando lo que quería explicar, ¿no?
3: Disculpa, Javier. No, y por eso se necesita un vocero. Ya. Sinceramente, porque para que explique.
1: Que una termine, visión, Javier, porque tenemos mucho salud de gente que nos quiere saludar.
3: No, disculpa, Javier.
2: O sea, lo que pasa es que uno en el fondo, cuando hablaba del eslogan, Maida, el eslogan es un paraguas de comunicación, no es otra cosa en el fondo. Y por lo tanto, este es un gobierno que no tiene, y esto la verdad es que no lo digo yo, lo dice Pinicho Navarrete, lo dice Jaime Belolio, que fue vocero, lo dicen 50 personas distintas, ¿no? Aquí lo dijo Belolio la semana pasada, si este gobierno sigue hablando solo de economía, tiene un serio problema de entender que Chile es mucho más complejo incluso que el tema económico. Eso es lo primero. Y por lo tanto, yo creo que efectivamente aquí se necesita un vocero, pero creo que antes se necesita tener claro hacia dónde va la comunicación de este gobierno. ¿Qué es lo que está buscando? ¿Qué es lo que quiere este gobierno? ¿Qué es lo que busca este gobierno de cara al país? Y ahí creo que hay una ausencia. Eso es lo primero. Y lo segundo, respecto al tema del examen de Juan Pablo Rodríguez, el otro día lo conversamos con la Maida, esto por teléfono internamente, pero a propósito de la explicación.
0: ¿Estás contando infidencia?
2: No, voy a hablar solo que hablamos con Juan Pablo Rodríguez. No,
1: ¿Y por qué tú hablas en forma privada con la Maida?
2: Porque somos muy amigos.
3: Bueno, pero eso ya es una cosa personal. Es
1: que a mí no me gustan las cosas turbias.
0: No sé. Todo transparente.
2: Hay un problema de fondo y súper simple en esto. El examen de este laboratorio que el gobierno en el fondo licitó es un examen que pesquisa presencia de droga en el cuerpo. ¿Va? El examen que se hizo Juan Pablo Rodríguez en la Universidad Católica pesquisa consumo de droga. Quiero explicar esto bien en fácil. Si usted va a una fiesta y en esa fiesta hay gente que consume marihuana y usted se hace un examen de pelo a la semana, a las 2 semanas o a las 3 semanas, a usted el pelo le va a salir presencia de marihuana. ¿Ya? Eso es un elemento. Lo cual, sí, a mí me parece.
1: Si le dan la mano a una persona que se pegó un jale de cocaína y le quedó un polvo en la mano y después te masáis la mano en el pelo.
2: Probablemente te va a aparecer cocaína en el pelo, ya. Eso es presencia de droga en tu cuero cabelludo. Lo que hizo Juan Pablo Rodríguez fue lo obvio de lo que se debió haber licitado, y por eso que, ojo, hay un quiebre bien importante ayer. El presidente del Partido Republicano tuvo que ir pidiendo que Max Pavés, subsecretario del Interior, se disculpe con Juan Pablo Rodríguez. Ojo con eso. Eso salió ayer y me parece que es una cuestión que ha pasado bien piolita, pero que es bien importante. Y lo segundo, lo que hace Juan Pablo Rodríguez es un examen que pesquisa consumo, que bajo tu muestra de pelo ve el comportamiento de los electrolitos para establecer si tú en un periodo del tiempo has consumido o no has consumido droga, o sea, si eres consumidor. ¿Cuál es el error de fondo que hay acá? Que el gobierno licita un examen que pesquisa presencia de droga en el cuerpo. Entonces, obviamente, y voy a contar algo, lo que está pasando al interior del gobierno en este momento es que hay mucho susto. Porque si tienes un 5% positivo, ¿qué pasa si una autoridad de gobierno va un día, se va a tomar una Coca-Cola y alguien le pone un polvo de cocaína en su Coca-Cola y le aparece positivo? Pesquisa la presencia de droga, más no el consumo. Por lo tanto, creo que esto, y lo dijo ayer la ministra de Salud, hay que repensar el protocolo. Tiene correcto. Que ser tan prístino que no pueda tener lugar a ninguna duda. Y efectivamente lo que vimos es un laboratorio que pesquisa presencia de drogas. Como te decía, Checho, si tú fuiste a una fiesta y le pones marihuana, sí, a ti el pelo te va a aparecer. Ya. Y otra cosa del consumo.
1: Tenemos que ir a la pausa. A la vuelta vamos a ver los saludos, Priscila. ¿Quiere ahora con los saludos? Ya. Vamos con los saludos. A ver.
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12: Querido Checho y querida Priscila, a todo el equipo de Conectados, muchísimas felicidades por este 24 aniversario del programa. Como siempre, agradecido por el privilegio que me diste de poder haber participado en tu programa durante más de 10 años. Que este sea un gran año, se acercan los 25, las bodas de plata, con toda la audiencia que tanto nos quiere y que tanto cariño nos ha dado a todos y particularmente a mí durante este tiempo. Muchas felicidades.
1: Ah, muchas gracias a todos los que nos saludaron. Ellos también han sido parte también de este programa, así que hay que felicitarlo a ellos también. Yo les prometo que el próximo año, cuando cumplamos, si Dios quiere, cumplimos las bodas de plata, vamos a hacer una cosa linda en un teatro como lo hicimos para los 10 años. ¿Eh? Hicimos dos funciones en el Teatro Municipal de Las Condes y se llenó las dos veces y estuvo muy entretenido porque hicimos un panel ahí, hicimos show, hicimos de todo, ¿eh? Premio. Así que vamos a hacerlo con Tuti para los 25 años y ahora con Tuti nos vamos a las pausas y regresamos.
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21: Hola, Ricardo Neumann por acá, diputado de la región de O'Higgins y orgulloso panelista de día lunes del programa Conectados. 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
22: El doctor Michel Mejet, felicitaciones por estos 24 años de Conectados y gracias por permitirme estar desde el principio.
1: ¿Te puedo pedir un favor, Betito? Gracias también al Beto que ha estado detrás. Beto se convirtió en un personaje también con este, junto con este programa. A la Ángela Jamamilla, ¿no es cierto? A la Camila del Río, que también ha sido productora de este programa. A Alonso. Que es nuestro actual productor también junto a Priscila, que ha sido la productora general, la mandamás y la enojona que me reta. ¿Te puedo pedir un favor? Ponme la primera parte de esta tanda de saludos que no, nadie escuchó la primera parte porque estábamos conversando cuando volvió. A ver, veamos.
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21: Hola, Ricardo Neumann.
1: La abuela los ama ya. Era la abuela, no sabía.
15: No habíamos perdido a la abuela.
3: Pues la abuela no se puede perder.
1: Oye, bueno. Javier, tú querías, porque yo te pregunté en la pausa, ¿por qué el gobierno salió a adelantarse que ya iba a nombrar un nuevo subsecretario? Porque a mí me parece de toda justicia que si efectivamente el subsecretario demuestra que no era consumidor, deberían devolverle el puesto. ¿Por qué no? Como que se hacen zancadillas solo. Por último, quédense callados y verán, mira, si lo tienen de nuevo o no. Pero mira, ayer, adelantarse a decir no va a ser
2: ayer pasaron, a ver, para tratar de explicarle un poco a la gente, este laboratorio que hizo la muestra se licitó bajo los criterios de Senda, el Servicio Nacional de Prevención de Consumo de Drogas y Alcohol. Senda depende de la Subsecretaría del Interior, del Ministerio del Interior. Cuando aparece el falso positivo del subsecretario Rodríguez, yo me atrevo a decir que es un falso positivo, en el fondo lo primero que hay es una crítica a esta licitación y al Ministerio del Interior, y una crítica muy soterrada al subsecretario del Interior, Max Pabé, que con el tiempo se fue haciendo pública. Respecto a que yo había licitado mal y que esto había sido una mala decisión porque efectivamente no se había esperado la contramuestra, que obviamente que en el protocolo, a propósito de lo que decía la ministra Macho Marín, no estaba establecido como criterio esperar la contramuestra para tomar la decisión de remoción o no de una autoría. Y por eso la ministra Macho Marín dice este protocolo está malo. Y ayer en 2 horas pasaron dos cosas. En dos horas. Ayer a las 7:30 de la tarde... aparece una nota en el medio exante en donde se filtra un chat en donde Arturo Esquella habría dicho que el subsecretario del Interior tiene que pedir permiso, o tiene que pedir perdón al subsecretario Juan Pablo Rodríguez y probablemente devolverlo a su cargo. Pasaron menos de dos horas, y el subsecretario del Interior, y el ministro del Interior, Claudio Alvarado, dice el gobierno en las próximas horas va a nombrar al nuevo subsecretario de Hacienda. Lo que hay detrás de esto es una pugna interna que tiene como protagonista en el fondo la atención especialmente del Partido Republicano, primero del presidente del Partido Republicano, primero hacia el grupo de asesores del segundo piso, en donde la tensión ya parece que es irresistible.
3: Así es.
2: Fue muy llamativa la reunión que tuvo el presidente Casa en Cerro Castillo con los parlamentarios del Partido Republicano la semana pasada, en donde la reunión terminó más tirándose platos que tirándose frases benevolentes. Y apareció a las horas después el Partido Republicano pidiendo la privatización de Codelco y el gobierno diciendo que no había ni una posibilidad de privatizar Codelco. Lo que quiero decir acá, Checho, es que lamentablemente hay una tensión interna no resuelta.
1: Pero hay relato.
2: Pero efectivamente lo que hay acá es una tensión interna que para mí, no sé, la verdad es que...
3: Hay una pugna discursiva,
2: sí. Más a propósito de los que están, de quién pone la música, ¿no? Y los músicos y todo eso.
1: ¿Me permiten 30 segundos? Sí. Porque yo quiero volver a decir lo que dije en Sin Filtro y en Prócere, porque fui a los dos programas, para decir lo que voy a decir aquí de nuevo. Este país no se va a arreglar en 4 años. Si no tenemos un nuevo gobierno del mismo signo, todo lo que se haga va a ser tiempo perdido, porque van a venir autoridades de izquierda a cambiarlo todo y a volver a frenar el desarrollo del país. Ya sabemos cómo funciona la cosa, está la evidencia. Entonces, si la derecha secas, no se pone de acuerdo, no se une para apoyar a este gobierno e ir generando un liderazgo, ya sea del mismo partido o de un partido más de derecha o más de centro, me da lo mismo, pero que defiendan los mismos principios de la libertad, estamos hasta el tuétano. Y por eso que yo fui a los dos programas el jueves y anoche, para decirle a ellos, que son algunos referentes también de nuestra idea, que sigan peleando. Ojalá que haya muchos programas que defiendan estas mismas ideas y no estarse peleando entre ellos. Entonces yo le pido a la gente de mi sector que sean generosos, que pongan los intereses del país por delante, y después los intereses partidarios. Yo entiendo que cada partido quiere meter la mejor cuña, quiere hacer la mejor ley para llevarse los honores y para tener la posibilidad de ser reelegido en la próxima. Yo entiendo que es el juego político, pero eso no puede estar por sobre los intereses del país. Eso quería decir, no hablo más.
0: Chacho, yo creo que, o sea, siguiendo...
2: Mentira.
1: Bueno, pero si soy político tengo que mentir.
0: Oye, yo hice en Sin Filtro la semana pasada también una... empecé con algo parecido a lo que estás diciendo tú. Yo no sé si nos damos cuenta como sector de la tremenda responsabilidad que tenemos. Oh. Porque como dices tú, esto no se arregla en 4 años. Tuvieron 12 años para destruir el país, pasito a pasito, ley a ley. Y tenemos una responsabilidad enorme de continuar la idea de nuestro sector, porque son las únicas que sacan los países adelante. Yo creo que no sabemos todavía, no sé por qué, eso habría que preguntarle a algún sociólogo quizás, no sabemos administrar las diferencias que tenemos, porque yo creo que hay grandes diferencias dentro de este gran espectro que es la derecha.
2: ¿Tú crees que hay grandes diferencias?
0: Sí, acuérdate que les dolía la guatita a los señores de Bópoli de tener que votar por José Antonio Kast. Pero, y para qué decir si hubieran tenido que votar por Johannes Kaiser. O sea, la guatita duele, el viadil se habría transformado, oferta y demanda habría subido el precio.
2: Pero vaya de la cuña política, si tú preguntas, mira, entre alguien que está... o sea, yo creo que hay diferencias de forma más que de fondo. Yo creo que en economía estamos de acuerdo, en lo social estamos de acuerdo, en política estamos de acuerdo. Yo creo que hay temas de doctrina un poquito más diferentes.
0: No importa, Javier. O sea, yo creo que hay diferencias, pero creo que tenemos que ponernos de acuerdo en lo común y gobernar de una forma civilizada, sin que se filtren los WhatsApp, sin que nosotros filtremos los WhatsApp, sin pelear en público, porque la responsabilidad es demasiado grande y la izquierda come cabrita. Tomás Bodanovich sube en las encuestas, Boric aparece, Camila Vallejos para qué decir, y mientras nosotros nos estamos sacando los ojos, cuando llevamos 4 meses de gobierno.
1: Que si tú miras ahí a la izquierda, juntándolo a todos los partidos, porque ya la Democracia Cristiana definitivamente se definió como de izquierda, vota con la izquierda, vota. Así, si tú miras las diferencias que existen en ese conglomerado, son infinitamente superiores a nuestras diferencias.
0: De acuerdo.
1: ¿Por qué ellos se logran poner de acuerdo y tener un solo discurso y nosotros no, Pato?
3: Primero, yo creo que tenemos que acostumbrarnos a ver la derecha como heterogénea. En general, nosotros tendemos, por nuestra posición a ver la derecha, y así ha sido siempre la lógica de la izquierda, a arrinconarnos en un solo grupo. En la derecha hay muchas derechas, como hay muchas izquierdas, y dentro de esas derechas hay luchas por hegemonía. Ahora, comparto absolutamente la posición de Checho, de Magde, de Javier, en el sentido de que hay que estructurar un gobierno que sea de una línea similar, porque no se va a arreglar el país ni vamos a alcanzar lo que siempre pensábamos a comienzos de los 90, ¿no? A comienzos de los, diría yo, los 2000, que íbamos a llegar a ser un país desarrollado. Se recordarán la famosa frase de Ricardo Lago. ¿Ah? Bueno, para eso necesitamos coordinación, estructura, y yo insisto en una debilidad estructural del gobierno actual, que tiene una gran responsabilidad, que es una cierta ausencia de liderazgo. Eso va a estar todo bien, no basta. ¿Cómo va a estar todo bien?
2: ¿El liderazgo le falta? ¿El liderazgo debería ser el presidente, el jefe de la coalición, o no?
3: Sí, el presidente. A ver,
1: sí, tenemos Chile, que ir a la noticia.
0: Totalmente.
3: En Chile, el presidente cumple tres roles: jefe de Estado, jefe de gobierno y jefe de coalición.
1: Así,
3: coalición.
1: Vamos a ir a las noticias. Tenemos noticias también desde las Cortes. Dígalo. Manuel Monsalve regresa al arresto domiciliario total. Tras revocar la medida de arresto nocturno, se mantiene la prisión preventiva para Joaquín Lavín León y la Corte confirma la absolución del ex carabinero Claudio Crespo en el caso Gustavo Gatica. Pausa noticiosa y regresamos.
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5: Hernán Casa y Marcos Galperín no inventaron el comercio electrónico en América Latina, pero sí fueron los que creyeron en él cuando nadie más lo hacía. En 1999, Galperín era estudiante del MBA en Stanford cuando tuvo la idea un eBay para Latinoamérica. Convenció a sus profesores, levantó capital antes de graduarse y lanzó Mercado Libre desde el garage de sus padres en Buenos Aires. Casa se sumó poco después como cofundador y juntos construyeron algo que nadie en la región había visto. Lo extraordinario no fue la idea, fue el timing y la convicción. Lanzaron en plena burbuja.com. Sobrevivieron su estallido, atravesaron la crisis argentina del 2001 y siguieron. 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
12: 12 horas. 2 minutos.
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26: Muy buenas tardes, es hora de noticias en agricultura y vamos a partir las informaciones con noticias del ámbito político. Francisco Arriagada nos informa.
27: Así es, Jessica, porque el ministro de Hacienda, Jorge Quiroz, fue consultado por la polémica que involucra al senador y presidente del Partido Republicano, Arturo Esquella, luego que se conociera un chat de la Fundación Jaime Guzmán en el que Esquella apuntaba sus dardos contra el ex subsecretario del Interior, Máximo Pavés, y lo emplazaba a pedirle perdón a la ahora ex autoridad de Hacienda, Juan Pablo Rodríguez, por cómo se trató su situación, que significó, recordemos, su salida del cargo tras el test positivo de droga que arrojó la autoridad de ex autoridad del Ministerio de Hacienda. En ese sentido, Quiroz evitó entrar en esta controversia insistiendo en que tiene la mejor opinión de Rodríguez y también el trabajo que realizó, pero dejando en claro que prefiere abstraerse de este tema dado que es algo que debe resolver el ministro del Interior o incluso el propio presidente José Antonio Kast.
28: Todos saben que tengo la mejor de las opiniones del subsecretario que tuvo que renunciar, Juan Pablo Rodríguez. Tengo la mejor opinión del trabajo que él ha hecho, pero en esta materia yo como ministro del gabinete me atengo a la disciplina del diálogo político oficial, y en esta materia el que tiene siempre la palabra es el ministro del Interior, el jefe de gabinete y desde luego el presidente. Así que yo me abstraigo y no participo en ese tipo de debate.
27: Ya, evitando entonces referirse a esta situación, el ministro Quiroz, que sí habló sobre el tema, fue el biministro Claudio Alvarado, quien en una entrevista entregó su total respaldo a Máximo Pavés y su actuar en este tema, enfatizando en que solo cumplió con los procedimientos establecidos en la ley y también con los protocolos vigentes en este tipo de casos. Informo Noticias en Agricultura.
26: Ya, nos cambiamos de materia, vamos a abordar temas de seguridad que habló acá el ministro Martín Arrau con el programa La Gran Mañana de Agricultura. Abordó varios puntos de la contingencia nacional y Ricardo Cuevas nos informa.
29: El gobierno busca avanzar con su agenda en materia de seguridad y refuerzo al combate del crimen organizado. En ese sentido, el ministro de Seguridad, Martín Arrau, adelantó parte de los lineamientos que tendrán los proyectos de ley y también una reforma constitucional que se está trabajando en la materia. Lo anterior, considerando que desde el Ejecutivo ya anunciaron que, por ejemplo, se busca impulsar un proyecto de ley que permita la liquidación de bienes pertenecientes a delitos, dinero con el cual se busca obtener recursos para las organizaciones que combaten la delincuencia. Al respecto, en conversación con La Mañana de Agricultura, el ministro Arrau dijo que las reformas constitucionales buscan hacerse cargo del combate a las bandas de crimen organizado transnacionales.
30: Hay leyes muy importantes que efectivamente vamos a anunciar prontamente. Algunas incluirían algunas reformas constitucionales pequeñas para habilitar ciertas cosas, y otras son un paquete que hoy día ya está tramitándose de cerca de 20 leyes que hemos priorizado con diferentes urgencias. Vamos a ingresar del orden de 12 o 15 leyes nuevas también, unas más grandes, otras más pequeñas. Pero mira, yo diría que van por el lado de hacernos cargo de algo que es relativamente nuevo para Chile, que es esto del crimen organizado de gran escala.
29: Por otro lado, en la misma entrevista, la autoridad abordó la situación que enfrenta el sistema penitenciario, asegurando que hay un hacinamiento de sobrepoblación de cerca del 150% en promedio, afirmando también que hay una infraestructura penitenciaria en una gran proporción muy obsoleta, muy deteriorada a niveles críticos. Y por último, fue categórico al asegurar que hay responsabilidad por parte del Estado, porque existe un abandono histórico del Estado, no solamente de las cárceles, sino que también de Gendarmería de Chile, informó Noticias en Agricultura.
26: Hasta acá vamos a dejar las noticias. 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Hay 15 grados, está nublado esta hora en Santiago. La máxima será de 17 esta jornada. Y les cuento a quienes están transitando por la línea 1 que Metro de Santiago informa que a partir de este minuto ya Universidad Católica Línea 1 vuelve a operar, pero se mantienen con accesos parciales y se va a seguir informando. Esto debido a una movilización de secundarios y tomas de establecimientos emblemáticos que ha obligado a suspender el tránsito. Y les cuento a quienes están transitando por la Línea 1 que Metro de Santiago informa que a partir de este minuto ya Universidad Católica Línea 1 vuelve a operar, pero se mantienen con accesos parciales y se va a seguir informando. Esto debido a una movilización de secundarios y tomas de establecimientos emblemáticos que ha obligado a suspender el tránsito y cerrar la estación de metro. Los manifestantes se reunieron en la estación Universidad Católica.

0: Titanes, porque se cumplan 24 años más de Conectados. Un gran abrazo y muy feliz cumpleaños.
1: Muy felices 24 años, Chichito, y a todo ese maravilloso panel y ese equipo de producción tan extraordinario. Y lo más importante, mil gracias a todos los extraordinarios auditores que nos escuchan día a día. Un abrazo en sus 24 años a Conectados.
2: Chao. Hola, Checho, ¿cómo estás? Felicidad en este número 24 de aniversario que estás cumpliendo. Feliz de ser parte de tus panelistas y felicidades a ti por estar transformando la vida de muchas personas desde las comunicaciones. Un abrazo y disfruten el día.
3: Chichitirane, mira dónde estoy, acá, en la Cámara de Diputados. Quiero aprovechar de enviar un tremendo saludo en estos 24 años que cumple el programa Conectado de Radio Agricultura, del cual soy panelista hace ya creo que 4 o 5 años, sin duda una tremenda plataforma para defender la idea de la libertad. Mira dónde llegamos, pues, compadre. Gracias a estar ahí en la radio, gracias a estar contigo, tú me abriste las puertas para participar en los medios de comunicación y hoy día estamos defendiendo a todo el sector donde corresponde, que es el Congreso. Así que, Chichito, amigo mío, querido padre, te mando un tremendo abrazo, te quiero mucho. Vamos por los 25.
4: Gracias nuevamente a todos por estos cariñosos saludos. A Ricardo Tuane, a Michel Mech también, que son los dos panelistas más antiguos que partieron conmigo hace 24 años. Y antes, porque antes tuvimos un programa en otra radio, tuvimos en la Radio Universo un programa que se llamaba Esperando el 2000. Muy mal nombre, porque cuando llegó el 2000 se acabó el programa. Así que vienen desde esa época Michel y Ricardo Tuane. Sí, saludamos a la Lulú también, a la Pati, a nuestros auditores que siempre, Cristian Reyes, Juan Francisco Lillo, que están aquí con nosotros, que nos llenaron de regalitos, de pasteles, de champán ahí afuera. Así que muchas gracias. Se agradece mucho el cariño, porque durante todo el año recibimos hartos pencazos a través de las redes sociales. Un día que uno recibe cariño, le regenera la célula. 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

0: Cuando yo les decía que uno espera una transformación muy amplia del país, se refiere al final de cuentas a todos los poderes del Estado, porque la verdad la política está con serios problemas con los cambios políticos que se hicieron, y va a haber que hincar el diente una vez que salga esta mega reforma en aquello, y creo que también hay que hincar el diente en la justicia, porque cuando uno pierde la confianza en los fallos de la justicia, y quiero decirlo claramente, los jueces y los fiscales son seres humanos, por lo tanto tienen un sesgo ideológico, y eso es natural, que cada uno piense como quiera, pero cuando ese sesgo ideológico condiciona su actuar y todo apunta a que el fallo sea en el sentido de su sesgo ideológico, y estamos mal, y lo hemos visto con la fiscal Chong, que sin lugar a duda tiene un sesgo ideológico, ha perseguido sistemáticamente a Carabineros, se ha pegado varias caídas ya, e insiste en su tema, parece que tiene una obsesión, ¿no es cierto? También se podría buscar algunos fiscales del otro sector que han cometido faltas graves, también por apoyar gente del sector que representan. ¿Cómo lo hacemos para que efectivamente los jueces puedan ser personas más justas y que la gente vuelva a tener confianza en la justicia? Porque además del sesgo ideológico está el sesgo de clase, digámoslo. La justicia no es igual para una persona que tiene mucha plata que para una persona que no tiene plata. Aquí no hay que hablar con la verdad. ¿Cómo se arregla eso?
1: Y yo creo que hay que también hacer una reflexión de que muchas veces personas que están dentro del, no digo de este gobierno, pero del gobierno que ejercen poder, utilizan recursos fiscales para la defensa frente a personas comunes y corrientes, en las cuales, aparte de no tener dinero, o gastarse todo lo que tienen para poder enfrentar con un abogado que los represente bien, están con lo que tú señalas muy bien, Checho, y que es cierto, con el sesgo ideológico de los jueces, de los fiscales, etcétera. Yo fíjate que me planteo y hago una reflexión profunda. Todos tenemos sesgos ideológicos, pero yo creo que es perfectamente posible, hacer una diferencia entre el sesgo ideológico y tu profesión. En el caso específico mío, que yo soy profesor de ciencia política, relaciones internacionales, todo el mundo sabe que yo tengo un sesgo ideológico, pero te puedo asegurar que mis alumnos, y cuando entro yo a clase, el sesgo ideológico es problema mío. O sea, yo entro a cumplir con un rol.
0: Tú lo haces, pero los profesores en general hemos visto cómo.
1: Pero es que eso no debiera ser. Pero tú puedes diferenciar. O sea, por eso te señalo que un juez está para ejercer justicia, y independientemente del sesgo ideológico. Ahora vamos a ver con el tema del Tribunal Constitucional cuando se presente el tema de la mega reforma. Todos sabemos que el Tribunal Constitucional, por su composición actual, tiene un sesgo ideológico. Lo vimos cuando hemos visto, Magda, y te lo señalo porque a mí me impresiona mucho el tema educacional, cuando se prohíbe la revisión de mochilas porque se han producido asesinatos de niños. A partir de eso, me sorprende que en un aeropuerto a ti te puedan revisar de todo, sacarte los zapatos.
0: ¿Cómo se puede arreglar eso? ¿Cambiando la forma que se eligen los jueces?
1: Pues es un tema complejo, pero evidentemente el ideal sería hacer una reforma, primero al sistema político. Reforma al sistema político, se está discutiendo el tema de disminuir el número parlamentario, obligar a generar grandes coaliciones, que eso también se puede lograr a través de una reforma al sistema político. Innegable, y ahí lo dejo para no seguir hablando más, el tema del sistema binominal generaba grandes coaliciones, tenía sus reparos, pero funcionaba, obligaba a estar grandes coaliciones. coaliciones.
0: Oye, vamos a la vuelta de escuchar a la gente, vamos a hacer un juego aquí con todos los panelistas, que nos digan qué creen ustedes que debería hacer el gobierno una vez aprobada la mega reforma, que está prácticamente aprobada. Nos falta el tema de las compensaciones para las municipalidades, pero ya está prácticamente listo. ¿Cuáles deberían ser los siguientes temas?
2: Creo que debemos hablar de eso de las municipalidades, porque es un tema ahí.
0: Hablemoslo.
3: Checho, quería hacer un pequeño homenaje a Felipe Cubillos, que fue gran panelista tuyo. Lo conocí mucho, escribí un libro sobre su vuelta al mundo. Me tocó conocerlo mucho y fue un tipo de los que casi no hay, ¿o no? Así que han nombrado a varios, quería nombrar a Felipe.
0: Lo conocí mucho a Felipe, entablamos una linda amistad.
3: Me acuerdo, venía los martes.
0: Claro.
3: Yo escribí el libro antes que eso, entonces estaba pendiente de lo que hacía Felipe Cubillo, tremendo hombre.
0: Qué bueno que recordaste también a Felipe. Escuchemos a la gente.
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5: Hola, Checho, buenos días. Habla Roberto. Yo la distinguido panelista. Sean mis primeras palabras para saludarte con motivo del 24º aniversario de ese excelente programa que a todos nos motiva en la mañana a escuchar para saber que el país no está caído. Y eso lo demuestran ahora las señales del IMASEC, donde veníamos viajando en un avión que iba a pique, a punto de estrellarse, y ahora por fin vemos que levanta la nariz. Un gran abrazo y mucho éxito en los futuros programas.
6: Hola, Checho, buenos días. Hoy feliz cumpleaños al programa. Lo escucho desde sus inicios. Y sobre todo felicitarlos por poner al aire gente como yo, que soy de izquierda y que frecuentemente estoy apareciendo en los WhatsApp. Eso es muy loable. A don Pato, hacerle una pregunta. Don Pato, el año pasado defenestraban el 2,4 de Masek de Boric y ahora están celebrando el 2,3. ¿Cómo se explica eso, don Pato? Gracias.
7: Felicitaciones, Checho, 24 años ya. Te escucho hace muchos años y me alegro mucho de tu programa, que es tan bueno y siempre con un panel extraordinario. Oye, ayer se le dio un portazo en la cara a la fiscal Chong, ojalá se refieran a ese tema. Y felicitaciones al comandante Crespo por quedar en absoluta libertad. Muchas gracias, Rodrigo Olea.
8: Le habla este viejo soldado en retiro, oficial Eugenio Espinosa del regimiento Talca, para saludarlo en estos 24 años en que usted nos informa el día a día del acontecer de nuestro país. Felicitarlo por sus 24 años y que siga prosperando cada día mejor. Y con este saludo de la banda instrumental del regimiento Maipo, agradecerle todos sus servicios. Un feliz cumpleaños a usted y a todo su personal que trabaja día a día con usted. Que Dios y la Virgen lo acompañen. Un saludo desde Talca.
9: Hola, Checho y amigos de Agricultura. Mira, mirando para atrás, yo creo que tú deberías hacer un mea culpa, porque a veces tú transmites mucho miedo y sobreestimas demasiado a la izquierda. Por ejemplo, en tu corrección política estuvo muy mal que tú defendieras la pensión millonaria de Boric, que es una burla para la gente, es un insulto, es un agravio, y tú no lo ves.
0: Bien, voy a agradecerle a toda la gente, especialmente al militar que con la banda detrás me hizo este homenaje. Para los que somos militares, eso nos emociona bastante. Y con respecto al último auditor, solamente decirle que si en 24 años, hablando 2 horas diarias, estuviéramos todos de acuerdo, sería algo muy, pero muy, muy raro. Yo personalmente hablo desde mi convicciones, sabiendo muchas veces que lo que digo es impopular. ¿Cómo no va a ser impopular defender una pensión para el presidente Boric, que fue uno de los peores presidentes que hemos tenido en este país? Por supuesto que es impopular, pero yo no hablo de la persona. Las leyes no tienen nombre y apellido, las leyes son generales, y yo creo que los expresidentes de la República, hoy día puede ser Boris, mañana Elwin, o un Frey, o el que venga, ¿no es cierto?, no puede andar mendigando por la calle, porque además tiene una función un expresidente, función que pareciera ser que Boric no la ha sabido cumplir, porque a los pocos meses de haber salido está compartiendo un tuit que tratan de imbécil al presidente de la República. Bueno, pero él, sabemos perfectamente cómo es Boric, qué sé yo. Si usted me pregunta a mí, ¿te gustaría seguirle pagando pensión a Boric? No, no me gustaría. Pero la ley no es con nombre y apellido, es para todos los expresidentes. Y yo creo que no le mueve en nada la aguja el sueldo de un expresidente al presupuesto nacional, y tenemos expresidente digno que se puede pasear por el mundo defendiendo nuestro país, porque yo creo que todos los expresidentes de alguna forma quieren nuestro país, de distintas formas, pero lo quieren. Entonces, esa es mi opinión. Si a él no le gusta la opinión, chuta, lo lamento, pero no podemos pensar igual en todas las cosas, ¿no?
1: Puedo contestar una pregunta que se hizo sobre el Limacel de Boric.
3: Te interpelaron directamente.
1: Sí, me interpelaron. Entonces, ¿cuál es la diferencia? La diferencia es que en el gobierno actual este IMASEC es transparente, se ha hecho auditoría, se ha visto, se ha confirmado que muchas veces el presupuesto del año pasado se mintieron en muchas cifras. El IMASEC de Boric yo lo pongo bien en duda cuando se logró.
2: Pero el IMASEC es el Banco Central. El IMASEC es el Banco Central, y el Banco Central es autónomo, y con Boric de presidente, la presidenta del Banco Central es Rosana Costa. Creo que hay, discúlpame que te lo diga, pero
1: está bien.
2: Pero yo creo que la respuesta es que una cosa es IMASEC y el otro es crecimiento promedio. Creo que esa es la respuesta, pero bueno, está bien.
1: Está bien, pero yo sinceramente creo que independientemente de la autonomía del Banco Central y de las decisiones del Banco Central, teníamos un gobierno que no entregaba cifras transparentes, y eso es al margen de la situación.
0: Sí, pero estás confundiendo. El IMASEC, como dice,
2: lo entrega el Banco Central de forma autónoma.
0: Es una cifra en forma autónoma que eso nunca ha estado en cuestionamiento. Lo que ha estado en cuestionamiento son las cifras de la deuda que dejó el gobierno, ¿no es cierto?, de los pagos, y yo creo que la explicación es otra. ¿Por qué nos alegramos tanto? Porque veníamos decreciendo, y se cambió el eje, o sea, como tú dijiste al principio, se hizo un quiebre en la tendencia, y eso es muy importante para el país, por eso que nos alegramos. Todavía es un crecimiento muy, muy bajo. Acuérdense que Chile creció hasta el 7% mensual en una época. Vamos a la pausa y regresamos.
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0: Bien, ya estamos de vuelta. Pablo Esteban nos escribe, aquí hay una evidencia, dice, de mi primer correo del año 2010. Excelente la Maida, saludo. Buen día, Sergio. No conozco en detalle la ley sobre el 20% de la música chilena. Bueno.
2: Mira, el 2010 ya te escribía en mail, me imagino.
0: Sí. Ya. Ya. Espérate que también vamos a leer otro mail de... Es que la Priscila me hoy día me hizo el programa, la Priscila, me reta todo el rato. No, sí. No lo encuentro el mail que quiere que lea, porque me... No, el primero no está, el primero dice te lo damos. Ah, ya, ahora lo encontré, el yo. A ver, hola mi querido Checho, no recuerdo claramente de cuándo te oigo, pero se me quedó muy claro que fue en época de Sergio Canals como panelista. Pero cuando empecé a escuchar a Meli, me hice muy fan. Por ahí he sido afortunado, me he ganado dos invitaciones también. Pero en fin, ser pluralista es muy difícil, ser ponderado más. Y creo que a pesar de algunos arrebatos, te apasionan mucho. Sigue siendo justo y escuchando a quien no piensa como tú, en especial Pepe Pato. Me carga, jeje. Ah, y mención para un panelista de tus auditores, don Julio, que aportes nos mandaba con su audio y justo concreto. Un abrazo y feliz cumpleaños. Y don Julio también, un auditor que en paz descanse, la señora Fresia, que fueron auditores que eran verdaderos panelistas, porque cada vez que hablaban uno quedaba con la... Oye, bueno, vamos a cambiar un poquito el tema y vamos a hablar de la reforma, la mega reforma, que ya está prácticamente lista, y este para mí es un tremendo exitazo del gobierno. Falta solamente el tema de la compensación que se le va a hacer a las municipalidades por la baja en contribuciones a los mayores de 65 años, y ahí había un poquito de mezquindad, y me gustaría que tú, Javier, explicara un poquito lo que está pasando con algunos alcaldes.
2: Sí, a ver, yo quiero partir en el fondo a propósito de la mega reforma. Hubo un acuerdo que fue muy transversal con las dos grandes asociaciones de alcaldes que existen, la Asociación Chilena de Municipalidades y la Asociación de Municipalidades de Chile.
0: Que una es dirigida por el
2: Gustavo Alessandri, presidente de la CHIL,
0: y el otro
2: José Manuel Palacio, presidente de la MUCH. Alcalde de Zapallar uno y alcalde de La Reina el otro. Respecto a algo que se comentó y que tenía que ver con el aspecto de la reposición, hay municipios que aportan mucho al Fondo Común Municipal de parte de las contribuciones. O sea, Providencia, por ejemplo, el 70% de lo que recauda en contribuciones lo aporta al Fondo Común Municipal. Y en cifras parecidas, más o menos, punto, Vitacura, Las Condes y otros. Se llegó al acuerdo con el gobierno de que la plata que ellos dejaban de percibir iba a ser repuesta vía Fondo Común Municipal, que es el fondo en donde están todos los municipios y donde se reparte la plata. Me parece a mí que mezquinamente alcaldes de izquierda empezaron a poner en tela de juicio esto, ¿eh? Y quisieron transformar esto en un fenómeno redistributivo o una ley de rentas municipales 3 respecto a que como si las Condes dejara de percibir. La cifra que tengo exacta es Lo Barnechea va a dejar de percibir por retiro de contribuciones algo así como 4.500 millones de pesos al año, más o menos.
0: 4 millones de dólares.
2: Más o menos. Ese es más o menos lo que es. Entonces lo que se hizo es que el gobierno compensara tanto a municipios ricos como a municipios más pobres o más carenciados de esta reposición. Bueno, lo que pasó acá es que muchos alcaldes de izquierda, en una cuestión muy pequeña a mi gusto, lideradas por Tomás Bodano, alcalde de Maipú, que recibe casi 50.000 millones de pesos del Fondo Común Municipal, empezaron a casi a pregonar de que no había que reponerle a ningún municipio de los que más aportan por contribuciones el dinero que dejan de percibir.
0: Sí, más encima que le quitan para el fondo común,
2: o sea,
0: que,
2: claro,
0: que no le repongan.
2: Y que más encima no le repongan.
0: Yo creo que esos municipios también tienen planes, tienen construcciones
2: por obra. Por supuesto.
0: No podéis quitarle un presupuesto de la noche a la mañana también, porque ellos ya han planificado.
2: Y lo hablaba ayer con el alcalde de La Reina. Ellos tienen planificado el presupuesto 2027, lo tienen planificado ya. Obvio. Por lo tanto, me parece que aquí este aprovechamiento de 100 alcaldes de la izquierda, porque digamos las cosas como son, de 100 alcaldes de 340, respecto a esto, me parece que es de una. Perdónenme el término, de una ordinariedad terrible, que lo que están tratando de hacer es casi un fenómeno redistributivo a partir de una ley en donde se les va a reponer cada peso que dejan de percibir por una cuestión que es injusta, como es meterle la mano al bolsillo a mayores de 65 años por algo que ya pagaron, y que por lo tanto a mí me parece que es de carácter indignante y que una vez más muestra, perdón Maida, la rasquería de la política en algunos temas.
3: Me sorprende que sorprenda, la verdad.
2: No quiero dejar de sorprenderme.
3: No pierdas tu capacidad de asombro, pero es la izquierda siendo la izquierda. Yo escuchaba a Raúl Soto, presidente del PPD, esa izquierda amorosa y dialogante que nos gusta pensar que son, decir, pero con total desparpajo, que para él era escandaloso con esa palabra, que las Condes recibiera más de 13.000 millones de pesos en contribuciones. Que era escandaloso el monto. Entonces ahí tú te das cuenta que es la ideología, esta lucha de clases, este neomarxismo, esta pugna siempre entre ricos y pobres, llevado a cualquier ámbito de la vida. Entonces para ellos creo que ellos están aprovechando esta oportunidad en que el tema salió a la luz, pero de llevar este mismo pensamiento a todos, lo mismo de ricos y pobres, ahora entre comunas, ricas y pobres, y es un escándalo que una sea más rica que la otra, y están aprovechando de este afán redistributivo.
1: A mí lo que me sorprende es que los municipios, que muchas veces son un hoyo negro, que no se sabe para nada, porque uno piensa que la redistribución o la compensación en términos de presupuesto por lo que no van a recibir en el Fondo Común Municipal lo van a hacer para hacer jardines infantiles, plazas, etcétera, cuando el porcentaje de muchos municipios se usa básicamente para pagar personajes y personas, asesores que no se sabe lo que hacen, y los municipios sabemos claramente de que el nivel de accountability, es decir, de control de gestión, es mínima o casi imposible.
0: Y sabemos también que hay un nivel de corrupción increíble. Municipalidad que investigáis,
3: no se salva ni una. Oye, los porcentajes ocupados en fiestas. En vez de preocuparse de los verdaderos problemas de los vecinos, las corporaciones municipales, un hoyo negro.
1: Pero Magda, por eso te estoy diciendo.
3: Se están defendiendo como gato de espalda.
1: Es como que pensando que toda la plata que se les va a entregar es para hacer una política social,
3: claro,
1: o ayudar a los más necesitados.
0: Yo a la izquierda le diría, porque la izquierda está muy preocupada de la desigualdad más que del crecimiento. Y es válido que alguien se preocupe más de que, oye, no puede ser que alguien gane tanta plata y este otro no tenga para comer. Puede ser que... Pero yo le diría a esa misma izquierda, ¿por qué no se preocupan del índice Gini? El índice Gini lo que mide justamente es la desigualdad. Y resulta que Chile, antes de impuestos tiene un Gini determinado y después de impuestos sigue con el mismo Gini. Entonces, ¿eso qué quiere decir? que al final la plata de los impuestos que le sacan a las personas que están trabajando y que están produciendo no le llega finalmente a la gente. Y se queda en la burocracia, se queda en los sueldos, se queda en la corrupción, se queda en todo eso. Entonces, si la izquierda efectivamente está preocupado de la cosa social, debería preocuparse de que efectivamente de cada dólar que se mete por arriba, le llegara un porcentaje importante a la persona que lo necesita. Porque eso sería justo. En los países donde la gente paga mucho impuesto y los paga felices, es porque sabe que esa plata va a llegar a una buena calidad de educación, le da lo mismo tener a su hijo en un colegio particular o en un colegio público, le da lo mismo atenderse en una clínica privada o en un hospital público, porque hay un servicio similar, porque la plata efectivamente llega. Y no veo esa preocupación en la izquierda, solamente veo exacerbar la lucha de clases.
2: ¿Ah? Pues yo creo que hay varias cosas. Ahora yo, por favor, no quiero defender a los municipios con esto, pero a mí me parece que hay que ser súper claro en algunas cosas. Se ha hablado de la cantidad de gente que hay nueva en los municipios y que se ha contratado en los municipios en los últimos 10 años, y se habló algo así como de 100.000 personas más o menos. Bueno, yo les quiero decir que de esas 100.000 personas, 65.000 personas son guardias municipales. Y eso es por la incapacidad del Estado de responder en temas de seguridad. La Reina, de 400 funcionarios, tiene 90 funcionarios de la Dirección de Seguridad. O sea, la Reina se lleva hoy día prácticamente el 25% de los funcionarios de la planta funcionaria son funcionarios de la Dirección de Seguridad. Entonces aquí, en el fondo, quiero tratar de ser muy claro respecto a esto, porque efectivamente falta accountability, sí. Falta fiscalización, sí. Hay en la nueva ley, en el fondo, viene que los directores de control de los municipios dependan de la Contraloría General de la República y no del municipio de manera administrativa o como jefatura. Pero también me parece que efectivamente tenemos que ser súper claros y súper responsables respecto a este tema, porque efectivamente hay mal gasto, sí, falta accountability, sí, falta control, sí. Pero gran parte de los nuevos funcionarios que existen en los municipios
0: son porque reemplazan funciones del Estado.
2: Porque están reemplazando funciones esenciales del Estado.
3: Sí, pero todos
1: mejorado la seguridad pública, pero, Javier.
2: Pero la pregunta, Pato, no es esa. Pues la pregunta es
1: que tiene que
2: pero,
1: ser.
2: Pero fíjate cuánto demora en frente a un delito. ¿Cuánto demora en llegar un patrullero de una comuna versus carabinero? Carabinero en promedio frente a la flagrancia de un delito demora entre 23 y 27 minutos. Un patrullero de una municipalidad demora entre 2 y 3 minutos después de que se hace el llamado. Lo que quiero decir con esto es que hay, en el fondo, en muchos municipios, donde efectivamente hay municipios ricos y municipios también de clase media, como la Florida y 8, en donde efectivamente el tema del control y de la seguridad municipal ha aumentado muchísimo o ha bajado muchísimo los niveles que existen respecto a la delincuencia.
1: Pero en municipios pobres, en los cuales la delincuencia acampa con bastante, generalidad, se ha visto tener esos mismos porcentajes de personas que están a cargo de, son guardias de seguridad, y ha mejorado la protección, sí, de la gente. Yo tengo mis serias dudas.
2: Lo que pasa es que entonces saquemos a todos los funcionarios municipales de...
1: No, yo no estoy hablando de sacar a los funcionarios.
2: Oye, ¿acaso? ¿Por qué uno dice en un municipio pobre depende mucho de la flagrancia del delito, pospato? Porque si tú vas a enfrentar bandas de narcotraficantes, es una cosa. Bueno. Se va a enfrentar portonazo, es otra cosa. Entonces, obviamente, o se vaya a presentar o vaya a atacar robo en lugar habitado, es una cosa, versus una banda de microtráfico o de narcotráfico.
3: Está muy heteropatriarcal, sí, este, sí, programa. No me han dejado hablar. Muy corto, alcanzo. Oye, no, solamente decir que para la gente, 640.000 millones de pesos reparte el fondo común municipal. Más del 10%, porque son 70.000 millones lo que se lleva Maipú, que ha sido el alcalde, el prócer de esta protesta contra este plan del gobierno. Y decir que estos 640.000 millones de pesos, que es el fondo común municipal, ¿de dónde sale? De estos montos escandalosos que, según Raúl Soto, recaudan las municipalidades más ricas. Entonces, esas municipalidades que efectivamente tienen más ingresos por contribuciones son las que le sacan el 70% a dar a este fondo.
0: Sí. Oye, yo les quiero dejar una reflexión antes de ir a la pausa, sobre todo los automovilistas. ¿Se han dado cuenta que ustedes salen de una autopista concesionada, que los pavimentos están impecables, y se mete a los pavimentos que maneja el sector público, ya sea municipalidades, Ministerio de Obras Públicas o Vialidad, qué sé yo, y se encuentra con una cantidad de hoyos impresionante. Uno están súper bien cuidados y el otro totalmente descuidado. ¿Se han dado cuenta de eso? Fíjense cuando anden en la calle y salgan de una carretera, al tiro entran a los hoyos. Ahí hay una ineficiencia clara. Esa es una de las tantas ineficiencias que tiene el Estado. Pausa y regresamos.
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0: 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Bien, oye, me obligaron a leer estos mensajes. Estoy absolutamente obligado. Claudio Iván dice: en este aniversario un saludo a Priscila, que ha soportado sobre sus hombros este tremendo programa. Junto con saludarla a ella, también saludo al equipo actual. A Checho no, porque se ha puesto demasiado amarillo. Miren cómo me obligan a leer mails que van en contra mío.
1: ¿Y por qué te obligan a leer eso?
0: Porque me lo pone la Priscila impreso y me dice por los fondos: tienes un mensaje para leer, Priscila. Turbio tu mensaje, turbio, porque sí. Además, te felicitan a ti, fue muy turbio.
2: Autobombo.
3: Eres muy obediente.
0: Sí. Marcelo Vera dice: buenos días, gran día de cumpleaños conectado, fecha emblemática para el país, al cumplirse un aniversario más de la Escuela Naval de China. Ah, mira, coincidimos en el cumpleaños que viene. Y Fran dice: lo escucho hace 24 años, gracias por tanto, por ayudar a cambiar el rumbo político del país en momentos que hemos estado al borde del abismo. Gracias por mostrarnos que se puede conversar siempre, aunque pensemos diferente. Yo la verdad que cuando me dicen que uno ha ayudado a cambiar el rumbo del país, no me la creo ni en bajada, pero obvio que programas como estos algo ayudan, un granito de arena a mostrarle la verdad a la gente. Bien, nos van a quedar unos pocos minutitos.
4: Está bueno.
0: Pero a ver. ¿Qué es lo que es esto, Priscila?
4: ¿Ah? Y te lo pones eso para que lo leas. Por eso te pone ese título.
0: Quiero que lo leas. ¿Quieres que lo lea?
4: No, es que te pone ese título para que lo leas.
0: Ah, puta que eres huevón, me pone. Pero un huevón capo. Tener el programa de mayor sintonía de la radio y telefonía durante 24 años, eso habla de capacidad, tolerancia, conocimiento. Cuando comenzó el programa, no daba un peso. Hoy lo vemos o escuchamos a diario. Si no lo puedo ver de 11 a 13 horas, lo veo por YouTube. Checho, ojalá sean muchos años más. Mis mejores deseos para todos quienes hacen posible el programa Conectado con Agricultura. Disculpa el inicio del saludo, pero si no me lee, Juan Ramón Gálvez Torrealba. Sí, también soy un poco weón, para que tampoco pasa. Reconozco. Ya, por leer los mails malos, por eso me soy weón. Ya, oye, el tema libre para cada uno, porque nos quedaron varios.
3: La Maida está llorando. Oye, no, solamente recordarle a la gente que hoy se vota la última patita del proyecto de reconstrucción que faltaba, que es la compensación a las municipalidades. Después faltan los vetos, que son estas iniciativas del gobierno para anular ciertos puntos que quedaron en la ley. No voy a entrar en el detalle, pero es como para darle, quiero decirlo, para darle ánimo a la gente, porque de repente estamos como imbuidos en que el gobierno no tiene relato, que puede ser verdad, que se pelean entre ellos, pero están pasando cosas importantes. Esta ley se demoró muy poco en ser aprobadas, es que es aprobada hoy día, que es lo más probable. Tenemos muchísimos números en salud, en delincuencia. Quiero darles como esperanza a la gente. Se están haciendo las cosas bien, lleva 5 meses el gobierno, va a cumplir, y yo creo que de a poco estamos revirtiendo, que no es tan fácil, 12 años de crecimiento y de destrucción del país. Pero vamos, hay signos, hay positivos.
0: Muy bien. Pato, te quiero hacer una pregunta. porque dentro de los temas nacionales que nos importan, también está la carrera de la expresidenta Michelle Bachelet hacia la ONU. ¿Cómo lo estás viendo tú, que ve harto el a tema ver, internacional?
1: A ver, yo siempre consideré que la carrera de Bachelet a la ONU no tenía ningún sentido, ninguna posibilidad, y yo creo que con la votación que se produjo en un primer indicio, ¿no? Porque la Asamblea General...
0: ¿Qué fue esa primera votación?
1: Primero, hay varias votaciones que son del Consejo de Seguridad y que son primeras aproximaciones en las cuales se hace una recomendación de quiénes serían las personas más apropiadas.
0: Salió cuarta, ¿no?
1: Salió cuarta, pero el tema es que...
0: Cuarta de cinco.
1: Rebeca Grispan, que es la candidata costarricense apoyada por Estados Unidos, sacó un 10, digamos, apoyos, respaldos al a su...
0: O sea, ¿tú ves que el camino se le ha puesto más difícil a la presidenta?
1: No, no es que se le ha puesto más difícil. Yo creo que es evidente que es inviable. Y no solamente por el tema de lo que está pasando en las Naciones Unidas, sino por la forma en la cual se trabajó la candidatura a Bachelet. Sí. No olvidemos que no se conversó con nadie. Fue una candidatura que fue gestionada por el expresidente Boric y se lanzó en la Asamblea General de las Naciones
0: Recuerdo
1: Unidas
0: perfectamente
1: como una alternativa sí. que no fue socializada fue ni siquiera con la Cancillería.
0: Más bien impuesta. Javier Pérez, muy cortito antes de irnos.
20: No, yo no mucho más que decir. Concuerdo con Pato. Creo que lo que no logró Bachelet o lo que intentó en algún momento fue tratar de alinear la izquierda europea. No lo logró. Y al no lograr el respaldo de la izquierda europea, la candidatura se fundió, bien por las Naciones Unidas.
3: Estamos, pues.
0: Gracias, mi querida amiga.
3: No se pierdan al pizarrón a las 4 de la tarde.
0: Sí, al pizarrón, de todas maneras. Y no se pierdan la posibilidad de ir a ver el show también. Cada uno pasa suave. Oye, pues, muchas gracias por todos los cariñosos saludos. A pesar de que yo leo los buenos y los malos, yo al final de cuentas he aprendido que uno se tiene que guiar con las cosas buenas. Yo las cosas malas, las cosas tóxicas, ni siquiera las pesco, ¿eh? Por eso que participo poco de las redes sociales, porque las encuentro que son muy tóxicas. Pero gracias, miles infinitas a todos los auditores, a todos los auspiciadores y a los panelistas y a toda la producción del programa, ya sea la producción de este programa y también todo el equipo que hay detrás de técnicos que hace posible que este programa haya estado al aire. Ya, nos vamos, gracias, no se mueva de nuestra sintonía, vienen las noticias y luego Vicente Martínez con nuevas voces. Chao y que Dios los bendiga.

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2: Tras la declaración de emergencia agrícola en las regiones de Atacama, Coquimbo y Valparaíso, INDAP reforzó el despliegue de sus equipos en terreno para catastrar los daños provocados por el sistema frontal en cultivos, infraestructura, sistemas de riego y actividad pecuaria, con el fin de priorizar y acelerar la entrega de ayudas a los pequeños agricultores afectados. Entre las primeras medidas, la institución anunció la prórroga de 90 días en el vencimiento de los créditos para usuarios damnificados, además de agilizar programas de inversión, concursos de riego y apoyos productivos, mientras el catastro permitirá definir la magnitud de las pérdidas y focalizar los recursos para la recuperación del sector agrícola. 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
11: 12 horas.
1: 59 minutos.
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12: Muy buenas tardes, es hora de noticias en agricultura. Vamos a partir con tema que tiene relación con el subsidio de la tasa hipotecaria. Más antecedentes con Ricardo Cuevas.
11: El gobierno anunció el ingreso de un proyecto de ley que busca extender y ampliar el subsidio a la tasa de interés hipotecaria y el fondo de garantías especiales, todo esto para facilitar el acceso a la primera vivienda. En detalle, lo que se busca por una parte es prolongar la rebaja en la tasa del crédito hipotecario para que pase del 4 al 3%. Además, entre las medidas consideradas se encuentra la ampliación del cupo de subsidios, pasando de 50.000 a 80.000 beneficiarios, junto con el incremento del valor máximo de la vivienda cubierta, pasando de 4.000 a 6.000 UF, incluyendo una extensión hasta el 31 de mayo de 2028 del subsidio a la tasa y a la garantía a la adquisición de la primera vivienda. Al respecto se refirió el ministro de Vivienda, Iván Poduje.
13: Y con esta medida lo que estamos haciendo es ampliando las posibilidades de acceso a la vivienda propia. Y además, en el segundo semestre se va a generar un combo entre este FOGAES y el subsidio del DS1 tramo 4.000, que es el nuevo tramo que va a permitir que las familias accedan a viviendas hasta 4.000 UF con un subsidio del Estado. Con esto, nuestra estimación es que la velocidad de venta va a aumentar un 25% y eso va a permitir reducir el stock que hoy día alcanza las 100.000 unidades y con eso reactivar la construcción de viviendas y con ello reactivar el empleo.
11: Asimismo, el ministro de Hacienda, Jorge Quirós, explicó que la medida se complementará con la reducción del IVA para vivienda, lo que podría significar una disminución cercana al 10% en el precio de algunas propiedades. 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
12: Y actualizamos la información policial con Felipe Sobarzo.
14: Durante la mañana, personal de carabineros detuvo a un sujeto que intentó evadir una fiscalización en el aeropuerto de Santiago. Este hecho se registró alrededor de las 8:30 horas, cuando personal de la 27ª Comisaría del aeropuerto estaba realizando patrullajes preventivos en el sector de estacionamientos. En la ocasión, los efectivos detectaron un vehículo, el cual, al notar la presencia policial, retrocedió de forma repentina, colisionando a otro automóvil para luego intentar huir del lugar. Personal de carabineros logró interceptar el vehículo y detener al conductor, estableciendo que se trataba de un transporte informal de pasajeros. Al verificar el automóvil, los funcionarios además se percataron que mantenía un dispositivo electrónico para ocultar la patente del auto. En cuanto al detenido, este corresponde a un sujeto de nacionalidad venezolana, el cual mantenía antecedentes policiales sin órdenes vigentes. Según detalló la mayor Priscila Aguilar, de la 27ª Comisión Aeropuerto, esta persona anteriormente ya había sido fiscalizada, controlada y también había sido multada por efectuar este mismo accionar en el transporte de pasajeros no remunerados. Sin embargo, en esta ocasión pasa a segundo control de detención y puesto a disposición de la fiscalía. 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
12: Hasta acá vamos a dejar las noticias. 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Pronóstico del tiempo, tenemos 16 grados. La máxima para Santiago será de 17. 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Ahora sigan en compañía de Nuevas Voces. Que tengan buenas tardes.
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17: Muy buenas tardes, queridos auditores de Nuevas Voces. Siendo las 1:06, parte un nuevo programa aquí en la radio Agricultura. Déjenme iniciar, antes incluso de presentar a mis panelistas, saludando al Checho Irane y todo el equipo de Conectado, que se celebra un aniversario más desde su creación, ¿no? Un programa que no solo es famoso y muy escuchado en el país, entiendo que el programa de opinión política más escuchado en su hora radial de todas las radios, sino que además también un programa que es parte del corazón de la radio Agricultura, así que extender mis felicitaciones, mandarle un gran saludo al Checho, a su equipo, a la Prisi, a todos los productores y quienes hacen posible que en Radio Agricultura se haya instalado, ¿no?, un programa que hoy día está en la oreja de los chilenos permanentemente. Así que un gran abrazo a Conectados. Partamos con la contingencia y con mis queridos invitados. Felipe Lyon, doctorándose en la Universidad de Notre Dame, abogado de la Universidad Católica. ¿Cómo estamos, Felipe?
18: Muy bien, muy bien. Hoy día con una tenía un poco más sport veraniega, ¿eh?
17: Mira, qué bueno. ¿Allá estamos en verano?
18: Todavía verano, sí, todavía verano. Con harta temperatura, harta humedad. Pero feliz de estar acá con ustedes como cada semana.
17: Mira, qué bueno. A ver si te transmitimos algo el frío. Aunque no está tan helado estos días. Como con la lluvia bajó.
19: No sé. Difiero.
17: No, pero hace un mes y medio estaba congelada.
19: Sí, había números negativos, ahora no.
17: No, yo llegaba con frío al estudio, hoy día no es el caso. También me acompaña, como siempre, Rodrigo Meléndez, subdirector del Instituto República. ¿Cómo estamos, Rodrigo?
19: Vicente, muy bien por acá también. Lamentablemente la semana pasada me tuve que excusar, así que no tuve una actividad en la oficina que salió muy bien, así que valió la pena el faltar a este compromiso semanal, pero ya muy contento de estar acá.
17: Muy buena cosa. Oye, vamos con la contingencia, pero analicemos la... No nos quedemos solo en el tema. Ya hicimos el programa pasado, Felipe fue parte, ¿no?, de que nos dedicamos más a un tema en profundidad. En ese caso era la nueva cuestión del sacristán, las misas gubernamentales que había planteado Carlos Peña y el presidente republicano Arturo Esquella. Pero ahora hablemos bien del oficialismo, ¿no? El oficialismo hoy día está en una encrucijada bien importante, hay mucha tensión que se está haciendo pública. Se ha generado división, ¿no? Ciertos proyectos, por ejemplo, que vienen del Nacional Libertario, como Escucha Su Corazón, que los críticos y analistas han salido como a decir, oye, esto lo que está tratando es de moverle la línea al gobierno, sino cuestiones mucho más contingentes y mucho más menos... Que en la pantalla deberían no deberían generar divisiones, como es el caso de Juan Pablo Rodríguez, ¿no? Del ex subsecretario, gran amigo de este programa, parte de las nuevas voces, y a quienes le mandamos muchos saludos, quien recibió un test de droga que hoy día ya podríamos decir que casi se entiende como un falso positivo. No sé cuánto habrá que esperar para tener ese concepto, ¿no? Pero se hace un test después y sale negativo, con varios problemas procedimentales, de forma y en la licitación, ¿no?, del laboratorio que lo realiza. Y que el gobierno aún así decide declara, ¿no?, a través del ministro, del viceministro Alvarado, no rencor positivo. No sé cuánto habrá que esperar para tener ese concepto, ¿no? Pero se hace un test después y sale negativo, con varios problemas procedimentales, de forma y en la licitación, ¿no?, del laboratorio que lo realiza. Y que el gobierno aún así decide declara, ¿no?, a través del viceministro Alvarado, no reincorporarlo al gobierno. Y esto, literalmente, el gobierno es de un lado con su posición y todos los partidos del oficialismo por el otro.

0: Chuta, es difícil como diagnosticar de manera así tan clara, y es una preguntaza la que me hace Vicente, pero yo creo que de repente sirve para ilustrar, irse metiendo en algunos de estos casos en concreto para ver cuáles son los problemas. Yo creo que si tuviera que resumirlo en una sola cosa, yo diría que hay algo así como una tensión entre las expectativas que habían en los partidos. En muchos partidarios del gobierno, gente que votó por el gobierno y también, por supuesto, líderes de los partidos de gobierno. Y algo que voy a llamar el pragmatismo político, el pragmatismo que es propio de gobernar, ¿cachai? Y de hecho, los dos ejemplos que tú das, me pasa que se da un poco eso, ¿cierto? Tanto en el caso de Juan Pablo, como en el caso de la discusión por la ley de. Escucha tu corazón, ¿cierto? Como por un lado, un gobierno que todavía, o sea, que sigue siendo nuevo, digamos, sigue estando en sus primeros meses, cada vez ese relato se va acabando, ¿cierto? Pero que tiene que lidiar con situaciones en las que ha optado por un cierto pragmatismo, que siempre es necesario si tu grado de pragmatismo cuando uno gobierna, evidentemente, pero que eso ha defraudado de alguna manera las expectativas de. En el caso, por ejemplo, de la ley de Escucha tu corazón, sabemos que este es un gobierno que es pro vida, digamos, y uno dice, oye, vamos a impulsar iniciativas que son pro vida o no, independiente de la discusión concreta del proyecto, que me gustaría, de hecho, que entráramos en alguno de sus argumentos más adelante, si se puede. Y lo mismo pasa con el caso de Juan Pablo. Y en el caso de Juan Pablo, claro, donde uno dice, el gobierno está haciendo respetar una medida en la que dijo que iba a ser implacable, y eso. Asumiendo los costos que eso implique, pero en este caso a costa ya de una persona que ha sido súper leal. De hecho, yo quería aprovechar también el espacio. Yo me considero un amigo de Juan Pablo, empatizar con lo que está viviendo, que ha sido súper difícil. Se han dicho unas barbaridades y unas injusticias tremendas, partiendo por
1: Ha
0: lo que
1: señalado
0: dijo el diputado
1: Manucheri.
0: lo de Manucheri, que no tiene. ¿Para qué nos vamos a referir,
1: Claro.
0: digamos, a las
1: Sí.
0: barbaridades que dijo? Esto la sabemos. Pero yo creo que es súper relevante, súper importante en casos como esto reconocer no solamente el temple que ha tenido, sino que la lealtad que ha tenido con el gobierno. Porque la verdad es que después de lo que ha vivido, mantener ese temple en las declaraciones, digamos, y no en el fondo asumir esto como una vendetta contra el gobierno, también yo creo que habla muy bien de él y de su integridad, ¿cierto? Y yo creo que. Y eso por una parte. Y por otra parte, en ese caso concreto también, dado que la semana pasada criticamos mucho al rector Peña, quizá ahora darle un porotito al rector Peña en su columna del domingo, creo que hay una parte con la que no sé si no es que esté de acuerdo con todo lo que él dice ahí, pero sí hay una parte que a mí me parece que es muy que en la que creo que tiene mucha razón, que es en la crítica que le hace a la prensa, a cómo la prensa ha abordado este tema. De manera un poco bastante sensacionalista e imprecisa, mucho. O sea, lo que se dijo, haber comunicado, digamos, que hubo acá un doble positivo, o sea,
1: Claro.
0: que hubo contramuestra y que hubo un doble positivo, o sea, que se confirmó la prueba inicial, es derechamente erróneo y habla de una negligencia tremenda. O sea, Peña lo graficaba como. O gran parte del periodismo piensa que estamos conversando en el living de la casa cuando estamos hablando de personas concretas y de autoridades concretas a las que se le está lidiando la vida. O bien, casi cierto grado de malicia o de un intento de obtener clics y
1: Claro.
0: de generar noticias sensacionalistas. Pero la verdad es que lo que se hizo fue analizar dos veces la misma muestra y lo más probable es que el resultado sea el mismo si la muestra ya está contaminada. Por ejemplo, yo no conozco todos los detalles y todos los procedimientos científicos, digamos, detrás de esto, pero es bastante evidente que eso puede pasar, digamos. Entonces, la
1: Claro,
0: discusión acá.
1: el mismo mechón con dos procedimientos idénticos.
0: Efectivamente.
1: Y sin datos en ninguno, que es parte de lo que alega procedimentalmente el
0: Efectivamente.
1: exsecretario, ¿no?
0: Efectivamente, y sabiendo que hay ciertos problemas que habían sido de hecho por órganos de salud del Estado, se habían representado ciertos problemas que ya tenían en esos laboratorios. Entonces, como que todo se empieza a embarrar un poco, ¿verdad?
1: Y
0: Dale.
1: bueno, y ahí también tenéis que apareció un segundo caso, que ya había pasado, pero no lo conocíamos, ¿no? El Seremi de los Lagos, Seremi Cultura, si no me equivoco, que dice, oye, yo viví.

0: Entonces, un par de meses, que también, de nuevo, va, ante un falso positivo, va a una institución con mucha mayor reputación, como Laboratorio Universidad de Chile, y también le sale negativa la muestra. Rodrigo Valente.
1: A ver, son varios los temas que comentó Felipe, digamos, pero yo me quería centrar un poco en ¿qué ha sucedido en este caso del falso, lo que yo creo que es un falso positivo del exsecretario Rodríguez? Y esta relación entre el gobierno. Yo creo que aquí hay ciertos paralelos respecto a, guardando las magnitudes, por cierto, pero cierto paralelo respecto de las críticas que surgieron desde también el propio oficialismo en contra del gobierno de Sebastián Piñera II, digamos, cuando teníamos esta catástrofe de lo que fue el 18 de octubre, y era que a mí me ha dado la impresión con estas últimas declaraciones por parte de ministros y autoridades de gobierno que un poco se cierran ante las críticas, que en este caso yo creo que son muy legítimas, de cómo se ha estado tratando al exsecretario Rodríguez. Y creo que esto puede ocurrir por dos motivos. El primero, se estableció un criterio que en principio lo creo que es correcto, ¿cierto? De si creemos que hay una autoridad que está consumiendo algún tipo de droga, estupefaciente, etcétera, debiera ser apartado de su cargo hasta que podamos ver qué es lo que ocurre. En principio yo creo que no tenemos un problema con ese criterio, al menos yo no lo tengo. Pero lo que ocurrió aquí es que ese principio requiere, cierto, que tengamos un sistema de identificación de drogas que sea completamente fidedigno y que podamos estar todos de acuerdo, que si tenemos un primer positivo, bueno, le vamos a creer. Y eso es lo que no ocurrió en la práctica. Hoy de la mañana escuché una entrevista de la, no sé si es la directora ejecutiva, pero que hablaba en nombre de, sí, esta, de este laboratorio, que es el que está encargado no solamente de hacer las muestras de los subsecretarios, sino que prácticamente de todo el sistema penal también. Y que ella sostenía que, claro, los falsos, a grosso modo, que los falsos positivos son parte de, es algo que ocurre dentro, que lo importante es ver la metodología, y que distintos laboratorios pueden tener distintas metodologías, entonces puede diferir el resultado de ese laboratorio con el de, si no me equivoco, la Universidad Católica, que fue el que presentó Juan Pablo. Perfecto, eso ocurre también en otras materias. Uno que es abogado sabe que un mismo tema puede tener 20.000 tipos de interpretaciones distintas según desde qué forma se aborde, ¿cierto? O sea, la discrepancia de opiniones y de formas de analizar la realidad es parte de nosotros. ¿A qué voy? A que cuando tú tienes un criterio tan grave como apartar una autoridad por el resultado de un laboratorio, tenemos que tener certeza que ese laboratorio está actuando de forma correcta, que exista cierto principio o cierta presunción de veracidad de lo que te está refiriendo el laboratorio. Esta señora dijo también en la radio que ellos utilizan la misma metodología que, por ejemplo, para el doping deportivo. Bueno, también han habido muchos casos de doping deportivo en donde se dice que era positivo, le cae las penas al infierno al deportista y resulta que al final era falso y, por lo tanto, queda afectado ya en su honra. Ese es el problema, creo yo, de establecer un criterio tan estricto con una realidad que no sabíamos cómo era realmente, con un sistema que no sabíamos cómo estaba funcionando. Eso, por una parte, porque se produce este conflicto, creo yo. Y, por otro lado, me parece que esto... Aquí efectivamente creo que el gobierno se ha equivocado en la forma que ha llevado este caso en relación a cómo han tratado a Juan Pablo Rodríguez, porque se pudo haber apartado, pero la seguidilla de opiniones de que sí podría ser reintegrado, no, ahora resulta que no, pareciera que están buscando, sí, a otro subsecretario. Lo cierto es que a él también lo deja muy mal por algo que creo yo, y que también lo conozco, ¿cierto? Creo yo que él es inocente en esta circunstancia. Claro. Por lo tanto, cuando tú estás tratando con alguien que es de tu grupo de hierro, fue el subsecretario responsable de llevar a cabo la aprobación de la gran reforma del gobierno en este primer tiempo, tú no puedes tratarlo, creo yo, de la manera en que lo hicieron con él. Tú tienes que ser más cuidadoso en las declaraciones y al menos no tienes por qué darle certeza si no sabes bien qué es lo que va a hacer. Si no sabes que lo va a reintegrar, lo mínimo es no haberlo dicho públicamente.
2: Claro.
1: Y mucho menos cuando tienes declaraciones de ministros que uno dice que sí y el otro dice que no y al final nadie sabe qué es lo que está pasando. Yo creo que ahí faltó una falta de cuidado, quizás por estar pensando mucho más en qué es lo que queremos hacer dentro de la moneda, más que cómo cuidar este respaldo entre distintas personas. Sabemos que no hay coalición, yo he dicho públicamente que me parece que da lo mismo si hay o no una coalición, porque eso requiere que exista un proyecto político único, y creo que no lo hay. Entre Evópoli hasta Nacional Libertario no hay un solo proyecto político, por lo tanto es difícil que pueda haber una coalición, pero sí tiene que haber al menos ese tacto de cómo uno trata a los que te están apoyando, porque el día de mañana tú vas a requerir ese apoyo de nuevo, y lo peor que nos puede pasar, que lo que siempre le pasa a la derecha, es que no es capaz de unirse por problemas personales,
0: claro,
1: en vez de por lo que queremos hacer para el país.
0: Yo voy a hacer un breve comentario de este tema y después, en todo caso, vamos a continuar el segundo bloque hablando del problema oficialista en su conjunto, pero sobre el tema Juan Pablo Rodríguez, es mi amigo, lo hemos yo lo he apoyado desde el primer minuto, puse la mano al fuego por él y me parece que el tiempo ya le ha dado la razón, incluso a esta altura ya se puede confirmar aquello. Dicho lo anterior, a mí creo que el gobierno ha actuado mal en el sentido de que trata de establecer un criterio diciendo, por más draconiano que sea, por más injusticias que genere y afectaciones de otras personas que sea, este es un criterio tan exigente, es tal nuestra aprehensión o nuestra posición es tan radical respecto al problema que no nos importa. Los criterios injustos generan injusticia y por tanto son criterios malos. O sea, acá no existe algo tal como yo estoy bien porque estoy pasado de rosca para un lado. No, no, acá no existe en el criterio, en la prudencia, el voy a actuar pasado de mano para allá. No, eso no tiene ningún sentido. Evidentemente el criterio es malo porque está generando una injusticia. Y está generando una injusticia que daña la honra a una persona, que no solo se implica en el desorden, sino que hoy día no hay disposición, el gobierno me parece que cerró la discusión con las declaraciones del ministro Alvarado, no está la disposición de reparar el problema. Y el problema se encuentra fácilmente en cómo es el protocolo para tomar una decisión de apartar una autoridad, y segundo, en la complicada mal informada y mal dada licitación que se hizo en el Senda con el laboratorio que dio un falso positivo y que no cumplió ninguna norma en términos de entrega de información, no solo al subsecretario, sino que hizo información pública que no tenía por qué hacerla pública. O sea, ¿por qué no le mandaron al subsecretario el segundo testeo a la prueba? Y lo hicieron público como para tratar de defenderse por sí mismo. O sea, evidentemente ahí hay un protocolo mal hecho. Entonces, yo sí creo que hay un problema cuando se pretende como, oye, yo soy tan prístino en lo mío que incluso estoy dispuesto a generarle injusticia y a generarle problemas a gente cercana por mantener mi criterio. Eso es una ridiculez. Eso es una ridiculez. Y eso yo no lo puedo compartir. A mí me pasa eso. Aquí, este es un tema evidentemente prudencial. En la derecha, a diferencia que en la izquierda, hay una unidad que todos compartimos, que no es posible que una autoridad siga gobernando dentro de sus funciones bajo el efecto del consumo de droga. En la izquierda eso hay duda. Sí, hay muchos diputados que han declarado que no se han querido hacer el test, uno, y dos que han declarado que son consumidores permanentes. En la derecha no hay ninguna diferencia en ese criterio. No hay ninguna diferencia, todos creemos lo mismo. Lo que no estamos dispuestos, la mayoría del oficialismo, al parecer, a excepción del gobierno, es que no estamos dispuestos a que gente que no consume droga se le dañe la honra, diciéndole consumidor y apartándolo un cargo para el cual, por lo demás, lo había desarrollado de muy buena manera. Ese yo creo que es un punto clave y que le está generando ripio dentro de la coalición o dentro del oficialismo, de los partidos que conforman el oficialismo, al gobierno José Antonio Kast. Espérenos 2 minutos y ya volvemos en la conversación con Rodrigo Meléndez, con Felipe Layón, sobre el oficialismo aquí en Nueva Voces.
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0: Estamos de vuelta aquí en Nuevas Voces de Radio Agricultura, conversando sobre los desafíos, ¿no? Las disputas que ha tenido el oficialismo a raíz de lo del subsecretario, pero también de los partidos, que ahí yo les voy a abrir la conversación. Yo veo alguna, aprovechando lo que tú decías, Rodrigo, yo veo alguna diferencia en lo que era Piñera 2, pero es una interesante conversación. Déjenme saludar, por supuesto, quienes nos escriben aquí en el chat. Luis Pérez dice: saludos, Nuevas Voces, deje su like para que seamos más. Saludos a los contertulios y panel. Muchas gracias, don Luis Pérez. Siempre apoyándonos, y quiero comentarle algo. Nosotros estamos pensando, ayer estaba con el equipo, queremos tener un número de WhatsApp. No vamos a imitar fórmula de otros programas, pero sí queremos tener una comunidad, un canal donde podamos conversar con la gente que nos sigue día a día acá en Nuevas Voces, que nos propongan temas, que podamos ir viendo la contingencia y que vayamos formando, integrando y acercando esta comunidad. No sé si pueden ahí contarme en el chat qué les parece, cómo verían la mejor forma de realizarlo. A mí me interesa y podamos tener contacto más allá de las cámaras y los micrófonos una vez al día, ¿no? Porque esta es la política, da para todo el día y como dicen la gente dedicada a esto, los macucos están todo el día en esto. Y Luis Pérez, yo estoy seguro que va a estar feliz de participar, igual que muchos otros. María del Pilar Figueroa también nos manda muchos saludos desde la Ciudad Jardín. Muchas gracias, un gran abrazo y, por supuesto, gracias por su like. Es fundamental el like para llegar cada día a más personas. Samuel Morán también nos escribe. Oscar Soto, Jorge Aliaga, José Luis González Busto y muchos más. Agradecerles a todos, ¿no?, por su compañía diaria aquí en Nuevas Voces. Saludemos también a quienes hacen posible este programa. 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Oye, a más de 1000 kilómetros de distancia. por lo demás. Oye, Felipe, aprovecho poner el punto que les mencionaba Rodrigo. Yo noto una diferencia fundamental con lo de Piñera 2. Insisto, no en todo el gobierno. Yo no era muy partidario de Piñera 2. Soy absolutamente partidario de este gobierno, del liderazgo del presidente Kast. Pero sí creo que hay cosas que peligrosamente o que hay que analizar, ¿no? Aristas que se están pareciendo. Respecto a una diferencia, ¿no? Respecto al 18 de octubre de 2019, yo creo que había una coalición, grupo de partidos, un oficialismo mucho más dividido. O sea, hay que ver que habían liderazgos como, por ejemplo, el del alcalde Desbordes, actual, en ese tiempo diputado, que era de una posición mucho más lejana a la del gobierno y a la de sectores de la UDI. ¿Para qué decir a la de republicanos? Hoy día yo no noto esa diferencia de posturas en el oficialismo. Esa primera diferencia que a mí me parece importante destacar y que yo creo que es muy importante. Hoy día no veis que hay una duda en los partidos de derecha sobre bajar o no impuestos. No veo ninguna duda sobre el plan, el proyecto, la miscelánea que venga, si viene, ¿no? Una en seguridad, la reforma constitucional en seguridad, lo que se ha hablado respecto al plan de seguridad, yo no veo grandes diferencias, no solo en los partidos del oficialismo, sino incluso más allá. O sea, hoy día hay un diagnóstico mucho más asentado, mucho más reconocible, que incluso es más grande que el propio oficialismo, de más o menos cuál es el problema de Chile. Y una intuición fácil hacia dónde y cómo hay que solucionarlo. Hay problemas de carácter, de posición, de poder, por supuesto que sí. Pero en el diagnóstico, en lo central, yo veo mucha más unidad que en tiempos anteriores. Ahora, sí noto algo que se parece y peligrosamente se parece, en que hoy día está costando ver quién se reconoce o reconoce el gobierno como propio. Hoy día yo creo que desde grandes figuras de ministros, como lo que ha sido Jorge Quiroga, Alvarado, ¿no? Como que es ese gobierno y republicano, por un lado tú veis, bueno, discute con el gobierno. RN discute mucho con el gobierno. UDI discute con el gobierno. Entonces pareciese que como que hay un problema para sentir que el cabro es propio, por ponerlo en buen castellano. Felipe, no sé qué opináis tú desde la distancia.
18: Sí. Hay una parte que esto no lo digo como excusa a mi análisis, pero yo creo que siempre que uno está, cuando uno está lejos, hay un feeling que no se tiene, digamos, de estar allá, ¿cierto? Hay ciertas cosas que uno se pierde, esa sensación más de calle, si tú querías, o de más del día a día, de las conversaciones con la gente que uno conoce, con la gente con la que uno se mueve, con la gente con la que uno trabaja, que de repente te dan más insights para poder como analizar de una manera global qué le está faltando al gobierno. Pero yo sí creo que parte de lo que tú dices es cierto, y voy a conectar un poco con lo que dije antes. Yo creo que, a ver, si bien este gobierno avisó y transparentó desde un principio, hace mucho rato transparentó, esto es un gobierno de emergencia, vamos a dedicarnos a estas cosas, y vamos a ser pragmáticos con otras, que quizá algunos personas que apoyaban al gobierno no se esperaban, ese pragmatismo incluso ha sido superior al que quizás esperaban en ciertos temas, sobre todo en los temas que muchas veces se llaman valóricos, digamos, con lo que pasó también con Juan Pablo, ¿cierto? Con decisiones que donde realmente hoy acá estamos gobernando, no podemos simplemente, como se decía en la universidad, monear y dedicarnos a decir lo que nos gustaría, sino que tenemos que poner paño frío. Y yo creo que parte de eso se entiende, pero yo creo que ese pragmatismo se puede tener, o un grado de ese pragmatismo sin renuncia, ¿cierto? Y sin No quiero decir dejar contento a los partidos o dejar contento a la persona que apoya de base, porque dejar contento suena como un poco despectivo, ¿cierto? Pero demostrar que esos temas, que esas cosas y que esas personas te siguen importando, no sé si se entiende, que te sigue importando la persona que te apoyó desde un inicio y que lo que estás haciendo es priorizar, es ser estratégico y no simplemente cambiar.

0: completamente tu identidad. Entonces, llevando eso, y acá Vicente, tú me cortáis cuando consideres necesario, no me quiero alargar, pero yo creo que ese tema se grafica muy bien en el proyecto de Escucha su Corazón. Y yo me rehúso a abandonar esa discusión, porque yo entiendo la decisión del gobierno de no complicarse. Entiendo que este proyecto en concreto no es la única manera de ser provida. Si eso es así, tú puedes ser provida de muchas maneras, y también creo que es razonable pensar que hay un tiempo para hacer las cosas. Eso es algo que hemos conversado aquí. Es razonable decir, oye, sabéis que este no es el momento para discutir esto porque vamos a perder y en el fondo no vale la pena hacerlo ahora. Esperémonos un poco, veamos cómo lo hacemos, etcétera. Pero yo creo que es un error que se transmita, y yo no digo que esto necesariamente haya pasado, pero sí creo que a veces ha habido confusión, o sea, no sé si se ha transmitido el mensaje correcto, y acá no hablo solo del gobierno, sino que de algunas figuras del oficialismo en general. Transmitir la idea de que con la ley de tres causales este debate se acabó, que ya existe una ley y que no hay nada más que hacer. Y yo creo que eso es un error, y esa sensación yo creo que genera frustración en personas que han apoyado ese gobierno. Porque una cosa es decir, oye, sabes que yo te entiendo, te voy a respetar que vas a tomar una decisión estratégica. Cosa distinta es decir, oye, hay que caer en el fondo en el lenguaje de, oye, no, esto solo redictimiza, esto no genera ningún efecto, esto, en el fondo, abandonar este camino como un camino válido para, derechamente, reducir la cantidad de abortos en Chile. Podemos debatir, insisto, si este es el proyecto adecuado, si la obligatoriedad está bien o no. Todas esas cosas las podemos debatir, pero a mí me parece que acá se han confundido muchos conceptos. Se ha confundido. Bueno, me quedo hasta ahí, después puedo profundizar
1: Sí,
0: un poco más, pero eso.
1: y ojo, sobre ese mismo tema, recomiendo una columna dominical en el libro de Alejandro San Francisco, ¿no? Que se titula De la batalla cultural a la abdicación cultural, que habla precisamente del riesgo, ¿no? De un gobierno que legítimamente, incluso muy exitosamente, propuso: oye, por supuesto que nosotros mantenemos nuestra idea, hoy día la urgencia está acá, pero eso no significa que vayamos, uno, a cambiar ideas, dos, en este caso puntual, retomo lo que tú decías, Felipe, hacer todo lo posible para que haya menos aborto en Chile. Pero claro, no tenemos hoy día las mayorías culturales, etcétera, etcétera, para impulsar una ley que derogue las tres causales. Eso es una cosa. Pero abdicar culturalmente lo que sería, que ya ha pasado en bocas de ministro, yo no voy a retornar aquí peleas, pero yo mismo lo he puesto en distintas redes, ¿no? Me he cruzado frente a comentarios así, de ministros que dicen, por ejemplo, el tema está zanjado. Bueno, eso pasaría a ser parte de una abdicación cultural que no es aceptable y no es parte de lo que se planteó tampoco antes de iniciar el gobierno. Rodrigo Meléndez.
2: Yo creo que sobre esta identificación, ¿cierto?, que puede haber o no entre los distintos partidos con el gobierno, y respecto a tu punto en que Piñera 2 durante el 18 de octubre tenían los partidos mucho más divididos, yo creo que sí, ¿eh? Mi comparación era a propósito de cuál es la reacción del gobierno.
1: Claro.
2: Habiendo escenarios distintos, ¿cierto? Pero creo que los dos están reaccionando de manera similar. Que se le criticó al gobierno Sebastián Piñera la forma que actuó durante el 18 de octubre, el gobierno se cerró. Y ahora, sobre el caso de Juan Pablo Rodríguez, lo mismo. El gobierno parece que se está cerrando sobre sí mismo, intentando justificar una decisión que, atendida a las circunstancias, parece que no era la más correcta, al menos a mi juicio. Y sobre si es que nos identificamos o no como sector, ¿cierto? Con el gobierno actual, yo creo que eso es muy difícil de poder sostenerlo porque, a diferencia de, por ejemplo, el gobierno de Boric, que fue un gobierno abiertamente de izquierda, que buscaba el voto de izquierda y que buscó votos prestados para que la gente que no era de izquierda votara por la izquierda, yo creo que este es un gobierno que nunca se presentó como un gobierno de derecha durante las campañas. El propio presidente Kast hablaba de un gobierno de emergencia, un gobierno de unidad, o lo que alguna vez en la historia de Chile se llamó un gobierno de salvación nacional, ¿cierto? Que ante la complicada situación del país en un determinado momento, bueno, tenemos que tratar de juntarnos entre varios para salir adelante. Eso te permite juntar apoyo, pero es muy difícil que todos se queden muy identificados con lo que va a hacer el gobierno en el día a día, porque probablemente uno que es de más de derecha está esperando cierto un poco más de ataque, un poco más de proactividad en ciertas materias que son fundamentales para nosotros, pero probablemente no lo vamos a ver, y no lo vamos a ver porque el gobierno también tiene que estar manteniendo ese espacio amplio de base que busca, y que busca para sacar adelante los proyectos que son precisamente para salir adelante de esa emergencia. O sea, no es nada raro que, atendida esta forma de presentarse el gobierno, que tengamos a Rincón, a Quiró, a Kaiser, o incluso algunos diputados de centroizquierda estar celebrando, por ejemplo, la rebaja de impuestos.
3: O sea,
2: es un tremendo logro.
3: Es heavy.
2: Pero no lo vamos a ver quizá en algunas otras materias que nosotros nos gustaría verlo, como el caso de proyectos que sean más provida. No creo que veamos al gobierno con este impulso de iniciativa. Cosa distinta es que los parlamentarios que representan a sus respectivos sectores se queden callados. Y ahí yo estoy completamente de acuerdo también con lo que señaló Felipe.
3: O sea, claro, hay dos puntos. Hay que desdramatizar un poco el que los partidos traten de poner en tabla ciertos temas. O sea, a mí me parece muy bien, muy legítimo y nada oportunista, ni malévolo, ni pequeño que el senador Esquella haya puesto lo de privatización de Codelco, que evidentemente quería generar una conversación.
2: Sí.
3: Quería generar una conversación respecto a cuestionar hoy día el modelo que se tiene de una empresa que está no solo cuestionada, sino con públicamente números pésimos y mal administrada. Y lo segundo, primero, es de dramatizar como que en un oficialismo convivan personas, almas e intereses. Uno. Dos, sí creo que hay un tema, y ahí te lo planteo, ¿no? ¿Por qué cuesta ver que esto se sienta un éxito en el sentido de se acaba de aprobar y va a ser ley una rebaja de impuestos que era el anhelo de un sector, de lo más profundo de un sector? Si yo creo que nadie se espera aquí que se derogue la ley de aborto. Incluso yo, que es una de mis causas, y yo sé que tú también y Felipe también.
2: Sí.
3: Nadie lo espera y nadie se siente engañado porque el gobierno avance en una ley como esa, no presenta una ley como esa. Pero ¿por qué hoy día cuesta ver en los partidos, en la política, que el triunfo de rebajar impuestos, de cambiar literalmente un paradigma de cómo se solucionan los problemas en Chile, no lo sienten un éxito? Esto sería para bailar, pero mejor que bailó Janet Jara con la reforma de pensiones, po.
2: Sí, pero mira, yo creo que tenemos un complejo que dentro de la derecha, yo creo que tenemos un complejo, pero que se deriva de otro tema más grande, y es que por algún motivo, y sospecho yo que es por la forma que se restablece la democracia en Chile después del gobierno militar, creemos que quienes van avanzando, y esto es transversal en todos los sectores, quienes van avanzando políticamente es la izquierda. Entonces, cada vez que la izquierda apoya algo, entonces se avanzó en esa materia. Y por algún motivo, cuando es la derecha, la izquierda dice que estamos retrocediendo, y nosotros mismos pensamos que es algo básico, que es lo que tenemos que hacer, pero no somos capaces de celebrarlo de la misma manera que lo hace la izquierda.
3: Claro.
2: Y yo creo que eso tiene que ver con un complejo que debiéramos dejar de lado. Yo creo que las generaciones más jóvenes, por cierto, que ya lo tienen de lado. Lo han ido dejando de lado. Es cosa de ver algunos diputados que, con más o menos efusividad, ¿cierto?, que hay de todo también dentro de la nueva bancada que se acaba de incorporar, no tienen complejo en defender lo que piensan. Yo pienso en la generación de mi papá tiene 66, y ojalá que no me escuche para que no se enoje, que los puse, pero es una generación que post-90 asume más, está en la trinchera más que en el ataque.
3: Claro.
2: Y yo creo que eso también nos genera problemas, no solamente como sector, sino que dentro de los mismos partidos, de generar tensiones, por ejemplo, que creo que es bastante más evidente en el caso de la UDI, que tú tienes a una bancada joven, mucho más guerrera en el sentido de salir a pelear los puntos, de salir a defender la idea, versus una bancada más que está en el Senado, en su mayoría, que es de no, cuidado, tratemos, y eso no significa, y eso no es porque sean senadores, cuando estaban en la Cámara de Diputados era la misma actitud.
3: Claro, y tenemos que ir a la pausa, pero vamos a ir conversando esto, ¿no? Ahí también hay otro tema, ¿no? Porque lo que tú ves en diputados jóvenes también se ve en el gobierno. O sea, parte de lo que uno, el plan de reconstrucción, más allá de las críticas que tengamos de los planteamientos políticos, de cómo comunicacionalmente funcionó, bla, bla, bla, bla, lo que había era pachorra para decir, sí, queremos bajar impuestos. Es que esto es lo que pensamos. Eso costaba mucho, y era una cuestión que desde nuestra vereda, más allá de los partidos, ¿no? Desde nuestra vereda éramos muy críticos de los gobiernos de Piñera. Esa cuestión de andar con la vergüenza.
2: Sí.
3: Este gobierno no lo tiene. Jorge Quiroz, ¿cómo negocia? Negocia diciendo, oye, yo pienso acá, no me avergüenzo nada, lo que yo haría es esto, bueno, si tenemos que conversar, hagamos esto, pero aquí estoy yo. Y dobla apuesta, y dobla apuesta, y dobla apuesta, y le resultó. O sea, el gobierno también está impregnado de esa nueva lógica, ¿no? Como parte de esa nueva derecha, pongámosle.
2: Pero choca al final.
3: Y también ahí hay otra, la paradoja de por qué no se envalentona todo el sector con eso. ¿Por qué hoy día no está pegando eso en la mística del gobierno? Espérenos dos minutos y ya volvemos aquí con el análisis político en Nuevas Voces de Radio Agricultura.
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9: Estamos de vuelta aquí ya en el último bloque. Felipe, no sé si te quedó un tema en el tintero, vamos a seguir hablando lo mismo, ¿no? Pero para no perder tiempo y no tener que reformular, no sé si quería opinar ahí una patita.
10: Sí, o sea, yo creo, como un aporte... o no, eso
9: queda a juicio de los auditores.
10: Queda a juicio de los auditores. A lo que estaban diciendo, yo creo que hay un par de cosas que quizás le podríamos aprender a la, entre comillas, a la política norteamericana. Yo no es que sea un fanático de todo lo que pasa acá, ni mucho menos, pero yo creo que hay una cosa que sí es buena, que veo más acá, y es que uno, creo que están más claros los roles. O sea, al fondo, uno es el rol que tiene el gobierno, otro es el rol que tiene la bancada que apoya al gobierno en el Congreso. Tienen roles distintos. Y a veces pueden haber discrepancias, y a veces no, pero hay un juego que es de memoria, o es más o menos de memoria, dependiendo de lo bien aceitada que esté esa relación, ¿cierto? Pero me da la impresión de que a veces ha faltado quizá un poco eso, ¿cierto? La coordinación con los partidos, ahí vuelven a surgir todas las preguntas de si es necesario que haya más gente, líderes de los partidos, en el gobierno, porque eso ayuda a aceitar eso o no. Son preguntas abiertas estas, pero yo creo que esa es una cosa que creo que acá uno la ve un poco más aceitada. Y una otra pata de lo mismo es que, y esto yo creo que nos le pega efectivamente más fuerte al sector de la, no sé, en mi experiencia yo lo he visto que pasa más en la derecha también, que es que se suele confundir mucho el desacuerdo con la deslealtad. Entonces, yo creo que eso también ha hecho mucho daño, o hace mucho daño. Entonces, que para llevarlo a un ejemplo gráfico, digamos, que el gobierno diga, nosotros no nos vamos a meter en este tema por una decisión estratégica, que transparentan a su tiempo y todo bien, con el tema, por ejemplo, de retroceder en... retroceder, avanzar en materia de vida, vamos a decirlo así, tratar de reducir la cantidad de abortos en Chile por una manera u otra, no significa que un grupo de diputados presente una iniciativa en ese sentido sea una deslealtad con el gobierno o que esté aportillando al gobierno. O poner un tema como lo hizo el senador Esquella, digamos, que no estaba en la agenda definida por el gobierno, no significa necesariamente aportillar, porque los roles son distintos. Los roles son distintos. Entonces, es perfectamente compatible que el gobierno priorice ciertos temas, que son los que prometió hace tiempo, y yo insisto, en esto el gobierno ha sido súper transparente. Pero eso no puede verse como que al final hay una tensión, tensión puede ser, ¿cierto?, pero que hay una contradicción entre lo que está haciendo el gobierno y lo que están haciendo los partidos de gobierno o los diputados y senadores de gobierno, porque finalmente sus roles son distintos. Y yo creo que hay ciertas discusiones que son muy importantes y que por mucho que el gobierno no las vaya a abordar, insisto, por una decisión que es legítima, se tengan que abandonar. Y yo creo que las dos cosas pueden ocurrir en paralelo, y obviamente acá siempre entra la prudencia, siempre entra la realpolitik, entra el pragmatismo, todas las cosas que ustedes quieran. De hecho, lo hemos discutido por muchos temas. Me acuerdo, solo mirándolo, me acuerdo de toda la discusión respecto, por ejemplo, a las acusaciones constitucionales, si el momento era o no era, todo ese tipo de cosas se van ponderando, pero me parece a mí que es muy importante distinguir esos roles, que existen esos roles, que pueden coexistir, y que no toda discrepancia es una deslealtad y un cisma, sino que se puede coexistir cuando existe coordinación y cuando existe transparencia, cuando existe la posibilidad de mirarse a la cara entre estos dos distintos roles.
9: Oye, solo un dato que acaba de salir, ¿no? Una primicia, publica La Segunda, diario La Segunda, que el ex subsecretario Juan Pablo Rodríguez acaba de recibir 2 test negativos nuevos. Además del de la Universidad Católica. Leo, se trata de 2 exámenes de pelo correspondientes a la clínica Indisa y al de Fast Test, los que resultaron negativos. Las 3 pruebas mencionadas se oponen al de Cawthorn Health, que es el que tiene la licitación, ¿no?, y que hizo el primero, que resultó positivo y que ha sido cuestionado tanto por la ex autoridad como gran parte del oficialismo. Rodríguez señaló que, cito, acabo de recibir 2 exámenes nuevos que confirman lo que he dicho desde el principio y es que no consumo drogas. Son 2 laboratorios prestigiosos profesionalmente. Con esto logro mi objetivo de limpiar mi nombre, mi honra y mi prestigio profesional. Eso dice el ex.
10: ¿A nadie, o no?
9: ¿Qué?
10: ¿Le sorprende a nadie?
9: Nadie. No. Obvio que no. O sea, tendría que... Él lo dijo, esto hasta tiene razonabilidad humana. ¿Quién estaría tan loco para ir a jugar doble contra sencillo frente a un caso así si hubiera tenido la sola duda de haber estado en contacto con alguna droga?
11: Obviamente que nadie. No, y con esto queda inaugurada por lo demás la doctrina de Rodríguez, pues de que cada autoridad que se tenga que hacer el test de senda con este laboratorio que se ganó la licitación, bueno, va a ir y se va a hacer 2 o 3 otros laboratorios privados, exámenes en laboratorios privados, para asegurarse de que el falso positivo no le afecte.
9: Y ahí hay otra pregunta, po. ¿Qué va a pasar con el criterio gobierno? ¿Le va a hacer caso al de senda y los va a echar igual?
11: Yo esperaría que como gobierno de derecha confíe más en los privados que en el que colabora con el sector público.
9: Y en las personas, a lo menos.
11: Por lo demás.
9: Rodrigo, nos quedan 2 minutitos. Dale, sí, quería agregar ya sea lo de Juan Pablo, porque aparte, aprovecho de informar, en La Segunda no sale un detallado informe, ¿no?, sobre esta arremetida, le dicen así, ¿no?, de Arturo Esquella, y que al final también no como simplifica el tema de qué está pasando en el oficialismo, más que en el gobierno, en el oficialismo propiamente tal.
11: No, y solamente volver a hacer el punto, ¿cierto?, de que el problema en este caso no es si es que se le cree o no al subsecretario. Creo que ya la mayoría de las personas estamos convencidos de que el ex subsecretario Rodríguez no es consumidor de droga y que por lo tanto el examen era un falso positivo, sobre todo con esta última noticia que apareció en La Segunda, y que es evidente que el gobierno tiene que reconocer el error. No tiene por qué hacer tanta parafernalia, pero basta con que cambie este criterio. Basta con que tenga un segundo positivo, sea del mismo laboratorio o sea de otro lado, para proceder a la remoción del cargo de forma definitiva. No puede ser que tenga la autoridad. Y por lo demás, en una carta, si no me equivoco, del exministro de Salud Mañalich, señalaba que con este rango de errores, con todas las autoridades que se tienen que someter al examen, hay en torno a 100 autoridades que saldrían durante los 4 años de gobierno por falsos positivos. Claro, es una locura.
9: Solo considerando el porcentaje.
11: El porcentaje de falsos positivos es una locura. Eso no resiste ningún test de razonabilidad, y es evidente que un laboratorio con este nivel de error, con este laboratorio, digamos, no se puede sostener una doctrina tan tajante como la que mantuvo el gobierno.
9: Claro, pero incluso si aunque la licitación la tuviera Red Salud o la Christus de la Católica, ¿no? Que son los como hay un porcentaje, claro, de test positivos, se tiene que afinar un protocolo que eso no sea. Si tú no puedes. Es que ella lo decía en los mensajes que se filtran, ¿no? En este grupo que lo sacó ex ante y que hoy día lo retoma la segunda. No hay un cargo, no hay tal algo así como cierta responsabilidad que justifique darle una green card, decía, para sacarle la cresta y cagar la vida a una persona. Eso no existe, no es ni por la importancia de la República, no existe, eso está en contra de lo que hay que hacer. Y entonces uno tiene que afinar estas cosas. O sea, fácil sin saber el tema. No se puede publicar una muestra, no se puede dar a conocer una muestra, ni siquiera a las autoridades, sin la contramuestra hecha. Y ojalá con otro laboratorio. Claro. O sea, que se mantenga, porque yo entiendo la tentación de un gobierno de decir, oye, ya salió la primera, no puedo esperar la contramuestra de no tener cargo. Si yo estoy de acuerdo, aunque quizás al principio había que retirarlo. El punto es, afinemos un protocolo, porque esto de que hay gente que, como nos vamos a poner así exigentes, va a irse trasquilado con esto, eso no es aceptable. Rodrigo, Felipe, muchas gracias por acompañarnos, igual que a todos los auditores. Mañana es miércoles. Yo no voy a estar acá. Me topan la agenda, tengo otro servicio a la patria, pero va a estar don Carlos Alberto Andrews aquí conduciendo en Nuevas Voces. Un gran abrazo.
11: Perfecto.
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7: 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Agricultura indica la hora. 1:00 p.m. 56 minutos.
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12: Muy buenas tardes, es hora de noticias en Agricultura y vamos a partir con la reacción del subsecretario de Hacienda, que recibió 2 nuevos resultados de exámenes de su test de drogas, y tenemos más información con Francisco Arriagada.
13: ¿Qué tal, Jessica? Muy buenas tardes. Hace pocos minutos, en su cuenta personal en la red social X, el ex subsecretario de Hacienda, Juan Pablo Rodríguez, subió una nueva publicación en la que, como tú mencionas, informa 2 nuevos resultados de test de drogas que se tomó en distintos centros y que dieron resultado negativo. La ex autoridad así de esta forma ya suma 3 muestras negativas tomadas en distintos centros, contradiciendo el primer resultado que fue requerido mientras estaba en el gobierno, que arrojó positivo, lo que provocó su salida del cargo. Habló Rodríguez en esta publicación. Escuchemos parte de lo que fue lo que dijo en su red social.
14: Acabo de recibir 2 nuevos exámenes de pelo del laboratorio de la clínica Indisa y del laboratorio Fast Test, que dan cuenta de que lo que siempre he dicho es verdad. Yo no consumo drogas. Esto, sumado al examen que me realicé en el laboratorio de la Universidad Católica, me hacen estar hoy día muy tranquilo, porque mi objetivo siempre ha sido reivindicar mi nombre, mi reputación, mi honra, y hoy día las pruebas son muy contundentes en orden a que siempre he dicho la verdad y que yo no consumo drogas. No me corresponde pronunciarme respecto de las decisiones que a mí no me tocan.
13: Ya, ahí estaban las palabras entonces de Juan Pablo Rodríguez en un caso que sin duda ha generado bastante controversia y críticas al gobierno, las últimas las realizadas por el presidente del Partido Republicano, Arturo Esquella, quien emplazó al subsecretario del Interior, Máximo Pavés, a pedirle disculpas a Rodríguez por cómo trató su caso luego que se conociera la situación. Recordemos estos falsos positivos que se habrían generado y que él ha comprobado a través de estos distintos test que ha dado a conocer por intermedio de sus redes sociales. Informo Noticias en Agricultura.
12: Conocemos otras noticias con Carolina Flores.
15: Muy buenas tardes, Jessica. En el marco de la actividad realizada esta mañana en la sede de la CEPAL en Santiago, donde participó la expresidenta Michelle Bachelet, la ex canciller Antonio Rejola, que también estuvo presente, llamó a no dar por cerrada la candidatura a la Secretaría General de la ONU, luego de que los resultados de la primera votación informal no fueron favorables para la ex mandataria, quedando en cuarto lugar. Al respecto, Rejola explicó que este primer sondeo es reservado y que el proceso contempla varias rondas de votación. En ese sentido, sostuvo que las señales más relevantes aparecerán cuando comiencen las votaciones, donde los 5 miembros permanentes del Consejo de Seguridad manifiesten formalmente eventuales vetos. La exministra también lamentó que Bachelet no cuente con el respaldo oficial del gobierno chileno, asegurando que, tal como han planteado otros excancilleres, resulta perjudicial que una expresidenta de la República deba enfrentar el proceso sin el apoyo de su propio país. Cabe recordar que esta semana, ayer lunes, la exmandataria tenía una actividad en Uruguay en el marco de su candidatura, a la cual no pudo asistir por un problema de salud. Informó Noticias en Agricultura.
12: Hasta aquí vamos a dejar las noticias. 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Pronóstico del tiempo que actualizamos. A esta hora tenemos una temperatura de 16 grados. Se anuncia una máxima de 17 para Santiago. 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Ahora sigan en compañía de Radio Agricultura, se quedan con Deportes en Agricultura. Buenas tardes.
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19: Ya nomás, señoras y señores, es día martes y pasan cositas y estamos muy atentos a lo que va a ocurrir ahora en un ratito más con Bociña. Comienza Deportes en Agricultura, ponga mucha atención porque estos son los títulos del día de hoy y nos vamos con todo en unos minutos. El portero Bociña será presentado como primer refuerzo de Colo-Colo. El Cabo Verdiano firmó un contrato por 6 meses con opción de prorrogar por todo el 2027. Alerta en Macul, pero por otra cosa, y está bueno el tema, Colo-Colo se puede quedar sin DT tras el interés del Tigres de México por Fernando Ortiz. El club consultó las condiciones del estratega ante el interés de España. Universidad de Chile anunció la extensión de contrato de Vianeider Tamayo hasta diciembre del 2029. Está bueno, el venezolano es seguido desde el Almería de España. Y nuevo duelo confirmado. La Roja anuncia partido amistoso ante Estados Unidos para septiembre. El duelo se jugará en Missouri, ahí en el centro de los Estados Unidos, y se suma a los encuentros ya confirmados ante Canadá y México. Mire, vamos a jugar con los últimos 3 anfitriones de la Copa del Mundo. Ponga mucha atención. Está con muchas ganas de hablar el Pato y también Caamaño. Se viene Deportes en Agricultura.
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19: Ya nomás, aquí ordenando la banca, acá en Deportes en Agricultura. Hay enojo, hay molestia. Cristian Caamaño pasa del sector derecho, quieres jugar de media punta hoy día.
20: Sí.
19: O quieres jugar de nueve, Camacho. Estás de... Oh, mira, quedaste de nueve.
21: Cachazo al pato.
19: No, cuidado, cuidado.
21: Si la gente lo vio, lo vio.
19: Cuidado.
20: Camacho. Poca pez. Es un buen volante.
19: Ojo, esa es la chicharra cuando sí, nos pasamos de 120.

0: bien, tiene buena zurda. Yo lo vi jugar ya en la época final y cuando estaba un poquito acabado, pero
1: no, o sea, yo, hoy día no, yo ya estoy acabado ya. Oficialmente
0: no,
1: me acabé de enterar.
2: ¿Sigue jugando Camaño o no en los
1: filtros? Sí, pero o sea, está ya como dos meses con la lluvia, las vacaciones. No se puede, y este fin de semana también seguro que se va a suspender. Pues.
2: Yo lo vi también en su última etapa en algún amistoso por ahí.
0: Se nota que tiene
2: un carro, Camaño.
0: No, toca, no llega la pelota como loco. Toca, busca el espacio, desahoga. No juega bien.
2: Sí escuché que en su etapa universitaria era un crack.
0: Seleccionado.
1: Yo solamente voy a decir algo que lo reconoció públicamente un futbolista profesional.
2: ¿Quién?
1: Milo Bambirosevic.
2: Upa, buen pie. Mira, dilo rápido, Camaño, porque mira quién apareció en tu pantalla que estás viendo ahí. Está hablando.
0: Era
1: el mejor jugador que había visto.
2: El mejor jugador que había visto. Eso me dijeron lo mismo. Atilante y Pauciña, en vivo.
3: Forma.
2: Deportes en
3: agricultura. Para mí fue siempre algo que soñé desde de niño. Y sabía que el Mundial podía traer muchas cosas grandes para mí. Preparé. Penso que mi vida toda y el campeonato y la temporada toda para aquel momento, y pienso que yo estoy muy grato por jugar en la Copa del Mundo y soy muy grato por todo lo que aconteció durante el campeonato del mundo.
2: Estamos en la conferencia de prensa, la primera.
0: Quiero escucharse la pregunta, nunca se escucha la pregunta.
2: Es que el micrófono está un poco...
0: No justifique.
2: No se le escucha nada.
0: No se escucha nada.
2: Mira, sí.
0: Martín, ¿qué está diciendo? ¿Cuál es la pregunta?
4: Bueno, es una pregunta más para Jaime y para
2: Daniel. Está don Aníbal Mosa también.
4: Y a lo mejor pueden complementar.
2: Mosiña.
0: ¿Cuándo van a aprender?
4: La respuesta, sí, contento.
2: Oye, Pato, escuchemos a Mosiña.
4: Teníamos un acuerdo hace una semana atrás o 9 días atrás. Ese acuerdo se mantuvo intacto y fue el mismo acuerdo que firmó Mosiña ayer, así que estamos muy contentos. Con respecto al tema del plantel, pues Jaime y Daniel, un poquito dar sus apreciaciones sobre eso.
5: Sí, gracias, presidente. Bueno, efectivamente creo que este es un primer paso y que obviamente vamos a seguir muy atentos el desarrollo. Creo que muy favorablemente ha existido un muy buen semestre respecto del plantel, en cómo han ido no solamente logrando resultados, sino también logrando desenvolverse, y muy especialmente los jugadores jóvenes del club. Por lo tanto, también eso hay que mirarlo con esa proyección. Tenemos este desafío para el torneo y la parte del segundo semestre, y donde queremos seguir manteniendo ese buen rendimiento. Por lo tanto, seguiremos en ese camino, y si hay buenas alternativas en algún momento, bueno, estaremos atentos a poder tomarlas si es conveniente.
6: ¿Megavisión?
7: Sí, por
1: acá. Marcelo González.
2: Estamos en la conferencia de prensa de Bosiña, en vivo, desde el Estadio Monumental, Patricio.
0: No escuchar las preguntas y solo las respuestas, me encanta. Las conferencias.
2: Es lo que tenemos y estamos ahí. Estamos en vivo.
0: Sí, no, sí sé, pero si no lo digo por la radio, lo digo donde esté. Siempre en el canal, nunca escucháis las preguntas.
2: Es verdad.
0: Entonces yo le digo, Martín, ¿podéis escuchar la pregunta, Martín, y tirarla?
1: Estamos
3: pienso que la decisión fue muy clara, porque a pesar de jugar siempre en campeonatos pequeños y en ligas, en clubes no muy grandes, pero siempre dentro de mí dice a mí mismo que yo era jugador de equipo grande. Entonces, cuando apareció el Colo Colo, que el más grande de Chile, no había dudas, pero conozco mucho de las selecciones anteriores de Chile, Salas, Zamorano, Valdivia, y también nos acompañamos mucho Libertadores. Entonces, para nos de Cabo Verde, Libertadores es una competición también muy muy fuerte, y sé que a la liga chilena es una liga muy competitiva. Entonces, para mí fue algo que siempre procuré, jugar en una liga competitiva en un club tan grande.
2: Muchas gracias. Y para Aníbal,

0: ¿Cómo está, presidente? Buenas tardes.
1: Hola, Marcelo.
0: Le quiero preguntar por esta posibilidad de que Bocinha tenga una presentación con hinchas. Bueno, muchos colegas lo hemos dicho, pero como que falta la oficialización del cómo será, si existe la posibilidad de que vengan los hinchas de Colo-Colo mañana a estar con el portero acá en el Estadio Monumental. Y para Aníbal, ¿cómo está, presidente? Buenas tardes.
1: Hola, Marcelo.
0: Le quiero preguntar por esta posibilidad de que Bocinha tenga una presentación con hinchas. Bueno, muchos colegas lo hemos dicho, pero como que falta la oficialización del cómo será, si existe la posibilidad de que vengan los hinchas de Colo-Colo mañana a estar con el portero acá en el Estadio Monumental.
2: Estábamos esperando que usted haga esa pregunta, pues, Marcelo.
0: Que a eso vino.
2: Efectivamente,

0: presentación al público, al hincha colocolino, mañana, como se llama, de forma gratis, la entrada al estadio para que puedan darle la bienvenida a Bocinha.
1: ¿Y es bien?
2: Hola Bocinha, ¿cómo estás? Un placer saludarte, estamos en vivo para Sports Center. Te quería consultar, porque claro, tú mismo lo dijiste, quizás equipos no tan grandes, pero este es una institución gigante, donde la mitad de Chile prácticamente es de Colo-Colo, y la presión es muy alta. Fin de semana se exige ganar y también lograr campeonatos. ¿Cómo piensas tú manejar esa presión de jugar en el equipo más grande de Chile, donde se le exige prácticamente ganar campeonatos, y cuáles son tus objetivos para este 2026 con Colo-Colo? Muchas gracias.
3: Hola. Tengo que pensar bien qué decir, porque sabes que la lengua no es muy fuerte. Hablo portugués e inglés mejor, pero estoy intentando hablar en español o en chileno. Para mí, en fútbol no hay presión. Pienso que presión es cuando estás enfermedado, o cuando alguien de tu familia está enfermedado, o cuando no tienes algo para comer. Fútbol, lo sé que hay mucha gente por detrás. La afición, quieren siempre el mejor. Pienso que todos los jugadores también trabajamos el día a día para estar bien, y jugar el mundial para mí entonces era una gran presión. Jugué contra las mejores selecciones del mundo, y pienso en trabajar y ayudar al club a conseguir los objetivos.
2: Hola don Aníbal.
4: Ahí está entonces algo de Bocinha, por supuesto que vamos a seguir atentos en la producción a cualquier frase que nos pueda...
5: Es lo más relevante del día.
4: Volver a invitar allá al Estadio Monumental. Patricio, Cristian Camaño, ¿cómo están?
6: ¿Qué tal? ¿Cómo les va?
4: ¿Vieron o pudieron ver las imágenes de cómo estaba la sala de prensa del Estadio Monumental, Patricio? Una cosa pero impresionante, lleno, repleto de cámaras y de medios, seguramente medios extranjeros también. Y estábamos escuchando a Bocinha y se ve un hombre... maduro, sabe lo que tiene que decir.
6: Muy tranquilo.
4: Muy obrigado por la invitación de Colo-Colo. ¿Cierto, Pato?
5: Demasiado, no.
4: Sensato. El español.
5: Bien. Se maneja.
4: Muy bien.
5: Mejor que mi amigo Vasconcelos, que lleva como 50 años en Chile.
7: Ya, pero ¿para qué?
5: No, pero es que no, no, no.
4: Sin duda.
5: Sin duda, y sin no dúvida. Se le entiende absolutamente
7: sin
5: nada.
7: Sin duda.
4: Pero ahí estaba, tranquilo. Bueno, le pregunta. Bueno, está Morón, está Bocinha y está Bocinha y Jaime Pizarro. El Politburó, lo más alto de Colo-Colo, todos uniformados ahí respondiendo. En este momento vemos ahí a Daniel Morón. Pero ya lo hemos comentado, Patricio. ¿Tú, cuál es tu sensación? ¿Cómo crees que le va a ir? ¿Crees que va a jugar?
5: Va a jugar.
4: No,
5: primero que todo, va a jugar.
4: Va a jugar. Segundo, ¿lo verás cerca de lo que hizo en el Mundial, con otro tipo de motivaciones que en una liga, con estar viviendo algo histórico con Cabo Verde? Yo creo que eso automáticamente igual te hace quemar todas tus últimas naves. La duda es si volverá a ser lo mismo acá.
5: Yo la duda que tenía, y la gente que estuvo y haciendo los exámenes, algunas preguntas de rigor, y físicamente bien, digamos, ¿no? Porque uno puede pensar a los 40 años ya está y te va a costar más todo, ¿no? Y pasa. Pero está bien, es decir, está en ese aspecto, está fuerte, tiene buenas mediciones en términos de lo que es el tejido adiposo y todo esto, el cruce para ver la fase muscular.
4: ¿Te llegó esa info de
5: sí,
4: verdad?
5: Que tiene que, sí, claro, ya. Que tiene que trabajar ahora, porque se pierde cuando tú llevas ahí. ¿Cuántos Obvio. Días tuvo Cristian? ¿Tres semanas?
4: Un mes llega.
5: Un mes justo.
4: Se cumplió ayer, creo.
5: Más allá de que él subió algunas imágenes entrenando en Portugal, no es lo mismo que entrenar en un equipo, así es que yo siento que ahí, claro, habrá perdido algo y tendrá que ganarlo en los próximos días y semanas. Yo insisto, voy a seguir insistiendo en lo que se me dijo, que la idea a priori es que juegue frente a O'Higgins. Ahora, todo esto es dinámico.
4: Si tuvieses que jugártela, Patricio, ¿qué? Si yo te hiciese una encuesta rápida y te digo, la rompe...
5: Cinco preguntas.
4: No, tres. Cinco. Uno. Ya, bueno.
5: Ya, vamos.
4: A. La rompe y queda en la historia de Colo-Colo en 6 meses.

0: B, ni fu ni fa. Ah, cositas buenas, cositas malas. El hincha no lo va a recordar. C, un fiasco. D, todas las anteriores. Ninguna de las anteriores.
1: Va a ser un gran refuerzo.
0: Ya. Entonces, le va bien.
1: Yo creo que le va bien, no sé si va a quedar en la historia, ¿no?
0: No, eso ahí exageré.
1: Porque, no, es que mediáticamente está ya. Ya está.
0: Pensándolo, ya está,
1: llegó.
0: En la memoria ya va a quedar.
1: Y con don Cristian lo conversamos y que a la espera de que ahora en la cancha demuestre, ¿no? Porque, como él decía en su momento, ojalá que me consideren como jugador, no como un fenómeno mediático para sponsorizar la institución donde llegue, sino que...
0: Eso depende de él igual.
1: Por eso te digo, entonces, eso es lo que uno espera y yo coincido con él. Es decir, esto, la recepción del hincha de Colo-Colo, los medios de comunicación que están dando en vivo lo que habla Bocinha hasta ahora, y yo creo que después hay que traducirlo todo esto en la cancha, porque eso es lo que está esperando el hincha de Colo Colo.
0: ¿Qué dice Camaño si tuvieses que jugártela? Mira, va a ocupar el número 29, mañana va a haber una fiesta espectacular, ya lo vamos a estar comentando, pero
2: no, yo creo que
0: genera duda como
2: no.
0: ¿Tú crees que le va a ir bien?
2: O sea, yo creo que va a estar en condiciones de jugar normalmente en Chile, o sea, si no puede jugar en Chile, evidentemente estaríamos hablando de un fiasco, de un fracaso, y nadie espera que ocurra eso, sino que todo lo contrario. Ahora yo sostengo que Colo Colo no va a ganar ni va a perder el título por Bocinha. Y de acuerdo a las cláusulas que se publicaron en las últimas horas, evidentemente que tiene que cumplirse con cierta cantidad de compromisos para poder seguir el próximo año.
1: Partidos, ¿no?
2: Claro, si Fernando Ortiz decide mantener a Moreira y después cuando vuelva De Paul, juega De Paul.
1: Chao
2: Bocinha. En algún momento se tiene que generar este cruce, el impacto, la gente que lo quiere ver. Pero si Ortiz decide que tiene que seguir atajando a Moreira en una medida muy antipopular, que me imagino le costará algún dolor de cabeza con Moza, fundamentalmente.
0: ¿Está presionado Ortiz? ¿Está de manos atadas Ortiz?
2: Pero es que imagínate.
0: Yo creo que sí.
2: O sea, totalmente. Ese jugador que te trae el presidente, que te lo presenta con este impacto que te viene hablando Moza desde hace 10 días, y no lo vaya a hacer jugar.
0: No.
2: Es difícil sostenerlo, pero bueno, aquí hay convicciones, aquí hay conocimiento del entrenador, manejo de grupo, y él entenderá de alguna manera cómo superar esta tormenta, porque evidentemente que en la medida que pase la semana y no juegue Bocinha, la pregunta de todas las conferencias, partidos, es, oiga, ¿y Bocinha? ¿Por qué no juega Bocinha? Y también empieza el tema en los pasillos. Oye, ¿y por qué no está? No, porque Moreira ataca mejor. Entonces, es muy difícil sostener tanto tiempo esto. Yo creo que si no juega contra O'Higgins, es porque Ortiz tiene tomado una decisión. Si juega contra O'Higgins, imagino yo que irá por un tú, independiente de que algún partido lo pueda ganar o perder Colo-Colo, pero evidentemente que es un gancho tremendo para...
0: Hay cláusulas
2: para esto.
0: Bocinha debe cumplir una cláusula, Patricio. Estar presente en al menos 50% de los partidos que le restan a Colo-Colo durante la temporada.
1: ¿Qué la son, mitad. Cristian?
2: Son no, 13 fechas
0: y más copitas.
2: Después, eventualmente, si Colo-Colo llega a la final de la Copa Chile... Porque también no han aclarado si este partido de la fase de grupo, como llegó el segundo semestre, lo puede jugar o no. A mí me parece que no.
1: Ah, tú decías que no está inscrito.
2: No está inscrito, entonces podría actuar ser en cuarto final.
1: A partir de la...
2: Si Colo Colo llega a la final...
1: Que ya está clasificado ya, ¿o no?
2: Sí.
1: ¿Victor?
2: Si Colo Colo llega... No, está clasificado. Si llega a cuarto... O sea, si llega a la final Colo Colo, entendiendo que son ida y vuelta los partidos de Copa Chile, son 5 más 4, 13, 18. 18 partidos tiene que atajar en 9. Sí. Es menor.
1: Sí, yo creo que más allá de la presión, el sentido común en este caso te indica que va a jugar Bocinha. Y no digo el sentido común porque llega, sino que por todo lo que ha significado. Es decir, no, Ortiz tiene claro la importancia y todo lo que están. Yo estaba muy choreado el otro día, el día de Colo Colo, el sábado, cuando sabía algo de Bocinha, yo tampoco. Es decir, ahí estaba. El hombre está molesto y está cabreado. pero ante la cuestión de que Bocinha no va a estar permanentemente en la banca, va a jugar.
0: Seguro.
1: Yo creo que le va a dar unos dos partidos.
0: Comerse tres goles y para que lo lleguen a sacar.
1: Al menos dos partidos de manera seguida. Y si no, lo resuelve con Maureira, digamos, en el sentido que no ande o que no esté bien. Es lo que pienso, ¿eh? No, yo no veo que, más allá de que Ortiz es súper empático con el resto de los jugadores, él se ha manejado bien.
0: Pero le gusta el verso, por no decir otra cosa.
1: Bueno, pero por eso te digo.
0: Le encanta sacar esto, provecho de estas menudencias.
1: Es que cuando él dice.
0: Molestar, claro, qué sé yo.
1: Está bien.
0: Le gusta. Yo no,
1: o sea, está bien. Ya, te la.
0: Como que es lo que hay que hacer.
1: Está bien.
0: Siento
1: ¿Qué pasa si juega Bocinha, anda mal, lo sigo poniendo? Cuando él dijo que iba a jugar el mejor, se le derrumba, se le cae su.
0: Bueno, para eso es el técnico, sí, también.
1: Claro, yo creo que en ese sentido lo que haga Bocinha en el arco va a determinar el si juega o no juega, o si esta cuestión, pero que lo va a poner, aunque no quiera el técnico.
0: Está obligado, yo creo.
1: Lo va a poner.
0: Está obligado.
1: Y van a decir, pero bueno, ¿cómo que tienen que jugar? Esta cosa es así.
0: Así. Patricio, yo sé que a ti te molesta siempre hablar de esto, cuando doy esta información me pones caras y todo, pero sueldo, es que salió un ranking.
1: Ya,
0: no, salió un ranking y aparece Bocinha. Salieron los 10.
1: Ya empezamos con la tontera, lo que ganan los jugadores, la OEA, las primas, los premios, los...
0: Y los primos también, aparecen todos.
1: Ya,
0: siempre aparecen las primas y los primos para,
1: es de
0: para,
1: mal gusto,
0: para ver si cae algo.
1: Es de mal gusto.
0: No sé si lo viste, Camaño. Mira, el que más gana en el fútbol chileno.
1: Arturito.
0: Sí. 114 palitroques.
1: Palitroques mensuales.
0: Sin primas, porque con las primas.
2: Depende de las primas.
0: Depende de las primas o los primos.
1: Objetivos. Los premios objetivos.
0: Claro, porque si gana.
2: ¿Cómo le dan las primas del pato?
0: 114 sin primas. Son como
2: chicos. Saludos. En tu época, en España.
1: Espérate,
0: nos pasamos el límite.
1: Saludos a mis primitas que están ahí entre San Carlos, Niquihue y Chillán. La familia Bogi.
0: Patricio, por
1: favor. Escucha, que nos escuchan habitual. Bogi Candia, saludos para todas mis primas.
0: Eso es verdad.
1: Están allá.
0: Eso es verdad.
2: O a mi prima Jenny, que me escucha siempre en Valdivia, también con su familia.
1: Saludos.
0: En mi caso, los primos. Son los que te desbaratan cualquier presupuesto.
1: ¿Cómo son los que le decís tú que los que van los premios, los objetivos?
2: Claro,
1: son
2: los bonos.
1: Son bonos que
2: se están incluidos en el contrato.
0: Están de derecho imagen. Imagen publicitarios.
1: Claro.
0: Arturo Vidal, 114.
2: Muchas veces iban por afuera. Todas esas cositas para no pagar impuestos.
1: Claro.
2: Después se normalizó, digamos, se regularizó.
0: Aquí te quiero escuchar, Camaño.
1: Ingresan por derecho imagen, que no tributa lo mismo que.
2: El sueldosi.
1: Que el sueldosi que tributa con un porcentaje, si es derecho a imagen, tributa menos. Te cobran menos impuestos. Entonces muchos ponen en base a de venta de mi imagen parte de lo que.
0: Pasa mucho en España. Cada vez que hay un problema de los jugadores, ¿cómo se llama allá en España?
1: Hacienda.
0: La Hacienda es precisamente por los derechos de imagen.
1: Yeah.
0: Segundo lugar, y aquí quiero escuchar a Camaño porque vas a empezar a caminar por las paredes seguramente, Camaño. El segundo sueldo más alto del fútbol chileno. Es Juan Martín Lucero con 94 palitroques de manera mensual.
1: Imagínate.
0: Y si le sumas al quinto lugar, que es Octavio Rivero, que está en 70 palitroques, estamos hablando de, bueno, tú eres bueno para las matemáticas, entre esos dos.
2: Casi 170 millones.
0: Entre Lucero.
2: Un gol. 170 millones, el gol.
0: Impresionante. Patricio también, y aquí ya salimos del tema. Porque sé que.
1: Sí. Tú cuando lo contratas, el jugador no pone la pistola y págame esto, y después no anda.
2: Mi tarifa, sí, es como tú elegí el Uber. Elegí el económico, el más caro, querer irte cómodo.
0: Tarifa dinámica.
2: Tú póngale más precio para que llegue más rápido.
0: La tarifa dinámica depende del momento, Patricio.
2: Claro. Que tú dices, oye, ofrézcale más al conductor y le pones la quita más. Para que se te acerque al tiro uno.
0: Sí.
2: Si no tienes que seguir esperando.
1: Perfecto.
0: Eso te sirve también para la vida, no solamente para el transporte. Mira, Claudio Aquino, Patricio, y la última, porque no quiero incomodarte más. Yo sé que.
1: No me incomoda a mí el tema.
0: Claudio Aquino, 80 palitroques, Claudio Aquino. También, no sé si el hincha dice, bueno, se está pagando este servicio o no. Pero bueno, mira, hay varias más noticias. Con respecto a Colo Colo, del mundo Colo Colo. En Tigres, en México, está sucediendo algo. Se quedaron sin técnico. El Tano Ortiz jugó en Tigres. Hay un link ahí. Apareció en la órbita. Fue capitán de Tigres. Tigres de Monterrey. Tigres de la Universidad Nacional Autónoma de Nuevo León. Están buscando técnico, aparece en la órbita, el sueldo obviamente va a ser mucho, mucho mayor. Allá están en una situación de urgencia buscando el técnico. Yeah. Hasta ahora hay dos que son interinos, que son parte de la institución.
1: Perfecto.
0: Y está.
1: ¿Cuánto queda surgiendo el campeonato?
0: En México, Martín, está empezando el campeonato. Está empezando. Sí. Sí, acuérdate que está Esteban González en el Querétaro, que ha ido de menos a más y le ha ido bien. Está empezando el campeonato. Eso solamente como antecedente. Aquí no es para poner que no, que lo están buscando ni nada, sino que apareció en la órbita y hay un link. No preguntaron por él, por qué sí nomás. Y lo otro es que mañana van a haber 42.000 personas en el Estadio Monumental. Y escuchábamos a Aníbal Mosa. Ah, mira, me llegó una de Aníbal Mosa. ¿Por qué se demoró tanto Bocinha? Y se puso nervioso, Mosa. Es que estamos acá.
3: En un momento se puso nervioso con el tema. Usted estaba convencido. Si es que hubo algún tipo de inconveniente quizás en la llegada, sobre todo el fin de semana. Gracias.
4: Nervioso para nada. Si estuviera nervioso significa que no estaría capacitado para estar sentado a la cabeza de la institución más grande de este país. No, nunca estuve nervioso. Yo tenía un acuerdo con Bocinha y con su representante. El mismo día que yo lo di a conocer, al otro día, el día sábado, se perfeccionaron los contratos y básicamente la demora, Benja, tiene que ver con temas personales que seguramente ustedes se lo pueden consultar. Pero no, yo no salgo a decir de que tenemos un acuerdo cerrado cuando no lo tengo cerrado. Por lo general no emito ese tipo de juicios cuando no tengo la seguridad plena de que el tema está hecho. Así que no, nervioso no, estaba sumamente tranquilo.
0: Qué grande. Mosinha Masterclass, Patricio. Ahora que le resultó.
1: Con esta jugada sí la hizo bien.
0: Sí.
1: No, la hizo bien, la hizo bien. No hay un tema que reprocharle. Trajo un jugador mediático, primero que todo. Segundo lugar, que tuvo un buen mundial. Uno no puede desconocer aquello. Y las interpretaciones y las bajadas que uno puede hacer de esto, que hay a favor y en contra, ¿no?
0: Pero está, bien. Se
2: pasó por todos los estados de ánimo.
0: Llegó
2: el momento en que tuve que mandar al Pizarro a hablar, claro, a esconderse.
1: Déjame determinar que de la importancia que tiene también en lo deportivo, que hizo un buen mundial, jugó bien, tapó, atajó. Y eso tendrá que demostrarlo. Yo creo que a mí no me llega, no me alcanza más allá de decir, bueno, en términos de venta, vendió esto, vendió camiseta, vendió aquí, vendió allá, ya está bien, ese es parte del modelo de negocio de una institución. Lo importante es después cómo responde en la cancha. ¿Me entiendes? Y eso es lo que yo.
0: Hay dos dimensiones. Pues la primera
2: es que en un momento se tiene que cruzar.
0: La segunda,
2: la llegada es perfecta para lo que ha impactado en la repercusión. Eso ya cumplió. Eso que a lo mejor a alguno le podía generar duda, cumplió. Mañana se va a reflejar seguramente en un estadio lleno. Pero ya superada la presentación, van a venir los días donde no hay ruido alguno hasta que no juegue. Si esto vuelve a activarse una vez que juegue.
0: Sí.
2: Habrá entrenamiento por ahí que la gente querrá ir a mirar, pero hasta que no juegue, no sé si, por ejemplo, el domingo Colo Colo va a La Calera. Si va a Bocinha, seguramente se va a generar una efervescencia entre los niños que se quieran sacar una foto, pero
0: si
2: eso.
0: Mira al aeropuerto, imagínate en La Calera.
2: Sí, pero es que La Calera no es hincha de Colo Colo. O sea, los hinchas de Colo Colo no lo van a ver porque va a estar en la tribuna de La Calera. O sea, los niños se van a acercar, va a generar un revuelo.
0: Claro.
2: Pero eso.
1: Yo creo
2: pero
1: que
2: eso,
1: no vaya.
2: Bueno, te pregunto, te digo, a ir, se genera un revuelo.
1: Sí,
2: y de ahí esperar hasta el otro fin de semana, hasta el partido con O'Higgins,
1: No te escuché lo que estás diciendo, perdóname.
2: Es que estás hablando con tus primas, con las de San Carlos.
0: Estoy sacando el celular ahí. Oye, 47 palitroques, que al final empecé a dar el ranking de los sueldos y era.
1: Una chance de.
0: Era para decir que Bocinha.
1: Imposible tener a Bocinha, estoy tratando de. Mira la weá que estoy haciendo.
0: Está en 47 Basera, porque te acuerdan que habíamos dicho 25.000 dólares. 47,
1: ahí está Bocinha.
0: 47 millones de pesos al mes.
1: Ahí está, mira.
0: Con respecto a lo de Ortiz, Patricio, Aníbal Mosa, le preguntaron, yo te di toda la introducción para que tengas ahí contexto.
1: Vale,
0: le preguntaron en la conferencia de prensa a Aníbal Mosa qué pasa con este interés de Tigres de México por el Tan Ortiz. A ver, ¿qué dijo Mosinha?
4: O sea, Fernando Ortiz tiene contrato vigente con el club, él está contento, su familia está contenta, su cuerpo técnico está contento, nosotros estamos contentos con él y no veo razón alguna para tener algún tipo de preocupaciones. no nos olvidemos de que estamos hablando del mismo técnico que a principio de año varios, incluso gente al interior del directorio de Blanco y Negro, quería sacar.
0: Epa.
4: Entonces hoy día, como estamos con esta campaña, pasando, como que de cierta manera todo el mundo se sube al carro. Aquí hay que estar en las buenas y en las malas, y nosotros estuvimos cuando teníamos que estar y estamos sumamente tranquilos, confiados, porque vemos el trabajo serio y profesional que hace Fernando.
5: Aprovechamos de dar la...
0: Escuchaste ahí, Patricio. Yo creo que Fernando Ortiz, recordemos que él nunca ha salido campeón, sería difícil, a no ser que lleguen con un camión con que puede camión pasar de México,
1: puede pasar.
0: Pero estar encaminado hacia su primer título, tiene otra cosa. Campeón en Colo-Colo ya sube a otro estatus.
1: Estoy de acuerdo, y tiene razón Moza, ¿eh? Yo no sé los motivos finalmente, porque mucho se dijo porque era fuerte, dejaba a Vidal en la banca, no sé qué, no sé cuál, muchas cosas, pero en lo futbolístico ellos corrieron un riesgo al darle continuidad tremendo. Sí. Porque no era una de las cláusulas.
0: ¿Tú fuiste
1: no era...
0: uno de los que estaba sacarlo?
1: Sí.
0: Creo que yo también.
1: Sí, en un momento que se dijo, bueno, oye, llegar séptimo en Colo-Colo en ese momento de crisis tampoco es tanto, y no quedó en torneo internacional. Entonces, en esa situación...
0: Y el inicio ante Limache, ¿te acuerdas, Patricio, que fue una cosa?
1: Y de ahí en adelante, bueno, esto se lo debe, digamos, Moza y Morona en aquellos momentos, y parte del directorio, algunos del directorio que... le dieron continuidad. Los motivos no lo sé. Te miento si te digo si vieron algo vino el técnico, si fue económico, no había lucas para cambiar. No sé, da lo mismo. Pero tuvieron los huevitos Chile, como para sostenerlo. Y
0: mira ahora,
1: es mérito
0: 15,
1: de ellos,
0: ¿sí? 15 puntos de ventaja. Sí. Yo creo, Cristian Camaño, ya como una reflexión final. Lo último, antes de esa reflexión, que no sé si ustedes escucharon lo mismo... que Aníbal Moza dijo que iba a ser gratuito el evento.
2: Sí, sí, se abren las puertas.
0: Ya, porque antes había dicho en el Deportivo, en La Serena, que el evento no sería gratuito y que los tickets podrían...
2: Entre
0: 3.500 y 7.000.
2: Se van a abrir las puertas.
0: Ya. Con respecto a eso, no se puede decir nada en esa área del liderazgo de Aníbal Moza en Colo-Colo, que el tipo realmente... entiende cómo funciona esto, te va a llenar el estadio, están las noticias de todo el mundo. Mira, ahí tienes otro punto a favor. Confió en el Tano Ortiz y ahora está a 15 puntos de ventaja, listo, perfilado para ser campeón. O sea, ya independientemente de lo que pase con Bociña, creo yo que ya la movida de Bociña... De Mociña, con respecto
1: hagamos
0: a Bociña.
1: La diferencia.
0: Es impresionante, o sea...
1: Mociña y Bociña.
0: ¿Qué otro club chileno abre un día miércoles en la tarde las puertas de su estadio para que vaya la gente a divertirse con actividades, ni siquiera solo en la presentación, sino que a partir de las 5 de la tarde? Yo creo que el hincha de Colo-Colo, más allá de que a veces se puede equivocar o a veces pueda estar involucrado en algunas cosas, Moza ha demostrado que él sí tiene la intención de sacarle provecho al club, más allá de mantenerse en el poder, sino que dar un poquito extra.
1: Sí.
0: Y traer a un jugador como Bociña y provocar todo esto es
1: uno coincide,
0: es espectacular.
1: Hay veces
0: le veo el punto negativo,
1: sí,
0: a esto.
1: En esto es positivo 100%. Yo lo único que, al ser gratuito esto, es partido triple clase A. La seguridad mañana...
2: No solamente dentro del estadio, sino que en los alrededores y con la salida.
0: Y a eso es lo que voy, que el club tiene que invertir en esto. O sea, todo por...
1: Es un temón, y ojo con eso, no todos van a buscar la fiesta, no todos quieren ver a Bociña, hay otro lote que está por el
0: desmán, creo que sí, yo creo que no va a pasar nada, Pato.
1: Ojalá que no.
0: Si fuese esto en un club que está pasando por un desencuentro entre la dirigencia y los hinchas, sí, pero no terrible, entiendo. Como la U, por ejemplo, si hiciera esto, yo te creo que...
1: La gratuidad, podría... La gratuidad de pronto te lleva a elementos que no quieres ver jamás en un estadio.
0: Yo te aseguro que va a ser un espectáculo.
1: Ojalá me equivoque, me voy.
0: Ya, vamos a hacer un corte, o tenemos alguna más de Moza antes, porque esto está fresquito, está cayendo la producción mucha. Me dijiste, Martín, que había otra interesante también de Aníbal Moza. ¿O me lo imaginé? Me lo imaginé. Gracias, maestro. Vamos a saludar a nuestros queridos auspiciadores. Patricio, ¿ya? ¿Te parece?
1: Me parece.
0: Y hablamos de la U.
2: Juega rápido.
0: Y traje nombres para Católica.
2: Ya.
0: ¿Ya?
2: Vale.
0: Ya, Camaño, ¿te parece?
2: Ya, dale. Ya.
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0: Está para grabarla, ¿eh? Impresionante.
1: Maestriño.
0: Para hacerla mejor, ya vamos con eso, sí, tenemos concurso a propósito de SIPA. 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Patricio, corte, invitemos a la gente porque hay un video.
1: Ya. Yeah.
0: Donde salimos nosotros dos.
1: Ya. Yeah.
0: Que está dejando la tendalada en las redes.
1: Tíralo.
0: La gente me para en la calle. Vale. Qué buen video, me dicen. ¿Qué estamos regalando, Patricio? Tú que eres el símbolo de SIPA acá en la radio.
1: No, SIPA nos invita a participar a propósito del retorno de la Copa Libertadores de América. Hay que contestar ahí, entrar ahí en la.
0: En Instagram.
1: Sí. ¿Solo en Instagram?
0: Solo en Insta.
1: Y responder la pregunta. ¿Ya?
0: De las.
1: ¿Cuál es el esmalte al agua cubriente de SIPA?
0: No,
1: bien. Es eso. Y entonces tiene que pinchar el cassette.
0: ¿Estás ahí?
1: Y ya estás participando por una.
0: Trionda.
1: Eso es. Sí, eso es.
0: Extraordinario. ¿Le puedes hacer la pregunta? Apuesto que el Camaño te la sabe, ¿o no? Ya, te voy a dar la pausa que la.
2: No, dejemos que la gente, porque si le digo al aire.
0: Sí, es verdad.
2: Que la gente.
0: Sí. ¿Qué estoy hablando? Pura tontera. Pausa y volvemos. Traje nombres para Católica, Camaño.
2: Vale,
0: traje nombres.
2: A la vuelta.
0: Vale, chao. Pausa y volvemos.
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0: Ya no más, 2:42 PM, se mueve el mercado.
2: Ya no más.
0: Patricio, se mueve el mercado, Cristian Caamaño. Sí. Mira, vamos a escuchar a Vianeider, porque tiene interés también. Fue ofrecido
2: renovó
0: la clásica.
2: Renovó en la U hasta el 2029. Además.
0: Pero ante el interés, ¿o ya lo iban a renovar, Caamaño?
2: Yo lo decía la semana pasada que estaba muy contento en la U con la respuesta de Tamayo en este... En esta época con Fernando Gago, de hecho está peleando la titularía mano a mano ahí con Saldivia, con Nicolás Ramírez, está por sobre Franco Calderón.
0: Pasó de ser
2: cuarto y ahora, entendiendo que es un zaguero zurdo, buen físico, 22 años, o sea, 21 va a cumplir próximamente 22 años, claramente para la U es un futbolista que puede generar una venta importante. No es fácil encontrar un zaguero central zurdo. Con esa estatura, que tenga buena salida.
1: No, ¿lo venden ya?
2: No, te digo. Que tiene la U quiere asegurarse en ese sentido un futbolista para más tiempo y si se sale una venta, espectacular, porque espectacular. No le costó prácticamente nada.
1: Claro,
2: lleva 2 años ya.
0: Y estuvo a préstamo en
2: el español el año pasado.
1: ¿Quién dices tú que se lo lleva?
2: No, que se rumorea que hay una posible oferta del Almería de España.
0: Del Almería, mira, lo vamos a escuchar.
2: Cumplió recién 21 años, en enero, o sea, por eso te digo que tiene la U tiene muchas chances que en algún momento, si sigue siendo titular...
0: Quería un préstamo al Almería y no, solo ventas, señores.
2: No,
0: y
2: tenemos es que la U, si lo ve, la U para hacer ventas, para generar un cubo. La U necesita vender para generar un cubo.
0: Exactamente. Mira, aparte no lo veo. Renovación y Caamaño hasta el 2029, estadía en la U, se ha ganado un puesto el venezolano Tamayo Vianeider, a ver, lo escuchamos.
16: La verdad, muy feliz. Desde que llegué acá, creo que he disfrutado bastante la estancia en este hermoso club. Me ha acogido de una manera muy, muy linda. Ahora siento una felicidad inmensa. Gracias a Dios, gracias a mi familia y gracias al club también por seguir confiando en mí, por esta nueva oportunidad. Y bueno, que de aquí en adelante lo que vengan sean alegrías y bendiciones para este hermoso equipo. Ha sido bastante de altibajo el proceso, pero lo he disfrutado, lo he sabido sobrellevar gracias a mi familia y todas esas personas que han estado. Y ahora pues a disfrutarlo y seguir defendiendo la camiseta de la U como se debe. Es en la U, hay que ganar partido a partido y saber que en todos los torneos que juguemos hay que ganarlos y siempre mantener una identidad y tener al equipo allá arriba siempre. En lo personal, muy bien, con mucha confianza. Gracias a Dios he podido sumar muchos minutos, he tenido el respaldo del cuerpo técnico, de los jugadores y eso ha sido gratificante y fructífero para mí.
0: Se fue a préstamo a la Unión Española. Bueno, lamentable la campaña, pero yo creo que, o sea, por lo que recuerdo, fue uno de los que...
2: No, la gente de Unión quedó muy contenta con el rendimiento de Tamayo. Pasa que quedó marcado por ese partido contra Limache cuando estaban jugando 0-0 y se había expulsado sobre el final cuando el partido estaba 0-0.
0: Sí.
2: Le ganó el ímpetu, pero había sido prácticamente toda la campaña titular. Y después termina volviendo a la U, le costó con Paqui. Y ahora con Gago, aprovechando la lesión de Saldivia, se consolidó ahí como uno de los zagueros centrales. Ahora le va a costar más, seguramente ya Saldivia va a recuperar su lugar.
0: Pero
2: va a tener que pelearlo, obligó a Calderón a ponerse a tono, si no, no iba a jugar ni en las cómicas. Y Ramírez tuvo que subir su nivel también.
0: Y siempre lo de Saldivia.
2: La competencia siempre es sana y a partir de ahí tiene que tomar ahora la decisión Gago, que tiene a los 4 zagueros centrales disponibles, cosa que no había ocurrido en todo el año.
0: Y Jordan García, de 21 años.
1: Jordan García,
2: el arquero.
1: Más Reina.
2: Más Reina y más Reinhardt.
1: Es decir, la U, si tenía el mejor plantel, ahora tiene el mejor plantel más completo, diría yo, con alternativa como...
0: Dos por puesto, decía, que están para jugar...
1: Decía Caamaño que buscaba momento. Tener... dos hombres al menos por puesto, y yo no sé si lo habrá logrado al pie de la letra, pero ya por lo menos
2: hay algunas zonas donde el titular es muy distante al reserva,
1: ya, pero
2: tiene... en otras

0: Soras tiene dos jugadores que si los dos se enfocan, claramente se genera una competencia. O sea, si Ray Haranda, claro, por la lateral izquierda y la lateral derecha hay distancia.
1: Hay distancia.
0: Pero si Ray Haranda va a obligar a Lucas Barrera a tener rendimiento superlativo.
2: Pero
0: por ejemplo,
2: que el chico que ha jugado más. No, hay un detalle ahí, Camaño.
0: Él, Arangui.
2: Yo te dije que tiene más.
0: Barrera o Reinhardt.
3: Pero Barrera han dado.
0: Por eso.
3: Barrera ha tenido.
2: Camaño, 100% partido. Seguro de que Barrera, o sea, de que Reinhardt, por lo que yo he visto, es más ofensivo.
0: No. Él no pisa el área.
2: Es volante central.
0: ¿Puede?
2: Él dijo ayer que era.
0: Volante mixto, pero él lo trae para jugar de 6.
3: Claro.
0: Él lo trae para jugar de 6. Eso es lo que. Lucas Barrera es un buen futbolista. Recién empezando, tiene un año.
3: Ha andado muy bien
0: en el, o sea, sub-20, claro, como es argentino, me imagino que no tiene a lo mejor tanta repercusión, porque si fuese chileno estaría hablando ya de un jugador para la selección.
2: Olvídate.
0: Claro. Pero la U tiene ahí un presente asegurado, tiene a dos chicos sub-21 como que no juegan por la regla, juegan por el rendimiento.
2: Porque son buenos.
0: Barrera y Arce. Antes estaba jugando Vázquez.
3: Es decir, yo iba a jugar uno, lamentablemente.
0: Claro, porque además piensa que tiene Arce.
3: Entra Reinhardt, sale Barrera.
0: Claro, tiene Arce, Aranguis. Tiene a Poblete. Tiene Reinhardt o Barrera, ¿cierto? Claro. Después tiene Aranguis y Poblete. Y después tiene Arce, Altamirano.
3: Después arriba tiene a Vargas, tiene a Guerrero o a.
0: Tiene a Vargas o Lucero.
2: Vázquez.
0: Tiene a Guerrero o a Reina. Tiene a Sadio o a Vázquez. Y todavía no ponemos a Octavio Rivero.
2: Tenemos
0: a Marcelo Díaz.
2: Bueno, esto es para enfocarse.
0: No, pues eso te digo, que ni siquiera lo incluyo. A Marcelo Díaz lo incluyo.
3: No lo incluye, sí.
2: Fase Grupo Copa Libertadores, ahí está el objetivo. El objetivo, armadito el equipo, yo creo que puede llegar a. Siento que.
3: A ver, tiene la obligación de llegar a.
0: Y ganar la Copa Chile.
3: Y tiene la obligación, hay un Chile 2, recordemos que el Chile 3 ya está. Está tomado por el ganador de la
0: Ojin, Copa Ojin,
3: de la Liga. Entonces, obligaciones tienes. Y lo que pasa es que no estaba funcionando el otro día ya. Subió un par de peldaños importantísimos, Independiente, del hombre menos de Huachipato, todo lo que se quiere decir. En el funcionamiento, la U.
2: No quiero ser mufa, pero yo sentí que hubo el clásico. No te vas a reír, Patricio. El momento, el punto de inflexión. Tú lo puedes decir partido bisagra. No, te digo en la U.
3: Ah, ya.
2: Desde la actitud.
3: Sí.
2: Vi algo distinto.
3: Sí, pues por eso.
2: Me ilusiona como el funcionamiento del equipo.
3: Claro, fue importante lo que hizo, una mejoría importante. Y con todo lo que tiene, y si se da la competitividad que espera Fernando Gago, y él también tiene claridad a la hora de enfrentar los rivales, un buen estudio, quiénes van a jugar, quiénes son los titulares. Le metió a Sadi.
2: Apareció a Sadi.
3: El chico explicó
2: cómo cambia todo con eso.
3: Una cuestión personal, que hayan fallecido familiares muy cercanos a su
0: abuelo.
3: O sea,
0: a su mamá,
3: y él le costaba ver sufrir ahí, le sentía cosas al ver sufrir a su mamita, y todo esto yo no lo puedo entender. Entonces ahora tal vez está despejado, está ya limpio de aquellos malos momentos, y ahora está a disposición de la exigencia fútbol.
2: Patricio, te doy un.
3: No apuntes más, nunca me apuntes con el dedo.
2: No, porque mira, esto no es apuntar. No. Esto es un gesto. Esto es apuntar. Como lo hizo alguna vez un expresidente que hizo así.
3: No me apuntes más.
2: No, Patricio. Ya. Sí.
3: ¿Qué, y a qué para significa mí, no, la esa, chicharra? ¿Qué?
2: Esa es para mí.
3: Es para ti, ¿no?
2: Y yo que te traía un regalo.
0: Que te amoré.
2: No, yo que te traía un regalo. Un regalo del conocimiento.
3: A ver.
2: Porque apareció la Almería, ¿cierto? Yo creo que a Camaño también le va a interesar.
3: A ver.
2: ¿Cómo le dicen en España a la Almería? Por ejemplo, ya al Mallorca, el equipo bermellón. Al Real Madrid, el equipo merengue. El azulgrana. ¿Cómo le dicen a la Almería?
3: Bueno.
2: El equipo indálico. Indálico. ¿Qué diantre significa eso? Cerca de Almería hay una cueva, ¿ya? Donde hay una pintura rupestre que es de las más antiguas del mundo, que se llama el niño, que es un ser humano,
3: ¿sí?
2: Así, que se llama Índalo. Le pusieron a ese niño, a esa figura, le pusieron Índalo. Entonces, es el equipo indálico. Y si tú vas a la insignia de la Almería, está una figura humanoide con los brazos abiertos.
3: Ah, qué buena, buen dato.
2: Entonces,
3: me gustó.
2: Me retracto, si levanté el dedo, si sí, te indiqué.
3: Bájalo.
2: Perdón, gracias. Pero era para darte esa historia.
3: Indálico.
2: El equipo Indálico, ¿ya? Para que la gente también lo sepa. Me llega información de Turquía, de colegas que están en Turquía por Alexis Sánchez.
3: Ya.
2: Besiktas. ¿Tenías información, Camaño? ¿Qué te parece? Mira, yo te voy a dar toda la info para que puedas darnos una opinión.
0: Besiktas llevó a Trossard, por ejemplo. En un momento dijeron que hay un acuerdo con Salah que se negó posteriormente. Pero estamos hablando, a ver.
2: ¿Y viste dónde suena Salah? Perdón, que te interrumpa.
0: ¿Dónde?
2: Trabzonspor.
0: Ya. Pero lo que digo es lo siguiente. Estamos hablando de jugadores que son top de Premier. ¿Qué tiene que hacer Alexis Sánchez? No mienta, muchachos. No mienta.
2: Pero con casi 40 años.
0: No mientas
2: quién.
0: Por Alexis Sánchez, si Trossard no está ni cerca de los 37, que Alexis cumple 38 en diciembre.
2: El medio
0: Salah tiene 34. Yes, y viene del Liverpool de jugar 5 años consecutivos, 6 años consecutivos, 8 años.
3: ¿Y?
0: No lo pongan en la misma. Que el Besiktas, si no le resulta, no le resultó lo de Salah, va a ir a buscar a Alexis Sánchez. El Besiktas se está armando para ganar la Europa League.
2: Ya, pero hay refuerzos que son de primera línea y Alexis ya, puede estar en la banda de abajo.
0: ¿Qué equipo? Pero si es que los equipos serios no contratan jugadores de 38 años.
2: Sí.
0: O sea, entendamos. Lo mismo de Bocinha. Bocinha llega a Chile. Porque finalmente es una oportunidad linda de marketing y por ahí te puede dar una influencia futbolística y además una zona donde no tenía. Pero sí, no llegó a ningún mercado atractivo del mundo.
2: Sí, sí. Pero mira,
0: estamos hablando del
2: currículum de Bocinha.
0: Pero estamos hablando que el Besiktas fue a buscar a Trossard, el extremo titular del Arsenal, compadre. Sí. ¿Qué tiene que hacer Alexis Sánchez en ese mercado con esos futbolistas top de línea de Premier? Nada.
3: ¿Te complico si te pido los equipos de Mocinha?
2: No tanto, te puedo decir el
0: Gil Vicente, sí, Chávez,
3: Gil Vicente, todo lo Chávez. Que ha estado, en todos los que ha estado.
0: No sabemos.
2: Y
0: sé que ha estado en Bulgaria, ha estado en
2: ya, mira, ojo,
0: Albania,
2: con esto. Fue compañero de Eslovaquia. En el Trenčín, no sé si fueron compañeros, pero en el Trenčín jugó Luis Rojas antes de volver a la Universidad de Concepción. Yeah. Trenčín de Eslovaquia, un grande de Eslovaquia. El más conocido, no lo conoce nadie. Pero
0: bueno, sigamos.
2: Y te puedo decir que en el Trabzonspor estaba sonando Mohamed Salah, que era hacer una gran inversión, y también Icardi, y aparece entre medio, están tratando de formar...
0: Todos jugadores vigentes, titular en su equipo hasta la temporada pasada. Darío, ¿qué tiene que hacer Alexis?
3: Aparece Alexis ahí en el trío ofensivo, ¿ese?
0: No.
3: ¿Sí? No. Está leyendo...
2: No, Darío Osorio. Darío Osorio aparece en el trío ofensivo.
0: Va a empezar el humo por todos lados de Alexis. Va a empezar el mes de agosto, el mes de los gatos. Y van a empezar a aparecer,
2: tu mes
0: clubes de Alexis para... Sánchez.
2: ¿A ti te gusta
0: el día 29
2: gatos?
0: De agosto no. Va a caer en alguna parte.
3: A Camaño le gustan los gatos.
0: De noche todos los gatos son negros. Hay un viejo dicho.
2: Mes de los gatos. Yo sé cuál es. Bueno, me dijeron que, por ejemplo, Pepe Ormazábal tiene un solo objetivo en el mes de agosto.
3: ¿El gato?
2: Pasarlo.
3: Agosto me lo...
2: ¿Ah?
3: Agosto.
2: Te lo morfas. Oye, Patricio, tenemos Copa Chile hoy día, ya nos vamos despidiendo.
0: ¿Y este te lo
2: Este
0: Camaño, dato que te va a dar...
2: Por favor, Camaño. Copa Chile, UdeConce ante Curicó Unido. Y Ñublense ante Rangers, 7:30 los dos partidos.
0: Los Rangers.
2: Hoy. Así que atenti con eso. El partido de la U cambió de estadio.
0: La U juega a la calera.
2: Va a la Calera.
0: 18 horas. Oye, ¿y qué pasó con los nombres católicos?
2: Los tengo acá. Uno de Defensa y Justicia y el otro de...
0: ¿Cómo se llama?
3: Puntero, ¿no?
2: Te digo al tiro. Uno de medio campo.
3: ¿Extremo?
2: Y el otro extremo. Se lo guardé.
3: O puntero.
2: Esto se lo voy a llevar a Camaño. Y me llega acá desde...
0: Porque la Católica tiene 5 extranjeros. Solamente puede traer uno.
2: Los dos son extranjeros.
0: Tiene a Palavecino, tiene a Gianni, tiene a Valencia, tiene a Zucchi y tiene a Díaz. Esos 5 extranjeros, ninguno sub-21, por lo tanto puede traer un solo extranjero.
2: Un solo, que podría ser, según información de medios partidarios, Agustín Hausch, y este es de Defensa y Justicia, que, si no me equivoco, es mediocampo, e Ignacio Aliceda, 17 partidos, 6 goles con Cerro Porteño. Nombres.
0: Se nada más que no. Copa Libertadores.
2: Sí, pero no ha tenido mucha continuidad. Está Holland y está, no viene al 100.
0: ¿Cómo no es el 100?
2: O sea, no está al 100. Por eso no está considerado un
0: cerro porteño. Es que empiezan a tirar nombres, a ver si alguno le achuntan. Capaz han dado 40 nombres.
2: Sí.
0: Lo mejor, por eso, yo creo que Colo Colo con Bocinha la hizo bien. Valdés habló mucho y ahora ya es titular en Vélez. No va a llegar. Posiblemente si Colo Colo no pone los 700 mil dólares.
2: Sí, no.
0: Acaba de vender Vélez a un jugador a River en 8 millones de dólares, o pagó el 50% 4, y con eso se van a poner al día con todo. Y Barros Esqueloto, sí. Vélez es líder, tiene 9 puntos y ya es titular de Valdés.
2: Lo llamé, mira. Barros Esqueloto, lo llamé por Diego Valdés. Barros Esqueloto, maestro, lo tiene ahí, a ver.
1: Valdés terminó bien, hacía mucho, no hacía 90 minutos, pero como le decía tu colega, lo vimos bien físicamente y muy bien futbolísticamente en Córdoba, y se merecía jugar. Quizá por algunos cambios que tuvimos, como el de Manu y de Magallán por lesión, no nos quedamos con recambio para él sobre el final, pero se esforzó y trabajó bien y no tuvo ningún problema.
2: Valdés, ya. Gracias, chau. Patricio.
0: Chau,
2: gracias.
0: Chau, gracias. Si Colo Colo lo pone los 700 mil, no va a venir. Claro.
2: Pato, ¿te gustó el niño indálico?
3: Sí, me gustó. Sí.
2: Qué bueno, Patricio.
0: Qué bueno.
2: Nunca no más.
3: Nunca fui a jugar allá.
2: Ya. Nos vamos. Que esté gracias. Bien. Métete chau, chau. Chau. Hasta mañana. Chau.
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8: Un grande del boxeo chileno, Ramón Tapia Zapata, nació en Antofagasta el 17 de marzo del 32 y fue toda su vida minero en la oficina salitrera Pedro de Valdivia. Era considerado un boxeador un tanto tosco y de gran fuerza, pero Ramón Tapia, cuando metía a la derecha, allí nunca más nacía pasto. A través de una campaña notable, fue incluido en la selección que viajó a los Juegos Olímpicos de Melbourne en 1956. Los tres mosqueteros, Barrientos, Lucas y Tapia. y en Melbourne tuvo una actuación notable. Le ganó al polaco Piorkowski y al checoslovaco Torma. Luego de estos dos knockouts, le ganó al francés Chaperon. En la final se encontró con el gran soviético Chatkov y allí, lamentablemente, Tapia no pudo, pero se quedó con una medalla de plata brillante para Chile en aquellos recordados Juegos Olímpicos Australianos.
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5: Agricultura indica la hora. 3:00 p.m.
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9: Muy buenas tardes, es hora de noticias en agricultura. Les cuento que la votación de este martes en el Senado del último artículo pendiente del proyecto de reconstrucción nacional no marcará necesariamente el final de su tramitación. Y es que la presentación de vetos presidenciales y el control preventivo obligatorio del Tribunal Constitucional podrían extender el proceso al menos hasta septiembre. La Cámara Alta deberá pronunciarse sobre el mecanismo de compensación a los municipios por la rebaja de las contribuciones, único punto que permanece pendiente luego de que el propio gobierno decidiera postergar su votación hace 2 semanas al no contar con los respaldos suficientes. En La Moneda, sin embargo, el escenario hoy es distinto. El ministro de Hacienda, Jorge Quirós, afirmó este lunes que el Ejecutivo espera reunir los votos necesarios. Y si el Senado aprueba el artículo pendiente, el proyecto quedará completamente despachado desde el Congreso. Sin embargo, ello no significará el término inmediato de su tramitación. Nos cambiamos de materia, nos vamos a regiones porque Codelco ordenó la suspensión de las labores de El Teniente. Tenemos más antecedentes de esto con Ricardo Cuevas.
10: Durante esta jornada, Codelco informó la suspensión temporal de las actividades de desarrollo y construcción del proyecto Andes Norte, perteneciente a la división El Teniente, debido a nuevos antecedentes técnicos relacionados con el riesgo de sismicidad profunda en el yacimiento. De acuerdo a lo que informó la estatal, la decisión fue adoptada como una medida preventiva destinada a resguardar la seguridad de los trabajadores, mientras continúan los estudios sobre el comportamiento sísmico registrado en las zonas de mayor profundidad de la mina. La compañía dijo que los antecedentes recopilados y analizados durante los últimos 6 meses permitieron identificar un fenómeno sísmico emergente con características diferentes a los riesgos históricamente conocidos y gestionados en la operación de El Teniente. En esa línea, de acuerdo con los análisis recientes, serían consistentes con la posible aparición de un riesgo asociado a la mayor profundidad de las obras de Andes Norte, cuyo comportamiento todavía se encuentra en proceso de investigación. Consignar que la decisión afectaría a unos 3.000 trabajadores, aunque se trata de un número que aún está por confirmarse, y por parte de la minera informaron que será necesario reforzar la instrumentación, el monitoreo y las capacidades de análisis técnico antes de retomar las actividades de desarrollo y construcción en ese sector. Informó Noticias en Agricultura.
9: Vamos a dejar hasta aquí las noticias. Puede leernos en www.radioagricultura.cl y seguirnos en todas las redes sociales. Tenemos a esta hora 16 grados en Santiago, está nublado. La máxima se espera en 17 para esta jornada. El Servicio Nacional de Reinserción Social Juvenil rompe el círculo con educación, trabajo y rehabilitación. Reinserción es seguridad. Hasta aquí las informaciones. Ahora se quedan en compañía de Hoy por Hoy Chiles. Que tengan buenas tardes.
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11: bienvenidos. Nuestra Catita no está, pero sí estamos nosotros, ¿ah? El arma.
2: Así es. Ahí. Le mandamos un gran saludo.
11: Pero de todas maneras, soy Karin Yanine, media ronquita, media resfriada, pero parece que nada del otro mundo. Y por supuesto, ya escucharon la voz de nuestro gran amigo, siempre parte de este programa, hoy por

0: Por hoy, Chiles, aquí en Radio Agricultura, Miguel Arias, y también estamos una vez más muy acompañada. Yo he tenido la suerte de topármela en varios días martes. Está con nosotros Denise Goldfarb, que es CEO y founder de la consultora The People Future, entre otras cosas, con un currículum increíble. Oye, y antes de que saliéramos al aire, aquí estaban hablando de esto, del otro. ¿Lo van a contar o me van a dejar así como en ascua? ¿No? Y era como los cabros chicos. ¿Y dónde estudiaste tú? Ay, no te puedo creer. Y conocía, no sé.
1: Este máster de allá.
0: Claro. Oye, el tejido, les voy a traer el tejido.
2: Empezamos a conectar los psicólogos, claro.
1: Es importante. Sí. Más que, estamos conectando áreas, desde la psicología organizacional, psicología educacional, psicología clínica, y estamos un poquito en esos temas que nos entretienen tanto.
0: Me parece. Bueno, nosotros arrancando otro capítulo entonces, aquí en esta tarde de martes 4 de agosto, que dicen que hay 16 grados y que van a haber como 17, porque según yo a esta hora como que baja, pero parece que va a subir.
2: Está bien,
0: el clima está bien loco.
1: Espera un poquito más, pero está rico, ¿verdad?
0: Está rico.
1: Espera un poquito más.
0: Es verdad. Oye, y nosotros esperamos mucho de todos ustedes que se contactan y se comunican a través de nuestras diferentes plataformas para hacer preguntas, sugerencias o simplemente para decir presente, yo los estoy escuchando. ¿En qué has andado que te veo con tanto número como siempre?
1: Sí, yo creo que no es todo. La vida es cuantitativa y cualitativa. O sea, yin y yang. Yo creo que eso es importante.
0: ¿Tú eres el yin o eres el yang?
1: Yo he trabajado en las dos cosas. Vengo de la academia más dura, yo creo que más yang, ¿cierto? La análisis estadístico y todo, pero poco a poco incluyendo elementos más cualitativos, y creo que en realidad hoy día tenemos que aprender a convivir con los dos. Así que sí, siempre desde el dato, la investigación, pero abierto también a espacios más subjetivos de construcción que son relevantes hoy día en educación. Y estamos viendo en Chile, y lo vamos a comentar aquí con la colega, que no estamos saliendo de la crisis de la educación. Ya de eso lo venimos diciendo hace tiempo, el problema es que se repite el tema, y hoy muchos papás están buscando colegio, así que vamos a recomendar qué indicadores de calidad mirar ya en Chile para poder buscar colegio. Vamos a pasar el rock, cuáles son los peores indicadores de calidad en Chile para que tengan atención y no incluyan a sus colegios en ese tipo de colegio, y vamos a dar también algunos elementos para acompañarlos en este proceso que para muchas familias genera incertidumbre.
0: Ahora, cuando tú dices buscar colegio, es buscar colegio ya no para el segundo semestre, sino que para el otro año.
1: Así es un proceso largo, de hecho parte acá, ya está en el proceso municipal, pero calibra todo el sistema, el particular subvencionado y también el particular privado están muy activo en un proceso para determinarlo de aquí a fin de año y partir el próximo año con un colegio nuevo o ingresando al sistema educativo. Es un tema del colegio.
0: Eso te iba a decir, yo la pasé pésimo cuando tuve que escoger un colegio para mis hijas porque tenía como varias alternativas, los investigaba, iba, entraba, hablaba con todo, hablaba muy con bien. El portero, hablaba con las mamás, con los papás, para tomar esta decisión que muchas veces es para siempre.
1: Así es.
0: Hasta cuarto medio, a veces no, a veces no todos los niños son iguales, aunque sean de la misma fábrica, para el mismo colegio también.
1: Sí, es verdad. Los proyectos educativos son distintos, entonces es que, y además implica una consecuencia relevante para la vida, donde estudia y las habilidades que se promuevan. Y aquí está la primera división, ¿cierto? Recuerden que el CIMSE, la educación chilena, mide por un lado las competencias académicas, lenguaje, comunicación, matemática, historia también, y por otro lado las competencias más humanas, las competencias que técnicamente son los indicadores de desarrollo social y personal, ¿cierto? El IDPS, personal y social. Desde ahí vemos entonces que hoy día también es importante que un colegio genere motivación en los estudiantes, autoestima, ¿cierto? Convivencia escolar, que es un gran, gran tema. Yo recomiendo que ese es un indicador que tienen que mirar. Los números son públicos, los indicadores de desarrollo personal y social van de 1 a 100, ¿cierto? Y en Chile, el indicador más bajito que tenemos dentro de todos los de desarrollo personal está autoestima, está motivación, está clima, está formación ciudadana, y el más bajito que tenemos hábitos de vida saludable. Y eso es una constante, ya llevamos varios años en las mediciones de cuarto, octavo y segundo medio, aparece muy, muy bajito, y de hecho en Chile el puntaje más bajito que tenemos son 70 más o menos puntos en el área de hábitos de vida saludable, y eso tiene un tremendo impacto para todo, claro. Para las políticas públicas, para el costo país, concretamente, obesidad en Chile muy alta. Indicadores muy, muy altos, estamos muy sobre.
0: Y seguimos subiendo.
1: Sí, es un problema. Entonces, ahí está el tema de hábito de vida saludable. Mucho uso celular correlaciona con hábito de vida saludable. Si tenemos poquita actividad física, poquitos talleres, yoga, tai chi, lo que ustedes quieran, vamos a tener entonces también más niños hiperconectados.
2: Claro, Miguel, y el problema de los recreos, ¿o no? Porque antes los recreos uno salía a jugar fútbol, y ahora están todos muchas veces con el celular. Entonces, eso también te genera este círculo vicioso.
1: Lo bueno bueno es que aparece la ley en marzo, la 21.801, que justamente cambia esa dinámica que desde el año 2010 veníamos denunciando.
2: Muchos años.
1: Y hoy día ya se norma, entonces, y por suerte tenemos hoy día también la ley que involucra la actividad física, recreo entretenido, volver a los juegos más tradicionales, sí. Y volver a decirlo, si un niño tiene un taller de fútbol, ese niño no va a estar con el celular. Entonces es importante también siempre tener una vía, esa es la ley en marzo, la 21.801, que justamente cambia esa dinámica que desde el año 2010 veníamos denunciando.
2: Muchos años.
1: Y hoy día ya se norma, entonces, y por suerte tenemos hoy día también la ley que involucra la actividad física, recreo entretenido, volver a los juegos más tradicionales, sí. Y volver a decirlo, si un niño tiene un taller de fútbol, ese niño no va a estar con el celular. Entonces es importante

0: de matemáticas. Entonces, tener un ambiente seguro, confiar en tu equipo, en tus compañeros, tener profesores que te generan un soporte socioemocional, hoy día es clave también para el desarrollo profesional. Así que está muy bonito, hoy día estamos mirando desde los datos, la evidencia, necesitamos una educación mucho más integral. Entonces, un niño sentado todo el día no va a ser un niño saludable.
1: Pero estamos al debe. No es que le eche la culpa a los papás, pero sí, todo viene de la casa, lo hemos hablado tantas veces en este programa, yo creo que ustedes también concuerdan un poco con esto que tú traías el otro día, unas cifras impresionantes de que la mayoría de los niños, hasta no sé, tercero o cuarto básico o más, no comprenden lo que leen. Entonces, yo de repente me digo, bueno, ¿y dónde están esos papás que les leen cuentos, se supone, todos los días? Que debieran leer los cuentos. ¿Dónde están los papás que preguntan y de qué se trata el cuento? ¿Dónde está ese papá presente, esa mamá, ese apoderado? Porque de repente me pasa un poco que con la distancia, porque mi hija ya es tan grande, y digo, pero yo no sé cómo lo hice, porque yo también trabajaba, y yo creo que muchas de las que nos están escuchando, y papás también, tú también lo haces, lo hacíamos. O sea, si yo podía hacerlo, ¿por qué ahora ya no lo están haciendo? Me pasa eso, no veo como profesores con vocación. Yo me acuerdo de algunos profesores que yo creo que me voy a morir acordándome de ellos.
0: Qué importante.
1: Que daban la vida por esto.
0: Sí, y de hecho yo invito a cada persona ahora que está escuchando la radio, va en el cine, va en el taxi, está en la casa apoyando alguna tarea de como cuidador, en el colegio, que se pregunten si algún profesor les cambió la vida, algún profesor o profesora. Y lo pueden ver en el colegio, ¿cierto? Y a mí ya me aparecen algunas figuras, o también en la educación superior, en la universidad. También, sí. Y también hay profesores. Y a mí por lo menos el desafío, el rigor, la disciplina en la universidad fueron elementos que valorábamos mucho, pero la nueva generación, la generación Z, no. De hecho, hoy día más valoran la satisfacción que la exigencia académica, y esa es otra discusión que podemos tener en otro minuto.
1: Hay que hacer algo, ¿no?
2: ¿Qué dices tú? Que las nuevas generaciones tienen ahí distintas... Mira, y algo que no hemos señalado, ¿no? Yo creo que también hoy día el enseñar a pensar cada vez está volviendo un desafío más importante, ¿no? Y si nos vamos a la educación superior, las políticas o no que se está teniendo de el uso de la inteligencia artificial, que es inevitable saber de qué se está usando, pero ¿cómo sigues promoviendo el pensamiento crítico, el debate, la autonomía? La semana pasada, por ejemplo, hablé con Mario Mora. Él es quien tiene My First Job, que está especializado en el primer empleo, y me decía que se ve una diferencia bien grande entre los millennials y los centennials en su entrada al trabajo. ¿Por qué? Porque los centennials, que ya vienen ocupando hace 2 o 3 años inteligencia artificial, son mucho menos autónomos, se acostumbraron al atajo. Entonces, ahí tenemos un problema, ¿no? De que están entrando muy pollitos a sus primeros empleos. Y otra cosa, que es un dato que no tenían, que las prácticas profesionales en Chile son las más breves de toda la región, de toda Latinoamérica, porque acá se exigen 2 o 3 meses generalmente, y en el resto de la región 6 meses, práctica obligatoria. Claro.
0: Mira,
2: y además en muchos países es mucho más común el trabajar y estudiar al mismo tiempo. Argentina,
0: el
2: por
0: sistema
2: ejemplo.
0: Sistema dual.
2: Sí, es un sistema mucho más dual, o por gusto incluso, ¿no? De trabajar en los veranos, y yo creo que estoy súper convencida que eso es uno de los temas que tenemos que incentivar más en los jóvenes, ¿o no? Porque creo que al final se aprende trabajando en la práctica, el ser responsable, poder tomar decisiones más que en la sala de clase.
1: Está complicada la cosa.
0: Por eso invitamos a que sigan este programa, se informen, se eduquen, y también tomarlo con buena energía frente a estas dificultades, justamente. Y ahí yo veo a la Karin ahí en los colegios, o sea, cambiando este indicador. Mira, si el indicador de
1: a
0: 70...
1: A ver, me gustó eso. ¿Dónde me ves haciendo qué?
0: Claro, promoviendo hábito de vida saludable, obvio. ¿Cierto? En realidad, concreto, relacionado con el currículum, de forma activa, en los recreos, todos los profes, la comunidad, y te veo dirigiendo, acompañando el proceso. Y creo que eso tenemos que volver a hacer, abrir los colegios, ¿cierto? A la empresa, para que sea una inspiración, a los emprendedores, al deporte, bueno, y sin duda a la salud mental.
1: Bueno, yo te voy a contar que yo hice clases, bueno, yo soy maestra de yoga y guía de meditación hace ya muchos años, como 25, y trabajé en un colegio, de hecho, trabajé en el colegio de mis hijas, me fui a postular, claro, sí, a mí cuando no me llaman yo toco la puerta, o sea, y me acuerdo que muchas mamás, muchos papás me pasaban a sus hijos con déficit atencional. Yo no era la psicóloga, yo era la profesora. Claro, entonces, ¿qué hice? Hacía cosas como le hacía alguna asana, alguna postura que fuera un poquito más difícil para el más aceleradito y todo. Pero claro, a lo que voy, que ya mi generación, que baby boomer, me pasaban a los niños como para que yo me hiciera cargo, y seguramente pasa con los psicólogos, y seguramente pasa con el colegio, que el colegio les enseña a pensar, que el colegio les haga la pega. Ahora que la inteligencia artificial, como tú dices, Denise, ya uno no está pensando, de repente hasta nosotros mismos que estamos acá nos pasa, que queremos escribir algo y se lo mandamos mejor al chat. y lo escribe tan bonito.
0: Está bueno. Y mira, si a lo mejor un correo y todo eso ya puede ser. El problema es que hoy día tanto los niños, adolescentes y también

0: Los adultos, la principal tarea que están enfrentando con la inteligencia artificial es preguntarle por temas de vínculo, problemas con los amigos, problemas con el jefe, y eso es muy
1: complejo.
0: Generar
1: conversación y hacer un feedback.
0: Y de hecho hay un experimento, una experiencia, porque es distinto, una experiencia o un experimento. Es una experiencia. Si tú tomas tu chat GPT, ¿cierto? Y le dices, hola chat GPT, hoy día estoy muy triste, tengo un problema muy grave que te voy a contar, pon atento y ahí te responde simpático, y después le dices, no le cuentas nada, y le dices, ya te lo conté, ¿qué opinas? Responde.
1: Claro.
0: Completa.
1: Claro.
0: Entonces, claro. Es muy complejo cuando los procesos son afectivos, tiene que ver con la calidad de vida, cuando tenemos un falso apoyo. Así que mucho cuidado con utilizar la inteligencia artificial en ese ámbito, pero yo insisto, si alguien ocupa ChatGPT para eso, o el cloud o lo que sea, como IA, es porque algo falta en el mundo cotidiano. Y esa es la invitación.
1: Sí, o sea, se hizo un estudio el año pasado y salió que ese era el uso número uno que se le está dando a la inteligencia artificial. Entonces, ¿qué complejo que reemplace los vínculos. O sea, yo no tengo problemas que sea un complemento, pero que tú recurras solo a eso y no a tus mejores amigos, un familiar, cuando tienes un problema, creo que eso es complicado.
2: Lo conversábamos la semana pasada, justo acá, si no me equivoco, el jueves pasado con la Cata contigo, del tema de la felicidad, y dentro de toda la lista de la felicidad está justamente los vínculos, la parte social,
0: los amigos,
2: estos grupos, que el de fútbol, el de tejido, el de lectura, el da lo mismo, porque tenemos tantos grupos de WhatsApp que al final, aparte que los tenemos en silencio, parece que se nos olvida que al otro lado hay personas que son iguales que nosotros y que también están ávidas de escuchar y que sean escuchadas. Yo creo que va un poquito por ahí, no es tan fácil llegar y hacerlo, pero al menos todas las personas que queremos, yo creo que ponemos nuestro granito de arena.
0: Así es, sí. Desde ahí entonces, bueno, queríamos compartir estos datos, acompañar a todas las familias que están buscando colegio, con un tremendo evento y un proceso largo, y recordarles entonces que vean estos indicadores de calidad. Ya está este hemisferio, este mundo más académico, que hay que valorar, el mundo más Yang, y un mundo más afectivo, de vínculo, clima escolar, que es más Yin, pero que hoy día configuran una realidad compleja. Así que invitamos a que se hagan cargo de... Ah, y otra recomendación, si para la familia lo más importante es lo socioemocional, pongan ojo más en esos indicadores. Si para la familia lo más importante es la matemática, el puntaje en la prueba o qué sé yo, bueno, podríamos poner más atención a lo mejor en los otros indicadores. Yo recomendaría, hicimos un ejercicio, de hecho, para tratar de balancear la información que tienes tanto en el hemisferio más académico con el hemisferio más afectivo, que finalmente es una apuesta para tener un mejor profesional en el futuro.
2: Oye, pero ustedes dos que son psicólogos, aprovechemos que estamos acá, que estamos en vivo y en directo, ¿qué le dirían a los papás? ¿Cómo los orientan? Porque a lo mejor un papá nuevo dice, pucha, lo pongo en un colegio particular, no tengo lucas, o si tengo lucas, o me voy a desgarrar pagando, o lo pongo mejor en este, priorizo que tenga idioma, que no tenga idioma, que tenga deporte, que no tenga deporte, que sea cerca a la casa, que no sea cerca a la casa, porque aquí es un tema no menor los colegios, por lo menos en Santiago.
0: Así es.
2: Que a dónde estudiaste tú, que a qué colegio vais tú.
1: Sí, bueno, sí o no, yo creo que es un traje a la medida el colegio y es un traje a la medida.
2: Pero para los papás.
1: Para la familia. Yo creo que tiene que ver a ese, una primera distinción es que sea un colegio religioso o no religioso. Eso yo he escuchado, ¿no? Como mucha primera división. Luego el tema académico, cuánto importan los idiomas o no. O la cercanía muchas veces no siempre es como el criterio más importante. Yo lo que recomiendo es que además de ver todos los indicadores que dice Miguel del CIMSE, yo creo que es tan relevante hablar con alguna familia que tenga a los hijos en ese colegio. O sea, yo creo que eso es igual lo más, porque te van a decir cosas que tal vez no aparece reflejado en ningún
2: puntaje. Yo lo entrevistaba a todos.
1: Yo creo que eso es súper importante. Por ejemplo, oye, si tu hijo tuvo algún problema, ¿cómo reacciona el colegio? Eso es algo que no te va a aparecer en el puntaje, ¿no? Si mi hijo tuvo bullying, si mi hijo tenía bajo rendimiento, ¿hubo un apoyo, por ejemplo, del colegio? Yo creo que eso son datos muy relevantes como para poder decidir, me interesa, me calza o no el estilo que tiene este colegio. Y otro criterio, por ejemplo, es que los colegios sean más grandes, más masivos o más chiquititos, más personalizados, ¿no? Yo cuando estudié en el colegio, yo estudié en un colegio, imagínate que éramos un curso por nivel. O sea, yo ni siquiera tenía el curso paralelo. Entonces, el Redland, que es un colegio súper personalizado y que de hecho hoy día tampoco es tan grande, hoy día tiene dos cursos por nivel. Entonces, era un colegio donde el director y el rector se sabía el nombre de todos los alumnos, claro, ¿no? Claro. Se sabía el nombre de todas las familias. Entonces, era un ambiente, yo diría, como más protegido. Cuando tú tienes un colegio que es más grande, ahí cada uno tiene que ser un poco más autónomo, ¿no? A veces ahí es difícil, en el fondo tú pasas a ser un número más. Entonces, creo que hay muchos factores, pero hablar y pedir una recomendación directa es como cuando uno postula una empresa, Karina, ¿no? O sea, yo creo que uno no se puede quedar solamente, oye, esta empresa es buena porque aparecen los rankings o esto, sino que yo creo que es importante, ojalá, hablar con alguien que trabaje detrás, claro, en esa empresa o que trabajó en esa empresa, que te pueda decir realmente, oye, cómo es el liderazgo, cómo es el trato a las personas, hay posibilidades de desarrollo. Eso creo que vale muchísimo.
0: Datito, complementando lo que dice la colega, y me sumo 100%, tiene que ver con lo que decíamos, lo cuantitativo y lo cualitativo, ¿cierto? Los números nos indican una realidad, pero hablar con alguien, la textura, el conocer el espacio físico es muy importante. Algunos datitos, la realidad chilena, más del 50% de los estudiantes en Chile participan de la educación municipal, ya ese es el dato. Sobre el 40% están en la educación particular subvencionada, ¿ya? Y solo el 7% están en la educación particular privada, ¿ya? Dejamos un porcentaje que le llamamos, o tendemos a hablar, de la educación alternativa. Por ejemplo, están los Montessori, los Waldorf, que están fuera un poco del sistema o la estructura tradicional, y desde ahí también ya podemos tomar una decisión, ¿cierto? ¿Qué sector es el que más hace sentido tu proyecto de vida? Hoy día en Chile, los proyectos de educación municipal tienen un apoyo estructural bien importante, ¿ya? Yo creo que es importante también conocer tu comuna, cuál corresponde, valorar los equipos de trabajo, pero la propuesta de particular subvencionada puede ser más flexible, y si ya quieres un traje más a la medida, bueno, el 7% particular privado también tendrá una oferta, pero la educación en Chile es cara, y bien cara, sí, ¿ya? Es decir, entonces, vamos a hablar que en un año una educación privada puede costar unos cuantos millones. Hartos. Así que desde ahí entonces también tomar responsabilidad, no alterar el equilibrio familiar a lo mejor, o sacrificio familiar por algún tipo de educación particular. Que te haga sentido, algún particular privado, que te haga sentido, que te acompañe.
2: Háblelo con la familia, háblelo con los vecinos, háblelo con los amigos, como recién decía. Vaya a él o a los colegios que le tincan, porque muchas veces también pasa que es como con los remedios, sí, que me lo recetó la amiga de la amiga de la tía de la vecina. Ah, y después decís, chuti, ¿cómo? ¿Qué hice? ¿Qué oye, pero qué hice? ¿Pero por qué lo habré metido en ese colegio? ¿Qué hago ahora?
0: Hacernos cargo, porque es importante.
2: Es una decisión fundamental, sino una cosa así al lote.
0: Como en el adulto, importante el trabajo. Imagínate, compañeros pesados, jefes castigadores, con normas poco claras. Así de importante es para los estudiantes un colegio.
2: Ya, pero más fácil cambiarse de pega que de colegio, pues.
0: Mira, interesante.
2: Sí. ¿Mi comentario?
0: Sí, no, claro, pues imagínate lo difícil que entra.
2: Sí, por eso, porque, claro, un niño cambiarse de colegio, como, para los papás cambiar de colegio, claro, con lo que cuesta que entre en el colegio que uno quiere.
0: Y vivirlo como una cárcel, tal vez. Entonces, ojo con eso, precaución con eso, y ahí tomar buenas decisiones, con
2: bien,
0: tiempo.
2: Me parece. Oye, nosotros tenemos tanto que hablar, el tiempo siempre corre, siempre avanza, y aquí me encontré, siguiendo un poco con la pauta, del TASE. No podía creer lo que es, porque ahora le ponen sigla a todo. Yo soy K-Y-A-A. ¿Sabes lo que es K-Y-A-A?
0: No, no.
2: Karin Giannini, claro. Al aire.
0: Al aire, está bueno.
2: Al aire.
0: Trastorno afectivo estacional.
2: ¿Pero qué, cierto, es eso?
0: Bueno, básicamente tiene que ver con una descripción, un conjunto de síntomas que se identificó. Y tiene que ver, la pregunta es, el invierno, ¿cierto? Menor temperatura, menor luz, días más cortos.
2: Ay.
0: ¿Afecta el estado del ánimo? ¿Afecta la psicología?
2: Sí.
0: Y eso es lo que nos vamos a preguntar hoy día.
2: Sí, de todas maneras, de qué afecta o afecta. A mí me afecta, yo no soy el team invierno. ¿Tú eres team invierno?
1: No, yo soy más verano.
0: Más verano. Yeah. ¿Y qué te parece esto del trastorno afectivo estacional? ¿Lo logras visualizar?
1: Bueno,
0: en un
1: tú sabes que hablaba justo la semana pasada con una sobrina que está estudiando en Canadá, está estudiando ahí cerca de Vancouver, y me decía que tienen una serie de medidas los canadienses para cómo contrarrestar esta falta de luz. Entonces, tienen una iluminación especial, y, o sea, tienen un tema, lo tienen muy consciente y buscan efectivamente cómo tomar vitaminas especiales, y también tienen estas luces en el fondo en las casas para durante invierno, porque me decía que oscurece a las 3:30 de la tarde.
2: Imagínate.
1: Y que a las 9 de la mañana al día siguiente, claro, recién volvió a aparecer el sol. O sea, imagínate la noche más larga de tu día. Entonces, que es algo que ella se acostumbraba, pero me decía, o sea, acá se toman muchas medidas sabiendo que esto es una realidad.
2: Ahora, acostumbrarse o no acostumbrarse, la ciencia es súper clara, o sea, pasan muchas cosas.
0: Sí.
2: Al haber menos luz, hay menos serotonina, melatonina. Eso, algunos más y algunos menos. Uno está más irritable, está más desmotivado, hay ansiedad, hay fatiga. A eso convengamos que la carencia de luz va asociado del frío.
0: Mm. Así es.
2: Y el frío tiene muchas connotaciones fisiológicas también.
0: Sí. De hecho, el correlaciona este cuadro, este contexto, correlaciona muy bien, por ejemplo, con personas más irritables. ¿Ya? Eso es como una señal que
2: ¿como
0: podríamos...
2: ¿Como que se le gatilla?
0: Sí, el umbral de tolerancia es más bajo. ¿Ya? Entonces, en verano son más tolerantes, tienen un umbral de relaciones sociales más alto, pero en este minuto baja y son más irritables. Se observan más desmotivados. Eso es importante también tenerlo como claro. Y se genera una imagen como de fatiga, como que todo cuesta, todo da lata. Hay que, por ejemplo, en verano va a jugar a la pelota.

0: corta y va al camarín, lleva su ropa, y en invierno como que todo pesa mucho, también otra señal, y desde ahí vemos que vamos a tener nos va a pegar la vitamina D, que tiene que ver también con el tema de la luz. Recuerden que la vitamina D se genera gracias también, se potencia al tomar sol, eso es importante, ojalá 10-15 minutos que lo podamos hacer, porque ya lo gatilla. Y recuerden, no sé si recuerden, pero algo importante que descubrimos en la salud es que la vitamina D se comporta más como una hormona, es decir, afecta todo tu organismo, la comunicación interna. Desde ahí entonces, estar más cansado, más ansioso, desmotivado, es un correlato real, así que lo podemos atender. Así que hacerse examen, si alguien tiene por eso examen de sangre, mire también su vitamina D.
1: Pero hay más cosas, se duerme más en invierno, se come más, se engorda más, uno prácticamente casi no se mueve. Vamos a dejar esa pregunta en el aire, si usted quiere responder, pero inmediatamente agarre cualquiera de todas las plataformas y dé su opinión. 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Mira, mientras vamos, yo te voy a decir lo que yo pienso.
0: Muy bien.
1: No me refutes más, Miguel Arias.
0: Muy bien.
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1: Y seguimos nosotros aquí en el segundo bloque ya. Hoy por hoy Chile es a través de Radio Agricultura y todas las tremendas plataformas para que usted nos siga escuchando, esté donde esté, con quien esté, aunque esté solito, solita. Estábamos hablando y dejamos como puesta un poco la pregunta si es verdad que uno en invierno, claro, anda con más lata, pasan un montón de cosas físicas, fisiológicas, menos luz y da más hambre. Por lo tanto, uno empieza a comer cositas más cálidas que engordan más. ¿Ah, verdad?
0: Sí, pues de hecho es menos actividad física. Si decíamos, ¿cierto? Las personas tienen menos ganas o motivación para salir. Por eso la disciplina es importante. Lo comentamos en un programa, ¿te acuerdas? Pregunta, ¿motivación o disciplina? Y aquí en invierno la disciplina es relevante, trabajarla, cultivarla. Y algo también importante en relación a esto tiene que ver con si alguien está con algún tipo de trastorno del ánimo, es importante también cuando vamos a dejar el tiempo más oscuro, le llamamos efecto giro en septiembre más o menos, así que muy atento a las personas que están con algún

0: tipo de afección en el tema del ánimo, acompañarla especialmente cuando termine el invierno.
1: Oye, no suelten, ¿eh?, todo lo que han ganado durante el año, traten de dormir ojalá 8 horas, y tengo un tip bien básico, porque mucha gente en esta época le bajan las defensas porque come menos fruta, menos verdura, porque hace frío y está en el ar.
0: Lo mismo, ¿viste?
1: Hágase sopa, hágase guiso, hágase, no sé, unas manzanitas cocidas, algo, porque no podemos esperar que llegue el verano para volver, o el calor para volver a consumir
2: más
1: las frutas y las verduras.
0: Así es.
1: Ok, y nosotros estamos sumamente bien acompañados.
2: Estamos muy bien acompañados. Bueno, pero quiero hacer una introducción, porque partimos hablando de los colegios, partimos hablando de la falta de luz, pero ahora nos vamos a ir al mundo de la experiencia de compra, que también es algo que todos nosotros somos parte, y donde la inteligencia artificial también ha venido a traer una gran revolución, desde cuáles son las recomendaciones de compra, nuevas modalidades, asistentes virtuales, automatizaciones logísticas, y de esto nos va a hablar un tremendo experto, así que tengo acá a mi lado a Ricardo Alonso. ¿Cómo estás, Ricardo?
3: Hola, Denise. Muy bien, gracias por la invitación.
2: Bueno, Ricardo es experto en comercio electrónico y transformación digital, fue gerente general de Falabella.com, liderando la expansión de negocio digital del grupo en Latinoamérica, porque además, recuérdame y corrígeme, según yo, Falabella.com nace en 1999, puede ser el siglo pasado, ¿no? Sí, ¿tanto tiempo?
3: Sí, así es, exactamente. Justo cuando explotó el internet y salieron todas las .com, Falabella fue precursor y ahí nació Falabella.com. Yo no partía todavía, digamos, ¿no?
2: Claro.
3: Pero sí, efectivamente, ahí parte Falabella.com y ya nada, en el 2022 entro yo a la empresa.
2: Súper interesante, ¿verdad? Tanto tiempo, ¿no? Como ha ido evolucionando. Pero bueno, Ricardo, tú ya no vives en Chile, te fuiste a España, donde fundaste The Blue Commerce, una consultora, ¿verdad?, que asesora empresas en estrategias de retail, omnicanalidad e inteligencia artificial. Así que me gustaría partir por tu historia personal, o sea, ¿qué significó para ti dejar tu cargo de gerente general en Chile e irte a España a emprender con tu familia?
3: Fue una decisión difícil porque la verdad tenía mucha responsabilidad, era un proyecto muy ambicioso, nos iba muy bien, tenía muchos roles gremiales dentro de la Cámara de Comercio, en fin, en varios países. Sin embargo, yo tenía una inquietud más bien personal y familiar, pero también profesional, de irme a vivir a Europa. ¿Por qué? Porque yo hace mucho tiempo tenía la inquietud de fundar una consultora experta en retail, que es lo que hice. ¿Y por qué Europa? Porque en Europa está muy en la frontera la innovación. Algunos podrían decir, ¿por qué no Estados Unidos? Sí, también, pero Europa está a la mitad del camino con China, ¿vale? Y para mí China es un lugar que se está hoy día escribiendo la historia que viene. Y hay que estar muy cerca de China y es bastante más cómodo ir desde Europa a China. Claro. Y para los que vamos frecuentemente es un muy buen lugar para estar. Pero lo más importante es que en Europa hay muchísimas empresas de retail que están hoy día en la frontera de la innovación y para una consultora es muy importante estar ahí, no solamente por lo que aprendes, sino por lo que aplicas con tus clientes en Europa y en Latinoamérica.
2: Mira, bueno, y cuéntanos de esa experiencia más reciente, ¿no?, de tus años en España. ¿Qué te ha dejado hacer negocios en Europa que podrían servirle a Chile?
3: Ayería, uno de los aspectos más importantes es que la digitalización, y en este caso la inteligencia artificial, ya no es más un proyecto tecnológico dentro de la empresa, sobre todo dentro de los retailers. Hoy día es una prioridad del negocio, pero también de los directorios. En Europa es muy común ver a los gerentes generales de las compañías de retail y a los directores muy involucrados en esta agenda porque saben que aquí se está produciendo un cambio que no es menor. Voy a hablar para que tengan orden de magnitud. En el retail han habido hasta ahora como dos grandes olas y la tercera ola es la IA. ¿Cuál fue la primera? Cuando se digitalizó el retail, cuando se fue de las tiendas físicas al digital. Esto fue en el año 2000 aproximadamente. En 2015 partió otra ola que se llamó la omnicanalidad, donde se juntaron estos dos mundos. Y en el 2000...
2: Perdón, hagamos una pausa. Omnicanalidad, ¿ustedes habían escuchado ese concepto? ¿Saben de qué se trata?
1: No, yo le iba a preguntar. ¿No?
2: Expliquemos eso. Expliquemos, vale. Ricardo, ¿qué es la omnicanalidad?
3: Sí. Mira, la omnicanalidad básicamente consiste en generar una propuesta de valor que de cara al cliente sea absolutamente integral, indistinto al canal, ¿no? No es que tenga una experiencia online que no conversa con la experiencia física, claro. Que yo llamo un call center y me dicen otra cosa. Eso es realmente algo que sucedió a los inicios del año 2000-2010, ¿no? Pero que llevó finalmente a una serie de conflictos y de problemas cara al cliente. Hoy día las empresas están todas full integrada y las que no lo están claramente lo están pasando muy mal. Y cuando les hablo de estas olas, ¿qué es lo que tienen que realmente genera un impacto muy grande? Es que redefinen posiciones. Antes de que partiera el e-commerce, JCPenney era una de las empresas más grandes del mundo en lo que era tiendas por departamento. Y hoy día prácticamente no existe esa empresa. Sears, lo mismo, era una empresa muy grande, estuvo acá en Chile, de hecho. Sí. Son empresas que han desaparecido prácticamente. Uh-huh. Pero hubo empresas que aprovecharon esta oportunidad, Amazon, uh-huh. Mercado Libre, en fin, hay Zalando, hay muchas empresas que son 100% digitales y otras que han abierto tienda a partir de la digitalidad, pero ellos supieron aprovechar esa oportunidad. Eso mismo pasó con la omnicanalidad, Walmart fue uno de los ganadores, IKEA fue uno de los ganadores, y ahora, en esta nueva ola que se está produciendo ahora, es más grande que las dos anteriores. Es decir, aquí se pueden volver a barajar las cartas y van a emerger nuevas empresas y probablemente otras que hoy día estaban confortables, cómodas, van a empezar a tener problemas.
0: Cambia, ¿vale? Cambia de algún modo el tablero de juego, ¿cierto? El ajedrez se mueve en un sentido importante.
3: Así es.
0: Y en España hay algunas cosas que están más adelantadas, otras cosas no, ¿cierto? Ahí tenemos que ir viendo.
3: Así es.
0: El 2013 nos invitaron a presentar al Congreso de Ciudadanía Digital. Y ahí fuimos a presentar la radiografía del Chile Digital, un tema importante, pero un poquito aprendiendo, pero ellos hace tiempo, más de 10 años, están trabajando el tema de la ciudadanía digital, las competencias digitales. ¿Tú sientes que un Estado, un sistema educativo que forma a sus ciudadanos en esta área, uh-huh. acerca también, por ejemplo, a las personas mayores y a los ciudadanos en general, a este tipo de comercio?
3: 100%, muy, muy relevante lo que acabas de comentar. A mí me ha tocado vivirlo. Justamente en España hay una burocracia tremenda uh-huh. y el Estado digital es muy malo, uh-huh. ¿vale? Entonces, todo lo que aquí puedes resolver en una hora, allá puede estar muchos días, semanas y meses.
0: Mira, importante verlo.
3: O sea, el gobierno y el Estado digital realmente simplifica mucho la vida de las personas. Uh-huh. Yo creo que Chile tiene hoy día una base extraordinaria desde el punto de vista de cómo está parado, digamos, versus muchos otros países en mercados mucho más desarrollados.
0: Exacto, perfecto.
2: Mira, interesante. Oye, con respecto a la inteligencia artificial, ¿cómo va a cambiar la manera en que compramos los próximos 5 años?
3: Bueno, ese es uno de los cambios más radicales, esta ola que hablábamos recién, porque hasta ahora cualquier persona que quiere comprar, ya sea físicamente o a nivel online, tiene que dedicar bastante tiempo para buscar y ojalá encontrar lo que realmente necesita, que a veces no sabe lo que realmente necesita esa persona. La IA lo que va a hacer es simplemente cambiar esto y va a ser mucho más conversacional. Tú vas a preguntar o vas a decir qué quieras. Como la IA va a saber mucho de ti o te va a preguntar cosas, ella se va a encargar de buscar lo que realmente necesitas. Pero no solamente se te lo va a encontrar dentro de todo lo que le ofrecen, sino que además va a seleccionar quién es el que mejor lo ofrece. Mm-hmm. Cuando a lo mejor no solamente precio, sino también son condiciones de entrega que cumplan realmente, que si hay postventa te la resuelven rápido. Es decir, hoy día va a haber un antes y un después en términos de cómo las empresas ejecutan, porque lo que antes no era realmente visible para el consumidor, hoy día va a ser absolutamente visible para la IA. Y la IA sí sabe, porque tiene cientos de miles de comentarios de clientes para saber qué tan bien ejecutaste tú. Claro. Esos comentarios son los que le van a decir a la IA si tú eres un player confiable, más allá que tengas el producto y que lo tengas a un buen precio.
0: Así es, sí.
3: ¿No? Son muchos otros factores los que van a influir. Y eso va a cambiar radicalmente la forma en que compramos.
0: Interesante.
2: Sí, claro, eso también implicaría que tal vez se va a profundizar mucho más la compra online versus la presencial. Y te pregunto esto porque yo tuve la oportunidad de ir a China hace 3 meses, por primera vez, y me llamó la atención lo que me dijo el gerente general de una empresa, ¿no? Era una empresa que se dedicaba al live streaming y que vendían productos, ¿no? O sea, como estos videos, sí. Eran puros estos productos como de skincare, sí. Para la cara, crema, y durante 24 horas sí. Ellas pasaban y venden una cantidad de millones impresionante. Y me decía, mira, lo que nos pasó a los chinos es que nosotros hace 40 años éramos pobres. Entonces, la verdad es que el tema del retail o de ir a comprar no era un tema, porque tal vez no sabías si tenías para comer en el día o no tenías para comprarte zapatos. En muy pocos años, nosotros nos enriquecimos, entonces nunca pasamos por el periodo de tener la experiencia familiar de ir al mall, de ir a disfrutar presencialmente la tienda, y pasamos al online.
1: Se lo saltaron.
2: Entonces se saltaron esa etapa y nosotros somos unos fuertes compradores online y nunca desarrollamos ese músculo. Entonces me llamaba la atención que me decían eso. ¿Tú crees que eso va a acrecentar más la compra online?
3: Absolutamente. Claramente el tener una contraparte de tanta ayuda en el proceso de compra, pues para comprarse cosas que te gustan o cosas simples, o reponer la leche o el agua, realmente no es tan difícil. Pero puedes comprar algo que el ciclo de vida del producto es más largo, un colchón, por ejemplo. Es una toma de decisión trivial, vas a dormir 10 años en ese colchón.
2: Claro.
3: Entonces, le meto 100 mil, 200 mil pesos más, no es un tema menor entender qué hay debajo de eso, que sean todos iguales, ¿no? Bueno, ahí es donde la IA va a tomar un valor brutal, y eso se va a hacer digitalmente. Ahora, las nuevas generaciones no conciben otra forma de relacionarse con el retail o con el comercio que no sea de una manera omnicanal.
0: Sí, claro.
3: Ojo que esto no reemplaza la tienda. La experiencia lúdica, ir a una tienda, de las sensaciones, del contacto, de ver productos, eso se mantiene, eso no va a cambiar. Lo que pasa es que lo otro va a ser un complemento brutalmente fuerte.
0: Interesante cuando la realidad vamos viendo que es más compleja hoy día, ¿cierto? Y la podemos ocupar al favor de los ciudadanos, de las personas, la salud mental. Por ejemplo, también entiendo que hoy día el tener aplicaciones que te permitan, no sé, probarte ropa digitalmente, sí, ¿cierto? Uh-huh. O probar estilo, ¿cierto? De pelo.
1: Que hace todo el outfit.
0: Sí, interesante, que tenga una propuesta que lo podemos ver. Y está muy interesante también que hoy día cambia, donde ya los agentes que uno pueda tener van a poder comprar por uno, ¿cierto? Uh-huh. Entonces le pido que vea el mejor paquete turístico, que eso es importante para la familia. Y le digo, ok, compra el mejor, el más barato, y agenda, ¿cierto? Y te permite el circuito completo. Pregunta, don Ricardo, ¿estamos preparados en Chile para eso?
3: Yo creo que Chile tiene una base extraordinaria. ¿Por qué? Porque tiene muy buenas empresas. El retail realmente en Chile es muy, muy avanzado en relación a muchos países de la región, pero también del mundo. Ojo con eso. Chile tiene una de las mejores conexiones de internet del mundo.
1: Ah, mira.
3: Y además tiene un nivel de digitalización estoy hablando de los hogares, de las personas.
0: Muy alto.
3: Muy alto.
0: Sobre el 95-98%.
3: Es brutalmente alto. No tanto como China, porque como dice la Denis, efectivamente China se saltó varias etapas y hoy día prácticamente todo lo hacen del móvil. No están con un desktop. No conocieron el desktop directamente, ¿no? Entonces, Chile tiene hoy día una base extraordinaria. Pero, de nuevo, esto es como cuando te hablaba de sentirse confortable. Uh-huh. Se están barajando, uh-huh, por decirlo de alguna manera,
0: sí,
3: las posiciones, porque esto no tiene que ver con el tamaño de la empresa ni qué tan robusto eres. Tiene que ver con qué tan rápido eres capaz de adoptar todo esto y poder escalarlo de manera masiva. Te digo masiva, esto no sirve que alguien entre a ChatGPT, te haga un par de preguntas y tú hagas una respuesta fantástica.
0: Es verdad,
3: eso no es escalar.
0: Es verdad.
3: Eso no es escalar. Una empresa necesita escalar de manera masiva y para eso tiene que hacer varias cosas que forma parte de lo que vamos a hablar justamente en un evento que va a haber en Chile esta semana.
2: Bueno, cuéntanos sobre este jueves, ¿no? Tienen un evento, cuéntanos qué luce lo que te trae a Chile también.
3: Sí, efectivamente. Este es una alianza que hizo The Blue Commerce Consulting, que es la consultora mía, que hicimos con Amazon, en la cual estamos generando estas instancias con las principales empresas, pero no solamente el retail, también del ecosistema. Ojo con esto, porque por supuesto que es muy importante la IA para el retail, pero también es muy importante para el mundo de la salud, es muy importante para la banca, etcétera.
0: La educación.
3: Entonces, están yendo muchos CEOs de muchas empresas que son el retail naturalmente, pero muchas otras empresas. Y no ha sorprendido porque este es un evento cerrado, solamente con invitación, pero ya estamos completamente copados. O sea, hoy día realmente no entra toda la gente y eso te muestra no solamente el interés, porque hoy día hay mucha información dando vuelta en torno a la IA. Lo que pasa es que aquí lo que estamos haciendo con Amazon es realmente rescatar lo que está pasando en el mundo, lo que están haciendo los mejores retailers, entre ellos Amazon, qué funciona, qué no funciona, Pero lo más importante es qué tienen que hacer las empresas para prepararse para poder adoptar, claro, y masificar el uso de la inteligencia artificial en su operación.
2: Claro. ¿Vale? Capturar ese valor, ¿no? Sí, cómo sí se es preocupa la limpieza de los datos o no, así la es vigencia que tenga. Y Ricardo, de todo lo que tú has visto en Europa, estuviste hace poco en Alemania, ¿cuáles son algunas tendencias tal vez más disruptivas o no que no han llegado a Chile que tú nos puedas como adelantar? Esto es lo que he visto, uh-huh, novedoso, bueno, algo novedoso.
3: A ver, uno de los más novedosos es lo que hemos estado hablando, que es el comercio agéntico. O sea, sí, de verdad es, sí, algo que no va a pasar todavía. Chile está un poquito más atrás, pero no es que esté atrasado Chile, lo que pasa es que las empresas que han avanzado en esto también están en mercados donde, por ejemplo, en China, sí, hay muchísima, sí, opción de esto. Está partiendo, muy muy nuevo. Pero también hay otras tendencias que son muy fuertes, por ejemplo, que tienen que ver con cómo se automatizan ciertos procesos repetitivos que hasta ahora estaban ocupados por personas. Y eso yo creo que ahí hay un mito que es bueno despejar y que no hay que tenerle miedo, porque cuando se digitalizó el retail también tenían todo el mundo miedo. Pensaba que con esto, sí, se iban a quedar sin trabajo, y lo único que pasó es que todo explotó y que hubo carencia de personas para poder llevar adelante todo lo que creció. Bueno, esto va a pasar algo parecido. Y voy a dar un ejemplo. IKEA, en Europa, tomó toda la... como la línea de servicio al cliente, de clientes, digamos, de personas que llamaban para consultar problemas o cosas de postventa o consultas que de lo que sea. Y automatizó entre el 50 y 60% de todas esas preguntas. Se liberaron 8.500 personas en todas las tiendas de todos los países de Europa de IKEA. Esas 8.500 personas no se fueron a la calle. Lo que hizo IKEA fue reasignarle un rol de hacerlos asistentes a los clientes para sugerirle a los clientes que querían ayuda para tomar decisiones de muebles, de distintas cosas. Y resulta que esas personas no solamente empezaron a tener un rol mucho más importante, sino que además generaron el 3% y algo de las ventas totales de IKEA.
2: Imagínate.
3: Por servicios de asesoría telefónica y online. O sea, eso es un muy buen ejemplo de que la IA lo que está haciendo no es dejar gente en la calle, es reasignar, es sacar donde no hay valor y traspasar a esas personas donde sí hay valor. Sí.
1: ¿Y tú crees que eso va a pasar acá en Chile? Por ejemplo, yo lo veo mucho en la automatización de empresas del área de la alimentación, donde sí, efectivamente, en vez de 100 personas están quedando 20 y esas otras 80 se fueron para su casa.
3: Mira, El irse para la casa depende mucho del ciclo económico que esté viviendo el país, ¿vale? Hay veces que los ciclos económicos, con poco contracción, que un poco lo que le ha pasado a Chile en los últimos años, obliga de alguna manera a las empresas a volverse mucho más creativas y eficientes en poder tomar decisiones que le permitan reducir costos operacionales, ¿vale? Y naturalmente eso obliga a reducir un poco la planilla. Pero eso no significa que esas personas son personas que no se van a poder reubicar. Si no estuvieran en ese ciclo, esas personas no estarían afuera. La empresa necesita más personas para reintegrar. Realmente la necesita. Por eso digo, es como que es necesario separar los ciclos económicos con estos procesos transformacionales. Si no estuviese en un ciclo, y te lo digo porque en Europa, muchos países que están mucho más avanzados que Chile en la incorporación de inteligencia artificial, no han sacado a la gente, la han reasignado, ¿vale? Entonces, ni ha subido la tasa de cesantía, etcétera. O sea, ese es el mejor parámetro de lo que estamos hablando.
2: Y sabes que esto yo he visto que ha ido pasando en distintos momentos de la historia, ¿no? Lo que pasó en la década de los 70 con los cajeros, frente a las máquinas, los cajeros automáticos, que hubo mucho temor, se van a eliminar los puestos de cajero. Y lo que pasó fue que la banca creció más que nunca, bajaron los costos de atención al cliente, abrieron más sucursales que nunca, y cambió el trabajo, sí, porque toda lo que era la parte más simple, ¿no?, que era como la transacción de dinero, el retiro de dinero, ya se le liberó a los cajeros y empezaron a hacer también otras funciones más especializadas, que es bien parecido a lo que contabas tú del caso IKEA. Y yo creo que acá, Karin, que lo importante es que dentro de lo que es este desplazamiento o reconversión laboral, está mucho en uno, ¿ya? Yo creo que está mucho en uno, en cuál es la mentalidad, donde yo creo que todos tenemos que estar abiertos a los cambios y la posibilidad de también desempeñarnos en otros roles y seguir aprendiendo, que eso lo hemos hablado mucho los días martes, este lifelong learning, ¿o no? De cómo nos vamos actualizándonos, porque nadie tiene asegurado, ni por su título universitario, ni por nada que haya hecho en el pasado, uno tiene asegurado el futuro. Pero la actitud, el estar siempre abierto a aprender y a desempeñarse en distintos roles, creo que eso es algo muy positivo frente a este entorno tan cambiante.
1: Como la vida misma. 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Seguimos aquí en el Hoy por Hoy Chile, conversando gratamente con Miguel, con Ricardo, con Denise.
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1: 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Oye, y a propósito de controlar los gastos, estábamos justo aquí hablando y yo les dije, ¿es idea mía o subió la luz? Y aquí casi me mataron todos, me dijeron, ¡subió todo, Karin! Yo me escapé un ratito al verano europeo y llegué y tengo que trabajar 26-7 horas.
0: Mira, ya comentamos
1: no me alcanza con el 24.
0: Qué increíble cómo Chile está tan caro, ¿cierto? Sí, y cómo cosa en España, de repente un desayuno, un café, 2 euros o algo así, y acá en relación, 4, no sé, 5 euros puede costar un café, 5 mil pesos, por decir algo, un café, y es complicado. Así que también invitarlos a ustedes a ver cómo afecta esto la calidad de vida. ¿Cómo lo ven ustedes?
2: Bueno, yo creo que hay un tema que a mí me encantaría que en Chile se empezara a pasar desde el colegio, que tiene que ver con las finanzas personales. Yo creo que uno al final lo aprende a golpes, ¿o no? Probablemente cuando te quedaste sin plata en el banco. Sí. ¿Sabes qué? Mi hijo se va a ir de intercambio a Australia ahora en el verano y empezamos a ver cuáles son los ramos, las materias que él puede tomar. Él está pasando ahora recién a segundo medio y tiene temas de educación financiera, principios de economía. Yo digo, oye, qué maravilloso que esto te lo pasan del colegio, ¿no? O sea, creo que te moldea en el fondo la mentalidad, sí, de otra manera, y uno yo creo que aprende, pero cuando llegó al tope, ¿no? Cuando ya el chanchito ya se quedó sin nada, cuando, claro.
1: Es que eso es lo que hay que evitar, sí, no llegar no solamente con, claro, este tema, sino que con todos los otros temas que hemos siempre hablado.
2: La importancia, claro, de salud, del ahorro, de cuidarse, de medir, sí, los gastos, ¿no?
0: Autocontrol.
2: Bueno, también panelista, ¿no? Francisco Ackerman, ¿no? Que tiene unos videos muy entretenidos. ¿No? ¿Tú ubicas a Francisco,
3: sí,
2: Ackerman?
3: Absolutamente.
2: Bueno. Y que tiene estos videos, ¿o no? Se puede decir, ¿o no? Pero bueno, no gastes en huevadas, dice él. Así que son muy entretenidos porque siempre parte mostrando, qué sé yo, un monedero en forma de no sé qué, de princesa.
1: Oye, pero es verdad, porque
2: ¿y cómo
1: si
2: no
1: tú,
2: hay que gastar en
1: si
2: eso?
1: Tú empiezas a sumar, sí, es como tontera.
2: Sí.
1: Es como la llave que no corta bien, pues gotita a gotita, al final, sí, estáis pagando litros y litros de agua que se están,
2: sí,
1: desperdiciando.
2: Hay que ser consciente de eso.
0: Todo enchufado en la casa, está estudiado, que es como el robo vampiro, le llaman chiquitito, sí.
1: Eso hice con mi hija cada noche. Le dije, te conecta todo. Sí. Así que hoy día puse el hervidor y decía, pucha, que se demora.
0: Vamos.
2: Oye, y poner, claro, lo que no ocupes del agua, déjalo en un termo, por ejemplo. Esa es una medida acá también que se puede hacer.
0: No perder energía.
2: Claro, no perder energía.
1: Aquí no perdemos energía. Día a día, de lunes a viernes, hacemos este programa con tanto cariño. Hoy por hoy, Chile es siempre a través de Radio Agricultura y las diferentes plataformas. Muy agradecida de la buena compañía de siempre, mi buen amigo Miguel Arias. Ricardo, un gusto haberte conocido.
3: Muchas gracias,
1: igualmente. Voy a tener que ir a España, pero no tomar café, porque no tomo café. Así que a lo mejor por eso se toma.
0: Sí.
1: Y por supuesto, Denis, siempre un agrado compartir contigo.
2: Gracias, cariño.
3: Muchas gracias.
1: Gracias a todos y a toda la producción, porque este programa solito, sí, nosotros no lo hacemos.
0: Muchas gracias.
1: Chao, chao.
0: Chao, chao.
3: Gracias.
0: Chao.
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24: Agricultura indica la hora. 4:00 p.m. Un minuto.
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26: Hola, ¿cómo están? Bienvenidos a las informaciones. Comencemos con la tramitación de la mega reforma en la sala del Senado. Recordemos esto después del error de cálculo del gobierno para los votos. Nos informa Matías Guerrero. ¿Cómo estás, Matías?
27: Buenas tardes, Cristóbal. Se suma un nuevo antecedente a este capítulo de la mega reforma porque a solo minutos de que comience la votación del informe de esta comisión mixta en el Senado, el ministro de Hacienda, Jorge Quirós, suscribió un protocolo de acuerdo con los senadores Matías Walker de Demócratas y Sergio Gaona de la UDI, mediante el cual el Ejecutivo comprometió una serie de medidas para garantizar el financiamiento de la reconstrucción de las regiones de Coquimbo y Atacama tras los temporales de julio, algo que venían pidiendo estos dos senadores y que tenía en el que había comprometido sus votos. El acuerdo se produjo a horas de que la Cámara Alta vote el último artículo pendiente de la mega reforma relativo al mecanismo de compensación para los municipios, y despeja las dudas que ambos parlamentarios habían manifestado durante los últimos días respecto a su respaldo a la iniciativa. El acuerdo fue confirmado en primera instancia por el ministro de Hacienda, Jorge Quirós, y luego el senador Walker celebró esta firma explicando que se va a formar un fondo de reconstrucción con recursos públicos y privados destinados a la reconstrucción de la región de Coquimbo. Pasemos a escuchar sus declaraciones.
28: Lo logramos por el bien de nuestra región, con las certezas que requiere la reconstrucción de la región de Coquimbo. Acá está la firma del ministro de Hacienda, de este protocolo de acuerdo que hemos suscrito junto al senador Gaona para garantizar los recursos para la reconstrucción de nuestra región a través de recursos públicos y privados. Recursos públicos frescos, extraordinarios, provenientes del erario público, pero también de un fondo de reconstrucción que se va a formar.
27: El compromiso contempla formar, lo decía ahí el senador Walker, una comisión técnica para catastrar y definir qué recursos son esos, además de incorporar dichos fondos en la ley de presupuestos del próximo año. De esta forma, ya solo minutos ya de que comience en el Senado a votar este último capítulo de la mega reforma, el gobierno ya contaría con los 26 votos para aprobar el mecanismo de compensación para los municipios, que ya ha generado incluso división en el propio municipalismo. Informó Noticias en Agricultura.
26: Y la ciudad de Gaza presenció el entierro masivo de 112 integrantes de una misma familia, incluidos niños, cuyos cadáveres fueron recuperados de entre los escombros el pasado domingo, pese a que el ejército israelí bombardeó sus casas hace casi 3 años. Se trata del mayor funeral de integrantes de un solo núcleo familiar en la historia reciente de Gaza, según la familia afectada y el Servicio de Emergencias de la Defensa Civil. Centenares de gazatíes asistieron a este cortejo fúnebre como parte de un acto solemne en el que los restos mortales fueron primero alineados entre casas y edificios destruidos para finalmente recibir sepultura en los nichos colectivos. Nos despedimos, los dejamos invitados a seguir en sintonía de Radio Agricultura.
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1: Estamos acá día martes de patrulla juvenil, acá en el pizarrón, en Radio Agricultura.
2: Se ríe.
1: Mi compañero se ríe. Es que me acordé de Gael Yomans, que ayer no lo pudimos hablar con su debate con Constanza Martínez. Tuvieron debate. Un debate porque van ambas por dos. La presidencia del Frente Amplio y las compañeras se agarraron del moño.
2: ¿Sí?
1: Sí.
2: Vino en extracto, pero gracias por lo de juvenil.
1: Patrulla Juvenil, Ricky, estás incluido. Somos un programa diverso y te incluimos en la Patrulla Juvenil.
2: Yo me autopercibo de 25.
1: Ah, estupendo. ¿Viste? Sí, yo de 30 más o menos.
2: Estamos ahí.
1: ¿Cómo estás?
2: Regio, estupendo.
1: Qué bueno.
2: Feliz,
1: pues.
2: Contento, me encanta el invierno, que siga lloviendo.
1: Fue el julio más lluvioso en miles de décadas.
2: Veamos si gente pasa agosto también.
1: Uy, sí.
2: ¿Verdad?
1: Sí, pues. Maco Cárdenas, presidente de las nuevas generaciones UDI. ¿Cómo estás tú?
3: Muy bien, ya más descansado. La semana pasada le había comentado, habíamos estado en Chiloé, entonces estaba.
1: Veníamos llegando,
3: estábamos muy cansados todavía, pero ahora con todas las pilas puestas y feliz de estar en este panel.
1: Sí, pues, y tenemos un integrante, una visita nueva, Nicolás Pozo, vicepresidente del movimiento gremial, un niño que él sí que califica en la patrulla
2: juvenil.
1: Ricky. Sí, Nicolás Pozo.
3: No solo me autopercibo de 21, sino que tengo 21, así que.
1: 21, imagínate. Sí, ¿cómo
3: también,
1: estás tú?
3: Mira, recargando energías, ya mañana vuelvo a clase,
1: el
3: segundo semestre, tercer año de derecho en la Cato, así que bueno,
1: Bien. Esperemos
3: que me vaya bien también con las notas y este semestre que se viene bien pesado.
1: Oye, y así como para preguntarte del ámbito universitario, siendo vicepresidente del movimiento gremial, ¿cómo vives la política? ¿Es muy muy duro, muy hostil el ambiente por ser gremialista o ya se han calmado los ánimos?
3: Sí, en un momento era bastante hostil el ambiente porque obviamente que la izquierda tiene la cultura de la funa, entonces cuando ve opiniones que le desagradan tiende inmediatamente a hacerlo público y a apuntarte con un dedo, pero también vemos que la política universitaria en los últimos años se ha vuelto más tolerante, y se ha vuelto más tolerante porque la izquierda universitaria, particularmente la NAU, que en un momento fue súper extrema, se ha dado cuenta que esas fórmulas no sirven a largo plazo y que al gobierno de Boric le costó que hoy esté José Antonio Kast en el gobierno propiamente tal, y le costó también una serie de errores gigantescos, y eso se ve y se trasciende a la política universitaria, digamos.
1: Y tú dices que esa generación entonces quizás está aprendiendo.
2: ¿Se habrán dado cuenta?
1: Sí, tenemos esperanza, decís tú.
3: Yo creo que está aprendiendo, pero circunstancialmente.
1: Un
3: aprendizaje temporal y después van a volver de nuevo cuando vean la oportunidad de volver a
2: hacer. Un aprendizaje táctico.
1: Ya, estamos de acuerdo, entonces el escepticismo nos une. Bueno, oye, hoy les cuento que Spider-Man, Un Nuevo Día, así se llama la película, rompió el récord de Avengers como el mejor fin de semana de estreno en las taquillas de Norteamérica. Recaudó 360 millones de dólares en Estados Unidos y Canadá. En el primer fin de semana. ¿La vieron?
3: Todavía no.
1: ¿Tú no? ¿Tú
2: yo sí? Soy fanático, yo ya la vi.
1: ¿Y te gustó?
2: Buena.
1: Ya, pero tu objetividad no.
2: No, sí. Está compleja la objetividad, claro. pero sí, es buena. Es
1: ya,
2: buena.
1: Vamos a ir a
2: no
1: ver,
2: les
1: entonces.
2: Puedo contar nada. Pero
1: no, obvio.
2: Hay que verla.
1: No, es spoiler.
2: Sí.
1: Oye, les voy a cantar. Porque mi público siempre lo pide y
3: ¿verdad?
1: yo soy muy dócil por si
3: tú te debes a tu público.
1: Yo me debo a mi público y les voy a cantar.
2: Ya.
1: Mira, quiero saber quién fue.
3: Quiero saber por qué sucedió.
1: Quería Marilyn, dime quién que te mató.
3: ¿Saben cuál es o no?
1: ¡Que mató a Marilyn!
2: Ah, sí, obvio.
3: Es así.
2: Uy, la tengo aquí en el celular.
1: Hola, radio, tal vez. Gracias, público. ¿Quién mató a Marilyn? Dime quién fue. Bueno.
2: Ya,
1: Marilyn. Un día cuatro.
2: Ya que nos van a bajar.
1: Es una canción.
2: El vivo.
1: Es una canción de Los Prisioneros, un hit ochentero. ¿Y por qué lo canto hoy? Porque un día 4 de agosto, pero de 1962, muere Marilyn Monroe. Nunca se aclaró bien su muerte. La encontraron, decía que era posible suicidio.
2: Imposible asesinato.
1: No se supo, claro. Siempre quedó ahí la incógnita y por eso la canción de Los Prisioneros. Una ídola, Marilyn Monroe.
2: Estupenda, un ícono de belleza.
1: Ícono de belleza, una vida muy atormentada también. Así que bueno, era para que mi público debe estar contento.
2: No, están todos aplaudiendo.
1: Sí. ¿Hay alguien que me haya aplaudido en el chat, Rick?
2: Por supuesto, yo creo que están todos en el auto, los que están escuchando la radio en el auto, están, pero no la mano en el volante, sino que aplaudiendo.
1: Ay, en fin, bueno, se hace lo que se puede. Mientras no podamos tener música de verdad, les canto yo. Bueno.
2: Ponga música.
1: Oye, va, que con esos panelistas, ¿para qué
2: no,
1: quiero enemigos?
2: Es que es para ayudarte a la campaña de que vuelva la música a la radio.
1: Ya, ok, ojalá que... Mira, hay una reunión importante por aquí en este piso, no, hoy día, bueno. Así que en una de esas llega.
2: Ah, ya.
3: Sí. Pero el talento de la Maida, notable, así que...
2: Sí, la palabra es notable.
1: A lo mejor, claro, a lo mejor no va a volver la música para que siga yo. Chuta. Oye, empieza ahora la discusión, o sea, la votación de la última patita que faltaba en la mega reforma, la que quedó pendiente hace 2 semanas, después hubo semana distrital y regional, y ahora llega al Senado de nuevo. No ha empezado, al menos hasta mientras yo, no, todavía no. Sí, empezó. Están entrando los senadores ahí al hemiciclo. Se vota la última patita que faltaba en la mega reforma, la que quedó pendiente hace 2 semanas, después hubo semana distrital y regional, y ahora llega al Senado de nuevo. No ha empezado, al menos hasta mientras yo, no, todavía no. Sí, empezó. Están entrando los senadores ahí al hemiciclo.

0: Ricky, ¿qué fue lo último que pasó? Porque hubo pelea de Quirós contra...
1: senadores del sur, porque querían obviamente poner en tema también las alzas de, perdón, del tema de las tarifas de los...
0: ¿Las compensaciones?
1: De las compensaciones, pero estaban negociando el tema de los las autopistas.
0: Ah, sí, sí.
1: Entonces habían ciertas...
0: Era Flor Baice y...
1: Soy pésimo para los nombres
0: Flor Baice con otra senadora.
1: Esto es previo hoy día a la votación, así que se complica un poco. Vamos a ver si es que se cuadra al final la votación. Esperemos, Dios mediante, que sí. Todos sabemos cómo funciona esta cuestión. Pues, o sea, cada senador pone en jaque sus necesidades por región, porque pronto, en 3 años más, hay elecciones. Obviamente se necesitan ganar votos.
0: Hay negociaciones, de todas maneras.
1: Así funciona esto. Yo no hice las reglas.
0: Sí, sí.
1: Eso es, básicamente.
0: Están los votos, eso sí,
1: Majo. Estarían.
2: Sí, eso decían.
0: Sí, estarían. Pero la otra vez, oye, cuando se iba a votar esto hace un par de semanas, hicimos encuesta acá y un 7% del chat que decía que no se iba a aprobar. Y yo pensé que público más... todo mal con nuestro público, y tuvieron toda la razón, ese 7%, que nadie pensó que no se iba a aprobar. Pero ahora
2: sí, pero ahora hubo un intenso trabajo de parte del gobierno también con las bancadas de senadores para poder llegar a acuerdos en materias que evidentemente, y hay que decirlo, no dejaban contentos en algunos casos a senadores de determinadas regiones, y tampoco, por ejemplo, a propósito de lo último que se va a votar respecto a la compensación por las contribuciones a los municipios, que eran los artículos más polémicos. Y a raíz de que se necesitan 26 votos, el gobierno afirma que estos están. Uno de ellos, por ejemplo, es el senador Matías Walker y Sergio Gaona, ambos senadores de la región de Coquimbo, quienes también esperaban que dentro de su región se cumplieran algunos compromisos que había dado el gobierno al inicio de esta tramitación, así que va a llegar a buen puerto legislativo, creo yo.
0: Por los temporales.
2: Incluirlo.
0: La reconstrucción, en el fondo.
2: Incluirlo en la reconstrucción por esto último que ocurrió, y tuvieron una buena conversación, por lo que yo creo que esto es positivo para la discusión, para el país, para todo. Hemos estado desde marzo ya hablando de estos temas, así que también el gobierno va a poder empezar a mostrar resultados concretos y otras cosas también que eran parte del programa de gobierno.
0: Sí, Nico, no sé si quieres opinar desde tu tierna juventud.
3: Sí, nada, yo solo quería decir que a mí me parece curioso que la izquierda intente meter e intente mezclar peras con manzanas, porque por un lado se está discutiendo la compensación directa a los municipios, cuestión que es súper válida porque vemos que hay municipios a los que le están quitando plata por darle un beneficio a los adultos mayores, y es lógico entonces que haya que poner la plata de vuelta en esos municipios, ¿sí? No se puede afectar la autonomía local ni la responsabilidad fiscal propia de cada una de las municipalidades y de los gestores, que son los alcaldes y el consejo municipal. Ahora bien, otra discusión distinta, que es la que plantea la izquierda y que quiere meter dentro de este proyecto, es la discusión de la distribución de los recursos, que se basa en la justicia distributiva, en lo propio de la izquierda, que queremos quitarle a unos para darle a otros. Eso no es válido, no es legítimo, al menos en este proyecto. Es legítimo en otra discusión. Podemos permitirnos la discusión como país, con la situación fiscal que tenemos, quizás más adelante, de si hay municipios que necesitan más recursos. Es evidente que sí, que hay municipios en el norte, en el sur, incluso en las zonas periféricas de Santiago y en Santiago mismo, que necesitan más recursos en materia educacional, en materia de salud, en materia de vivienda. Pero eso es otra discusión distinta y no va directamente relacionada con la compensación directa, que es lo que quiere hacer parecer Tomás Bodanovich y todos estos alcaldes del Frente Amplio y de la izquierda que ya conocemos.
0: Claro, porque yo creo que es bueno recordar que se van a recompensar, se van a devolver íntegramente los montos que van a dejar de recibir los municipios por el cese de contribuciones a los mayores de 65 años. Pero a la izquierda no le gustó la fórmula, porque ahora vendrían de impuestos generales, salvo lo que es para el Fondo Común Municipal, según entiendo.
2: Se mantiene, sí.
0: Sí, entonces ahora no les gustó la fórmula, y a mí me gustó el alcalde de Maipú, Tomás Bodanovich. ¿Lo vieron en la entrevista de Mesa Central?
3: ¿Le gustó el alcalde de Maipú?
0: No, me gustó que se enteró ahí en vivo que eran
1: 160.
0: Y ahora van 171, creo, firmas de alcaldes de municipios del oficialismo que están de acuerdo con la fórmula, y él ahí se enteró por la prensa.
1: Acuérdate que cuando fue, hizo un punto afuera de La Moneda hace pocos días,
0: sí,
1: dijo que se habían reunido 16 alcaldes pero 16 alcaldes es el 4,6% no, total de los alcaldes.

0: Exactamente.
1: Son 345, recordé. Son 346 alcaldes.
0: Exactamente. Entonces, que diga que 16 alcaldes no están de acuerdo con la compensación de las contribuciones, hay que ser bien carepalo. Sobre todo desconociendo que en un encuentro que tuvieron de alcaldes, se habló este tema, se abordó este tema, y más de 160 aprobaron en ese mismo día, que fue hace como durante el mes de julio.
1: Sí, no sé.
0: Estuvieron casi todos los alcaldes presentes, y sale la alcaldesa de Las Condes a básicamente tirarle la cadena y decir que está mintiendo respecto de que esto no se conversó, de que no había acuerdo y que no se nombró absolutamente nada, que fue lo que dijo también Iván Valenzuela, que lo echó al agua con que ese acuerdo sí estaba y sí se conversó en ese encuentro.
2: Y algo muy interesante también que se ha dado durante toda esta discusión es cómo fue mutando. Recordemos que al presentarse el proyecto, lo primero que hace la izquierda es instalar esta lógica pobres versus ricos, que esto solo beneficia a personas determinadas, en cuanto a materia tributaria, en cuanto a distintas materias que incluso las relacionaban con otros proyectos de ley distintos que se está tramitando. Y yo creo un positivo ahí que el gobierno no aflojó sobre esas líneas rojas que teníamos, en el sentido de las ideas sobre las cuales se fundamentan este proyecto, los principios, el más libertad a las personas, el poder enfocarse también focalizadamente en la reconstrucción. Yo creo que es una prueba también de cómo un gobierno y cómo los partidos pueden instalar temas de principios, de ideas dentro de proyectos de ley, pero logrando llegar a buen puerto en cuanto a la votación que se está proyectando hoy en día. O sea, nuestras ideas ganaron en las urnas, pero ahora también están traduciéndose en leyes concretas en el Senado en este caso, así que eso es muy positivo.
1: Oye, es que es tremenda noticia y son pocos meses. Nosotros decimos, ya, estamos hablando desde marzo de esto, pero va una reforma tan importante que yo he dicho varias veces, no me estoy contradiciendo, que la encuentro, yo habría hecho más profunda la reforma, pero hay que reconocer que es primera vez en 40 años que bajamos impuestos. Porque siempre reforma tributaria era sinónimo de aumentar impuestos.
0: Claro.
1: Me acuerdo que lo hablamos en varios programas, incluso en FNM, como que decíamos, oye, reforma tributaria en teoría no es sinónimo de subir impuestos, pero en Chile sí. Y ahora
0: jamás pensamos que íbamos a llegar.
1: Contra todo pronóstico. Estamos bajando impuestos.
2: ¿Qué hacemos ahora?
1: Y me gustaría decir un par de cosas. Yo fui la semana pasada, vi a Jorge Quiroz en un seminario de moneda, y comenté lo seguro que se ve, porque él en general se tiende a decir que es un mal negociador, porque es muy duro. Pero yo lo veía hablar y decía, es que en realidad eso necesitamos, un tipo que va adelante, negocia a través de su equipo, su etcétera,
0: secretario.
1: Pero él te demuestra una seguridad en lo que está haciendo, que yo creo que ha sido súper importante para llegar al éxito que estamos llegando finalmente hoy día.
0: Eso también establece que durante 12 años, perdón, desde la reforma de Bachelet, ya se han visto los resultados de subir impuestos de manera descriteriada y afectando el crecimiento del país. Hacer lo mismo, o sea, seguir en la dinámica de subir impuestos no tiene ningún sentido, o sea, si ya estamos en esa. O sea, y hoy día es lo que, como tú bien decías, se retrocede mucho antes de del tiempo de la reforma que hizo Bachelet, en las condiciones que teníamos antes de que se desplomara el crecimiento en Chile. Entonces,
1: claro,
0: no se está haciendo nada nuevo.
1: Nada
0: se está
1: muy
0: haciendo,
1: revolucionario, digamos.
0: Exacto,
1: pero
0: va, creo yo, es el principio de un avance en términos tributarios. Muchas
1: Nos
0: gracias.
1: Vamos a la primera pausa acá en el Pizarrón y ya volvemos con este martes de Patrulla Juvenil.
0: Gracias.
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1: De vuelta cada día martes con Ricky Delgado, con Maco Cárdenas y con Nicolás Pozo, dirigente del Movimiento Gremial, vicepresidente del Movimiento Gremial. Oye, unos minutitos nomás les pido para seguir hablando muy poco de la mega reforma. Porque sabes que porque está alegando la izquierda, porque tiene que alegar y no les gusta el modo en que los quieren recompensar, etcétera, y se van a tener que comer nomás. Pero es que quería recordar que el Fondo Común Municipal reparte 640 mil millones de pesos entre las comunas con más necesidades anuales, 640 mil millones de pesos anuales. Y Maipú recibe 70 mil, más del 10% de ese fondo común. Entonces, creo que estar, imagínate, son 350 comunas más encima,
0: y
1: más
0: o menos, a costa de las contribuciones
1: y de las comunas que reciben más recursos. Y por eso lo quería nombrar, porque escuché a una entrevista de Raúl Soto, presidente del PPD, esa izquierda, sí, amigable, amorosa, pensante, etcétera.
0: ¿Ya?
1: Y que seguía con el discurso, y por eso lo digo, de que era escandaloso que la comuna de Las Condes recibiera 13 mil millones de dólares, de pesos, perdón, estoy como Gabriel Boric, 13 mil millones de pesos en contribuciones de todo tipo. Era escandaloso, pero a través de ese escándalo se financian, o sea, le sacan un 70% de los recursos que recibe la municipalidad. O sea, ese escándalo permite este subsidio a las municipalidades más pobres.
2: No sé dónde está el escándalo, como que no se entiende el punto.
1: Era escandaloso porque es muy rica. Pues, y por eso lo digo, porque en el fondo esta izquierda amigable sigue pensando exactamente igual que hace 5 años, en el fondo, exactamente igual que el Frente Amplio, el Partido Comunista, y solo, como decías tú, Nico, este aprendizaje táctico, como le queramos llamar, es lo que nos, de repente hay gente que se confunde, les cree, pero a fin de cuentas, no han aprendido nada.
0: No, pues sí.
1: Es un escándalo.
0: Es la lógica de que el rico no merece lo que tiene. Entonces,
1: y es como rico castigo, porque le roba
2: el odio
1: al pobre.
2: A los ricos.
0: Exacto. Le roba al pobre. Y como castigo no puede hacer usufructo de lo que gana, sino que tiene que repartirlo al resto.
1: Y al final es un juego de suma cero, como que no entienden que la torta sea grande, que si hay más inversión, la torta completa se agranda y los impuestos se recaudan, la curva de Laffer, de la que hemos hablado tanto, se recaudan más impuestos aunque baje la tasa.
0: Sí, sorprende si la izquierda no es buena para las matemáticas. Bueno,
2: no es. Y hay distintos tipos de izquierda, pero finalmente más o mayores énfasis en esta lucha de clases. Uno también lo puede percibir, por ejemplo, el ejemplo que has tú, para la redundancia, de Raúl Soto, del PPD, que uno diría una izquierda más moderada, pero al final el argumento de fondo es el mismo que plantea puede plantear un militante del Frente Amplio o del Partido Comunista. La diferencia está en el énfasis, pero el fondo es el mismo. Y esas son las ideas que están predominando en la izquierda.
1: Tal cual.
6: Sí, al final es solo una máscara que se ponen para poder negociar y para poder llegar de mejor manera a nuestro sector, a los sectores de la derecha, y habrá quienes les crean y quienes no les crean. Yo pienso que es una cuestión circunstancial. El PPD desde hace tiempo, desde que empezaron con la Concertación, que se viste y se cambia y se mueve para allá y para acá, hoy día yo creo que tiene menos fuerza. Yo creo que en ese sentido ni siquiera vale la pena sentarse quizás a conversar con ellos, porque la única referente que tienen, y ni siquiera es de ellos, pero bueno, se apropian igual, es Michelle Bachelet, y parece que su candidatura en la ONU igual está tambaleando.
1: Oye,
6: así que
1: sí,
6: no sé qué tanto.
1: Hoy día estaba hablando en la CEPAL, había un debate o algo en la CEPAL, estaba Iván Duque, el expresidente de Colombia.
7: Hay que dejarla nomás.
1: Sí, claro, obvio.
7: Que gaste toda la plata.
1: Sí,
7: no, que gaste toda la plata, pero que se meta sola en su.
2: Pero pucha que insistió.
1: Oye, pero la perseverancia. Sí. Así que, bueno, pero ahí estaba hablando en la CEPAL en la mañana, por lo menos, Michelle. Oye, en este momento les cuento que en el Senado, en el podio, está hablando Camila Flores. Y ya empezó esto. Me trapiqué. Sí. Oye, este gobierno.
7: Tome agüita o coca.
1: Este gobierno que nos está precarizando, dijo Gael Yomans. ¿La vieron? Después podemos hablar de eso, pero sí. Gael Yomans dice que el gobierno no está precarizando, porque como es de ultraderecha y etcétera.
7: Ah, bueno, ya
1: este gobierno está enfrascado en una rencilla o peleas internas a propósito de la salida del subsecretario de Hacienda por un test de droga positivo, que dio positivo en presencia de droga, no en consumo de droga. Hay una diferencia ahí, porque según cómo se mida este examen que se hizo en un principio, solo detectó presencia, lo cual, al parecer, yo no soy experta en esto, por suerte, podría ocurrir que por haber estado en un ambiente con contaminado, digamos, en tu pelo podría aparecer algún rastro de esa droga. Bueno, y de ahí quedó la tole. Y ahí seguimos en la telenovela esta, en que se han peleado todos con todos, las mojojojo, las calidades.
7: ¿Qué dijo el otro? No, sí.
1: Todo.
7: Mira, peor que pelea población, sorry por la estigmatización, pero es que ha sido realmente ordinario.
1: ¿En qué vamos? Les pregunto, ¿en qué vamos con esta teleserie? Porque ahora hace poquito el subsecretario Juan Pablo Rodríguez dijo que tenía dos exámenes más que demostraban su inocencia en el fondo. Ahora ahora les doy la palabra, me llama la atención que él, o sea, si alguien que insiste de esta manera en que él no es consumidor de droga y está dispuesto a hacerse 400 exámenes si se lo piden, yo digo, si es culpable tendría que ser el faraón de los tontones, ¿ah? Porque otro renuncia a Piolita y se va a su casa.
7: O se niegan a hacerse el.
1: Claro.
7: Hay varios de esos.
1: Bueno,
7: no,
1: abro micrófono.
7: Esto para mí. A ver. Juan Pablo se llama, ¿cierto?
1: Sí. Juan Pablo Rodríguez.
7: Juan Pablo se hizo este examen de manera privada en el laboratorio de la Católica. Lo mostró durante el fin de semana en un programa de Mesa Central, donde expuso su situación y dijo que él no era consumidor de ninguna sustancia. Pero esto lo criticamos la vez anterior, o sea, lo comentamos, que qué pasaba si la contramuestra, cuando salió positivo el primer examen, salía negativo. Si es que el gobierno tenía algún grado de protocolo respecto de eso, o simplemente desvincular por desvincular.
1: Y parece que
7: era eso.
1: No hay protocolo.
7: Exacto. Porque los exámenes son así. A veces cuando uno se toma un examen de COVID, lo comentamos acá, muchos de los exámenes preliminares son salen falsos positivos y resulta que te mandaban a la casa, no tenías absolutamente nada y perdías pega o qué sé yo, o te dan licencia innecesariamente por un falso positivo. Entonces, la seriedad que se debe tomar en este caso, y yo creo que eso es la discusión que deberíamos tener, es que qué pasa con los protocolos de aplicación de ese tipo de sanciones, porque no puede ser que por una mera sospecha preliminar, ya, que puede ser fundamentada o no, pero tiene que ser corroborada con una contramuestra. Y en general esto es así, o sea, no es algo antojadizo mío. Cuando se hacen exámenes, por lo general te piden, cuando el examen no es concluyente, y de hecho lo dicen los exámenes, cuando no es concluyente te piden una contramuestra. Y es necesario hacer una contramuestra para tomar las medidas necesarias para al respecto. Entonces yo creo que el subsecretario debiese hacer todos los alegatos que tenga correspondiente y exigir de alguna manera una una restitución de sus labores o, en este caso, una demanda al Estado.
1: Nadie se planteó esto, yo creo.
2: Bueno, y el gobierno ya lo descartó también, la reincorporación.
7: Sí, claro.
2: Más allá del legítimo derecho a defensa que tiene él y que lo está ejerciendo, creo yo, de forma muy notable.
1: Jorge Quiroz dijo que estaba buscando un reemplazante.
2: Sí, y ahí también se equivoca muy gravemente el ministro Quiroz, a quien le debo también mis respetos por la tramitación de la reforma, pero en ese sentido se equivoca porque dice que el ministro Alvarado debería reincorporar al subsecretario Juan Pablo Rodríguez. Cuando un ministro no hace eso, eso es facultad exclusiva del presidente de la República, tanto removerlo como incorporarlo. Entonces pone en una situación compleja también al ministro Alvarado, y ahí es donde se genera toda esta polémica con el mensaje que envía Arturo Esquella a un grupo de amigos donde hay 200 personas en el chat en WhatsApp, que evidentemente se iba a filtrar, y que yo creo que genera una tensión y una división innecesaria dentro del oficialismo. Y sorprende igual, porque Arturo Esquella es el presidente del Partido Republicano, del presidente Kast.
1: Sí.
2: Entonces yo esperaría verlo más al lado que al frente en todo tipo de situaciones. Y por eso mismo desde la UDI hemos señalado que nosotros cualquier cosa que distraiga las materias que de verdad importan, que es la seguridad, la reconstrucción, sacar este país adelante de lo que nos dejó también el gobierno del Frente Amplio, no nos vamos a sumar, no vamos a hacer eco de esas críticas, divisiones, que en algunos casos también responden mucho a fines electorales de carácter interno, que puede ser legítimo también, pero que no ayudan y no contribuyen a que el gobierno del presidente José Antonio Kast le vaya bien. Yo creo que ese es el tema de fondo. Y esta venga de donde venga. En este caso pudo ser republicano, en otro caso también hemos criticado, por ejemplo, a personas de RN, nos han criticado a la UDI, pero cualquier cosa que desvíe la atención no le hace bien a nuestras ideas, no le hace bien a la gobernabilidad, no le hace bien a lo que de verdad importa.
1: Oye, le vamos a preguntar al tiro a quién, por el ambiente y por su edad y por el ambiente donde se mueve, debe saber más de estos temas que Nicolás, pero quería recordar un poco y preguntar, porque es que ella escribe lo que se filtra. Por el momento sería bueno que Máximo Pavés le pidiera perdón a Juan Pablo Rodríguez por el desdén frente al caso por los trascendidos maliciosos que circulan contra Juan Pablo y por la irresponsabilidad frente a todo el proceso delicado por definición, dijo en este grupo. ¿Qué había dicho Máximo Pavés, si podemos recordarle a la gente? ¿Por qué es que ella dice que habla con desdén Máximo Pavés?
2: Yo entiendo que lo que está acusando ahí es a Máximo Pavés, el subsecretario del Interior, de supuestas filtraciones, pero no sabemos a qué se refiere, pero a ya, eso hace un poco de referencia.
1: Porque dice, le pido perdón a Juan Pablo por el desdén frente al caso. ¿Se referirá a que se filtra nomás?
2: Hay varias críticas internas que quizás pudo haber habido un comunicado en un punto de prensa, como ese tipo de cosas, entiendo.
1: O es porque por la falta de protocolos, porque la subsecretaría del Interior es la que está a cargo de este tema, pero ya, como por haberlo manejado poco delicadamente, quizás. Ya. Nico, a ver si sí, uno va a opinar desde el conocimiento.
6: Yo la verdad es que tampoco sé mucho de esto de los test, de las drogas, porque mi área no es la ciencia, más bien el área social, pero sí, este problema, más allá incluso de la telenovela y de las peleas y de los tirones de mechas que hay entre las autoridades y las autoridades de los partidos y qué sé yo, deja al descubierto un problema, creo yo, y es el problema de la falta de protocolización de eso mismo, ahí se me enredó la lengua, pero la falta de protocolo, ¿cierto?, frente a la apariencia o no de haber un test de drogas positivo. Y frente a esa falta de protocolos corresponde entonces que ahora se pongan las pilas desde el gobierno. Esta es una cuestión nueva, no es responsabilidad netamente del gobierno. Es primera vez, creo, que se desvincula a alguien por test de drogas positivo, al menos a sabiendas públicamente, digamos. Entonces ahí hace falta que construyan un protocolo y que quizás creen una figura también de suspensión de funciones mientras realiza una contramuestra del test de drogas, pero tiene que haber un estado intermedio. Las cosas no son ni tan blancas ni tan negras. En ese sentido no corresponde netamente, oye, saliste positivo en este test, que además tiene un margen de error, no sé si el 10%.
1: Sí, 5 leí yo, pero claro, pero es un margen de error menor, digamos.
6: O sea, de 100 personas, 5 saldrían positivos. Y no corresponde tampoco por temas de justicia que esa persona se ha desvinculado. Ahora bien, sobre el tema de Máximo Páez, bueno, yo lo conozco como profesor, es profesor de Derecho de la Universidad Católica, muy destacado por lo demás, ha tenido una amplia trayectoria, y si se refiere a las filtraciones de los test de droga, o sea, a mí me parece que por más que pueda haber amistad de por medio, por más que pueda pesar eso, si el profesor lo hizo, o sea, en este caso el subsecretario lo hizo con la intención de que él está haciendo bien su pega por un deber ético, de que hay que desvincularlo quizás por tal y tal motivo, porque hay una falta de protocolo, entonces corresponde eso mientras no hay un protocolo vigente, entonces a mí me parece que en ese sentido no hay mucho que reclamar, o que si hay que reclamar algo por temas de amistad, también se hace en un grupo de amigos mucho más privado y no con 200
1: claro,
6: personas.
1: Claro, los 200 amigos, ni Roberto Carlos se atrevió a tanto.
7: A mí que voy a poner un poco de paréntesis con esto, porque esto de estar llevando a la prensa las discusiones que hay dentro de Esquela, con Alvarado, con Max Pavés, con lo que pasó con el subsecretario. Por favor, o sea, yo creo que todos, hasta yo tengo el teléfono de todos estos.
1: Sí. Claro.
7: Si tuviera alguna cosa que decirlo, lo he hecho en su minuto. O sea, están las instancias internas para resolver este tipo de controversia en privado. O sea, ¿cuál es la necesidad de estar ventilando este tipo de discusiones que no ayudan en nada? Yo sé que hay, voy a decir algo quizás no muy muy muy feliz que digamos.
1: No,
7: pero
1: sería la primera vez.
7: No sería la primera vez, exactamente. Pero yo sé que hay elecciones dentro de Republicanos y hay que hacer ciertos gestos internos y todo. Pero no, yo creo que no es la forma. Yo creo que hay que moderar la crítica, hay que poner las cosas en contexto, hay que ordenar un poco las ideas y las formas también en que se actúa en política. No toda instancia es prudente si es que no se hace de manera correcta. Y yo creo que esto de ventilarlo en Twitter, estoy acá revisando el Twitter de Esquela, la prensa con tema con Alvarado, o sea, esto y esto hoy día en la mañana, o sea, ni siquiera es una cosa que tú dices viene de ayer, de dos semanas, o sea,
1: ahora es, ya.
7: Exactamente.
1: Oye, después lee eso, pero quiero recordarle a nuestro público, no con el título, pero al público, para que sepan, en nuestro chat está la pregunta. Tras los nuevos exámenes, ¿crees que el gobierno debería reincorporar al subsecretario Rodríguez? ¿Alguien sabe, tiene al ex subsecretario Rodríguez? ¿Sí? ¿Sí o no? ¿Alguien lleva la cuenta de cuántos exámenes van? ¿Son cuatro los que se han hecho?
7: Tengo entendido que son cada tres meses el control de exámenes.
1: No, pero él ha presentado tres.
7: Sí.
1: Más el oficial del gobierno.
7: El oficial del gobierno que salió hace una semana. Y él se ha hecho dos. Se hizo uno en la Católica.
1: Tres en total.
2: Ahora salieron dos,
7: sí,
2: más.
7: Claro,
2: dos más. Exacto. Claro, cuatro en total, incluyendo el del gobierno, sí.
1: Ya, perfecto. Oye, ¿y ustedes están de acuerdo? O sea, digamos nosotros, ¿están de acuerdo con que? Porque al parecer no se reincorpora. ¿Hay alguna razón de peso que ustedes vean para que no se reincorpore?
7: La única razón que me hace sentido para no reincorporarlo debido a la evidencia demostrada sería que no quieren que vuelva.
1: Claro, bueno, al principio estuvo ese rumor de que
7: sí, que había diferencia de
2: criterio. El gobierno ha dicho, exacto, que actuó de manera correcta. Eso quiere decir que tiene una convicción de que el examen que se hizo, más allá de los cuestionamientos, y esto es lo que dice el mismo gobierno, uh-huh, también, fue la decisión bien tomada por parte del subsecretario del Interior. Y de hecho que incluso sale públicamente que el mismo ex subsecretario Juan Pablo Rodríguez estuvo de acuerdo con la decisión en ese minuto. Entonces yo,
1: sí,
2: creo que esa es una
1: de
2: las razones.
1: Claro, sí, y apareció como él, a mí me impresiona la lealtad igual que tiene al gobierno. Nico, ¿debería volver, crees tú, o te parece que es válido que no se reincorpore?
6: A mí me parece que depende del criterio que se use de parte del gobierno para reincorporarlo. Uh-huh. Si el criterio es que finalmente no haya drogas en su cuerpo, pareciera ser que los tres test que han salido después de forma interna, dicen que no. Si el criterio es que el test primero, a falta de estos protocolos que mencioné hace un tiempo, podían ser necesarios que empezasen a construirse, salió positivo, entonces corresponde que no, porque en el fondo ley pareja no es dura. Y si más adelante también siguen no habiendo protocolo y vemos que de nuevo sale test positivo de otra persona y la desvinculan, o sea, a mí
1: no
6: me parece
1: simple,
6: que para
1: claro,
6: seguridad jurídica y para seguridad institucional, me parece que la decisión debiese seguirse hasta el final. Ahora bien, eso no quiere decir que se manche la imagen del ex subsecretario Juan Pablo Rodríguez.
1: Bueno, pero es que...
6: Y en ese sentido corresponde quizás decir, si es que fue público, que estos test han salido negativos y se toma la decisión de no reincorporarlo, por una cuestión política institucional.
1: Nos vamos a otra pausa acá en el Pizarrón y ya volvemos con Maco Cárdenas, Nico Pozo y Ricky Delgado. Vamos y volvemos.
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5: WOM marcó un importante hito en el marco del proyecto 5G al cumplir con el 100% de las localidades obligatorias autorizadas por Subtel, lo que consolida su presencia territorial con más de 6.300 antenas propias a lo largo de Chile. Este hito, que forma parte del proyecto 5G, refleja un gran trabajo de coordinación con autoridades y el compromiso de todos los WOMers por conectar 366 sectores remotos y extremos, incluyendo lugares altamente desafiantes por su geografía, como Rapa Nui, la Antártica, el archipiélago de Juan Fernández, Punta Dungeness y Tierra del Fuego, sectores que históricamente habían permanecido al margen de los grandes avances tecnológicos. Cada sitio construido es más que infraestructura, es educación, salud, emprendimiento y desarrollo económico y social en beneficio de las personas. La llegada de la red de WOM a diferentes sectores a lo largo de todo el territorio nacional reafirma su propósito por brindar conectividad a los más de 20 millones de habitantes en Chile, abriendo nuevas oportunidades a las comunidades y disminuyendo la brecha digital.
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6: Aquí estamos de vuelta en este martes de Patrulla Juvenil con Nico Opaso, con Maco Cárdenas.
7: Pozo, perdón.
6: Le ha costado ese apellido.
7: Le ha costado el apellido.
6: Y Ricky Delgado. Tenemos una pregunta en nuestro chat. Tras los nuevos exámenes, ¿crees que el gobierno debería reincorporar al ex subsecretario Rodríguez? Vamos con un 80% que sí lo debería reincorporar, pero al parecer el gobierno ya está decidido en su opción de que no, y la verdad es que deberíamos preguntarnos también si hay algo de razón en esa decisión. Pero bueno, esta teleserie continuará.
7: Sí.
6: Noticia en desarrollo. Oye, quiero saludar a nuestro chat también. Eduardo no, me recordaba que hoy día es el día del párroco. Yo no sabía.
7: Yo tampoco.
6: Anto no lo puso en la pauta.
7: Feliz día, padre Alfonso.
6: Al padrecito. Oye, que hacen tremenda pega de repente los padres. Están solos los sacerdotes, solos en unas parroquias rurales.
7: Aguantan
6: ahí.
7: Cada cosa.
6: Sí.
7: Guardan cada secreto.
6: Bueno, sí, po. Qué difícil eso.
7: Atro.
6: Vecina, no sabe nada. Sí. Lo que me enteré. Oye, bueno, no. Un saludo a los padres, a los sacerdotes que hacen la mayor, gran, inmensa mayoría son bastante santos, diría yo. Ramiro Gutiérrez está aquí, Eduardo, David, Sergio Montero, Boris Hitche, como siempre, que dice, a ver, que él no volvería al gobierno incluso si fuera inocente. A mí me parecería también, yo, mi orgullo parece que no me permitiría volver al gobierno, a un gobierno que me saca así, pero eso es algo de puro orgullo personal. Ustedes no me hagan caso.
7: Mañana, bueno, te llaman a gobierno, ¿no?
6: Claro, Sergio Montero también, lo dejaron afuera, dice, a Juan Pablo Rodríguez, no vuelve al gobierno, que conduzca nuevas voces. Voy a llegar hasta ahí nomás, Sergio Montero. Bueno, este Cagüín no está más ordinario que el Cagüín de Renato Garín, dice Ramiro Gutiérrez.
7: Bueno, concuerdo.
6: Francisco Torres hablaba de las compensaciones. Las municipalidades que están llenas de platas, hay platas negras, platas que no se sabe en qué se gastan. En fin, bueno. Francisco Torres, siempre tiene que haber un hater, no soporto a los prisioneros. Pucha, no conozco otra colación con Marilyn. Francisco Torres, por Dios, pero bueno.
7: Tolera los gustos de la Maida, que son bien sus.
6: No, pero no. Si eso no. Oye, es que ustedes no han logrado entender que yo pongo una canción por la fecha. No es porque yo sea una fanática de los prisioneros.
7: Yo creo que son las dos cosas.
6: No soy fanática de los prisioneros,
8: pero
6: para
8: los
6: nada.
8: Prisioneros, después se volvió más transversal su música en
6: igual
8: cuanto.
6: Igual marcaron una época.
8: Sí, marcaron una época.
6: Sí.
7: A mí nunca me gustaron, tan malo.
6: Oye, ya, y Marcelo Guzmán y Iván Ayala y Mr. Andrés. Con eso termino, no puedo más. Cariños para todos ustedes, para los que nos escuchan
7: y a la
6: por
7: gente
6: la
7: que
6: radio.
7: Nos escucha, sí.
6: Sí, pues siempre, obviamente. Oye, ¿algo más que decir sobre eso o quieren pasar a Camila Vallejo? Que en realidad pasemos a Camila Vallejo en este último bloque del programa. Ha reaparecido la semana pasada. Creo que tuvo las patitas de decir que este gobierno era una estafa. O sea, yo creo que no hay han salido varios ejemplos de estafa.
8: Que las promesas de seguridad eran una estafa, que el gobierno era una estafa, que todo estaba mal, que ellos eran perfectos.
6: Claro, pero yo creo que el gobierno de Boric sí que fue una estafa. Yo me imagino, de izquierda extrema cuando me prometieron que se iba a terminar con las ISAPRES, que se iba a poner fin al CAE, que íbamos a hacer la tumba del neoliberalismo. Eso fue una estafa. Yo creo que tienen razón en haberse enojado con el gobierno, que no pudo prometer toda, gracias a Dios, que no se malentienda, pero no prometió lo que iba que quería llevar a cabo cuando prometió cuando
7: no
6: empezó el gobierno.
7: ¿Ah? La izquierda no lo quiere mucho hasta el día de hoy. O sea, la izquierda.
6: ¿Qué
7: más,
6: lo quiere
7: madura?
6: Violeta lo quiere.
7: No le queda otra.
6: Sí, y Paula también, suponemos.
7: Esperamos.
6: Oye, bueno, pero ahora reapareció Camila, que está con todo. Ella volvió para quedarse. Maco, ¿tú querías comentar esta noticia?
8: No, sí, que empiezan a aparecer todos los personajes que tuvimos que sufrir durante 4 años. Giorgio Jackson, mucho en Twitter, Camila Vallejo opinando, Gabriel Boric también, quizás en estado de ebriedad, como lo dijo el presidente de mi partido en esta misma radio también.
6: Sí,
8: y
6: lo
8: empiezan
6: dijo
8: a aparecer, sí, lo dijo Guillermo Ramírez, empiezan a aparecer también para criticar, pero también, como señalan ellos, para formar. Y apareció una noticia en la cual el expresidente Gabriel Boric y Camila Vallejo, la ex vocera de gobierno, se reúne con dirigentes de la CONFET, pero señalando que las decisiones de la CONFET son totalmente autónomas e independientes de los partidos. Y lo primero que hacen es juntarse con la dirigente del Partido Comunista,
6: pregunta,
8: con otra persona muy ligada a la izquierda.
6: Y
8: en la sede de la CUT.
7: Súper imparcial. Oye, pero pregunta, ¿y la presidenta, porque es mujer, la presidenta de la CONFET, ¿dónde milita?
6: ¿En el Partido Comunista?
7: En el Partido Comunista.
6: Sí, pues, es una de
7: coincidencia nomás.
6: Maritz o algo así, ella.
7: Sí. Coincidencia.
8: A ver,
7: nomás.
8: Te habla igual que ahí Nico nos puede decir más también, pero un organismo totalmente desprestigiado, que no le hace sentido a los estudiantes ya hace muchos años, que en una época sí tuvo mucha fuerza, pero que hoy en día, precisamente por lo que comentamos en cuanto a que responden más a intereses ideológicos partidistas que a las verdaderas necesidades de los alumnos, se fue desperfilando, se fue enfocando en otro estilo, uno mucho más violento. lento, uno mucho más perjudicial para los verdaderos intereses de las personas que quieren recibir una mejor educación, que quieren aranceles justos, que quieren otro tipo de temática. Entonces ahí yo creo que esas son un poco las causas generales del desprestigio que ha tenido este organismo, que en un momento sí tuvo bastante vuelo.
6: Nico Pozzo, fuiste interpelado como vicepresidente del movimiento.
7: Tú tienes que saberlo.
6: Gremial, y sí, pues si tiene 21 años.
9: A
6: ver.
9: No, mira, y es que siempre se había planteado desde la derecha estudiantil, desde la derecha nacional, que la CONFECH había sido tomada por los partidos políticos de izquierda, y más que tomada, está conformada por partidos políticos de izquierda. Si la presidenta de la FED, que está en la CONFECH, la presidenta de otras federaciones, de la FEDUSACH, también forman parte de los partidos políticos a nivel nacional. Esa es la cuestión.
7: No,
9: o sea, no es que se hayan tomado la CONFECH desde afuera, y no, se la tomaron desde adentro con sus militantes. Eso en primer lugar.
7: Me choqueaste.
6: Y
9: en segundo lugar, hay una cuestión bien potente, y es que desde la misma izquierda ahora se está diciendo que los partidos políticos de izquierda están instrumentalizando la CONFECH. ¿Y eso dónde lo vimos?
6: No, eso ya. Que, o sea, no, por favor, repite esa frase. ¿Los partidos de izquierda?
9: Desde la misma izquierda, de la izquierda más extrema, la izquierda apartidista, no sé qué, se está diciendo que la CONFECH está siendo instrumentalizada por los partidos políticos de izquierda.
6: ¡Qué simpático!
7: Estoy súper choqueado, de verdad.
9: A raíz de dos cosas. Primero, de que la presidenta de la FEDUSACH lo dijo, dijo que no le dejaban tomar decisiones, que finalmente había partidos que actuaban en conjunto y que finalmente dejaban fuera otras minorías que eran más bien independientes, que tenían pensamientos de izquierda igual, pero que eran más bien independientes. Y hasta hace poco tiempo atrás, en un chat de WhatsApp de la directiva de la
7: FECH,
9: de la Federación de la Chile, se les llamó monos, se filtró este chat, se les llamó monos a los estudiantes del campus Juan Gómez Millas. Y eso fue, pero un...
6: Oye,
7: ¿Cuál es la controversia ahí?
6: ¿Se acuerdan que Natalia Perientilli habló de los monos peludos? Como los
7: por eso te digo,
6: de Gabriel Boric. Ya, bueno, y aquí se filtró más o menos lo mismo. Monos, pero sin el peludo.
9: Monos, claro, y por eso y empezaron a cuestionar incluso las tomas a los campus desde una directiva de federación que es de izquierda. O sea, eso es lo que estamos viendo.
7: Pues estamos hablando de una especie de secuestro permanente.
9: Claro. O sea, ni la izquierda está contenta con que los partidos políticos estén ahí. Pero eso algo deja claro, y es a lo que yo quería llegar. Y es que ya es transversal, ya nadie puede decir que no, porque nosotros lo sabemos, pero ya nadie puede decir que no, que la CONFECH está siendo instrumentalizada por los partidos políticos de izquierda para sus propios fines. Y aquí hay un objetivo todavía mayor de parte de la oposición hoy del gobierno. ¿Y cuál es ese objetivo mayor? Empezar a articular a los diversos sectores de la sociedad civil, de la sociedad estudiantil, de la sociedad política en Chile para hacer una mejor oposición el próximo año y quizás incluso para armar un estallido social o delictual 2.0. Porque eso es lo que están viendo. Se están metiendo en las universidades, yo lo veo en la Universidad Católica, están articulándose con más fuerza, están incluso debatiéndole espacio a la centroizquierda. ¿Para qué? Para que ellos puedan ser mejor oposición el próximo año al gobierno y para tener una red.
6: Claro.
9: Y esto también lo vemos en los trabajadores. La CUT históricamente se ha relacionado con el Partido Comunista y con la izquierda chilena. Entonces, van a los trabajadores, van a los estudiantes, van a los secundarios, que son las armas de batalla que ellos tienen, porque lamentablemente no tienen consecuencias por lo que hacen y pueden tirar molotovs, pueden destruir la educación, pueden destruir los colegios y no tienen ninguna consecuencia, y van a seguir escalando los diversos ámbitos de nuestra sociedad.
6: Pucha, que me alegro que haya gente como tú trabajando en el otro sentido, remando para el otro lado, Nico, así que tienen tremenda batalla por dar.
9: Gracias,
7: María. Ahora hay ley de escuelas protegidas, así que tampoco se la van a llevar pelada.
6: Ah, bueno, es verdad. Sí, bueno. Sí.
7: Oye, voy a golpear con una...
6: Pero apúrate, porque nos vamos.
7: Chuta, ya, nos vamos.
6: Nos vamos.
7: ¿Me vas a creer que el director del INH, después de la discusión de que se dijo que estaba politizado...
6: Con un tinte de izquierda, dijo
7: claro,
6: el ministro de Justicia.
7: Exacto, se atrevió a decir semejante barbaridad. Dice que cuestiona al gobierno por atribuir carácter de partidista.
6: Oye, hay que...
8: Si eso ya es un hecho, ya no hay discusión en eso. Ya
7: que, no. Estoy golpeado, me acabo de enterar.
6: ¿Qué patude? Oye, quiero recordar nuestra pregunta. Ganó con un 79% que debería volver el subsecretario Rodríguez al gobierno. Muchas gracias a todos por haber votado, por habernos escuchado, por habernos dado like. No se les olvide si es que no lo han hecho. Y muchísimas gracias, panelistas, Nico, Maco y Ricky.
9: Gracias a ti.
6: Muchas gracias por haber venido.
9: Gracias a ti,
6: nos vemos mañana nosotros de nuevo acá en un programa económico imperdible.
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9: Los procesadores NVIDIA, antes nadie los conocía porque servían para los computadores de gamers, para juegos, porque tenían demasiada capacidad. Ahora con lo que es la inteligencia artificial son los únicos que sirven para ello, por lo tanto es la quinta fortuna del mundo el coreanito este, dueño de los procesadores NVIDIA. Pero le vamos a preguntar algo nuevo. ¿Qué sabes esto de que los procesadores NVIDIA hoy día pueden detectar videos deepfakes en 22 milisegundos?
10: ¡Claro! Resulta que sí, NVIDIA acaba de presentar una tecnología bastante impresionante llamada detector de video sintético. Esta herramienta de IA es capaz de detectar videos deepfake en tan solo 22 milisegundos cuando se ejecutan sistemas RTX, lo que significa que puede analizar el metraje casi en tiempo real. Y la idea es ofrecer a las redacciones, emisoras y empresas una capa adicional de confianza contra videos sintéticos. Básicamente, revisa los fotogramas y asigna una puntuación de probabilidad sobre si el video ha sido manipulado por IA.
9: Este es un sistema que se le va a ofrecer a las cadenas de televisión y a los medios para que chequeen si son verdaderos los videos o no. No es para toda la gente que publica mentiras en redes sociales, ¿no?
10: Exactamente. Es más bien una capa de seguridad para los medios profesionales. Tienen que asegurarse de la autenticidad. Esto es una gran ayuda.
9: Muy amable, gracias. Ese era Copilot, la inteligencia artificial de Microsoft, que es gratuita siempre y cuando usted tenga una cuenta de Office, de Live, de Hotmail. Con ellos usted ingresa con su usuario y tiene el sistema full a su disposición. Cualquier consulta en mis redes sociales, Lucho Undurraga. Soy Luis Undurraga, Pura Tecnología en Agricultura FM.
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4: Agricultura indica la hora. 5:00 p.m. Un minuto.
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1: Hola, ¿cómo están? Bienvenidos a las informaciones. Comencemos con lo que ocurre a esta hora en el Congreso y esta tramitación en curso del proyecto de ley de reconstrucción nacional y desarrollo económico. Nos informa Matías Guerrero. Matías, buenas tardes.
2: Buenas tardes, Cristóbal. Hace solo instantes ya comienza a tramitar esta compensación a los municipios por parte del Senado, lo que sería la recta final de esta mega reforma. Pero previo a que comenzase ya esta sesión en el Senado, los alcaldes de izquierda y derecha se encuentran completamente divididos por esta mega reforma, al punto que están desplegados en el Congreso de forma separada. El despliegue de los alcaldes además se dan en el contexto en que ambos bloques han buscado hacer medición de fuerzas. Por un lado, un grupo de 104 alcaldes de la izquierda suscribió una carta para pedir la compensación de los 70 millones de dólares que vendrán de parte del Estado, que entren directamente al Fondo Común Municipal. Y por mientras, los alcaldes de derecha critican esa fórmula y apoyan que se les compense la misma cantidad de dinero que pierden con la exención de contribuciones. En respuesta, mandaron una carta con 162 respaldos a la fórmula que elaboró el gobierno, y durante la mañana de esta jornada continuaron gestionando firmas, aumentando a 171 jefes comunales de derecha. En ese sentido, el senador de la UDI, Javier Macaya, previo a que comenzase ya la sesión en el Senado, entregó palabras de apoyo a los alcaldes oficialistas que se apersonaron en el Congreso. Pasemos a escuchar sus declaraciones.
3: Quiero agradecerle a todos los alcaldes, particularmente más allá de nuestro sector político, acá que son representantes de distintas realidades. Acá hay alcaldes que representan realidades de comunas que tienen más recursos y otros alcaldes que representan comunas que tienen menos recursos, pero el gobierno, y particularmente lo que vamos a discutir y votar el día de hoy, cumplió con su parte del compromiso, que era que ningún municipio de Chile hubiera disminuido sus recursos a propósito de la disminución de contribuciones.
2: Los votos ya estarían prácticamente listos, Cristóbal, para aprobar la compensación hacia los municipios del gobierno, ya que el ministro de Hacienda, Jorge Quiroz, recordemos, suscribió un protocolo de acuerdo con los senadores Matías Walker y Sergio Gaona, mediante el cual el Ejecutivo comprometió una serie de medidas para garantizar el financiamiento de la reconstrucción de las regiones de Coquimbo y Atacama para los temporales de julio, informó Noticias en Agricultura.
1: Y en las últimas horas se ha reportado la desaparición de dos personas en el sector del Cajón del Maipo. Se trata de una pareja cuyo rastro se perdió cuando se dirigían a El Canelo Alto. Se identifican como Laura González Pozo, de 35 años, y Christopher Díaz Chamorro, de 32. Fue Mariana, la hermana de la mujer, quien mediante redes sociales dio a conocer la situación. Su último contacto fue el pasado domingo 2 de agosto. Nos despedimos, los dejamos invitados a seguir en sintonía de Radio Agricultura.
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6: ¿Qué tal, queridos amigos? Muy buenas tardes y les damos la bienvenida a un nuevo programa de Enfoque Público en este día martes especial de educación. Y antes de presentar a nuestro invitado, lo invito a sumarse a la discusión en @enfoque921 en TikTok, Twitter e Instagram. Aprovechamos de saludar también a quienes nos acompañan por YouTube, en Agricultura TV. Póngale me gusta al programa y participe del chat y la discusión. Hoy ya tenemos un gran invitado. Vamos a estar conversando sobre educación, sobre la actualidad de educación, sobre el futuro y los anhelos que tenemos como país. Y le presento a don Tomás Recart, director ejecutivo de Enseña Chile. Muy bienvenido, Tomás.
7: Gracias, José Manuel. Muy contento de estar aquí en la entrevista y muy contento de volver aquí a la Radio Agricultura después de mucho tiempo. Para los que no saben, tuve 3 años con un programa que se llama Donde las papas queman, así que me siento en casa.
6: Así es, así que muy bienvenido de vuelta. Tomás, te quería partir preguntando, hablemos de Enseña Chile. Cuéntame un poquitito, tú ya llevas casi 20 años trabajando en esto, más de 25 años dedicado a la educación. ¿Qué es lo que hace que te haga partir Enseña Chile? ¿Cómo ha sido esta experiencia? Y también quizás, ¿cuál es el propósito o el problema que intentó resolver Enseña Chile?
7: Bueno, la idea de Enseña Chile nace de un grupo de ex estudiantes, alumnos de la Universidad Católica, de Escuela de Ingeniería, que de distintas maneras nos dimos cuenta de que la educación era la base de todos los problemas. Uh-huh. Yo lo único que tenía claro cuando salí de la universidad es que no quería trabajar en el sector social, que no quería trabajar en una ONG y que no quería trabajar en educación. Pero recorrí los colegios de Puente Alto y me vino una urgencia, una vergüenza, porque me di cuenta que no conocía mi país, pero al mismo tiempo y aún más grande me vino la esperanza, porque me di cuenta todas las cosas que se podían hacer. Y ahí, 5 años más tarde, en la Escuela de Negocios de la Universidad de Harvard, conocí a una mujer que se llama Wendy Kopp, que me explicó lo siguiente. Me dijo, cuando tú tienes un problema tan grande que tienes que resolver cosas al mismo tiempo, no te preocupes de resolverlas todas porque no vas a poder. En vez, genera un puente para que mucho talento, ojalá el mejor talento de tu país, cruce ese puente y experimente el problema. Porque si ellos experimentan el problema, cada uno se va a ir y solucionar una de las miles de cosas que se necesitan para resolver este
6: para
7: problema.
6: Para poder resolver el problema.
7: Y educación no es lo que pasa en la sala de clase. Educación es todo lo que rodea al niño desde que nace. Y por eso Enseña Chile busca ser un puente, justamente, para que los futuros líderes de nuestro país, de izquierda, de derecha, abogados, médicos, ingenieros, periodistas, diputados, senadores, alcaldes, gente encargada de los medios, empresarios, crucen este puente y experimenten el problema. Lo ponemos en simple: si tú quieres transformar Chile, primero conoce Chile. Si tú quieres transformar Chile, primero cambia una sala de clase. La sala de clase es un mini Chile, no solamente academia. Ahí se ve la familia, ahí se ve el sistema de justicia, ahí se ve el sistema de salud, ahí se ve el transporte, el acceso a área verde, el acceso al deporte, etcétera. Y si tú quieres cambiar Chile, primero cambia tú. Ese es el llamado que nosotros le hacemos a los futuros líderes de nuestro país. No es algo para los que quieren ser profesor solamente, no es la gente que quiere trabajar en el colegio, es para la gente que quiere no solamente ser el mejor profesional de Chile, sino que y también para Chile. Lo que más carece muchas veces los jóvenes hoy día, que están en su burbuja digital, desde el sillón de su casa queriendo transformar Chile, es decirle, sale de ahí y involúcrate en el terreno, conoce Chile de verdad. Del dicho al hecho hay mucho trecho, no solamente dicho desde tus redes sociales, sino que entiende el trabajo que implica cambiar una sala de clase. Y como dice el viejo refrán, porque el que enseña es el que más aprende. Y este es el nuevo magíster, se podría decir, para las generaciones que están en la burbuja digital, que se quieren relacionar, que quieren conocer el Chile de verdad, que necesitan competencias para el nuevo mundo, que necesitan propósito. Esto es lo que necesitan las nuevas generaciones, el salir de su burbuja digital y meterse de lleno en el terreno de verdad de lo que es Chile y lo que son ellos, de conocerse ellos mismos, que hoy día seguramente no se conoce.
6: Oye, Tomás, y si es que nos vamos para aquellos jóvenes que quizás nos pueden estar escuchando hoy día y que puedan estar planteándose seriamente esto de entrar a la sala de clase y hacer este puente, en el fondo, a su futuro, cuéntenos un poco cómo ha sido esta experiencia. ¿Cuántas personas han pasado por la sala de clase? ¿Ha sido una buena experiencia? Creo que podría servir para que sea ilustrativo.
7: Nosotros
6: para
7: quienes nos escuchen. Muy buena tu pregunta. Nosotros reclutamos gente de distintas profesiones, sean profesores o no, tienen que tener un título o una licenciatura de universidad acreditada al menos de 8 semestres.
6: Okay.
7: Los seleccionamos en base a competencias de liderazgo, porque creemos que liderar es enseñar. Solamente el 7% queda seleccionado. Cualquiera puede hacer 100%. Clase, porque transformarse a la clase es muy complicado. Y ahí le damos una formación que es, se podría decir, nosotros nos gastamos casi el doble de lo que gasta una facultad de educación en lo que se llama un PFP, Programa de Formación Pedagógica. Pero es un programa de liderazgo, ¿ya? para justamente demostrar de que todos los estudiantes pueden aprender. En este proceso, 1.200 personas a lo largo de 18 años han hecho este programa.
2: Okay.
7: Hoy día hay más de 120 profesores desde Arica a Magallanes haciendo esto. De hecho, yo parto esta semana a Talabre, 4.200 metros de altura, a conocer a un profesor.
2: ¿Dónde queda Talabre?
7: De Calama hacia la cordillera. Okay. Ayer estuve en La Moneda, estuve con la primera dama, justamente, con 10 estudiantes de Caspana. Caspana también queda a varias horas de Calama. Eran estudiantes que no habían conocido Calama, que nunca habían andado en avión y menos conocido Santiago.
2: Ayer estuvieron en La Moneda.
7: Llega la primera dama y ya. Viendo esto, de hecho, yo parto esta semana a Talabre, 4.200 metros de altura, a conocer a un profesor.
2: ¿Dónde queda Talabre?
7: De Calama hacia la cordillera. Okay. Ayer estuve en La Moneda, estuve con la primera dama, justamente, con 10 estudiantes de Caspana. Caspana también queda a varias horas de Calama. Eran estudiantes que no habían conocido Calama, que nunca habían andado en avión y menos conocido Santiago.
2: Ayer estuvieron en La Moneda.
7: Y llega la primera dama y ya nadie sabía cómo.
2: Extraordinario.
7: Imagínese eso para cambiar vida. Pero para ir a tu

0: Pero el que más cambia, como te decía antes, es el profesional. Cambia sus mentalidades, cambia esta brecha entre el dicho y el hecho. Uno tiene la cabeza y el corazón donde están los pies. Y por eso, si tú quieres cambiar Chile, transformar Chile, aportar a Chile, y quieres ser el Transantiago y no anda en micro, seguramente te va a ir mal.
1: Absolutamente.
0: Entonces, si tú quieres cambiar en el fondo el futuro de las nuevas generaciones, tienes que entender. Y ahí es donde en el fondo...
1: ¿Y ese cambio tú lo has visto? O sea, ¿ese profesional que entra a la sala de clase realmente cambia?
0: O sea, no solamente yo lo he visto. Primero quiero decir, yo lo viví. Yo trabajé 5 años en... Como dije al principio, yo no quería trabajar en educación. Y cuando entendí esto... me llené de urgencia y esperanza, y esa urgencia más esperanza igual propósito. Entonces era un motor dentro de mí que no podía parar hasta poder compartir esta buena noticia. Y eso yo lo veo en las nuevas generaciones, porque el gran problema en la educación es que nuestros futuros líderes no entienden el problema. Einstein decía que si yo tuviera 60 segundos para responder un problema al cual dependiera mi vida, gastaría 55 segundos en hacer preguntas, en entender. Y no solamente eso, no solamente faltan muchas manos, falta gente con un propósito común. Una historia bien, me acuerdo muy bien una vez, el alcalde Odoanovich, que fue el profesor de enseñanza de Chile, con el Seremi de Educación del gobierno Sebastián Piñera, Samuel Delgado, en una foto formal, muy serio, los dos, el uno de oposición, otro gobierno, termina la foto, se abrazan y se sacan una selfie.
1: Mira.
0: Eso es lo que necesitamos. Gente de distintas veredas sacándose selfies juntos. Y eso hoy día en Chile cada vez se ve menos. Entonces necesitamos unir fuerzas para poder resolver un problema tan grande como es la educación. Mejor dicho, como igualdad de oportunidades, eso es lo que es.
1: Claro.
0: No solamente academia, no solamente colegio, es igualdad de oportunidades. Y para eso necesitamos remar juntos, como lo hacemos cuando hay un terremoto, como lo hacemos cuando se gana la Copa América, como lo hacemos cuando queremos ir a la luna. Pero no entendemos que la educación es un terremoto, no entendemos que se necesitan muchas manos remando de manera mancomunada para resolver un problema tan grande.
1: Oye, Tomás, creo que hemos conversado sobre bueno, claramente un sueño es que cada uno de los profesionales que pasan por acá después pueda tener un cambio en su trayectoria de vida y que pueda aportar a solucionar este problema tan profundo que tenemos en nuestra sociedad. Pero te quería preguntar por las frustraciones que ha tenido este camino. ¿Cuál ha sido esas piedras de tope con las que te has encontrado? O también quizá más con las que te has encontrado, cosas que te ha tocado vivir que a veces han sido difíciles en estos... Mira, 18 años.
0: La gente siempre cree que nuestro gran tope ha sido el colegio de profesores, y no es así.
1: No es así. Mira.
0: Mario Aguilar siempre me dice, mira, públicamente no te puedo apoyar porque no van a entender, pero me encanta enseñar Chile.
1: Mira.
0: El gran problema que tenemos, que es nuestro, es que la gente cree que enseñar Chile es para gente con vocación de profesor.
1: Mira.
0: Que es solamente para profesores. No, es para gente de cambio, así lo establece nuestra misión. Es para gente que quiere, como dije antes, ser el mejor profesional de Chile y para Chile. Independiente si eres empresario, trabajas en la bolsa, trabajas en el sector social o eres una dueña de casa, no importa. Aquí necesitamos a muchas manos de distintas banderas remando en el fondo hacia una misma dirección, que es la igualdad de oportunidades para todos y todas. Entonces, el gran problema que tenemos hoy día es que la gente cree que porque nos llamamos enseña es para profesores solamente. No, es para gente que quiere un mejor Chile, que quiere transformar Chile, que quiere un Chile para todas y todos, y no solamente, en el fondo, para la gente que tiene una cuna más privilegiada.
1: Absolutamente. Y yo pienso también que, a ver, tú me podrás corregir acá si es que así o no, pero seguramente mucha gente que ha pasado por la sala de clases termina quedándose.
0: El 50%, te voy a dar un dato, el 25% de la gente que quedó seleccionada en Chile es profesora.
1: ¿El 25?
0: 25.
1: Okay.
0: Pero el 50% queda terminando haciendo clase.
1: Mira.
0: El 77% trabaja en algo relacionado a educación, ya sea dentro del colegio o fuera del colegio. Y el otro, llamémoslo casi 25%, trabaja en medio, en empresa. Y todos aportan. O sea, todos aquí aportan. No se necesita gente que quiera trabajar después en el futuro dentro de la sala de clases.
1: Sí, no es algo que busquen directamente.
0: No, nosotros no somos para profesores solamente. Lamentablemente, y lo quiero decir, y aquí un palo, en el fondo, bastante directo a la Facultad de Educación, la mayor cantidad de gente que postula son profesores y no quedan. Y no quedan porque la Facultad de Educación tiene una deuda muy grande en este país. Y lo quiero decir así... claro y directo, porque hoy día podemos entrar en la carrera docente, podemos entrar en muchas otras cosas más, pero aquí en el fondo, como decía Gabriela Mistral, se necesita vocación. Vocación. Aquí el título, lamentablemente, como en ingeniería, como en muchas otras cosas, el título no necesariamente significa vocación, y eso es un gran problema.

0: Absolutamente, absolutamente.
1: Entonces tenemos toda gente que pasa por el Cine Chile, como dije antes, conoce Chile, entiende el trabajo que implica transformar una sala clase y entiende que el primero que tiene que cambiar es uno mismo. Sí, y esa humildad nos hace bien.
0: Absolutamente. Bueno, yo desde Fundación Traún, lo que te puedo decir, Tomás, es que me sorprendía mucho la cantidad de personas que habían pasado por Enseña Chile, no solamente que han llegado a la fundación, sino que con algún director de un colegio que yo converso, con alguien relacionado de otra fundación que no tiene nada que ver, de hecho algunas personas que pueden estar relacionadas con fundaciones donantes, y uno va encontrando alumnos de Enseña Chile, así que al menos lo que uno ve en el ecosistema, no necesariamente la educación, es que efectivamente estas 1.200 personas están esparcidas por Chile y están trabajando por un futuro más propio.
1: Unos son de izquierda, otros son de derecha, sí. Otros son creyentes, otros son agnósticos, otros son ateos, otros son ingenieros, otros son abogados, unos viven en Magallanes, otros viven en Arica, y por eso necesitamos a mucha gente remando en pos de una misma dirección, que es la igualdad de oportunidades. Esa es la forma de transformar un país. Y quiero decir algo muy importante, no hay plan B. No hay plan B. La gente hoy día lamentablemente cree que para cambiar un país es solamente cambiar una ley o hacer una política pública. Aquí se necesita algo que nuestros abuelos conocían muy bien, se necesita una cultura, una mentalidad, una actitud, un trabajo. Y eso en el fondo, y no echarle la culpa al empedrado. No echarle la culpa a lo que los otros no hicieron, sino que qué es lo que yo puedo hacer. Y ese rigor, esa cultura, esa mentalidad, esos valores, Traún lo sabe muy bien, es lo que necesita Chile. Y eso es lo que a nosotros nos quita el sueño.
0: Oye, te quería hacer una última pregunta antes de la primera pausa. Yo ahora voy a estar haciendo clase en un cuarto año de la universidad. ¿Cuál crees tú que es eso que hace que alguien se decida dar este paso, o al revés, ¿cuáles tú crees tú que son los principales enemigos para que un joven? Porque claro, tú decías que uno de los principales problemas es que la gente piensa que uno tiene que tener vocación en la educación para meterse a esto, y no es así. Entonces, si tú tuvieras acá a un alumno que está a punto de egresar de la universidad, ¿qué le dirías o en el fondo, dónde crees tú que en el fondo él tiene que quizás derribar algún mito, alguna creencia que él lo hace tomar ese paso?
1: Yo le diría una invitación muy cariñosa en decir, sal de tu burbuja digital,
0: okay,
1: y llénate de terreno. Porque el terreno es lo que te da propósito. El terreno es lo que te forma en las competencias que hoy día el mundo necesita. Y el terreno te da esas relaciones, ¿verdad?, humanas. La generación Z está desesperada por generaciones, o sea, relaciones auténticas,
0: sí,
1: sin IA, sin Photoshop, sin videos trucados, no quiere más Facebook, no quiere más Instagram, no quiere más TikTok, quiere lo de verdad. Y no hay nada más de verdad que en esa sala de clase. Como dije antes, es un mini Chile. La gente cree que es enseñar, es un objetivo de aprendizaje. Pero esa sala de clase es donde se ve la familia, se ve el narcotráfico, se ve la delincuencia, se ve la salud. Pero sobre todo se ve la esperanza. Enseña Chile se empapa de esperanza. La gente que trabaja en Enseña Chile está llena de alegría, porque nosotros no nos quejamos de las miles de cosas que hoy día nos resultan. Estamos agradecidos de las miles de cosas que sí hay, que sí resultan, que Chile es maravilloso, pero que lamentablemente no se sabe.
0: Absolutamente.
1: Bueno, y bien cortito, lamentablemente las familias de estos postulantes creen que nosotros, me lo han dicho así, casi como una secta. Como mi hija que estudia ingeniería después va a hacer clase en un liceo. Te lo dicen así.
0: Mira.
1: Bueno, y es culpa nuestra porque no nos hemos dado a conocer. Así que este programa radio nos ayuda justamente a darnos a conocer.
0: Absolutamente. Estamos acá conversando con Tomás Recar, director ejecutivo de Enseña Chile. Les habla José Manuel Parodi. Estamos en este especial de educación de Enfoque Público. Nos vamos a una pausa, ya volvemos.
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8: Hernán Casa y Marcos Galperín no inventaron el comercio electrónico en América Latina, pero sí fueron los que creyeron en él cuando nadie más lo hacía. En 1999, Galperín era estudiante del MBA en Stanford cuando tuvo la idea un eBay para Latinoamérica. Convenció a sus profesores, levantó capital antes de graduarse y lanzó Mercado Libre desde el garage de sus padres en Buenos Aires. Casa se sumó poco después como cofundador y juntos construyeron algo que nadie en la región había visto. Lo extraordinario no fue la idea, fue el timing y la convicción. Lanzaron en plena burbuja.com. Sobrevivieron su estallido, atravesaron la crisis argentina del 2001 y siguieron. Cuando todo el mundo decía que Internet en Latinoamérica era un sueño, ellos operaban en 8 países. Su mentalidad tenía 3 pilares. Pensar en regional desde el día 1. Obsesionarse con la confianza del usuario en mercados donde nadie confiaba en nadie y reinvertir todo en crecer antes de buscar rentabilidad. Hoy Mercado Libre vale más de 100 mil millones de dólares. Es la empresa tecnológica más grande de América Latina. 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
10: Ya estamos de vuelta en Enfoque Público en este especial de educación. Les habla José Manuel Parodi y estamos conversando con Tomás Regart, director ejecutivo en Enseña Chile. Pero antes de continuar, queremos saludar a quienes hacen posible este programa. 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

0: 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Bueno, Tomás, estuvimos conversando sobre Enseña Chile. El llamado ya quedó hecho para todos los jóvenes y quienes conozcan jóvenes que puedan querer salir de esa burbuja digital que nos llamaba Tomás para cruzar este puente e iniciar una trayectoria profesional con propósito. Y
1: salir
0: quería
1: de la burbuja para ir a donde las papas queman.
0: Para ir donde las papas queman. Eso, un llamado también al activo programa de radio de Tomás acá en la Radio Agricultura. Tomás, quería que habláramos de la educación de hoy día, lo que está pasando en Chile hoy. Una pregunta súper amplia. ¿Cómo evalúas la educación en Chile hoy? ¿Qué ves lo que tú está pasando hoy día? Un pequeño diagnóstico, si es ya, que pudiera.
1: Deja volver a lo básico de lo básico. Okay. Según la Declaración de Derechos Humanos del año 47-48, se establece que la educación es todo lo que rodea al niño, a la niña, al joven desde que nace. Entonces, no es solamente el colegio. Okay. Y ahí hay conceptualmente un gran problema porque hoy día se le carga la responsabilidad de la educación al colegio. A la escuela, y eso es un gran problema. Por eso las profesoras están saliendo disparadas, sí, corriendo, bueno, porque sí, nada más les piden que seamos mamá, papá, psicóloga, jefe scout, profe de religión, profe de deporte, amigo, y ya nadie resuelve.
0: No, absolutamente. No. Guardia de seguridad.
1: El segundo punto, después de entender que la educación es todo lo que rodea al niño desde que nace, segundo está el derecho y el deber de las familias por educar.
0: Mira,
1: entonces el que elige el set de valores que nosotros queremos para nuestro hijo es la familia, y por ende el principal responsable de esos valores es la familia. Yo empatizo porque la familia hoy día está cuestionada, está complicada. El IES nos dice que 75% de las familias tiene un adulto en la práctica a cargo de los niños. Te lo he dicho en simple, los cabros están solos en la calle. Eso es lo que está pasando. Ese es el gran problema de la educación en Chile, así en términos generales. Pero vamos un poquito más en detalle. Y es bueno que nuestros radio escucha nos sepan que desde el año 2000 se hace una prueba que se llama la prueba PISA, que se hace en más de 60 países, la hace la OCDE. Y si uno ve el periodo, si uno ve la foto de la prueba del 2009, cuando partió el movimiento universitario, ¿sí? Chile estaba en el peor cuartil, o sea, la peor calidad y la peor equidad, okay, el año 2009. Okay. Sin embargo, si uno sale de esa foto y ve la película, o sea, cuánto Chile había aumentado, mejorado del 2000 al 2009, escucha esto y que me escuchen la gente que está. Éramos el país que más había mejorado en el mundo.
0: Entre el 2000 y el 2009.
1: El país que más había mejorado en el mundo, según la prueba PISA de la OCDE, era Chile. Y están escuchando bien. Número uno, no número dos ni número tres, número uno en el mundo, en calidad y en equidad. Pero se nos entró la nube a la mente, digo yo, o sea, nos nublamos, porque desde ahí no hemos puesto creativo y hemos quintuplicado el presupuesto, el gasto público, y hemos empeorado. Estos datos, tengo fuente, ya no estoy diciendo algo a la ligera, hemos quintuplicado el presupuesto y hemos empeorado. Y yo diría, hay muchas cosas, no quiero sobresimplificar, pero quiero poner dos cosas sobre la mesa con fuerza. Uno, las pantallas son un veneno para nuestros jóvenes. Las pantallas es equivalente, uno no lo ve, pero el equivalente a que le demos bar abierto a los jóvenes, es el nivel de dopamina que genera. Y segundo, hemos multiplicado por 2,5 nuestro gasto en educación, en la gratuidad. En educación universitaria.
0: En educación superior.
1: Entonces, claro, estamos gastando mal. Porque el retorno, para la gente que nos escucha, les quiero decir que el 40% de los chilenos y chilenas entra a educación superior, que significa terciaria, IPS, Institutos Profesionales, sí, Centro de Formación Técnica y Universidad, y el 60% no entra. Entonces, estamos gastando mucha plata en la gente que más sabe, no en el 60% que no comprende lo que lee. Y eso es lo más regresivo que uno puede hacer. No tiene ningún sentido, y yo desde el año 2011 lo estoy diciendo con fuerza, felices de tener gratuidad si tuviéramos la plata, pero hoy día la plata tiene que ir a aquellas personas que más lo necesitan, y son esas personas que no saben leer o no comprenden lo que lee, y punto. No hay más análisis que hacer.
0: Bueno, y si uno revisa también los cambios presupuestarios de los últimos años, inclusive del año pasado a este, los mayores cambios porcentualmente hablando en el presupuesto de educación están en educación superior antes que en primera infancia, claro. Y en otro. Entonces, efectivamente es una tendencia, porque uno, por ponerlo en simple, pero uno no tiene a los niños de 3 años en las calles también presionando por su educación.
1: No tenemos los jubilados, no tenemos los enfermos, entonces tal cual. No hay que dejarse guiar por las masas. Eso es algo que tenía el problema de la humanidad. Yo entiendo que los universitarios quieran marchar, yo entiendo que los universitarios quieran gratuidad. Yo entiendo su petición. Uh-huh, uh-huh. Pero en el fondo, lo que ellos no entienden, que ellos son parte de la elite. Si tú estás en la universidad, sí, pues, eres parte de la elite. Y decir que tú quieres gratuidad universitaria es algo que no entender el Chile, no comprender Chile, ¿verdad? Eso es lo que decíamos en el bloque pasado. No conocer Chile, porque el 60% de nuestra gente no entiende lo que lee. Y los adultos, hay un estudio del 98 y después un estudio del 2013, más del 50% no entiende lo que lee, de los adultos. Entonces, la plata tiene que ir para allá. Esas son las personas que menos herramientas tienen y es donde más se promueve la injusticia.
0: Absolutamente. Tomás, me gustaría volver a cómo partiste tú esto hablando de la familia, ¿ya? Uh-huh. Y yo quiero contar una pequeña anécdota que me pasó en Puerto Montt con una encargada de convivencia, que conversando con ella me decía que gran parte del tiempo que ella dedicaba en su jornada, digamos, laboral, lo hacía defendiéndose o con protocolos de denuncias que le llegaban de los apoderados, ¿ya? Y mi impresión, y acá te quería preguntar si es que tú compartes esto o si tienes una visión distinta, es que a veces nuestro sistema educativo está enfrentando a la familia con el colegio. Yo entiendo que la familia, por supuesto que son los primeros educadores, pero uno ve que hay como una relación que, al menos lo que a mí me ha tocado ver, no sé si es que estamos viendo como una comunidad educativa, no. La familia, los directivos, los profesores, los alumnos, sino que está como compartimentalizado esto. Y en el fondo el colegio es, usted hágase cargo entre las 8 y las 5 de la tarde, yo me hago cargo acá, pero en el fondo es como si el niño no fuera el mismo.
1: A mí me encanta volver a los viejos refranes y decir que no hay que inventar nada, no hay que innovar en nada, sencillamente hacer lo básico bien. Y el viejo refrán dice que se necesita una aldea para educar a un niño.
0: Una aldea, mira.
1: Y por eso es tan importante entender el derecho y el deber de las familias y la libertad de enseñanza. Pues el derecho lo tienen las familias y con la libertad de enseñanza eligen qué proyecto educativo al cual se suman. Y después, con ese proyecto educativo, todos remamos en conjunto, claro, por ese proyecto educativo. El que manda es el proyecto educativo, no es la democracia, votemos si queremos ir para allá o para acá. No, lo que manda, tampoco hay libertad de cátedra de los profesores. Hoy día muchos profesores transmiten cosas que están contrarias al proyecto educativo. Lo que manda en educación es el proyecto educativo, dado todo lo que hemos hablado. Y efectivamente hemos entendido que esta idea de que la culpa la tiene el sistema. Sí. Entonces, te voy a decir algo obviamente burdo y exagerado, pero se entiende muy bien. El otro día escuchaba a un papá decir, ¿cómo es posible que a mi hijo no le haya enseñado a modales en la mesa? Es para reírse, sí. ¿Verdad? Entonces, eso muestra el nivel que hemos llegado, donde la familia se desentiende. Pero también quiero empatizar, José Manuel, porque en muchas familias, el papá y la mamá o los adultos que están allá en esa casa, en el fondo, tienen que trabajar. Sí. Y hoy día está complejo. O sea, hoy día que los niños estén solos, en el documental de Enseña Chile que hicimos hace casi 10 años, salía muy vívidamente que los cabros están solos en la calle. Eso es lo que decían. Entonces, estamos tratando de... No hay nada peor, decía Alejandro Aravena, no hay nada peor que responder bien la pregunta equivocada. No hay nada peor que responder bien la pregunta equivocada. Y lo que estamos haciendo hoy día es responder la pregunta equivocada cuando decimos qué es lo que tiene que hacer el colegio, y la pregunta es qué es lo que tiene que hacer la comunidad, qué es lo que tiene que hacer la familia en conjunto en el colegio. Y si tú me aprietas, y voy a quizás sobregeneralizar, el gran problema de la educación en Chile es el desapego de la familia. No porque quiere, muchas veces no puede.
0: Claro.
1: Entonces, si no integramos nuevamente la familia con la escuela, el colegio, el liceo, no vamos a llegar a ninguna parte.
0: Yo estoy totalmente de acuerdo con eso. Creo que no siempre es una elección de por qué está esto así, sino que simplemente la dinámica de sociedad que estamos llevando no está propiciando la unidad, digamos, entre un colegio, la familia y los distintos actores de esta aldea que tú nos comentabas.
1: Una familia que sale a las 6 de la mañana y vuelve a las 10 de la noche después del trabajo, después de 2 horas de ida en micro y 2 horas de vuelta en micro, es complicado.
0: Claro.
1: Es súper complicado. Sí. Hemos también, antes las familias vivían vivían con los abuelos. Los abuelos hoy día lo tenemos hacinado, o sea, excluido. Uh-huh, uh-huh. Entonces, hoy día no somos comunidad, hemos perdido eso de ser comunidad y por ende está mucho más difícil.
0: Absolutamente.
1: Es una sociedad muy individualista y eso es una fuerza muy contraria justamente al poder crecer en conjunto, al ser aldea.
0: Absolutamente. Tomás, te quería llevar a otro tema. Nosotros lo hemos conversado fuera de cámara, pero yo creo que es súper interesante. En Chile estamos pasando por este cambio, podríamos decir, estructural en la educación pública. En el fondo estamos pasando de la municipalización a los servicios locales, donde ya casi la mitad ya están traspasados con sus desafíos, pero muchos ya bastante asentados, digamos. Y quería preguntarte desde Enseña Chile, desde tu experiencia, ¿cómo ha sido este trabajo con los servicios locales? Y acá me gustaría quizás preguntarte dos cositas. ¿Dónde crees tú que están las mayores fortalezas de este nuevo sistema? Y también, ¿dónde quizás tú sugerirías que hay que ponerle el ojo para que esto funcione y funcione bien? Perfecto. Pensando que todos queremos que la educación pública sea de calidad, ¿no es cierto?
1: Exactamente. Primero decir que la educación pública es el sostenedor más grande de Chile por lejos, con casi 30% de los estudiantados, que para ser pública sigue siendo bajo, pero igual sigue siendo por lejos el sostenedor más grande, y por ende es muy importante. Segundo, tiene muchas fortalezas porque son organizaciones con giro único. Los municipios están a cargo de las áreas verdes, de la salud, de las calles. Entonces, al final, el desorden administrativo es tan grande en los municipios que nadie sabe dónde se gastan las plata. Hay gastos cruzados, las plata de los colegios, los gastos para las calles.
0: Para todo, en el fondo.
1: No hay fiscalización y vemos un artículo CID que dice el perdonazo, las plata de la asunción escolar preferencial la ocuparon para cualquier cosa. No hay responsabilidad legal. Entonces, el orden y foco administrativo es muy bueno, uno. Segundo, dejar fuera los ciclos políticos de la educación. Vimos mucho cuando, para la pandemia, como por la elección de alcalde, los alcaldes cerraban los colegios, los SLEP abrían los colegios. Uh-huh. Entonces, sacar el ciclo político de la educación me parece sano. Sin embargo, el agregar territorio, o sea, poder trabajar más el sistema, creo que también es mucho mejor. Sin embargo, el gran déficit, tanto de los municipios como el SLEP, no es algo de los SLEP, okay, es que no hay gestión. O sea, nosotros desde el año 2018 venimos trabajando con los SLEP, hemos tratado de transferir todo lo que hemos aprendido en cuanto a, llamémoslo, herramienta y proceso de mejora continuo pedagógico, pero dimos bote y una y otra vez, hasta que nos dimos cuenta que el problema estaba río arriba, y no es un problema pedagógico, es un problema de gestión. Cuando tú tienes, por ejemplo, un servicio local de más de 100 establecimientos educacionales, sin claridad de información, información en tiempo real, sin integración de información, agregación de información y, sobre todo, y lo digo como ingeniero, gestión, ¿verdad? Proceso, estructura, roles, indicadores, tecnología necesaria, no puedes administrar eso. Y hoy día lo más difícil es que no hay gente relacionada a la gestión en estos sistemas. Generalmente tiene un trasfondo pedagógico que valoramos muy bien, es muy importante y necesario, pero tenemos que complementarlo con gente que entiende mucho de gestión, porque son, acuérdate que los servicios locales van a ser el empleador más grande del Estado. Sí, pues. Son tremendas organizaciones. Cualquier organización privada con ese presupuesto, con ese nivel de dimensión, tiene tremendos sistemas. Uh-huh. Hoy día no hay sistemas de gestión.
0: Y tener más gestión no tiene ni color político, ni ningún tipo. O sea,
1: yo hablo con gente izquierda, de centro.
0: Todos quieren tener más gestión, pero no lo estamos logrando.
1: Y todos quieren tener una mejor educación pública, pero tenemos que entender que no hay nada peor que responder bien la pregunta equivocada. No se trata de pedagogía, se trata de gestión.
0: Se trata de gestión. Estamos conversando con Tomás Recart, director ejecutivo de Enseña Chile. Nos vamos a una pequeña pausa y ya volvemos.
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0: Ya estamos de vuelta con este tercer y último bloque de Enfoque Público en este especial de educación donde estamos conversando con Tomás Recart, director ejecutivo de Enseña Chile. Recordar participar en la discusión en @enfoque92.1 en TikTok, Twitter e Instagram. Tomás, en estos minutitos que nos quedan, te quiero llevar al futuro, ¿ya? Creo que... Yo te escucho y te escucho optimista. Yo creo que si estáis dedicados a esto es porque realmente creemos que Chile puede ir mejorando y llevando los cambios que sean necesarios para que tengamos una mejor sociedad. ¿Y cuál es tu mirada a futuro? ¿Cuál es el país que sueñas en educación? También desde Enseña Chile, puede ser interesante también que me compartas eso. Feliz de escucharte. ¿Cómo ves a Chile en los próximos años?
1: Mira, este año cumplo 25 años trabajando en educación. Mira. Y mi gran conclusión es que hay que volver a lo básico y hacer lo fundamental bien. Uh-huh. ¿Y qué significa eso en la práctica? Uno es entender de que la educación es todo lo que rodea al niño desde que nace. Segundo, el derecho y el deber de las familias por educar, y tercero, la libertad de enseñanza. Esos tres ladrillos de la educación son fundamentales porque hoy día, uno, le echamos la culpa al colegio; dos, las familias se desentienden por distintas razones; y tres, no se respeta la libertad de enseñanza. Uh-huh. En el sentido que no se respetan los proyectos educativos. Uh-huh. Y cada persona rema para su propio lado. Cuarto punto es, necesitamos entender de que todos los grandes problemas de la humanidad se resuelven colectivamente y la educación no va a ser una excepción. Y no hay plan B. O sea, si tú quieres llegar a la luna, si tú quieres ganar una Copa América, la unidad hace la fuerza.
0: Los llaneros solitarios acá...
1: Claro, y hoy día las escuelas no aguantan más políticas de gobierno, necesitan políticas de Estado. Uh-huh. Necesita una... Los liderazgos de este país no han estado a la altura, en el fondo, porque hemos disparado para distintos lados y no hemos entendido que aquí se necesita una mirada país y no una mirada de gobierno en particular. Quinto, la brecha aprendizaje es una brecha de lenguaje.
0: Okay. ¿Ya? ¿Qué significa eso? Desarrolla eso, sí.
1: El gran problema es que la gente no sabe leer. ¿Ya? O sea, si uno tuviera que enfocarse en algo, es la lectura. Te lo dice un ingeniero que sueña en Excel y que aprendí a leer como cuarto medio. Pero el punto es que tú tienes que entender que las bases de todo... Gabriel, claro, Mistral, en su escuela de Monte Grande, de 5x4 metros, piso de barro, pared de adobe, ¿por qué salió premio Nobel? Porque tenía acceso a una biblioteca. Uh-huh. O sea, la magia de los libros. Hemos olvidado de la magia de los libros y lo hemos cambiado por la droga de las pantallas.
0: Por el reel de Instagram y de TikTok, claro, y claro. Compañía.
1: Entonces, la magia de los libros. Y por último, entender de que... vuelvo a lo que significa un maestro.
0: Okay.
1: ¿Quién eran los profesores antes? El mejor. O sea, era reconocido por la comunidad aquella persona que iba a enseñar. Hoy día voy a decir algo duro y deja explicarlo. Okay. Hoy día, lamentablemente, lo digo con mucha pena, el título de pedagogía se compra.
0: ¿ya? Se compra.
1: Se compra. Y aquí voy a reivindicar a Gabriel Mistral, que decía, intrusos son aquellos que no tienen vocación. ¿Qué es lo que pasa? Que hoy día, y no culpo a nadie, pero sí creo que la Facultad de Educación tiene una responsabilidad de que sale gente sin las competencias, sin la vocación. No se trata de reprobar a todos, pero no puede ser de que la gente salga a hacer clases si no está, llamémoslo, medianamente preparada. Y hoy día la prueba inicia no se daba, la ND2 no tiene consecuencia. Entonces, todo lo que prometió ser la carrera docente el año 2015 no se cumplió. Ni en los estándares de ingreso, ni en los estándares de egreso. Se prometió el 2015 de que esta prueba que reemplazaba a la prueba inicia, la ND2, iba a tener consecuencias para aquellas facultades de educación que no cumplieran. ¿Cuáles son esas consecuencias? ¿Dónde han estado? ¿Quién ha reprobado? ¿Quién no ha reprobado? ¿Dónde está esa información? ¿Por qué no es pública? ¿Por qué no transparentan las platas? Porque hoy día la gente toma decisiones en base a plata, pero no en base a lo que es mejor para el país. Hay un cortoplacismo y un tecnicismo que influye. Perdón que sea tan duro. No todas las facultades de educación son así, pero quiero recordar a Gabriela Mistral, que fue duramente juzgada por ser la intrusa, porque no tenía el título. Pero ella se defiende y dice, intrusos son aquellos que no tienen vocación. Y yo concuerdo plenamente.
0: Oye, me quiero tomar de esto último que hablaste del maestro, que también, por supuesto, con todos los filtros correspondientes para que alguien pueda llegar a la sala de clase a enseñar, pero también la sociedad tiene que reivindicar el valor del maestro que está en la sala y respetarlo como tal. En el fondo, a mí me da la impresión de que también es una carrera que a veces no estamos valorando como sociedad. Y bueno, te lo digo yo, si veo a mis pares, a la gente con la que yo me eduqué, yo estudié en la universidad, etcétera, nadie veía la carrera tampoco como un anhelo personal que pudiera haber, porque quizás nos falta como sociedad valorar realmente lo que significa estar aportando desde la sala de clase en el futuro de nuestro país.
1: Tú ves una pregunta, ¿por qué valoramos los médicos y no los profesores?
0: Uf, es una buena pregunta.
1: ¿Qué es más importante, el futuro de un estudiante o la salud de un estudiante?
0: No, yo creo que ambos. Lo que pasa es que hay uno que es más urgente o más inmediato,
1: claro, y el futuro,
0: absolutamente.
1: Plazo, ¿verdad?
0: Exactamente.
1: No, pero ahí, en fondo, lamentablemente, hoy día hemos masificado tanto la docencia que eso no pasaba antes con los profesores normalistas, por ejemplo. Había gran respeto por los profesores normalistas. Hay más factores, pero efectivamente hoy día hemos masificado, no quiero hablar de la pedagogía, la enseñanza universitaria. Yo cuando entré a la universidad habían 160.000 estudiantes, hoy día hay más de 1.600.000. Entonces hemos vendido los títulos. Hoy día el título no es en ingeniería, en periodismo también. Hoy día no necesariamente significa lo que significaba antes. Eso le pasa a todas las carreras. Pero también creo que es importante dar cuenta de que enseñar es liderar. Necesitamos personas que efectivamente tengan el liderazgo y puedan tomar decisión. Y yo creo que no se puede hacer en todas las escuelas, pero sí tenemos que darle autoridad y atribuciones a aquellas comunidades que tienen las competencias para hacerlo. Hoy día hay varias cosas. Hay un centralismo tan fuerte que las decisiones, la evaluación docente en Chile la hace una persona ahí en el CPIP, al lado del Nido de Águila. O sea, ¿cómo es posible que la persona que está en Magallanes sea evaluada por la persona que está aquí en Santiago, en la Dehesa? Es una locura.
0: Sí. Bueno, hemos hablado, Tomás, de varios puntos del sueño que tú tienes como del futuro de la educación en Chile, pero en esta radio, y quizás también nos escuchan muchos tomadores de decisiones, y sin tener un afán simplista, pero me gustaría preguntarte por dónde partimos en el fondo. Si tú tuvieras que decir, mira, en verdad, quizá hay que partir por o algún proyecto de ley en específico o algún consenso transversal entre los políticos de distintas veredas que puedan jugársela por algún punto. ¿Por dónde? ¿Cuál sería para ti el norte? Si es que hay que ponerse de acuerdo en algo, nos quedan tres minutitos como algún mensaje.
1: Volver a lo que decía antes, ¿cuáles son las raíces del árbol de la educación? Estamos muy empecinados.
0: Volver a los orígenes.
1: Volver a los orígenes, volver a lo básico. Tiene que ver con entender qué es educación, el derecho y el deber, la libertad de enseñanza, entender el rol docente y no tecnificar y monetizar el título docente, volver al liderazgo de los equipos directivos que hoy día no tienen atribuciones ni siquiera para elegir el internet de su escuela. Entonces, hoy día está tan centralizado que le hemos quitado poder, y algo que dice mucho la ministra, le hemos llenado de burocracia a la escuela. Entonces, el volver a leer, Estas seis cosas que te acabo de decir son clave. Y por último, la base de todo eso es que uno tiene... Yo no soy ningún iluminado en educación. Yo esto te lo digo porque paso mucho tiempo en hacer la clase.
8: Lo has visto ahí,
1: lo he visto, terreno, Diego, en claro. Entonces, uno tiene en la cabeza y el corazón donde están los pies.
8: Sí.
1: O sea, si seguimos estando dentro de las cuatro paredes, nuestras burbujas digitales, uh-huh. y no conociendo Chile, estando donde las papas queman, no vamos a resolver esto, porque no es mala intención, pero uno tiene la cabeza y el corazón donde están los pies. La pregunta, por ende, es ¿dónde están tus pies?
8: Yo creo, y acá lo quiero empalmar con cómo partimos nuestra conversación hoy día, conversando sobre el propósito que tiene Enseña Chile con los jóvenes, que los tomadores de decisiones muchas veces les puede faltar estar en la sala de clase o estar en actualmente, en el fondo digo, los que están hoy día.
1: Y entender que la sala de clase es un mini Chile.
8: Tal cual, y conversar con el equipo directivo y ver qué es lo que está pasando, porque muchas veces ocurre que se toman decisiones, pero que... Después, cuando uno conversa con el director de ese colegio, te dice, mira, la verdad, sí, pero eso no es lo que yo más necesito actualmente.
1: Mira, yo lo digo no con un afán de soberbia. Me tocó ir a la Escuela de Gobierno de la Universidad de Harvard y vimos los datos, los papers, los teoremas, todo. Pero no es nada como estar en una sala de clase. Mm. O sea, el sentido común. Vuelvo a lo básico, el sentido común. Y de nuevo, la invitación a la gente que nos está escuchando en Enseña Chile. Si tú quieres cambiar Chile, primero conoce Chile. Si quieres cambiar Chile, primero entiende el trabajo que implica cambiar una sala clase, que es un mini Chile, no solamente colegio. Y entender que si tú quieres cambiar Chile, el primero que tiene que cambiar eres tú. Esas tres cosas básicas no son difíciles, pero sí son simples.
8: Absolutamente.
1: Y cualquier persona los puede hacer.
8: Absolutamente. Estamos conversando con Tomás Recart, director ejecutivo de Enseña Chile. Y yo acá, Tomás, solamente para hacer un cierre global de lo que hemos estado conversando, lo primero es, para todos aquellos que nos están escuchando, si son jóvenes que van a salir al mundo profesional o conocen a alguien, por favor, compártale este programa y hágale la invitación. No tiene por qué tener vocación a la educación para poder participar de este programa de Enseña Chile, porque claro, todos al final vamos a construir el futuro de nuestra sociedad y al final, qué mejor que tener líderes y tomadores de decisiones que hayan pasado por este mini Chile que es la...
1: Es un llamado para las personas que quieren ser el mejor profesional de Chile y aquí importa, y para Chile.
8: Para Chile
1: es lo que nos falta.
8: De todas maneras. Y lo último, no se olviden que nos vemos mañana a las 5 de la tarde en Enfoque Público y le damos paso al gran Pedro Carcuro. Muchas gracias, Tomás, por esta gran conversación. Nos vemos mañana.
1: Gracias, José Manuel, por la invitación.
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10: Tras la declaración de emergencia agrícola en las regiones de Atacama, Coquimbo y Valparaíso, INDAP reforzó el despliegue de sus equipos en terreno para catastrar los daños provocados por el sistema frontal en cultivos, infraestructura, sistemas de riego y actividad pecuaria, con el fin de priorizar y acelerar la entrega de ayudas a los pequeños agricultores afectados. 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
19: ¿Cómo les va? ¿Cómo están ustedes? Muy buenas tardes. El rompecabezas en vivo, en directo, desde los estudios de agricultura en la avenida Providencia al 1200. Todos los días es un encuentro para conversar, para encontrarnos con protagonistas de los hechos. En un instante iniciamos esta vuelta por Chile, por distintos lugares. Son las 6:01, puntuales para partir con Cristóbal Vercesio. Al otro lado, donde están las oficinas del Departamento de Prensa, nos va a contar lo que ha pasado y lo que está pasando en este momento. Cristóbal.
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21: Pedro, con la exposición a esta hora del senador de la UDI, Javier Macaya, en una jornada definida como clave para la mega reforma en el Congreso Nacional, la sala del Senado vota la exención de contribuciones. En la antesala, el gobierno ya ha alcanzado un acuerdo con los parlamentarios de la región de Coquimbo y la iniciativa ya cuenta con los votos para ser aprobada. Sin embargo, su tramitación continuaría en la jornada de mañana, ya que el gobierno ya ha anunciado que va a ingresar algunos vetos a esta iniciativa por algunas normas presentadas por parte de la oposición. En medio de este escenario hay tensión en el oficialismo, esto tras la salida de Juan Pablo Rodríguez, del gabinete el presidente de los republicanos, Arturo Esquella, ha apuntado en un chat interno en contra del subsecretario del Interior, Máximo Pavés. Acusó una estigmatización brutal en contra de la imagen del ex subsecretario de Hacienda. Por su parte, el viceministro Claudio Alvarado ha salido a apoyar y a respaldar a Pavés y le ha mandado un mensaje a Esquella. Le ha dicho que hay que separar los afectos. En otros temas hay polémica por el retraso de la alerta SAE en Angol en medio de este intenso sistema frontal que afectó a la zona el pasado fin de semana. Vecinos solicitaron evacuar ante las inundaciones y los mensajes llegaron 3 horas más tarde. El gobierno ha anunciado la apertura de una investigación. Mientras tanto, buscan una pareja que habría desaparecido en el cajón del Maipo. Su familia pide ayuda para encontrarlos. Estarían incomunicados desde el pasado domingo 2 de agosto. Y cerramos con un anuncio de parte del gobierno de un proyecto de ley que busca ampliar el subsidio a la tasa hipotecaria. La iniciativa incorporaría viviendas de hasta 6.000 UF. El futuro texto legislativo potenciaría la exención del IVA. Ha dicho el ministro de Hacienda. Seguimos en el rompecabezas.
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19: En cualquier momento nos contactaremos con meteorología, porque esto es como una bola de nieve, ¿eh?, que va creciendo y creciendo en... Estas últimas horas, o desde ayer más o menos, se dice que el miércoles un nuevo frente de mal tiempo atacaría básicamente la zona sur del país. Y con toda el agua que ha caído en algunas regiones, particularmente como la Araucanía, Biobío, Ñuble, hasta Maule, creo que ahí ha estado un poco el epicentro de los temporales. Nos tiene que preocupar, nos tiene que asustar un poco lo que puede pasar con un eventual frente de mal tiempo, que no sabemos la cuantía de agua que trae, no sabemos la intensidad de las lluvias, pero evidentemente que esto nos preocupa. Sabemos también que el alcalde de Angol, Enrique Neira, está trabajando arduamente, intensamente, para poder proveer de las condiciones mínimas a la gente que está complicada, que ha tenido, muchas personas han tenido que abandonar sus hogares, hay otros que tienen sus casas en peligro de que estas se desbarranquen, se vayan a un río o a un estero, en fin. La preocupación es múltiple y la verdad es que los esfuerzos que se hacen de pronto no alcanzan a ser suficientes para tanta y tanta situación compleja. A esta hora deberíamos haber tenido en línea a Enrique Neira, el alcalde de Angol, quien había comprometido una conversación con nosotros, y él, a pesar del intenso movimiento que tiene en estos instantes, no nos falla y está en línea con nosotros. Alcalde Neira, buenas tardes, ¿cómo le va?
3: Está aquí con un alcalde admirador de su trayectoria deportiva.
19: Gracias, muy gentil.
3: Nunca se lo había tenido la oportunidad de decirle, porque yo también, al igual que usted, he sido amante del deporte. Siempre tuve la posibilidad de jugar profesionalmente y siempre soy profesor de formación, profesor de educación física, y siempre he seguido sus comentarios en Canal Nacional, Canal 7, y permítanme decirle de que va a pasar a la historia. Por lo menos para los deportistas.
19: Muchas gracias. Esperemos un poco, Enrique.
3: No se preocupe, todavía le quedan estos años.
19: Oiga, alcalde, usted ha declarado estas lluvias, comillas, estas lluvias no las habíamos tenido nunca en Angol. ¿Es cierto esto o fue
3: así
19: la emoción de algún momento?
3: No, así es. Nosotros, y eso de acá es unánime de todas las personas, nosotros lo más que habíamos tenido en algún tiempo, por allá por los años 80, que tuvimos anegamientos también, de, pero más que nada por parte de las calles, más que por casa. Después del 2024 se inundó justamente uno de los sectores que hoy día ha sido el más complicado, que ha sido el que ha estado permanentemente saliendo en los distintos medios de comunicación, y pero el resto no lo habíamos vivido. De verdad que ha sido traumante el hecho de, bueno, hemos estado acompañando a las personas y créame que es doloroso. Yo ahora estábamos en consejo municipal y al tratar el tema, nuestros concejales, tenemos una concejala, uno se quiebra, porque hay familias en el sector de la Arboleda, de Santa Teresita, que perdieron todo lo que tenían en sus viviendas. Una pena, hoy día en la mañana, sacando refrigeradores, cocina, muebles, todo cargando en un camión para ir a botarlo al relleno sanitario. La verdad que dolía el alma verlo.
19: Sí, ¿y se ha podido asistir a esa gente que lo ha perdido todo? ¿Hay lugares de albergue? ¿Ha funcionado en general el sistema de apoyo para los damnificados, alcalde Neira?
3: Mire, a Dios gracias, Berito, nosotros hemos recibido bastante ayuda de algunas empresas, también de particulares. El apoyo del ejército a través del regimiento Húsares espectacular, las seis compañías del cuerpo bombero trabajando de noche y día, y los funcionarios municipales con las distintas cuadrillas, hemos logrado, mire, ayer fue con aplauso terminar de sacar el agua de las calles, y eso significó también que saliera de las casas. Hoy día nosotros estuvimos con 80 funcionarios municipales que voluntariamente, independiente del departamento donde ellos trabajan, se ofrecieron para ir a sanitizar las casas. Hicimos un operativo hermoso, todavía están en eso, en todo caso se supone que a las 19 horas debiéramos estar terminando, y gestos como eso ayudan a aliviar un dolor tan grande como el que hemos podido ver en esta familia.
19: Es brutal la situación, el relato suyo nos compromete afectivamente, alcalde. Hubo desbordes importantes de dos ríos, el Rehue y Vergara. ¿Existen riesgos de nuevas inundaciones, de nuevos desbordes, alcalde?
3: Lamentablemente el día jueves, el informe meteorológico nos tiene como con 40 miligramos, si no me equivoco, un poquito más, y la verdad es que ese sería ya el último día. Bueno, hemos tomado todas las precauciones del caso para poder estar apoyando ahí a la familia. No es mucho lo que se puede hacer cuando se viene una avalancha de agua tan grande como la que traen estos dos ríos. Más abajo conforman el río Picoiquén. Entonces, recibimos una herencia que viene, en el caso del Rehue, viene de la comuna de Los Sauces para acá, arrasando con todo lo que tiene, arrasando con árboles, a veces hasta un animal que viene nadando sobre el surco que va haciendo el agua. Créame que ha sido terrible, pero hoy día ver cuando una niña o un niño pequeño, su juego, ese que le ayuda después que hace las tareas, veía que se subía arriba, se tiraba sobre un camión porque ya era inservible y ya no lo iba a poder tener más.
19: ¿Cuántas historias con tanto dolor? Enrique, es Enrique Neira, el alcalde de Angol, que al que le cuesta expresar más de alguna idea porque se quiebra de la emoción, del dolor expreso, manifiesto. Son sus vecinos, es la gente con la que ha compartido. En fin, es muy doloroso para todos ustedes encontrarse con una tragedia de esta magnitud, Enrique.
3: Sí. La verdad es que el 2024 en el sector de la Arboleda habíamos tenido la salida del río, pero fue controlable porque solo 3 familias en aquella oportunidad sufrieron el anegamiento de sus casas. En esta oportunidad, todas las casas, el 100% de las casas, 211 viviendas quedaron bajo el agua.
19: ¡Por Dios!
3: Sí.
19: Y estaban construidas en un sitio normal, no era un lugar de alto riesgo, pero el agua le ha ganado, la lluvia...
3: Todas las casas, el 100% de las casas, 211 viviendas quedaron bajo el agua.
19: ¡Por Dios!
3: Sí.
19: Y estaban construidas en un sitio normal, no era un lugar de alto riesgo, pero el agua le ha ganado...

0: en aquella oportunidad quedaron sin sus casas. Y producto de eso, se compró ese terreno de, en ese sector por parte de Servium y se llevaron estas familias que habían perdido sus casas por tema del terremoto, se llevaron ahí a este lugar. ¿Que queda cercano al río? Sí, está cercano al río. En esa oportunidad, como nunca había ocurrido absolutamente nada, bueno, todos los informes dieron de que sí se podía construir, incluso para tomar ciertas medidas de resguardo, algo me acuerdo de que se subió como algo de 2 metros de altura del terreno de donde se construyeron estas casas. Pero no, no es suficiente. No, con lo que hemos vivido ahora, con este volumen de agua, es imposible combatir a la naturaleza.
1: Todo esto que pasa, alcalde Neira, tiene que ver con un hecho que usted de alguna manera lo insinúa en estos comentarios, que en estos últimos años como que nos habíamos acostumbrado a poca agua. Entonces casi no nos planteábamos la posibilidad de inundaciones porque aparecía como muy lejano la opción de un fenómeno como este, un frente de mal tiempo tan intenso y tan largo en su duración.
0: Usted tiene toda la razón, porque una de las cosas que más nos quejábamos acá precisamente era por el déficit hídrico que tenemos. Angol es una comuna que se caracteriza por la producción de frutas, de arándanos, cereza, manzana, y este cambio climático ha hecho de que la cosecha que se hacía a mediados de diciembre ahora se empieza a hacer en noviembre, por ejemplo. Entonces, las calores aquí, tener entre 33 y 38 grados de calor es normal. Entonces, pero ahora con este aviso que nos dio la naturaleza de que está buscando sus cauces, seguramente vamos a tener que buscar algunas soluciones. De hecho, va a ser difícil, por ejemplo, que esta población siga en el mismo lugar. Vamos a tener que evaluarlo. Mañana tenemos la visita del ministro de Vivienda y Urbanismo acá en Angol. Hemos tenido la presencia de autoridades nacionales que han estado también preocupados, de autoridades regionales. Esperamos indudablemente tener un apoyo importante que signifique poder apoyar a estas familias con el recurso que más se necesita, que es el financiero, porque no solucionamos otro tema sin plata.
1: Exacto. Oiga, alcalde, finalmente, sabemos que su tiempo es escaso, que está muy ocupado con lo que está pasando en este momento. Vamos a estar dentro de un par de minutos con expertos de meteorología, pero me parece que no está lloviendo en este momento allí en Angol, y usted me insinuó algo de que el servicio meteorológico planteaba que la lluvia de nuevo llega el jueves, cuando se decía que el frente de mal tiempo comenzaba mañana. ¿Tiene alguna información usted al respecto, que estando ahí in situ, en el epicentro del desastre?
0: Mañana tenemos 38 milímetros.
1: Imagínese. Mañana
0: miércoles, 38.
1: Dios mío. Es mucho incluso ahí en el sur, ¿no es cierto?
0: No, mucho. De verdad que ya acá las napas de agua ya llegaron a su límite. Entonces, hoy día es muy difícil que se absorba esa agua.
1: Y
0: sale y corre nomás.
1: Usted me dice que miércoles y jueves sería la presencia.
0: El mañana miércoles tenemos 38 milímetros.
1: ¿Sí?
0: El jueves baja, afortunadamente.
1: Ya.
0: Baja a 1 milímetro.
1: Ya, o sea, mañana es el día difícil que hay que enfrentar.
0: Mañana.
1: Perfecto. Sí. Bueno, la fuerza de todos, la solidaridad, el empuje de toda la comunidad es fundamental para encontrar ayuda, para encontrar a alguien que de pronto te dé un poquito de esperanza. Y sabemos que usted está trabajando fuerte, Enrique, junto a toda a todos quienes viven en Angol. Gracias por esta atención, gracias por haber distraído su tiempo en esta conversación que nos parece importante. Estamos a las órdenes. Fuerza Angol.
0: Muchas gracias, don Pedro. Muchas gracias.

0: gracias. Se le agradece su preocupación y, por cierto, el contacto. Bueno, pero el corazón de chileno aquí tiene que ponerse sobre cualquier situación de todas las adversidades que tenemos.
1: Gracias.
0: Nuevamente, muchas gracias. Un abrazo.
1: Enrique Neira, el alcalde de Angol, conversando con nosotros. Vamos a meteorología. Está en línea Arnaldo Zúñiga, meteorólogo de la Dirección Meteorológica de Chile. Dice un informe de ustedes, Arnaldo, buenas tardes, que julio del año 2026 ha sido uno de los más lluviosos de las últimas décadas. ¿Es así? ¿Cómo le va?
2: ¿Cómo está, Pedro? Gusto saludarlo. Bueno, sí, el informe que tenemos para el mes de julio, ¿cierto?, destaca principalmente el norte de Chile, con estos superávit de precipitaciones para un mes, ¿cierto?, que viene siendo Atacama, La Serena y Combarbalá, que son estaciones referenciales nuestras, donde este 2026, claro, recordemos, Pedro, que Atacama en promedio en julio cae en 2 milímetros, y este 2026 acumulamos 38.1, entonces, si se da cuenta, está superado, pero con creces, digamos, lo que corresponde a la precipitación mensual y, bueno, y anual. Y en Coquimbo, en La Serena específicamente, en la Florida, también acumulamos 200.2 milímetros de agua caída este 2026, y nos sigue el año 84 con 176.7. Y bueno, eso es lo que es la costa, pero hacia el interior, con Barbalá, tenemos una estación de inicio agrícola.
1: En la región de Coquimbo, con Barbalá.
2: Exactamente, el sector interior, para uno poder hacer el transepto ahí de entre costa e interior, ¿cierto? Este 2026 ya en julio cayeron 285.5 y el 2022 habían caído solamente 181.6. Entonces,
1: es decir,
2: se da cuenta, mucho.
1: Los promedios anuales han sido superados largamente con estas lluvias del mes de julio.
2: Exactamente, y si bien en el sur, en este momento quien rompió récord es Los Ríos, ¿cierto? Principalmente ahí sabemos lo que pasó ahí en Corral. También, pues este año 2026 llevamos 683.3 milímetros, que también, Pedro, es mucha agua. Ahora bien, tal como decía el alcalde ahí, ha llovido mucho. Sí, para mañana en promedio está entre los 20 y los 30 milímetros, pero lo interesante o lo complicado de eso, Pedro, es que es una precipitación acumulada en horas.
1: Empieza, o sea, en corto tiempo, mucha agua.
2: Exactamente, Pedro. Aunque no está bajo el aviso que tenemos publicado nosotros, que el aviso está para Ñuble y Biobío, pero en Maule también va a caer agua y también concentrada en el tiempo. Entonces, como están, tal como él decía, las napas están sobrecargadas y está muy impermeabilizado el piso, puede producirse algún tipo de afectación, lamentablemente, nuevamente.
1: A propósito de lugares complicados o con mucha agua, se señala que uno de los datos más llamativos es que 5 estaciones meteorológicas al margen de las que usted ha nombrado han registrado un julio excepcional: Valparaíso, Curicó, Chillán, Temuco, en Concepción. Ahí están las 5 con números muy altos también, estimado Arnaldo.
2: Sí, correcto. Sí, la verdad es que, bueno, como ha estado ese bloqueo en el sur permanente, ha obligado a los sistemas frontales a cruzar por la zona centro y centro-sur del país, y donde se ha acumulado mucha lluvia. Si bien, por ejemplo, en el Biobío, Pedro, no se han quebrado récord, pero la persistencia de la lluvia es lo complicado. Llevamos prácticamente 20 días que estuvo lloviendo en julio. Si bien paraba un poco y volvía a llover, pero la verdad es que fueron muchos días, y han sido muchos días con precipitaciones, y además que como los sistemas frontales no estaban llegando desde el sur mismo, venían un poco más cálidos las masas de aire, y eso implicaba que la isotermia cielo está un poquito más alta y la precipitación sea a mitad de cordillera hacia abajo. Entonces eso también ha generado estas afectaciones.
1: ¿Y cómo están los números de Santiago, de la zona central, de la región metropolitana fundamentalmente?
2: Bueno, en Santiago, si bien no quebramos un récord histórico de julio, Pedro, pero sí quebramos las precipitaciones en 24 horas, cayeron casi 93 milímetros en 24 horas, entonces eso sí fue mucha agua. En estos momentos

0: en Quinta Normal, que nuestra estación referencial,
1: claro,
0: llevamos 181.5, ¿ya? Y el año pasado estábamos con 182.1, para un año normal son 200.2, y así estamos con un 9% de déficit de agua que hay en este momento.
1: Pero de todas maneras hay conformidad con el agua que ha caído acá en Santiago, donde en general no se han producido desastres tan significativos como en las provincias.
0: Exactamente, no hemos tenido tantos días de lluvia. La mayor cantidad de precipitación fue acumulada, tal como hablábamos, en 24 horas. Así que eso ha subido mucho también, digamos,
1: claro,
0: el monto de la precipitación acumulada.
1: ¿No? 93 milímetros, me dijo usted.
0: Claro, 24 horas, entonces mucha agua.
1: Oiga, Arnaldo, ¿cómo viene agosto? Ya estamos caminando por este mes que se caracteriza por mucha lluvia, no sé. ¿Va a responder a este antecedente?
0: Mire, Pedro, va a partir muy frío, ¿ya? De agosto parte frío. La verdad es que viene avanzando un sistema de alta presión para el sur, por eso he publicado yo una alerta por helada en Aysén, parte norte de Magallanes, pero esa masa fría sigue avanzando lo que es viernes, sábado y domingo hacia la zona central. Entonces, lamentablemente las zonas que están afectadas por las precipitaciones en estos momentos, hay una alta probabilidad de que tengamos precipitaciones de agua nieve en los valles ahí de la región de Arauco también, de la Araucanía. Y se podrían prolongar incluso hasta la región del Maule el fin de semana. Va a ser mucho frío,
1: como que
0: máximas muy bajas.
1: Arnaldo, perdón que lo interrumpa, sí. Como que desde la región de los lagos, de los ríos, hasta Maule ha sido muy importante cada uno de los frentes que nos han atacado.
0: Claro que ha sido muy importante, y tal como hablamos, el que llega mañana, por lo menos ahí el sector sur, es una precipitación que si bien se habla de 20, 30 o 35 milímetros, pero en pocas horas.
1: Exacto.
0: Pero después viene esta condición que viene fría, entonces también creo que es de importancia una precipitación sólida y con bajas temperaturas para a partir del viernes y sábado.
1: O sea, va a llover mañana acá en Santiago, no llueve virtualmente.
0: No, Santiago sí, no deberíamos superar los 10, 12 milímetros en Santiago el jueves, ya. Principalmente madrugada y parte de la mañana.
1: Perfecto. Arnaldo, seguimos en contacto para ir desglosando todo esto que ha ocurrido y lo que puede ocurrir en este mes de agosto. Una última pregunta muy breve. Hay algunos que se atreven a hacer pronósticos para el 18. ¿Tiene algún sentido esto o es por ponerle color de pronto a un informe meteorológico?
0: La verdad es que base científica no hay, Pedro. No hay ninguna base científica, porque los pronósticos a corto plazo son a 7 días, con cierto grado de seguridad. De ahí en adelante, la verdad es que es una verdadera lotería, ¿ya? Lo que sí, los pronósticos estacionales, que son más generales, ¿cierto? Que uno puede pronosticar 3 meses, hablan de que sí vamos a estar con una primavera muy probable que sea más lluviosa de lo normal. Pero más que eso, muy difícil adelantar cómo va a estar el 18, Pedro.
1: Muchas gracias. Muy amable, ya, pues. Arnaldo Zúñiga, meteorólogo de la Dirección Meteorológica de Chile. Amplio y contundente informe. Gracias. Buenas tardes.
0: Muy bien. Buenas tardes. Chao, chao.
1: Seguimos palpitando la actualidad. Son días donde la actualidad se impone por las inquietudes, por ejemplo, que hemos tenido con el alcalde Neira de Angol. Ahora queremos saber qué es lo que está pasando en el Parlamento, en el Senado de la República, Cristóbal Bercesio, donde ha habido una intensa actividad en estas últimas 2 o 3 horas. Cristóbal revisa su computador, revisa el celular. ¿Llegan informaciones desde Valparaíso?
2: Pedro, nuevamente buenas tardes. Lo más probable es que esta norma de la exención de las contribuciones sea aprobada durante esta jornada en la sala del Senado. Y nosotros recordamos lo que ocurrió el 22 de julio pasado, cuando se debió aplazar esta votación en la sala de la Cámara Alta debido a un error de cálculos de parte del gobierno. En esa oportunidad ellos contaban con los votos del oficialismo, sin embargo, algunos senadores decidieron que
1: no iba... Se descolgaron, ¿no?
2: Se descolgaron considerando la contingencia que había por los sistemas frontales. Había varios de ellos de la región de Coquimbo que estaban condicionando su voto a recursos frescos que fueran en ayuda de los damnificados en la cuarta región. En este minuto habla el senador de RN, Andrés Longton, y lo más probable es que el gobierno saque adelante, por lo menos del Congreso Nacional, esta mega reforma. Lo que se espera y lo que viene, Pedro, después de esta inminente aprobación.
1: O sea, hoy se vota en el Senado, después de la participación de cada uno de los senadores que tiene el derecho a uso de la palabra, viene la votación, ¿no?
2: Sí, estamos hablando de una discusión que puede durar entre 2 horas y media y 3 horas, considerando que son 50 senadores que tienen un máximo de 5 minutos para exponer durante esta jornada, y que el inicio de esta votación habría comenzado muy cerca de las 17 horas.
1: O sea, tenemos para las 10 de la noche.
2: Yo diría más o menos 20 horas, probablemente, porque ya. no todos los parlamentarios están utilizando la cantidad de tiempo que tienen para exponer su argumento.
1: Entonces, termina el discurso de los parlamentarios y allí viene la votación en el Senado.
2: Allí viene la votación en el Senado, y que tiene este condimento que está el municipalismo presente en el hemiciclo, en el Congreso Nacional. Recordemos que los alcaldes de oposición, bien molestos con esta exención de contribuciones, ellos acusan una desigualdad, que los municipios que tienen más van a llegar más recursos y los que tienen menos finalmente no van a tener los recursos adecuados para poder administrar la municipalidad. Recordemos que lo que están abogando ellos es que el fondo común municipal sea parejo para todos. Pero el Ejecutivo sostiene su decisión de que 80 millones de dólares del total de 200 vaya directamente a las comunas más afectadas por la nueva norma, donde se habla que son los que tienen mayores recursos. Hablamos de las comunas como Las Condes, Vitacura, Lo Barnechea, que llegarían estos recursos y que estarían generando, según lo que cuestionan actualmente los alcaldes de oposición, esta cancha dispareja.
1: Así que la exención en las contribuciones de la primera vivienda, ¿no es cierto?
2: Claro, para los adultos mayores hay que poner énfasis en aquello, que no son todos los recursos municipales, estamos hablando de una norma específica, y que en la cual hoy se requieren 26 votos en la sala del Senado para su aprobación. Ahora, lo concreto, Pedro, que esto no va a ser despachado durante esta jornada, porque mañana continúa la parte de los vetos que ha anunciado el gobierno. Se busca suprimir 2 normas que han sido tramitadas e ingresadas por la oposición. Hablamos del llamado anatocismo y el derecho al olvido final financiero. El gobierno ya ha comprometido que va a vetar estas dos normas, y esto sería tramitado durante la jornada de mañana en el Congreso. Es más, se habla que podría ingresar otros 2 vetos, se habla del pago a los 30 días a las pymes y también aquella norma que prohíbe los cortes de los suministros básicos por el no pago en zonas que se enfrentan a situaciones de catástrofe, así que es una discusión que va a continuar mañana y que por lo demás tiene este condimento adicional de un ambiente tenso bastante en el oficialismo. Hablamos por la situación de la salida del ex subsecretario de Hacienda, Juan Pablo Rodríguez, en el oficialismo, y que tiene hoy por hoy...
1: No será repuesto en el cargo, eso ya está claro, parece.
2: Es,
1: ¿no?,
2: lo que ha dicho el viceministro Claudio Alvarado, y lo que ha generado finalmente la molestia en el presidente del Partido Republicano, Arturo Esquella, que ha enfrentado directamente en un chat interno que tienen con 200 integrantes, en muchos de ellos de la ex fundación Jaime Guzmán, y en el cual también participa el subsecretario del Interior, Máximo Pavés. Esquella ha apuntado directamente a Pavés y hoy ha salido a defenderlo el propio viceministro Claudio Alvarado. Hablamos de la defensa a Máximo Pavés y ha llamado a Esquella a separar los afectos.
1: Perfecto, gracias, muchas gracias a nuestro gran Cristóbal Vercesio.
2: Y quedamos atentos a esta votación que es inminente, probablemente que se apruebe en la sala del Senado, pero que mañana queda esta tramitación de los vetos que va a ingresar el gobierno a las normas de la oposición.
1: Si hay alguna novedad, te viene a dar una vuelta para acá o nos comunicamos desde prensa, pero lo importante es tener la información. ¿Te parece?
2: Quedamos atentos, Pedro.
1: Un gusto.
2: Que esté bien, Pedro.
1: 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Son las 6 de la tarde con 34 minutos.
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1: El personaje del momento en nuestro país, Bocinha. Bocinha significa viejita. Es un homenaje para la abuelita del portero de Colo-Colo que ha provocado una locura informativa que yo no recuerdo haber visto en los últimos años con un futbolista, ni siquiera con los grandes cracks que han llegado como Gorosito y el Beto Acosta, son los que se me vienen a la memoria. Esta es una cosa impresionante, ver las cámaras de televisión, el desenfreno periodístico, la gente persiguiendo a Bocinha por todas partes. Se ha transformado en un personaje increíble. Y Daniel Rosenberg, periodista de Radio Agricultura, palpitó el día de hoy con una conferencia de prensa incluida del portero caboverdiano. Mire, este es el gentilicio de Cabo Verde. Adelante, Daniel, te escuchamos con atención para que nos cuentes lo que no se ha visto en esta información desenfrenada de la tele, sobre todo.
14: ¿Qué tal, Pedro? Muy buenas tardes. Así es, hoy día estuvimos ahí en el Estadio Monumental para la conferencia de prensa de presentación de Bocinha y fue algo que yo al menos no había visto nunca en ninguna conferencia de prensa, ya sea prepartido, postpartido o de presentación de algún jugador. Más de un centenar de periodistas de todo el mundo, Pedro, y cuando digo de todo el mundo es realmente de todos lados del mundo. Al Jazeera, periodistas de ese medio que hablaban en portugués, en inglés, en alemán, hasta en árabe. Algo realmente impresionante, un evento, Pedro, que yo al menos no había presenciado algo así. Más de 100 periodistas y además de toda la gente de cámaras, etcétera. Colo-Colo, bueno, como sabemos, tiene bastantes asientos, tiene mesas para que la prensa se pueda sentar para las presentaciones, pero quedó absolutamente corta. Una cantidad de colegas, Pedro, que quedaron de pie para preguntarle a Bocinha, que se tomó el tiempo de responder cada una de las preguntas. Sí.
1: Daniel, ¿hubo alguna pregunta puntuda? Porque fíjate que a pesar de que es un gran mundial, que en una selección de los seguidores de FIFA salió como el mejor portero del campeonato, se le preguntó un poco por su trayectoria, que no es alucinante y llega con pocos números en azul al margen de un mundial excepcional.
14: Claro, de hecho se le preguntó exactamente por aquello, Pedro. Le preguntaron mucho por su trayectoria, que consiste básicamente de equipos menores, tanto en África como ahora último en Europa, en el Chávez de Portugal, su última experiencia, y él dijo que se sentía completamente preparado para el desafío que significaba Colo-Colo. Él dijo creerse un portero para equipo grande, que él siempre había soñado con jugar en un equipo así. Estaba muy motivado también por el hecho de la posibilidad de jugar la Copa Libertadores el próximo año con Colo-Colo, y él básicamente dijo que más allá de efectivamente haber tenido una carrera que consistió de pasos por equipos menores, salvo el Mundial que todos vimos, ¿no?, lo que acaba de hacer en Norteamérica, él se sentía preparado y se sentía un arquero de equipo grande. Sí hubo un momento, Pedro, en que le dijeron que él había ganado 2 títulos en su carrera y él se encargó de corregir al colega que le preguntó aquello, le mencionó varias ligas ganadas en su país natal, en Cabo Verde. Fue como el único momento más o menos donde diría que Bocinha se sintió algo incómodo, pero en el resto del tiempo se encargó de dejar en claro que él está preparado para un desafío como el de jugar en Colo-Colo.
1: Increíble lo de este personaje. Mañana hay presentación para la gente en el Monumental, Daniel.
14: Sí, desde las 19 horas, Pedro, o un poquito antes, incluso desde las 6 de la tarde, están programadas varias actividades para que la gente se acerque al Estadio Monumental. Hay un aforo de 42.000 personas en el recinto de Macul. Va a haber varias cositas interesantes que pudo detallar un poco Aníbal Mosa. Todo es completamente gratis, la gente tiene que canjear su entrada. Yo me metí para ver cómo estaba el tema del tráfico para las entradas, Pedro, y me metí a las 5 de la tarde, que era cuando comenzaba el canje de las entradas, y había más de 25.000 personas por delante mío en la fila virtual. O sea, un furor tremendo lo que va a provocar Bocinha, lo que está provocando, y mañana el Monumental va a estar a tablero vuelto, Pedro, para recibir al portero caboverdiano.
1: ¿Cuesta explicarle a la gente la locura inusitada que ha generado, que ha producido Bocinha? Como tú lo decías, Daniel, es raro esto, no ni siquiera el retorno de Vidal a Colo Colo provocó una locura como esta. No sé,
14: yo no recuerdo algo así, Pedro, para nada. O sea, lo de Vidal sí fue un boom importante, por supuesto, con la presentación tan rimbombante, con el helicóptero que aterrizó en el Monumental, y todo fue bastante extravagante, por decirlo de alguna manera, la presentación de Vidal, pero un furor así, yo la verdad que no recuerdo ni cuando volvió Matías Fernández a Colo Colo, ni cuando volvió Arturo Vidal, ni siquiera cuando volvió Marcelo Salas hace 2 décadas a la Universidad de Chile. Algo así, yo al menos, yo no había visto algo como esto, Pedro.
1: ¿Por qué tanta locura? Porque se entra en detalles, por ejemplo, de que yo lo advertí el primer día cuando estaba haciendo el despacho en directo para las noticias el domingo por la noche, que andaba con lentes ópticos el portero, y se dijo que son unos lentes que tienen unas cámaras, que son lentes Ray-Ban, que él puede transmitir con los anteojos la señal de lo que está viendo, porque lo que ve uno lo ve con el marco, con un punto del marco de los anteojos, y puede transmitir esta señal. Ya se ha llegado a cosas raras, casi increíbles.
14: Sí, efectivamente, los lentes con los que estaba Bocinha en su llegada al aeropuerto son los Ray-Ban, como bien dice Pedro, el Ray-Ban Meta se llaman, que son unos lentes que tienen una función de cámara para grabar todo lo que está sucediendo en primera persona. Bocinha evidentemente iba a atesorar esto para el resto de su vida. Recordemos, Pedro, que hace un mes y medio Bocinha era un jugador más como cualquier otro, y ha ganado una fama mundial. Ayer me ponía a revisar y tiene más seguidores en Instagram que Roger Federer, que Rafael Nadal, que Novak Djokovic, que Michael Phelps, que Usain Bolt, que todos los cantantes más importantes del mundo. Ha llegado a un nivel de fama que realmente es inusitada para el medio nacional, y evidentemente él, al saber el recibimiento que iba a tener cuando llegara al aeropuerto, no quiso estar ajeno a esto y se puso los Ray-Ban Meta y grabó todo. Yo me imagino, Pedro, que será probablemente para un documental o algo que él quiera hacer en el futuro cercano.
1: Gracias, Daniel, buen trabajo. Seguiremos en contacto contigo para saber de los movimientos de Bocinha, la locura en el fútbol chileno.
14: Muchas gracias, Pedro.
1: La visión de un compañero de la radio y de un comentarista destacado. Pancho, la pregunta es muy directa. Francisco Sagredo, gracias por haber estado al frente del rompecabezas ayer y también el día jueves. Gracias, como siempre, lo haces muy bien. Me da un poco de miedo. Pancho, ¿tú pondrías todas las fichas en las manos, literalmente en las manos de Bocinha? Hablemos ahora ya de la parte futbolística, más allá de la locura marquetera.
15: Hola, Pedro, ¿cómo estás? Nada, de nada, para mí un placer reemplazarte en el rompecabezas. Me gusta mucho la opción de hablar de distintos temas. Fíjate que lo de Bocinha es un golpe de marketing extraordinario, por lo que estábamos escuchando de Daniel, la cantidad de 50 millones de seguidores, más que otras figuras del deporte internacional de la talla de Nadal o Federer, porque puso a Colo Colo en la órbita mundial con su nombre, y eso ya es positivo para gestión comercial, etcétera. Lograron que el Consejo Presidente votara a favor de levantar la norma que impide que un futbolista tenga el apodo en la camiseta. Bueno, Bocinha lo tendrá, lo que va a permitir que esa camiseta se venda bien. Y en lo deportivo, Pedro, yo creo que está todo hecho para que tenga un año tranquilo, porque Colo Colo no tiene torneo internacional hasta fin de año. Colo Colo va a ser campeón, tiene 12 puntos de diferencia cuando quedan 13 fechas, es decir, tendría que perder como 6 partidos y que sus rivales, la U, la Católica ganen todo. Entonces, de no mediar nada extraño, Colo Colo va a ser campeón. Y si Bocinha no se come 4 goles seguidos, que no creo que ocurra, Bocinha va a ser campeón con Colo Colo. Entonces me parece que está todo pavimentado para que tenga una estadía tranquila, que sea importante, sin grandes presiones. Y después ya el próximo año, si es que se queda, tendrá 41 para cumplir 42. Ver si permanece en el club para jugar Copa Libertadores, que hoy día la presentación dijo que era un sueño para él. Así que creo que está todo armado para que Colo Colo, esta movida que hizo, que se avivó según Morón, si se le ocurrió a él, fue el representante de Quintero, que tenía un contacto con el representante de Bocinha y lo levantó. Está todo hecho para que sea una muy buena movida y en la cancha no debería tener mayores problemas.
1: O sea, ¿tú crees que va a responder a las expectativas que ha creado por la actuación en el Mundial? Porque es el único referente futbolístico que tenemos, y eso es lo que a mí me hace dudar personalmente, y ojalá que me equivoque, como un portero de 40 años que jugó un Mundial, ya no quiero hablar ni siquiera antes, sino que después del Mundial, no tuvo muchas ofertas. Estaba aquella posibilidad de ir a un club de Marruecos porque el entrenador de las selecciones del Mundial era el nuevo entrenador de un club en Marruecos, y nada más. Por ahí se insinuó el Querétaro de México, poco. A mí me llama la atención esto, por eso tengo más de alguna duda, pero no hay que ser tan que incrédulo, Pedro, también.
15: Pero mira, pero que te es que entro en tu camino, sí. Yo después te puedo opinar qué pienso que significa la llegada de Bocinha en relación a pensar más allá de los próximos 4 partidos, en pensar como industria, estrategia, en relación a este chico Moureira, que obviamente se va a sentar en la banca. Pero, a ver, Bocinha, si no se come 4 goles seguidos, va a ser el arquero titular de Colo-Colo en lo que resta del año. Reitero los puntos, Colo-Colo va a ser.
1: Hay algunos que dicen que va a haber alternancia entre él y Moureira.
15: Bueno, vamos a ver qué pasa, pero mi pregunta es, ¿lo agarraron a pelotazo en el Mundial? Porque obviamente su club, o sea, su selección era de menor jerarquía. ¿Eso no le va a pasar a Colo-Colo en el torneo local? Primero. Segundo, no va a jugar por ahora torneo internacional, entonces tampoco está esa presión de hacer un papelón internacional. Entonces, si Bocinha tiene un rendimiento normal de un futbolista profesional, da lo mismo la edad, no va a tener mayores problemas, salvo, insisto, que ocurra algo, que sea un desastre porque se lesiona en el primer partido y no juega más, o porque se come 4 partidos seguidos goles, pero eso no debería ocurrir. Entonces creo que lo de Bocinha va a ser muy tranquilo, va a ser positivo, el romance va a durar un par de meses, el tipo es simpático, además tiene carisma, está gozando. Mañana se va a llenar el Monumental, hay actividades desde las 5 de la tarde, hay que enrolarse nomás en la página de Colo-Colo, no tiene costo esa fiesta. Entonces creo que la movida publicitaria le resulta.
1: Estamos de acuerdo que publicitariamente es el gran golpe de la temporada a nivel mundial. O sea, la noticia esta ha generado una multitud de periodistas acá en Santiago de Chile. Yo no sé desde cuándo que no venía tanta gente a un acontecimiento noticioso en nuestro país, y en el mundo se habla de este Bocinha, portero ahora de Colo-Colo, pero yo pongo, no sé, a mí me genera alguna duda. Esperemos que se borren, que esta incredulidad, esta desconfianza, no sea más que,
15: pero Pedro,
1: una sugestión de parte mía.
15: Pero ¿qué duda tienes? ¿Qué crees que va a pasar?
1: Es que me parece, o sea, no, lo que puede pasar que no sea el gran fenómeno que todos pretenden. Fíjate, a mí me llama la atención, por ejemplo, que el entrenador de Colo-Colo, Ortiz, ha manifestado, está con el freno de mano puesto. Por ejemplo, ex referentes del arco de Colo-Colo, como Marcelo Ramírez, dicen el titular debería ser Moureira. No he escuchado todavía a Claudio Bravo, pero no existe una unanimidad en el mundo futbolístico respecto a la calidad, a la clase del portero caboverdiano.
15: Lo que pasa, Pedro, que si tú piensas en lo deportivo, en la proyección, no tenía ni pie ni cabeza que venga Bocinha. Por lo cual tiene 12 puntos de ventaja, sí. De aquí a 4 semanas vuelve...
1: Pero,
15: de Paul, pero esto es un otro tipo de movida. Y no, es más, si a Bocinha lo sientan todo el semestre en la banca y saluda a la gente y juega lo amistoso de la Copa Gato, va a ser negocio igual.
1: Bueno.
15: Lo que yo sé es que van a tapar un arquero de 19 años que venía jugando, que iba a terminar siendo campeón, que ya consolidado iba a poder jugar Copa Libertadores el próximo año con 20, y quizá era un negocio para Colo Colo Real vender a ese chico y entregarle un arquero de proyección internacional a Chile. Pero eso ya es pensar de una manera estratégica, como industria, y eso no se hace en el fútbol chileno. Y Moza se dio un gustito extraordinario, estamos todos hablando de Bocinha, viene un proyecto internacional. ¿Y qué más va a pasar? Insisto, salvo que sea un desastre, que se lesiona y no juega más, o que se coma 5 goles seguidos, que no creo que ocurra, esto va a ser muy calmo. Así es, es un arquero además, entonces...
1: Lindo tema para discutirlo, para conversarlo, querido Pancho. Seguimos mañana. Bocinha da para mucho. Ahora, comerciales.
15: Chao,
1: están
15: Pedro.
1: Aquí en el rompecabezas. Chao, Pancho. 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
1: Gracias, gentiles, por habernos acompañado en esta jornada con el rompecabezas. Nosotros lo pasamos bien conversando, de pronto sentimos el dolor, compartimos el dolor, como el alcalde de Angol que se quebró ante la situación desesperante y desesperada de tantos angolinos. Es el rompecabezas, un poco una fotografía de parte de la realidad. No pretendemos más que aquello. Mañana otro encuentro a las 6:00.
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5: WOM marcó un importante hito en el marco del proyecto 5G al cumplir con el 100% de las localidades obligatorias autorizadas por Subtel, lo que consolida su presencia territorial con más de 6.300 antenas propias a lo largo de Chile. 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Cada sitio construido es más que infraestructura, es educación, salud, emprendimiento y desarrollo económico y social en beneficio de las personas. La llegada de la red de WOM a diferentes sectores a lo largo de todo el territorio nacional reafirma su propósito por brindar conectividad a los más de 20 millones de habitantes en Chile, abriendo nuevas oportunidades a las comunidades y disminuyendo la brecha digital.
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26: Hola, ¿cómo están? Bienvenidos a las informaciones. Comencemos con lo que ocurre hasta ahora en el Poder Legislativo y la tramitación de la norma de la exención de las contribuciones. Nos informa Matías Guerrero. Buenas tardes, Matías.
27: Muy buenas tardes, Cristóbal. Claro, sigue hasta ahora la votación, el debate precisamente en la sala del Senado, donde ya han intervenido la mayoría de los senadores. No ha hablado todavía, eso sí, el partido del PPD, Pedro Araya, que previo al inicio de este debate confirmó que respaldará la fórmula de compensación propuesta por el gobierno para los municipios en la recta final de la votación de esta mega reforma. El anuncio se dio tras la conversación que sostuvo el parlamentario con el viceministro del Interior y de la CEGEGOV, Claudio Alvarado, unas pocas horas antes de que iniciara esta votación del informe de la Comisión Mixta en la Cámara Alta, mecanismo que, recordemos, busca compensar a las municipalidades debido a que la exención del pago de contribuciones a adultos mayores podría generar una menor recaudación en los recursos municipales. De esa forma, Araya, que había adelantado mediante una declaración pública que no descartaba aprobar el último artículo pendiente de este plan de reconstrucción, confirmó durante esta tarde su voto a favor. Según explicó, su decisión se debe a que varios alcaldes transmitieron que preferían tener un mal acuerdo respecto de una ley cuya tramitación probablemente se demore en el Congreso y no garantice recursos para poder llegar a fin de año, es lo que dijo el senador Araya. Y pese a que reconoció que la fórmula que propone la administración del presidente José Antonio Kast es bastante regresiva, indicó que es la única que hoy permite garantizar que los municipios van a tener recursos para seguir funcionando. Es parte de las palabras del senador Pedro Araya en la previa de esta votación en la Cámara Alta. A esta hora, Cristóbal, continúa la votación en el Senado. Llevan cerca de 2 horas de debate. Se espera que en la próxima hora voten los senadores restantes y donde se espera también que se apruebe esta última indicación de la mega reforma. 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
26: Y una fuerte inyección de optimismo ha recibido el sector inmobiliario luego de que el gobierno ingresara con discusión inmediata el proyecto de ley que extiende el subsidio a la tasa de los créditos hipotecarios. Además, fortalece la garantía estatal FOGAES para la compra de la primera vivienda. La iniciativa busca ampliar el acceso al financiamiento, acelerar la venta de inmuebles disponibles y dar un nuevo impulso a la construcción. Al presentar la propuesta, el ministro de Hacienda, Jorge Quirós, afirmó que esto va a significar que se prolonga esta rebaja en la tasa del crédito hipotecario de aproximadamente un punto porcentual, desde el 4% hasta el 3%. Nos despedimos, los dejamos invitados a seguir en sintonía de Radio Agricultura.
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2: Muy buenas tardes, arranca un nuevo capítulo de Llegó la Hora y aquí estamos junto a Álvaro Iriarte para comentar toda la contingencia nacional, política, farandulera no.
3: No, farandulera no, así que a los
2: para
3: que
2: eso
3: están,
2: hay otros programas.
3: Para eso hay otros programas en distintas señales de televisión abierta y canales de YouTube. Pero esta conversación la puede seguir por Radio Agricultura, donde, obvio, si está en Santiago, en la 92.1, si está en otras zonas del país, en los diales, pero también nos puede seguir en Agricultura TV, el canal de YouTube de Radio Agricultura, que ya está llegando a más de 1.600.000 hogares.
2: También puedes seguirnos a través de nuestras redes sociales como Llegó la Hora 921 en X, en Instagram, y Llegó la Hora 921, pero con la L mayúscula en YouTube. ¿Por qué es mayúscula?
3: ¿Por qué?
2: No sé.
3: Porque tiene que haber estado ocupado, puede haber habido
2: puede ser eso.
3: Un aspecto. ¿Quizás tenga un error?
2: Sí.
3: No lo sé, vamos a tener que preguntarle a los creadores del canal. Uh-huh. Vamos a tener que hacer la arqueología histórica de Llegó la Hora. Súper. Hoy día, martes 4 de agosto, ya nos encontramos en plena semana legislativa. En estos momentos, como este programa sale en vivo, estamos atentos porque está discutiéndose las etapas finales, las últimas temas pendientes de la Ley de Reconstrucción Nacional y Desarrollo Económico y Social, el megaproyecto y primer gran triunfo legislativo de la administración del presidente José Antonio Kast.
2: Sí, porque la última patita que queda pendiente respecto a cuál va a ser el cómo se va a aplicar este mecanismo de compensación a las municipalidades a raíz de la exención del pago de contribuciones para adultos mayores.
3: Que además ustedes han escuchado aquí en Llegó la Hora.
2: Sí, hemos hablado largo y tendido.
3: Y hemos tenido a varios alcaldes, hemos entrevistado en los últimos tiempos a los alcaldes que han salido a ser mucho más críticos con la discusión y con lo que se ha generado. Ayer estuvimos con el alcalde de Huechuraba, Max Luksic. El viernes entrevistamos en profundidad
2: al alcalde de Ñuñoa,
3: Sebastián Sichel, y creo que fue el miércoles que tuvimos a Rodrigo Wainwright, alcalde de Puerto Montt. Entonces, esto es un tema bien interesante. Sabemos que hay una discusión interesante en el Congreso, pero todo indica que efectivamente hoy día la encrucijada está para la oposición, más que para el gobierno, desde la perspectiva que si la oposición no aprueba la propuesta del gobierno o lo que se llegó a acordar, se queda sin una fórmula de compensación. O sea, esto, auditores...
2: Es como el todo o nada.
3: Es como el todo o nada. O sea, en el fondo, esto es una estrategia diseñada desde la moneda legislativamente que está rindiendo fruto.
2: Sí. Oye, Álvaro, pero antes de proseguir con eso, porque vamos a estar pendientes de cómo prosigue esa discusión, recordemos que pasó rápidamente un día como hoy.
3: Así es, en 1818 se crea la Escuela Naval, con el nombre de Academia de Jóvenes Guardias Marinas.
2: Y un día como hoy, en 1944, Ana Frank es descubierta en su escondite y junto a varias personas es arrestada por la Gestapo.
3: Sabemos cómo termina esa historia. Faltaba tan poco para la rendición de todo el problema de la Segunda Guerra. Pero bueno, en fin. En 1962, Marilyn Monroe falleció. ¿Sabes qué edad tenía cuando falleció este ícono de Hollywood de los años 60, María José?
2: Más joven que tú.
3: Exacto. Mayor que tú, sí.
2: Sí.
3: Pero más joven. Tenía 36 años y fallece en su casa de Brentwood, Los Ángeles. La causa oficial, una sobredosis de barbitúrico. Se ponía así fin a uno de los rostros que definió la cultura de Hollywood y de los años 60. Se le vinculó con la familia Kennedy, tanto con el presidente John Kennedy como luego con su hermano, que fue fiscal general y senador, Robert Kennedy. O sea, no estuvo exento de polémica. Una vida muy compleja, muy sufrida, que termina así, abruptamente y trágicamente.
2: Y bueno, no vamos a hablar precisamente de Marilyn Monroe en este programa.
3: Bien, pero...
2: Pero sí.
3: Vamos con la pregunta del día.
2: Vamos con la pregunta del día, señor director, que procederá a proyectar en pantalla.

0: Dice así.
1: Johannes Kaiser cuestiona al gobierno por reanudar relaciones con Venezuela. ¿En qué nos beneficia retomar relaciones con esta potencia hostil? Señaló. ¿Y tú? ¿Qué opinas? Hay que tener relación. 88,9%. No debe haber relación. 11,1%.
0: Mira.
1: Eso es lo que opinan.
0: Vamos a escuchar la justificación de los auditores.
1: Vamos a ver lo que dicen los auditores.
2: Hola, mis amigos de Llegó la Hora. Mira, yo primera vez que estoy en contra de Kaiser en este sentido, porque hay que sobarle el lomo un poco al lobo para dejar entrar la baldía de venezolanos que tienen que irse irregularmente del país. Escuchen bien, irregularmente del país. ¿Ah? Y después que estén todos allá, ahí nosotros cortamos relaciones, porque recuerden que ellos cortaron relaciones. Saludos, chiquillos, un abrazo y los quiero desde el Quisco. Juan Luna.
3: Hola, María José y Álvaro. En relación a la pregunta de lo que plantea Johannes Kaiser, en primer lugar, Venezuela no es una potencia, y en segundo lugar, tenemos que tener relaciones con ella para deshacernos de todos los venezolanos que han cometido delitos en Chile y para devolverlo a su país. Si no, ¿qué hacemos? ¿Dónde lo dejamos? Como alguien dijo, de repente la música que pone la gente que piensa igual no es la más conveniente, y esta no tiene nada conveniente, pues si tenemos que devolverlo, a menos que estemos en una realidad distorsionada. Adiós.
4: Hola, amigos de Llegó la Hora. Mira, yo creo que está bien reanudar relaciones con Venezuela, porque ya el chavismo es una entidad sin poder, porque está bajo la tutela de Estados Unidos. Todavía hay atropello a los derechos humanos, pero yo creo que eso va a terminar pronto y van a ser liberados todos los presos políticos. Y además yo creo que cuando se pida la extradición de Diosdado Cabello por el crimen del teniente Ojeda va a ser bueno. Chao.
1: Sí. Interesante respuesta. Efectivamente, esto ha sido un tema bien interesante. El gobierno del presidente Kast ha sido muy cuidadoso en no dar a entender que esta reanudación de las relaciones bilaterales, en particular de la apertura de oficinas consulares, que es el propósito, está directamente vinculado con la deportación de migrantes ilegales. Pero efectivamente es un elemento clave.
0: A eso apunta.
1: A eso apunta. O sea, a eso apunta parte de la normalización de las relaciones. Por supuesto que hay otras cosas que nuestros auditores nombraban, María José. Pero efectivamente no tiene que ver con hacer turismo, no tiene que ver con mantener relaciones bilaterales y celebrar el Día de Chile y Venezuela.
0: Sino claro,
1: que
0: ¿en qué implica en la práctica el hecho de retomar relaciones?
1: Exacto. Y ahí hay un tema muy importante, porque nunca se olviden ustedes que tenemos un problema. O sea, nosotros podríamos tener la voluntad, la determinación, la decisión y el presupuesto para deportar masivamente. Pero chocamos con algo.
0: Y es ¿Quién
1: los recibe? Y ese es un problema. No podemos poner, menos si no son de su propio país, no podemos ponerlos en la frontera, por ejemplo, con Perú y desentendernos. Ya tuvimos problemas cuando la gente se quería regresar voluntariamente. Eso genera una dificultad. Y entonces aquí el presidente Kast, lo que el gobierno está apostando a largo plazo es efectivamente tener esta autorización, porque cuando tú tengas las relaciones y te permitan devolver a tus nacionales, tú efectivamente podrías soñar eventualmente con un puente aéreo, disponibilizar todo el equipamiento posible de la Fuerza Aérea de Chile para hacer un puente sin parar un par de días deportando, por ejemplo. Vamos a escuchar más audio, ¿te parece, María?
0: Vamos con lo siguiente.
5: Hola, Gabriela de Concepción. Yo creo que sí, yo creo que hay que de alguna forma retomar relaciones con Venezuela, si lo que nos interesa es que los venezolanos que están acá en Chile, que arrancaron de su país, puedan volver a su país, es lo mínimo que uno puede hacer. Ahora, no quiere decir que una relación vaya a ser que seamos primos hermanos con Venezuela mañana, ¿no? Pero lo justo y necesario para que la cosa se ordene. Eso.
6: Buenas tardes, hola Patricia Castro. He escuchado que para enviar los venezolanos de vuelta sería conveniente tener relaciones con Venezuela. Solo por eso, porque Venezuela no deja reingresarlos. Tal vez ese punto sería conveniente. Lo demás no. Pero solo para reingresar a los venezolanos que han cometido delitos, etcétera.
7: Buenas tardes, María José y Álvaro. Sí le encuentro razón a Kaiser. Al menos por el momento no están dadas las condiciones para retomar las relaciones. Han habido demasiada intromisión, sobre todo en el gobierno de Maduro, en los asuntos de Chile. No olvidemos que

Los rumores de que se enviaron demasiada gente, que presidiarios, expresidiarios, para el estallido social. Y ellos tuvieron una gran intervención, entonces no creo. No conviene, hay que esperar un tiempo. ¿Para qué apurarse tanto? Señor Kast, abóquese a las cosas que están mal en Chile, por favor. Voté por gente que presidiarios, expresidiarios, para el estallido social. Y ellos tuvieron una gran intervención, entonces no creo. No conviene, hay que esperar un tiempo. ¿Para qué apurarse tanto? Señor Kast, abóquese a las cosas que están mal en Chile. Por

0: primera pausa. No se despegue de la 92.1 ni de Agricultura TV. Ya regresamos con más. Llegó la hora.
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9: Estamos de vuelta en Llegó la Hora, Álvaro, y como siempre saludamos a todos quienes hacen posible este programa.
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9: Y damos inicio, Álvaro, a nuestro segundo bloque.
0: Segundo bloque.
9: Porque ya está con nosotros el diputado Eduardo Cretón, diputado por el Distrito 22 de la Región de la Araucanía, para hablar de diversos temas que tienen que ver con la seguridad y también con otro tema aparte que vamos a conversar. Diputado, muy bienvenido, llegó la hora, gracias por estar con nosotros hoy.
10: Hola, muchas gracias por la invitación, saludarlo a ambos y bueno, lo primero que me gustaría decir y enviar es toda mi solidaridad con la gente de la Región de la Araucanía, particularmente con la gente de la provincia de Malleco, mi distrito, que han sido golpeados muy fuertes por los efectos del mal tiempo. En Angol tenemos prácticamente 1.200 damnificados, se nos suman las comunas de Traguén, Lumaco, Galvarino, donde también la gente lo ha pasado muy mal en la última hora, y le hemos hecho un llamado al gobierno para que el ministro de Agricultura pueda declarar estado de emergencia agrícola, porque la afectación no solamente

0: urbana, sino que también en el mundo rural y sobre todo en la agricultura, que es una de las principales fuentes de trabajo en nuestra región de la Araucanía.
1: Así es, diputado Cretón, hemos visto sus cuentas redes sociales muy activas durante la última semana distrital que empezó el temporal en la zona. Lo vimos también juntando enseres, productos para hacer frente a la emergencia, lo vimos desplegado. Y sin lugar a dudas ha sido un invierno bastante intenso para gran parte de Chile, por lo menos desde el sur de Atacama hasta la región de Los Lagos.
0: Ha sido un invierno bien complejo. Hace dos semanas estábamos con la emergencia del norte, hoy día le toca a la región de la Araucanía, a la región del Biobío, que se han visto particularmente afectadas. En las próximas horas vienen lluvias también bastante intensas, por lo cual la situación podría seguir empeorando. Y obviamente que el llamado es a seguir las instrucciones de la autoridad y a que trabajemos rápido por volver a poner a esos vecinos que han sido afectados en pie. En el caso de Angol, Álvaro, tuvimos un gran problema, que es que se construyeron viviendas sociales en terrenos que el propio plano regulador de la comuna señala que son terrenos inundables.
1: Ya,
0: y por lo tanto, es bastante grave.
1: Muy grave.
0: Y todas esas responsabilidades nosotros las vamos a hacer valer en nuestro rol fiscalizador, pero creemos que hoy día el tiempo es de enfrentar la emergencia y de preocuparse por los vecinos. El tiempo de la responsabilidad ya vendrá, vamos a ejercer esas responsabilidades, pero hoy día el llamado es a cuidarse y a colaborar con la autoridad y con los vecinos para poder salir lo antes posible de la emergencia.
1: Sin lugar a duda.
2: Diputado, vamos a algunos temas importantes que destacar, porque la Comisión de Seguridad de la Cámara de Diputados despachó a la sala un proyecto que busca extender la figura de la legítima defensa privilegiada, una figura creada a raíz de la ley Naim Retamal, a funcionarios de las Fuerzas Armadas y de Orden cuando se encuentran de franco, es decir, cuando están fuera de servicio. ¿Por qué? ¿Cuál es la razón de ser, la razón de fondo de este proyecto y de qué forma busca resguardar a las policías en estas situaciones?
0: Mire, la razón de fondo es que nosotros, después de una larga discusión en el Congreso, logramos despachar la ley Naim Retamal, que es una ley que viene a entregarle una legítima defensa privilegiada a los carabineros, es decir, invierte la carga de la prueba, porque antiguamente cuando un carabinero hacía uso de su arma, muchas veces veíamos que se lo daba de baja mientras estaba en curso la investigación. Esta herramienta lo que viene a hacer es presumir que el carabinero actuó en legítima defensa y va a tener que ser la otra parte la que pruebe que efectivamente hubo un mal uso del arma de fuego o no.
2: Que fue una respuesta racional por parte de la policía.
0: Absolutamente. Claro. Y esa figura quedaba la duda si es que esta se aplicaba también a aquellos uniformados que estaban de franco, es decir, que no estaban en servicio, pero como pueden portar también armamento de fuego, si utilizaban esa arma para repeler un asalto, un portonazo, un ataque a algún vecino, si es que se la ha aplicado o no. Este proyecto de ley lo que viene a hacer, y por eso se la ha llamado ley Naim Retamal 2.0, es dejar todas las dudas respecto a eso y entregarle esta figura de la legítima defensa privilegiada también a los carabineros de franco. Yo quiero ser justo y creo que la nobleza obliga. Este fue un proyecto transversal, que de hecho cuenta con la firma de algunos diputados de izquierda que lo han presentado. Y el día de ayer, en la Comisión de Seguridad de la Cámara de Diputados, contó con un apoyo transversal. No solamente quienes somos de gobierno apoyamos muy decididamente esta iniciativa, sino que también la terminaron apoyando diputados del Partido Socialista y del Partido por la Democracia, del PPD. Pero hubo un grupo, un sector, que se terminó oponiendo a esta idea de la ley Naim Retamal 2.0. Adivinen quiénes fueron.
1: Déjeme adivinar. ¿Podrían ser los jóvenes idealistas del Frente Amplio y los revolucionarios eternos del Partido Comunista, diputado?
0: Exactamente. Se opusieron, el Partido Comunista y el Frente Amplio se opuso a este proyecto de ley Naim Retamal 2.0. Pero es más, Álvaro, han presentado un proyecto de ley para derogar la ley Naim Retamal.
1: Ya, o sea,
0: yo les quiero decir,
1: esto es
0: que no
1: absolutamente
0: vamos
1: para otro lado.
0: Totalmente. Mientras nosotros hacemos los esfuerzos de manera transversal para fortalecer a Carabineros, para darle respaldo político, para darle más herramientas, respaldo jurídico, el Frente Amplio y el Partido Comunista nuevamente han optado por debilitar la institución y han presentado este proyecto de ley que busca derogar la ley Naim Retamal. Nosotros, desde la Comisión de Seguridad de la Cámara de Diputados, no se lo vamos a permitir porque estamos firmes con Carabineros, porque creemos que es hora de fortalecer la institución. Y en ese sentido, valoramos también dos iniciativas. Una que hemos presentado desde la UDI, que tiene que ver con la Agenda Mártir.
1: Ya.
0: Sí. Que lo que busca es darle más protección a las familias que pierden un ser querido cuando está en acto de servicio, cuando es carabinero. Busca entregarle un seguro de vida de 10.000 UF, también acceso preferencial a la postulación para la vivienda, para educación. Porque creemos que esa es la forma de que estas familias que pierden a un ser querido que es carabinero y que en acto de servicio pierde la vida, merecen que el Estado se haga responsable y les dé las herramientas para que se vuelvan a poner en pie. Y la otra iniciativa que valoramos mucho también es lo que ha hecho el gobierno del presidente José Antonio Kast, que va a ingresar un proyecto de ley para fortalecer la institución de carabinero.
1: Correcto.
0: Este proyecto de ley de fortalecimiento de carabinero va a duplicar el estipendio que reciben los estudiantes de carabineros, que hoy día alrededor de 80.000 pesos, va a subir a 200.000 pesos. También va a hacerse cargo de los costos que tiene la postulación a la institución de carabineros, para que ni un niño se quede fuera por falta de recursos si es que quiere postular a la institución. Va a recontratar más de 1.400 carabineros que están en retiro para que cumplan con labores administrativas de la institución.
1: Correcto.
0: También va a entregar un montón de equipamiento en cámara, en armamentos a la institución. Va a aumentar la asignación de zonas del 20 al 100%. Y por lo tanto es un proyecto bastante integral que en el corto y mediano plazo nos va a permitir que pasemos de 900 egresados en las escuelas de carabineros a casi 2.300 al año. Porque hoy día en Chile tenemos un déficit de 12.000 plazas en carabineros que no se llenan, y uno que anda en terreno siempre y recorre mucho la región de la Araucanía y en general el país, en cualquier comuna lo que más nos dice la gente es: necesitamos más carabineros. Y por lo tanto este proyecto de ley NEMRA Tamal 2.0, el proyecto de la agenda mártires que ha presentado la UDI y el proyecto de fortalecimiento que ha presentado el gobierno del presidente Kast van en la dirección correcta de entregarle más herramientas a nuestros carabineros.
2: Diputado, esta semana también se conoció la absolución del ex oficial Claudio Crespo, acusado en el caso Gustavo Gatica, que usted calificó este hecho como una buena noticia. ¿Qué relación hay entre este fallo, por ejemplo, y estos tres proyectos de ley que usted mencionaba anteriormente?
0: Pero yo creo que el fallo hace justicia con Claudio Crespo, pero también hace justicia, o es una señal importante para muchos carabineros que hoy día están injustamente encarcelados por haber defendido la democracia durante el estallido social, por haber salido a poner la cara en un momento muy complejo donde habían grupos radicales de izquierda que habían intentado derrocar a un presidente democráticamente electo como lo fue el presidente Piñera, y esos carabineros hoy día hay muchos que están injustamente encarcelados. Por lo tanto yo creo que la señal es positiva para ellos. Y el llamado que nosotros le hemos hecho también al presidente y la decisión que ha tomado el gobierno es que van a estudiar caso a caso estos carabineros que están injustamente presos producto del estallido social, y van a estudiar la posibilidad del indulto particular por parte del presidente de la República.
1: Y en ese sentido, estamos conversando con Eduardo Cretón, diputado de la Unión Demócrata Independiente, UDI, y representante del distrito número 22, región de la Araucanía. Diputado, y en ese sentido, ¿hay plazos ustedes como bancada UDI, como comisión de seguridad, los integrantes que están en esta línea de que han solicitado al presidente esta revisión? ¿Tienen algún plazo? ¿Se puede esperar permanentemente? ¿Ustedes creen que esto debería ser ahora pronto? Se lo pregunto porque se viene una intensa agenda ahora, aparentemente después de la reforma de la reconstrucción, se viene una agenda en materia de seguridad. Y la pregunta es si esto no va a quedar fuera de esta agenda.
0: Mire, nosotros no somos quienes para pautear los tiempos del presidente de la República. Es él quien tiene la facultad de poder indultar, y por lo tanto los tiempos y los ritmos los va a poner el gobierno. Perfecto. De lo que nosotros sí estamos muy conscientes es que el presidente hizo una promesa de campaña en esto y esperamos que esa promesa se pueda cumplir. Y de lo que también estamos muy conscientes, Álvaro, es de que hoy el gobierno también necesita no perder el foco de las grandes promesas por las cuales los chilenos lo han elegido, que fueron tres: hacerse cargo de la emergencia económica, hacerse cargo de la grave crisis en materia de seguridad que vivimos y hacernos cargo de la urgencia social. ¿Y por qué digo esto? Porque de repente los partidos del gobierno terminamos metidos o enfrascados en polémicas bastante estériles que no contribuyen a lograr esos tres objetivos que le hemos prometido a los chilenos.
1: Yeah.
0: Y muchas veces terminamos enfrascados en proyectos de ley que nos desvían de ese objetivo, o en polémicas bastante estériles entre dimi y direte, o enfrascado en una lógica más bien de campaña por la hegemonía del sector. Y nosotros desde la UDI lo que hemos dicho y el llamado que hemos hecho a todos que se identifican con el gobierno es que no perdamos el norte. Acaba de despachar el Senado la mega reforma, Creemos que es una gran noticia, un primer paso para que Chile se vuelva a poner en pie. Y ahora el gran trabajo que todos tenemos por delante es que el crecimiento y las oportunidades que va a generar ese proyecto de mega reforma, el proyecto de reconstrucción nacional, es que ese crecimiento le llegue también a los chilenos más vulnerables, a los más pobres, a la clase media, que hoy día están pasando por muchas dificultades. Ese es el gran desafío que tenemos por delante, y nosotros queremos que todo el oficialismo y todos los partidos de derecha trabajemos de manera unida en poder sacar adelante esa agenda.
2: Diputado, y llevándolo luego a otro tema, la UDI anunció que reingresará en septiembre un proyecto del 2025 que establece que la dieta vitalicia de los expresidentes se pague solo desde la edad legal de jubilación, es decir, a partir de los 65 años en el caso de los hombres y 60 en el caso de las mujeres. ¿Por qué en su minuto no prosperó este proyecto y cuál es la razón de por qué se reactivara justo ahora?
0: Mire, la razón, aquí hay que hacer un poco de historia, porque la dieta de los expresidentes de la República surge particularmente con el caso del expresidente Patricio Elwin, que después de haber dejado la presidencia estaba en una situación económica bastante compleja, y lo que se decide ahí es efectivamente mantener esta dieta, que no solamente incluye la dieta del expresidente, que se equipara a la de un senador, sino que también un montón de asignaciones para poder poner oficina y otras cosas. En el caso del expresidente Elwin, él ya era una persona de avanzada edad, y que nunca había cotizado y tenía este problema, y por lo tanto se hace este estatus de expresidente de la República. En lo que hemos visto en los últimos años es que hay presidentes, particularmente el presidente Boric, que a los 40 años está recibiendo una dieta que pagamos todos los chilenos. Yo no sé en qué otro trabajo a una persona se puede jubilar a los 40 años con esa tremenda jubilación que terminan pagando todos los chilenos. La vez pasada esto no prosperó, nosotros esperamos que esta vez sí se pueda avanzar, porque también va en la línea de algo que ha prometido el presidente José Antonio Kast, que en toda esta lógica de los recortes, lo que tenemos que recortar no es la inversión social. Lo que nosotros tenemos que recortar es el gasto político, y por eso desde la UDI hemos llamado a terminar o entregar la dieta desde los 65 años. También hemos hecho una propuesta bastante seria para poder fusionar ministerios. Prontamente vamos a iniciar con la discusión respecto al estatuto administrativo. Y por lo tanto, nosotros el llamado que le hacemos, no solamente al gobierno, sino que también a la oposición, es que busquemos aquellos lugares donde efectivamente hay gasto innecesario, donde están los operadores políticos, donde están los apitutados, los amigos de, ahí es donde nosotros tenemos que centrar nuestros esfuerzos para reducir el gasto público y que efectivamente la plata que hoy día tiene nuestro país le pueda llegar a los chilenos más vulnerables de clase media y que lo están pasando mal hoy día.
1: Diputado Cretón, y en ese sentido, este proyecto fue rechazado en el 2025, no alcanzó el quórum, era una composición distinta de la Cámara. La pregunta que muchos nos hacemos es, más allá del cambio nominal por la distribución de escaños que quedó después de las elecciones del 2025, ¿cree usted que hay un cambio de clima al interior de la corporación en la que usted hoy día está representando al Distrito 22? Se lo pregunto derechamente, o sea, ¿ve usted que hay espacio para discutir seriamente este proyecto?
0: Yo espero que siempre haya espacio para discutir seriamente este proyecto y todos los proyectos de ley que vengan a mejorar la calidad de vida de los chilenos. Lo que ha cambiado en la Cámara de Diputados, y esto es importante, y por qué pudimos sacar adelante el proyecto de reconstrucción nacional, es que han cambiado la mayoría. La izquierda hoy día representa una minoría al interior de la Cámara de Diputados. Nosotros en las cosas importantes hemos estado bastante unidos como oficialismo, y es más, hemos conseguido votos de otros partidos como el PDG, la Democracia Cristiana, incluso el PPD, que se han sumado a algunas de las agendas del gobierno. Y por lo tanto yo creo que hoy, por primera vez en mucho tiempo, la derecha tiene mayorías en la Cámara como para poder sacar adelante su agenda. Y eso es importante, porque por mucho tiempo hubo sectores de la derecha que creían que sus ideas no estaban legitimadas democráticamente. Yo creo que lo que ha pasado en Chile, desde el estallido social en adelante, desde el triunfo del rechazo en adelante, es que las ideas de cierto sector de la derecha, particularmente la idea del gremialismo, se han validado democráticamente. Y hoy no hay miedo a gobernar con nuestras ideas. Y eso me parece que es un gran paso, y por eso es tan importante que aprovechemos esta oportunidad y que no perdamos el norte. Esto no se trata de ser como Daniel Stingo, que decía, nosotros ponemos la música y el resto se tendrá que sumar o no. No, pero sí se trata de que hoy día es posible correr el cerco ideológico en nuestro país, y creo que el proyecto de reconstrucción nacional apunta precisamente en esa dirección.
2: Diputado, entonces usted considera que hay un viento favorable a esas ideas y que hay que aprovechar el momentum, por así decirlo.
0: Por eso era tan importante sacar este proyecto de reconstrucción nacional rápido desde el Congreso, sí. Porque a medida que los gobiernos avanzan también van perdiendo ciertas mayorías parlamentarias. No, le pasó al presidente Boric, le pasó al presidente Piñera, le pasó a la expresidenta Bachelet, y por lo tanto creo que era importante esta primera proyecto de reconstrucción nacional. Ahora evidentemente que se viene una agenda nutrida en materia de seguridad, y por supuesto también en la otra gran emergencia que tenemos, que es la falta de trabajo en nuestro país.
2: Y diputado, ¿cómo se puede hacer valer esta mayoría que puede ser circunstancial? ¿Cómo se puede consolidar esa fuerza en las ideas?
0: Mire, yo creo que lo más importante es no perder el norte, porque si es que nosotros perdemos tiempo en proyectos que muchas veces no concitan esas mayorías, o que son simplemente proyectos para posicionarse al interior de la derecha, vamos perdiendo el norte y se van perdiendo esas mayorías. Pero si nosotros mantenemos una hoja de ruta clara, que ha sido la hoja de ruta que le ha propuesto el presidente José Antonio Kast a los chilenos, hacerse cargo de la crisis económica, de la crisis de seguridad y de las urgencias sociales, yo creo que esas mayorías perfectamente se pueden mantener y podemos tener un avance y verdaderamente transformador. Yo creo que si la derecha se mantiene unida, no perdemos el norte, como le digo, el gobierno del presidente José Antonio Kast puede terminar siendo un gobierno bastante transformador para el país.
1: Y en ese sentido, estamos conversando con el diputado Eduardo Cretón, de la Unión Demócrata Independiente, representante por el distrito número 22 de la región de la Araucanía. Solo para concluir, algunos críticos al proyecto de la dieta de los expresidentes han señalado que esto es oportunismo, porque se produce luego de la polémica por la, no sé si llamarlo entrevista o posteo que realizó el presidente, más bien en redes sociales.
2: Por su reaparición digital.
1: Por su reaparición digital. ¿Qué le responde usted a estos críticos que no están analizando el fondo del proyecto y se contentan con cuestionar que es una persecución contra el expresidente Boric?
0: Mire, yo, así como el expresidente Boric decía que había que aprender a evitar el cargo de presidente, el expresidente Boric tiene que aprender a evitar también el cargo de expresidente de la República. Y los posteos que nosotros hemos visto los últimos días en redes sociales no se condicen con la dignidad del cargo de expresidente de la República. Ahora, no puede ser oportunismo esto, porque nosotros presentamos el proyecto hace bastante años atrás. Claro. Es lo mismo que nos dicen cada vez que nosotros proponemos o que hay un portonazo o un hecho de violencia relacionado con menores de edad, y nosotros decimos, hay que juzgar a los menores de 16, 17 años como si fueran adultos en delitos especialmente violentos, robo con homicidio, portonazo, etcétera. Y nos dicen, oiga, pero esto es oportunismo. Bueno, ese proyecto de ley la UDI lo tiene presentado desde el año 2018.
1: Ya.
0: Entonces, cuando uno es consistente con lo que las bancadas, no solamente esta particularmente, sino que con las bancadas anteriores de nuestro partido han ido presentando, yo veo que está lejos de ser oportunismo, sino que más bien responde a una idea de fondo que hemos tratado de impulsar en más de una oportunidad.
2: Diputado, usted pertenece a la Comisión de Constitución y también de Seguridad. ¿Qué novedades, qué urgencias existen hoy en estas comisiones? ¿Qué nuevos adelantos podemos tener al respecto de lo que se está discutiendo en esas comisiones?
0: Mire, el día de hoy aprobamos un proyecto que salió de la Comisión de Constitución que permite que el Ejército pueda realizar controles preventivos de identidad.
1: Ya.
0: Estando bajo estado de excepción constitucional, algo que para mi región de la Araucanía es realmente importante porque nos permite duplicar la fuerza que está controlando el orden público. Hoy día el Ejército está en algunos puntos, pero no puede hacer controles de identidad si es que no está Carabinero. Con esta norma se va a poder ampliar eso. Estamos discutiendo también con una reforma constitucional que amplía el plazo para la detención en el caso de los inmigrantes irregulares, de 5 días a 160 días también para poder materializar las expulsiones. Estamos viendo proyectos de ley que vienen a sancionar con mayor gravedad el tráfico de inmigrantes. Prontamente vamos a tener que ver muchos temas también relacionados con gendarmería y la ley orgánica constitucional de gendarmería que tenemos que reformar producto de esta separación de gendarmería con el servicio de reinserción social. Claro. Y por supuesto que también estamos muy atentos a que comience la discusión por la reforma al sistema político en la Comisión de Constitución. De hecho, el oficialismo está trabajando de manera conjunta y la diputada Constanza Juve, el diputado Benjamín Moreno, están haciendo una gran labor en poder consensuar una propuesta única del oficialismo que nos permita reducir el número de parlamentarios y también modificar el sistema de distritos electorales que hay hoy día. Hoy día tenemos megadistritos, tenemos diputados sí. que salen electos con el 1% de los votos, y creo que es importante también hacer un ajuste desde ese punto de vista.
1: Bien, pues, Eduardo Cretón, diputado de la Unión Demócrata Independiente por el distrito número 22 de la región de la Araucanía. Sabemos que es miércoles legislativo. No es martes, estoy martes, bien. Sí. Claro, sabemos que es martes legislativo, hizo una pausa. Le agradecemos el contacto porque creo que de seguro vamos a seguir conversando de esta agenda de seguridad y de transformaciones políticas que se está reactivando post ley de reconstrucción.
0: De todas formas, que estén muy bien, hasta luego.
1: Nos vemos.
2: Nosotros nos vamos, Álvaro, a una pequeña pausa comercial, pero ya volvemos con más. Llegó la hora. No se despegue de la 92.1.
1: Así es.
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6: Bien, pues.
7: Ya estamos de vuelta en Llegó la Hora y justo estábamos comentando con Álvaro porque...
6: Lo dijo nuestro último invitado, lo dijo el diputado Cretón.
7: Lo dijo también, sí.
6: Sí, 27 votos a favor, el Senado aprueba el último artículo de reconstrucción, de la Ley de Reconstrucción Nacional y Desarrollo Económico y Social, sobre la compensación municipal, y solo el diputado del PPD, o de la bancada PPD, Pedro Araya, fue el de oposición que cruzó y votó a favor de... este artículo.
7: O sea, Araya fue el voto decisivo.
6: O sea, es el único, pero fue 27 votos a favor y 22 en contra. Por lo tanto, siendo ley de quórum simple, si no me equivoco, aquí, estimados auditores, no era relevante, tan relevante. Claro, porque necesitas mayoría. Pero interesante, probablemente esto va a cambiar bastante el discurso y aquí ya debería abrirse de par en par la agenda de seguridad, que era lo que estábamos conversando con el diputado Cretón. Pero tenemos ya conectado a nuestro próximo invitado también desde...
7: ¿Qué significa ese golpe?
6: También, porque ya, hoy día fue un miércoles legislativo, también conectado desde la Cámara de Diputados, probablemente desde otro piso, si es que no está todavía por ahí dando vueltas cerca de las salas de comisiones o qué sé yo, y ya nos acompaña el diputado Patricio Briones del Partido de la Gente, representante del distrito número 20 de la región del Biobío. Diputado, muy bienvenido a Llegó la Hora.
8: Hola, ¿cómo están, muchachos? Aquí justamente en una sesión especial a puertas de votar algunos temas en las comisiones investigadoras de rigor.
6: Entonces, no le vamos a quitar tiempo porque queremos escucharlo, tenemos harto que conversar. Dale, María José. Ya.
7: Sí, diputado, queríamos preguntarle sobre dos proyectos que usted está impulsando. Para partir con uno de ellos, es la extensión de las becas TIC a estudiantes de colegios subvencionados gratuitos. Queríamos preguntarle cómo funciona actualmente estas becas y cuál es la extensión que busca usted.
8: Bueno, la verdad, las becas TIC están justamente dirigidas solamente a los colegios del sistema público, por decirlo de esa forma, ¿ya? Esto, en cierta medida, deja fuera de juego aquellos colegios particulares que son subvencionados, pero que atienden a mucha población, a muchos ciudadanos que son de escasos recursos o del espectro vulnerable.
6: Claro.
8: Y es ahí el foco de este proyecto, tratar de llegar a todo el espectro vulnerable, a todos aquellos que no tienen las condiciones económicas para poder solventarse la tecnología necesaria para llevar su educación a la par justamente de lo virtual, de lo que se está llevando hoy, y justamente darle esa oportunidad o ese cambio diferenciador a generaciones que no tienen justamente el soporte económico para optar a este tipo de tecnología.
6: Perfecto. Y en ese sentido, esto es una suerte de política, de preparar una política pública para la transformación tecnológica que ya está en marcha, ¿no?
8: Exactamente. A la par de todas estas propuestas, participo en la Comisión de Ciencia, donde estamos justamente viendo regulaciones a futuro, tanto a nivel de cuál es el acceso a plataformas digitales, redes sociales, pero así también todo lo que va a significar el paradigma de la nueva inteligencia artificial para Chile, que es, ojo, uno de los pioneros en regulaciones. Independiente de que no seamos un país de primer orden o ultra desarrollado, somos prácticamente un punto de referencia en lo que podría significar una regulación real y que predisponga a la ciudadanía a procesos sanos, a procesos desde el punto de vista legal ordenados en la gestión, administración, difusión y protección ante las eventualidades de que esta tecnología siga desarrollándose.
7: Diputado, actualmente, o por lo menos este año, se entregaron más de 96.000 computadores a raíz de esta beca. ¿Tiene alguna estimación, maneja alguna cifra sobre cuántos estudiantes adicionales se verían beneficiados con esta extensión de la beca? Y en números, ¿cuál sería el costo fiscal de una medida como esta?
8: Lo primero que hay que determinar es que los colegios particulares subvencionados no superan ni siquiera el 25% de lo que estamos postulando.
6: Okay.
8: Esto significa más o menos incrementar la entrega de estos elementos segmentados. ¿Qué significa esto? Es un proyecto que pretende darle a los colegios particulares subvencionados la posibilidad de optar a las, ¿cómo se llama?, a las becas TIP, principalmente cotejando que los alumnos que necesitan de esto, que son seguramente descendientes de familias que no tienen los recursos necesarios para adquirirlo, tengan este beneficio aplicando en un formulario y obviamente con todo lo que significa el registro. Hay registros para esto y todos los colegios lo tienen. Y entrando en esa como selección, se le asigna la posibilidad de adquirir este implemento, que es definitivamente la nueva forma de llevar un cuaderno en el fondo. Estimamos que podrían ser cerca de 50.000 en una primera etapa, y esto va a ir mejorándose año a año en la medida que también las arcas fiscales estén dispuestas para ello. Recuerden que estamos pasando temas asociados a un déficit fiscal y que debemos también ser acordes con esa situación país.
6: Y en ese sentido estamos conversando con el diputado Patricio Briones, diputado de la bancada del Partido de la Gente por el distrito número 20 en la región del Biobío. Diputado, en ese sentido, ¿usted se ha acercado o ha tenido algún contacto con el Ministerio de Educación por este proyecto? Me lo pregunto porque muchas veces queda un largo camino, a lo mejor logra la tramitación, pero muchas veces faltan modificaciones de criterios administrativos. Y ahí a veces se va a entrar a dialogar en el fondo con la que administra, que es la JUNAEB. ¿Cómo ha sido este proceso?
8: Bueno, lo principal, ya te lo dije hace la respuesta anterior, al principio de la Comisión de Ciencia, tenemos un acercamiento importante con la ministra Lincolao, quien es, desde el fondo de ahí nace la necesidad de llevar esta nueva forma de llevar la educación a los chicos que quizás no tienen acceso a este tipo de tecnología. Va a sonar repetitivo el argumento, pero yo creo que desde ahí nace esta iniciativa. Obviamente estamos esperando las reuniones con la ministra y así también con los asesores técnicos del Ministerio de Educación.
6: Perfecto.
8: Para tratar de darle no aspectos tan desde el punto de vista de coeficiente, números, sino que darle el factor humano a una medida que va a democratizar justamente la tecnología de la mano de todo lo que se está regulando y, valga la redundancia, lo que es el efecto de las redes sociales, el efecto de la nueva inteligencia artificial y de las nuevas formas de llevar la educación a las distintas realidades de Chile. Bueno. Específicamente la región del Biobío, que tenemos en lugares que físicamente es difícil el acceso y ni siquiera hay señal de internet para tener justamente la posibilidad de educar a todos de forma bastante ecuánime y que haya equidad justamente en la entrega del contenido.
7: Diputado, queremos llevarlo a otro tema que de alguna u otra forma también tiene que ver con la tecnología, con los sistemas digitales, pero un mal uso, que es este proyecto de ley que se ha bautizado como Ley NEME, que nació a raíz del caso del periodista José Antonio Neme, quien perdió, fue víctima de una estafa, un SMS falso, que simulaba un cobro pendiente del TAC, redirigiéndolo a una página casi idéntica al Ministerio de Obras Públicas. Primero, ¿en qué consiste este proyecto y qué tan extendida está esta práctica de estafa, básicamente?
8: Es bastante llamativo lo que le ocurrió al comunicador televisivo, pero estos son fenómenos que vienen arrastrándose hace años. Si nosotros decimos que esto sucedió justamente porque la persona fue afectada, estamos engañando a nosotros mismos. Hay casos, incluso personales, en que familiares cercanos fueron engañados hace 3 o 4 años, perdiendo un gran capital, por decirlo así, con este uso fraudulento de las páginas que son prácticamente idénticas, que tienen los mismos, las mismas interfaces, pero que carecen justamente de algunos detalles que la hacen perfectas. Entonces, el problema no pasa por aquellos que tenemos un poco de conocimiento, el problema sucede para aquellas personas que recién están entendiendo cómo funcionan los sistemas virtuales. Hablo de nuestros adultos mayores, personas que quizá desde el punto de vista académico no tienen todas las competencias para entender y diferenciar justamente este tipo de señuelos.
7: ¿Qué más expuesto a eso?
6: Claro.
8: Claro, y aparte de estar expuestos, los predispones a sentirse rechazados por la sociedad. Entonces, creo que los alcances de este tipo de iniciativas son más que nada mitigar el efecto de estas personas, por decirlo así, los malhechores, y tener procesos de filtro y obviamente de fiscalización más efectivos, y eso en ese sentido, tener alianzas estratégicas con PDI y las brigadas de ciberdelito van a ser fundamentales, pero así también procesos de educación y de fidelización de este segmento de la sociedad para que entiendan que no todo lo virtual es tal cual luce y que hay que tener protocolos de conducta, protocolos de uso y principalmente filtros naturales para evitar mayores daños al patrimonio de muchos chilenos que les cuesta un montón tener sus cositas y que por este tipo de criminales pierden lo que más aprecian, que es su paz interior y principalmente parte de lo que ganan. Hay que entender que muchas de estas personas viven con lo básico, entonces también hay un sentido de tratar de llegar con soluciones reales. En ese sentido, junto al diputado Royo estamos impulsando este proyecto de ley que ojalá vea luz pronto y obviamente desde las comisiones que corresponden darle el empujón o el envío anímico necesario y que los compañeros acá en la sala apoyen de modo que sea una ley pronto.
6: Y en ese sentido, diputado Briones, ¿cuál es el cambio propuesto? Porque es fácil, ¿cómo le explica usted a sus constituyentes?
8: Bueno, principalmente la explicación es proveer de sanciones que sean ejemplificadoras, eso es lo primero.
6: Perfecto.
8: Y segundo, que los tribunales estén dispuestos, si son pesquisables, obviamente vamos a llegar al delincuente, si son pesquisables, son territorio nacional, tenga la seguridad de caer con el mayor peso a la ley, y que los tribunales también estén acorde a ese nivel de desempeño. Hay que entender que en Chile se destaca la famosa frase que echa la ley, echa la trampa. Entonces hay que evitar justamente que la ley sea lo suficientemente específica para evitar estas doble lecturas y las interpretaciones que muchos tribunales, muchos jueces lo toman como quizá un juego de azar, y a la larga solamente le impulsan un par de multas que hasta un niñito lo podría pagar, lo digo así coloquialmente hablando. Creo que hoy el sistema chileno está expuesto, tenemos cerca de 17 millones de ataques hablando de ciberseguridad en un solo ministerio. Imagínense lo que es, hablando de la población civil, de la sociedad civil, que está constantemente haciendo transferencias, que está recibiendo o enviando plata, y por qué no decirlo, cuando activa con su clave única algún tipo de servicio hasta ministerial, sus datos están expuestos. Es eso lo que nosotros nos preocupa.
7: Esa es la magnitud del problema.
8: La magnitud del problema es gigantesca. Sí. El problema es que las soluciones pueden ser sumamente prácticas y fáciles en la medida que exista interconectividad. Y en ese sentido, no dualidades, sino que los tribunales funcionen.
6: Eso.
8: Que la ley sea clara y principalmente que la educación sea lo suficientemente potente y la fidelización con los distintos segmentos de la sociedad sea efectiva. Eso es esa triada, por decirlo así, esa trinidad nos va a permitir en cierta medida mitigar.
6: Bien.
8: No vamos a ser perfectos, pero por lo menos le damos una oportunidad a la gente para estar protegida.
6: Así es. Diputado Briones, del Partido de la Gente, muchas gracias por acompañarnos. Se nos acabó el programa, pero de seguro seguiremos en contacto con usted.
8: No, muchas gracias. El abrazo a la distancia y aquí un servidor público a su disposición. Muchas
7: bien,
8: gracias.
7: Pues. Muy bien.
6: Nos vamos.
7: Ahora sí que sí.
6: Los tres mosqueteros siguen en Radio Agricultura. No se despegue. Nos vemos mañana.
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19: Los procesadores NVIDIA, antes nadie los conocía porque servían para los computadores de gamers, para juegos, porque tenían demasiada capacidad. Ahora con lo que es la inteligencia artificial son los únicos que sirven para ello, por lo tanto es la quinta fortuna del mundo el coreanito este, dueño de los procesadores NVIDIA. Pero le vamos a preguntar algo nuevo. ¿Qué sabes esto de que los procesadores NVIDIA hoy día pueden detectar videos deepfakes en 22 milisegundos?
20: ¡Claro! Resulta que sí, NVIDIA acaba de presentar una tecnología bastante impresionante llamada detector de video sintético. Esta herramienta de IA es capaz de detectar videos deepfake en tan solo 22 milisegundos cuando se ejecutan sistemas RTX, lo que significa que puede analizar el metraje casi en tiempo real. Y la idea es ofrecer a las redacciones, emisoras y empresas una capa adicional de confianza contra videos sintéticos. Básicamente, revisa los fotogramas y asigna una puntuación de probabilidad sobre si el video ha sido manipulado por IA.
19: Este es un sistema que se le va a ofrecer a las cadenas de televisión y a los medios para que chequeen si son verdaderos los videos o no. No es para toda la gente que publica mentiras en redes sociales, ¿no?
20: Exactamente. Es más bien una capa de seguridad para los medios profesionales. Tienen que asegurarse de la autenticidad. Esto es una gran ayuda.
19: Muy amable, gracias. Ese era Copilot, la inteligencia artificial de Microsoft, que es gratuita siempre y cuando usted tenga una cuenta de Office, de Live, de Hotmail. Con ellos usted ingresa con su usuario y tiene el sistema full a su disposición. Cualquier consulta en mis redes sociales, Lucho Undurraga. Soy Luis Undurraga, Pura Tecnología en Agricultura FM.
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22: 8 de la noche, 2 minutos.
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23: Buenas noches, es hora de noticias en agricultura. Revisamos las últimas informaciones. Con 27 votos a favor y 22 en contra, el Senado aprobó este martes el último artículo pendiente de la mega reforma correspondiente al mecanismo de compensación para los municipios por la eliminación de las contribuciones a los adultos mayores. La norma alcanzó un álgido debate, esto debido a las diferencias entre el Ejecutivo, parlamentarios y alcaldes respecto de la fórmula para reponer los recursos que dejarán de percibir las municipalidades. Con el despacho del proyecto ahora corresponde la presentación de los vetos presidenciales anunciados por el Ejecutivo relacionados con materias como el anatocismo, el derecho al olvido financiero y el pago a 30 días a las pymes, los que deberán ser discutidos por el Congreso antes de la promulgación definitiva de la ley. Entre los respaldos clave estuvo el del senador Pedro Araya del PPD, quien fue el único parlamentario de oposición que votó a favor de esta norma. Y desde el Partido Socialista abordaron la postura del Partido Republicano ante la salida del ex subsecretario de Hacienda. Más información la entrega Francisco Arriagada.
24: En la oposición criticaron al senador y timonel del Partido Republicano, Arturo Esquella, luego que se revelara un chat en el que emplazaba al subsecretario del Interior, Máximo Pavés, a ofrecerles disculpas a Juan Pablo Rodríguez por el desdén mostrado en su caso tras su salida del cargo de subsecretario de Hacienda luego de dar positivo en un test de drogas, lo que posteriormente fue refutado por la propia exautoridad con una muestra que arrojó negativo. Habló al respecto el diputado del Partido Socialista, Marcos Silavaca, y esta fue su reflexión.
25: El presidente del Partido Republicano dice, ¿sabe qué? Si es que alguno de nuestros militantes aparece positivo, hay que cuidarlo. Y al subsecretario Pavés, que está haciendo su trabajo en orden a decir, ¿sabe qué? Señor, usted salió positivo, usted...